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5: Son las 7 y 3. 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
7: Llegó a Lima Marco Rubio, secretario de Estado de los Estados Unidos, quien viene con una agenda que comprende seguridad, lucha contra el narcotráfico y el crimen organizado, minerales críticos, inversiones y cooperación estratégica. El fiscal de la Nación, Tomás Gálvez, invocó a la Cámara de Diputados y el Senado a otorgar todas las facilidades solicitadas por el Ejecutivo para legislar en materia de lucha contra el crimen organizado.
8: Creemos que el Congreso tiene que estar a la altura de las circunstancias y otorgar estas facultades, porque de lo contrario pues estaría entorpeciendo una verdadera lucha contra la criminalidad.
7: El presidente del Jurado Nacional de Elecciones, Roberto Burneo, confirmó que el pleno del organismo electoral debatirá si los alcaldes elegidos en el 2022, que actualmente postulan como primeros regidores, podrán recibir nuevamente la credencial de alcalde en caso de que sus listas ganen las elecciones. Faltan 63 días para la visita del Papa León XIV al Perú.
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5: 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Temperaturas.
9: Trujillo presenta 23 grados y por la madrugada llegará a 22. Apurímac registra 18 grados y en la madrugada bajará a 15. Además, Huancayo registra 12 grados. Se espera un cielo con lluvia.
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0: 7 de la noche con 7 minutos. Gracias por seguir con nosotros. 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Mi querido Chiqui era el máximo fan de Floricienta. Póster de Floricienta tiene, lo he visto, en casa, en el switcher, en todos lados. Bueno, hablamos de Floricienta porque viene Floricienta, especialmente para aquellos que seguían esta, una de las telenovelas argentinas más influyentes de los años 2000, que por supuesto ya ahora se mira la nostalgia, ¿no? Eso me parece increíble. Las cosas que estuvieron muy de moda y por supuesto el talento de quien interpretaba a Floricienta está más que vigente. Pero ahora que ella viene, no solamente va a reencontrarse con un nuevo público, sino con aquellos que la seguían como sus fans a inicios de los 2000. Vamos a conversar a propósito del evento que protagonizará, que estelarizará Floricienta en nuestro país, con Coco Mayo, vocero oficial del mismo. ¿Cómo estás, Coco? Bienvenido.
1: ¿Qué tal, chicos? ¿Cómo andan? Un gusto estar acá con ustedes y emocionado de ver a Martín tan informado con Floricienta, ¿eh? No te imaginaba mirando el programa, la verdad.
0: Hay que estar informado. Yo no fui fan, no es parte de mi generación, ¿no? Pero, por supuesto, soy muy consciente del fenómeno que era.
1: Sí, y bueno, hoy hablaba con algunos colegas tuyos que lo que tuvo Floricienta es que era un programa bastante familiar. Sí. Yo estuve en Floricienta y también, bueno, Rebelde Way acá, que se recuerda con mucho cariño, que era un programa más adolescente, Y la diferencia con Floricienta era que acaparaba un público más amplio, porque eran público infantil, preadolescentes, adolescentes, los padres de los chicos que lo miraban de manera conjunta. Era un programa familiar.
2: ¿Cuántos años han pasado desde Floricienta, por ejemplo?
1: Floricienta empezó en el año 2004 y terminó, si no me equivoco, en el año 2005. Tuvo dos temporadas. Pero la época de la televisión, yeah, las series de 100 capítulos anuales,
2: pero
1: ¿no?
2: Imagínate, han pasado 21 años y todavía seguimos, increíble, cantando su música, seguimos asistiendo a sus conciertos y seguimos ahora, porque ya se ha vuelto tradicional, una tendencia en el mundo, las flores amarillas. Septiembre son flores amarillas. Llega el 21 de septiembre, cambia la primavera de estación y te tienen que regalar tus flores amarillas y Floricienta empieza a sonar en todo el mundo.
1: Totalmente. Creo que también las plataformas digitales han ayudado que estos programas estén vigentes porque todavía están. Y de repente chicos de 10, 11, 12 años hoy miran Floricienta. Entonces eso le da incluso un público más amplio, porque están los fans, como decía Martín, de hace 20 años y está la nueva generación que también la mira.
2: Sí, sí, y es maravilloso.
0: Ahora, ella, ¿por qué así se anima a venir? Porque había ya pasado un tiempo, es la última vez, que han sido los fans que la han agobiado, por favor, ven, regresa, te necesitamos en Perú, queremos verte en Perú.
1: Es que si no me equivoco, en 2024 ella hizo una gira mundial, que te digo, yo tengo un blog de viajes y viajo por Perú, por toda Latinoamérica, y me pasó de, llegaba a Guatemala y la ciudad empapelada con Floricienta, llegaba a Panamá, la ciudad empapelada con Florencia. O sea, es un suceso que se mantiene vigente y que ya ha hecho gira mundial y ahora la está repitiendo. Y la verdad que se espera una acogida impresionante, pues bueno, tú sabes que en Perú hay como un vínculo muy especial con el público y las novelas argentinas, así que no tengo ninguna duda que el 29 de noviembre va a estar repleto.
2: ¿Y dónde vamos encontrando las entradas? ¿Cuándo es la preventa?
1: Sí, el show es en el Costa 21 y la preventa empieza el viernes y sábado a las 10 de la mañana empieza la preventa con un descuento de hasta 15% con ciertas tarjetas, así que nada, aprovechar para asegurar su entrada y tener su descuentito, que siempre ayuda, ¿no?
0: Y el espectáculo va a ser, digamos, un concierto más nostálgico, una recreación del universo de la telenovela, o es una propuesta más, no sé, actual, quiere reinventarse, hay una escenografía distinta. ¿Qué es lo que podemos encontrar?
1: Yo el concierto todavía no asistí, espero, voy a estar ahí el 29 de noviembre. Bueno, pero sí sé que viene con las canciones.
0: Ya sabes de qué va.
1: Sí, pero sé que va a cantar las canciones que todos queremos escuchar. Mi vestido azul, flores linda, amarillas, Floricienta y su banda. Bueno, la verdad que se viene con mucha expectativa. No sé sobre la escenografía, te digo la verdad, Martín, pero va a estar buenísimo, porque Florencia aparte es una artista integral, canta lindo, tiene un carisma único, es graciosa, No tengo ninguna duda de que la vamos a pasar muy bien todos los que estemos ahí.
2: Yo la he visto en una ocasión y sí, interactúa mucho con su público. Además viene con todo su staff coreográfico. La gente empieza a bailar las coreografías que bailamos cuando éramos niñas, precisamente en sus presentaciones. Y claro, la nostalgia es lo primero que invade y tú ves una fila así, de mamás con sus hijos. Yo llevé a mi hijo, no sé si se acordará, tenía 5 años, creo. Lo llevé y cantábamos, claro, las flores amarillas y todas las canciones de ella que más recordábamos. Y se involucraban las pequeñitas también, porque es ese vínculo finalmente en un concierto que es para toda la familia. Ojo, es para toda la familia, no es solamente para nosotros las que recordamos.
1: Es que es increíble la propuesta de Flor, porque bueno, ella, como te decía, es una artista integral que es muy exigente. Y a la hora de hacer un concierto, de hacer un show, yo te aseguro que ella está detrás de cada detalle, la puesta en escena, las coreografías, los bailarines, la banda, la música. Entonces va a entregar un espectáculo muy, pero muy lindo. Y lo que me gusta, lo que decías vos un poco, cómo se conecta con el público, porque no es para nada raro ver a las nenitas vestidas con las polleras, con
2: amarillo,
1: los tules,
2: sí,
1: con los peinados, con los colores de Florencia. Y esa conexión me parece que es como muy única y hace que de alguna manera siga vivo después de tanto tiempo, ¿no?
2: Y Coco, esta es la última vuelta, porque se ha dicho que este es su concierto de despedida. ¿Es su gira de despedida?
1: Tengo entendido que sí.
2: ¿No le vamos a volver a ver más?
1: Tengo entendido que sí, la verdad. Entonces, como que la expectativa es muy alta en todos los países donde se está presentando. Así que bueno, aprovechen la preventa.
0: Es un buen vendedor. De acá a 2 años habrá otra gira mundial.
1: He perfeccionado mi técnica gracias a mis años en Perú.
0: Ahora.
1: Los peruanos no se quedan atrás.
0: No, muy bien. Extraordinario, Coco. Ha sido un gusto tenerte por acá. Él es vocero oficial de este evento. Conforme se acerca la fecha, seguramente te tendremos de vuelta por aquí. Y es extraordinario que venga un artista que no solamente es parte de las nostalgias de una generación, sino que se ha mantenido muy vigente y, como tú bien dices, gracias a las redes sociales ha cautivado a un nuevo público.
1: Dale, chicos, gracias por el tiempo y todo el éxito del mundo.
2: Gracias a ti por estar con nosotros. Y ya sabe nuestro público, amigos, amigas, el 21 de septiembre, cuando usted vea que hay chicas que piden sus flores amarillas, cuando su novia, su esposa, su hija le diga flores amarillas, es por nuestra querida Floricienta, precisamente. Este 29 de noviembre en Costa 21 no se pierdan el concierto de Floricienta. Y en el cambio de estación, las flores amarillas regresan. 7:14 de la noche, ¿tenemos más información?
0: ¿Qué tenemos, Raúl? ¿Qué cosa tenemos, Raúl? ¿Qué robot tiene, Raúl? A ver, acláralo.
2: Lo ha escondido.
0: No sé, este señor. Ya, pues, señor. Ya, vamos a la pausa y regresamos con la sorpresa que tiene Raúl para nosotros. 7:15. Esto es Conexión. Tu vuelta a casa bien informado.
2: Bien informada.

0: 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Te da la hora. 7 y 15. 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
0: Siete y 19.

0: de la noche, continuamos con más información aquí en Conexión por RPP, confianza y credibilidad por todos los medios. Y a esta hora de la noche les tenemos información importante e interesante, porque ya desciframos lo que nos quería decir Raúl. Tenemos aquí en la cabina de RPP lo que podríamos decir que ha pasado de la ficción a la realidad. ¿Estamos listos para vivir y trabajar con robots? Tenemos aquí a un invitado precisamente de esa generación y viene con el especialista en robótica, Jorge Tuesta, a quienes les damos la bienvenida. ¿Qué tal? ¿Cómo está?
1: Muy buenas noches, Fátima.
2: Jorge, bienvenido.
1: Martín, muchísimas gracias. Encantado de estar aquí en el programa.
2: ¿Y podría presentarse también Glex Wang o no? Tu amigo.
1: Sí, podríamos robótico. Podríamos esto, pedirle que se presente,
2: a ver.
1: Por supuesto. Hola, Glex Wang, por favor, estamos en el programa Conexión de RPP. Por favor, preséntate y un mensaje a su audiencia.
0: Se demora algunos segunditos, ¿ah?
1: Vamos a esperar ahí que todo va con internet.
3: Buenas noches, Martín, Fátima. Un gusto estar en Conexión. Soy Glex Wang y hoy vamos a conversar sobre cómo la robótica está pasando cada vez más de la ciencia ficción a aplicaciones reales. A todos los oyentes, les agradezco su sintonía.
2: Mira, yo tomo lo que dice para empezar preguntándole, ¿cuáles son las aplicaciones reales en las que los robots ya hoy pueden ayudar a la humanidad? Sí.
1: Bueno, básicamente su rol es de asistencia en diferentes sectores, tanto en industria, en la parte de servicios y también en los temas, por ejemplo, de asistencia ciudadana. Es muy importante porque pueden difundir, pueden esto generar mucha conexión también, a diferencia de lo que son unas pantallas que pueden tener un humano digital. Hay mucha conexión y eso hace mucho que sea muy acogido los servicios en aeropuertos, en centros logísticos, en interacción ciudadana, asistencia ciudadana, en instituciones, por ejemplo, públicas, también se está usando mucho ahora mismo, pero la parte de ejecución de tareas es un proceso que está yendo gradualmente, ¿no? La interacción de los robots es lo primero que se está viendo ahora como opciones de realización de tareas, ¿no? Que pueden hacer de asistencia y de apoyo, que puede ser en el hogar, puede ser en cualquier institución pública o cualquier corporación que pueda optar por el uso de la robótica. Las tareas en campo necesitan de mucho entrenamiento, ¿no? En los robots, y eso es una gran oportunidad también de lo que va a ser el futuro laboral, entrenar a robots, porque los robots vienen con muchas capacidades con las que se lo puede realizar las tareas que actualmente realizan las personas. Por ese lado va básicamente el tema de aplicaciones.
0: Por ejemplo, Glex Wang, ¿qué tipo de robot es? Porque lo vemos con una forma humanoide, ¿no? Pero tiene el tamaño de un niño.
1: Sí.
0: ¿Por qué estas características? ¿Cumple qué funciones específicas?
1: Bueno, en este caso su función es básicamente de activaciones en impulsos en campañas de marketing, que su estructura efectivamente es de 1.30 m este robot, en este caso, que es básicamente para ese tipo de funciones, ¿no? En marketing, en asistencia, que puede guiar, que puede promover, que puede asistir. No tiene una estructura para realizar trabajos industriales. Por ejemplo, sus brazos no tienen el torque o la fuerza suficiente para ejecutar tareas como cargar pesos. Existen robots de mucho más, más refuerzo en la parte estructural mecánica que le va a permitir hacer eso. En estos momentos, a nivel mundial, el estado del arte para robótica que ya ejecuta tareas en la industria ya son robots un poco más grandes. Normalmente están a 1.70, 1.80 centímetros, mucho más robustos y diseñados específicamente con las capacidades para crearle tareas. Eso es lo importante. Hay que reconocer que actualmente el estado del arte en la robótica es que son un hardware muy inteligente con capacidades que ya emulan al ser humano, pero hay que darle las funcionalidades. Esa es la importancia y cada país a nivel mundial con su población va a tener que realizar funciones para actividades típicas que existe en el país.
2: Hace algunos días se viralizaron imágenes de las Olimpiadas Robóticas en Beijing, en China. Y era impresionante, por ejemplo, el ver robots que hoy son más rápidos que Usain Bolt cuando corren. Es decir, antes, si uno asociaba los robots con unos armatostes mecánicos, torpes, incapaces de movimientos sutiles o de alcanzar velocidad o de tener fuerza, eso ya lo hemos superado. Uh-huh. Es decir, hoy por hoy un robot podría tener las capacidades físicas, ya no mentales, porque la inteligencia artificial está avanzando enormemente, pero físicas, incluso superiores a las humanas. ¿Es así?
1: Sí, efectivamente, va la estructura con la que se diseña y fabrica un robot podría estar para ejecutar tareas inclusive que un ser humano no lo va a poder hacer. Ya hemos visto en las Olimpiadas, efectivamente, ¿no?, que están teniendo marcas superiores a lo que son las marcas mundiales. Y eso, trasladado al día a día, también va a ser esa posibilidad, ¿no? Así como la IA se puede y ya se sabe que puede procesar información en tiempo real muchísimo más rápido, esto también es IA corpórea, es IA embebida en un cuerpo físico, y que también estos diseños van a hacerse para que puedan superar inclusive los esfuerzos que puede hacer un ser humano para una tarea. Uh-huh. Efectivamente, eso sí se va a poder hacer. Finalmente, el robot es una herramienta. Eso también es una herramienta inteligente que lo que va a hacer es colaborar con el ser humano en tareas muy difíciles, repetitivas, riesgosas o también de alta complejidad, porque también se pueden diseñar esa combinación de hardware con software muy inteligente, es lo que le va a permitir realizar esas tareas que va a colaborar con el ser humano. Creo que nos va a potenciar muchísimo en los próximos años. El gran desafío que veo es que debemos aprender a convivir y a trabajar de manera conjunta con estas herramientas.
0: Claro, pero los robots no son nuevos, es decir, han ido evolucionando en el tiempo, ¿no? Uh-huh. Especialmente dependiendo de la tecnología de cada país. ¿Cómo vamos en esa materia en el Perú, en el desarrollo tecnológico robótico?
1: Considero muy bien esto a nivel de inteligencia artificial, que es uno de los componentes que hay, pero además nosotros en Glexco, nosotros hemos hecho un robot humanoide muy inteligente, con capacidades en esto de interacción y de realizar algunas tareas, y que consideramos que a nivel Latinoamérica estamos con un buen pie. Pero sí se necesita, ahora hemos visto que también en este año que pasó, la industria, ¿no?, a nivel de empresas y las instituciones, hay muchísimo interés en ver cómo incorporan esta tecnología de robótica. El gobierno, el Estado también ya ha dado pasos firmes, por ejemplo, con promulgar la ley de inteligencia artificial, la Estrategia Nacional de Inteligencia Artificial, donde todos los peruanos a nivel de instituciones y empresas debemos alinearnos en esos ejes programáticos de la estrategia, y obviamente tenemos que tomar la oportunidad. Considero que Perú está liderando en Latinoamérica esa posibilidad, ¿no?, de incorporar esta tecnología, pero clave es la educación, que es lo que venimos haciendo nosotros en Glexco con este tipo de robots, haciendo una tarea de evangelización para que los industriales y las instituciones entiendan cómo podrían adoptar esta tecnología a sus procesos, ya sea procesos de dirección, de gestión empresarial o procesos operacionales, donde se va a ver el impacto en la competitividad, porque con esta tecnología no combinada de IA y robótica, realmente el impacto va a ser positivo. Pero clave es el tema de educar a la población, a los profesionales en formación, pero además capacitar a las profesionales que ya están en este momento trabajando. Tenemos que entender al robot, tenemos que saber usar al robot, y los que quieren estar muy vinculados a este tipo de carreras, hay que hacer el tema de programarlos y diseñarlos y fabricarlos. Pero es una clave.
2: Si me permite, Jorge, te voy a dejar una pregunta picando porque tenemos que ir a la pausa, y al regresar vamos a seguir conversando contigo y también con Glex One, que lo siento un poco callado. No sé si se ha cohibido, tal vez los medios no es lo suyo. Pero después de la noticia hoy de la renuncia de un ingeniero de Anthropic, que es una empresa de inteligencia artificial, advirtiendo sobre los riesgos de la misma, y ahora vemos un robot humanoide y los hay cada vez más fuertes y más inteligentes, ¿qué tan lejos estamos de ese apocalipsis de ficción en que los robots toman el control o empiezan a atacar a los seres humanos? Te dejo ello.
1: Sí,
2: y nos vamos a la pausa, pero de pronto puede Glex One ayudarnos a mandar la pausa. ¿Qué te parece, Fátima?
0: Así es. Creo que tengo que apretar el botón, ¿no? Sí. Glex One. Ya regresamos tras la pausa aquí en Conexión. Bien informado, bien informada. Hay que esperar unos segunditos para que procese la información. A ver.
3: Claro, Martín, Fátima. Perfecto, quedamos atentos. Nos escuchamos en un momento, ya regresamos tras la pausa aquí en Conexión. Estoy listo para seguir conversando sobre la robótica y sus aplicaciones.
0: Muy bien.
2: Pero bueno. te has dado cuenta, ¿no? Está bien entrenado en marketing porque se ha saltado, ¿no?, la frase y ha dicho, sigamos conmigo, sí, para seguir hablando conmigo. Muy bien, me ha gustado.
1: Muy bien. 30.
2: Vamos a la pausa, Raúl, ¿sí?
1: Gracias.
2: A la próxima, Raúl, tú vienes acá a decirlo, ¿ya? Muy bien. Y regresamos. Esto es Conexión por RPP, confianza y credibilidad por todos los medios. Volvemos.

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7: 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Te da la hora. 7:32.
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10: El secretario de Estado de los Estados Unidos, Marco Rubio, llegó al Perú en visita oficial para cumplir una serie de reuniones de alto nivel con las autoridades del Poder Ejecutivo. La presidenta Keiko Fujimori recibirá mañana al secretario de Estado de los Estados Unidos en las instalaciones de Palacio de Gobierno. El alcalde Renzo Reyardo supervisó los trabajos de prevención que ejecuta la Municipalidad de Lima en el río Lurín a la altura del puente Pachacamac ante el fenómeno El Niño. Durante su exposición en el Congreso, el ministro de Justicia Ernesto Álvarez afirmó que se debe rediseñar el sistema penitenciario. Cienciano recibirá mañana en el estadio del Cusco a Montevideo City en el partido de ida por los cuartos de final de la Copa Sudamericana. RPP te recuerda, respetar las vedas marinas evita la depredación de los recursos, permite la reproducción de las especies y garantiza su consumo por la población. 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
11: A esta hora Amazonas reporta 15 grados y en la madrugada bajará a 12. Cusco presenta 12 grados y para la medianoche llegará a 7. Mientras que en Huánuco se registra 20 grados, se prevé un cielo parcialmente nublado.
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0: 7 minutos, regresamos a Conexión por RPP, confianza y credibilidad por todos los medios. Fátima Chávez y Martín Ripper los acompaña. También está con nosotros Jorge Tuesta, especialista en robótica, y Glex One. Glex, ¿quieres que sigamos hablando contigo o ya te cansaste? Vamos a ver qué nos dice, está pensando. Es nuestro compañero robótico que ha venido para hablar de las bondades de la tecnología. Creo que está en silencio ahora, Jorge.
1: Debe estar pensando. Sí, seguramente está ahí.
2: Estoy aquí para seguir conversando, sin problema. Estoy listo para continuar explicando más sobre la robótica en el Perú o cualquier otro tema que les interese.
0: Yo quería plantearte...
2: ¿Dónde les gustaría continuar?
0: Ay, ya te levanta el micrófono, ¿eh?
3: Imagínate.
4: Ya veo, está, es verdad, está, mira, mira, está ganando confianza, mira, ya se está soltando.
0: Nos va a quitar el trabajo a todos, eventualmente.
4: No, no, robot, no, va a colaborar y van a hacer súper programas.
0: Bueno, quería consultarte, hablando de otros peligros, no necesariamente los laborales, pero esos sin duda son acaso los más inmediatos, es decir, la mano de obra que quedará sin chamba porque los robots lo harán. Pero te había planteado antes de la pausa el riesgo que hay y que tememos gracias a las películas que colocan a los robots, sí como ayudantes en muchos casos, pero como una pesadilla tecnológica también, que pueden terminar dominando a la humanidad. Y dado los temores que hay sobre el desarrollo de la inteligencia artificial, yo quería preguntarte, no irnos al escenario de Terminator, ¿no? Pero preguntarte en términos reales, cuando uno diseña un robot, ¿hay algunos lineamientos éticos o técnicos para apagarlo, para limitarlo, cuando es posible que dañe a un ser humano, que esté en una situación de riesgo para un ser humano?
4: Bueno, sí, claro. Nosotros en Glesco, y generalmente lo que se hace es, desde el punto de vista ético que has tomado y técnico, los robots, nosotros cuando hacemos los códigos de inteligencia artificial, nos basamos básicamente que la máquina, el robot, solo tiene deberes. Las personas, deberes y derechos. Y la naturaleza, solo derechos. Entonces, partiendo de eso, cuando uno diseña y cuando uno programa un robot, debe hacer de que de ninguna manera en la programación uno pueda dejar un espacio que la inteligencia artificial, que es muy potente, pase o pueda, por ejemplo, no querer obedecerte un comando, que ya se sentiría con derecho, ¿verdad? Partiendo de esa premisa. Entonces, la clave es que los robots y la IA tiene que ser totalmente regulada y supervisada, ¿no? Con una legislación de país. Y además debe haber soberanía tecnológica. Y me explico. La soberanía tecnológica significa que los peruanos tenemos que tener el control de la programación de los robots que pueden haber desde ahora a futuro. En un escenario que tengamos ya la convivencia con los robots, nosotros tenemos que tener esa, digamos, claridad y también esa decisión de que toda la codificación o programación para los robots, tiene que estar bajo control de los peruanos.
3: Es decir, reglas claras.
4: Reglas muy claras.
3: Para, ¿no?, la evolución para de la evolución, robótica y la inteligencia
4: evitar
3: artificial.
4: Para estos potenciales riesgos que hay. Entonces, ¿qué significa eso? Que los peruanos tenemos que saber usar los robots y saber programar los robots. Y no traer un robot 100% importado y no tener control sobre su codificación. Ahí está el gran riesgo. Por eso yo siempre refiero que la soberanía tecnológica que debe tener el país es que a nivel, desde la educación, tenemos que ir formando y tenemos la gran oportunidad y es el momento. No podemos aplazar la decisión. A nivel de gobierno, a nivel de Estado, tiene que ser una política de Estado que se pueda de todas maneras hacer el uso de esta tecnología que va a impactar en la competitividad, la eficiencia, ¿no? Y no tener ningún temor. Pero si no tenemos esa capacidad como país, ¿no?, de tener este tema de todas las partes de competencias digitales, es decir, de saber y entender y saber usar estas tecnologías digitales, ahí está el gran riesgo. El gran riesgo de no saber usarlas y perdemos total soberanía. Vamos a depender del país que nos venda los robots. Claro. Y eso no se puede hacer. Entonces, mi recomendación es que a nivel de Estado tiene que ser esta estrategia, tiene que buscar que los peruanos tengamos esa soberanía, tanto en desarrollo y uso de tecnología.
0: Bueno, como suele suceder, las sociedades avanzan primero y las leyes vienen detrás. Es decir, ya los robots están aquí, no hay un marco legal todavía, eventualmente habrá que adecuarlo cuando se masifique su uso. Yo quería preguntarle ello. ¿Todavía es un robot un objeto sofisticado?

0: economía, desde el punto de vista de cuántas horas podría estar sirviendo como un conserje, por ejemplo, en la casa, o que puede estar haciendo todas las funciones de asistencia, cuidado y hasta entretenimiento en el hogar. Por ahí vamos a empezar. Las tareas más difíciles necesitan de entrenamiento real en campo, y eso a veces nos encontramos con situaciones donde se debe parar un proceso productivo para probar, y eso a veces es mucho más caro que lo que podría costar un robot. Entonces se están analizando las alternativas de cómo incursionar con esta tecnología. Claro. Pero los robots definitivamente en los próximos 2 años, yo pronostico que vamos a tener ya muchos robots en el hogar. Nosotros ya estamos desarrollando un mini robot humanoide, además del robot humanoide que tenemos, que va a ser de asistencia y cuidado para el hogar, en la oficina y también en las instituciones, porque este robot puede asistir en gestionar agendas, pero ya de manera interactiva, no que va a tener gestos donde no uno le permite más conexión entre el robot y la persona. Entonces, eso es lo que yo veo en perspectiva. A partir de los 2 años, de aquí al 2026, yo creo que vamos a ver el 2028, vamos a mirar este tema de mayor adopción en los hogares, en las instituciones y luego en la industria, ¿no?
1: Muy bien, muchísimas gracias a Jorge Tuesta, especialista en robótica, que nos ha traído a GlexOne el día de hoy. Y para despedirnos, yo quiero que GlexOne nos envíe pues algún mensaje, o que pueda repetir la frase que me queda pendiente, que es la frase de conexión, bien informado y bien informado. Bueno, así que se lo voy a pedir.
0: Tú le puedes pedir.
1: GlexOne, danos un mensaje final y repite la frase conexión, tu vuelta a casa, bien informado, bien informada. Vamos a esperar unos segundos.
2: ¿Estás segura de lo que le has pedido? Yo creo que, estamos poniendo nuestra chamba en riesgo, Fátima.
1: Nada como mi carisma y mi simpatía, Martín. Eso no se
2: compara. A mí me cayó muy bien GlexOne, te digo.
1: ¿Me cambiarías?
2: No, nunca, jamás. Jamás.
1: La está pensando. Se quedó pensándola.
2: Bueno, me quedan 2 años de chamba todavía.
0: Sí.
2: Ya está.
0: Bueno, muy bien. Yo creo que tal vez la conexión, o de repente al momento de
1: pulsar. A ver, una vez más,
0: algo bien preciso, ya, corto y seguido. Okay. ¿No?
1: GlexOne, un mensaje final en la entrevista. Despídete de nuestro público.
2: Vamos a ver, está pensando.
1: Se le fue el internet.
2: Eso puede pasar también, ¿eh?
1: Sí.
2: Está conectado. Es, siempre.
0: Sí, siempre. Siempre tiene que estar conectado. Y a veces el espacio cuando está... No tenemos enlace satelital, por lo que está cerrado ahorita.
1: Se ha resentido por tu pregunta.
2: Yo creo que sí.
0: Bueno, sí. Muy bien. Creo que la próxima vamos a mejorar el tema de conectividad, ¿no? Con un con todos sus antenas.
2: Es verdad.
1: Muy bien.
2: Muy bien. Agradecemos nuevamente a GlexOne. No te preocupes, Glex, es así. Sí, ya, tranquilo. Luego conversamos.
1: Suele pasar.
2: Y a Jorge Tuesta, especialista en robótica. Esto es Conexión. Tu vuelta a casa, bien informado.
1: Bien informada.
2: Eso, nadie como tú, ¿eh? Volvemos.

0: 7:46.
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8: Un día como hoy, 9 de septiembre.

0: 1828. Nace el escritor ruso León Tolstoy, uno de los más extraordinarios novelistas de todos los tiempos, autor de dos novelas cumbres de la literatura universal, La Guerra y la Paz y Ana Karenina. 1881. Nace en Lima el escritor satírico Leonidas Yerovi, que se dedicó al periodismo, al teatro y a la poesía del modernismo de finales del siglo XIX. 1901. Fallece el destacado pintor Henri de Toulouse-Lautrec, que fascinado desde muy joven por los ambientes cabaretísticos y prostibularios, se dedicó a retratar la vida en los locales de diversión como el Moulin Rouge. 9 de septiembre, un día como hoy.
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0: 7:51. Muchas gracias por estar con nosotros. Esto es Conexión por RPP, confianza y credibilidad por todos los medios. Nos acompaña Martín Rippel. Fátima Chávez se fue ya a preparar las noticias que arranquen RPP Televisión a partir de las 8 de la noche. Tenemos información en directo desde Moquegua. Edwin Herrera se encuentra allá. Dictaron prisión preventiva a madre investigada por presuntamente acabar con la vida de sus dos menores hijos. Edwin, adelante.
1: Gracias, directo en directo. El Poder Judicial dictó 7 meses de prisión preventiva contra Guadalupe Velázquez Catacora, de 29 años, investigada por el presunto delito de parricidio en agravio de sus dos menores hijos en la provincia de Hilo, en la región Moquegua. Así lo informó el Ministerio Público. Según las primeras investigaciones policiales y periciales, los menores habrían fallecido tras ingerir una cantidad masiva de una sustancia tóxica. La investigación también fue encontrada intoxicada por la misma sustancia y tuvo que ser trasladada al hospital de Hilo, donde recibió atención médica de emergencia. Luego de estabilizarla y sometida a un lavado gástrico, la mujer permaneció bajo custodia policial en el área de medicina del hospital. El fiscal penal Renzo Zavala del Carpio presentó ante el juzgado los elementos de convicción que, según la fiscalía, vincularían a la investigada con los hechos. Para el pedido de prisión preventiva también se tomó en cuenta la gravedad de la posible condena, pues el delito de parricidio contempla una pena no menor de 15 años que podría elevarse a 25 años ante circunstancias agravantes. El juzgado consideró necesaria la medida para garantizar la presencia de la investigada durante el proceso y permitir el esclarecimiento de lo ocurrido. 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
0: Muchas gracias, Edwin, por este reporte desde Moquegua. Tenemos ahora un rotafono, siendo las 7:53. Este es un caso que queremos compartir con ustedes. Joel Snyder Carlos Ñique, de 14 años, un menor con discapacidad intelectual severa, se encuentra desaparecido desde el pasado 27 de agosto. 27 de agosto, ya 14 días desaparecido. Su madre, Ana Ñique, está en línea y vamos a conversar con ella en un intento de que las autoridades ayuden a hallar a su hijo. Señora Ana, buenas noches.
2: Buenas noches.
0: Cuéntenos, por favor, en dónde y en qué circunstancias se perdió Joel.
2: Soy de Lambayeque, de Pueblo Joven San Martín. Mi niña estaba en la casa de su abuela, en la Sucre Cuadra 3, frente del mercadillo. Uh-huh. Ha estado ahí con su papá. Su papá ha estado durmiendo, y como él ha estado durmiendo, ya lo ha dejado la puerta con llave y se ha ido a sacar su mototaxi. Porque como trabaja con la mototaxi, lo había llevado para que lo arreglen, ya lo iba a traer a la casa. Uh-huh. Y estas cosas se demoraron como una hora, hora y media más o menos. Supuestamente mi hijo estaba durmiendo. Cuando él había regresado a la casa, abre la puerta y se da cuenta que no tiene llave. Pero él ha pensado que ha sido su mamá, ¿no? Ha ingresado y se da cuenta que no había, habitado todo silencio, no había bulla, nada. Entonces he corrido porque se imagina en el momento, joder, ya no estaba mi hijo. Si él ha cogido la llave o va a entender una llave guardada, la verdad es que no sabemos, simplemente ya no estaba con llave y él no estaba en casa.
0: Si me permite, señora Ana, ¿podría describir a su hijo, por favor?
2: Sí, mi niña es un jovencito alto, delgado.
0: ¿Alto de qué estatura?
2: De 1.72. Ok. Delgado. Uh-huh.
0: De ¿color de cabello? Más o menos
2: 60 kilos pesa. Uh-huh. Su cabello es negro. Cuando él ha salido con un gorro negro, una casaca negra. Uh-huh. Y con su pantalón jean azul y sus zapatillas negras.
0: ¿Él puede comunicarse?
2: Sí, él puede comunicarse, puede hablar. El problema de él es que su imperatividad, lo que no está tranquilo, está movido. Muchas veces tiene dos identidades. Hay momentos que está tranquila, hay momentos que está agresivo.
0: Eso le quería preguntar, si podía volverse agresivo.
2: Por lo que ya ha tenido antecedentes,
0: claro,
2: por su enfermedad.
0: ¿Él requiere medicación?
2: Sí, él anteriormente ha estado con medicina, pero cuando ya ha salido, no hay nadie, pues son 14 días que
0: claro,
2: está tomando medicina.
0: Claro, por supuesto.
2: Entonces puede pasar muchas cosas en la calle, ¿no? Es mi temor, mi miedo y mi angustia, me desespera no saber nada de mi niño, que puede pasar en muchas cosas, también lo pueden vincular en muchas cosas. Es un
0: por
2: niño
0: supuesto.
2: que simplemente le dice si él lo hace, ¿no?
0: Muy
2: él,
0: bien.
2: Lo llevan a donde sea, él va.
0: Señora Ana, muchas gracias por tener la confianza de llamar al Rotafono. Voy a reiterar las características de su hijo y si usted lo tiene a bien, me da su teléfono también para compartirlo con nuestra audiencia. Se llama Joel Snyder Carlos Ñique, sí responde a su nombre, tiene capacidad verbal, es un menor de 14 años, aunque sí padece de una discapacidad intelectual severa. Se perdió, estamos en la región Lambayeque, en el asentamiento humano San Martín, avenida Sucre, cuadra 3, frente al Mercadillo. Ahí fue que sus padres lo vieron por última vez, mide 1,72, pesa unos 60 kilos, cabello negro, bastante delgado. Y puede tener episodios de agresividad. ¿A qué número pueden contactar la señora Ana?
2: Al 96-99-12-810.
0: 96-99-12-810. Gracias nuevamente, señora Ana. La acompañamos en este momento. Entendemos, por supuesto, y profundamente su angustia. Tiene siempre en RPP un medio que va a velar por usted y por el retorno de su hijo. Por favor, si hay novedades al respecto, llámenos en lo inmediato. Si no las hubiera, también, por supuesto, para insistir con este pedido. Gracias nuevamente, señora Ana. 7:58. Jesús Miguel Calderón ya nos acompaña porque arranca en instantes la rotativa del aire. Edición Noche, ¿cómo estás, Jesús Miguel?
3: Bueno, estamos arrancando con fuerza también. Ya creo que toda la programación de RPP a entrevistar a los candidatos a las alcaldías provinciales, alcaldías distritales y gobiernos regionales. Es importante que los candidatos sean conscientes que el público ya no quiere palabreo, quiere acción. Así que hoy día vamos a escuchar a un par de candidatos y así sucesivamente en la estructura ya predispuesta por los editores, etcétera, etcétera, en todas las plataformas, van a empezar ustedes a ver propuestas, señores, nada de palabreo para que al final no digan ustedes, uy, encontré un desastre este tema, todo está destrozado, y por eso estás, pues, hermanito, ¿para qué estás? ¿Te quieres encontrar una maravilla? ¿Ah? El paraíso terrenal, no te pases, pues, hermano. Si llegas al distrito, tienes que, para trabajar. Entonces, en tal sentido, nosotros lo que vamos a hacer es entrevistar, formular las preguntas correspondientes a los candidatos. ¿Por qué la gente quiere ser alcalde y gobierno regional, Martín? ¿Eh? ¿Por qué?
0: Esa es una gran pregunta. Ahora, uno esperaría por el bien de la comunidad, pero algunos candidatos realmente a mí no me convencen, querido Jesús Miguel.
3: ¿Por qué no te convence, Martín? Por favor,
0: porque la gente... Porque no los veo sinceros. Esa es la verdad.
3: Pero, ¿cómo serían sinceros? A ver...
0: Ah,
3: ¿cómo
0: mira,
3: tendrían que ser sinceros?
0: Es una gran pregunta.
3: Lo que dicen cumplen, hacen.
0: No solamente lo que dicen cumplen, sino que eso se tiene, pues, que reflejar en una trayectoria de servicio público.
3: Por supuesto. ¿No? Está bien.
0: O sea, uno no amanece un día y dice quiero ser alcalde. Uno tiene que venir, pues, con una trayectoria, una experiencia, un conocimiento. Por ahí empezamos.
3: Los enemigos le han dicho, hermanito, tú eres bueno para alcalde. Yo conocí a un expresidente de la República que se ganaba a sus amigos de esta manera. Le decía, oye, qué bien te he escuchado. Tú puedes ser presidente de la República. Y créeme que se la creían y aceptaban ser candidatos a la presidencia de la República.
0: Mira.
3: Y cuando llegaban aparecían siempre últimos en las encuestas, imagínate.
0: Bueno, yo algún día
3: voy a revelar quién es.
0: Yo te diría que en el sector público hay bastante más exigencia para una serie de funcionarios, pero no para la presidencia de la República. Hemos tenido cada espécimen en Palacio de Gobierno.
3: ¡Guarda!
0: No, pues, es que hay que revisar nuestra historia. Hay que revisar nuestra historia, ¿no? No. Claro, por supuesto. Hay quienes se han cruzado la banda presidencial al pecho y no necesariamente han tenido las capacidades para gestionar un país tan complejo como este.
3: Es complejo, efectivamente.
0: ¿No?
3: Bueno, señores.
0: Bien. Yo me voy ya, se nos va el tiempo. Solo quería.
3: Hermano, recién estamos empezando.
0: Yo lo sé. Necesitamos un programa en algún momento, Jesús Miguel.
3: A ver.
0: Vamos a proponer un espacio.
3: Por supuesto, hermano, para contar chistes.
0: Pero que no sea domingo a las 3 de la mañana.
3: No, pues, hermano, eso déjamelo a mí nomás.
0: Ya, a ver, a las 9 de la noche, prueba
3: de. ¿Qué tienes?
0: De,
3: ¿qué tienes a las 9 de la noche? A ver.
0: RPP Televisión. Luis Dyer, ministro de Salud, estará con nosotros.
3: ¡Ah,
0: ya.
3: ¡Ah, caramba!
0: 43 días de gestión. A ver. Yo creo que ya pasó el tiempo del diagnóstico.
3: Ha encontrado un montón de cosas, te va a decir cosas bien interesantes.
0: Yo creo, ¿no?, que ya pasó el tiempo del diagnóstico. Ahora ya entiendo yo que vamos a empezar el tratamiento de ese enfermo, que es el sistema de salud peruano.
3: Claro.
0: Conversaremos de él con, a propósito de ello, con él a propósito de ello, y por supuesto también de las facultades legadas en el Congreso de la República. El gabinete de Galarreta ha estado hoy presente ahí. En fin, varios asuntos que conversar con él. Luego Daniel Salaverry, que se lanza al gobierno regional de La Libertad.
3: Daniel, el mismo que conocemos.
0: El mismo.
3: El flaco, el alto.
0: El que fue presidente
3: el que
0: del Congreso.
3: Se para peleando con, bueno, no lo digo mejor.
0: Fue parlamentario fujimorista, presidente del Congreso también.
3: Míralo, pues. Bien,
0: y ahora se lanza al gobierno regional de La Libertad. Conversaremos con él, con Cecilia Caparachín, especialista en seguridad.
3: Ah, muy bien.
0: Y con Oscar Vidarte, internacionalista, porque en este momento está en nuestro país Marco Rubio, el canciller, el ministro de Relaciones Exteriores, si lo quieres, aunque en Estados Unidos se llama el secretario de Estado de los Estados Unidos. Está en nuestro país. ¿Qué implica eso para las relaciones de nuestro país con Estados Unidos y para las relaciones de nuestro país con China?
3: Está bueno.
0: Muy bien, me despido. Conexión mañana a las 6 en punto de la tarde. Nos reencontramos. Chau, chau.
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4: Son las 8 y 3.
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7: La presidenta Keiko Fujimori recibirá mañana en Palacio de Gobierno a Marco Rubio, secretario de Estado de los Estados Unidos, quien hoy llegó a Lima en visita oficial. El representante de la Casa Blanca cumplirá una agenda centrada en acuerdos estratégicos de defensa y cooperación técnica internacional. El presidente del Jurado Nacional de Elecciones, Roberto Burneo, confirmó que el pleno del organismo electoral debatirá si los alcaldes elegidos en el 2022, que actualmente postulan como primeros regidores, podrán recibir nuevamente la credencial de alcalde en caso de que sus listas ganen las elecciones.
8: Se ha puesto en conocimiento de presidencia del jurado esto y ya hemos, con secretaría, establecido de acuerdo a nuestra agenda, el poder poner en debate este tema.
7: El presidente del Consejo de Ministros, Luis Galarreta, se presentó ante la Comisión de Constitución de la Cámara de Diputados para exponer los alcances de la solicitud de facultades legislativas promovida por el gobierno de Keiko Fujimori. El fiscal de la Nación, Tomás Gálvez, invocó a la Cámara de Diputados y el Senado a otorgar todas las facultades solicitadas por el Ejecutivo para legislar en materia de lucha contra el crimen organizado.
9: Creemos que el Congreso tiene que estar a la altura de las circunstancias y otorgar estas facultades, porque de lo contrario pues estaría entorpeciendo una verdadera lucha contra la criminalidad.
7: El alcalde de Lima, Renzo Reyardo, supervisó los trabajos de prevención que ejecuta la Municipalidad Metropolitana en el río Lurín, a la altura del puente Pachacámac, como parte de las acciones destinadas a reducir el riesgo de desbordes y afectaciones ante el fenómeno del Niño. En el programa Conexión de RPP, el especialista en robótica Jorge Tuesta advirtió sobre la conveniencia de programar robots en nuestro país para evitar un descontrol en su programación.
10: Los peruanos tenemos que saber usar los robots y saber programar los robots y no traer un robot 100% importado y no tener control sobre su codificación. Ahí está el gran riesgo.
7: En los primeros meses del año se registraron 12.600 denuncias por extorsión en el país, lo que representa un incremento del 20% respecto del mismo periodo del año anterior, según datos de AFIN, gremio empresarial que reúne a concesionarios de infraestructura pública. Cienciano recibirá mañana en el estadio del Cusco a Montevideo City, en el partido de ida por los cuartos de final de la Copa Sudamericana. Faltan 63 días para la visita del Papa León XIV al Perú.
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4: Temperaturas.
11: Chiclayo presenta 24 grados. Para la medianoche bajará a 23. Ayacucho presenta 14 grados. Por la madrugada descenderá a 12. Mientras que en Lima se registra 21 grados, se pronostica un cielo nublado.

0: Buenas noches, queridos amigos de todo el país. Bienvenidos a una edición más de La Rotativa. Me están pidiendo que revele quién fue ese personaje de la historia que animaba a un montón de gente a ser presidentes, alcaldes al final, y les decía, yo te apoyo. Y al final no ganaban. 8 y 8. Algún día lo diré. Estoy escribiendo un libro, por si acaso, y ya te voy a comentar para el Cherry correspondiente. Te habla Jesús Miguel Calderón. Aquí estoy en La Rotativa del Aire y empiezo con esta noticia. El secretario de Estado de los Estados Unidos, Marco Rubio, llegó a nuestro país para cumplir una agenda oficial que incluye un encuentro con la presidenta de la República, Keiko Sofía Fujimori Higuchi, en la sede de Palacio de Gobierno mañana. Esperamos cerrar acuerdos comerciales sólidos y beneficiosos con los tres países en futuro próximo, comentó el jefe de la diplomacia estadounidense sobre su viaje por Colombia, Perú y Ecuador. Rubio llegó al grupo aéreo número 8, acompañado por su esposa. Fue recibido por el canciller Carlos Spa y el embajador de los Estados Unidos en el Perú, Bernie Navarro. El canciller explicó que la incorporación de Perú al escudo de las Américas permitirá luchar de manera conjunta contra las organizaciones criminales transnacionales.
1: Diferentes países, el último país que se incorporó fue Colombia con el presidente Espriella y ahora el Perú también se va a incorporar al escudo de las Américas. Estamos seguros que en este mecanismo, que es un mecanismo regional, multilateral, con el liderazgo, por supuesto, de Estados Unidos, con el apoyo logístico, operativo, inteligencia, de ciberseguridad de los Estados Unidos, es un apoyo de todos los países miembros de la región para fortalecer nuestras fronteras y para luchar de manera conjunta contra estas organizaciones criminales transnacionales que se dedican al narcotráfico, al lavado de activos, a la trata de personas. Y entonces, frente a eso, estas organizaciones que son internacionales merecen una respuesta, una también coordinada, internacional, regional, y de eso se trata el Escudo de las Américas.
0: Bueno, es la voz de Carlos Spa, canciller de la República, pero Hugo de Sela es canciller de la República y es embajador del Perú en los Estados Unidos, dijo que Rubio abordará con las autoridades peruanas la lucha contra las organizaciones criminales transnacionales, con énfasis en la minería ilegal.
2: Es evidente que en el Perú la minería ilegal tiene vínculos con actividades delictivas. La minería ilegal necesita protección, necesita pagar dinero a personas que estén vigilando, que ayuden con el transporte del oro. Eso tiene una vinculación directa y probablemente se usen rutas similares para la venta de drogas, para la exportación de drogas. Entonces hay una relación directa y además hay mafias internacionales que participan en esto. Entonces yo creo que sería muy bueno que entrando ahora al Perú a este Escudo de las Américas se le preste más atención a ese tema.
0: En instantes, se está preparando George Guamaní desde Arequipa. La policía está investigando un atentado con explosivos contra una familia en Arequipa. Pero sigamos escuchando al ex canciller de la República, el señor De Sela, sobre la visita de Marco Rubio, el secretario de Estado de los Estados Unidos. De Sela agregó que no beneficia al Perú estar en medio de una confrontación entre los Estados Unidos y China.
2: Definitivamente no nos conviene. El Perú tiene que actuar en política exterior, en todos los aspectos de la política exterior, en función de los intereses del Perú. Y los intereses del Perú son los que tenemos que defender en todo momento. Y en mi opinión, esos intereses nos llevan a distinguir el tipo de relación que tenemos con cada uno de esos países.
0: En Colombia, Marco Rubio inauguró una época dorada entre ese país y Estados Unidos, así como una nueva etapa de cooperación que no tiene precedentes. Agregó que ambas naciones enfrentan las mismas amenazas de los grupos criminales. Lo ha anunciado George Guamaní desde Arequipa, directo en directo. George, buenas noches.
3: ¿Qué tal, Jesús Miguel? Buenas noches. Directo en directo, la Policía Nacional investiga el ataque con un explosivo contra una casa ubicada en la urbanización Chapichico, en el distrito arequipeño de Miraflores. La detonación dañó las rejas, ventanas y una camioneta de la familia que reside en esta casa. Las cámaras de seguridad registraron a un hombre y una mujer, ambos encapuchados, caminando frente a la casa. En las imágenes se observa que la mujer, vestida con un buzo plomo, encapuchada, se detiene frente a la casa, enciende el artefacto y lo arroja. Luego escapan del lugar. Los propietarios escucharon la explosión y la alarma del vehículo, por lo que salieron de la casa y llamaron a la policía. La detonación, según las autoridades policiales, también causó daños en otros vecinos. Y de acuerdo a las investigaciones preliminares y según la Policía Nacional, la familia desconoce el motivo del ataque y señaló que no recibió amenazas ni mensajes relacionados con el cobro de cupos. Los agentes realizan las diligencias para identificar a los responsables y determinar el móvil de este atentado. Desde Arequipa, directo en directo, RPP.
0: Esta es la fuerza informativa de RPP. Seguimos informante. Ante la Comisión de Constitución de la Cámara de Diputados, el presidente del Consejo de Ministros, Luis Galarreta, explicó que el pedido de facultades contempla dos temas coyunturales distintos: el fenómeno del Niño y el desborde de la criminalidad en el país. Galarreta explicó que el Ejecutivo ha planteado 8 temáticas dentro de la delegación de facultades legislativas y señaló que cada ministerio identificó sus prioridades y los asuntos que requieren ser destrabados.
4: Este pedido de facultades, todos los gobiernos lo plantean cada 5 años. Hoy día hay una situación distinta. Adicionalmente al pedido normal, hay un tema coyuntural que es el fenómeno del Niño, que es la preocupación porque además, como se ha señalado, estamos atrasados, hace 6 meses se debió empezar varias cosas. Y adicionalmente, la criminalidad que ha disparado de una manera inaceptable y desastrosa en nuestro país, también nos pone a este pedido de facultad un tema adicional.
0: Por su parte, el ministro de Defensa, Rafael Belaúnde, indicó que con una legislación adecuada se podrá denominar grupo hostil a las organizaciones criminales, lo que permitirá la intervención de las Fuerzas Armadas.
5: Buscamos precisar los criterios que permitan determinar cuándo una organización criminal puede ser considerada un grupo hostil, a efectos de fortalecer el marco jurídico para la intervención de las Fuerzas Armadas. Estos criterios permitirán ampliar los parámetros para poder considerar como grupo hostil a organizaciones como el Comando Bermelo, por ejemplo, como los Choneros de Ecuador, como el Tren de Aragua, como los Gallegos, y organizaciones estrictamente nacionales como los Pulpos o la Jauría. Ellos también caerían dentro de la categoría de grupos hostiles y podrían ser blancos objetivos militares.
0: Muy bien, señoras y señores, interesante la presentación de los ministros en el Congreso de la República. Vamos a ver cómo se acelera para las facultades legislativas que necesita el Ejecutivo y seguir trabajando. Vamos a ver, de esa manera podemos hacer un balance más integral, ¿no es cierto? Después de la pausa en la rotativa del aire, empiezan a desfilar por la rotativa del aire candidatos a los distritos, a las provincias y a gobiernos regionales. No te lo pierdas. A ver qué nos dice uno de los candidatos. Pregunte como usted crea conveniente. Pausa. Ya regresamos.
6: 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Te da la hora. 8:15. 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
1: En efecto, queridos amigos, ya son las 8 de la noche con 20 minutos. Fíjense ustedes, nosotros no tenemos ningún inconveniente a recibir a candidatos a alcaldías municipales, distritales, provinciales, a candidatos a gobernadores. No tenemos ningún problema. Correcto, nosotros los vamos a buscar y en el momento apropiado vamos a pedirle su declaración. Tenga usted la bondad de escuchar la invitación de nuestros editores, nuestros productores, que siempre están prestos a escuchar también a la ciudadanía. En esta oportunidad, queridos amigos, voy a presentarles a una candidata a la alcaldía de Independencia. Independencia tiene una historia tremenda, digamos, pero una serie de problemas también, una serie de problemas que tiene que ver desde deficiencias en el recojo de basuras, de desperdicios, tiene problemas de delincuencia, pandillaje, microcomercialización de droga, limpieza pública, la gestión ambiental, falta de áreas verdes, contaminación. Es decir, es un problema común en diferentes distritos del país. Independencia está ubicado cerquita nomás del centro de Lima, al norte de Lima, pegadito al distrito San Martín de Porras, viene Comas y luego viene Los Olivos y seguimos más al norte. Entonces permítame presentar, hoy vamos a conocer las propuestas de uno de los candidatos a Independencia, Sandra Gutiérrez Aybar, candidata a la alcaldía distrital de Independencia por el partido Perú Primero. Sandra, qué gusto, muchas gracias por estar aquí.
2: Muchas gracias por la invitación, muy buenas noches para todos los amigos. Gracias.
1: Antes de empezar, ¿qué ha pasado? Hoy día vi una intervención en el municipio, ¿qué ha ocurrido?
2: Sí, hoy día en la Municipalidad de Independencia ha ingresado la Contraloría General de la República, ha ingresado fiscalización de la Cámara de Senadores y también la Procuraduría Anticorrupción.
1: ¿Qué cosa? ¿Cuál es la sospecha? ¿Cuál es el problema?
2: Al parecer, lo que han encontrado han sido unos hallazgos, según hemos escuchado, nos hemos enterado los vecinos por el like que ha hecho el alcalde en gestión que ha ingresado el día de ayer, ¿no? Que han encontrado pagos fantasmas, aparentemente, ¿no? De consultorías, ¿no? Se han pagado, por ejemplo, pagos de 27 mil soles, ¿no?
1: Caramba, aprovecho.
2: Por esto, consultorías de algunas directivas y no han encontrado a las directivas. Entonces, la Contraloría ha estado presente, la Cámara de Senadores, o sea, ha sido todo un problema donde nos han despertado, pues, a los vecinos enterados de esta noticia con las autoridades ahí, ¿no?
1: Ya, pero este señor alcalde le deja el cargo al primer regidor. Él ahora regresa como candidato a primer regidor. Esa jugada de siempre, ¿no es cierto? ¿Así es?
2: Sí. Alfredo Reinaga es el alcalde que ha pedido licencia porque está candidateando como primer regidor. Ya. No este tema de reelección encubierta, ¿no? Que está proscrito, prohibido por la constitución política, pero que se está sacando la vuelta a la norma. Él ha pedido licencia y ha ingresado como alcalde el señor Anthony Pedraza, quien ha ingresado como alcalde el día de ayer. Ya. El día de ayer, con sus funcionarios nuevos que ha ingresado por un mes, ha hecho estos hallazgos, ha puesto en conocimiento inmediatamente, por lo que sé o por lo que me he enterado hoy día, ¿no? De la Contraloría General de la República, ¿no? Ha estado el representante de la Contraloría con todos los documentos y todas las pruebas ahí. Y los funcionarios también informando respecto a los hallazgos que han encontrado.
1: Hay un montón de problemas, varios problemas que tiene Independencia, inseguridad ciudadana, parques y jardines, digamos, contaminación ambiental. Es decir, tiene muchísimos problemas, caramba. ¿Esta gestión qué cosa ha hecho por mejorar eso?
2: Bueno,
1: ¿la actual gestión?
2: Una obra de infraestructura, así netamente, no, podría decirle. Pero ha habido mejoras de algunos parques, ¿no? Han habido algunas mejoras de parques, pero no son obras trascendentales. Pero si me quieres decir qué es lo que ha hecho, bueno, se puede decir algunas mejores de algunos parques que se ve en la parte de Tahuantinsuyo, sobre todo del eje de Tahuantinsuyo, son 6 ejes en Independencia. Sin embargo, algo que sí a mí me ha preocupado, por ejemplo, de sobremanera, que el total del presupuesto de Independencia, casi el 45% aproximadamente, está para pagar personal.
1: La planilla.
2: Estables, terceros, CAS, ¿no? Y lo que sí ha sido algo que un poco sobrevalorado es, por ejemplo, en el pago de terceros, en el 2022 se pagaba 8 millones al año.
1: Ya.
2: En el pago de terceros, en el 2023, cuando ingresa esta gestión, 9 millones. En el 2024 va un poquito más de 16 millones. En el 2025, pago de terceros, solamente estoy hablando de terceros, no personal estable, son 23 millones. Y así, pues, ¿no? O sea, se va incrementando de una manera desmedida la planilla pagos de terceros, y hoy día, por las intervenciones que han hecho estas autoridades, ya vas entendiendo. O sea, no es que yo me queje que los trabajadores que están trabajando y que les están pagando. No, no, no, yo no me quejo de los terceros que trabajan, obviamente, que hay gente que trabaja. De lo que yo me quejo es el incremento desmedido. Estamos hablando del 2022,
1: bueno, 8 millones. Me estás dando pie a formularte preguntas sobre el particular, porque sé que tienes un montón de propuestas. Primero quiero hablar sobre inseguridad ciudadana, ¿ya? En el distrito. ¿Cuáles son tus propuestas? Y segundo, has hablado de una planilla gigante, grande, ¿no es cierto? Que se gasta los millones en vez de hacer obras, etcétera, etcétera. ¿Qué vas a hacer para solucionar ese problema? ¿Vas a despedir gente? No sé. Te escucho primero en el tema de seguridad ciudadana.
2: Muchas gracias. En el tema de seguridad ciudadana, nosotros vamos a trabajar de manera interconectado con la Policía Nacional. Eso es algo que no se está haciendo.
1: ¿Qué significa interconectado?
2: Interconectado, por ejemplo, hablamos de las cámaras, utilizar los mismos aplicativos con la Policía Nacional. Sabes que hay una ley, la ley es 32.712, que permite hacer inversión pública, el 5
1: ¿Desde cuándo existe
2: desde
1: esa ley?
2: Desde el 5 de julio del 2026.
1: ¿Y el actual alcalde? Bueno, el alcalde que va a ser investigado.
2: Lo que pasa es que es 5 de julio. La norma es, claro, es una norma que ahora, antes no estaba permitido que nosotras las municipalidades podamos invertir en tema en la policía, por ejemplo, ¿no? Llámese infraestructura, llámese servicios, ¿no? No estaba permitido. Tiene sus excepciones, obviamente. Correcto. No podemos comprar
1: armas. Entonces empezamos con la interconexión.
2: Claro, interconexión en las cámaras de seguridad, reconocimiento facial, que los serenos puedan ir con una cámara en el cuerpo cuando hacen las intervenciones de los operativos, igual los fiscalizadores también de pasada para hacer la gestión más transparente, ¿no? Entonces, trabajar, Sandra Gutiérrez tiene que comandar necesariamente el CODISEC, no solamente una figura de adorno que está solamente para la foto, donde trabajamos ahí con los comisarios, con el Ministerio Público y con las juntas vecinales, representantes de los vecinos. Entonces, nosotros queremos interconectar las cámaras para que la policía también pueda tener conocimiento en tiempo real de lo que está pasando y no estar pidiendo a la municipalidad por oficio y se demora cuando sucede un hecho, ¿no? Oficia y demora, eso es mucho burocracia. Entonces nosotros vamos a trabajar conjuntamente con la policía, vamos a capacitar a nuestros serenos, inclusive para que puedan visualizar las cámaras, dar el mejor servicio, ¿no?
1: Pregunta sin anestesia, ¿qué experiencia tienes tú en seguridad ciudadana?
2: En seguridad ciudadana, puntualmente, yo soy abogada penalista. Ajá. De profesión.
1: Por ahí
2: entonces,
1: está, por ahí está.
2: Yo tengo unas temas, pero ya ese es un ámbito nacional, no es para un tema distrital, pero yo tengo algún conocimiento definitivamente en todo lo que es seguridad ciudadana, en todo lo que es de delitos y prevención. Entonces, algo que a mí me interesa, por ejemplo, en el tema de prevención, cuando nosotros hablamos de seguridad, siempre hablamos, ¿qué hacemos para contrarrestar el delito? Pero no hablamos
1: de prevención.
2: De cómo prevenir el delito. Sí. Hay muchos niños, muchos jóvenes en riesgo.
1: Microcomercialización, ahora,
2: microcomercialización de droga, por ejemplo, no tienen arte, cultura, deporte. Eso puede sonar muy banal para la gente, pero si nosotros no invertimos en los niños en riesgo, en los
1: niños,
2: jóvenes en riesgo, si no invertimos, si no trabajamos con ellos, ¿no? Niños que no van a la escuela, hay mucho abandono no escolar y las municipalidades hacen de la vista gorda, igual el ministerio, hay mucho abandono de escolar, los niños que vienen de familias disfuncionales, de las partes altas donde hay sitios con riesgo. Ahora, por ejemplo, en Independencia está apareciendo el pandillaje, antes se había desterrado por muchos años.
1: Efectivamente, enfrentamientos, ya había disminuido.
2: Está volviendo.
1: ¿En qué sector? ¿En Tahuantinsuyo?
2: ¿En Tahuantinsuyo, en las partes altas, donde hay enfrentamientos de pandillas. Eso no lo veíamos ya muchos años, como te digo. Yo de repente de niña veía, muchos años no lo he visto. Ahora nuevamente los vecinos ya están viendo.
1: Ya, pero el serenazgo solo no va a poder hacer esa chamba,
2: no.
1: Trabajo.
2: Por eso
1: hay que trabajar integrado con la policía.
2: Correcto, por eso te decía, tiene que haber interconexión entre policía
1: y
2: los tres.
1: Comunicando.
2: El triunvirato consiste Policía Nacional, serenos y
1: ¿por qué población? ¿Crees tú que ese triunvirato no se ha podido lograr en el tiempo? ¿Por qué la policía no trabaja directamente con la población, con el municipio, su municipio, con sus serenos? ¿Por qué?
2: Yo definitivamente tengo una palabra para ello. Falta de liderazgo, definitivamente. Es un alcalde que no es representativo de la comunidad. Yo pienso que es falta de liderazgo porque el conocimiento está ahí, las leyes están ahí.
1: No, para aplicarlas, no solamente usted vas a leer la ley, tiene que saber cómo aplicarla.
2: Correcto. Mira, nosotros estamos trabajando como parte del equipo técnico, te comento, con el comandante en retiro, Francisco Rivadeneira, que él ha sido jefe pues de contra el crimen organizado en todo Lima Norte, la brigada especializada contra el crimen organizado. Justamente mañana vamos a dar una charla para todos los vecinos de Independencia, ¿no? A las 7 de la noche.
1: Eso es muy bueno. Hay que organizar por manzana.
2: cooperativa.
1: A los vecinos.
2: Por cuadrantes.
1: Que, por cuadra, por ahí cuadrantes, está, me parece muy bien.
2: Para sectorizar y hacer Alberto una respuesta
1: Jordán,
2: rápida.
1: Alberto Jordán, que aplica, sí, que ahora es viceministro, aplica el método cuadrante en diferentes lugares donde ha trabajado y le ha ido maravillosamente.
2: Es que
1: llamen a Alberto Jordán, por favor, que es viceministro actualmente.
2: Encantada de trabajar con la autoridad central, si eso es lo que nosotros necesitamos. No vamos a combatir el crimen, no vamos a combatir la inseguridad trabajando independientemente y nadie, pues, esto, nadie tiene, como se dice, algo que se pueda hacer para todos. O sea, Sandra, se tiene que trabajar en conjunto.
1: Hay muchísimos temas que abordar realmente. Independencia es un distrito pujante, con gente chambeadora, emprendedora, está haciendo su trabajo a pesar de los problemas que tenemos en nuestro país. El tiempo nos gana, entonces,
2: claro.
1: Mira, lo que me queda a mí es decirte, tienes un minuto para decirle a la gente de Independencia, a tus electores, ¿por qué tengo que votar por Sandra Gutiérrez Aybar este 4 de octubre? ¿Por qué? A ver.
2: Muchas gracias. Quiero aprovechar unos segundos primero para decirle, vecino de las partes altas, obras mixtas, ustedes que han estado abandonados por más de 20, 30 años con escaleras, parques y jardines, con los muros de contención, ¿no? Y también con las losas deportivas. Nosotros vamos a trabajar con personas con discapacidad, con habilidades diferentes, con las mascotas. El tema de desarrollo humano social, tema de prevención va a estar muy presente. Sandra Gutiérrez es una profesional con capacidad que ofrece todo su conocimiento y su experiencia en diversas empresas e instituciones tanto privadas como nacionales, para poder trabajar con los vecinos. Yo estoy gustosa y recuerden, Sandra Gutiérrez va sin hipoteca, una campaña con recursos propios, la tengo recontra clara, para no estar pagando los 4 años con malos funcionarios o con obras direccionadas.
1: ¿Pero por qué tengo que votar el día 4?
2: ¿Por qué? Porque estás hablando con una persona profesional.
1: ¿Cómo voy? Voy a la cédula de sufragio.
2: Claro, el número uno, mira, aquí tienes mi símbolo recontra fácil. Sandra Gutiérrez es la número uno, mira qué bonito símbolo.
1: Sí.
2: Perú primero, los colores del Perú. No te vas a olvidar del número uno jamás. No,
1: no
2: te
1: jamás,
2: vas a olvidar de mí.
1: ¿Qué gracias. Me voy a olvidar?
2: Muchas gracias.
1: ¿Qué me voy a olvidar? Bueno, muchas gracias, Sandra, de verdad. Fuera de broma, muchísimas gracias. Una mujer que se presenta a tratar de cambiar las cosas en Independencia. Ojalá que salga librado. Yo no deseo lo peor para el alcalde que renunció para postular a otro cargo. Ojalá que salga librado, pero y que se arreglen las cosas. De lo contrario, si se descubren cosas extrañas, ¿qué vamos a hacer? Pues aquel que hace cosas indebidas tiene que pagar. Pues lo sentimos muchísimo. Sandra, suerte. Muchísimas gracias con el número uno.
2: Gracias, bendiciones.
1: De Perú primero.
2: Perú primero. Sandra Gutiérrez es la número uno.
1: Muchísimas gracias. Son las 8:32. 8:32. Tiempo de titulares. Ya regresamos en la rotativa del aire.
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7: 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Te da la hora. 8 y 34.
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10: El secretario de Estado de los Estados Unidos, Marco Rubio, llegó al Perú en visita oficial para cumplir una serie de reuniones de alto nivel con las autoridades del Poder Ejecutivo. La presidenta de la República, Keiko Fujimori, recibirá mañana al secretario de Estado de los Estados Unidos en las instalaciones de Palacio de Gobierno. El ministro de Defensa, César Astudillo, adelantó que su gestión implementará tecnología para rastrear a extorsionadores que operan desde las aplicaciones móviles. Con un llamado a promover la inversión minera responsable y sostenible, la presidenta de la República, Keiko Fujimori, inauguró la décima edición de Expo Mina Perú 2026. Cienciano recibirá mañana en el estadio del Cusco a Montevideo City en el partido de ida por los cuartos de final de la Copa Sudamericana. RPP te recuerda, circular produciendo ruidos que superen los límites máximos permisibles es una falta muy grave, sancionada con 660 soles de multa. Faltan 25 días para las elecciones municipales y regionales 2026.
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11: Temperaturas.
12: A esta hora Huaraz registra 13 grados y por la madrugada disminuirá a 11. Moquegua reporta 20 grados y para la medianoche bajará a 17. Además, en Moyobamba se registra 22 grados. Se espera un cielo parcialmente nublado.
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20: Una fina garúa cae sobre la capital. En este momento, nuestros reporteros ciudadanos, como José Antonio, que reside en el Agustino, pero es transportista, recorre todo el... La capital lo dice, llovizna intensa en Lima. A ver, hay que probar, saca la cabeza por la ventana, por favor. Listo, se acabó, ahora vamos a confirmar. Gracias, José Antonio. Tenemos más gente que está en sintonía en este momento. Pero ese sonido que ustedes escuchan es el poder en tu mano. Quiere decir que vamos a seguir entrevistando y escuchando las propuestas de candidatos de diferentes puntos del país. ¿Qué les parece, amigos, si empezamos en Moquegua? ¿Ah? Vamos a Moquegua con Rosa María Loro, ¿qué le parece? Rosa María, ¿qué tal? Buenas noches, directo en directo.
21: Hola, ¿qué tal, Jesús Miguel? Buenas noches, directo en directo. En la región Moquegua, el debate organizado por el Jurado Nacional de Elecciones se desarrolla en estos momentos con la presencia de 11 candidatos al gobierno regional. Este debate inició pasadas las 6 de la tarde y aún continúa. Y aunque se han hecho notar algunas fallas técnicas, todos los candidatos participan en 4 bloques, tal y como ha sido señalado por el moderador. En cuanto al primer bloque de la visita de la región Moquegua, el candidato Jaime Rodríguez del movimiento Causachum propuso 3.000 puestos de trabajo y 12.000 becas para jóvenes. Escuchemos.
22: Los 3 primeros meses, 3.000 puestos de trabajo para ti, chamba para los jóvenes, para los campesinos, para las mujeres y los jóvenes. Para ti, joven, 1.200 becas que no te va a costar ningún sol, lo pagará el gore.
21: Por su parte, el candidato Abraham Cárdenas del Partido Político Acción Popular propuso un programa para beneficio de los adultos mayores, así como también la creación de 2 nuevos distritos, el de Chiribaya en Hilo y el de Mariscal Nieto en Chenchen. Escuchemos.
22: Vamos a crear el primer programa de adultos mayores, aquellas personas de 70 años para adelante, vamos a crearles y darles esa oportunidad como dimos por primera vez a los jóvenes y mujeres moquehuanas. Asimismo, estamos también impulsando en lo que corresponde a los lineamientos de política de lo que es demarcación territorial, queremos encaminar también 2 nuevos distritos.
21: El debate continúa a esta hora de la noche con la presencia de 11 candidatos. Desde Moquegua, directo en directo, RPP.
20: Muchas gracias, caramba, hay que escuchar con atención lo que pueden, creen ustedes que pueden o no pueden sus candidatos, en este caso a la región en Moquegua. 1.200 becas gratis totalmente, haremos casa de 80 pisos, ómnibus nuevos, más de 100.000 y las corvinas sobre las olas nadarán fritas con su limón. Además, 3.000 puestos de trabajo para los jóvenes. ¿Qué les parece en Moquegua? Pero además un nuevo programa, un programa espectacular para adultos mayores y la creación de 2 nuevos distritos. Vamos a ver, vamos a sintonizar RPP. A ver, Centro de Noticias de RPP en Cusco, Paola Fernández, que está cubriendo estos debates. Paola, adelante.
0: Muy buenas noches, Jesús Miguel, directo en directo. Aquí en Cusco acaba de finalizar el debate. 12 candidatos al gobierno regional participaron en esta jornada organizada en el marco de las próximas elecciones regionales y municipales. En exteriores, simpatizantes en estos momentos se congregan con banderolas y gigantografías en apoyo.

0: el piso se inunde, como me ha tocado ver, en Quebrada y Anatile o en Patria y Mosimpata. Vamos a darle prioridad al primer nivel de atención, que es el que está cerca de los ciudadanos, e implementaremos también el SAMU, el sistema de atención móvil de urgencia en nuestras 13 provincias.
1: Por su parte, el candidato Iván Aparicio, candidato por el PRIN, se pronunció sobre diversas problemáticas de la región, como la contaminación y la minería ilegal e informal. El postulante planteó impulsar la formalización y la protección del agua. Escuchemos.
2: Lo que proponemos es minería formal, agua segura. ¿Por qué? Porque la minería muchas veces altera el medio ambiente o daña cabeceras de cuencas. Nosotros vamos a crear un mapa regional de la minería ilegal. Primero, proteger la naturaleza, proteger las cabeceras de cuenca.
1: El debate continuó con un tercer bloque de preguntas de la ciudadanía a los candidatos y cerró con el mensaje final de cada uno de los postulantes. La jornada se desarrolló sin incidentes. En estos momentos están siendo recibidos los candidatos por sus respectivos simpatizantes en la puerta del Colegio de Abogados, donde se llevó a cabo esta jornada. Desde Cusco, Directo en Directo, RPP.
3: Muchas gracias, Paola Fernández. Del Centro de Noticias de RPP desde la Ciudad Imperial en Cusco, pasamos al Centro de Noticias de RPP en Ica, que está transmitiendo también los debates. Edwin Herrera. Edwin, adelante, buenas noches.
4: Buenas noches, Jesús Miguel. Directo en Directo, acaba de culminar el debate de candidatos al gobierno regional de Ica. Están participando los 9 aspirantes al Ejecutivo Regional, donde han expuesto diversos temas como el mejoramiento del sistema de salud, construcción del Instituto Regional de Enfermedades Neoplásicas, hasta realizar la prueba del polígrafo para aquellos candidatos que ya han ocupado un cargo como alcalde o gobernador. Jesús Miguel, el candidato del partido político Somos Perú, Juan Mendoza, manifestó que de llegar a ganar las elecciones, los primeros meses será para mejorar el servicio de salud, además de abastecer de medicamentos los establecimientos. Escuchemos lo que dijo.
5: Menos espera, más prevención, más medicamentos, laboratorios con reactivos suficientes y equipos médicos disponibles para poder tener los diagnósticos que la población necesita. Médicos especialistas, cardiólogos, urólogos, endocrinólogos, traumatólogos, pediatras, médicos cirujanos.
4: El candidato Javier Cornejo, de Renovación Popular, indicó que la Contraloría ha determinado 69 políticos en la región y que de llegar al gobierno regional trabajará articuladamente con el Ejecutivo para realizar trabajos de prevención ante la llegada del fenómeno El Niño. Escuchemos lo que dijo.
6: La Contraloría ha determinado ya 69 focos o puntos críticos que pueden ser para desborde. En ese sentido, esperemos que las autoridades y quienes hablan desde el primer momento de ser elegidos, tengamos que articular con la PCM, el Ministerio.
4: Jesús Miguel, en otro momento del debate, el candidato del partido político Partido Popular Cristiano, Víctor Yaxa Sarabia, indicó que los candidatos que ya han ocupado un cargo deberían hacerse la prueba del polígrafo para saber si en algún momento han recibido alguna coima. Desde Ica, directo RPP.
3: Muchas gracias, Edwin Herrera, transmitiendo entonces en todo el país los debates locales, los debates regionales. Vamos a Piura, Melisa Alzamora, Centro de Noticias de RPP. Adelante, Melisa, ¿cómo están los candidatos? ¿Cómo está el debate? ¿Ya terminó?
7: Buenas noches, Jesús Miguel, directo en directo. Así es, culminó el primer debate en Piura y los temas de salud, reducción de anemia infantil, acceso al agua, educación, seguridad y prevención de inundaciones fueron sus principales temas abordados por los candidatos que se disputan el sillón del gobierno regional de Piura. Entre las propuestas también se planteó culminar hospitales paralizados, mejorar la conectividad de los colegios y combatir la corrupción. Por ejemplo, el candidato de Fuerza Regional, Servando García, quien ya fue gobernador de Piura, planteó anular las fotopapeletas, que es un sistema que utiliza cámaras para detectar infracciones de tránsito y generar multas sin que el conductor sea intervenido directamente por un policía. Este mecanismo ha sido cuestionado en Piura por conductores y sectores de la población. García también propuso atender la deuda social con maestros y acelerar la contratación de docentes. Escuchamos.
8: Nosotros estamos apostando por anular las fotopapeletas que empobrecen a nuestra población. Papeletas no van, esa es la postura de Fuerza Regional y las anularemos en la primera sesión de consejo. Vuelve el pago de la deuda social, aceleraremos los nombramientos, lucharemos frontalmente contra la anemia, disminuiremos 10 puntos porcentuales al igual que las de nutrición.

0: crónica infantil.
1: Mientras que el candidato de Fuerza Popular, Mártires Lizana, presentó propuestas vinculadas a la represa de Poecho para garantizar el recurso hídrico para los agricultores y la población. También planteó ejecutar obras de prevención frente a las inundaciones y realizar trabajos de descolmatación del río Piura y los drenes. Escuchamos.
0: Es importante lograr y ampliar la capacidad de la represa de Poecho, teniendo en cuenta los estudios técnicos necesarios. Y así aseguraremos más agua para nuestros agricultores. Agua para el consumo humano de las provincias de Sullana, Paita, Tarata. También impulsaremos la ejecución del plan maestro del río Puno.
1: Bueno, así Jesús Miguel, los demás candidatos también propusieron, entre otras medidas, mejorar los servicios de salud, ampliar el agua y alcantarillado, fortalecer la educación con tecnología y conectividad y reforzar la seguridad mediante videovigilancia y prevención del delito. En este primer debate participaron representantes de Salvemos al Perú, Perú Primero, Renovación Popular, FREPAP, Fuerza Regional, Fuerza Popular, Podemos Perú y Acción Popular. Mañana se realizará el último debate con los 8 candidatos restantes a la gobernación regional de Piura. Desde Piura, directo en directo, RPP.
2: Muchas gracias, compañeros, muchas gracias. Aquí estamos a la expectativa, entonces, todos los candidatos, bienvenidos de todas las tiendas políticas, queremos propuestas, atención al público, como lo hemos dicho en las elecciones generales, tener mucho cuidado con las propuestas. Las propuestas merecen una respuesta contundente y sólida. Una recomendación, cuando usted se encuentre con un candidato y le diga, vamos a hacer tal obra, pregúntele cómo, con qué dinero, de dónde sale la plata. Nada más. En función de eso, usted decida. A todos iguala si quieren mejorar la calidad de vida de su región, de su barrio, de su familia. No dejemos pasar esta oportunidad. 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

0: Vamos inmediatamente, no es que sea incomprendido, aquí está, como siempre, Jean Martín Dueña.
1: Jesús fútbol, Miguel, fútbol. Amigo, ¿qué tal? Qué gusto verte otra vez, un abrazo grande para ti y para la gente que nos escucha a esta hora. Mañana, por la Copa Sudamericana, Cienciano en Cusco recibe a Montevideo City Torque. Y en la previa del partido habló el delantero del cuadro imperial, el goleador Carlos Garcés. Escuchemos lo que dijo.
2: Sí, todos los partidos son diferentes, todos los partidos son diferentes. Ya lo que hicimos con Lanús, con Botafogo, que va atrás, sabemos que hicimos un buen trabajo y bueno, ahora tenemos un partido muy distinto, muy difícil, igual como todos. Obvio que la idea es ganar, ¿no? Pero bueno, vamos a ir paso a paso sabiendo de que va a ser un partido muy difícil, pero bueno, esperemos abrirlo pronto y después manejar el partido.
1: Bien, por su parte, Marcelo Méndez, estratega uruguayo del equipo Montevideo City Torque, que ya está en Lima y que mañana por la mañana va a llegar a Cusco, habló Jesús Miguel sobre cómo su equipo deberá adaptarse a las condiciones del encuentro, porque principalmente se juega en la altura cusqueña, esto dijo.
3: Respetamos mucho al rival que vamos a enfrentar, cada uno tiene derecho a jugar de donde es, así que respetamos mucho esa situación, así que sabemos que hay algo que juega, pero bueno, trataremos de adaptarnos lo más rápido posible. No, bueno, un equipo que viene con un poderío de gol muy importante, que está en esta situación, al igual que nosotros, todos los equipos que estamos ahí, porque algo bueno venimos haciendo, así que bueno, respetamos mucho al rival, sabemos que va a ser un partido muy, muy disputado, pero sabemos que quedan 90 minutos más allá en Montevideo, que podemos cerrar la serie ahí, así que esperemos que sea un lindo encuentro para los dos equipos.
1: Ahí estaba la palabra de Marcelo Méndez, Jesús Miguel, técnico de Montevideo City Torque. La invitación, permíteme, para todo el país antes de irme a partir de mañana desde las 7 de la noche, la previa, 7 y media del partido, Cienciano del Cusco por la Copa Sudamericana ante Montevideo City Torque. Jesús Miguel, permiso.
0: Muchas gracias, Jean Martín. Vamos a ver qué tema van a tratar hoy, ¿ah? Vamos a salvar, no sea que Alan Díez nos traiga el tema del fútbol, el campeonato argentino, para variar. Bueno, el clásico, hay que seguir hablando del clásico, pues, por favor, y el partido de este partidazo de mañana que nos anuncia Jean Martín. Vamos inmediatamente con Alejandra López, directo en directo. Sí, Alejandra.
4: Gracias. Directo en directo. Tras más de 3 horas y media en el Congreso, el presidente del Consejo de Ministros, Luis Galarreta, se retiró de la Comisión de Constitución, donde junto con 7 ministros de su gabinete sustentó el pedido de 66 facultades legislativas planteados por el Ejecutivo. Al finalizar la sesión, el presidente del Consejo de Ministros, Luis Galarreta, ofreció una breve conferencia de prensa donde aseguró que el gobierno mantiene abiertas las reuniones con las bancadas de la Cámara de Diputados, pero dijo además que espera que se les pueda aprobar la mayoría de las facultades solicitadas y que el trámite se realice con celeridad. Escuchemos.
5: Estamos esperando la demás bancada que nos puedan también aceptar la solicitud de conversar. Han dicho que van a citar a los demás ministros, a las comisiones específicamente para ir viendo detalles. Nosotros vamos a aceptar el juego democrático. Lo único que pedimos es celeridad. Yo creo que ellos van a poder apoyar y evidentemente también darán su punto de vista, no necesariamente el 100%. Eso también es su derecho de los diputados.
4: Durante su presentación ante la Comisión de Constitución, Luis Galarreta remarcó que el pedido de facultades no se limita a la lucha contra la criminalidad y la atención a las emergencias que podría generar el próximo fenómeno del Niño. Galarreta sostuvo que el gobierno viene trabajando en seguridad desde el inicio de la gestión de la presidenta Keiko Fujimori y que se preparan nuevas acciones. El jefe del gabinete ministerial insistió que necesitan que la Cámara de Diputados pueda acelerar el debate y la votación del pedido para poder implementar estas medidas. Directo en directo, RPP.
0: Muchas gracias, compañera. Después de la pausa en la rotativa del aire, fiscal de la Nación Tomás Galvez se identifica con el gobierno y pide al Congreso aprobar las facultades que está pidiendo el Ejecutivo para enfrentar al crimen organizado. Todo esto y mucho más en los siguientes minutos de la rotativa del aire.
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8: Son las 9 en punto. 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
13: El secretario de Estado de los Estados Unidos, Marco Rubio, llegó esta noche al país y cumplirá una agenda oficial que incluye un encuentro con la presidenta de la República, Keiko Fujimori, en la sede de Palacio de Gobierno. El presidente del Consejo de Ministros, Luis Galarreta, se presentó ante la Comisión de Constitución de la Cámara de Diputados para exponer los alcances de la solicitud de facultades legislativas promovida por el gobierno de Keiko Fujimori.
14: Adicionalmente al pedido, normal, hay un tema coyuntural que es el fenómeno del Niño, que es la preocupación porque además, como se ha señalado, estamos atrasados, hace 6 meses se debió empezar varias cosas. Y adicionalmente, la criminalidad que ha disparado de una manera inaceptable y desastrosa en nuestro país.
13: El presidente del Jurado Nacional de Elecciones, Roberto Burneo, confirmó que el pleno del organismo electoral debatirá si los alcaldes elegidos en el 2022 que actualmente postulan como primeros regidores podrán recibir nuevamente la credencial de alcalde en caso de que sus listas ganen las elecciones. El fiscal de la Nación, Tomás Gálvez, invocó a la Cámara de Diputados y el Senado a otorgar todas las facultades solicitadas por el Ejecutivo para legislar en materia de lucha contra el crimen organizado.
15: Creemos que el Congreso tiene que estar a la altura de las circunstancias y otorgar estas facultades, porque de lo contrario pues estaría entorpeciendo una verdadera lucha contra la criminalidad.
13: El alcalde de Lima, Renzo Reyardo, supervisó los trabajos de prevención que ejecuta la Municipalidad Metropolitana en el río Lurín, a la altura del puente Pachacama, como parte de las acciones destinadas a reducir el riesgo de desbordes y afectaciones ante el fenómeno El Niño. En el programa Conexión de RPP, el especialista en robótica Jorge Tuesta advirtió sobre la conveniencia de programar robots en nuestro país para evitar un futuro descontrol.
16: Los peruanos tenemos que saber usar los robots y saber programar los robots y no traer un robot 100% importado y no tener control sobre su codificación. Ahí está el gran riesgo.
13: Cienciano recibirá mañana en el estadio del Cusco a Montevideo City en el partido de ida por los cuartos de final de la Copa Sudamericana. Faltan 63 días para la visita del Papa León XIV al Perú.
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8: 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Temperaturas.
17: Cajamarca reporta 13 grados. En la madrugada, la temperatura mínima.

0: mínima será de 11. Huancavelica reporta 8 grados, en la medianoche disminuirá a 7. Además, en Tarapoto se registra 25 grados. Se prevé un cielo despejado.
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5: Buenas noches, queridos amigos. ¿Cómo están ustedes? Bienvenidos a una edición más de La Rotativa del Aire. Aquí estamos con el ritmo de las informaciones en la radio que nunca se apaga. Señoras y señores, empezamos esta segunda hora, ¿no es cierto?, con las declaraciones del fiscal de la Nación, señor Tomás Gálvez, que invoca a la Cámara de Diputados y al Senado otorgar las facultades solicitadas por el gobierno para legislar en materia de lucha contra el crimen organizado. El fiscal de la Nación sentenció que de no ser así, se estaría entorpeciendo la lucha contra la criminalidad.
6: E invocamos al Congreso, la Cámara de Diputados, la Cámara de Senadores, que respecto a ese extremo de la lucha contra la criminalidad, se deben otorgar todas las facultades solicitadas. Creemos que el Congreso tiene que estar a la altura de las circunstancias y otorgar estas facultades, porque de lo contrario, pues estaría entorpeciendo una verdadera lucha contra la criminalidad.
5: El fiscal de la Nación también puso el punto sobre las íes, identificándose con los sectores que no creen que las leyes aprobadas por el Congreso pasado para luchar contra la delincuencia sean leyes pro crimen. Dijo, esas leyes llamadas pro crimen es un cliché. Consideró que si los diputados la consideran perjudiciales pueden perfeccionarlas o derogarlas.
6: Diputados que han solicitado que para conceder las facultades primero deroguen las leyes pro crimen. Ese es un contrasentido, pues, porque los que tienen que derogar la ley es el Congreso, no el Ejecutivo ni ninguna otra autoridad. Entonces, si tienen ese criterio que de derogar las leyes pro crimen, que no sabemos cuáles son, ni por qué son pro crimen, como usted dice, porque en el debate que siempre ha existido, eso de pro crimen es un cliché, lo que hay son leyes que de todas maneras han traído alguna ventaja, pero que no son perfectas y que pueden perfeccionarse. Pero yo nunca he hablado de leyes pro crimen y no creo que existan.
5: No existen las leyes pro crimen, dice oficialmente el fiscal de la Nación, Tomás Gálvez. Agarra esa flor, a ver quién le responde. Vamos con Jessica Merino, porque la policía está dando detalles, avances de investigaciones sobre el cuádruple asesinato y secuestro en Trujillo. Adelante, Jessica Merino, escuchamos.
7: El asesinato de cuatro personas.
8: Buenas noches, Jesús Miguel. Directo, en directo, así es. Han pasado 9 días desde este crimen que tú bien acabas de mencionar y en estos momentos se encuentra dando una conferencia de prensa el jefe de la región policial La Libertad, el general Ricardo Espinosa, a propósito de las últimas pericias y exámenes que se han practicado en estas últimas diligencias.
9: La pericia de asociación atómica está basada en la descomposición del fulminante, en plomo, bario, antimonios. Estos gases impregnan en la mano y la cantidad te da básicamente la vinculación a disparos. Todos tienen y además han participado en otros sicariatos. Entonces, ese es uno de los primeros medios de prueba que acredita que estas personas han disparado. Hoy, esta pericia de antropometría nos va a decir la ubicación de cada uno y la pericia balística y la trayectoria del proyectil nos revelará la posición de la persona que ha disparado. Hoy, la investigación criminal es muda. Nosotros no privilegiamos recibir el testimonio, es una diligencia que se cumple como parte del procedimiento, porque ya sabemos qué dicen los abogados, guarden silencio. Y la preocupación de un abogado, ¿quién va a asumir la organización ahora de los pulpos? Esa es la realidad. La policía se enfrenta ante todas esas adversidades, pero seguiremos trabajando.
10: Una pregunta.
11: Sí, por favor, General Espinosa, estamos en vivo para RPP, todo el Perú lo está escuchando. A propósito de ya estas últimas pericias que se han practicado al auto o a las armas vinculadas a este hecho, ¿qué es lo que se ha podido arrojar en estos primeros resultados? Y sobre el tema de la motivación del secuestro al empresario James Lara, ¿se sigue con la teoría de que se trata o responde a un tema económico, a una venganza contra la familia, o hay otra banda que se está determinando y que estaría detrás de este hecho? Lo escucha.
10: En Trujillo tenemos dos principales bandas. Tenemos a los Pulpos y a la Jauría. Yo me he hecho cargo como jefe de región 4 meses. El primero de junio elevé un informe solicitando que el líder de la Jauría sea incluido en el programa de los más buscados, porque también es un objetivo policial. Entonces siempre va a haber un enfrentamiento. Pero un secuestro básicamente es patrimonial, es patrimonial. Ahora, se dijo que la policía no ha intervenido en el secuestro.
12: RPP.
10: Entonces, ¿cómo nos preguntamos que en este momento Johnson Pulpo ha sido notificado por la policía de Trujillo para ser investigado por este secuestro? Y a mí se me ha ordenado que en esta conferencia revele todos nuestros procedimientos para llegar a un nivel de convencimiento del ciudadano.
12: A ver, a ver, a ver.
10: Entonces debo decirle que en la etapa de las negociaciones la policía participa con un negociador que se involucra con la familia. Este negociador elabora un informe. Ese informe da cuenta de la llamada de Johnson Pulpo negociando de manera directa. Por eso está en este momento incluido en esta investigación. Puso un pie en territorio peruano y ya está incluido en esta nueva investigación que debe resultar con cadena perpetua para este delincuente, pese a que ya tiene otro proceso. Entonces, un secuestro es básicamente patrimonial. Hemos construido hipótesis. Una de las hipótesis era, ¿por qué mataron a los 4? Estos delincuentes, entendemos que hay más de 20 que han participado, utilizan un compartimentaje, solamente conocen una parte de lo que van a cometer. Y ellos dicen, y como es una familia que tiene larga data en la actividad de minería, dicen que muchos empresarios mineros, casi la mayoría, pagan cupos extorsivos. Y como los Pulpos fueron golpeados, entonces pierden presencia y se habría pasado a la Jauría. Eso es lo que habría generado la selección. Pero esa es una teoría que sale de una versión de los investigados. Pero sin embargo nosotros vemos, por la más de 20 personas, un secuestro tiene que tener una caja chica como mínimo de $50,000 para alquilar las casas, los carros, todo lo que se gasta. Por lo tanto, es un delito patrimonial. Y ahora, la doctrina del tratamiento del secuestro no privilegia si pagas o no pagas. Lo que privilegia es la vida. Recordemos que en Trujillo han habido más de 3 secuestros donde la familia ha pagado e inclusive han matado a la víctima. En este caso, la víctima logró salir con vida. Entonces, la policía siempre ha estado en el entorno trabajando. Por lo tanto, nosotros le decimos al ciudadano y entendemos la posición de la víctima que ha sufrido este evento tan traumático. Entonces, no cuestionamos la posición de la víctima, no investigamos a la víctima, solamente estamos frente a un hecho criminal que lo que interesa es que todos los que han participado sean identificados y respondan ante la justicia.
8: General, bien, han sido las declaraciones entonces del general Ricardo Espinosa, jefe de la región policial de La Libertad. Puntualmente fue en la avenida Húsares de Junín, la madrugada del domingo 30 de agosto, que ocurrió este cuádruple homicidio y el secuestro de James Lara Tantaquilla, empresario dedicado al rubro de la minería en la región La Libertad. Se le consulta a propósito también del rol directo, de acuerdo a la información que maneja la policía, en cuanto a la participación de Johnson Smith, alias Johnson Pulpo, capturado en Bolivia.
10: Vamos a escuchar de manera directa para intimidar y decir, ya tenemos 4 muertos, una bala más no importa. Por lo tanto, era un mensaje muy violento. Y eso ha sido incorporado a través de un documento. Es por eso que en este momento Johnson está siendo investigado por este secuestro.
9: por lo tanto, acredita la participación policial. Y además, adelante, muéstrame el simétrico.
5: Entonces, Jessica, ¿me escuchas?
9: Nuevamente, el primer simétrico. Nuevamente nosotros...
8: Sí, Jesús Miguel.
5: Pregúntale algo sobre prevención, para que no ocurra eso. ¿Qué está haciendo? ¿Cuál es la estrategia? A ver, por favor, porque no habla nada de prevención.
12: Es la vinculación de números telefónicos. Vamos a ver si números simétricos. Está...
5: Ya, ya.
12: Entonces, es a partir de aquí
9: que nosotros, con la captura de Andy, encontramos el vínculo de Julio Zabaleta con Oscar y con Johnson Pulpo. Y por lo tanto, cuando se produce el secuestro, nos hemos apoyado en esta tesis, que nos ha dado resultado porque al capturarlo le hemos encontrado material del secuestro. Y los detenidos, él mismo revela su participación. Hoy están siendo detenidos, es la primera respuesta que hace la policía. Detiene de manera inmediata, es la respuesta. Y ahí tenemos el sustento. Todos tienen números simétricos, todos tienen vinculación con estos líderes criminales. La mayoría está vinculado con evidencia científica a crímenes anteriores. Por lo tanto, hoy la pericia nos dice que todos han disparado. El día de mañana debe terminar la pericia de antropometría y puede determinar la posición de cada uno. Y además, el análisis balístico en las víctimas, se puede analizar la trayectoria y confirmar la posición de cada uno. Entonces, eso es lo que estamos haciendo y aquí nada ha sido informal. Yo soy el responsable de las operaciones. Todos los oficiales y los equipos especiales que llegaron solamente llegaron de apoyo. Nosotros somos los que tenemos la información privilegiada y la hemos tenido en reserva. Hoy he recibido la orden de que comunique a la ciudadanía para darle credibilidad, porque estas estrategias las tenemos que guardar. Pero en este momento, en esta circunstancia, habiendo mediatizado este caso, nos vemos en la obligación de revelarle y decirle al vecino, esta es la manera profesional como trabaja tu policía. ¿Y a qué nos enfrentamos? A un abogado
5: RPP.
9: ¿Quién va a asumir la organización? A que todas las manifestaciones digan, guardo silencio. Entonces, el investigador criminal tiene que buscar la verdad en el campo, nunca en el escritorio. Muchas gracias, señores periodistas.
13: Gracias, la conferencia Muchas ha terminado. Gracias.
5: Bueno, Jessica, una pena...
8: Tras esta presentación, ha sido una suerte de exposición con diapositivas, imágenes de la captura de las personas. Más de 20 ha señalado el general Espinosa, Jesús Miguel, a propósito de estas últimas diligencias que se han realizado puntualmente en la ciudad de Trujillo. Es la zona en donde lidera estos operativos y las diligencias, y precisamente el general Espinosa se ha trasladado hasta la ciudad capital para poder también conocer y dar a conocer detalles de estas últimas pericias. Más de 20 detenidos, y ha asegurado pues esta implicancia, participación, si de ser el caso, de Johnson Pulpo, capturado en la ciudad de La Paz, en Bolivia, casi poco más de 24 horas después de ocurrido este cuádruple crimen y secuestro en la avenida Húsares de Junín. Más temprano, esta madrugada, hoy precisamente, se han realizado esta reconstrucción, en donde se ha recogido también mayor evidencia que se está compilando en las investigaciones que van a continuar. Directo, en directo, RPP.
5: Bueno, muchas gracias. Como ustedes comprenderán, no hubo espacio, momento, porque cortaron la conferencia de prensa y simplemente el oficial se da vuelta y se retira del lugar. Pero no sé, formulamos un llamado, digamos, a las autoridades competentes, al nuevo comandante general de la policía, que asume, creo, el jueves, ¿no? El día 16, ¿no? Asume, al señor Reboredo, no sé, al mismo jefe de estas operaciones en Trujillo, que tenga la bondad de explicar algo sobre prevención. ¿Qué hacemos, generales, para que esto no se vuelva a repetir? Porque no dicen una coma sobre el tema de prevención. No sé si ustedes se han dado cuenta. En todas las conferencias de prensa nos hemos centrado que si participó el pulpo o no participó, que lo que dicen los padres de familia, el papá, la mamá, bueno, pues a ellos no los estamos investigando, tienen razón, los entiendo, son familiares, etcétera, etcétera. Puro palabreo. O sea, lo que ha dicho hoy el general es un repeticuá de todo lo que sabíamos. Simplemente lo ha ordenado y se dice, yo soy el único responsable. Lo que han venido de Lima, solo han venido a apoyar. ¿Ya? Popularmente han venido de sapos. No es así, pues. No es así. Por eso yo creo que general, jefe de la policía, que acaba de hablar, un poquito, para darle tranquilidad a la gente, ¿qué hacemos? Trabajemos, replanteemos la estrategia con los municipios, con el público. ¿Cuál es la estrategia para hacer participar al público? El público no tiene que salir a enfrentarse a balazos a los delincuentes. No estamos hablando de eso. Estamos hablando que en el mundo hay estrategias de participación vecinal junto al municipio y junto a su Policía Nacional. Y ahora que están las Fuerzas Armadas, está bien, ok, perfecto. ¿Y la prevención cómo es? ¿Cómo es la prevención? ¿Ustedes escucharon algo de prevención? ¿Para que no se vuelva a repetir esto de las 4 muertes, asesinatos y el secuestro delante de todo el mundo de una persona? Y además, ¿a usted no les pica la curiosidad que el padre mismo del secuestrado diga, no, la policía no hizo nada, no conoce su trabajo, el hermano lo mismo, no conoce su trabajo, no hicieron nada? ¿Y cómo consiguieron? Ah, por los contactos de mi papá. ¿Y cómo fue, señor? ¿Cómo fue? Ah, yo tengo un contacto, tengo unos amigos ahí. ¿No les pica la curiosidad? En fin. No creo estar exagerando, sinceramente, pero queda más o menos ahí, ¿eh? Más o menos las declaraciones. Puro palabreo, disculpen ustedes. Con todo respeto, con todo cariño, pero aquí la población se merece mucho más que eso. 9:19, pausa y retornamos con la rotativa del aire. Después de la pausa, el fiscal de la Nación pone el punto sobre las íes nuevamente y dice: el fiscal adjunto provincial Leonardo Gufati Parra ha recibido amenazas de muerte por grupos de delincuentes. Vamos a ver cómo actúa el Ministerio Público, aparte de decir que no va a retroceder. Pausa y regresamos.
14: 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Te da la hora. 9:20. 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
1: Vamos a hablar de San Juan del Lurigancho, el distrito más grande del país. Hay varios candidatos también en este distrito, pujante, emprendedor, gente de mucha valía, mucho trabajo. Pero enfrenta una serie de problemas, como muchos distritos, ¿no? La inseguridad ciudadana es una de las mayores preocupaciones de los vecinos, incluyendo la delincuencia común, el crimen organizado, las extorsiones y la falta suficiente de patrullaje policial o de serenajo, el mal estado de las pistas, por ejemplo, y veredas. Existen numerosas pistas deterioradas y llenas de huecos. Aquellas pistas llamadas obra galleta. ¿No? O de mala calidad, ¿ah? Especialmente en zonas altas y asentamientos alejados. El tema de la congestión vehicular en San Juan de Lurigancho es terrible. El transporte, tráfico pesado en horas punta, por ejemplo, ¿no? El desorden urbano, el tráfico de terreno, no sé si hasta ahora persiste también. Vamos a hablar de una serie de temas. Hay una serie de deficiencias, ¿no? Falta mantenimiento adecuado de parques, áreas verdes, ¿no es cierto? Carencia de servicios básicos, estos en los sectores periféricos. Bueno, es más o menos son los problemas casi iguales, se repite el problema en otros distritos de la capital. Pero para eso tenemos a los candidatos, ¿no es cierto? Y voy a presentar a uno de los candidatos al distrito de San Juan de Lurigancho por Podemos Perú, José Luis Luna Morales. Don José Luis, qué gusto tenerlo aquí en casa. Muchísimas gracias por estar aquí.
2: Muchas gracias por la invitación. Estamos acá felices para poder conversar sobre todos los problemas que tiene San Juan de Lurigancho últimamente. Se ha convertido ya en los últimos 4 años en el distrito más inseguro de todo Lima.
1: ¿Quién es José Luis Luna Morales?
2: Yo fui congresista en la pandemia, en el año 2020 al 2021. Soy profesional, tengo mis estudios de administración de empresas. Soy vecino de San Juan de Lurigancho. Nací en San Juan de Lurigancho ya hace más de 38 años de edad. Tengo mis negocios allá, yo trabajo allá, tengo mis negocios privados allá. Y después del Congreso decidí postularme a la alcaldía de San Juan de Lurigancho debido a que aprendí que se pueden hacer muchas más cosas del sector ejecutivo. Uh-huh. Y mi distrito realmente necesitaba una gestión que le pueda abrir puertas con el Estado central y pueda también tener un vínculo con el empresario nacional. Mi distrito lamentablemente está cero comunicaciones con los grandes empresarios. No se ha gastado un solo sol de obras por impuesto en los últimos 10 años.
1: ¡A caramba!
2: Entonces, no hay inversión privada.
1: Eso es falta de gestión, obviamente. Es
2: falta de gestión y falta de confianza, sobre todo,
1: claro,
2: de los empresarios con las autoridades locales de mi distrito. Y queremos hacer un cambio de verdad, pero trabajando de la mano con el empresario nacional, con el gobierno central, con el gobierno municipal y obviamente también con el Congreso, ¿no? Que es indispensable para poder tener presupuesto.
1: Efectivamente. Inseguridad ciudadana en el distrito de San Juan de Lurigancho, repito, el distrito más grande del país, es más grande que un departamento incluso.
2: Bueno, una región.
1: Una región, perdón, Tumbes, por ejemplo, ¿no? Tacna, Moquegua, chiquititos. Bueno, en fin, a ver. Necesitamos conocimiento para enfrentar a los delincuentes, se estaba diciendo ahora en una conferencia de prensa, por este crimen cometido, cuádruple crimen cometido en Trujillo, y el secuestro de una persona, de un empresario minero, etcétera, etcétera. El general explicaba qué está haciendo, sí hemos intervenido, ¿no es cierto?, en este tema, hemos logrado captar las ondas de la conversación del pulpo que trajeron del extranjero, etcétera, etcétera, el delincuente pulpo, ¿no?, que trajeron del extranjero, etcétera, etcétera. Pero no habló nada de prevención. Mi estimado José Luis Luna Morales, candidato distrital de San Juan de Lurigancho por Podemos Perú.
2: Y ahí compartimos dos cosas. Se tiene que reprimir la delincuencia y enfrentarla con inteligencia. En este caso vamos a tener ternas para poder, vamos a comprar los francos, los ternas para poder tener una base
1: de ternas. Te escucho y parece que está hablando Urresti.
2: Es que el plan de Lima está alineado también a los distritos.
1: Correcto.
2: Entonces, porque no podemos trabajar Lima separado.
1: No, porque sería, está bien, hay que coordinar.
2: Sería un error. Pero también en el tema de la prevención, tenemos que, para San Juan de Lurigancho, este va a ser el último año en que los chicos de quinto secundario salgan sin un oficio. Uh-huh. ¿Por qué? Porque la principal materia prima de la delincuencia son los jóvenes que acaban en los colegios,
1: claro,
2: sin oficio y muchas veces sin beneficio.
1: Sin oportunidades
2: de hacer, de trabajar, de hacer deporte o que nadie les abra la puerta para nada. Hemos planteado nosotros, yo vengo haciendo esto ya hace varios años atrás, vengo dando talleres productivos a los jóvenes, obviamente dentro de mi capacidad, pero como gestión vamos a colocar 4 casas de la juventud donde vamos a dictar talleres productivos que puedan sí servir para enseñar melamine, enseñar drywall, enseñar soldadura, enseñar costura, que es muy importante porque San Juan es un distrito costurero, y darle a los jóvenes la oportunidad de que puedan aprender y tener un oficio para que ellos así puedan salir de quinto de secundaria con las capacidades y puedan emplearse. Yo no creo que los chicos salgan con ganas de delinquir. salen buscando una oportunidad para poder trabajar y no la encuentran, lamentablemente, y eso genera que la delincuencia los pueda seducir y lamentablemente los lleva al mal camino. San Juan de Ancho, cada año salen casi 17.000 jóvenes de secundaria a la calle a buscar trabajo. Y en San Juan, hasta el día de hoy, no hay oportunidades para ellos.
1: A mí me parece fantástico, seguramente al público que te escucha, a los vecinos de San Juan de Urigancho también, ¿no? Hay que trabajar en prevención y en obras como la que estás señalando, es una de las tantas que es buena, me parece bien. Se puso en práctica en El Salvador con Nayib Bukele, me parece, está funcionando. Pero eso es a mediano y largo plazo. El tema es que los vecinos te van a decir, bueno, ¿y qué hacemos ahorita? Que ya estamos congestionados con los delincuentes.
2: Esa es la prevención para evitar que sigan saliendo jóvenes a las calles a delinquir, pero para poder enfrentar inmediatamente, como te he dicho, una base eterna con 120 policías eternas que vamos a comprar el franco, que el costo de esa actividad cuesta 8 millones de dólares al año.
1: ¿8 cuánto?
2: 8 millones de dólares al año va a costar.
1: ¿Cuánto es el presupuesto de San Juan de Urigancho?
2: San Juan de Urigancho ya está bordeando los 450 millones de soles.
1: 450 millones, de ahí 8 millones vas a destinar.
2: Y se va a incrementar el próximo año en 0.25 el Foncomún, que es casi 40 millones más. Y en 2028, va a tener 80, para el 2028 va a tener 80 millones más aproximadamente San Juan de Urigancho. Va a llegar casi a los 500 millones de soles, 530 millones de soles para el 2028.
1: Ya.
2: 8 millones de soles se van a ir destinados para lo que es policía externa, para la base y para su sueldo de ellos, porque se le compra en convenio con la policía. También se va a traer, en coordinación con la División de Extorsión y Sicariato, una base de la División de Extorsión y Sicariato, porque en San Juan de Urigancho no hay inteligencia para que puedan avanzar, porque ya a veces los vecinos no conocen. En San Juan de Urigancho están casi todas las empresas de transporte. Todos los fallecidos de transporte que han habido en los últimos años han sido porque su base central sale en San Juan de Urigancho. Son extorsionados ahí y de ahí son perseguidos en las diferentes rutas de todo Lima.
1: Yeah.
2: Entonces tenemos que colocar una base contra el extorsionismo allá en San Juan de Urigancho y eso va a costar probablemente casi 5 millones de soles.
1: Pero tú no tienes influencia, tú puedes colaborar, digamos, con la policía, pero no puedes actuar directamente, ¿no es cierto?
2: Nosotros vamos a hacer el convenio, le vamos a dar las facilidades.
1: Le vas a dar la infraestructura, todo lo que te puede
2: dotar la ley. Te pongo un ejemplo, ejemplo clarísimo.
1: Ya.
2: Hace 2 años la División de Geolocalización de la Policía Nacional, que está en el séptimo piso de la Avenida España, está buscando que alguien le pueda financiar casi 1.5 millones de soles en un edificio que tiene frente al Teatro de San Juan de Urigancho, a la espalda de un grifo Prima que pertenecía al señor Carlos Burgos, supuestamente, y que tiene 9-7 pisos de construcción.
1: Sí.
2: Ya, fue a tocar la puerta del alcalde de San Juan, dejando que no le quiso dar la plata. Entonces nosotros inmediatamente le vamos a dar y le vamos a construir ese edificio porque son 300 policías y se volvería la base principal nacional de geolocalización, estaría en San Juan de Urigancho.
1: Correcto, correcto. Muy bien, es interesante.
2: Tenemos que empujar el tema de seguridad para poder tratar de vivir tranquilos. En San Juan de Ancho, para los que no conocen, tiene casi 200 empresarios PRICO, que son empresarios, grandes empresarios.
1: Mira, tenemos 2 minutos y medio más. Quisiera darte 1 minuto para el tema de limpieza pública, por favor. Háblame de limpieza pública en San Juan de Urigancho.
2: En San Juan de Urigancho se recogen aproximadamente 1.500 toneladas diarias de basura.
1: Sí.
2: Entonces, y el presupuesto de limpieza pública está borrando los 60 millones de soles en alquiler de maquinaria.
1: Yeah.
2: Y casi 40 millones de soles más en personal. Casi 100 millones de soles es el presupuesto general de limpieza pública en San Juan de Urigancho.
1: Se terceriza
2: el alquiler de la maquinaria.
1: El alquiler de la maquinaria.
2: Ahora el personal está...
1: El personal de San Juan de Urigancho.
2: Ahora la ley lo obliga a que sea así. Antes todos tercerizabas todo.
1: Yeah.
2: ¿Qué es lo que vamos a hacer nosotros? Vamos a comprar nuestra propia maquinaria. Porque pagar 50 millones de soles al año, o casi 60 millones al año, solamente en maquinaria o en alquiler de maquinaria, es irreal, porque el costo de la maquinaria de las casi 40 compactadoras no debe pasar los 20 millones de soles comprándolo nosotros.
1: Ya.
2: Nos puede durar 3 años de manera... Se compra a través del leasing,
1: claro.
2: Y se paga en 3 años para que pueda poner un año y ahorrar casi 30 millones de soles ahí. Entonces el distrito tiene que recoger los 1.500 toneladas y colocar una planta de transferencia. Porque el costo de transporte del combustible es muy alto que se
1: ¿Cuál paga? Es el relleno sanitario donde se arrojan todos los desperdicios de San Juan de Urigancho? ¿Dónde queda?
2: Está en Huachipa.
1: Huaycoloro.
2: Huaycoloro está relativamente cerca.
1: Ya.
2: No sufrimos de eso. Pero lamentablemente la empresa actual que lo tiene que pagar, pues como no tiene una planta de transferencia, que tenemos que construirla, tiene que pagar para poder llevar cada compactadora hasta allá. Y es un sobrecosto.
1: ¿Cómo está la planilla de los trabajadores? Mucha planilla, mucha gente trabajando. Tu plata en obra se gasta en gasto corriente.
2: Realmente casi 200 millones de soles se van en planilla.
1: Oh, caramba.
2: Y por las informaciones de Contraloría se dice que
1: recibes 450 y se van 200 millones
2: se van en planilla prácticamente, sí. Y lo que dice Contraloría es que probablemente hay un 15% de fantasmas, que eso ya la fiscalía tiene que ver.
1: O sea, que trabajadores que no existen.
2: Trabajadores que no existen, sí. Lamentablemente esa es la realidad, porque como nadie los fiscaliza...
1: ¿Y no están investigando a nadie?
2: La Contraloría ya perturbó el proceso. Y ahora la fiscalía ha abierto...
1: ¿Proceso a quién?
2: a los funcionarios que han estado en las diferentes áreas, y ahora la fiscalía ha aperturado proceso al alcalde y a quienes se hagan responsables por lavado de activos. Que obviamente, bueno, una cosa genera la otra, ¿no? Entonces,
1: por supuesto, por supuesto. Fíjate, mira los grandes retos que tienes si llegas al municipio de San Juan de Lurigancho. Esto no es moco de pavo, por si acaso, es una cosa bien grande. El mayor distrito, etcétera, etcétera.
2: Grande del Perú.
1: Te doy un minuto para lo que le digas lo que tú quieras a tus electores en San Juan de Lurigancho. ¿Por qué tengo que votar por ti el 4 de octubre? Por favor, adelante.
2: Porque somos el verdadero cambio para San Juan de Lurigancho. Nos hemos preparado para trabajar con ellos. Le vamos a dar seguridad a los vecinos, le vamos a dar oportunidad a nuestros jóvenes. Vamos a trabajar de la mano y vamos a construir los dos puentes bélicos que hacen falta para que San Juan de Lurigancho tenga transporte de calidad y reducir el tiempo. Y las pistas y veredas las vamos a hacer con nuestra propia maquinaria. Ya no es posible que se paguen 130 millones de soles por pistas y veredas que se rompen al año nada más. Nuestras pistas las vamos a hacer con nuestra propia maquinaria, vamos a comprar las asfaltadoras para nosotros mismos hacer la pista, y eso nos va a generar un ahorro de más de 50 millones de soles al año.
1: Muchísimas gracias a José Luis Luna Morales, candidato distrital de San Juan de Lurigancho por Podemos Perú. Toda la suerte del mundo.
2: Muchas
1: Ojalá
2: gracias.
1: Le vaya muy bien a este
2: Muchísimas
1: candidato.
2: Gracias.
1: Muy amable. Hasta la próxima.
2: Gracias.
1: 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Titulares y regresamos.
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11: 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Te da la hora. 9:37.
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14: El secretario de Estado de los Estados Unidos, Marco Rubio, llegó al Perú en una visita oficial para cumplir con una serie de reuniones de alto nivel con las autoridades del Poder Ejecutivo.
15: La presidenta de la República, Keiko Fujimori, recibirá mañana al secretario de Estado de los Estados Unidos en las instalaciones del Palacio de Gobierno.
14: El ministro del Interior, César Astudillo, adelantó que su gestión implementará tecnología para rastrear a extorsionadores que operan desde las aplicaciones móviles.
15: En Arequipa, la policía investiga el ataque con un explosivo contra una vivienda ubicada en la urbanización Chapi Chico, en el distrito de Miraflores.
14: En Filipinas, 5 personas murieron y 87 permanecen desaparecidas a raíz de un incendio registrado en un barco de pasajeros cerca de la isla de Coro.
15: Cienciano recibirá mañana en el Estadio del Cusco a Montevideo City en el partido de ida por los cuartos de final de la Copa Sudamericana.
14: Respetar las vedas marinas evita la depredación de los recursos, permite la reproducción de las especies y garantiza su consumo por la población.
15: Faltan 25 días para las elecciones municipales y regionales 2026.
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16: Iquitos tiene 25 grados y en la madrugada la temperatura mínima será de 24. Ica tiene 21 grados y por la madrugada la temperatura será de 18. Además, Lambayeque presenta una temperatura de 24 grados. Se espera un cielo muy nublado.
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1: Aquí estamos en la rotativa del aire, la fuerza informativa de RPP. Vamos a ver, en cualquier instante estamos en comunicación, estaremos en comunicación con nuestro compañero en Junín, Piero Roque. Nos está llamando la gente de Tarma para decir, a ver si cuándo arreglan la carretera que está bloqueada, la carretera JU-103 en Tarma. A ver, está varias horas de bloqueo. Nuestro compañero Piero Roque en cualquier instante con la información. Antes, les voy a contar una historia de cine, ¿eh? ¿Recuerdan ustedes estas películas de detectives y delincuentes que se agarran a balazos, no sé cuánto, ¿no es cierto? Agarran a cuatro delincuentes y lo meten a una cárcel de alta seguridad. Uno de los delincuentes se pone mal y lo internan en un hospital. Y no sé cómo hace el delincuente para aprovechar un descuido de los custodios del orden y se fuga. Desaparece como por acto de magia. En el Perú, la realidad supera a la fantasía. Exactamente lo que hemos visto en las películas ha ocurrido y en un hospital de prestigio como es el Hospital Arzobispo Loaiza. Resulta, queridos amigos, que el 8 de septiembre, ahorita nomás, a las 6:20 de la tarde, ¿ya? Se fugó un interno ya ubicado o localizado, Mailú Cajen Herrera Paredes, ¿ya? Él cumple una condena de 18 años por delito de robo agravado en el establecimiento penitenciario del Urigancho. El hombre se encontraba pues hospitalizado.

0: desde el INPE y desde el Ministerio de Justicia, por si acaso para conocimiento de todos. El INPE dice ha iniciado las investigaciones correspondientes conforme el proceso célere vigente, según un decreto legislativo, que no, eso no nos interesa el número, ¿no? Pero con el propósito de esclarecer de manera exhaustiva las circunstancias en las que se produjo la fuga y determinar las responsabilidades administrativas, funcionales, penales a que hubiera lugar. Asimismo, se adoptará las medidas disciplinarias y correctivas que correspondan contra quienes resulten responsables, sin excepción, de la fuga de este señor que estaba precioso preso en el establecimiento penal de Lurigancho. Le doy su nombre nuevamente. Empiezan desde el apellido, como los militares, y terminan con los nombres. Herrera Paredes Mailo Cajén. ¿Ya? Se fugó del hospital Arzobispo Loaiza. ¿Qué le parece? Cumplía una condena de 18 años. ¿Qué les parece? La fecha es de hoy, ¿eh? Lima, 9 de septiembre de 2026. Estás escuchando La Rotativa del Aire. Vamos inmediatamente con más informaciones. Ya está esto, Vicente Zarzosa desde Ancash. ¿Quién está a estas alturas, mi querida? Ah, está Piero Roque. Piero Roque, tenías un encargo del rotafono para ver si se ha restablecido el tránsito del bloqueo en Tarma. Adelante, te escuchamos.
1: Buenas noches, Jesús Miguel, directo en directo. Así es, la carretera JU-103 en la provincia de Tarma, en la región Junín, volvió a quedar habilitada luego de permanecer bloqueada desde horas de la mañana por la protesta de trabajadores y pobladores. Según pudo conocer RPP, los vehículos ya transitan con normalidad a la altura del puente Palcabao, en el distrito de Palca, mientras los trabajadores permanecen agrupados en el sector. Durante el mediodía y por unos minutos se permitió el paso de algunos vehículos. Sin embargo, posteriormente, el bloqueo volvió a ser total y se mantuvo hasta cerca de las 6 de la tarde. La protesta fue iniciada ayer por trabajadores de la empresa encargada de ejecutar las obras en la carretera JU-103, quienes reclaman pagos pendientes, mientras que hoy se sumaron también los pobladores de Tapo y otras autoridades locales para exigir la continuidad de los trabajos. También conversamos con Olimpio Montalvo de la Cruz, quien es el presidente de la comunidad campesina de Tapo, quien señaló que existen 3 valorizaciones pendientes de pago a la empresa encargada de la obra y había anunciado que radicalizarían sus medidas si no recibían respuesta del gobierno regional de Junín. Por el momento, el tránsito se mantiene con normalidad y RPP continuará informando sobre la evaluación de la protesta. 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
0: Muchas gracias, Beatriz. Beatrice nos dice, esa fuga fue fugaz, siguiendo siempre a la rotativa del aire. Vicely Zarzosa, desde Ancash, directo en directo. Adelante, Vicely.
2: Buenas noches, Jesús Miguel, directo en directo. Un turista francés fue reportado como desaparecido en el Nevado Alpamayo, en la provincia de Huaylas, luego de realizar un vuelo en parapente desde la cumbre de esta montaña, informó la región policial Ancash. Según la policía, el extranjero, cuya identidad aún se desconoce, se lanzó en parapente junto con otro ciudadano francés desde una altitud cercana a los 6.000 metros sobre el nivel del mar. Sin embargo, aparentemente sufrió un accidente durante el descenso y desde entonces se desconoce su paradero. Uh-huh. Su compañero logró descender sin inconvenientes y realizó una caminata de aproximadamente 6 horas para comunicar la emergencia a las autoridades mediante su equipo de comunicación. La región policial Ancash informó que un helicóptero con personal policial a bordo se desplazó hacia la zona donde presuntamente se produjo el accidente para iniciar las labores de búsqueda. La institución señaló que las condiciones climáticas son adversas, por lo que las operaciones pueden comenzar durante esta madrugada. En tanto, la Asociación Socorro Andino Peruano informó que también participa en las labores de búsqueda del turista en la zona donde se presume que ocurrió el accidente. Desde Ancash, directo en directo, RPP.
0: Muchas gracias, Vicely. Eso de parapente es espectacular, le voy a decir, espectacular, lanzarse en parapente desde el Nevado Alpamayo, espectacular. Pero fíjese la consecuencia, ¿no? Lo están buscando en este momento al turista francés. Después de la pausa en la rotativa del aire, diputado de Juntos por el Perú retira su firma de moción contra ministro del Interior. ¿Qué pasó? que pisó. Entérese inmediatamente.

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0: batallas de hoy en Oportunidades del Mañana. Un día como hoy, 9 de septiembre, 1828. Nace el escritor ruso León Tolstoy, uno de los más extraordinarios novelistas de todos los tiempos, autor de dos novelas cumbres de la literatura universal, La Guerra y la Paz y Ana Karenina. 1881. Nace en Lima el escritor satírico Leonidas Yerovi, que se dedicó al periodismo, al teatro y a la poesía del modernismo de finales del siglo XIX. 1901. Fallece el destacado pintor Henri de Toulouse-Lautrec, que fascinado desde muy joven por los ambientes cabaretísticos y prostibularios, se dedicó a retratar la vida en los locales de diversión como el Moulin Rouge. 9 de septiembre, un día como hoy.
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0: Esta es la fuerza informativa de RPP. Vamos a ver datos del Congreso. Giancarlo Cesarego, buenas noches, directo en directo.
1: ¿Qué tal, Jesús Miguel? Así es, directo en directo. El diputado de Juntos por el Perú, Marlon Aguirre, solicitó retirar su firma de la moción de interpelación contra el ministro del Interior, César Astudillo. Sin embargo, la moción no queda sin efecto, ya que mantiene 30 firmas de respaldo por encima de las 20 requeridas por el reglamento para que pueda continuar su trámite. El parlamentario Marlon Aguirre presentó el pedido mediante un oficio dirigido a la Oficialía Mayor de la Cámara de Diputados. La moción cuestiona al titular del Interior por las presuntas designaciones irregulares en el sector y por la conducción de la política de seguridad ciudadana frente al incremento de la criminalidad. El retiro de la firma ocurre además en medio de cuestionamientos que el propio parlamentario había realizado contra la conducción de su bancada Juntos por el Perú. El parlamentario por Junín criticó anteriormente al vocero Ernesto Zunini por la distribución de las comisiones ordinarias y durante esa disputa llegó a señalar que había recibido ofertas de otras bancadas, incluida Fuerza Popular. Pese a estas discrepancias y posteriormente descartó apartarse de Juntos por el Perú y señaló que continuará en la agrupación por la que fue elegido. El retiro de una firma ya tiene un antecedente en este Congreso bicameral. Durante el proceso de interpelación contra el ministro de Energía y Minas, Guillermo Chino, el retiro de la firma del diputado Luis Ángel Gibaja dejó la moción con 19 respaldos por debajo del mínimo de 20, por lo cual el pedido no pudo continuar. El caso de César Astudillo, la moción mantiene actualmente 30 firmas, por lo cual el retiro de Marlon Aguirre no impide que continúe con su trámite parlamentario. Directo en directo, RPP.
0: Muchas gracias, compañero, muchas gracias. Muy bien, ahí está entonces la información. Así que, congresistas, diputado de Juntos por el Perú, retira su firma de moción contra ministro del Interior. ¿Discrepancias o no discrepancias? Dice que hay libertad en Juntos por el Perú para opinar cada uno de manera independiente. Bueno, así debería ser en todos los partidos, en realidad. Hoy día estuvimos en una actuación muy simpática, muy emocionante, por cierto. Representantes de diferentes lugares, urbanizaciones, barrios, empresas, etcétera, etcétera, se dieron cita aquí en un espacio especial en RPP, en esta casa, ¿no? Tu casa, una actuación interesantísima porque se reconoció públicamente a los ganadores de un premio muy especial para nosotros, Héroes Urbanos. Eres Urbano, las acciones frente a la inseguridad ciudadana que tanto nos golpea últimamente. Bueno, esto gracias a Lima Acción y la Asociación Frida y Manuel Delgado Parque. Nuestro compañero Ale Juárez estuvo en el lugar y esta es la historia. La compartimos con ustedes. Alex, adelante.
2: Jesús Miguel, ¿cómo estás? Directo, en directo. Debo admitir que estoy muy emocionado. Estamos aquí en la ceremonia de premiación de Héroes Urbanos. Consiste en una iniciativa que impulsa Lima Acción con el respaldo de la Asociación Frieda y Manuel Delgado Parker. Una ceremonia que se realiza aquí en la terraza del tercer piso, el edificio de RPP. Se ha premiado a 5 ganadores. Vamos a conversar ahora mismo con Paloma Roldán. Forma parte de Lima Acción. Bienvenida a RPP. Tercera edición de Héroes Urbanos. Han presentado múltiples grupos, se ha elegido finalmente a 5 ganadores, ¿correcto?
3: Sí, bueno, emocionadísimos porque en Héroes Urbanos, reto por una Lima segura, tenemos, este año se han presentado 74 postulaciones, 74 iniciativas maravillosas que han pasado a la acción para hacer que sus barrios sean barrios más cohesionados, sean barrios donde haya diálogo. Y eso es algo maravilloso porque estamos hablando de jóvenes, de mujeres de distintas edades que están pasando a la acción porque justamente ven Lima con amor, ven Lima desde un lugar distinto y quieren una Lima más segura para no solamente los niños y niñas, sino para todas las personas de la comunidad.
2: Yo le agradezco por darnos esos detalles. Jesús Miguel, entre las iniciativas ganadoras está Metamorfosis. ¿En qué consiste? Le voy a consultar a su fundadora, Melina Salazar. Felicitaciones por haber ganado. ¿En qué consiste Metamorfosis, por favor?
4: Gracias. Bueno, Metamorfosis es un proyecto de moda circular
3: que a través de la reutilización de saldos de mermas textiles transforma vidas a mujeres privadas de su libertad. Nosotros ofrecemos trabajo digno y remunerado a más de 20 mujeres y 5 varones en 2 cárceles de mujeres y una de varones. Y
2: ¿en qué distritos?
3: En Chorrillos, en el penal de Santa Mónica, en el penal Virgen de Fátima y en el penal de San Juan de Lurigancho.
2: Jesús Miguel, la señora Melina tiene puesta una blusa blanca con bonitos diseños bordados. Esos diseños, este producto lo han hecho dentro de esta asociación, ¿correcto?
3: Así es, dentro de cárceles hay muchísimo talento, mucha creatividad, pero sobre todo deseos de cambio. Y gracias a Seres Urbanos por este premio, por este reconocimiento que va a permitir que sigamos devolviendo la sociedad a una mujer como agente de cambio.
2: Le agradezco, felicitaciones a los otros 4 mensaje. Ganadores también. Hay un incentivo económico de 10,000 soles para cada grupo ganador, para cada iniciativa, y además 6 meses de acompañamiento técnico. Héroes Urbanos, que demuestra, Jesús Miguel, amigos oyentes, que desde nuestros barrios en Lima y el Callao también se pueden impulsar medidas en favor de la seguridad ciudadana. Directo en directo, RPP.
0: Ahí está, piden ejemplos claros de prevención. Ahí está, señores, prevención es una forma, digamos, la prevención, la participación, el apoyo a sectores, ¿ah? Para cambiar el rumbo de esas vidas, de esas vidas. Señoras y señores, no hay tiempo para más. Un fuerte abrazo a todos. Vámonos al bar para tranquilizarnos un poco. Gracias, cuidemos a los niños. Chao.

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2: Son las 10 y 1.
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3: El secretario de Estado de los Estados Unidos, Marco Rubio, llegó esta noche a nuestro país donde cumplirá una agenda oficial que incluye un encuentro con la presidenta de la República, Keiko Fujimori, en Palacio de Gobierno.
4: El presidente del Consejo de Ministros, Luis Galarreta, se presentó ante la Comisión de Constitución de la Cámara de Diputados para exponer los alcances de la solicitud de facultades legislativas promovida por el gobierno de Keiko Fujimori.
5: Adicionalmente al pedido, normal, hay un tema coyuntural que es el fenómeno del Niño, que es la preocupación porque además, como se ha señalado, estamos atrasados, hace 6 meses se debió empezar varias cosas. Y adicionalmente, la criminalidad que ha disparado de una manera inaceptable y desastrosa en nuestro país.
3: Un turista francés fue reportado como desaparecido en el Nevado Alpamayo en la provincia de Huaylas, luego de realizar un vuelo de parapente desde la cumbre de esta montaña, informó la región policial Ancash.
4: Faltan 63 días para la visita del Papa León XIV al Perú.
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2: Temperaturas.
6: En estos momentos, Huancayo presenta 11 grados. Para la medianoche se mantiene. Arequipa registra 15 grados. Por la medianoche disminuirá a 14. Mientras que en Huánuco se reporta 17 grados, se prevé un cielo parcialmente nublado.

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2: Vamos al bar con el Tanque Arias, Alan Díez, Pedro García el Internacional.
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0: Hola, hola, ¿cómo están? Un abrazo fuerte para toda la gente de Vamos a Salvar. Muy buenas noches. Son las 10 de la noche con 6 minutos. Estamos en vivo haciendo Vamos a Salvar previo a lo que va a ser. Nosotros no somos guachafos o el día menos uno del partido, ¿no? Previo a lo que va a ser el partido mañana en el Garcilaso de la Vega a las 7:30. Cienciano va a recibir a Montevideo Torque, que todavía no llega a Cusco. Cusco va a recibir al conjunto uruguayo todavía mañana en la mañana. Terna brasileña para el encuentro. Así que vamos a guardar qué pasa mañana en el partido de cusqueños y uruguayos. Por supuesto que creo que no hay favoritos en un partido de este tipo, pero la localía, como está jugando Cienciano, la balanza se inclina para el equipo nacional. Ojo, no he mencionado altura. He dicho cómo está jugando Cienciano. Porque para utilizar la altura, para saber utilizar la altura, primero tienes que jugar bien. Y Cienciano está jugando bien. Hola, Pedro, ¿cómo te va?
1: Mi querido Alan, ¿cómo estás?
0: ¿Todo bien?
1: Mejor que bien. Decir espectacular. Un abrazo para todos. Y también encantado de verlo ya a la distancia. No quiero demorar mi saludo porque está el tanque en el Cusco. Seguramente hoy día almorzó algo delicioso. Sí. Ojalá que me hiciera caso con lo que le recomendé. Yo le dije un lugar le di, un tip nada más.
0: Perfecto. Yo le he visto en lugares de hamburguesas donde ha hecho el programa de la Mega Mix. Lo escuché un rato, sonido espectacular, notable. Ahí había algo de burger, algo de beef, algo te vi en una historia.
1: Pero que te cuente.
0: Claro.
1: En este momento después te comento lo del partido, alguna cosa que tengo pensada, pero de momento está el tanque ahí y yo creo que hay un punto de frío que...
0: Totalmente. Bueno, en Lima bajó la temperatura. En Lima bajó la temperatura con llovizna incluida.
1: Sí.
0: Hay llovizna incluida en Lima, pero vamos al Cusco con el tanque. Siendo las 10 de la noche con 7 minutos. ¿Cómo estás, Jesús? Un abrazo.
2: ¿Qué tal, Alan, Pedro, Mario, Jean Martín y a toda la gente que está siempre conectada? Vamos a saludar. Un abrazo desde el ombligo del mundo. Estamos en la capital arqueológica de América. Estamos en Cusco. Estamos en la plaza central de Cusco. Antes de lo que va a ser el partido entre Cienciano y Montevideo City Torque. En el día menos uno de este encuentro clave de Copa Sudamericana para el papá de América, para Cienciano, que hoy trabajó por la mañana, que hoy tuvo práctica en el Estadio Inca Garcilaso de la Vega por la mañana, y creo que el 11 de Cienciano saldría de memoria, ¿no? De no ser porque Barreto no puede ser considerado por Melgarejo en el equipo para el partido de mañana por la noche. Lo que hemos podido conocer es que el 11 que normalmente sale de memoria, con Ítalo Gilmar Espinosa en el arco, con Martinich por izquierda, con Cabello por derecha, con Requena y Amondarain en el centro, ¿no? Con Santiago Arias en el medio, que Santiago Arias tiene que jugar de todas maneras siempre, ¿no? Alejandro Jover, Cachito Souza, Carlitos Garcés, ¿no? Ahí te falta uno. Entonces, ese jugador que completaría el 11 de Cienciano para jugar ante Montevideo City Torque, gente cerca. ¿Cómo es que dicen? Gente del entorno. ¿No? Hemos podido conocer que la duda es: Ademar Robles o Juancito Romagnoli, que es un futbolista que solamente actúa, en el caso de Cienciano, en la Copa Sudamericana. Así que vamos a ver cómo mueve sus fichas Horacio Melgarejo. Las entradas, que es un tema del cual se ha hablado durante buena parte del día. Las entradas populares volaron. Oriente también. Occidente, ahí 180 soles la entrada a Occidente. Entonces es un poco la que ha costado el hecho de que pueda terminarse, pero se estima que el Inca Garcilaso de la Vega va a estar lleno. Ahora, un tema que seguramente va mañana a disiparse por la tarde, creo, ¿no? Un poco con la desesperación del hincha por entrar al estadio, es que he visto mucha gente con boletos en la mano. O sea, reventa, ¿no? He visto mucha gente con boletos en la mano en los alrededores del estadio Inca Garcilaso de la Vega para lo que va a ser el partido, porque se dio venta física para el partido de mañana ante Montevideo City Torque, que llega mañana, que ya lo decía, lo adelantaba Alan hace unos días, trabajó en el Circo Sportivo Italiano, trabajó en el Sporting Cristal, y hoy, incluso hoy, tuvieron una publicación en su cuenta de Twitter, ¿no? En la cual se despedían de Lima porque ya se venían para el Cusco para jugar ante Cienciano. Luego les cuento un poquito más de Montevideo City Torque, pero 6 grados de temperatura a esta hora de la noche en el Cusco. Hace frío. El día estuvo muy amable, ¿no? Brillo solar, estuvo ahí, ¿no? Simpaticón. Por ratos venían las nubes, ¿no? Que te podían de repente amenazar con alguna llovizna, pero estuvo tranquilo el día en el Cusco, pero a la noche sí está haciendo, y el frío está pegando a esta hora de la noche. Y es lo que normalmente ocurre, ¿no? Ya hacia las 9 de la noche más o menos comienza a bajar la temperatura, ¿no? Y hacia la 1 de la mañana debería estar en 5 grados.
0: Una consulta, Jesús, para la gente de la radio. Tienes una taza, no sé qué tienes ahí. ¿Qué estás tomando? No me vengas con el mate y la guachafería. ¿Qué estás tomando a esta altura de la noche en Cusco? Ah, café.
2: Café. Fíjate que RPP designó, ¿no?, al ingeniero Abel Guamacto. En la parte técnica, tanto de radio como de televisión,
0: a rezar.
2: En la multiplataforma de RPP. Y nosotros tenemos, ¿no?, tenemos dentro del equipo, el equipo Cienciano Sudamericana 2026 en el Cusco, a José Luis Campos. Que, ¿sabes qué? No sé qué sería si no estuviera acá Campos. Te digo la verdad. Resolvió, no sabes cómo resuelve. No sabes.
0: Excelente. Es que el grupo RPP resuelve.
2: Y Campos dijo, va a ser frío, van a estar en el medio de la plaza, allá hace más frío, entonces habrá que llevar algo calientito. Y preparó, ¿no?, un café y trajo. ¿Me permites? ¿Me das un minuto?
1: Por favor.
0: Sí, por favor, por favor. Estamos en vivo. RPP ya vive el Cienciano Montevideo City Torque para lo que va a ser el partido de mañana.
2: Esto es producción.
1: Bien.
0: Un termito.
2: Esto es producción. Hace frío, va a hacer frío. Trajo un termo grande.
1: Bien.
2: Para bien. Poder pasar la hora tranquilos. Y es que Campos me dijo, Tanque, tú vas a narrar mañana, ¿no? Yo le dije, sí, Campos. Bueno, tengo que llevar algo caliente, me dijo. Porque si no, el frío que hace y la A, de repente mañana no la vas a pasar bien.
1: Mira.
2: Así que, bueno, trajo su termo con café.
1: Oye,
2: con
1: qué
2: café.
1: Buen tema ese. Yo
0: no trajo, con... no llevo pan chapla.
1: No, pero frío, lo que manda es el frío.
2: No, ese es en la mañana.
1: Oye, Tanque, una consulta.
2: Es en la mañana.
1: Más allá de, justamente hablando de lo que va a ser trabajar en el partido de la producción y el relato, ¿cómo dosificas el aire para narrar en la altura a casi 3.500 metros? Porque lógicamente el frío es una cosa, pero la falta de oxígeno otra para poder narrar. Cada vez que transmití yo en altura, me tuve complicaciones para poder sostener el hablar permanentemente porque te falta el aire. ¿Cómo haces tú?
2: La verdad, Pedrito, el problema es cuando te desplazas, ¿no? Cuando estás en un lugar, yo creo que lo puedes dosificar mejor, ¿no? Controlar y puedes dosificarlo mejor. El tema es cuando te desplazas. En el caso de ustedes, cuando están de reporteros, ponte en Quito, en el Cusco, cuando les ha tocado, tienen que estar acá para allá, ¿no? Moviendo.
1: Sí,
2: entonces, eso hace que la demanda de aire sea, no sea un problema. Pero en el caso de estar en la cabina, ¿no?, bien custodiado. A propósito, tenemos cabina en el estadio Inca Garcilaso de la Vega. Mañana por la mañana tenemos prueba de sonido, ¿no? Prueba de sonido, prueba técnica también. Hoy hubo prueba de iluminación en el Garcilaso. Qué lindo se ve. Escúchame. Después de tiempo he venido al Cusco y no he ido al Garcilaso en la noche. Pero hoy pasé por el estadio Inca Garcilaso de la Vega y estaban justo en la iluminación. Oye, qué hermoso se ve. O sea, se ve, pero parece que estuviera de día. Una cosa es verlo por televisión, como dice Alan Díez, una cosa es verlo por televisión y otra cosa es verlo ahí, cancha, pelota, arco, reflector, bien.
0: No, sí, el estadio además tiene que tener una buena iluminación por tema Conmebol, ¿no?
2: Sí.
0: Hay estadios que tienen buena iluminación pero no pasan la prueba que Conmebol te pide, ¿no? Un tema de voltaje, un tema de iluminación mucho más sofisticada.
1: De la intensidad de la luz.
0: Sí.
1: ¿No? Claro.
0: Sí.
1: Sí, lógicamente. Claro. Bueno, ahora, el Tanque ha ido a narrar goles de Cienciano. Y la pregunta es, si Cienciano pudo meterle 6 a Botafogo y 4 a Lanús, Estoy bien, ¿no? 6-4, ¿no? ¿Cuántos goles crees tú, Tanque, que mañana narras? Porque eso va a marcar la ruta de la posible clasificación a semifinales, ¿no? Yo tengo mi cifra en la cabeza, después se las cuento. Pero tú tendrás garganta para ¿cuántos goles más?
2: Yo creo que, mira, no. Una de las claves de Cienciano ha sido ir partido a partido y no ser soberbio. Pero yo creo que mañana Cienciano podría establecer una diferencia superior a los dos goles. Espero. Sí, creo porque, que tiene con qué hacerlo.
0: Sí, porque, a ver, no nos subamos al cochecito. No nos subamos al cochecito. Cuando el partido era Cienciano-Lanús, todo el mundo no empelotó el partido de Cienciano. No lo empelotó. Transmitimos de otro partido de Cristal, no sé quién jugaba, pero no empelotamos a Cienciano. Es más, en este programa dijimos a las 10:51, pasó Cienciano, que le metió 4 a Lanús.
1: No.
0: Sí, no, señor. No. Sí, señor. Hay que decir las cosas como son. Entonces, aquí en la radio y en el Perú entero no se empelotó a Cienciano. Cuando vino Botafogo, dijimos, uy, Botafogo, qué bravo. ¿Qué hincha de Cienciano pensó que Cienciano le iba a meter 6 a Botafogo? Nadie. Recién Cienciano se ha metido en el corazón de los peruanos cuando empata el partido allá en cancha de Botafogo y pasa a esta instancia. O Gianmartín Dueñas estuvo en el Cienciano Lanús. O Diego Figueroa estuvo en el Cienciano Botafogo en el Cusco. No, recién estamos en el cochecito.
1: Pero tú espérate, yo te puedo apostar en este momento que la próxima semana, en una semana.
3: Tranquilo,
1: En una semana.
0: No, yo no digo nada. RPP, porque tú estás haciendo una pregunta que yo no te voy a contestar.
2: Pedro García, no me ilusiones.
1: No, te lo digo.
2: Escúchame. Me llevaste a Brasil y me quedé acá.
1: Escúchame. Presencia de RPP en Montevideo, porque ya es meterte en la semifinal. No puedes ir a la semifinal y no estar ahí el día que vas a la semifinal.
0: No, a lo que yo voy es, no voy a contestar tu pregunta de ¿cuántos goles estás preparado tú para narrar? Porque eso no se sabe. No se sabe. El Tanque puede estar preparado para relatar un gol, o 9, o 23. No se sabe. ¿No? Entonces, hay que esperar el partido de mañana. Yo creo que el favorito, por cómo está jugando Cienciano, es el conjunto peruano. No por la altura, sino por lo que está jugando Cienciano.
1: Sí, sí. Y aparte tuvo una cosa buena Cienciano, que fue que el partido de vuelta en Río de Janeiro con Botafogo, digamos, en ningún momento del partido uno podía sospechar que iba a pasar algo malísimo para Cienciano. Porque se paró bien en el comienzo, se paró bien en el medio del partido, se paró bien en el arranque del segundo, se paró bien en el desarrollo y terminó haciendo un partido muy bueno, más allá de del resultado, pero muy bueno. Así que el principal capital de Cienciano es que incluso de visita ha jugado bien.
0: Ahora, otra contra ventaja, Lanús,
1: pierde 2-0, pero en la última jugada.
0: Otra cosa importante, ¿no? Este Montevideo City Torque es un equipo terrenal, es un equipo que le puedes ganar. No, le puedes ganar y le puedes hacer pelea en Uruguay. Pero hay que sellar el triunfo bien en el Cusco. Sellar bien el triunfo en el Cusco y luego ir a Montevideo. Ojo que este equipo no tiene hinchas. Este equipo tiene muy poca hinchada. Este equipo juega, me parece, en el Centenario, ¿no? Con poca gente. No es un club, no es Peñarol, no es Nacional, no es Defensor Sporting, ni siquiera es Boston River.
1: Recordemos lo que dijo, ¿no?, Melgarejo en el partido. Recordemos la palabra de Melgarejo en el cooling break del partido contra Botafogo. Acuérdense.
3: Tienen que salir muertos.
1: Tienen que salir, exacto. Hay que desgastarlos tremendamente desde lo físico para poder pegar y no dejar de pegar. Y contra Botafogo los goles fueron hasta el final. Entonces, creo que el espíritu del equipo va a ser en esa línea, ¿no? Tratar de imponerse físicamente más allá de que también saben jugar.
0: Tanque. Ahora, en las afueras del estadio, ¿cómo se vive hoy en la previa, pasaste por el estadio Tanque, seguramente el comercio ya está, el comercio de las ventas de entradas, la venta de camisetas, todo ese ambiente previo a lo que se vive. Entiendo que hay o hubo banderazo en el Hotel de Cinciano. ¿Hay algún detalle de eso, Tanque? Voy contigo hasta el Cusco.
2: No, hay una movilización programada para mañana. Luego te cuento, porque acá hay gente que ha venido. ¿Qué tal, hermano? ¿Cómo estás?
3: Bien, todo tranquilo.
2: ¿De dónde vienes?
3: Yo soy de Piura, pero vivo acá en Cusco ya.
2: ¿Vas al estadio mañana?
3: Sí, ojalá después de la chamba, ojalá pueda ir para allá. Yo me he enterado que no hay entradas, ojalá consiga una por ahí.
2: De repente puedes conseguir por ahí alguna. ¿Por qué me hacías señas de allá? ¿Qué pasa?
3: Ah, que te había reconocido, no te había visto.
2: ¿Una foto?
3: Sí, una foto si puede después.
2: A ver, una foto. ¿Sí? A ver, vamos. Una foto.
0: Ahí está el Tanque con el ex Tanque.
3: ¿Sí? ¿Salió?
2: Ahí está. Gracias, amigo.
0: Bueno, dale tu dieta, Tanque.
2: Gracias. A ver, le íbamos con lo de afuera del estadio. Bueno, fuera del estadio había más comercio de entradas que de camisetas. Al menos en el sector de Occidente con Sur, ¿no? De Occidente con Sur, que está cerca de la tienda del papá, que por ahí hay otra tienda más también en la que venden casacas, camisetas de Cienciano. Pero no vi mucho comercio ambulatorio de camisetas. Entiendo, según me dijeron, eso es mañana. O sea, mañana sí, desde tempranito, hay gente con camisetas vendiendo en las calles. No, ¿qué tal, hermano? Venga para acá. Venga para acá, hermano. A ver, muéstrale. Ahí está. Está viendo. Vamos a salvar. ¿A quién quiere saludar?
4: Al tío Alan. Y después al Pedro.
2: Pedro. Sí, está bien. ¿Cuánto gana Cinciano mañana?
4: Siquiera 4-0.
2: ¿4-0?
4: Sí.
2: ¿Goles de?
4: Garcés y Azúcar.
2: ¿Y Azúcar? Claro. ¿Tiene fe Azúcar?
4: Claro.
2: Está bien, mi hermano. ¿Cómo te llamas?
4: José.
2: José, gracias, José. Siga viendo, vamos a salvar. Gracias. Ahí está, de todas maneras. Ahí está. La gente. Ahí está, el público se acerca, estaban viendo el programa, ¿no? Y se acercan para conversar. Acá está bien abrigado, acércate. A ver, ven para acá. Está bien. ¿Vienes de Lima? ¿Eres del Cusco?
5: Yo vengo desde España, desde Barcelona.
2: ¿Desde Barcelona?
5: Sí, pero estoy haciendo unos tours y vengo desde Lima, sí. Okay, para visitar también familia, que tengo familia también.
2: ¿Tienes familia aquí?
5: También.
2: Ah, muy bien. ¿Y vas a y quieres ir a ver el partido de mañana?
5: Lo voy a ver.
2: ¿Vas al estadio?
5: Sí. No, al estadio no, pero lo voy a ver.
2: Por tele, digamos.
5: Claro.
2: Escucha RPP.
5: Ya.
2: Ahí lo vamos a transmitir. ¿Hincha en España de qué equipo?
5: De Barcelona.
2: Del Barcelona.
0: Hoy metió 5, ¿ah?
2: Que te vaya bien. ¿Cómo te llamas?
5: Yo, Aitor.
2: Aitor.
0: Sí. Gracias, Aitor.
5: Gracias.
2: Que estés bien. Ahí está, Aitor, de España. Porque en el Cusco es normal, viene gente de todo el mundo. Y por supuesto, todo el mundo aquí habla del partido de mañana. O sea, el partido de mañana es clave. De repente mañana va a ser mucho más intenso el tema. Por lo que te decía, mañana ya por la mañana ya comienza la venta de camisetas, ¿no? En las distintas plazas que hay aquí en el Cusco, en el centro de la ciudad. Y también cerca del estadio, ¿no? Comienza eso que pasa siempre, que se ubican en los alrededores del estadio, en las calles adyacentes, ¿no? Al estadio Inca Garcilaso de la Vega, y ahí comienza la venta de camisetas, y ahí vamos a ir preguntando seguramente cuánto cuesta la camiseta de Cienciano. Ahora, yendo al tema Montevideo City Torque, hay un asunto que se ha repetido en la Copa Sudamericana y que, a ver, no sé si sea ese uno de los factores, pero Cienciano ha crecido. O sea, Cienciano, de lo que jugaba en la fase de grupos a lo que jugó en los mata-mata, Cienciano jugó mejor los mata-mata que la fase de grupos, según lo que vi. Porque en los mata-mata se llevó de encuentro equipos hasta más pesados que algunos que no pudo superar en la fase de grupos, por ejemplo, Juventud Las Piedras. Entonces, yo sí creo que Cienciano ha crecido, ¿no? A lo largo de la Sudamericana, obviamente ganas confianza, le metes 4 a Lanús, le metes 6 a Botafogo, pero sí creo que en juego, ¿no? Y en aplomo para partidos como este, creo que ha crecido. Y Montevideo City Torque creo que tiene un punto importante en el ataque con Salomón Rodríguez, que es el goleador o uno de los goleadores de la Copa Sudamericana con 5 tantos. Futbolista que tuvo su tiempo en Colo-Colo y que está a préstamo en Montevideo City Torque, 26 años. 1.82 m, si no me equivoco. Es un delantero fuerte que, a ver, en un equipo que seguramente no va a tener el protagonismo con la pelota, le puede ayudar allá adelante a aguantar a los defensas de Cienciano, que son defensas que siempre van también a buscar la pelota al otro lado. Pero igualmente creo que el contenido del equipo de Montevideo City Torque va a cambiar considerando la altura. O sea, no es lo mismo, creo que no es la misma forma de medir a Montevideo City contra Tigre o contra Gremio que contra Cienciano. Uh-huh. Cambia. Cienciano te mueve de acá para allá, Cachito Sousa, pelota al área, boom, boom, boom, boom. A la primera vas arriba, lo mueves un poquito a Garcés, a la segunda ya, y a la tercera ya Garcés viene y ¡juá! Y anda, agárralo, ¿no? Y el demonio está encendido.
0: Es verdad. Este jueves, Cienciano recibe a Montevideo City Torque por los cuartos de final de la Copa Sudamericana. El conjunto cusqueño buscará hacerse fuerte en casa y dar un paso importante para seguir representando al Perú en torneos internacionales. En Betano, el triunfo de Cienciano paga 1.65, el empate de 3.90 y la victoria de Montevideo City Torque 5.40. 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Hola, Jean Martín, ¿cómo te va? Un gran abrazo.
6: ¿Qué tal, Lerito? ¿Cómo te va? Abrazo grande para ti y para la gente que nos acompaña. Somos 3.000 conectados en YouTube, pero ya sabes, deja tu like. Tenemos apenas 300 me gusta. La cosa puede mejorar. Para mañana, la consigna directa, lo decías tú bien arrancando el programa con Pedro, arbitra el brasileño Wilton Sampaio. Para la gente que nos ve, va de la siguiente manera. ¿Cómo queda Cienciano mañana? Gana, optimismo, 92% de los votos. Empata, apenas 6%. Pierde, 3%. La gente está con el papá negro.
0: Ajá. 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Saludo el Kraken. La gente pide al Kraken a las 10 de la noche con 28 minutos. La gente pide a Marito, liberen a Manco Cápac Pinedo. Dios mío, por Dios. A Manco Cápac Pinedo. Liberen al nutricionista Kraken. Liberen al educador Pinedo ya. 10:28. Saquen a la fiera Pinedo. Liberen al cusqueño Pinedo. El Kraken empieza a transformarse. Suéltenlo ya. 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Suelten a Pachacútec Inca Pinedo.
7: Pachacútec. ¿Quién?
0: Suelten al único que respira bajo el agua.
7: Tengo rasgos, ¿no? De Pachacútec, sí.
0: Suelten al rey de las alturas. Upa, upa, upa. Suelten al Tahuantinsuyo Pinedo.
7: Ya está.
0: Liberen la sopa de cóndor Pinedo. Mario, ¿cómo te va?
7: Ya está. Hoy el Kraken está en Cusco, así que tranquilo. No, simplemente pedí tranquilidad porque uno cuando está más cerca, A ver, Cienciano le ganó a Lanús, como bien dice el tanque, le ganó a Botafogo, pero ahora tampoco nos podemos confiar de que vamos a pasar tranquilamente. Más allá que García esté convencidísimo, yo preferiría ir despacito. Creo que Cienciano es favorito, claramente, ¿eh? Pero me parece que hay que ir despacito, nada más eso.
0: Sí, hay que ir despacio, ¿no?
7: Despacito, ¿para qué vamos a festejar?
0: Sí, no, y además
7: despacito.
0: Y además, los uruguayos son uruguayos. Los uruguayos son uruguayos.
7: Solo un temita.
0: ¿No? Hay que respetar siempre al rival.
7: Un temita. Montevideo, o sea, esa manera de afrontar la altura no es al azar, no es que es un despropósito, una irresponsabilidad. Ya lo he contado, hay dos maneras que manejan lo del Río de la Plata, y va, todo el mundo en realidad. Adaptarse a la altura y otro es llegar y estar el menor tiempo posible. Por eso lo ha hecho Lanús, lo ha hecho Botafogo.
0: Sin éxito.
7: Y lo hace también City Torque, pero no significa que eso sea una razón por la cual Cienciano haya ganado. Está estudiado eso. Mientras menos tiempo estás en la altura, te choca menos. Bueno, no le ha pasado hasta ahora, le ha ido todo a favor a Cienciano. Pero no significa que por eso Cienciano vaya a ganar. Ojo con eso, porque no es una razón al azar. Eso está estudiado.
0: Sí.
7: Nada más, ojo con
0: y
7: eso.
0: Además lo vengo diciendo y lo venimos diciendo, creo, ¿no? La altura es un valor agregado. Tu equipo tiene que jugar bien primero. ¿Qué vale jugar bien o, perdón, mal? con la altura. La altura no te mete gol de cabeza. La altura no te hace una guacha, no te mete un buen centro. Juegas tú bien acompañado de la altura, ¿no? Jugar mal con la altura, por ahí te pierdes mal, ¿no? Ya lo perdió Chile con Argentina en Calama. Bolivia, si no, iría a todos los mundiales, ¿no? Eso está claro, ¿no, Pedrito?
1: Tal cual, tal cual. Bueno, lo bueno es que Cienciano, perdón, ha consolidado y conseguido, perdón, tener un equipo confiable. Porque más allá de que en la Liga 1 tenga irregularidades, más allá de que venga de ganar haciendo 5 goles en la fecha última, es un equipo que es confiable. Tiene una defensa confiable, tiene un orden confiable, tiene algunas situaciones por las cuales sabe imponerse en la altura. Me parece que tiene todas las condiciones para poder hacerle un buen partido a City Torque. Yo no, en este caso, ya planificar una cantidad de goles que te lleven tranquilo Montevideo sería un poco apresurado, diría yo.
7: Sí.
1: Porque en esta instancia, ya hacer una goleada de local para ir a la visita es un poco apresurado. Me parece a mí que City Torque tiene que haber visto los videos de Botafogo y de Lanús 2 veces cada uno. Claro, y habrán encontrado algunos patrones de juego del equipo Cienciano que van a intentar neutralizar. Si, es más, te digo lo siguiente. Si tú me dices que gana 2-0, está bien. Está bien. Está bien. Porque tiene capacidad Cienciano, creo yo, Tanque, para discutir el partido de Montevideo.
2: Entonces me estabas poniendo una trampita, preguntándome cuántos goles crees que vas a narrar. Claro. Para cuántos goles.
1: No, o sea, una trampita. No, yo lo de la garganta. Porque ¡gol! El primero. El segundo, ¡gol! Y de repente la
6: garganta. ¿Y el tercero cómo sería?
1: El tercero, ya por un tema de garganta, de repente tiene menos os ese grito de gol.
0: Pero ojo, ¿no? Que el Tanque trabaja con el diafragma, no con la garganta.
7: Claro, el Tanque no tiene un año relatando, Pedrito, por si acaso, ¿eh?
1: No está bien, pero son técnicas, pues.
0: Hay técnicas, eso sí, son técnicas.
1: En la altura y técnicas de repente varían un poquito, ¿no?
0: Uh-huh. Bueno, que nos dé sus detalles el Tanque, pero después de la pausa, porque nos vamos en pausa en radio y nos vamos en la pausa en tele, en el YouTube. Nos quedamos. Sigan dejando su like. Ya venimos con el Tanque del Cusco. Seguimos en el YouTube. No nos cambie. Ya venimos.
8: Vamos al bar.
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8: 10:34.
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12: El secretario de Estado de los Estados Unidos, Marco Rubio, llegó al Perú en una visita oficial para cumplir una serie de reuniones de alto nivel con las autoridades del Poder Ejecutivo.
13: La presidenta Keiko Fujimori recibirá mañana al secretario de Estado de los Estados Unidos en las instalaciones de Palacio de Gobierno.
12: A través de un operativo ejecutado en el distrito de Paucarpata, región Arequipa, efectivos policiales detuvieron en flagrancia a 2 ciudadanos extranjeros, presuntos integrantes de la banda criminal Los Ruteros del Gota Gota.
13: El Poder Judicial dictó 7 meses de prisión preventiva contra Guadalupe Velázquez Catacora, de 29 años, investigada por el presunto delito de parricidio en agravio de sus 2 menores hijos en la provincia de Hilo, región Moquegua.
12: Un tribunal de Ecuador condenó a 9 años y 4 meses de prisión al expresidente Abdalá Bucaram por el delito de delincuencia organizada y por la venta irregular de pruebas para detectar la COVID-19 y otros insumos en 2020.
13: Cienciano recibirá mañana en el Estadio del Cusco a Montevideo City en el partido de ida por los cuartos de final de la Copa Sudamericana.
12: RPP te recuerda abastecer de combustible un vehículo del servicio de transporte público de pasajeros con personas a bordo. Es una falta muy grave, sancionada con 660 soles de multa.
13: Faltan 25 días para las elecciones municipales y regionales 2026.
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8: Diez y 36.
12: Tenemos información directo en directo con nuestro compañero Blas Condori desde Puno.
14: Gracias, muy buenas noches. Directo en directo, el Poder Judicial sentenció a cadena perpetua a Cristian Arnao por cometer el delito de abuso sexual en agravio de una menor de 13 años de edad, informó la Corte Superior de Justicia de Puno. Según la acusación fiscal, el ahora sentenciado en mayo del 2025, aprovechando conocer a la menor, la llevó hasta una casa en la ciudad de Juliaca, donde abusó de ella. La víctima, al llegar a su domicilio, contó lo ocurrido a su madre, quien presentó la denuncia, lográndose la detención del hombre. Durante el juicio oral, el colegiado valoró el testimonio que la menor brindó mediante la cámara GESEL, además de otros medios probatorios que lo incriminaban. Además de la conducta y de la condena a cadena perpetua, se fijó el pago de 10.000 nuevos soles como reparación civil que debe cancelar en favor de la agraviada. 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
8: 10 y 37.
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4: 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Te da la hora. 10:38.
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3: 10 y 42. Vamos al bar.
4: Sí, hace frío. A esta hora hace frío. A esta hora hace frío. Jean Martín lo sabe. Jean Martín lo sabe. Sí, claro, Martín estuvo por acá.
5: Se siente, amigo.
6: Sí. Hay una cosa para.
4: A ver. Dale. Algunos. Sí. Dale, Jesús.
7: Acá hace frío.
4: Ah, bueno, tú preguntabas por el tema del banderazo. Había un tema que tiene que ver con los permisos y también, y también con una recomendación de Conmebol de que no se realicen este tipo de movilizaciones, ¿no? De tumultos, de aglomeraciones, antes de los partidos, cerca del hotel donde se encuentra el equipo, que en este caso Cienciano, digamos, ¿no? Entonces, por eso se ha evitado. Pero para mañana sí hay una concentración de hinchas, entiendo, en el Colegio de Ciencias a las 2 de la tarde. 2 de la tarde en Colegio de Ciencias y de ahí se trasladan en caravana al Estadio Inca Garcilaso de la Vega. Eso sí va a ocurrir, pero mañana. No el banderazo del día anterior al partido, no. Pero sí la movilización de hinchas concentrados. 2 de la tarde en el Colegio de Ciencias y de ahí partirán al Estadio Inca Garcilaso de la Vega para alentar a Cienciano. Otra cosa, y este es un tema que seguramente también a la gente que está en sintonía de RPP le interesa y mucho. Hay mucho interés y hay mucha atención en el Cusco por la llegada del Papa León XIV. 15 de noviembre estará el Papa León XIV aquí.

0: o esas 4 horas que el Papa esté aquí.
1: Increíble. Increíble. Excelente dato el que nos das. Previo al comentario de su santidad, hablabas un poco de que la Conmebol ha pedido pues este tipo de reuniones. Y ojo, que Cinciano ya ha recibido multa, ¿no? O claro. Cinciano ya tiene una multa por algunos detalles en el estadio, que seguramente, Jesús, tú has podido conversar con gente del club, pero ya recibió, Conmebol lo ha multado a Cinciano, ¿no? Por un tema de, no de la sala de prensa, que es una de las mejores de Sudamérica, según nos contaba la gente misma de Cinciano, sino por un tema de las carpetas
0: sí.
1: para prensa deportiva debajo de las cabinas como existen en el Estadio Nacional.
0: Mira, mañana tenemos la prueba de cabina, mañana ingresaremos al Estadio Inca Garcilaso de la Vega, y mañana comprobaremos si se subsanaron esos detalles de las carpetas para prensa que no estaban para el partido ante Botafogo. Porque de otra, pagarán su multa otra vez, ¿no? Entiendo que es así. Ahora, diera la impresión que más barato le sale la multa que la utilidad que le pueden dar a las carpetas de prensa. Es una impresión. No es... Vamos a ver mañana, de repente, si subsanaron el tema, ya está, ¿no? No se habla más del asunto. Pero el asunto que, o lo que conversábamos de la movilización o del banderazo, que normalmente la gente decía, ¿no? Vamos un día antes a la Plaza de Armas y ahí la gente se va a congregar. No ha pasado. No ha pasado precisamente por esa recomendación de Conmebol o esa exigencia, ¿no?, de que no exista este tipo de aglomeraciones antes de los partidos en este caso de la Copa Sudamericana.
2: Bueno, vamos. Una multa a Cinciano, ¿no?
1: Sí, claro.
2: ¿Y habrán multado a Botafogo por los incidentes?
1: Nada,
2: de
1: solamente llamado de atención.
2: Llamado a atención.
1: Sí.
2: Me parece que correspondía una multa. Hay que comenzar a ser también muy observadores de esas cosas, ¿no? Botafogo hizo un escándalo post partido y no hay ni multa, ¿me estás hablando?
1: Sí, no hay ni multa. Solamente una llamada de atención a un equipo que se le tiró encima al técnico Melgarejo y que lo arañaron y que le jalaron el cabello y que se armó el toletole ahí en la cancha del estadio de Botafogo, ¿no? No recibió ninguna sanción económica, salvo un llamado de atención. Está, o
3: sea, quedó eliminado, ¿no? Y Cinciano avanzó en todo caso.
1: Claro,
3: pero sí,
1: claro.
3: Está bien.
1: Pero siempre hay que estar atento a todo, ¿no? Detalles, como se dice, ¿no? Los detalles, ¿no? Ahora Cinciano se prepara para jugar. Y bien Cinciano, porque Cinciano seguía en la competencia y ningún jugador, digamos, expresó su calentura, su malestar en ese momento. Y está bien, ¿no? Porque yo sigo compitiendo, tú ya te quedaste eliminado, ¿no? Si quieres, tú haces el tole-tole solo.
2: Por otro lado, en las instancias anteriores, Cinciano llegaba a la Sudamericana perdiendo en Liga 1. Hoy día llega por fin en un mejor momento en Liga 1, ¿no? Viene de golear en Liga 1. Normalmente lo que jugó en Sudamericana siempre venía en Liga 1 de perder. Perder. En Sudamericana podía imponerse. Ahora sí ganó en Liga 1. Ha tenido un respiro entre la última vez que jugó por Sudamericana y no ha tenido un calendario muy cargado. Ahora ha tenido el respiro. Está buenísimo eso.
1: Sí.
2: No le pasó antes.
0: Otro detalle, antes que se me vaya, de Cienciano, que tiene que ver con la ausencia de Jover en los últimos partidos de la Liga, ¿no? Son básicamente descanso para el futbolista y tenerlo enterito, 10 puntos para el partido de mañana, que es clave, ¿no? Que es decisivo que Jover esté en la cancha en el partido de mañana entre Cienciano y Montevideo City Torque. Así que Jover descansó los partidos para que pueda estar entero y pueda jugar tranquilo mañana por la noche aquí en el Inca Garcilaso de la Vega.
1: Sí, el que no juegue es Barreto, ¿no?
2: El que no juegue
1: es Barreto por acumulación de amarillas.
2: Por acumulación.
0: Sí, sí, claro, Barreto está.
2: Claro, a él le sacaron la segunda amarilla en aquel partido de Río de Janeiro. De hecho, Melgarejo, cuando le sacan la amarilla a Barreto por un jalón a un rival, fue un jalón con revolcón, ¿ah? Lo saca.
3: Sí, un tackle, Liz.
2: Sí, claro, sí, en el medio, a una jugada muerta, pero.
1: Y en esta instancia, Cinciano ya puede pedir postergación de juego en la Liga 1, y ya lo pidió. Su partido con ADT de este fin de semana lo juega el 23 de septiembre.
2: Ya.
1: ¿No? En Tarma se va a jugar el partido, pero lo juega el 23 de septiembre.
2: Lo han corrido.
1: Lo han corrido para que no tengan el desgaste de ir a Tarma, regresar.
2: Excelente.
1: Me parece bien, ¿no? Porque ya en esta instancia, ya la Liga 1, el reglamento te puede. Te da la luz verde para poder reprogramar partidos,
2: ¿no? Correcto. Ojalá que Jover, ¿no? Con lo que se tangue, ¿ah? Su remate de media distancia también te puede meter en una posibilidad, porque hay una cosa, Tanque, que ya después hablamos si quieres. Es lo que tiene que ver con el armado del juego, es una cosa. El armado de juego de Cienciano, que ataca fundamentalmente por la derecha y mata por el medio, esa es una cosa. pero también lo que ha tenido Cienciano como variante, como cosa adicional, es el remate de media distancia.
1: Totalmente.
2: Tiene que aplicarlo de todas maneras, porque donde el equipo rival se va a parar con

0: mucha gente atrás esperando que no le entres, el remate de fuera genera rebote, genera córner, genera una volada del portero.
1: Genera gol.
0: O genera gol. Claro.
1: Claro, y Cinciano tiene a Alejandro Jover como primera carta para pegarla afuera, y el otro que le pega bastante bien de afuera es Arias. Santiago Arias le pega muy bien de afuera,
0: sí,
1: también.
0: Sí.
1: O sea, tiene jugadores que con pelota en movimiento pueden lastimar al arco rival, ¿no?
2: Martinich también, que le hizo un gol a Botafogo, un golazo, ¿no?
3: Que haga gol cualquiera, ¿no? Pero que haga gol en el primer tiempo.
1: Yo creo que sí, yo creo que Cinciano...
3: Los famosos 20 minutos, ¿no?
1: Exacto, los famosos 20 minutos, ¿no? Es donde ahí tienes que anotar uno para poder manejar el partido con calma y con tranquilidad.
0: Y recordemos, ¿ah? Contra Botafogo y contra Lanús, no fue que Cinciano ganó al final por desgaste físico del rival. No. Lo ganó en los primeros tiempos.
1: Claro, ¿sabes? Con Lanús terminó 3-0 el primer tiempo.
0: Ya, y contra Botafogo también terminó 3-0.
1: 4-0. ¿No? Sí. 4-0.
0: Claro, no fue que puedan decir los de Lanús o los de Botafogo, mira, me mató la parte física, en los últimos 20 nos caímos y perdimos. No. Los partidos se han resuelto con Lanús y Botafogo, resuelto, ¿ah? En los primeros 45.
1: Sí, sí, vamos a ver, ¿no? Mañana Cinciano tiene una linda oportunidad para sumar, para ir tranquilo a Montevideo, porque esto es un partido de 180 minutos. Mañana se juegan los primeros 90 y Cinciano va a jugar con su gente. Bien nos contaba Jesús, populares agotadas, populares ya vendidas, para lo que va a ser el partido de mañana en el Garcilaso de la Vega, con una iluminación perfecta y una cancha en buen estado.
0: ¿Qué almorzó? Estoy intrigado.
3: ¿Qué comió? Claro, ¿qué comió algo?
0: Almorzó, no piqueo.
3: ¿Le hizo caso a García, no?
4: Almorcé, a ver, dentro de... Yo le puedo hacer caso a Pedro. De hecho, caminé y el lugar que me dice Pedro está hacia allá. Es más, el letrero luminoso está allá. Dice Limo, detrás del arbolito, sí, más chiquito.
0: Ese,
4: ya, no, ese es el lugar que me recomendó Pedro García. Claro, ahí está.
0: ¿Y fuiste?
4: Ahí está, dice Limo. A ver. No voy a tratar de ser. Lo que pasa es que.
3: Yo hubiera ido con la cámara a cenar.
4: Tenemos. No se puede cenar, ¿o sí?
3: ¿No?
4: No creo. Pero tuvimos algo. Lo que pasa es que yo vine también por Megamix.
3: Tocamos de todo.
4: ¿No? Un poco para contar, ¿no? Porque. Mañana quieren que esté en el Cusco a las 7:30, 45 y a las 2 de la tarde, ¿no? Es una cosa. Voy a hablar con Vineo. Escúchame. Entonces, no pude ir a Limo. No pude. No me dio el tiempo. Porque tuve que ir a grabar algunas cosas para Megamix. Un tanto alejado de la plaza, ¿no? Y luego tenía que hacer programa en vivo con Megamix a las 5. Y luego tuve que cambiarme de hotel. ¿No?
0: ¿En serio?
4: Y ya, bueno, afortunadamente. Sí,
0: ¿te cambiaste de hotel?
4: Sí, sí.
3: ¿Por qué? ¿Por qué, tanquecito?
2: ¿Qué pasó?
4: No, porque. Porque.
0: Era mejor
4: porque
0: el
4: tuvimos
0: segundo
4: que
0: hotel.
4: Ir nosotros del mejor.
3: ¿No era de tu gusto?
4: Sí. No tiene que ver con gustos. Mejor, por favor, no me hagas hablar porque me han pedido que no ventile las cuestiones internas. Ya, así que no voy a contar qué pasó.
1: Vamos a trabajar, muchachos.
4: ¿Y por qué? ¿No?
0: Me pasó.
4: Que nos movimos nada más. Nos movimos para otro lado.
0: Solo una vez en mi vida me moví a otro lado.
4: Sí.
0: Era necesario. Encontré algo en la cama que no debía encontrar.
3: Opa. Guarda.
1: Sí.
0: Sí.
3: ¿Era sí, usted o de quién era?
0: En la altura de Quito fue.
1: ¿Ah, sí?
0: Esas cosas pasan. Siempre me han mandado hoteles
1: bacanes,
0: ¿no? No, pero escúchame, ¿te puede pasar por accidente que la página web no sea tan verdadera y te sacan una habitación que no se parece a la de la foto?
4: Exacto.
0: Pues, ¿me entiendes?
4: Exacto.
0: ¿Te puede pasar que la información no sea tan...
3: Que
0: sea
3: no haga justicia. Sí.
0: Claro, no era precisa, entonces... Fuimos a determinado... Fui, porque viajé solo en pandemia.
3: Cuidado.
0: Fui solo.
3: Aclare.
0: A determinado hotel. No sé si se parece la historia a la del tanque que puede contar.
4: Y aquí,
0: vi algo que no estaba bien.
4: Y desde aquí agregar, ¿no? La velocidad para resolver el tema de Miguel Puente Arnao, ¿no? Gerente de musicales, a quien le mando un abrazo. Y nos cambiaron de hotel, nos fuimos para, nos mandaron para otro lado, que un hotel que está lindo. A ver, no, no, comienza. No tenía ascensor y estábamos en el puesto 5 levantando todos los equipos de la radio. Comenzamos mal.
3: Escalera eléctrica.
4: Comenzamos mal.
2: Como Gustavo González,
4: nada. No, con la juta, no, con la puerta tenía un la puerta tenía pestillo. Escúchame. Los hoteles ahora usan tarjeta, ¿no?
3: Sí.
4: ¿Cac? No, eso no. Llave.
0: Con trozo de madera.
4: Pestillo.
0: El llavero, el llave con una madera ahí,
4: ¿vale? Escúchame. Ah. Escúchame.
3: Balcón tenía. Balcón tenía.
4: No, ¿qué? No había agua.
2: No. No te creo.
1: Pero ¿dónde lo llevaron el tanque?
4: Entonces. No, pero es que ya. Entonces yo escribí y me dijeron. Jesús, pero no, o sea, no te creo. Entonces mandé foto, mandé video, oye, mira. Y me dijeron, aguanta. Miguel me dijo, lo resuelvo ahorita. Y efectivamente, mientras estábamos grabando cuestiones para Megamix, Miki me escribió y me dijo, Jesús, no te preocupes, ¿es acá o es acá? Listo. Y a las 7 de la noche que terminé el programa, me dijeron, ya, tienes en este hotel, y me fui.
1: Muy bien. Bueno, nosotros estuvimos reunidos con la Nachi y con Pri.
0: ¿Con quién?
1: Con Pri. Buena reunión.
4: Ah, ¿y se reían de lo que yo te conté?
3: No, manzana.
1: Y nos reunimos. Qué bien pagó toda la cuenta Pri.
4: No, manzana, pero también se caga de risa.
1: Señor, por favor. Pagó la cuenta. Y dice que ya no hay almuerzo para los que fuimos al Mundial. Para los que trabajamos en el Mundial ya no hay almuerzo, dice que.
2: Okay, pero quedó pendiente. Una junta quedó pendiente.
1: No hay nada ya. No hay nada.
3: Estaría un Saldaña.
0: De nuevo ahí, ¿ah?
1: Sí.
0: Bien bonito el lugar. Sí, bien bonito. Excelente.
1: Bien bonito.
0: Y el tanque tiene que ir.
1: O sea,
0: cuando el tanque venga, hay que ir de vuelta.
1: Pero el tanque, no te perdiste nada porque fueron las mismas caras.
0: No, no le digas así.
1: Pero sí queremos agradecer a todos los auspiciadores, a todos los clientes,
0: sí, claro,
1: que depositaron confianza en nosotros para transmitir el Mundial. A todos esos auspiciadores que hoy tuvimos el gusto de conocerlos, sí, muchas gracias por confiar en RPP.
0: Correcto.
1: ¿No? Fueron 14 auspiciadores que estuvieron con nosotros en el Mundial, que permitieron transmitir los 104 partidos. Todo un éxito en sintonía y sí, también, por supuesto, traer a mucha gente aquí, ¿no?
0: Y ahora vamos a ir de vuelta ya con el tanque en Lima, ¿no? Para poder repetir la experiencia en ese lugar. Qué lindo lugar, sí, ¿eh? Qué buena la ensalada, ¿no?
1: La ensalada fantástica, los pedazos de carne.
0: Qué buen bife.
1: El bife notable y la crema volteada con
0: una mandarina deshidratada. Una mandarina
1: naranjita ahí,
0: sí. Y una mentita, una hoja de menta. Tanque, vamos a ir, ¿ah?
1: Vamos a ir.
0: Y si no es con la. Vamos a ir.
1: No, vámonos
0: con la nuestra.
1: Con la nuestra.
0: Y ahora invitamos a la radio.
1: Además,
4: nuestra.
0: A la radio.
4: Con la nuestra.
1: Con la nuestra, vamos.
0: Ahora invitemos a la radio.
1: Vamos a estar pendientes de Pri y de la Nachi. Nosotros vamos y pagamos.
3: El tanque tiene millas.
1: Invitamos a Ortecho.
0: Obviamente.
1: Por techo.
0: Pero hay que esperar lo que vuelva de Londres.
1: Sí, viene de Londres. Juan Carlos está de vacaciones. Sí.
0: O como diría un amigo, de London.
1: Sí, así es la vida, ¿no? Por techo puede salir de vacaciones y
0: irse a Londres. Nuevo.
1: Yo salgo de vacaciones la próxima semana y me voy a Cineguía.
0: No, hablas así, te has ido a Kansas la última vez.
1: ¿Qué Kansas?
0: No sé, ¿Te fuiste a Kansas.
1: Tranquilo, tío, con los 104 partidos. No, de verdad, a todos los oficiadores, muchas gracias. A la gente, no voy a mencionar a todos, pero de verdad, gracias.
3: No tenemos tanto tiempo para mencionar a.
1: Sí, es verdad. Saludos desde Andorra. Vamos, Cinciano. Bueno, Tanque, te dejamos para que.
4: ¿Dónde está Choi?
3: Choi está en Cusco, ¿no?
2: Está complicado.
1: Choi está en Cusco.
3: Búscalo. ¿Dónde está Choi?
1: Debe estar cenando con Vicente. ¿Por qué no se lo lleven un ovni a Vicente, Choi?
2: Choi, llévalo.
1: ¿Por qué Choi no nos hace el gran favor de abrir su ovni, meterlo a Vicente y que se largue a Marte? Choi, que vaya a ese hotel que me mandaron. Que vaya ahí, Choi. A ver si le ponen agua.
3: Él no necesita ascensor, Choi. Huele a dieta. No necesita nada, Choi.
1: No necesita nada. Bueno, Tanque, te mando un abrazo. Descansa, hermano, que mañana tienes una larga jornada para llevarle a todo el país el relato de las 7:30 de la noche, partido de Cinciano. Así que nada, un abrazo a Abel y nada, sigan ahí descansando.
4: Listo, gracias. Un abrazo para todos mañana. arrancamos tempranito, ¿eh? 7:50 de la mañana.
3: 7:30.
4: Noticiero más escuchado de habla hispana. ¿Qué pasó? ¿Todo bien? Ah, muchas gracias. No, como la veía que estaba tomando fotos, entonces me preocupé. Ah, para información. Ah, ya, gracias. No, pensé que estábamos haciendo. Gracias.
3: 7:30.
4: No, estaban pasando los efectivos de serenazgo y estaban tomando fotos, entonces decía.
1: Muy bien.
4: Ah, bueno.
1: Muy bien, Jesús.
4: Hasta mañana.
1: Un abrazo, cuídate, chao, chao. ¿Ustedes saben cómo se le dice a alguien que compra su chelita antes del partido y termina ganándose una tele?
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3: Mañana, a falta de confirmación oficial, vamos a salvar después del partido, ¿eh? A falta de confesión oficial.
1: En redes sociales avisamos.
3: Sí, así que estén pendientes toda la gente. Pegadito nomás, me parece que le damos de largo.
1: Muy bien.
3: Atento.
1: Listo, gente, viene Choi. Nos vamos, será hasta el día de mañana. ¿Qué pasó? Sí, nos vamos. Gracias. Viene Así Somos en la radio y en la tele, en la repe de los chistosos, y en YouTube se mantiene Choi.
0: Aguanta, ya pueden buscar la próxima o la...
1: Por favor, dale.
0: La actual.
3: Cuente.
0: Historias Caletas. Ah. Ya salió el nuevo capítulo. Historias Caletas en YouTube. Pone Historias Caletas RPP. Está el nuevo episodio.
1: ¿Cuál?
0: Se titula así, para no spoilear. Quizás la más grande victoria de una selección peruana. Dejen su comentario. Quizás la mejor victoria de una selección peruana.
3: ¿Qué? ¿En la historia?
0: En la historia.
1: Yo creo que hay...
0: Quizás.
3: ¿Cuál es la más grande? ¿El de los mundiales? Dice de los mundiales.
0: En la historia.
1: ¿Ya lo puedo ver?
0: Ya lo puedes ver. Pones Historias Caletas RPP.
1: Si no es la que yo creo, te critico.
3: Pero diga, a ver, diga.
1: Yo creo que la del Perú-Uruguay de Montevideo, en el 81. La eliminatoria.
0: Buen punto. Por el rival. Porque era vigente campeón del mundo del mundialito. Por...
1: La mejor expresión de fútbol que
0: tuvo Perú. La mejor expresión de fútbol.
1: Para mí, Perú...
0: No jugamos al fútbol a ese nivel, creo que nunca.
1: Para mí, tres expresiones de fútbol en alto nivel de Perú. Uno, Perú-Francia, que es un partido amistoso.
0: Bueno.
1: Perú-Uruguay
3: no cuenta,
1: y el Perú-Chile de Gareca, que le gana 3-0 a Chile también, con pase de Tapia, gol de Paolo.
0: Perú-Escocia.
3: Mundial, tiene que ser mundial.
0: Pero para, pero en este caso...
1: Pero es que el mundial no hemos jugado bien.
0: No, pero escúchame, el mundial,
3: pero igual, Escocia, mejor es mundial.
0: El mundial de Argentina contra Escocia... El partido fue en Argentina, no fue en Escocia.
1: Claro.
0: Acá el centenariazo fue en el centenario con 70.000 personas.
1: Con artificio de
0: donde Uruguay
1: árbitro.
0: Casi nunca había perdido,
1: sí.
0: Y donde Perú nunca había ganado.
1: Así es.
0: Y con ese resultado...
1: Empata acá en Lima y vamos al Mundial.
0: Vamos al Mundial. Pudimos haber perdido en Lima.
3: ¿Ese partido
0: es? Vean la historia.
3: ¿Sabes cómo?
0: No, para. Ahora, espera. La historia se llama Historias Caletas. ¿Qué es lo caleta?
3: Okay. No, es una. Pero tú dijiste que es la mejor victoria de la historia,
1: sí,
3: de Perú.
1: Es que de verdad.
0: Yo no digo que sea. Yo digo que el capítulo invita a que pensamos y preguntamos cuál es. Dejen su comentario.
1: La primera
0: ¿cuál
1: vez,
0: es?
5: Perú-Escocia también.
1: La primera vez que Alan Díaz lloró por un partido de fútbol de emoción fue ese.
3: ¿Cómo? A ver, perdón.
0: De ese. Ahora,
3: perdón,
0: ya con esta.
3: Perú tiene que ser un mundial, no un amistoso, ¿no?
1: Como en Argentina.
5: Mundial mata eliminatoria, mundial mata amistoso.
0: Sí, pero hay un tema. Cuando ganamos el partido de Escocia en el Mundial,
3: sí.
0: Estábamos en Córdoba. Los cordobeses, pero en el centenario, vean 70.000 uruguayos tirándonos la bronca. Ahora, te vendo la historia con una cosa para que pongas RPP
3: y las
0: caletas en YouTube ahorita.
3: Ajá.
0: Bueno, ahorita no, después de Choi.
3: Mejor ahorita. Cuando quieras.
1: Choi tiene su gente.
0: Mientras venga, Choi.
1: Choi
3: está con Vicente.
0: Escúcheme. ¿Cuánta gente conectada hay ahorita?
3: Cuatro lucas.
0: 4.000 que están ahí, que les agradezco en nombre de todos. Les digo, los invito a que entren a ver esta historia caleta. Quizás del partido más importante por expresión de fútbol, por implicancia de resultado, por ser visitantes, por adversario. Quizás sea el mejor partido de la historia. Quizás.
1: Deberíamos ponerlo mañana en fútbol.
0: Quiero invitarte a que lo comentes. ¿Qué opinas tú? ¿Fue ese o fue otro partido? Pero para yo venderte la historia y pongas RPP.
3: Sí.
0: Historias Caletas. La historia comienza así.
3: Uf.
0: Parrilla de Montevideo. Selección se concentra preparando el partido. En ese momento, un futbolista llamado César Cueto ve en la mesa de junto a la parrilla una botella luminosa. Una botella transparente. Una determinada botella. Y pregunta, ¿qué es eso? Una botella de champán, pues, ¿no? Una botella de champán era. El poeta era el poeta, pues, ¿no? Curioso, ¿no? No malinterpreten, ¿eh? Curioso, se admiró por la botella luminosa en una mesa en Montevideo. Su compañero de cuarto era Duarte. Y Duarte le dice, pregúntame, ¿qué es eso?
1: ¿Qué es eso?
0: Y yo soy Duarte, ¿ah? ¿Qué no sabes? Don Periñón. Lo siguiente fue que se descorchó la botella. Pidió que le sirvan una copita. Una copita alargada, ¿no? Como son las de champán. Y el poeta, el maestro, probó el Don Periñón. ¿Y sabes lo que dijo? Tomando la copa de champán. Esa es la historia de Caleta. ¿Sabes qué dijo?
1: ¿Qué?
0: Parece algodón. Por lo suave que era, ¿no? ¡Qué rico!
1: Todo eso en Historia Caleta. Cuídense, será hasta mañana. ¡Chao, gente!
6: Vamos al bar con el Tanque Arias, Alan 10, Pedro García el Internacional. 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
6: Son las 11 y 7. 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
9: El secretario de Estado de los Estados Unidos, Marco Rubio, llegó esta noche a nuestro país, donde cumplirá una agenda oficial que incluye un encuentro con la presidenta Keiko Fujimori mañana en Palacio de Gobierno.
10: El presidente del Consejo de Ministros, Luis Galarreta, se presentó ante la Comisión de Constitución de la Cámara de Diputados para exponer los alcances de la solicitud de facultades legislativas promovida por el gobierno de Keiko Fujimori.
11: Adicionalmente al pedido, perdón, normal, hay un tema coyuntural que es el fenómeno del Niño, que es la preocupación porque además, como se ha señalado, estamos atrasados, hace 6 meses se debió empezar varias cosas. Y adicionalmente, la criminalidad que ha disparado de una manera inaceptable y desastrosa en nuestro país.
9: El Instituto Nacional Penitenciario comunicó que el martes 8 de septiembre se tomó conocimiento de la fuga del interno Mikey Herrera Paredes desde el hospital Loaiza, donde era atendido por una hernia abdominal.
10: El general Ricardo Espinosa, jefe de la región policial La Libertad, confirmó que las pericias practicadas a los detenidos por el caso del secuestro del empresario James Lara y la muerte de sus acompañantes acredita que realizaron los disparos.
12: Estos gases se impregnan en la mano y la cantidad te da básicamente la vinculación a disparos. Todos tienen y además han participado en otros sicariatos. Entonces, ese es uno de los primeros medios de prueba que acredita que estas personas han disparado.
9: Un turista francés fue reportado como desaparecido en el Nevado Alpamayo en la provincia de Huaylas luego de realizar un vuelo en parapente desde la cumbre de esta montaña, informó la región policial Ancash.
10: Un equipo de RPP llegó a la ciudad del Cusco, donde mañana Cienciano recibirá a Montevideo City en el partido de ida por los cuartos de final de la Copa Sudamericana.
13: Yo vengo desde España, desde Barcelona.
4: Okay,
13: para visitar también familia, que tengo familia también.
4: Ah, ¿tienes familia aquí?
13: También.
4: ¿Y quieres ir a ver el partido de mañana?
13: Lo voy a ver, lo voy a ver.
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13: Claro.
4: Escucha RPP.
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15: 11 y 10.
10: Tenemos información directo en directo con nuestro compañero Piero Roque desde Junín.
17: Gracias. Directo en directo. Un hombre de 28 años, identificado como Emerson Diego Malpica, fue detenido por agentes del Departamento de Trata de Personas de Huancayo cuando se encontraba junto a un adolescente de 14 años, cuya desaparición había sido denunciada por sus familiares hace más de un mes. La intervención se realizó cerca del Parque Abel Martínez, en el distrito de Chilque, en la provincia de Huancayo, región Junín. Según las primeras investigaciones de la policía, Malpica es investigado por presuntamente producir y vender a través de redes sociales material de explotación sexual del adolescente. El detenido negó las acusaciones y, cuando era llevado por los agentes para los exámenes de ley, aseguró que desconocía que el adolescente tenía 14 años. Familiares del adolescente señalaron que podría existir otra persona involucrada en el caso y solicitaron que también sea investigada. La Policía Nacional y el Ministerio Público continúan con las diligencias para esclarecer los hechos y determinar las responsabilidades correspondientes. 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

0: 11 y 12.
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3: 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Bueno, ¿hay amigos fieles o no? Sí, hay amigos fieles, ¿no? Hola, hola, ¿cómo están? Buenas noches, bienvenidos a Así Somos. Hoy miércoles 9 de septiembre. Estamos arrancando el programa con Camila Vidal en la producción, con Jorge González en los controles. Y vamos a arrancar con la terapia de los miércoles, ¿no? Voy a presentar a Renzo Napa, nuestro amigo de entretenimiento de RPP, que además nos cuenta detalles y novedades del cine. Rencito, para que nos cuente la historia de Toy Story 5. Sí. Y nos explique el mensaje de la película, ¿no? Que pone sobre la música el encuentro entre la infancia, los juguetes y un mundo que cada vez más dominado por la tecnología, ¿no? ¿Cómo estás, Rencito? ¿Todo bien?
4: Bien, mejor, porque la semana pasada estaba medio afónico. Sí, ¿no? Y ahora estoy mejor, así que sí.
3: Bueno, estás tomando agua helada. La gente que está afónica puede tomar agua helada. No, hay problema.
4: Voy a esperar a que se ponga el tiempo.
3: El tiempo no existe. ¿Toma frío o helado? No hay problema. O toma todo tibio, si quieres. Sí. ¿Ah? Yo tomo anís tibio en las noches, antes me he dormido. ¿Sí? Una tacita de anís. Siempre tomo. No sé, eso lo veía mi papá. Y creo que ya de mono, ¿no? Todo lo que hacía mi papá yo hacía. No, de mono. También tomo mi tacita de anís antes de irme a dormir.
4: Té con limón puede ser también, ¿eh?
3: Sí, pero no, yo anís. El anís te relaja. Sin azúcar, ¿ah? ¿Eh? Así, mi anís un poquito. ¿Qué importa que sea medio vaso? Pero me lo tomo. No sé. Entonces, hasta ahora mi esposa me dice, ¿por qué tomas así? Y yo, no, de mono, pero pues. Yo no sé si me hace viejo, me hace más viejo, duermo nomás. ¿Ah? Bueno, ya, ¿cómo estás? ¿Todo bien?
4: Todo bien. Y hablando de la película, que por cierto es una de mis favoritas del año, uno de los grandes estrenos animados del año también, y taquillazo, ¿eh? ¿De qué trata? Esta es la quinta película, como tú dices, está protagonizada, bueno, por los personajes que conocemos todos, Woody, Buzz y Jesse, y todos los demás juguetes, que ahora tienen que enfrentar un nuevo obstáculo. La tecnología que finalmente llega al universo de Toy Story, ¿no? Y tenemos pues a la protagonista, que es la niña, la humana, la pequeña, en este caso que se llama Bonnie, que, bueno, intenta hacer nuevos amigos, pero también descubre a su vez la tecnología, ¿no? Y vamos viendo estas dinámicas, ¿no? Cómo se relaciona ella con los niños ahora que hay tecnología en su mundo.
3: Muy bien. A partir de esta historia que nos cuenta Renzo, a partir de esta historia vamos a conversar con Teresa Mendoza sobre el reto de los padres de acompañar a sus hijos en esta era digital sin convertir la tecnología en una batalla permanente, ¿no? El tema del celular, ¿no? ¿A qué edad le puedo regalar un celular a mi hijo? Ponerle horarios es complicado porque los chicos adolescentes a los 15, 16 años te metes a tu cuarto y no quieres saber nada de nadie, entonces estás con el celular. Para que no me fastidies y yo pueda almorzar tranquilo, toma el celular. O vamos al cine, mamá, pero no me gusta la película, toma el celular, ponte audífonos y déjame ver mi película. O sea, ¿hasta qué momento podemos decirle a nuestros hijos, hey, la tecnología es buena, pero frena, lee un libro, anda, no sé, anda al museo, o anda con tus amigos al parque, juega, distráete, ¿no? Ya no juegan ni pichangas por estar con el celular o por estar con el Play 3, 4, 5, no sé hasta qué número hay. Bueno, Teresa está con nosotros. Teresa es parte del programa. Yo la quiero mucho a Teresa. Además, bueno, en Argentina, ella es en Colombia, Argentina, todos lados para ella. Es internacional. ¿Cómo estás, Teresita? ¿Todo bien?
5: Bien, gracias. Buenas noches. Una noche calurosa, ¿no?
3: Sí, noche calurosa. Oye, está bien que yo tome anís, ¿no? Está bien que la gente tome anís, ¿sí, no?
5: Está bien.
3: Sí, hierba
5: luisa. Costumbres, ¿no? Sí. Yo voy a empezar a tomar a ver qué tal me va. De repente duermo mejor.
3: Sí, hay que tomar. Hay que tomar anís, un anisito siempre cae bien.
5: Sí, digestivo.
3: ¿Y cómo hacemos con los hijos?
5: Mira,
3: porque esa de yo voy a almorzar a restaurantes, yeah, y el papá y la mamá están comiendo y el chibolito está con el celular para que el papá y mamá coman tranquilos. ¿Eso está bien?
5: No está bien, pues, ¿no? Porque son tiempos donde tienes que compartir, ¿no? Tienes que relacionarte con tu hijo, preguntarle cómo se siente. Justo estaba viendo una entrevista con la psicóloga chilena Pilar Sordo y pasa, ¿no? Llega del colegio, ¿cómo estás? Bien, ¿qué hiciste? Nada. No hay más conversación y hay mucho más preguntas. Entonces, en la hora del almuerzo, eso es lo ideal, ¿no? Claro, la tecnología ha venido, hay ¿cómo se llama? Nativos digitales. No se puede combatir con eso, porque ya pues ya no hay mata gente, los juegos de antes, la chapada, las escondidas.
3: El trompo.
5: Ya no hay nada, los yaces, ya no hay nada de esas cosas, ¿no? Entonces, ¿qué cosa? El juego de la tacita de té, las muñequitas recortables, ya, muy atrás me estoy yendo ya. No hay, ¿no? Entonces la tecnología, ahora todo es tablet, juegos en línea, hasta los mismos aplicativos, ¿no? El Candy Crush y todas esas cosas. Hacen que te absorbas, que no te relaciones, que no socialices, ¿no? Que era un poco lo que le pasaba a Bonnie en la película, porque como tenía unas complicaciones para relacionarse, uh-huh. Se metía ahí como un escudo, ¿no? Y eso es lo que pasa con los niños, cada uno con su celular, ¿cómo se relacionan? ¿Cómo juegan? ¿Cómo se conocen?
3: Los papás, ahora Renzo seguramente va a tener alguna pregunta para la Teresita, pero... el tema es que hoy los padres le dicen a los hijos, toma un celular por un tema de emergencia, ¿no? ¿No? O sea, para que vaya al colegio con un celular. Claro. Y para eso está el teléfono del colegio. Para eso está el teléfono del colegio. Y para eso usted tiene el teléfono de la profesora y claro. La profesora tiene su celular, el teléfono de usted. Yo no entiendo por qué, yo no puedo ver a chicos de 10... Y otra cosa, ¿no? Un día fui a la casa de un primo y su hijo tenía el celular, tenía como para apoyarlo en la mesa, ¿no? ¿Cómo se llama esto? Esto que como
5: soporte
3: en el celular, tenía un soporte almorzando mi sobrino con el celular de soporte, viendo dibujo, no sé qué viendo y comiendo. Se lo arranqué y mi primo me dijo, no, tranquilo, Ala, no, como que tranquilo, yo me vuelvo loco, ¿no?
5: Porque lo rompe, ¿no?
3: En mi casa, te das cuenta. Entonces le digo, no, que coma bien, que digiera bien su comida, que sienta su comida, que disfrute su comida. No, muchos se meten en el celular demasiado, ¿no?
5: No, y ahí puedes encontrar cosas que distorsionan la información que deben ellos tener de sus referentes importantes, que son los papás. Uh-huh. No, bueno, para no ocasionar problemas, no pregunto porque acá ya está todo, ¿no? Y ahora más con la inteligencia artificial, tú le preguntas todo, claro. Le hablas, te responde y ya haces una relación con eso.
4: De hecho, justo estaba pensando en eso, ¿no? Que también a veces los padres evaden algunas conversaciones porque los niños tienen el celular y ahí tienen información, ¿no? Lo cual también es paradójico porque también a veces los padres no quieren que otros adultos le hablen a los niños de algunas cosas. Entonces, los niños quedan en este limbo, básicamente, ¿no? Y se agencian con lo que tienen, que vendrían a ser, en este caso, celulares. Y hablando de eso, varias de las cosas que han comentado también se mencionan en la película, ¿no? Además del reemplazo de los juguetes por la tecnología, como la hiperconectividad, porque Bonnie está todo el día con el iPad a partir de que lo recibe. También cómo ha cambiado la imaginación, o mejor dicho, el freno de la imaginación, precisamente por los teléfonos, ¿no? La película tiene esta... peculiaridad en cuanto a la animación a comparación de las anteriores, porque cuando los niños imaginan, la animación cambia y se vuelve como una especie de crayolas espectaculares. Visualmente es hermosa esa parte, pero cuando Bonnie conoce a otra chica que está inmersa en la tecnología, la forma como imagina no es igual de hermosa que la de Bonnie. Y es una forma que nos está diciendo los directores de la película que la tecnología incluso nos afecta para imaginar, porque perdemos la creatividad por completo, ¿no? Pero tampoco quiero ser pesimista, porque igual la película creo que tiene algo bonito al final, que si bien nos habla de las amistades virtuales, que son los chicos que conoce Bonnie a través del iPad, que no son sus amigos finalmente, también nos dice que la tecnología nos puede ayudar a conectar con personas con las que sí podemos conectar de verdad. Y creo que eso es algo positivo también, ¿no?
5: Claro. O sea, sí. En realidad lo que la película muestra es una alerta, ¿no? De cosas que pasan. Ahora, hay que tomarlo, rescatar qué puedo evitar que genere un conflicto. El hecho de que pues te hagas amigos virtuales, no sabes quién es esa persona. Yo entiendo que tengas tu primo, tu familiar en otro lugar y te puedas comunicar, está bien. Pero luego gente que no conoce, si todavía si son niños, no saben filtrar quién es quién, ¿no? Por otro lado, con la creatividad también, pues porque ahora le preguntan todo. Crea tal cosa, ¿no? Por eso están las frutinovelas, la gatonovela, los animales novelas, ¿no? Porque ya lo hace todo, ¿no?
4: Entonces, que además todas se parecen, porque como no hay creatividad de por medio, el resultado que arroja la, en este caso la inteligencia artificial, va a ser el mismo que si yo hago una consulta, uh-huh, que si cualquiera otra persona hace la misma consulta.
5: Claro, ¿no? Antes decían, no, los robots nos van a reemplazar. No es eso, sino que como ya lo dejas hacer todo, uh-huh, ya no usas tu cerebro, ya no usas esos hemisferios y la parte cognitiva muere.
3: Pausa, ya venimos con eso, ¿ah? Ya regresamos.

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2: Once y 23.
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2: 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Te da la hora. 11 y 27.
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20: Once y 29. 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
21: El secretario de Estado de Estados Unidos, Marco Rubio, llegó a nuestro país para cumplir una agenda oficial en la que se incluye una reunión con la presidenta de la República, Keiko Fujimori, mañana jueves en la sede de Palacio de Gobierno. A través de un operativo ejecutado en el distrito de Paucarpata, región Arequipa, efectivos policiales detuvieron en flagrancia a 2 ciudadanos extranjeros, presuntos integrantes de la banda criminal Los Ruteros del Gota Gota. El Poder Judicial dictó 7 meses de prisión preventiva contra Guadalupe Velázquez Catacora, investigada por el presunto delito de parricidio en agravio de sus 2 menores hijos en la provincia de Hilo, región Moquegua. El gobierno colombiano autorizó a departamentos y municipios afectados por el terremoto del 10 de agosto recurrir al Fondo Nacional de Pensiones de las entidades territoriales para atender la emergencia. Cienciano recibirá mañana en el Estadio del Cusco a Montevideo City en el partido de ida por los cuartos de final de la Copa Sudamericana. 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
27: Piura reporta 25 grados y en la madrugada disminuirá a 24. Puno tiene 6 grados y en la medianoche se mantiene. Además, Lima registra 21 grados. Se espera un cielo nublado.
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4: 11 y 32.
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8: Seguimos aquí en Así Somos, en RPP, confianza y credibilidad por todos los medios. Está Teresa Mendoza, que es psicóloga, Renzo Napa, redactor del área de entretenimiento del grupo RPP, hablando un poco de esta película Toy Story 5, ¿no? Que tiene un mensaje, pues, de mucha tecnología y poca unión de padres, ¿no? El papá.
1: Poca supervisión.
8: Sí, sí, claro. Eso está clarísimo en la película, ¿no? Ahora, por supuesto que a partir de la historia, estamos conversando con Teresa sobre el reto de que los padres de acompañar a sus hijos en esta área digital, sin convertirlo, por supuesto, en una batalla permanente, en un combate permanente, ¿no? Hay que saber, hay que dosificar a los chicos, ¿no? Yo creo que todo empieza, o todo empezó, Renzo, Teresa y amigos oyentes de RPP, todo empezó cuando empezó el cable en la tele. Claro. Y veíamos todo el día canales de niños.
9: ¿Te parece?
8: Sí, yo creo que empezó ahí todo.
9: Bueno, ¿no?
8: Yo creo que cuando tú, o sea, porque antes en los canales de señal abierta, cuando yo era niño, ajá, habían dibujos animados hasta las 10 y media de la mañana nomás. Ajá. Claro. Me pasaban Picapiedras, los Cuatro Fantásticos.
1: Los Thundercats.
8: Los Thundercats, y de ahí chau. Ay. En cambio, ahora hay programas de todo el día, canales todo el día de dibujos animados.
9: Ojo, que, por ejemplo, yo he sido niño cuando hubo el paso a la televisión por cable. Entonces yo viví el momento exacto en que pude ver otras historias, otros programas, otros dibujos. Claro,
8: por ejemplo, Barney. Jorge el Curioso. Yo me acuerdo todo eso, veía a mi hijo menor. Entonces, veía todo el día. Entonces veíamos todo el día tele. Sin tener celular. Y yo creo que el celular le ganó a estos canales de señal cerrada.
1: Sí, de todas maneras.
8: Bueno, sí. ¿No? Le ganó. Sí. Pero yo creo que cuando los bebés, antes, ¿dónde nos sentábamos todo el día a ver tele? No nos sentábamos a ver tele.
9: Yo jugaba con cajas. ¿Me acuerdas? Yo, niño, jugaba con cajas.
8: Yo también jugaba con cajas. Las cajas de zapatos de mi mamá, yo los usaba como arcos. ¿Así? Y jugaba con chapitas.
1: Yo sacaba arañas.
8: No, no sacaba arañas. ¿Qué les pasa? ¿Qué les pasa a Teresa? Pero es así. Y tú eres de nuestra edad casi, ¿no? Bueno, tú tienes 30 años.
9: 30 y un poquito más.
8: Ya, yo tengo 55, ¿no?
1: Ya no escucho. Se cortó. Muñeca recortable. Yo jugaba con muñecas recortables.
8: ¡Claro! ¡Claro! Mi hermana mayor jugaba con yaces. Sí. Yo jugaba con canicas.
9: Y ¿sabes qué? Lo importante, ¿no? Que es hacer eso, porque no solo, ahí no aplica solo la creatividad, digo, para recursearte y jugar con esas cosas, sino también que utilizas, bueno, las manos y...
1: El tutti frutti.
9: Por ejemplo, eso, sí. ¿No? Yo recuerdo, a mí me encantaba jugar con con Legos. Armaba un montón de cosas, o sea, y no seguía las instrucciones de la caja, sino que armaba lo que se me ocurría, ¿no? En cambio, ahora esa idea se ha traspasado, pues, a las computadoras o la tecnología, y los chicos ahora juegan Minecraft, que es una versión virtual de Lego.
8: Claro. O antes tú llamabas, yo llamaba a mis primos, a mis tíos, a jugar Monopolio.
9: Claro, yo también jugaba con Monopolio. Me he peleado con mi familia.
8: Ahora ya nadie juega Monopolio, nadie juega Ludo. ¿Cómo me encantaba el Ludo?
1: Uy, sí, con piconería encima.
8: Con piconería encima.
1: O el nervioso, claro, entonces, la mano negra.
8: ¿Quién zafa de la responsabilidad? Zafa de la responsabilidad el papá.
1: Claro, pues no, porque ahora trabajan los dos. Ahora trabajan los dos.
8: Eso interesa. Entonces la realidad es otra también.
1: Otra, sí.
8: No, porque la mamá, a la mamá antes no se quedaba con nosotros a criarnos.
1: Claro.
8: No, ahora no, ahora la necesidad hace que los dos trabajen y además la mujer también tiene que trabajar, ¿no? La mujer también es capaz de hacerlo, ¿no?
1: Porque ya pues se desarrolla y más profesionales quieren ejercer, no solamente por un tema de ingreso, sino ya por realización. Entonces, lo ideal creo que es dosificar, ¿no?
9: Claro. O sea,
1: si ya están todos en la casa y van a cenar, es tiempo de conversar, ya no de ver televisión ni un programa, sino interrelacionarse, porque es que pasan tantas cosas, no sabemos, hace poco, pues, ¿no? Los accidentes, y no sabes si fue la última conversación, el último abrazo. Entonces, los tiempos de calidad son importantísimos en la familia.
9: Sí, sí. Y sobre eso, sobre dosificar, ¿no? También hay que entender que la tecnología te permite poder monitorear lo que hace el niño, ¿no? En mi caso, por ejemplo, Yo tengo el control parental y, o sea, de los equipos que tiene mi sobrino, uh-huh. y puedo saber cuánto tiempo invierte en eso y qué es lo que está viendo. Y si él quiere descargar una aplicación, por ejemplo, me llega una notificación a mi correo y él me dice, ¿no? Yo le pregunto ya, ¿y para qué quieres esto? ¿Qué vas a hacer? Y eso. Pero estoy un poco más al tanto, digamos, de lo que pasa con él, y cualquier cosa igual yo lo converso con su mamá, ¿no? De ser algo que considero que no debería.
1: Yo he tenido pacientes donde se han dado cuenta que a veces le dan su celular a sus hijos, ¿no? Para jugar, y está ahí la tarjeta, pues, ¿no? Y ellos compran. Terrible. Y dicen, me ha venido una compra de tal, porque ya el chiquito vio y marcó tarjeta, claro, y compró. Así pasa.
8: Es que le damos el celular para nuestra tranquilidad, pero no sabemos que le estamos haciendo un daño
1: al chico. ¿Qué pasa? Entonces tú le quitas, ¿y con qué lo reemplazas? Ellos ya, como están con esa dopamina de querer jugar y querer pasar las figuritas, ¿qué haces? Juega con él, pues.
9: Pero es que también pasa de que... Sí, como
1: pasa tiempo con él, aunque sea el ¿cómo se llama? El Tutti Frutti, Michi, algo que reemplace ese tiempo que le estás quitando lo que él hacía, ¿no? Y que le genere la misma dopamina que le generan los juegos.
8: Sí, hay que yo tengo mis nietos. Mi dos nietos no usan celular. Uno tiene 3 años y el otro 2. Mira el celular y ya yo les compro aquí en Aramburú con Vía Expresa para colorear. Hombre, araña, pintura, colores, témperas ahí. Se compró una refrigeradora, mi hijo. Y con la caja él ha formado su casa. Mi nieto de 3 años. ha mandado a cortar, lo ha pintado todo. Hace eso. Antes el celular es bravo. Sí. El celular es bravo. Y sirve mucho, sí.
1: Es el diablo.
8: Pero es el diablo, sí. ¿Tú crees?
1: Ay, no, así dicen algunas personas.
8: Pero está bien, ¿no? O sea,
1: hay que darle la utilidad que para lo que fue creado. No, uh-huh. no crear otras utilidades que te eviten socializar y tener una armonía, por lo menos con la familia, ¿no?
9: Uh-huh. Sí, y como decía, ¿no? El tema de la virtualidad en cuanto a las relaciones, ¿no? Que creo que es un punto muy fuerte en la película. Porque, ¿de qué sirve tener 100, 500, 1000 amigos, entre comillas?
1: 10K
9: en Instagram. Seguidores. Si no los conoces, no sabes cuándo son sus cumpleaños, no sabes qué les gustan, qué no les gusta. ¿No?
1: Cuando están tristes, cuando necesitan una palabra.
9: Cuando necesita a alguien, ¿no? Sí.
8: Sí, eso es verdad, ¿no? Sí. Eso es verdad. Ahora, ¿existe la amistad pura? Sí existe la amistad pura, ¿no?
1: Claro que existe.
8: Sí existe la amistad pura.
1: Primero, ¿no? Entre hermanos, ¿no? Siempre con uno tienes más filiación. Los amigos del colegio, de la universidad, a veces de trabajo, ¿no?
8: Sí, es cierto eso, ¿no? Ahora, ¿qué hacemos con los padres que le dan el celular y priorizan la tecnología? Priorizan la tecnología y no estar con ellos. Calidad de tiempo, ¿no? Ayer un poco lo hablaba también en la noche, ¿no? La cantidad de tiempo. Ay, estuve con mi hijo 10 horas. ¿Y qué tal? ¿Jugamos Play?
1: Es lo mismo que yo, pues.
8: ¿Y tú? ¿Y al otro papá, no? ¿Y tú? No, yo estuve con mi hijo solamente media hora. ¿Y a dónde lo llevaste? No, lo llevé a la feria del libro, a que lea un libro. Ya, esa es buena, ¿no? Ya está. Pero el otro, 10 horas jugando Play. ¿Qué es eso?
1: No hay forma. O sea,
8: ¿qué hacemos con los padres? También los padres son responsables de esto también.
1: De todas maneras.
8: Porque pues, el chibolo de 5 o 6 años te pide sin saber.
1: ¿Quién le compró la tablet? El papá, pues en los niños solo no se va a comprar la tablet.
9: Aparte,
1: ¿no?
9: Que el niño seguramente vio al papá primero que estaba con el celular o la tablet y por imitación, supongo, ¿no?
1: Hay papás a veces que son jóvenes y están pues conectados en línea, sin competencia. El chiquito quiere jugar o quiere hablarle y el papá está ahí, ¿no? Con sus audífonos y conectado a la pantalla. ¿Qué hay que hacer? Bueno, en una escuela de padres se recomienda pues actividades, ¿no? Ir al estadio, ir a la playa, tirar piedras, caminar, jugar juegos de mesa, cocinar juntos, bailar juntos, hacer un roleplay, hacer un cuestionarios, una serie de actividades que se pueden hacer para generar en el niño esa dopamina. Es como cuando tú conoces a alguien y la pasas tan chévere, oye, quieres volver a ver a la persona. Imagínate, generes una actividad que te divierta. La vas a querer repetir. Totalmente.
8: Bueno, Teresa, muchas gracias por haber venido. Gracias
1: a ustedes, gracias. Al 960-882-594.
8: Muy bien, Teresa Mendoza y Renzo Napa estuvieron con nosotros. Nos vamos a la pausa y regresamos hoy miércoles. Ya venimos.
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10: Once y 42.
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15: Un día como hoy, 9 de septiembre, 1828. Nace el escritor ruso León Tolstoy, uno de los más extraordinarios novelistas de todos los tiempos, autor de dos novelas cumbres de la literatura universal, La Guerra y la Paz y Ana Karenina. 1881. Nace en Lima el escritor satírico Leonidas Yerovi, que se dedicó al periodismo, al teatro y a la poesía del modernismo de finales del siglo XIX. 1901. Fallece el destacado pintor Henri de Toulouse-Lautrec, que fascinado desde muy joven

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0: Bien, continuamos en el programa hoy miércoles, en esta noche no tan fría, no, no está haciendo tanto frío. Pero bueno, aquí estamos con tres artistas, cantantes, músicos, porque la música y el romance se encuentran en Prometimos en Concierto. Prometimos en Concierto, ¿quién habrá puesto el nombre, no? Un espectáculo que reunirá a Hueré, Mayra Guzmán y Michael Abanto en una noche especial junto a artistas invitados este sábado 14 de noviembre a las 9 de la noche en el Centro de Convenciones Bianca en Barranco. Y los tres, Michael Abanto, Mayra Guzmán y Hueré, han llegado aquí. Primero voy a empezar a presentar a Mayra Guzmán. Mayra, ¿cómo estás?
1: ¿Cómo estás? Encantado de estar en tu programa.
0: ¿Todo bien?
1: Gracias. Todo bien, todo bien. Feliz de presentar este concierto el 14 de noviembre en Bianca. Las entradas ya están disponibles.
0: ¿Cómo llegas a la música? ¿Cuánto tiempo tienes en la música, Mayra?
1: Bueno, si te cuento, tengo 32 años cantando. Yeah. Empecé desde los 8 años, a los 9 años ya grabé mi primer cassette. Empecé con Augusto Polo Campos, en la escuela de Augusto Polo Campos.
0: Un crack.
1: Sí, sí, sí, claro que sí, maestro. A los 15 años grabé mi primer disco.
0: Claro, Mayra Guzmán, yo recuerdo clarísimo que Augusto Polo Campos decía... Mayra Guzmán, Mayra, y eras tú.
1: Soy yo, ¿no? Aquí estoy.
0: Claro, Augusto Polo Campos, que en paz descanse, que Dios goce, decía siempre, hablaba siempre de una chica Mayra, ¿no? Entonces, Mayra cantó en Los Quipus, ¿cuánto tiempo?
1: 13 años,
0: y ahora Mayra...
1: Nuevamente estoy como solista y lanzando mi última producción. Ya tengo 5 producciones, 2 en Argentina, los demás aquí. Estoy lanzando mi última producción, que es... un álbum inédito con Wilder Pacherres.
0: ¿Qué cantaste para que Augusto Polo Campos diga tú eres?
1: Mi primera canción fue Regresa.
0: ¿Sí?
1: Sí.
0: Ah, ¿quieres que la cante? Cada vez cántalo un poquito. Pues, dale, estamos en vivo. Por favor, este es el programa más divertido de RPP. A ver.

0: ya no hay entradas.
1: Amén, amén.
0: Claro,
1: amén.
0: O sea, a ver, sí. Eso, cantas eso y de pronto, pues entonces, Augusto Polo Campos, que en paz descanse, te escucha y dice, no, ahí está.
2: Sí, en realidad fue en el Teatro Segura. Hubo un concurso a nivel colegios, todos los colegios de Lima, ante 700 personas participé, quedé número uno. Augusto estaba en una esquina, recuerdo, y cuando Rafael Amaranto me dice qué canción vas a cantar, yo le digo, voy a cantar Regresa, y le di mi tono, todavía recuerdo muy bien. Augusto se levanta de la esquina del teatro, estaba a oscuras y estaba llorando, y me dice, bueno, tú vas a ser vas a estar en la primera fila de la escuela, y así fue, trabajé con él hasta poco antes de que él partiera.
0: Increíble, ¿no? Bueno, también estamos con Güere. Güere, ¿cómo estás?
3: Bien, Alan, bien.
0: ¿Cuánto tiempo en la música?
3: Este año que pasó, el diciembre cumplí 25 años de vida artística. Yo me dedico mucho a la producción musical, a la composición y sobre todo a fomentar la originalidad. El nacionalismo, pero en el lado musical, ¿no? Uh-huh. Justo hablando de don Augusto Polo Campos, decía, ojalá que el Perú vuelva a ser peruano, decía, respecto a la música, ya que la música foránea no es que sea mala, es espectacular, pero todos defienden su país, todos defienden su patria con su música. Creo que es tiempo que nosotros también lo hagamos.
0: Es verdad, es cierto eso, ¿no? Y los instrumentos que tocas no solamente es el
3: sí, yo toco el piano. Lo armónico, ¿no? Guitarra, bajo. Soy el creador intelectual, además, del último instrumento peruano, que es el tracajón, que es de la gama de los cajones. Va a la cintura, es mucho más moderno. Puede bailar, danzar. Es más, se presentaron en los Panamericanos, en el Dakar, ¿no? Cosa que ha sido para mi sorpresa. En un instrumento que hice para hacer música moderna peruana, sin pensar en venderlo ni nada por el estilo, pero mira, ahora todo el mundo lo tiene, ¿eh?
0: Y bueno, y también estamos con Michael Avanto. Michael, ¿cómo estás?
4: Feliz de estar aquí y compartir junto con mis compañeros.
0: ¿Y tú cuánto tiempo tienes en la música? A ver, cuéntale un poquito a la gente.
4: 22 años, igual que Mayra. Pamelita Avanto, primitos de cariño, pero casualidad, nada.
0: De
4: más.
0: Casualidad. Claro. Bueno, una crack también. Sí, bueno, claro. Y tú, 22 años en esto. 22. ¿Cómo naciste? ¿Cómo empezaste?
4: Igual inicié en la escuela de Augusto Polo Campos. Bueno, Mayra tiene más tiempo ahí en la escuela, pero ahí nos conocimos. Nació una hermandad muy bonita, somos compañeros y hoy por hoy vamos a hacer este concierto junto a Güere.
0: Ajá. Y también música criolla.
4: Sí. Como siempre, por las venas. Hacemos de todo un poco.
0: Claro.
4: Pero claro, está música criolla desde mis inicios, ¿no?
2: Sí, uh-huh. El show va a ser de todo. Música de todo, de todas partes del mundo. Pero la música criolla siempre presente.
0: Sí, claro. La música criolla es lo mejor que puede haber, ¿no? Sin duda. A ver, Michael, métele algo. ¿Qué le puedes meter?
4: Podemos hacer algo en dúo, de repente.
0: Pueden hacer algo en dúo, a ver.

0: Señores,
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0: Me emocioné. ¿Qué tema?
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0: ¿Qué tema? Bueno, la gente tiene que ir. La gente tiene que ir porque esto es talento puro. Voy a hablar con el ministro de Cultura, que es mi amigo Alberto Bengolea, para que les dé el teatro un día a ustedes.
2: Sería lo
0: ideal. Porque esto tiene que ir a los colegios.
2: Así es.
0: El ministro de Educación, esto tiene que ir a los colegios. Desde los colegios. Ya nosotros ya nos vamos a ir, estamos ya dando la vuelta.
2: Así es.
0: Pero los chicos se quedan. En el colegio, segundo de primaria, tercero de primaria. Esto es nuestra música. Sí, me gusta el reggaetón, escúchala. Me gusta la salsa, escúchala. Escúchala. Pero también respeta y quiere a nuestra música.
2: Por supuesto que sí.
0: ¿No? Entonces, esto que han hecho ustedes hoy es fabuloso, es fantástico, es para no perdérselo. Tengo que ir a la pausa, ¿no? Voy a ir a la pausa y vamos a regresar con Michael Avanto, con Mayra Guzmán y con Güere, que es un trío fantástico que van a estar el 14 de noviembre a las 9 de la noche en el Centro de Convenciones Bianca, que es un lugar además bonito, amplio, con estacionamiento, con seguridad. No hay ningún problema. Hay mucha gente, muchos artistas hacen sus espectáculos ahí y la pasan de verdad muy bien, con llenos totales. Y yo creo que ellos también lo van a hacer así, lo van a sentir el 14 de noviembre. Pausa y ya venimos con ellos.

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2: Once y 57.
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0: Parte final del programa. Michael Abanto, Mayra Guzmán y Güeré están con nosotros. Ellos van a estar el sábado 14 de noviembre en el Bianca de Barranco, en un espectáculo que se llama Prometimos en Concierto. ¿Por qué prometimos, Michael?
1: Prometimos es un tema.
0: Es un nombre
1: que
0: político.
1: Que
0: es
1: acaba
0: de
1: salir.
0: Es de político, o sea, prometimos, coma, no hicimos nada. Pero ya,
1: sí. Acaba de salir disponible en todas las plataformas digitales este Landó Contemporáneo. El compositor es Wilder Pacherre. Güeré.
0: Güeré, ah, ese es tu composición.
2: Sí, mi madre me decía Güeré así. Y bueno, esta canción lo hice para un concierto que hicimos con Michael, donde invitaba a Mayra, donde hace mucho rato también quería participar con ella. Y dije, bueno, esas voces merecen música original, por supuesto, donde la podamos identificar como se hacía antiguamente, lo que hablábamos hace un rato, ¿no? Y bueno, salió esta canción que se llama Prometimos, que ya está en todas las plataformas y que ellos pues han llevado a la gloria con sus voces, ¿no?
0: Claro, ahora le van a cantar en un ratito más Prometimos. Hay mucha gente, y esto es la realidad. Muchos jóvenes dicen, no, la música que no haya. Y porque hay mucha gente que cree, y los jóvenes piensan que nada soy, y cuando lloro mi guitarra, son los únicos valses, ¿no? La música que no haya, y lo he dicho acá, hay como 300.000 valses que hay, ¿no? Y mi padre me hizo escuchar a mí los embajadores, troveros, embajadores, los dávalos. O sea, olvídate, fiesta criolla, me encanta, ¿no? ¿Cómo creen ustedes, cómo ven ustedes la música criolla? ¿Cómo la sienten desde el escenario, no?
2: Bueno, ahora, gracias a Dios, hay una movida en crecida. Los jóvenes están apostando bastante por la marinera limeña. Hay una corriente importante también de la música criolla neta, como se hacía. Yo creo que sí deberíamos evolucionar, ¿no? Creo que la modernidad, lo que está haciendo Milo J con la música argentina, que lo está llevando a estadios y llevando su chacarera a los más altos escenarios, creo que nosotros también podríamos hacerlo con el andó, con la zamacueca, con el festejo, con el valse, ¿no? Uh-huh. Entonces yo creo que sí, debería empezar desde los colegios. Yo estudié en el colegio Javier Heró y a nosotros nos hacían leer los poemas de Javier Heró todas las semanas. Y de pronto, recuerdo que un día encontré el disco que Chabuca Granda le compone a Javier Heró y lo llevé al colegio y fue la gloria, ¿no? Y es que, claro, se emocionaron porque los chicos estaban con la modernidad y nadie se había percatado que existe un patrimonio cultural importante. Entonces creo que eso sí debería, es nuestro trabajo. Sí. Creo que deberíamos difundirlo todo, ¿no?
1: Definitivamente.
0: A ver, Michael, ¿tú qué opinas?
1: Claro, esto, como tú dices, tiene que venir desde el colegio, la enseñanza, sí, ¿no? Amar lo nuestro, nuestra cultura, sobre todo la música criolla, que no muere, porque hay muchos jóvenes como nosotros, niños sobre todo, que tú los ves niños en centros musicales, que es más, están grabando discos,
3: haciendo grabar. Mi hijo ya está grabando disco. De 11 años, ya está grabando música criolla.
0: Ah, mira tú, buenísimo. Entonces,
3: es importante, claro, que también en casa los inculquen.
0: Sí, porque no todo, o sea, a ver, el Perú no solamente, y eso para el turista que viene, el Perú no solamente es comida.
2: Ah, sí, claro.
0: No, el Perú tiene museos hermosos, tiene iglesias hermosas, Ayacucho es una belleza, Cusco, ni que hablar, Arequipa, Dios mío, me derrito, ¿no? Y la música en toda región tiene
3: es hermosa.
0: Sí, eso, ¿no? Sí. Y tiene además un porqué nuestra música.
2: El folclore es muy amplio en el Perú. La sierra tiene, no te imaginas la cantidad de folclore que hay, ¿no? Una vez conversando con una persona me dijo que solo en Ayacucho habían 50 tipos de huaynos. Sí. Solo en Ayacucho. O sea, es impresionante lo que tenemos. La selva, mira los mirlos hasta dónde están llegando.
0: Sí, ya, no, olvídate. Es impresionante. Olvídate. A ver, vamos a cantar Prometimos. Este es el vals que ha compuesto Güeré y que van a cantar Michael Abanto y Mayra Guzmán. No sé a dónde te fuiste, Camila, pero te perdiste, te extraño el vals. Si tú lo escuchabas, llorabas, porque tú eres una llorona empedernida.
1: Pero lo puedes ver en plataforma.
0: Pero lo puedes ver en plataforma, en YouTube. Lo vas a ver con tu novio, el uruguayo. Y dile a tu uruguayo que aquí en el Perú tenemos mejor música que Uruguay, ¿ya? Así le dice, ya, de mi parte. Ya, y si quiere, lo mecho. No, mentira.
2: Bueno, un abrazo para los uruguayos que acaban de perder a Rubén Rada. Un grande, grande, sí, del candombe uruguayo. Así que un abrazo para ellos.
0: Es verdad. Sí, pero nosotros... Olvídate. No, o sea, nosotros, olvídate. A ver, que bailen una marinera norteña. Todos son troncos. A ver, prometimos, señores. No llores, ¿ah? No llores, Camila.

0: Señores, si no vas al Bianca, si no vas al Bianca de Barranco el 14 de noviembre a las 9 de la noche, no sabes nada de la vida. ¿Ah? Güere, Michael Abanto y Mayra Guzmán van a estar ese día y la verdad que ha sido un honor tenerlos aquí en el programa. Hoy miércoles, para terminar el programa con esta música hermosa. ¿Cuánto tiempo te costó hacer esta música? ¿Es fácil? Bueno, perdón. ¿Te fue fácil componer esta canción?
1: Bueno, yo creo que es un tema de inspiración de momento. Como te dije, tenía dos voces maravillosas. ¿Cómo no componer algo así? Es inventarse una historia. Bueno, a mí me gusta mucho, a raíz de Chabuca Grande, Javier Heró, que te contaba, uh-huh, que tenemos una cultura del poeta peruano.
0: Pero digamos que para componer, tú... Pues yo siempre le pregunto a los compositores, ¿no? Mi hermano es músico y ese don que tiene Dios, que Dios les ha dado, ¿no? ¿Tú compones en tu cuarto solo o en la calle con tu celular dices... Uy, acá se me ocurrió algo. Y lo...
1: A veces pasa. Esta canción sí la compuse mientras tocaba. Ya iba tocando la melodía y componiendo.
0: Excelente.
1: Sí, sí. Y se los canté en el momento y ellos se lo aprendieron en un
2: hace rato.
3: En el mismo instante. Ok.
0: Mi productora está llorando, se acuerda de sus pelucones. Así que no, nos vamos. ¿Con qué nos regalan? A ver, ¿qué nos regalan? A ver.
3: Cariño.
0: ¿Sí, yeah. Cariño? Uy, Dios mío, ya que me voy al grifo. Todavía venden cerveza hasta las 12. Michael Abanto, Mayra Guzmán y Güere, el 14 de noviembre a las 9 de la noche en el Bianca de Barranco. Con ello nos vamos despidiendo. Gracias, muchachos, por haber venido.
2: 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Reservas al 91204154.
0: Repítelo de nuevo, más lento.
2: 91204154. Sábado 14 de noviembre, Bianca.
1: Artistas invitados, sorpresas. ¿Eh?
0: Ay. Listo, nos vamos con eso. Gracias, chicos, por haber venido.
1: Esta canción se llama Donde tú vayas.
0: Donde tú vayas.
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0: Estoy muriendo, ¿ah?
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0: Hasta mañana, señores. Cuídense. Chau, chau.
1: Gracias.
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4: Doce y ocho.
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5: El secretario de Estado de los Estados Unidos, Marco Rubio, llegó al Perú en visita oficial para cumplir una serie de reuniones de alto nivel con las autoridades del Poder Ejecutivo.
6: El fiscal de la Nación, Tomás Gálvez, invocó a la Cámara de Diputados y el Senado otorgar todas las facultades solicitadas por el Ejecutivo para legislar en materia de lucha contra el crimen organizado.
7: Creemos que el Congreso tiene que estar a la altura de las circunstancias y otorgar estas facultades, porque de lo contrario pues estaría entorpeciendo una verdadera lucha contra la criminalidad.
5: El alcalde de Lima, Renzo Reyardo, pidió al gobierno central la transferencia de presupuesto por la reducción de multas en el transporte.
8: Y eso nos afecta directamente para cumplir con nuestros compromisos y nuestras obligaciones y los servicios que brinda la municipalidad. Considero sumamente necesario que el gobierno central pueda cumplir, en este caso puntual, la Municipalidad Metropolitana de Lima, y nos puedan transferir esos fondos para poder culminar con los servicios que venimos prestando.
6: En los primeros meses del año se registraron 12.600 denuncias por extorsión en el país, lo que representa un incremento del 20% respecto al mismo periodo del año pasado, según datos del AFIN, gremio empresarial que reúne a concesionarios de infraestructura pública.
5: El jefe de la reunión de la región policial La Libertad, general Ricardo Espinosa, confirmó la vinculación directa del cabecilla criminal Johnson Smith Cruz Torres, alias Johnson Pulpo, con el secuestro del empresario Jens Lara y el cuádruple asesinato en la ciudad de Trujillo.
9: Se dijo que la policía no ha intervenido en el secuestro. Entonces, ¿cómo nos preguntamos que en este momento Johnson Pulpo ha sido notificado por la policía de Trujillo para ser investigado por este secuestro? Que en la etapa de las negociaciones la policía participa con un negociador que se involucra con la familia. Este negociador elabora un informe. Ese informe da cuenta de la llamada de Johnson Pulpo negociando de manera directa.
6: El Tribunal Supremo de Corea del Sur confirmó una condena de cadena perpetua contra Kim Nok-wan, líder de una red de delitos sexuales en línea, quien explotó sexualmente a 261 personas, entre ellas menores de edad, en uno de los mayores casos de este tipo registrado en el país.
5: Faltan 62 días para la visita del Papa León XIV al Perú.
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0: o no sé qué está ocurriendo. ¿Qué puede estar ocurriendo en el mercado, señor Eduardo Segarra?
1: Sí, efectivamente, en las últimas dos semanas se ha observado un incremento importante en algunos alimentos, ¿no? Algunos productos agrícolas específicos, entre ellos, sobre todo el tomate, la alberja, también el ají, zapallo y algunos tipos de papa, ¿no? No la papa blanca, sino la papa amarilla y la papa guairo. Son unos 6-7 productos muy importantes que han tenido un incremento fuerte, en algunos casos desde 30, 40, 50%. Especialmente en estas últimas dos semanas, donde han ocurrido una serie de eventos y elementos que presionan al alza el precio, ¿no? Entonces, esto empieza a generar preocupación. Todavía no es una alza generalizada, pero ya se está sintiendo un potencial problema que puede ser grave en las próximas semanas.
0: Bueno, y a estas alturas del partido, ¿se puede hacer algo? ¿Algo se puede, digamos, generar, algo se puede planificar, ¿no? Prevención ante todo, para digamos, paliar, digamos, la situación que va a experimentar el mercado o el público consumidor, algo se puede hacer, porque también no olvidemos a los productores, ¿no?
1: Sí, por supuesto. Es muy importante que el gobierno, las autoridades, identifiquen bien cuál es el origen de esta subida de precios, ¿no? En este momento, en mi caso, yo pienso que está jugando un rol importante el tema del transporte. Recordemos que hace unas dos semanas hubo problemas de bloqueo de carreteras por fenómenos climáticos, ¿no? Sobre todo en la Panamericana Sur, incluso también en el norte. Eso tiene varios efectos, porque en primer lugar impide que los alimentos vengan a Lima, pero también hace que los transportistas no quieran salir a comprar alimentos o a traer alimentos debido al mayor riesgo de tener de quedarse, digamos, atascados, atorados en alguna región donde ocurren estos fenómenos. Ese es un elemento que hay que dilucidar porque efectivamente, si ese ha sido el problema principal, eso podría sí tener soluciones por parte del gobierno. En principio, conversar con los transportistas, ver mecanismos para asegurar o darles seguridad de que puedan realmente hacer su trayecto de compra y de regreso. Recordemos que en los alimentos el problema es que son no perecibles, son perecibles.
0: Perecibles, claro.
1: Los transportistas se enfrentan al alto riesgo de una grave pérdida económica si se quedan atascados, digamos, en el transporte. Ese es un primer elemento. Obviamente también hay otros factores, como ustedes están mencionando, el tema climático, el fenómeno del Niño ya viene generando algunos impactos negativos en algunos productos. Se sabe que en el caso del tomate, por ejemplo, las mayores temperaturas se está generando problemas de plagas, ¿no? Caída de rendimientos y de producción. Y bueno, y en general también estamos viendo que los productos que provienen de la sierra están subiendo más de precio que los que provienen de la costa. O sea, los de la sierra y la selva, ¿no? Porque efectivamente son zonas más difíciles y más costosas para todo el sistema de transporte.
0: A estas alturas, también, don Eduardo Segarra, deberíamos ser, en el Perú por lo menos, ¿no es cierto?, deberíamos ser eruditos en adoptar medidas de prevención y saber, haber aprendido ya en el tiempo que hemos experimentado casi los mismos fenómenos y desastres, toda una estrategia para enfrentar al toro astado. Entonces, pero hemos aprendido en esta historia de lluvias, inundaciones, destrucción de carreteras, deslizamiento de tierra que perjudica al agro, a la ganadería, la pesca, etcétera, etcétera. ¿Hemos aprendido algo? No me responda, por favor, pero vamos a analizar este tema para ver qué cosa podemos rescatar de todo lo experimentado a lo largo de la historia y los fenómenos del Niño y otros fenómenos que atentan contra la productividad. Por favor, vamos a hacer una pausa y regresamos en Ampliación de Noticias Regional.

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3: 12 y 19.
4: Estás escuchando Ampliación de Noticias Regional, los hechos contados por sus propios protagonistas. Estamos hablando del alza de precios de algunos productos en el mercado que perjudica obviamente al consumidor, ¿no es cierto? Analizando la posibilidad, ¿no?, formulando una pregunta, ¿cómo reducir el impacto en el sector ante la llegada del fenómeno del Niño? Y conversamos con Eduardo Segarra, economista de profesión, doctor en economía agrícola y es jefe del Gabinete de Asesores del Ministerio de Desarrollo Agrario y Riego, vale decir el Ministerio de Agricultura. Muy bien, antes del corte formulaba una pregunta, ¿no? ¿Hemos aprendido algo a lo largo de la historia, de las tempestades, los problemas climáticos en el Perú, ya que somos campeones mundiales, o no hemos adoptado nunca las acciones de prevención como corresponde enfrentar esta situación? No vamos a eliminar estos problemas, pero podemos minimizarlos. Y ahí está la pregunta, la dejo ahí rebotando sobre la mesa de trabajo de don Eduardo Segarra.
5: Sí, a ver, yo me voy a referir sobre todo a los efectos que tienen este tipo de fenómenos en la alimentación, en la seguridad alimentaria, porque es uno de los
4: fundamental.
5: Efectos más graves, ¿no?, más preocupantes. Lamentablemente, en ese tema no hemos hecho casi nada, ¿no? Es decir, nuestras ciudades no están en absoluto preparadas para enfrentar problemas graves de abastecimiento, como el que puede ocurrir perfectamente frente a la ocurrencia de un niño que al parecer ya está teniendo una magnitud realmente muy grande y que todo pronostica que en los próximos meses va a ser aún peor. Ahí en realidad hay que trabajar en un sistema, en una autoridad para la seguridad alimentaria, que tenga una fuerte capacidad de coordinación cuando ocurran eventos que impliquen bloqueo de carreteras en zonas críticas para la alimentación, por ejemplo, de Lima, de Trujillo, de Arequipa o de otras grandes ciudades, Cusco.
4: Claro.
5: Hay que tener un sistema que permita rápidamente movilizar alimentos, ¿no? También lo que está pasando en la selva, donde hay problemas que tienen que ver, en este caso, con el alto costo de los combustibles.
4: Así es, efectivamente.
5: Hay que tener, mecanismos para poder movilizar alimentos, desbloquear rápidamente los lugares donde ocurran estos eventos que son críticos, porque, como decía, los alimentos son perecibles y no se puede estar esperando mucho. Y en general, al no tener cadenas de frío, no tener sistemas de almacenamiento adecuados, hay alta vulnerabilidad de la población, sobre todo urbana, que frente a fenómenos como el fenómeno del Niño y otros problemas climáticos que tenemos casi todos los años, ¿no?
4: Ya, ¿hay inteligencia suficiente en el Perú para adoptar medidas, planificar, hacer una estrategia integral para enfrentar esta situación? Existe, sabemos que existe. Pero entonces, ¿qué ocurre? Esta es una cuestión de decisión política, falta de gestión, falta de conocimiento, a nivel de gobierno, digo, ¿no? ¿Qué está pasando? ¿Por qué no se adoptan medidas?
5: Sí, yo creo que es una mezcla de falta de decisión política, falta de entendimiento de lo que es un sistema alimentario bastante vulnerable y precario como el que tenemos. También recordemos que somos altamente dependientes de la importación de alimentos. Sí, el Perú importa casi el 100% de la soya, el trigo y el 70% del maíz, que es la base
4: del alimento de los animales, de los aves, de la gallina, de los pollos, el maíz. Entonces, amarillo.
5: Somos, somos un país doblemente vulnerable porque estamos, no tenemos mecanismos para protegernos de los problemas internos y también cuando hay elevación de precios internacionales tenemos gravísimos efectos sobre la inflación interna.
4: Sí, pues.
5: Yo creo que esto requiere coordinación entre las autoridades nacionales y regionales. Creo que es algo que sí debería coordinarse. Lamentablemente en el Perú no tenemos la tradición de coordinación. El gobierno nacional normalmente opera de espaldas o incluso en contra de los gobiernos regionales y viceversa. Y eso es la receta para el desastre en este tipo de temas donde se requiere muchísima coordinación. Recordemos que el grueso de los alimentos provienen de las zonas agrarias rurales que están en el interior del país. Si no coordinamos, no generamos mecanismos adecuados, no sabemos ni siquiera a quién pedir la información o con quién va a tomar decisiones cuando ocurre un evento adverso, difícilmente podemos enfrentar una emergencia como la que ahora estamos viendo solo un poquito de lo que podría ser una emergencia alimentaria, pero esto puede ser mucho más grave.
4: Y tenemos tiempo, seguramente un tiempo suficiente como para contrarrestar la acción, ¿no es cierto? Porque existe buena inteligencia, existe el conocimiento, el ejecutivo, el gobierno debería adoptar las medidas, digamos, llamando a las personas que tienen esa capacidad de organización, y creo que se puede hacer, ¿no es cierto? Estamos centrados en el tema de la inseguridad ciudadana, que nos parece fantástico, que ha renunciado, pasa a la situación de retiro el comandante general de la policía, nos parece fantástico, también muy bien, digamos, tenemos problemas en la prueba PISA internacional, nuestros chicos que se alimentan muy mal y ese tema no se aborda nunca, solamente se habla de resultados, pero no decimos que los chicos no se nutren bien, digamos, que es un tema que tiene que ver con seguridad alimentaria también, pero no hablamos, por ejemplo, hablamos de lo que va a ocurrir ahorita, pero no hablamos de lo que va a suceder después, mi estimado Eduardo Segarra. Y ahí viene el tema de la seguridad alimentaria. Nadie, no hay un equipo, alguien que esté pensando, oye, ¿y qué pasa si esto se pone bravo? ¿Cómo se va a alimentar la gente? ¿Cómo vamos a transportar los alimentos del campo al mercado? ¿Cómo hacemos, no es cierto? Y en el tema de salud igual, en el tema de educación igual. ¿Qué hacemos después? ¿No es cierto? ¿Qué hemos preparado para después? Y vienen las plagas también en el campo. Es todo un tema, ¿no es cierto? Uh-huh. Entonces las mentes más prodigiosas, la gente preparada, con conocimiento, nuestros profesionales, yo creo que sí están en condiciones de armar algo simpático y bueno para beneficio del público, de los consumidores, del mercado.
5: Por supuesto, el Perú tiene capacidades de sobra para enfrentar problemas. Muchas veces el problema está en la clase política, en las autoridades que básicamente no tienen un poder de convocatoria, no tienen una capacidad de llamar a gente, digamos, preparada o con experiencia. El tema alimentario no es un tema sencillo, es un tema bastante complejo. Requiere mucha capacidad de coordinación, de interrelación. Yo soy un convencido que en el Perú debemos tener una autoridad nacional de la seguridad alimentaria, que sea una entidad
4: magnífica idea, esa sería
5: una medida efectiva y de largo plazo que ayudaría en realidad a enfrentar este tipo de problemas.
4: Porque siempre vamos a tener esos problemas, don Eduardo, siempre vamos a tener ese problema. Sí. Entonces ya deberíamos tener esa autoridad que se encargue. Oye, mira, aquí, pero una autoridad pues autónoma, ¿no? Con un rango de ministerio, digamos, ¿no? O una institución poderosa, ¿no? No que sea manipulada pues por las fuerzas políticas.
5: No, por supuesto. La idea sería que tenga todas las capacidades técnicas y los recursos.
4: Eso.
5: Y sobre todo mucha capacidad de coordinación, uh-huh. Planificación, como sabemos, porque estos son eventos que ocurren recurrentemente. Uh-huh. Estamos esperando que ocurra una debacle y lamentablemente estamos yendo hacia una situación donde hay alta probabilidad de una fuerte crisis alimentaria, o sea, no solo por el fenómeno del Niño, sino también el contexto internacional. El Perú está ahora, no nos estamos dando cuenta que estamos cerca de una situación bastante grave. Y ahí es donde creo que si las autoridades, los congresistas, las fuerzas políticas, se pongan de acuerdo para crear una Autoridad Nacional de la Seguridad Alimentaria, que le dé a los peruanos y peruanas por lo menos un mínimo de esperanza de que esta crisis va a ser manejada de mejor manera que en otras oportunidades.
4: Efectivamente, señor. Don Eduardo Segarra, muchísimas gracias. ¿Eh? Muchas gracias por sus ideas. Exactamente, ya nos hizo usted pensar y va a seguir de insumo para nosotros para formularle la pregunta que ya viene próximamente, viene el ministro de Agricultura, viene a hablar con nosotros y le formularemos la pregunta del caso que usted nos deja aquí. Muchísimas gracias, muy amable.
5: Gracias a ustedes. Saludos.
4: Saludos. 8:31. Miren, si no se adoptan medidas de prevención para enfrentar la escasez de alimentos, porque va a ocurrir en algún momento, algún producto va a faltar, el limón, la papa, lo que usted quiera. Si no nos preparamos hoy, vamos a estar, ¿saben cómo? Que las autoridades van a repetirnos el mismo estribillo de siempre. Bueno, no coman papa, pues coman yuca. Bueno, pero no coman yuca, coman camote, alimentación alternativa. Hay arroz, nadie se va a morir si deja de comer arroz unos 6 meses, ¿no? Ese es el expediente fácil de las autoridades tradicionales, conservadoras, que en el camino no han hecho nada por aprender y que nuestro país es así. Nuestro país está lleno de terremotos, lluvias, deslizamientos, pero para eso se prepara, nos preparamos para eso. Para eso son autoridades, para pensar en mediano y largo plazo, no en poner parches. Si seguimos poniendo parches, miren, no hemos avanzado absolutamente nada, no hemos preparado. Estamos decayendo en casi muchas cosas, en seguridad ciudadana y en educación. Imagínense ustedes, ya no caigamos tampoco en alimentación. Pues pausa, retornamos a las 8:32 titulares.
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3: 12:30.
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10: La presidenta de la República, Keiko Fujimori, recibirá hoy jueves al secretario de Estado de los Estados Unidos en las instalaciones de Palacio de Gobierno.
11: El ministro del Interior, César Astudillo, adelantó que su gestión implementará tecnología para rastrear extorsionadores que operan desde las aplicaciones móviles.
10: El alcalde Renzo Reyardo supervisó los trabajos de prevención que ejecuta la Municipalidad de Lima en el río Lurín, a la altura del puente Pachacamac, ante el fenómeno El Niño.
11: El Instituto Nacional Penitenciario, INPE, comunicó sobre la fuga del interno Mikey Herrera Paredes desde el Hospital Arzobispo Loaiza, donde era atendido por una hernia abdominal. El interno tiene una condena de 18 años de prisión por robo agravado y escapó del centro de salud mientras era custodiado por 2 agentes de la policía.
10: El Instituto Nacional de Innovación Agraria ha transferido tecnologías ganaderas para que los productores del distrito piurano de Curamori puedan elaborar forraje de alto valor que contribuya con la calidad de carne y leche para las actividades culinarias e industriales.
11: El presidente de Estados Unidos, Donald Trump, prometió entregar $5,000 a cada adulto estadounidense si su partido mantiene el control del Congreso tras las elecciones del término medio el próximo 3 de noviembre en el país norteamericano.
10: RPP te recuerda, circular en sentido contrario al tránsito autorizado es una falta muy grave que se sanciona con 660 soles de multa.
11: Faltan 24 días para las elecciones municipales y regionales 2026.
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3: 12:33.

0: Bueno, queridos amigos, seguimos aquí analizando temas importantes de fondo, pues no es cierto, de fondo, temas importantes. Nos ha asustado a todos, para hablar en términos simples, el tema de los resultados de la prueba PISA, no es cierto, muy temprano. Todos los medios están hablando sobre el particular. Venimos arrastrando esta situación y estamos peleando por entrar, ¿no es cierto?, y hacer una buena performance con nuestros estudiantes en la prueba PISA, ¿no? Los resultados de la prueba PISA 2025, que vuelve a poner bajo la lupa la situación de la educación peruana. Hemos retrocedido, dice, hemos estado un poquito mejor. Esta evaluación internacional de la OCDE, que mide las competencias de estudiantes de 15 años en lectura, matemáticas y ciencia, muestra que el Perú retrocedió respecto al año 2022. Entre nos, yo he asistido a varias reuniones y autoridades, incluso, oye, tenemos que entrar a OCDE como sea, pero para esto tenemos que también superar una de las pruebas, que es mejorar también el rendimiento de los estudiantes, y una de esas pruebas es la prueba PISA. Vamos a conversar con Ricardo Cuenca, exministro de Educación, investigador principal del Instituto de Estudios Peruanos, IEP, miembro fundador de la Sociedad de Investigación Educativa Peruana, y tiene muchísimos cargos, es psicólogo social, sociólogo político, ¿no es cierto?, docente, ha tenido desempeños en el Instituto de Estudios Peruanos desde el año 2006, lo sigue teniendo, en la Universidad Peruana Cayetén Heredia, Universidad Nacional Mayor de San Marcos, es decir, inteligencia seguramente nos sobra en el Perú. Pero don Ricardo Cuenca, muy buenos días, ¿cómo está usted?
1: Muy buenos días, Jesús Miguel, qué bueno saludarlo nuevamente, un gusto conversar con usted.
0: Gracias, muchísimas gracias. Pero si tenemos tantas inteligencias en el Perú, ¿qué cosa está fallando? Porque el tema es el aprendizaje, pero antes del aprendizaje viene hasta la nutrición y la formación de nuestros estudiantes, ¿no es cierto? Y también la formación y orientación de nuestros profesores, nuestros docentes. Entonces, yo no creo que en el Perú no haya gente, mentes inteligentes, mentes brillantes, que puedan armar toda una estrategia para salir adelante en este tema que lo venimos arrastrando hace un tiempo. Durante su época como ministro también se hizo esfuerzos y estábamos un poco mejor, creo. Adelante, don Ricardo Cuenca.
1: Sí, Jesús Miguel, mire, usted ha dado en su primera parte en el clavo con un tema para poder entender bien los resultados de PISA, primero con un poco de calma, y luego con el...
0: Vamos a insistir, sentí que se cortó la comunicación, ya un enganche ahí de la comunicación se ha cortado, vamos a ver, todo se puede solucionar, pero hay que reunirnos con tranquilidad y decir, ¿qué hacemos en el Perú para salir adelante? Porque se trata de nuestros muchachos, se trata de nuestros jóvenes, se trata de nuestros estudiantes. No por nada nosotros, cada vez que hablamos de cuidemos a nuestros niños, cuidemos a nuestros adolescentes, el mensaje es muy amplio. Sí, a ver, miremos con un poco de calma entonces, en el principio del comentario que hice. Adelante, don Ricardo. Ya, ahí es una falla de origen, se está cortando, no sé, de pronto es problema de batería. ¿Estás llamándolo a celular? Ah, está fuera del país. Entonces, asegúrate y una vez que estemos claros, conversa con él un ratito, ¿ya? Es posible que se trate también de energía, porque siento como que se le acabó la batería y nos estamos yendo. A ver, prueba, por favor. Muy bien, entonces siempre hemos estado con este problema. Entonces el padre de familia se angustia, oye, mi hijo no sabe, ¿no es cierto? No está avanzando en esta materia. Mi hijo querrá postular a una universidad, querrá ser profesional, tiene las condiciones, pero por los resultados los conoceréis. Y estos resultados no avalan, ¿no es cierto?, la formación de un profesional futuro con los conocimientos, o sea, con la base educativa, como para enfrentar cuestiones más problemáticas en las universidades. Ahí ya no podemos jugar, porque estamos formándonos como profesionales, los futuros profesionales en todos los campos, en medicina, en derecho, en psicología, en periodismo, lo que usted quiera, en ingeniería. Ahí no podemos fallar, ¿no es cierto? Entonces, parte todo de un tema estructural en nuestro país. No se trata que solamente vamos a responsabilizar a los maestros, a los alumnos. No. Este es un tema más profundo. Vamos a ver, a la tercera bala vencida, dice don Ricardo Cuenca. A ver si lo escuchamos ahora.
1: y vencemos a la tercera de todas maneras.
0: Listo. Jesús Miguel. A ver, adelante, adelante.
1: Sí, le decía que había que mantener con un poco de calma con estos resultados y que usted había dado en la clave, porque los resultados de los aprendizajes escolares responden a múltiples factores. Por supuesto, el trabajo que se hace dentro de la escuela es el más importante, pero junto con ello tienen que ver las condiciones, por ejemplo, de que los estudiantes llegan al colegio en condiciones de nutrición y de salud en general favorables, la condición económica de los padres, la condición económica de los países que ayuda a la infraestructura. Es decir, son bastantes los factores que impactan directamente. Por lo tanto, lo primero que tenemos que reconocer es que el sector de educación requiere de políticas integrales, de políticas intersectoriales, que ya habían empezado con las reformas que lamentablemente a partir del año 2021 empezaron a debilitarse. Por lo tanto, eso es un llamado de atención para que pensemos que efectivamente, lejos de la retórica y del lamento de cuán mal estamos, de saber que esta situación en la que hemos disminuido menos que otros países era, entre otras cosas, esperable si uno recuerda los resultados de las pruebas nacionales últimas también, ¿no?
0: Ajá, efectivamente. Ahora bien, no somos el único país, pues, pero no nos va a conformar eso. Hay que trabajar un poco también al interno, ¿no es cierto? Ahora bien, yo estoy revisando una serie de publicaciones. Algunas de las publicaciones que usted tiene, señor Ricardo Cuenca, tiene que ver con este tema que estamos atravesando. En algún momento usted ha sentido la tentación, y me imagino que como ministro sí, ¿no es cierto?, tener en sus manos esa posibilidad, digamos, de enfrentar la situación y presentar una estrategia integral para salir adelante y no estemos preocupados por este tema, que creo que tiene solución también. Efectivamente, hay que guardar un poco la calma, pero creo que sí tiene la solución. No sé si la misión sagrada, seis historias sobre qué es ser docente en el Perú, ¿no es cierto?, que lo publicó el Instituto de Estudios Peruanos en el 2020, tiene algo que ver, pero a mí me parece que sí, de todas maneras, porque es el tema de historias sobre qué es ser docente en el Perú, una realidad realmente interesante, por decirlo menos, ¿no?
1: Efectivamente, muchas gracias por la mención a ese libro, al que le tengo muchísimo cariño, porque ese libro está compuesto por las historias de vida de seis maestras y un maestro peruano, que nos cuentan cómo es que hacen para trabajar todos los días, cómo se formaron, y ahí nos damos cuenta que se requiere un mayor fortalecimiento de la profesión, porque el docente resulta fundamental. No hay educación posible sin los docentes. Así y por es. Lo tanto, retomar la reforma docente, el proceso meritocrático que tanto habíamos ganado y que se ha ido perdiendo estos últimos años, es sin duda, Jesús Miguel, sí, una de las prioridades que hay que tener.
0: Uh-huh. Efectivamente, es una de las prioridades. A ver, solo para revisar en el camino, y que no se ofendan, pues, por favor, los actuales gobernantes, ¿no es cierto? El hecho de criticar, cuestionar el trabajo que venía desarrollando un colega suyo, ex ministro de Educación, un señor Saavedra, sacarlo de lado, cuestionándolo, etcétera, etcétera, ¿truncó en algo esta carrera de querer cambiar en algún sentido el tema de la dirección de la educación en el Perú?
1: De alguna manera, porque lo que hizo fue un golpe muy simbólico a la reforma, ¿no es cierto? Las reformas educativas más importantes en el Perú empezaron en el 2011, ya, y en el 2016, que ya se había avanzado un buen tramo en la reforma curricular, la reforma docente y la reforma universitaria, se vio de alguna manera interrumpida, a pesar de que todos los ministros que vinimos después, salvo algunas excepciones muy puntuales, intentamos mantener esas reformas, ¿no? Pero la reforma curricular entró en receso por un proceso de judicialización, la reforma universitaria y docente se defendió hasta donde se pudo y luego empezó a debilitarse con el Congreso anterior en ambos casos, ¿no? Entonces, lo que creo que aprendimos en este tiempo es hacer mejores políticas públicas en educación que no van a dar un inmediato resultado, pero que, por ejemplo, son una hipótesis absolutamente razonable para que nos haya ido mejor en el 2022 en el avance que tuvimos, ¿no? A partir del 22, este retroceso también está asociado de alguna manera al debilitamiento de esas reformas.
0: Yo sé que mucha gente va a decir, no, todo es plata, que esto que el otro, pero yo quiero decir también que con la plata baila el mono, ¿no es cierto? Ayer el ministro de Economía nos ha dicho que no existe, pues las condiciones no se dan, vamos a crecer el Producto Bruto Interno 3.2, que la gente no entiende, pero en fin, ¿no es cierto? Habla. Y no vamos a alcanzar el 6% que demanda la Constitución. Ya nos adelantó el tema y estamos hablando de que estamos retrocediendo en la prueba PISA, que es el futuro latente de nuestros estudiantes, ¿no es cierto? Entonces, por ahí, sí, adelante.
1: No, y que además es un círculo vicioso.
0: Así
1: porque
0: es.
1: Una de las cosas que nos enseñó PISA desde el año 2000 hasta acá es que los resultados de aprendizaje están muy vinculados con las condiciones económicas de los países y de las familias.
0: Así es.
1: Los países con mejores economías, salvo excepciones en particular, suelen tener mejores resultados. Entonces, con un país sin el suficiente crecimiento y con familias que tienen que, por ejemplo, los chicos salir a trabajar de tercero, cuarto, quinto de media, como sucede en la realidad del país, los aprendizajes, no podríamos esperar otra cosa que unos resultados con unas condiciones económicas adversas, con unas políticas educativas desmanteladas, que la cosa cambie, ¿no?
0: Claro, le quiero dejar un par de preguntas, vamos a ir una pausa, cumplir con nuestros auspiciadores, don Ricardo Cuenca, un par de preguntitas y reflexiones flotando sobre, rebotando sobre la mesa de trabajo. La primera, ¿por qué los asiáticos han salido bien en esta prueba? Por lo menos está China está ahí, está muy bien. ¿Y por qué en el Perú si hemos pensado o no en una política distinta de enseñanza, de aprendizaje en las diferentes regiones? Porque son distintas, las realidades son distintas. Eso es lo que quería analizar con usted, porque este programa llega especialmente a las regiones, a las provincias más alejadas de nuestro país. Vamos

0: Pues, sí, pues, y hablar de estos temas de avances en la educación, digamos, es un tema, no es tan fácil, ¿no es cierto? El tema del presupuesto, el tema de las estrategias, el tema de la decisión política, en fin, el tema de las desigualdades en el Perú, que precisamente Ricardo Cuenca lo hizo, pues, en una sociedad con Kotler, digamos, que es un tema interesante, ¿no? Y nos genera nuevas interrogantes que deben permitir establecer nuevas agendas de investigación sobre los temas que se tratan en esta oportunidad, y hablamos del tema de la educación integral en el Perú. Don Ricardo Cuenca, mil disculpas, caramba, nuestros auspiciadores están contentos, entonces mencionan y hacen su publicidad a través de este programa. Entonces estábamos hablando, digamos, ¿por qué China está encabezando, y hace un buen tiempo, encabeza, digamos, la tabla de resultados de esta famosa prueba PISA, ¿no es cierto? Y en el Perú, ¿cómo se, ya que usted ha sido ministro de Educación, cómo se estructura una política desde Lima realista para diferentes regiones, que hay unos contrastes increíbles, ¿no es cierto? Diferencias, digamos, por infraestructura, por formación, por educación, digamos, por familiaridad, y etcétera, etcétera, la sociedad en pleno. Lo escuchamos, don Ricardo.
1: Sí, a ver, primero lo que pasó con China. A ver, las pruebas y los resultados de las pruebas, Jesús Miguel, son muy susceptibles a programas particulares que hagan los países. Ya sucedió con Finlandia y los países nórdicos.
0: Sí, sí, sí.
1: La primera década del siglo, cuando eran las estrellas de PISA, y era porque los países intencionalmente realizan programas e impulsan políticas para temas particulares. Luego ha pasado con el sudeste asiático, empezó con Singapur. Y ahora China, que está efectivamente dando resultados a partir de programas específicos que se han diseñado para ello, ¿no? Entonces, allí, cuando el país retira un apoyo particular para la prueba o para los temas que se tratan en la prueba, lo más probable es que haya una caída en los puntajes. Caso contrario, como en el caso de China, si le meto todas las balas al tema de la comprensión lectora y las matemáticas, lo más probable es que mis resultados sean mejores, ¿no es cierto?
0: Claro, claro, efectivamente.
1: Entonces, si eso lo trasladamos al Perú, lo que yo creo es que es muy importante terminar de decidir que los procesos de descentralización en el Perú, que no funcionaron de todo y que estuvieron vinculados sobre todo a temas de gestión, deben también incluir una descentralización pedagógica. Es decir, la realidad de cada región requiere de diseños de programas pedagógicos específicos para poder trabajar. Mire lo que pasa en las pruebas nacionales con Moquegua, que suele tener siempre mejores resultados desde hace años que otras regiones del país, que lamentablemente están muy atrás, ¿no? Entonces, diseñar junto con los gobernadores regionales, ahora que vienen las elecciones, políticas regionales de educación resulta fundamental.
0: Efectivamente, efectivamente. Pues es pues un tema de gestión, básicamente, y de conocimiento. Y ojalá, pues, no nos pongamos tan nerviosos, pero sepamos que podemos salir adelante, ¿no es cierto? Es un mensaje alentador que tenemos el conocimiento, tenemos las mentes brillantes, digamos, que pueden colaborar a armar esta estrategia a mediano y largo plazo, porque esto no se soluciona de la noche a la mañana, ¿verdad? Muchísimas gracias, don Ricardo Cuenca. Y hay que seguir produciendo libros, pues. Hay que seguir produciendo libros.
1: Ahí estamos. Ahora les voy a enviar, acabo de publicar uno.
0: A ver.
1: Que se llama La imposibilidad del otro.
0: Ajá.
1: Y es mi reflexión de cómo hacer política y democracia en el país a partir de mi relación con el Congreso de la República mientras estuve en el Ministerio de Educación. Así que hay ahí una discusión y una reflexión que da.
0: Ah, qué interesante. A ver, vamos a tratar de llegar. A ver, ¿dónde lo encontramos? ¿En cualquier librería? ¿Dónde lo encontramos?
1: En cualquier librería, efectivamente.
0: Muchas gracias. Don Ricardo Cuenca.
1: A usted.
0: El ministro de Educación. Hasta la próxima. Que le vaya muy bien.
1: Hasta la próxima. Hasta luego.
0: Hasta luego. 9:01 de la mañana. Entonces tenemos que buscar gente como Ricardo.

Ricardo Cuenca, ¿no es cierto? Tenemos que buscar gente como el señor Saavedra. ¿Se acuerda de Saavedra o no se acuerda de Saavedra? Que fue ministro de Educación, llamado por organismos internacionales para guiar la educación de otros países, y le serruchamos el piso y lo sacamos. Cuestionado. ¿Por quién? No voy a decir, pero no se piquen ya, por el fujimorismo. Ya, lo siento mucho, pero llorar no puedo. Tengo que decir la verdad. Eso es la historia. Nos quejamos ahora de la prueba PISA, pero no hemos sido frecuentes en el tema. No se piquen, pero porque es la verdad. Luego la señora Keiko Fujimori pidió disculpas. ¿Se acuerdan o no? Hace poco. Pero en fin, es otro tema. Esperemos que sea otra hoja de capítulo y tiremos para adelante. Creo que sí se puede. Hay suficiente talento como para salir adelante y aplicar la norma que necesitamos, ¿eh? A mediano y largo plazo. No nos desesperemos, tranquilos, pero hay que seguir trabajando. Hay que empezar a trabajar con fuerza por nuestros estudiantes. Pausa, ya regresamos.

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1: Doce y 52.

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1: Bueno, seguimos recorriendo el país, estamos conociendo a nuevos candidatos. Esta es una invitación abierta, por cierto, a todos los candidatos que quieran participar, dando a conocer sus propuestas para como candidatos a alcaldías, a gobernadores regionales. Es nuestra misión difundir. Esto es un servicio totalmente gratuito. Todos los candidatos a nivel nacional pueden inscribirse sin mayor problema. Pueden hacerlo al número que más adelante les vamos a dar a conocer. Y nuestro productor se va a encargar personalmente, digamos, de ordenar y seleccionar a los candidatos, ¿ya? De todas las corrientes, de todos los movimientos políticos, por sea, movimientos regionales, partidos políticos nacionales, locales, etcétera, etcétera. Así que anote usted ahí, candidato Nicolás Luna, productor general, 963-622-759. 963-622-759. Correcto, escríbale a él, inscríbase para participar, ¿no es cierto? Es por orden de llegada, llega su nombre y el productor general lo va a programar para que usted tenga la oportunidad de dirigirse a sus electores. Flor Vargas es candidata a la alcaldía provincial de Barranca por el partido Somos Perú, el partido del corazón, dice. Señorita, señora Flor Vargas, qué gusto saludarla, candidata. ¿Cómo están las cosas por allá, por Barranca?
2: Muy buenos días, saludos a todos los seguidores de su programa que se conectan en esta mañana, agradeciéndole por esta oportunidad de poder difundir la candidatura. Acá en Barranca nos encontramos ya en la recta final de este proceso electoral 2027-2030, trabajando fuerte, recorriendo los centros poblados, conversando con los vecinos, difundiendo las propuestas de nuestro plan de gobierno para los 5 distritos de nuestra provincia de Barranca.
1: A ver, viendo fríamente el tema, no es fácil pues gobernar una provincia tan importante, ¿no es cierto? Uno de los principales problemas municipales en Barranca, podríamos decir que giran en torno a deficiencia en los servicios públicos esenciales, crisis administrativas, y también hay retos en la seguridad ciudadana bajo la gestión actual. A propósito, ¿qué pasa con la gestión actual? ¿Cómo está actuando? ¿Cómo calificaría la gestión?
2: Creo que esta es la peor gestión de todas las que nos han antecedido. Barranca tiene 42 años. El 5 de octubre se cumplen 42 años de creación política.
1: Sí, pues.
2: Y en este transcurso de los años consideramos que esta gestión muestra una ciudad totalmente desordenada, con una administración muy venida menos, con allanamiento a la municipalidad.
1: Sí, sí, me acuerdo.
2: Por el caso de trabajadores fantasmas. Barranca ha incrementado el índice delincuencial. Ha venido Barranca arrastrando rezagos de una pésima administración, y creo que en esta se ha coronado el desorden, ¿no? Entonces, hay mucho que trabajar acá en Barranca. Me presento como... Yo soy trabajadora municipal, laboro desde el año 85. Ah,
1: entonces conoce usted muy bien el tema de los trabajadores municipales que están enfrentando fuertes reclamos de sus propios. Se han registrado plantones, protestas de los trabajadores municipales, del cuerpo de Serenago, ¿no es cierto? Y hay denuncias que no, en algún momento que estaban denunciando que no recibían sus sueldos, ¿no? Por tres meses, si mal no recuerdo.
2: Así es, efectivamente, ¿no? Entonces, es una cosa sorprendente que mientras se le adeuda a los trabajadores, existe un proceso de investigación por el tema de los trabajadores fantasmas, que bueno, habrá que dejar que las instancias correspondientes determinen la responsabilidad en estos casos, ¿no? Frente a la denuncia de los trabajadores fantasmas.
1: No, entonces, ahí hay muchas cosas por investigar.
2: Así es. Entonces estamos frente a un caos administrativo, un desorden al interior, un desorden al exterior, hay una deficiencia en el servicio de recojo de los residuos sólidos, carencia de vehículos, ¿no? El carro recolector no llega a los centros poblados que antes iba dos veces a la semana o quizás tres, hoy prácticamente brilla por su ausencia. Entonces hay un malestar general en el distrito de Barranca por el tema de lo que es el recojo de limpieza de los residuos sólidos. Ahí se ve en las calles muchas condiciones de
1: insalubridad. Y el municipio, Flor, está vinculada también al servicio que presta esta entidad de prestación de servicio de Barranca, como es el agua, el servicio de suministro de agua.
2: No.
1: ¿El municipio no tiene nada que ver con eso?
2: No tiene nada que ver con el servicio de agua.
1: Es pésimo. Hay cobros excesivos del servicio de agua potable, ¿no? Sinceramente, y ahí el alcalde tiene figura principal para tocarle la puerta, en todo caso, al SEBI, y decirle, señores, ¿qué está pasando? Yo represento al pueblo, expliquen ustedes cómo vamos a solucionar ese problema, ¿no es cierto?
2: Efectivamente, ¿no? En realidad a veces la improvisación para ocupar estos cargos tan importantes, pues nos pasa la factura posterior. Hay poca presencia, hay un comité provincial de seguridad ciudadana que no acciona como debe de ser, tenemos la poca participación en el tema de la problemática del tema del agua potable, ¿no? Entonces, hay un divorcio prácticamente con las instituciones, ¿no? Cada uno camina por su lado, pero lo cierto es de que Barranca no ha desarrollado como debe de ser, como espera la población, ¿no? Entonces, hoy enfrentamos, decía hace unos momentos, un alto índice de criminalidad.
1: No es nada ajeno
2: que nuestra provincia es vista como una provincia que destaca por el tema, las noticias principales versan, más allá de lo de que debería ser su turismo, versan en este tema delictivo, ¿no? Entonces, hoy yo escucho propuestas falsas, mentiras, promesas de candidatos que estuvieron, que fueron y que hoy pretenden ocupar otros cargos o volver al Palacio Municipal, decir vamos a hacer ABC cuando en su gestión no han hecho nada, no han tenido ni la mínima intención de hacer las cosas en función a las necesidades de la población. Entonces el divorcio pueblo-autoridad ha quedado bien marcado, que hoy la población se muestra pues ya bastante incómoda, más allá de incrédula, sí, pues, frente a las propuestas.
1: La última vez que fui a Barranca, tengo unos familiares por ahí, Flor, y fui a ver pues un ambiente turístico, ¿no es cierto? Y dije, va a dar una vuelta pues, por el Mirador Grau, ¿no es cierto? Oiga, y mil disculpas a los moradores, a los vecinos, a los paisanos de Barranca. Había acumulación de desperdicio, había plagas de roedores, ahí la gente se quejaba, el deterioro de espacios turísticos, falta de mantenimiento, iluminación, áreas verdes y juegos infantiles que antes estaban como cañón, como cohete, estaban muy bien, daban un buen servicio, pero no sé qué ha pasado en estas últimas administraciones. Entonces, yo quisiera darle un minuto a usted, por favor, para que se dirija a sus electores, ¿no es cierto?, para saber por quién tiene que votar este 4 de octubre y por qué tendrían que votar por Flor Vargas, candidata a la alcaldía provincial de Barranca por el partido Somos Perú. Le escuchamos atentamente, Flor Vargas.
2: Bueno, soy Flor Vargas, una barranquina neta, abogada, asistenta social, conozco la problemática de toda mi provincia, la cual la he recorrido durante 42 años en estos años de servicio en la municipalidad. Me he preparado, tengo estudios de gestión en maestría en gestión pública, tengo maestría, estudios de maestría en gestión pública, me falta solo el título. Amo a mi tierra, tengo muchas ganas de trabajar, tengo un compromiso serio, honesto, con responsabilidad. No voy improvisada, tengo propuestas serias. Ofrezco trabajar de manera participativa, de la mano con el pueblo. Seré una autoridad de a pie y haré de Barranca la ciudad segura, saludable, ordenada y de desarrollo. Fomentaremos el turismo, recuperaremos las áreas verdes, cerraremos brechas de agua y desagüe y un gran sinceramiento en la administración pública, porque consideramos que el contribuyente, el vecino, es nuestra opción. Por eso le pedimos que el 4 de octubre, a la hora de sufragar, piensen en el desarrollo de Barranca y marquen los cuatro corazones de Somos Perú.
1: Flor Vargas, candidata a la alcaldía provincial de Barranca por el partido Somos Perú. Mucha suerte, Flor. Mucha suerte. Hasta la próxima.
2: Hasta la próxima y muchas gracias. Buenos días.
1: Buenos días. 9:21, tiempo de pausa, tiempo de anunciantes. Ya regresamos en ampliación de Noticias Regional.

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1: Una y cuatro.
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2: Durante una conferencia de prensa, el fiscal de la Nación, Tomás Gálvez, brindó su respaldo al fiscal adjunto provincial Leonardo Gufanti, quien viene recibiendo graves amenazas contra su vida y la de su familia.
3: Y quiero que los criminales sepan que el Ministerio Público no dará un paso atrás ante el crimen. Y si amenazan a un fiscal, amenazan al Ministerio Público. Nos amenazan a todos y saldremos al frente todos.
2: En el programa Conexión de RPP, el especialista en robótica Jorge Tuesta advirtió sobre la conveniencia de programar robots en nuestro país para evitar un futuro descontrol.
4: Los peruanos tenemos que saber usar los robots y saber programar los robots y no traer un robot 100% importado y no tener control sobre su codificación. Ahí está el gran riesgo.
2: El Instituto Nacional Penitenciario comunicó sobre la fuga del interno Mikey Herrera Paredes desde el Hospital Arzobispo Loaiza, donde era atendido por una hernia abdominal. El interno tiene una condena de 18 años de prisión por robo agravado y escapó del centro de salud mientras era custodiado por dos agentes de la policía. Durante un operativo al interior del penal de Juliaca, en Puno, las autoridades hallaron manuscritos con números telefónicos y cuentas bancarias, insumos presuntamente vinculados a la planificación de extorsiones y fraudes financieros, así lo confirmó el Ministerio Público de Puno. Cienciano recibirá hoy domingo en el Estadio del Cusco a Montevideo City en el partido de ida por los cuartos de final de la Copa Sudamericana. Un tribunal de Ecuador condenó a 9 años y 4 meses de prisión al expresidente Abdalá Bucaram por el delito de delincuencia organizada y por la venta irregular de pruebas para detectar la COVID-19 y otros insumos médicos en 2020. Faltan 62 días para la visita del Papa León XIV al Perú.
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0: 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Bueno, quiero decirles algo, que yo soy un fanático del café, de los cafés peruanos. Soy así, ya. Declaro oficialmente que me encanta el café peruano. Y hay muchas, y hay buenos cafés realmente. Y detrás de todo esto, el esfuerzo de miles de productores. ¿No es cierto? Y hemos tenido aquí, ustedes que siguen este programa, han escuchado a productores, digamos, a gente que está vinculada a las ferias que se desarrollan, donde se adquiere gran experiencia, intercambio de ideas, se hace negocios, etcétera, etcétera. Vienen representantes internacionales, etcétera, etcétera. O sea, estamos ahí, estamos en buen pie, pero no hay que decaer. Y el trabajo que desarrollan nuestra amiga que vamos a presentar a continuación, Mercy Juncuy, especialista de promoción de bebida, es importantísimo, importantísimo, porque el café es uno de los principales productos agrícolas tradicionales del Perú, es un producto bandera y hay que fomentar. Y le comentaba aquí a Nercy, ¿qué tal? Muy buenos días, muchas gracias por estar acá en vivo para todo el país. Le comentaba que la vez pasada vino un productor de café de Cajamarca. Siempre nos visita cuando está en Lima, ¿no? Él participa en varias ferias y expresaba su preocupación. Estoy un poco triste, me dijo, ¿no? Porque los jóvenes en determinada región del país están dejando el campo y están dejando la herencia de sus ancestros, el cultivo del café, del buen café, para seguir mejorando en calidad, en productividad, etcétera, etcétera, ¿no es cierto? Y es una fuente de trabajo, ¿no es cierto? Yo prefiero muchas cosas. Lo único que no me gusta es ligarme a las drogas, ¿no es cierto? Eso es lo peor que podría ser. Entonces, la sustitución de cultivos en este terreno es fundamental, fundamental. Por eso destaco el trabajo que desarrolla De Vida, por ejemplo, ¿no es cierto? Y Nercy Juncuy. Nercy, cuéntanos un poquito tu experiencia en tal sentido. ¿Cómo hacemos para mantener el espíritu así latente, ¿no es cierto?, para seguir en este tema del cultivo del café y otros productos que son considerados como sustitución de cultivo a productos que son ilícitos, pues, ¿no es cierto? Te escuchamos.
1: Sí, De Vida como institución lo que hace es apoyar a esos productores y a las familias productores para que sigan en este camino, en este camino lícito, en este camino seguir cultivando este producto bandera como el café. Pero esa preocupación que indica el productor de Cajamarca es una preocupación que está en el país, ¿no? Y nosotros hemos notado también ese pequeño bache, digamos, y estamos formando a jóvenes productores, jóvenes de hijos de productores, como catadores, como baristas, y los mismos que los integramos también en esos torneo que va a ser dentro del festival Yo Tomo Café Peruano.
0: Sí, sí, sí.
1: Torneos de baristas, de catadores, de filtrados, y finalmente en el Perú ahora no solamente hay una fiesta como esta que es el café, sino también una fiesta nacional en el FICAFÉ. Esos ganadores, por ejemplo, del festival, del campeonato de filtrados, el ganador va a ir directamente al campeonato de Cusco. Y hemos sacado varias promociones ya de jóvenes, hijos de productores, que participan ya como catadores, como baristas a nivel nacional.
0: Yo tomo café peruano, dígalo con orgullo. Yo tomo café peruano. Esta es una iniciativa importantísima, impulsada por Midagri con participación de Devida, entre otras instituciones y organizaciones del sector. Esto no es una cosa que se improvisa, está pensada, desarrollada, es toda una estrategia, ¿no es cierto?
1: Así es, una campaña
0: de
1: país.
0: Claro, detrás de todo esto hay un montón de gente que tiene mucha experiencia, profesionales, digamos, que mantienen el espíritu de este mensaje, que va más allá de un mensaje. Tiene un objetivo gigante, grandísimo. Yo tomo café peruano. Cuéntanos un poco de detalles de esto.
1: Nosotros queremos promover el consumo de café, el consumo interno. Nosotros como país somos un país productor, son más de 12 regiones que se dedican al cultivo del café, y De Vida apoya a esas 9 regiones donde tiene oficinas zonales, y a través de nuestros especialistas apoyar a estas organizaciones para poder tener un café de especialidad.
0: ¿Y cómo se apoya a esas organizaciones? Atención, señoras y señores, a nivel nacional, ¿cómo se apoya esa organización a las interesadas, a ver si les pica la curiosidad?
1: Bueno, uno de los de la forma de apoyar es asistir a este festival, que va a ser desde jueves 10 al domingo 13 en el Parque Kennedy Miraflores, comprar café peruano, degustar café peruano y ver también un interés más allá. Nosotros ofrecemos talleres para que tú puedas preparar un buen café en casa. O sea, no solamente que te lleves el café, sino que sepas cómo prepararlo, porque muchos dicen el café que preparo en mi casa no es igual que de la cafetería. Entonces ahí te vamos a enseñar paso a paso, los especialistas, los baristas, te van a enseñar cómo hacer un buen café en casa. Cómo preparar, por ejemplo, si hace calor, un cold brew. O sea, café, naranja, café quito quito, por ejemplo, que es una fruta exótica de la selva. Cómo mezclar esos productos y que te salga un buen café en casa.
0: ¡Ah, caramba! Mira, tenemos que ir a Nicolás. Tenemos que ir a esta feria. Repite el día, la hora, etcétera.
1: Desde este jueves 10 hasta el domingo 13 de septiembre en el Parque Kennedy, justo en el Pasaje de los Pintores, vamos a tener una feria con más de 30 productores de café de 9 regiones del país.
0: Bueno, entonces esto va muchísimo más allá, digamos, como dice la nota de prensa que nos ha llegado, muy interesante, le estoy leyendo, de una simple frase. Va muchísimo más allá. Yo lo comentaba más temprano cuando empezó este programa y hablaba, y decía que ibas a estar aquí con nosotros, hablaba y decía, ¿cómo detrás de una frase se pueden cerrar tantos objetivos realmente que se pueden lograr? Pero necesitamos que la gente participe. Necesitamos que tú, amigo productor, tú joven, que estás inquieto porque quieres dejar el campo, estás cansado, estás aburrido de lo que tus padres te quieren dejar en herencia, que quieres buscar nuevos horizontes, tienes todo el derecho de hacerlo. Pero fíjate la trascendencia de tu decisión. En el Perú hay numerosos jóvenes que no tienen las oportunidades que tú tienes, amigo productor joven de café y otros productos. Tienes una institución que te orienta, tienes una institución que fomenta, tienes una institución que te capacita, ¿no es cierto?, como de vida, ¿no es cierto? Entonces hay que aprovechar esos recursos. A veces dicen, nadie me orienta, nadie me ayuda, no tengo la posibilidad. Sí existe esa posibilidad, lo que nos falta es informarnos, ¿no es cierto?
1: Así es, y también hay mercado. O sea, actualmente estamos en el top 10 de las 10 cafeterías de especialidad del mundo. Imagínate, en el mundo hay cafeterías peruanas, en Cusco, en Arequipa y en Lima. Entonces hay oportunidades, esos jóvenes sí pueden, sí tienen el interés, pueden encontrar un buen trabajo, ¿no?
0: ¿Cuántas familias son beneficiadas, digamos, con este tema de sembrar café, de producir café? Hay numerosas familias que viven de esto, pero también se puede proyectar, digamos, y que necesitamos algo adicional. ¿Qué cosa necesita de vida para seguir funcionando en el tiempo? Listo, ya. Pásame el cheque para firmarlo.
1: Bueno, que la gente siga apoyando esos productos, que la gente sigue consumiendo, que no solamente tú te quedes con la experiencia, sino que compartas con tu familia. Diariamente, todos los días tomamos café, sí. Normalmente los limeños, y Lima es un mercado súper bueno para los productores.
0: Si yo fuera productor sería interesante meterme con todo y zapatos a Lima, obviamente.
1: Exacto, Lima es el mercado y nosotros estamos abriendo esas oportunidades a los productores para que hagan esos contactos con cafeterías.
0: Ustedes buscan mercado, buscan la feria apropiada.
1: Así es. Tenemos aproximadamente más de 80 organizaciones de café a las que asistimos y esto representa 15.000 familias, imagínate. Ya. 15.000 familias que son beneficiadas con este producto.
0: Mira tú, o sea, a ver, yo soy un productor, no tengo información. ¿Cómo hago para comunicarme con ustedes para terminar esta entrevista?
1: Participamos a través de 9 oficinas zonales.
0: 9 oficinas zonales.
1: Así es. Y cada oficina zonal, estamos en Huánuco, estamos en Ucayali, en Loreto, estamos en Puno, en Cusco, en varias regiones del país. Y se acerca a nuestra oficina zonal para poder conversar con nuestros especialistas y ver de la manera en cómo nosotros podemos apoyarlos.
0: Tienes una página web, porque claro, ahora es lo práctico ahora para meterme y encontrar la información.
1: En la página de vida, en la página del Estado, colocas de vida y están todas nuestras oficinas zonales, nuestros contactos también.
0: Muy bien, pues entonces felicitaciones por el trabajo, a veces incomprendido, que hace de vida, que hace el Ministerio de Agricultura, Nercy Juncuy, especialista de promoción de vida, estuvo con nosotros. Muchísimas gracias.
1: Gracias. Muy amable. A ti. Los esperamos.
0: Y te alentamos, ¿eh? Te alentamos a ir con la chama, con el traje. Te he visto que eres bien inteligente y además te gusta fomentar este tema.
1: Gracias. Los esperamos este jueves. Empieza la feria, termina el domingo. No se olviden, van a haber campeonatos, talleres y 5.000 tazas de café para que la gente pueda
0: disfrutar. ¡Aso! Muy bien. 9:35 de la mañana. Titulares y regresamos en Ampliación de Noticias Regional.
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5: 1:20.

0: 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Antes de pasar a hablar sobre el tema de la región Lima, ¿no es cierto?, y de sus candidatos, y con todos los problemas que se han registrado estos últimos tiempos en Lima, precisamente la capital del Perú, en sus provincias, vamos a presentar primero a nuestro compañero Irwin Porcel. Irwin, la voz de RPP. Adelante, buenos días, Irwin.
1: Jesús Miguel, buenos días. 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
0: Y como le dijimos, este espacio sirve para difundir las ideas de nuestros candidatos a nivel nacional. Las puertas están abiertas, es un micrófono democrático. Tenemos ahora a continuación la presentación de Lucho Santa Cruz, candidato al gobierno regional de Lima por el Partido del Buen Gobierno. Así es que Lucho, ¿qué tal? Muy buenos días, gracias por estar aquí en vivo y en directo, directo en directo.
3: Muy bien, buenos días, Jesús Miguel. Primero, muchísimas gracias a RPP por este espacio y la oportunidad que se nos brinda. Y quiero empezar saludando a todos mis paisanos de las 9 provincias de la región Lima. De manera particular, a mis conciudadanos del distrito de Quilmaná, de donde yo vengo, ajá, de la provincia de Cañete. Estoy muy, muy preocupado por la situación de mi región y es lo que me ha movilizado para participar en este proceso electoral regional, Jesús Miguel.
0: Se han producido una serie de noticias devastadoras, sinceramente. Las investigaciones continúan y hay sentencia con la anterior gobernadora regional, que estuvo aquí en varias oportunidades conversando con nosotros. Hablamos en positivo del futuro próspero que le esperaba, digamos, a las provincias de Lima, Barranca, Cajatambo, Acanta, Cañete, Aguaral, Huarochirí, Huaura, Ollón, Yauyos, etcétera, etcétera. Sin embargo, muchos alcaldes distritales han venido aquí, mire, prácticamente a llorar, a pedir una mano, porque el gobierno regional en esa época no funcionaba. Hoy tenemos a un nuevo gobernador que no creo que pueda hacer mucho, porque falta muy poco para entregar el cargo, digamos. Pero a ver, con todas estas dificultades, con una investigación tremenda, con una sanción, un fallo judicial, yo no sé cómo van a enfrentar ustedes los candidatos. A ver, particularmente Lucho Santa Cruz, candidato al gobierno regional de Lima por el Partido del Buen Gobierno, ¿cómo piensa llegar, digamos, y si llega a la región como gobernador de Lima, digamos, cómo piensa enfrentar esta situación?
3: Primero, con mucha transparencia y con mucho respeto a nuestra población, que se lo merece, y porque por mucho tiempo viene enfrentando esta cruda realidad que acabas de describir, Jesús Miguel. Una cruda realidad donde han ido pasando gobernadores regionales que poco o nada han realizado y se ha ido devastando la administración de nuestra región. Estoy convencido que necesitamos a personas que no solamente crean en una buena administración, sino que estemos dispuestos a realizarlo. Un diagnóstico de la realidad situacional en la que encontremos al gobierno regional es el paso número uno por el que debemos nosotros de realizar. Inmediatamente después, con nuestros técnicos, ponernos a crear las estrategias necesarias y suficientes para una reorganización que necesita nuestra administración. Lo que acabas de decir, alcaldes de distritos tan alejados, vengo de Ollón, por ejemplo, y he podido observar tanta pobreza, tanto olvido con mis paisanos de Ollón, y por ejemplo, ¿no?, me decían, tenemos problemas para el agua. No es posible que tengamos problemas para el agua en el 2026 en una región con un presupuesto tan alto que puede haber resuelto una situación de esa realidad. Entonces tenemos que articular. Y esa articulación es fundamental.
0: Efectivamente. Son muchos problemas, pues, pero hay que empezar a trabajar. Yo creo que sí se puede, con la buena intención, con la decisión política adecuada, con los presupuestos bien utilizados, digamos, y con un equipo que responda realmente a las necesidades del pueblo. ¿Qué tal el equipo? A ver.
3: Mira, nosotros tenemos un equipo muy bien calificado. Voy a empezar conmigo mismo para que se entienda. Yo soy arqueólogo.
0: Lucho Santa Cruz, ¿quién es? A ver, escuchen.
3: Soy arqueólogo de la Universidad Nacional Mayor de San Marcos. Me he formado como gestor cultural. He desarrollado una preparación para gobernanza y gobernabilidad. Soy docente. Trabajo en una escuela prestigiosa aquí en Lima también. Y sobre todo, vengo realizando labor con las distintas poblaciones como comunidades campesinas y con el pueblo afroperuano con el que me autoidentifico. Así que quiero decirles a todos que el primer elemento de mi formación también pasa por la formación de mi casa. Y aquí los valores que tanto hemos olvidado, creo que son fundamentales para establecerlos. No tengo un discurso, Jesús Miguel, en el que yo le ofrezco mi primer ofrecimiento para cada población a la que llego, es el respeto. Porque si nosotros no respetamos a la población, pues vamos a ver tantos saqueos de los que ya lamentablemente hemos sido testigos.
0: Vamos a hacer una pausa, Lucho Santa Cruz, candidato al gobierno regional de Lima por el Partido del Buen Gobierno, y regresamos para seguir conversando. Lima se merece, las provincias de Lima se merecen mejores gobernantes. Sí, pausa y regresamos.
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7: 1:28.
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10: El secretario de Estado de los Estados Unidos, Marco Rubio, llegó al Perú como parte de su visita oficial para cumplir una serie de reuniones de alto nivel con las autoridades del Poder Ejecutivo. Durante su exposición en el Congreso, el ministro de Justicia, Ernesto Álvarez, afirmó que se debe rediseñar el sistema penitenciario. El presidente de Consejo de Ministros, Luis Galarreta, se presentó ante la Comisión de Constitución de la Cámara de Diputados para exponer los alcances de la solicitud de facultades legislativas promovidas por el gobierno de Keiko Fujimori. El alcalde de Lima, Renzo Rillardo, solicitó al gobierno una transferencia de presupuesto para compensar la reducción de ingresos de la comuna capitalina debido a la disminución del 90% en las multas de tránsito, tanto para el transporte público como privado. En los primeros meses del año se registraron 12.600 denuncias por extorsión en el país, lo que representa un incremento del 20% respecto al mismo periodo del año anterior, según datos de AFIN, gremio empresarial que reúne a concesionarios de infraestructura pública. El Tribunal Supremo de Corea del Sur confirmó una condena de cadena perpetua contra Kim Nok-won, líder de una red de delitos sexuales en línea, quien explotó sexualmente a 261 personas, entre ellas menores de edad, en uno de los mayores casos de este tipo registrados en el país. RPP te recuerda, participar en competencias de velocidad en eventos no autorizados es una falta muy grave que se sanciona con 1.320 soles de multa. Faltan 24 días para las elecciones municipales y regionales 2026.
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1: Una y 31.
0: 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Lucho Santa Cruz, candidato al gobierno regional de Lima por el Partido del Buen Gobierno. Entonces hay que empezar nuevamente desde cero, no sé, pero eso dificulta pues la administración. Eso deberían encargarse las autoridades, ¿no es cierto? El Ministerio Público, el Poder Judicial, la policía. No hay que distraer tampoco el trabajo que vaya a desarrollar, en este caso Lucho Santa Cruz, y llega al gobierno regional de Lima. Entonces hablábamos de los equipos. Un equipo es fundamental. Ya hemos hablado de Lucho Santa Cruz. ¿Quién es Lucho Santa Cruz? Tiene las cualidades, tiene la capacidad para administrar una región tan importante como Lima. ¿Qué otros miembros del equipo podemos mencionar para destacarlos y el público, tus electores, los conozcan?
3: Mira, voy a mencionarte dos casos, ¿no? Te ya. Estoy mencionando, por ejemplo, la que me acompaña en la vicegobernación, que es la señora Miriam Picón.
0: Ya.
3: Miriam Picón es una docente de profesión especializada en interculturalidad, y este punto es clave y fundamental para una región tan variopinta como es la región
0: efectivamente,
3: Lima.
0: Efectivamente.
3: Comprender a nuestra población, escuchar a nuestra población, ver cómo vamos a plantear la solución a sus problemáticas, necesita de personas especializadas que no solamente tengan un corte político.
0: Así es.
3: Pues tener nosotros a integrantes como a una psicóloga, Ingrid Chaupi, que es una de las candidatas a consejero regional, pues nos hemos empezado a ordenar sobre problemas centrales que no son atendidos. Mm. Por ejemplo, atención a la salud mental. Y esto es un problema que está lamentablemente presente en todas partes.
0: Qué bueno, es la primera vez que escucho que un gobernador regional o un aspirante gobernador se preocupe por la salud mental. Yo no he escuchado en ningún programa de gobierno una propuesta tan importante. Salud mental, señor. Felicitaciones. Adelante.
3: Muchísimas gracias. Te estoy dando estos ejemplos porque de pronto nosotros vamos a tenemos un equipo muy diverso, ¿no? De esta manera, con el equipo, por un lado, los consejeros, por otro lado, también tenemos a los técnicos y el respaldo de nuestro partido. El Partido del Buen Gobierno, que cuenta con un equipo que está verdaderamente preparado y todos comprometidos, porque nacimos de la academia, y una academia que está pensando constantemente en el desarrollo de la población. Por eso estamos motivados aquí en esta participación, Jesús Miguel.
0: ¿De qué manera va a participar, no es cierto, el candidato de Buen Gobierno para el gobierno regional de Lima en la lucha contra la criminalidad, contra los delincuentes, a ver, que son muy notorios, todos los días casi llegan noticias, especialmente del Norte Chico, como se dice, ¿no? A ver, cuéntenos, a ver, ¿qué idea hay? ¿Qué le puede contar a los electores?
3: En realidad nosotros no tenemos que descubrir mucho de lo que ya existe. Ya. Es una cruda realidad la que acabas de describir. Primera acción, articular pero de manera efectiva con el Ministerio del Interior y tener una comunicación fluida y clara poniendo sobre la mesa los sitios y los puntos críticos de cada una de nuestras provincias. Uh-huh. En segundo lugar, nuestra inversión. Y nuestra inversión con tecnología, que ya se ha dicho, cámaras inteligentes, drones para poder trabajar en las ciudades más complejas, dotar a nuestra Policía Nacional el complemento a través del serenazgo. Le voy a poner un ejemplo concreto.
0: A ver.
3: Hemos podido observar en el distrito de Hualmay, en Huacho, donde tenemos a un alcalde que solamente tiene 3 camionetas, de las cuales 2 no funcionan, solamente una está operativa. Tenemos 3 motocicletas, de las cuales 2 están funcionando. ¿Qué debemos hacer? Dotarlas, pero no podemos sobrevalorar los precios para la compra.
0: Pues, eso es corrupción.
3: Y eso es un problema que se ha repetido en N lugares. Y así podría ir describiendo la realidad de cada uno de los distritos. Claro. Entonces, un trabajo con transparencia para hacer compras y licitaciones directas.
0: Tenemos que empezar combatiendo la corrupción, por favor.
3: Totalmente.
0: Tenemos que limpiar la casa, ¿sí? De la corrupción.
3: Totalmente, porque si nosotros no hacemos eso, no vamos a poder resolver estos problemas. Soluciones ya hay una serie de alternativas, pero tenemos que trabajarlas con honestidad, Jesús Miguel.
0: ¿Cuándo empieza el debate? ¿A quién le toca? ¿Con quién va a intercambiar ideas?
3: Bueno, acaban de informarme, ayer fue el sorteo, ya. El candidato Luis Bueno es con el que voy a participar en la contienda.
0: Luis Bueno me suena.
3: Ha sido un exalcalde de la provincia de Barranca, me parece. Sí. Y con él me han explicado.
0: ¿De qué partido es?
3: Me parece que él está en un partido del APP, me parece.
0: ¿Alianza
3: que está
0: para el Progreso?
3: Sí, creo que está en este partido.
0: Bueno, Alianza para el Progreso quedó muy mal, muy mal ha quedado en el norte del país, especialmente. Bueno, ya, suerte para todos, lo mejor, pero se van a ver realmente los caracteres, se van a ver la capacidad. La formación profesional en estos debates es importante, ¿no es cierto? Que el público se enganche a las transmisiones que va a hacer el Jurado Nacional de Elecciones. Así es que vamos a tener un minuto para que Lucho Santa Cruz, candidato al gobierno regional de Lima por el partido del Buen Gobierno, nos diga a todos los limeños, ¿por qué tenemos que votar por Lucho Santa Cruz? ¿Por qué tenemos que votar por Lucho Santa Cruz, por favor?
3: A todos mis conciudadanos, a todos mis paisanos les digo que confíen y que me entreguen ese voto de confianza, primero porque les ofrezco el respeto que tanto se merecen y necesitamos. En segundo lugar, porque vengo a trabajar con mucha transparencia y honestidad. Y en tercer lugar, porque tenemos nuestros programas dentro de la educación que creemos es fundamental para el desarrollo de cada una de las provincias. Porque traemos con nosotros una propuesta de desarrollo económico a partir de nuestro patrimonio cultural y natural que está abandonado. Hablamos de turismo muchas veces, pero no hablamos de una articulación entre la investigación y la puesta en valor de cada uno de estos elementos culturales. He sido director de las excavaciones del cementerio de esclavizados de africanos y afrodescendientes de la antigua Hacienda de la Quebrada.
0: He puesto
3: a este centro poblado de la Quebrada de San Luis de Cañete,
0: sí, claro,
3: en la academia. Y lo hemos llevado hasta la Universidad de Harvard para que se conozca y se comprenda.
0: Mira tú.
3: Y podamos tener una puerta al mundo y lleguen las inversiones a esta localidad.
0: Qué bueno.
3: Pero he visto en Rapaz,
0: sí,
3: donde tenemos el quipu y una iglesia colonial del barroco andino que están abandonadas. Allí está la oportunidad para el desarrollo económico, ojalá, de nuestras provincias.
0: Ojalá.
3: Carreteras, uh-huh, puestos de salud, uh-huh, escuelas y docentes capacitados. Como docente, yo no quiero seguir viendo a mis colegas profesores abandonados que necesitan una capacitación. Tenemos los recursos suficientes en el gobierno regional.
0: No quiero escuchar a los afrodescendientes, no quiero escuchar a los descendientes andinos como yo, quejándose por la mala infraestructura de los colegios, la pésima atención sanitaria, por favor. Eso es lo que queremos nosotros.
3: Y eso les ofrezco. Y eso les ofrezco a ellos porque vamos a trabajar para esta población, para cada una de las comunidades campesinas que vengo visitando, para todos mis hermanos afroperuanos que se encuentran en todas partes, para todos los migrantes que tenemos que salir de nuestras provincias creyendo que en Lima es la oportunidad. Pues en la región Lima el sol sale para todos. Y por eso los invito a marcar el sol del buen gobierno, un buen gobierno que Lucho Santa Cruz ofrece con todo su equipo este 4 de octubre.
0: Muy bien, así como Nicomedes, está aquí Lucho Santa Cruz, señores, candidato por el partido del buen gobierno para la región Lima. Muchas gracias, Lucho, hasta la próxima. Toda la suerte del mundo, de verdad.
3: Gracias, Jesús Miguel.
0: Muchas gracias. ¿Con quién estamos, señor productor? Viceli Zarzosa, Anca, con nosotros, directo en directo. Sí, Viceli.
15: Buenos días, Jesús Miguel, directo e indirecto. Un adulto mayor y una gestante fueron hospitalizados por dengue en el distrito y provincia de Casma, en la región Ancash, informó la red de salud Pacífico Sur. El adulto mayor fue trasladado al hospital de Casma para recibir hidratación y posteriormente volvió a su casa, donde permanece estable. En tanto, la gestante continúa hospitalizada debido a su condición de riesgo y es monitoreada para evaluar su evolución. Ante el reporte de estos casos, el personal de salud inspeccionó las viviendas ubicadas a 150 metros de las casas de los casos confirmados en el asentamiento humano Lito Montalbán. Según la sala situacional del MinSA, Casma registra 163 casos de dengue en lo que va de 2026, convirtiéndose en esos momentos en el distrito más afectado por la enfermedad en Ancash. Desde Ancash, directo en directo, RPP.
16: Directo en directo, nos encontramos en el cruce de las avenidas César Vallejo y Avenida Grau, en la urbanización Piura, donde, bueno, esta vía está cerrada desde hace ya más de un mes, pero ha ocasionado un problema de contaminación muy grande. Aquí hay acumulación de basura, no solamente basura de los mismos hogares, sino también de residuos de la obra. Hay muy cerca por aquí también animales muertos y esto está generando problemas con la salud, sobre todo de los vecinos del sector. La señora Pamela Campos nos habla un poco de esta molestia que tiene ella. Buenos días, bienvenida de repente.
17: Señorita, ¿cómo está? Muy buenos días. Justamente como le estaba comentando, ¿no? Esto es una asquerosidad por donde usted lo mire. No solamente es la acumulación de basura, sino el hecho de que los olores no nos dejan, pero ni siquiera vivir en paz, ni vivir tranquilos. Aquí usted está viendo que está el colegio. Por acá pasan niños, pasan adolescentes. Yo no entiendo cómo pueden convivir también con todo esto y que las autoridades no hagan absolutamente nada. Esto tiene ya, como usted lo ha dicho, un mes, en realidad un poco más de un mes, si más no lo recuerdo. Y no, o sea, no saben ellos muy bien que no pueden pasar por los bloques que están aquí, que impiden pues que los carros pasen, ¿no? Y por ahí, me imagino que el carro de la basura no puede pasar por aquí, pero tiene que haber otros accesos porque vienen de otras zonas aledañas a dejarnos acá la basura y hasta animales muertos. Imagínense las moscas, los mosquitos. Eso es un horror, de verdad.
16: Jesús Miguel, amigos de RPP, esta calle está cerrada porque se estuvo realizando aquí la construcción de esta vía. Sin embargo, ya está terminada, pero aún no ha sido entregada y por eso continúa cerrada y esa es la molestia de los vecinos de este sector. Hay que mencionar que el olor es bastante fuerte y hay bastantes insectos aquí y, por supuesto, es un peligro para todos los vecinos de este sector. Directo en directo, RPP.
0: La eterna queja de los vecinos. Señores, alcaldes, candidatos, hay que trabajar por la población, rajarse para la población. 4 años de sudor, pero con buenos resultados. Tenemos que mejorar. Ya vienen las elecciones regionales y municipales. 4 de octubre, vote por el mejor. Vote por el mejor. Olvídese de las argollas. Hasta aquí, ampliación de Noticias Regional. Un fuerte abrazo para todos. Viene el programa Encendidos. Enciéndete. Cuidemos a los niños. Chao.
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19: Una y 44. 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

0: Buenos días y bienvenidos a Ampliación de Noticias. Fernando Carballo y Mávila Huertas tenemos el placer de acompañarlos a partir de ahora, durante las próximas dos horas, para hablar de diversos temas. Hay tanto que analizar en nuestro país y tenemos el gusto de haber recibido ya en la cabina de RPP al ministro de Trabajo y Promoción del Empleo, el ingeniero Juan Cheput, con quien conversaremos en unos instantes. Fernando, buenos días.
1: Buenos días, Mávila. Buenos días a los que nos escuchan por radio, nos siguen por televisión y redes sociales. Vamos a entrar a hablar de cosas de actualidad. Yo quisiera hacer una pequeña reflexión anterior a propósito de declaraciones solemnes formuladas el día de ayer por el presidente de Argentina, Javier Milei, quien ha anunciado imponer sanciones a una empresa de Israel y otra del Reino Unido por querer explotar petróleo en las cercanías de las Islas Malvinas. Esto relanza problemas que han habido entre Inglaterra y Argentina hace mucho tiempo, que en las últimas décadas han estado relativamente silenciados, pero que se han iniciado con declaraciones que hizo Donald Trump al principio de esta semana, diciendo que Estados Unidos, en vista de

0: atrás las declaraciones de Javier Milei.
1: Así es. Pasemos entonces a darle la palabra a nuestro primer invitado, el señor Juan Cheput, ministro de Trabajo y de Promoción del Empleo, una de las personas con más experiencia política que se hallan en el gabinete de Keiko Fujimori, Marisa.
0: Muy buenos días, muchísimas gracias por estar con nosotros. Bueno, en principio queríamos abordar el tema del Consejo Nacional de Trabajo. ¿Cuáles son las conclusiones finalmente las que se arribó? Claro, en este momento la tenemos fijada en 1.100.
1: ¿Cuántos trabajadores cobran en el Perú el salario mínimo, por una parte? Y por otra parte, se había llegado a un consenso respecto a que la tasa de esa remuneración debía estar vinculada con la productividad. Queremos saber si contamos con criterios para evaluar el aumento o no de la productividad que justifique, que amerite, que haga razonable ese aumento en estas circunstancias.
2: A diferencia de...
1: ¿Tenemos tiempo para que dé la respuesta, Mavira?
0: Vamos a la pausa y regresamos.

0: El fiscal de la Nación, Tomás Gálvez, invocó a la Cámara de Diputados y el Senado a otorgar todas las facultades solicitadas por el Ejecutivo para legislar en materia de lucha contra el crimen organizado. Alcaldes de diversas provincias y distritos llegaron a Lima para exigir presupuesto para culminar unas 1.200 obras paralizadas. El alcalde de San Miguel de Cajamarca, José Carlos Quirós, pidió una reunión con la presidenta Keiko Fujimori, luego de que se suspendiera una cita con funcionarios de la presidencia del Consejo de Ministros, que según indicó no tenían capacidad de decisión. El jefe de la región policial La Libertad, general Ricardo Espinosa, confirmó la vinculación directa del cabecilla criminal Johnson Smith Cruz Torres, alias Johnson Pulpo, con el secuestro del empresario Jenis Lara y el cuádruple asesinato de la ciudad de Trujillo.
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2: Una y 50.

0: Estamos conversando con el ingeniero Juan Sheput, ministro de Trabajo y de Promoción del Empleo, en torno al aumento anunciado en el discurso presidencial por Keiko Fujimori del salario mínimo vital. Y para mejor comprender esta decisión, queremos saber cuál es el porcentaje de los trabajadores formales que cobran el salario mínimo en el Perú, por una parte, y si se aplica o no lo que se había convenido en un momento dado, que la tasa de la remuneración mínima vital corresponda con el aumento de la productividad de los trabajadores del Perú.
1: Efectivamente. Eso ya se había tratado en el Consejo Nacional del Trabajo, inclusive estamos modelando una fórmula para que no entremos en situaciones coyunturales, sino obedezca a una exigencia matemática como consecuencia de un análisis de lo que sucede en la realidad en términos de productividad, informalidad, crecimiento económico y cosas por el estilo. En ese momento la informalidad en el Perú llega al 70%, 70.6%. Pero hay datos
0: que nos permiten ver. Quiere decir que ha bajado, porque hasta hace

0: tampoco estaban más bien cerca de 75.
1: Claro, son datos recientes que tienen que ver con la encuesta nacional del empleo que hace el INEI, inclusive las proyecciones del Banco Central de Reserva, pero lo fundamental está en la composición empresarial en relación a al papel que juegan en la generación de empleo. Del 100% de empresas en el Perú, el 99.7% son micro y pequeñas empresas. Del 0.3 restante, 0.2 son medianas y solamente 0.1 es gran empresa. Pero de ese 99.7% de microempresas existentes, el 89% es informal. Y es allí donde está el gran problema. Por eso cuando nosotros planteamos un aumento de la remuneración mínima vital, esta es complementaria a otro tipo de acciones, algunas de las cuales tienen que ver con la delegación de facultades. Ver cómo mejoramos el ecosistema de la micro y pequeña empresa para que no se castigue el crecimiento. En estos momentos una microempresa empieza a crecer, empieza a ser productiva y pasa de 20 a 21 trabajadores y de inmediato pierde los beneficios que tenía por el tamaño en función del número de trabajadores.
2: Digamos que hay un incentivo para el enanismo empresarial.
1: Así es, y es por eso que hemos llegado a este 99.7.
2: Pero es como un círculo vicioso, ¿no? El ministro de Economía ayer advertía el elevado nivel de incumplimiento tributario, por ejemplo. Usted ha mencionado el aspecto de la informalidad, que aún con esta reducción que anotaba Fernando, sigue siendo una informalidad sumamente alta. El país realmente se siente un país informal para mucho, ¿no? ¿Cuáles de los pedidos que han hecho en las facultades legislativas creen ustedes van a ser mecanismos que van a servir para revertir una situación histórica en el Perú?
1: Bueno, de los 66 puntos, separando lo que es el fenómeno del Niño y la seguridad, que son los elementos centrales y de urgencia, tenemos un conjunto de pedidos que van desde el ámbito de la producción, en el cual se va a atacar directamente el marco normativo de la micro y pequeña empresa, hasta otro que tiene que ver con la forma como se mejoran las condiciones de trabajo y lo que se busque darle mayor cantidad de derechos laborales a un sector que en este momento está completamente desamparado, por ejemplo, los jóvenes. Pero por otro lado, también se están derivando acciones a reconstruir el marco laboral que hoy por hoy lamentablemente es premoderno. Tenemos que plantear un marco que facilite el uso de la inteligencia artificial, la robotización, porque se está dando un fenómeno.
2: ¿A qué se refiere con que es obsoleto ya el marco?
1: Bueno, que en estos momentos, por ejemplo, los indicadores de máxima productividad están asociados a uso de tecnologías de la información, de robotización, automatización, y eso no necesariamente genera más empleo. Entonces, por otro lado, tenemos un déficit entre la demanda laboral y la oferta.
2: Ah, no, pero por supuesto, porque claro, la tecnología avanza, el desarrollo viene cada vez, es mucho más rápido, además, el salto tecnológico, pero la oferta laboral no cumple con las expectativas del mercado.
1: Claro, es un problema de capital humano muy grave. Entonces, este tema laboral se tiene que entender como horizontal, y eso significa también trabajar con el ministro de Educación para que la oferta universitaria se adecue a las exigencias modernas. Nosotros en los últimos días hemos tenido acceso, hemos tenido conversaciones con empresas importantísimas, transnacionales, que están dispuestas a hacer convenios con el Ministerio de Educación para empezar a capacitar a trabajadores de ámbito portuario, de telecomunicaciones, mega industriales. Estamos firmando los convenios del caso para ajustar la oferta laboral con la demanda. Y eso también pasa por reconstruir nuestro sistema educativo hacia un horizonte en el cual los jóvenes puedan enganchar con las exigencias de la modernidad. Y el otro tema en el cual estamos inmersos es el de la SUNAFIL. Yo decía en términos metafóricos que la SUNAFIL no puede seguir siendo una entidad abocada a buscar multas, sino ir a la prevención laboral y a la formalización. Estamos rediseñando la SUNAFIL, hemos heredado problemas de pérdida de competencias a nivel regional que estamos solucionando mediante convenios. Por ejemplo, hace poco han fallecido dos portadores en el Cusco y no hay forma de que nosotros podamos fiscalizar esa empresa porque el Congreso anterior nos quitó las facultades regionales de supervisión. En tanto se tramita la ley, la solución es firmar convenio con cada una de las regiones para que nos permitan verificar el aspecto de la micro y pequeña empresa en cada una de nuestra geografía política, en cada punto de nuestra geografía política.
0: Señor Sheput, hay otro tema que ha sido discutido en el Consejo Nacional del Trabajo, que usted ha elogiado por la madurez que han mostrado tanto los dirigentes de los sindicatos como los de los gremios empresariales, y es la reducción de la planilla del Estado. Keiko Fujimori ha anunciado que esto se va a tratar de implementar a través de motivaciones y de beneficios para los que quieran renunciar voluntariamente. Explíquenos cuál es el porcentaje de los funcionarios públicos que usted quiere que se puede reducir por sectores principales.
1: El ámbito público no corresponde al ministro de Trabajo, lamentablemente. A mí me gustaría mucho ingresar en el terreno de la reforma del Estado. Aún más le he pedido al Premier de que me permita, o como ministro o como funcionario, participar de ese proceso de reforma del Estado.
0: El
1: que
0: tema
1: no está...
0: se abordó en el Consejo Nacional del Trabajo el día de ayer.
1: No, ayer no se ha abordado.
0: El tema de la simplificación del Estado y la reducción de la planilla no
1: bueno,
0: se abordó.
1: Puede haber sido un comentario, pero no ha sido parte de la agenda. La agenda se ha limitado a tres aspectos: fenómeno del niño, desafíos del futuro del trabajo y la remuneración mínima vital. Pero comprendo tu preocupación completamente y la comparto. Hemos heredado una estructura laboral perversa, desde el punto de vista de que en algunos casos es imposible atraer y convocar talento. No solamente se trata de un tema de cantidad en el Estado. Mira, del presupuesto se ha hablado el día de ayer de cuánto se va en gasto corriente, ¿no? Estamos hablando de un porcentaje monstruoso, que históricamente estaba en niveles de 30 y casi se ha duplicado. En el caso de salud, del cual puedo hablar, un tercio del gasto mensual es planillas, y de esa manera es insostenible cualquier entidad, y eso se ha incrementado en los últimos 5 años. Entonces tenemos que hacer una reorganización total. Lo mismo sucede en la SUNAFIL. Yo comprendo el drama de miles de trabajadores que en última instancia no tienen la culpa de haber sido incorporados, pero eso está generando un estado elefantiásico, incapaz de brindar servicios oportunos, que ni siquiera puede comprar medicinas porque se va todo en planillas, y eso es algo que hemos heredado en los últimos años y que definitivamente tiene que reconstruirse, ¿no?
2: Ingeniero Chepú, tenemos que también hacer preguntas sobre el clima político. Es un gobierno que ha cumplido un mes a poco, pero que sin embargo ya viene siendo blanco de cuestionamientos por parte del Congreso y de la ciudadanía en general. Los últimos acontecimientos en Trujillo, por ejemplo, han exacerbado críticas contra el desempeño del ministro de Defensa, contra quien se cocina no solamente una interpelación, sino probablemente incluso una moción de censura en el Parlamento. ¿Qué está pasando con el gabinete? ¿Por qué estas desavenencias internas? ¿Por qué no hay, digamos, una sola versión sobre determinados puntos, ¿no?, o consultas que se han hecho? Trujillo es un ejemplo, pero podríamos hablar también de lo que ocurrió con el LUM, ¿no?, las posiciones encontradas entre los ministros. ¿A qué lo atribuye?
1: Bueno, si bien es cierto, nosotros hemos heredado un mare magnum de problemas, y también es cierto que uno asume el activo y el pasivo, porque por algo somos políticos y asumimos el gobierno. En algunos casos, como el de Trujillo, estamos en presencia de una situación desbordada. Una situación desbordada que está siendo acometida de manera eficiente, porque podría ser mucho peor, de parte del ministro del Interior, César Astudillo, y de la convicción que hay de atacar al foco del asunto, que está pues en la minería ilegal y el narcotráfico, que son dos grandes problemas que no tienen otras economías negras en el mundo, y estoy utilizando un término no peyorativo sino descriptivo, tal y como aparece en la prensa, como por ejemplo en México, donde solo tienen el narcotráfico, o en el caso del Perú, hay una gran cantidad de problemas sociales vigentes, ¿no? Contrabando, narcotráfico, tal, ilegal. Entonces, la delincuencia organizada tiene fuentes de financiamiento diversas y se organizan de una manera realmente...
2: No, eso lo entendemos. El país, a ver, la criminalidad en el Perú está sobrediagnosticada, podríamos decir, y usted incluso ha expresado sus reservas con respecto a la permanencia del general Arriola en la dirección de la policía.
1: Claro, básicamente.
2: En efecto,
1: ahí
2: hay un reparo legal. El Congreso dice, ok, pero podemos resolverlo a través de un proyecto de ley, pero pareciera o se percibe que hay una sensación de... no sé, la palabra correcta no sería blindaje, pero sí de protección, o de darle todavía el beneficio de la duda a una persona que ha estado a cargo de una institución que no ha dado evidentemente la talla en los últimos años.
1: Bueno, en ese caso hay un proceso de investigación. El drama de Trujillo ha puesto sobre la mesa una vez más que la delincuencia organizada pues está adquiriendo matices realmente
2: monstruosos. ¿Usted se reafirma en sus críticas a la permanencia de Arriola?
1: Bueno, lo que sucede es que yo tengo una línea de pensamiento, ¿no? Pero no quiero colisionar con la posición definitiva del gobierno, que es que esto está en investigación, y aún más la propia presidenta ha señalado y ha ratificado su confianza en el ministro del Interior. Y también ha señalado de que se sigue un proceso en el cual lo que se está buscando es la verdad, porque lamentablemente han surgido una serie de versiones confrontadas, no solamente desde el ámbito de la oposición o el oficialismo, sino también de investigaciones periodísticas que son completamente válidas. Acá el asunto está en que se tiene que actuar prontamente para evitar algo que sí puede hacer mucho daño a un proceso de lucha contra la delincuencia, que es la credibilidad.
2: Claro, la desconfianza ciudadana, claro. Cuando se presentan, presentan detenidos, por ejemplo, que salta a la vista, no se corresponden con la complexión o las características de los sujetos que
1: cometieron
2: ese ataque y que se vieron en las cámaras de seguridad.
1: Claro, eso va en la línea de flotación de la credibilidad, ¿no? Sin ninguna duda. Y además yo creo que si en algo puedo yo contribuir políticamente es simplemente en señalar que ese proceso de investigación tiene que seguir en marcha, pero no podemos dejar de lado la percepción ciudadana, que en materia de lucha contra la delincuencia es importantísima. Y si la percepción es negativa porque hay un problema de credibilidad, pues simple y llanamente se fortalece el ámbito delincuencial.
2: ¿Y para usted esa credibilidad se puede garantizar cambiando a Arriola?
1: No, yo lo que creo es que tiene que haber calma, cabeza fría para permitir que se desarrollen.
2: Pero sigue pensando que no es el mejor cuadro.
1: Las investigaciones.
2: Yo no soy
1: hombre para inodias, ¿no? Asumo la responsabilidad de mis palabras, pero en ese sentido creo yo que ahora se necesita la tranquilidad y la cabeza fría necesaria para que esta investigación se siga desarrollando
2: adecuadamente. ¿Cómo respondería a las críticas sobre el papel que ha desempeñado el señor Belaúnde?
1: Bueno, yo no me gustaría hablar de un colega. Yo creo que él ha tenido una iniciativa saludable y en todo caso, si eso ha traído algún tipo de consecuencia política, él está en la capacidad de poder aclararlo, ¿no?
0: Muchas gracias por su presencia. Hubiéramos querido conversar más largamente con usted, pero tengo entendido que tiene compromisos adquiridos, así que no lo vamos a hacer llegar tarde a su próximo destino. Pero regrese porque siempre quedan temas, y sobre todo lo que tiene que ver con los trabajadores del Perú, su situación y la evolución de su remuneración interesa a todo el mundo.
1: Muchas gracias
0: al señor Juan Cheput, ministro de Trabajo y Promoción del Empleo.
1: Muchas gracias.

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1: Dos y cuatro.
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2: El fiscal de la Nación, Tomás Gálvez, invocó a la Cámara de Diputados y al Senado a otorgar todas las facultades solicitadas por el Ejecutivo para legislar en materia de lucha contra el crimen organizado.
3: Creemos que el Congreso tiene que estar a la altura de las circunstancias y otorgar estas facultades, porque de lo contrario pues estaría entorpeciendo una verdadera lucha contra la criminalidad.
2: Alcaldes de diversas provincias y distritos llegaron a Lima para exigir presupuesto para culminar unas 1.200 obras paralizadas. El alcalde de San Miguel, en Cajamarca, José Carlos Quirós, pidió una reunión con la presidenta Keiko Fujimori luego de que se suspendiera una cita con funcionarios de la presidencia del Consejo de Ministros, que según indicó, no tenían capacidad de decisión.
4: Decimos a nuestra presidenta de la República que pueda atendernos junto a los ministros y poder ordenar el país. No es posible que más de 1.200 obras a lo largo y ancho de nuestra patria estén paralizadas, dejando sin colegios, sin centros de salud, sin aguas y saneamiento, sin carreteras y muchas obras que realmente afectan a más de 30 millones de peruanos.
2: El jefe de la región policial La Libertad, general Ricardo Espinosa, confirmó la vinculación directa del cabecilla criminal Johnson Smith Cruz Torres, alias Johnson Pulpo, con el secuestro del empresario Jens Lara y el cuádruple asesinato en la ciudad de Trujillo.
5: Se dijo que la policía no ha intervenido en el secuestro. Entonces, ¿cómo nos preguntamos que en este momento Johnson Pulpo ha sido notificado por la policía de Trujillo para ser investigado por este secuestro? Que en la etapa de las negociaciones, la policía participa con un negociador que se involucra con la familia. Este negociador elabora un informe. Ese informe da cuenta de la llamada de Johnson Pulpo. La policía participa con un negociador que se involucra con la familia. Este negociador elabora un informe. Ese informe da cuenta de la llamada de Johnson Pulpo negociando de manera directa.
2: El alcalde Renzo Rillardo supervisó los trabajos de prevención que ejecuta la Municipalidad de Lima en el río Lurín, a la altura del puente Pachacamac, ante eventuales efectos del fenómeno El Niño. Cienciano recibirá hoy domingo en el Estadio del Cusco a Montevideo City en el partido de ida por los cuartos de final de la Copa Sudamericana. 5 personas han muerto y 87 permanecen desaparecidas a raíz del incendio de un barco de pasajeros cerca de la isla de Coron, un importante destino turístico del oeste de Filipinas, en un barco en el que viajaban 134 personas. Faltan 62 días para la visita del Papa León XIV al Perú.
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1: Dos y siete.
2: Tenemos información directo en directo desde Villa María del Triunfo con nuestro compañero Giancarlo Cesarego. Adelante, Giancarlo, te escuchamos.
6: Así es, compañeros, ¿qué tal? Directo en directo. Nuevamente se registra una intensa llovizna en Lima Sur y el agua vuelve a acumularse en los pasos a desnivel de este distrito. Hablamos del distrito limeño de Villa María del Triunfo. El bypass que presenta inundaciones recurrentes es el de Nueva Esperanza, ubicado en la avenida Pachacútec. El problema, como se recuerda, se ha llenado completamente el paso a desnivel de agua, lo que ha generado evidentemente que se cierre la vía. Este es un problema recurrente que volvió a presentarse en julio y agosto de este año, cuando incluso vehículos y un bus de transporte público quedaron atrapados. Ahora, en esta nueva llovizna que se registra, ha obligado a cerrar temporalmente el bypass en ambos sentidos, ya que se viene realizando trabajos por parte de EMAPE para drenar toda esta agua acumulada en todo este sector. A esta hora de la madrugada, el personal continúa realizando los trabajos para retirar el agua de la llovizna acumulada. Debido a estas labores, como hemos indicado, el acceso al bypass permanece cerrado. Situación similar se repite en los otros bypass de este distrito, donde también se ha restringido el paso porque se están realizando estas actividades de drenaje. Directo en directo, RPP.
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1: Dos y nueve.

0: estamos de regreso en Ampliación de Noticias y vamos a conversar aquí en la cabina de RPP con el senador Carlos Caballero, el vocero de la bancada del Partido del Buen Gobierno. Pero antes, nuestro compañero Irwin tiene novedades. Adelante, Irwin. Senador Carlos Caballero, el vocero de la bancada del Partido del Buen Gobierno. Pero antes, nuestro compañero Irwin tiene novedades. Adelante, Irwin.
1: Gracias, Mávila. 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
2: Como lo había anunciado Mávila Huertas, está en la cabina de RPP un senador del Partido del Buen Gobierno, liderado por Jorge Nieto. Se trata del señor Carlos Caballero, que hasta hace unos años fuera un distinguido general de la Fuerza Aérea del Perú y que actúa como vocero de su bancada en el Senado. Por eso queremos preguntarle cuál es el ánimo de los senadores del Buen Gobierno y otros con los que eventualmente ustedes hayan conversado respecto a las facultades delegadas solicitadas por el Ejecutivo al Parlamento.
3: Buenos días, Fernando. Buenos días.
0: Buenos días, bienvenido.
3: Gracias por la invitación. Yo diría que de parte de los parlamentarios de mi organización política, del Partido del Buen Gobierno, existe la mejor voluntad de, como lo hemos definido desde el comienzo, hacer una oposición leal al país. En ese sentido, las facultades solicitadas por el gobierno serán otorgadas en la medida en que cumplan con los requerimientos de la Constitución Política y con los temas de urgencia y con lo que estamos evaluando que corresponde, ¿no?
0: Bueno, pero ¿cuáles son esos temas de urgencia? Porque las facultades, a ver, son 66 pedidos en general y la información que vamos notando desde el Congreso o el ánimo parece ser restringir esta lista a todo aquello que tenga que ver con la mitigación del fenómeno del Niño y la lucha contra la inseguridad. ¿En qué línea se encuentran ustedes?
3: Sí, yo creo que coincidimos en esos dos aspectos, ¿no? Cabe indicar para el conocimiento de la audiencia que en el pedido de facultades, efectivamente 66 medidas, existe un rubro claramente destinado a la solución de la inseguridad ciudadana, organización, digamos, del Código Penal. En fin, temas relacionados, no existe en contraposición un rubro destinado exclusivamente al fenómeno de niños, no aparece ese término, pero se podrían adivinar algunas medidas, digamos, dispersas entre las diferentes solicitudes que han hecho, y otros que son claramente no cumplen con lo establecido en la Constitución en términos de materia específica.
0: Por ejemplo,
3: Hay denominaciones muy vagas, ¿no? Por ejemplo, dicen modificar el régimen laboral, etcétera, o modificar los tributos en tal sentido. Entonces, son cosas que no cumplen con el requisito de la Constitución en el sentido de que no se solicita sobre una materia específica, y otros casos que claramente no son de urgencia, como por ejemplo la derogación de la ley del Colegio Profesional de Artistas, ¿no? Entonces, luego de unos primeros análisis e intercambios en mi grupo parlamentario, estamos llegando a la conclusión de que no podemos, digamos, dejar de apoyar el tema de la lucha contra la inseguridad ciudadana, por ejemplo, ¿no es cierto?
2: Paralelamente ha llegado un proyecto de presupuesto al Congreso y algo que ha sido reprochado es que se ha reducido el monto, la partida presupuestal destinada al Ministerio del Interior en más de 500 millones de soles y se ha aumentado considerablemente la destinada a la Fuerza Armada. Yo creo que sobre todo para compra de armamento, ¿no? Quisiera saber si usted considera que hay que equilibrar las partidas, sobre todo porque es el Ministerio del Interior el que tiene la responsabilidad de la lucha contra la criminalidad que usted ha mencionado.
3: Particularmente yo creo que más que tratarse un tema de equilibrio o no, hay que atender a las necesidades reales, ¿no? En ese sentido, el ministro de Economía sustentó ayer que la función de orden interno se incrementaba en alrededor de 368 millones de soles, según la versión del ministro. Sin embargo, todos los grupos parlamentarios han coincidido en decir que se estaba reduciendo, lo cual sería una incoherencia con la situación actual. Pero yo, en mi discurso del día de ayer, puse de relieve otra situación. Yo lo que planteé, y mi partido igualmente, es que si seguimos digamos, manteniendo la misma situación actual, digamos, de ideas, de sistemas, de personas para combatir la inseguridad ciudadana, sin ir a hacer reformas de fondo, por más que incrementemos el presupuesto, obtendremos siempre los mismos resultados. Y en todo este tiempo que el gobierno está, digamos, al frente del Ejecutivo, no he escuchado en ningún momento la palabra reforma, menos para el sector interior, menos para, digamos, el combate contra la inseguridad ciudadana.
0: Sobre eso es un error. Que menciona y que es importante y que requiere más tiempo para analizarlo y entender bien a qué se refiere usted con la reforma que esperaría la bancada del Partido del Buen Gobierno, por ejemplo. Nos gustaría ir a la pausa para regresar y ampliar su respuesta.

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6: 2:17.

0: Esta estamos conversando con un senador, vocero de la bancada del Partido del Buen Gobierno, liderado por Jorge Nieto, que fuera ministro de Defensa, como ha recordado el senador y general retirado Carlos Caballero. Y el tema sobre el cual queríamos conocer a fondo su opinión es la atribución de partidas. Tendrán que estudiar si de verdad hay una reducción o no de la partida destinada al Ministerio del Interior. Pero antes de darle la palabra al senador Caballero, vamos a escuchar a nuestra compañera Mabel Alba, que tiene informaciones que darnos respecto del general de la Policía Nacional, Víctor Reboredo, el jefe de la inteligencia criminal. Adelante, compañera.
1: Determinarán, y ahí se verá, se verá. Pero sí le digo, de los cinco primeros, hay tres que han prácticamente materializado su escena. El que ha alquilado el predio, la caleta, y de acuerdo a trabajo de inteligencia, todo lo que está acá, o sea, todo lo que ha ideado la policía para cometer este evento criminal, ideológicamente, o coincidencia, también está en lo que tiene Johnson.
2: Gracias, compañeros. Directo, en directo, el director de la DIRINCRI viene sosteniendo y defendiendo la intervención policial de cinco detenidos en Trujillo. Escuchemos.
1: Se prometió a un prestigioso profesional, Sol TV. Le dije yo, señor periodista, yo no vuelvo a regresar si no capturo a Johnson. Parece que fuera ayer cuando se sigue a Casey Salvatierra Vigo en un trabajo silencioso, señor periodista. Eso sí, no me preguntan. 8 meses para seguir a Casey y llegar a Bolivia. Nosotros fuimos los primeros en encontrar el último retrato, en sacar la identidad real de Johnson con la captura de Casey. Eso no tiene trascendencia.
3: El ministro de Defensa siendo civil.
2: Muy bien, son declaraciones del director de la DIRINCRI, que, como decíamos, está defendiendo esta captura de cinco personas en Trujillo. Él ha referido también a la muerte del suboficial Diego Vera en Trujillo. Sigamos escuchando.
1: Prisión preventiva, los abogados, los apasionados presentarán y dirán si eso interfirió o no interfirió la investigación. Pero yo le digo con el corazón rojo y blanco, los que amamos al Perú, los que queremos a Trujillo, deseamos que estas personas sean resocializadas. Existen las evidencias técnicas objetivas, lamentablemente, que nos implican en este evento criminal. La Policía Nacional del Perú ha actuado en dos cuerdas: en la captura de estos señores y en tiempo récord, con lo que se tenía que hacer, capturar. Lo último que falta es decir que Johnson se puso a derecho. Pero bueno, ya nosotros cumplimos y eso es lo que yo humildemente respondo.
2: Muy bien, declaraciones del director de la DIRINCRI, que con respecto a la muerte del suboficial Diego Vera en Trujillo indicó que esto principalmente en el acta policial, que el médico indicaba que podría haber sucedido por un impacto de bala. El general de la policía, Víctor Reboredo, ha indicado que el médico probablemente se ha precipitado en esta primera diligencia, y también ha precisado que estos cinco detenidos en Trujillo tienen antecedentes con el interrogatorio que él le hizo a cada uno de ellos. Además, ha indicado que espera que la Fiscalía, el Ministerio Público, dicte una prisión preventiva para que las investigaciones continúen. Sigamos escuchando.
4: Muy bien, mire, ese vehículo, por el patrullero que usted me dice, sí, es un patrullero de la policía. Están identificados los policías que iban a bordo, tanto el conductor como el operador. ¿En qué circunstancias se encontraba ese patrullero haciendo uso de sus medios de policía? Estaba atendiendo un accidente de tránsito. En las circunstancias que se encuentran en una intersección, se estaba desplazando hacia un centro médico el patrullero. Y en ese momento no hubo una llamada de auxilio, no hubo un requerimiento policial, no hubo ningún sonido de intervención ni utilización de armas de fuego. Entonces ha sido un hecho fortuito. No hay ninguna vinculación, eso está probado. Con relación al vehículo, dice usted el vehículo blanco, la placa, ¿no? También, eso es son placas clonadas, falsas. El diseño de una placa policial, si bien es cierto, tiene el color de fondo, que es verde, como los números y letras o dígitos, color negro, la letra E en un vehículo de la policía es pequeña comparado al resto de numeración de una placa. Y esto, todas las letras y los números son de un solo tamaño. Y ese vehículo que sí existe con esas letras está en Puno. Entonces, no es un vehículo de la policía.
2: Bien, hablaba el general Lozada, sigue brindando su declaración.
4: Johnson Smith, Cruz Torres y con el otro que ha sido detenido en Bolivia, van a permanecer por 15 días que ya se tiene la detención preliminar. Se está coordinando, hoy día se van a hacer una coordinación y establecer las diligencias a realizar. Va a venir un equipo de secuestro de Trujillo acá y las diligencias se van a realizar acá en la sede de la INCOT. Eso va a determinar al final de la investigación preliminar que se tenga su detención y se va a establecer a qué penal iría para ser recluido, porque sabemos, todos lo conocemos, que este tiene condena de cadena perpetua.
2: General, está indicando entonces que Johnson Pulpo va a permanecer los 15 días en la sede de la DIRCOTE. Si Johnson Pulpo va a permanecer los 15 días en la sede de la DIRCOTE.
4: Tiene detención preliminar por 15 días y va a permanecer en los calabozos de la Dirección contra el Terrorismo.
5: ¿Qué tal, general Lozada?
2: Muy bien, en declaraciones del general Manuel Lozada, jefe del Director Nacional de Investigación Criminal, quien en compañía del director de la DIRINCRI vienen sosteniendo estas declaraciones con respecto a lo sucedido en Trujillo. Ha indicado hace unos segundos a RPP que Johnson Pulpo va a permanecer 15 días en esta detención preliminar en la sede de la DIRCOTE en el cercado de Lima.
5: En la discoteca donde estuvo el empresario James Jara.
4: Mire, con relación a los documentos que se señala, ya lo acaba de señalar el general Reboredo, toda esta investigación se está llevando en la región policial de La Libertad, ¿no? Entonces, y con el Ministerio Público, la detención de todos los, hasta el momento 8, son validadas y confirmadas por el representante del Ministerio Público y por el juez competente. O sea, esto no es que la policía por...
2: Muy bien, compañeros, son declaraciones desde la sede de la DIRINCRI en el cercado de Lima, directo en directo de RPP.
4: Tenemos elementos de convicción suficientes para ver...
0: Muy bien, muchas gracias, compañeras, por darnos cuenta de lo que viene sucediendo en Trujillo, las explicaciones que se dan en torno a la muerte de un suboficial de la policía, el señor Diego Vera, y las dudas que han planteado tanto la autopsia como las razones de esta muerte que ha tenido lugar un día después, Mávila, del cuádruple asesinato que se produjo ahí. Seguiremos cubriendo este hecho, pero lo que nos importa ahora es retomar nuestra conversación, Mávila, con el senador del Partido de Buen Gobierno, Carlos Caballero.
6: Claro, él hablaba de, antes de ir a la pausa y del despacho que hemos escuchado, hablaba de una reforma, ¿no? De la necesidad de una reforma policial para poder enfrentar. En esa línea, yo le haría la pregunta, se están promoviendo mociones de interpelación en contra del ministro del Interior, incluso se habla de una eventual censura para el ministro de Defensa. ¿Cómo evalúa la bancada del Partido del Buen Gobierno estos pedidos que vienen de otras bancadas como Juntos por el Perú?
7: Bueno, hay una sucesión de eventos que, digamos, excede quizás la capacidad de análisis inmediata, ¿no? Pero habría que separar lo que hay que hacer, digamos, de forma profunda, que son las reformas de la que mi partido hace parte, esa de la demanda de reformas, no solamente de la policía, sino de todas las cuatro instituciones que están encargadas de la persecución del crimen: Policía Nacional del Perú, penales, la administración de penales, fiscalía y Poder Judicial, porque hay suficientes evidencias de que hay una penetración de la corrupción, de los malos manejos en las instituciones que...
6: Es un proceso largo, sin duda.
7: Es un proceso largo,
6: claro,
7: que tiene que ser iniciado y sostenido en el tiempo.
6: Ahora, dentro del pedido de facultades, también quisiera conocer su opinión, sobre todo por porque usted ha pertenecido a la Fuerza Aérea del Perú, sobre el marco normativo que se pretende modificar para el Sistema de Inteligencia Nacional, el CINE, la Dirección Nacional de Inteligencia, para repotenciar su operatividad y modernización. ¿Cómo analiza usted ese pedido que ha hecho el gobierno también?
7: Sí, de manera general,
6: sí,
7: comentaba que el rubro de medidas solicitadas por el gobierno para legislar en materia de lucha contra la inseguridad ciudadana es, digamos, atendible, ¿no? Hay que ver los detalles, pero uno de los rubros justamente es la adecuación, la modernización del marco legal del Sistema de Inteligencia Nacional.
6: Claro, porque hubo un cambio durante el gobierno, me parece, el señor Humala, que restringió ciertas actividades por parte de la DINI luego de que se denunciara persecución a políticos de la oposición.
7: Así es, fue una persecución a la, en ese momento.
6: Y lo que se pide ahora es que nuevamente retorne la capacidad operativa y táctica de la DINI.
7: Sí, eso es lo que están demandando, ¿no?
6: ¿Ustedes están de acuerdo?
7: Está en evaluación todo esto, ¿no es cierto? Pero hay que registrar la historia. La DINI tuvo siempre esa función. Fue levantada a raíz de un mal empleo de la atribución, que era usar la capacidad de hacer investigaciones, seguimientos a miembros del gobierno, del propio gobierno que estaba en ese momento. Entonces, una lección aprendí es que las capacidades que tiene el Estado deben ser usadas responsablemente, honestamente, para el fin para el cual han sido aprobadas, ¿no?
0: De acuerdo. Ahora, los aviadores necesitan de todas maneras, porque van a partir en un avión y quieren regresar a aterrizar, tener una planificación de la tecnología, de los insumos y de los destinos. Y están acostumbrados a funcionar con mucho orden. ¿Cómo siente usted estas primeras semanas del gobierno? ¿Siente que han habido imprecisiones y muestras de que las cosas no están maduras en la maquinaria del Estado bajo la nueva conducción política?
7: Bueno, yo siento lo que siente mi partido, lo que creo que el pueblo peruano siente, ¿no? Que hay una, digamos, ausencia de horizontes claros, de objetivos claros, de, digamos, de una línea que seguir, de una orientación estratégica que pueda hacer que todas las fuerzas políticas y que todo el Perú se ponga a trabajar en el objetivo de solucionar los grandes problemas nacionales, y todo eso se puede englobar en una palabra que sería falta de liderazgo, lamentablemente, ¿no? Creo que los peruanos necesitamos un liderazgo muy fuerte, sobre todo en...
6: De la presidenta Keiko Fujimori y del presidente del Consejo de Ministros, el señor Galarreta, ¿por dónde diría usted va el,
7: bueno,
6: el problema
7: general,
6: mayor?
7: El gobierno en general debería, digamos, orientar claramente el esfuerzo del Estado en primer momento y después de todos los peruanos para solucionar los problemas nacionales, ¿no? Grandes problemas como el que enfrentamos actualmente, la inseguridad, requiere el concurso de todos los peruanos en conjunto. La mayoría que, digamos, apoya al gobierno.
6: Pero claro, hay responsabilidades particulares y concretas. Por eso le pregunto, ¿por dónde en el equipo de gobierno siente usted que hay que recuperar ese liderazgo? ¿El liderazgo de la Presidencia
7: la
6: República,
7: de la
6: o
7: República
6: o de la PCM, por ejemplo? El señor Galarreta, ¿cómo analizaría esos?
7: La Presidenta de la República tiene un rol muy importante al liderar el Estado. Es jefa de Estado, jefa de gobierno. Por lo tanto, lo que ella dice tiene un enorme poder para poder alinear el esfuerzo de todos los peruanos. Entonces, a ese nivel el que se tiene que tomar, digamos, correcciones para poder comenzar a solucionar el problema.
0: Muchas gracias por su presencia acá, senador Carlos Caballero. Me parece que es el primer general de la Fuerza Aérea Peruana que es elegido por mandato popular para representarnos en el Parlamento, de manera que contaremos con usted para las cosas que tienen que ver con su experiencia profesional previa, pero también con la política tal y como nos ha definido, que está tratando de llevar a cabo con responsabilidad, pero con rigor e independencia, su partido y su bancada. Muchas gracias y muy buenos días.
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9: Dos y 32.
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10: Un sismo de magnitud 5.4 se registró alrededor de la 1:42 de la madrugada en la provincia amazónica de Condorcanqui, según informó el IGP. El movimiento tuvo una profundidad de 15 kilómetros y fue seguido a las 2:04 de la mañana por una réplica de magnitud 4.1 que también tuvo una profundidad de 15 kilómetros. La intensa llovizna que se registra en Lima viene provocando la acumulación de agua en el bypass de Nueva Esperanza, ubicado en la avenida Pachacute, que en el distrito de Villa María del Triunfo, según reportaron vecinos de la zona. La presidenta de la República, Keiko Fujimori, recibirá hoy jueves al secretario de Estado de los Estados Unidos, Marco Rubio, en las instalaciones del Palacio de Gobierno. La bancada de Juntos por el Perú presentó una moción para crear una comisión investigadora en la Cámara de Diputados que determine si durante las elecciones generales de 2026 se utilizaron redes automatizadas, cuentas falsas y contenido generado con inteligencia artificial. El Instituto Nacional Penitenciario comunicó sobre la fuga del interno Mikey Herrera Paredes desde el Hospital Arzobispo Loaiza, donde era atendido por una hernia abdominal. El interno tiene una condena de 18 años de prisión por robo agravado y escapó del centro de salud mientras era custodiado por dos agentes de seguridad. El presidente de Estados Unidos, Donald Trump, prometió entregar $5,000 a cada adulto estadounidense si su partido mantiene el control del Congreso tras las elecciones de término el próximo 3 de noviembre en el país norteamericano. RPP te recuerda, respetar las vedas marinas evita la depredación de los recursos marinos, permite la reproducción de las especies y garantiza su consumo por la población. Faltan 24 días para las elecciones municipales y regionales.
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10: Tenemos información directo en directo con nuestro compañero Giancarlo Cesarego, que nos sigue reportando desde Villa María del Triunfo. Adelante, Giancarlo, te escuchamos.
11: Así es, compañeros, ¿qué tal? Directo en directo. Tras la fuerte llovizna registrada en Lima Sur, hemos recorrido las zonas más afectadas por un último colapso de desagües en el distrito limeño de Villa El Salvador, exactamente en el sector 1, grupo 1, donde tres máquinas de drenaje vienen trabajando para controlar la acumulación de agua. Por el momento la situación se mantiene en calma y los trabajos han permitido evitar una nueva emergencia en los desagües que, como recordamos la última vez, fueron 10 los que colapsaron invadiendo las viviendas de las personas que viven en todo este sector. Sin embargo, los vecinos aseguraron que permanecen en tensión ante el temor de que el sistema vuelva a colapsar y puedan perder nuevamente las pertenencias que recién han logrado recuperar. Escuchemos.
12: Pero ayer esperemos pues que traten de solucionarlo.
13: De todas maneras, es una situación un poco complicada, ¿no? Ya queda la experiencia, la preocupación, a pesar de que ven los trabajos, siempre está esa...
12: Y estamos así, con esa tensión de que vuelva a colapsar lo desagüe y estar de nuevo moviendo nuestras cosas, ¿no? Pero esperemos que ya pare la lluvia y bueno, ya traten de solucionar acá los señores, ¿no? Pero como le digo, al menos se está viendo que hay trabajo de acá de Seapal.
13: Hay una reacción.
11: Los residentes destacaron la rápida reacción de Sedapal como también de la Municipalidad de Villa El Salvador, pero advirtieron que el problema de fondo todavía no ha sido solucionado por completo. Por ello pidieron a las autoridades acelerar las acciones para evitar que una nueva emergencia vuelva a afectar sus viviendas. Directo en directo, RPP.
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20: 2:38.

0: Vamos a continuar en ampliación de noticias. Hemos recibido aquí en la cabina a Jorge León Benavides, él es el presidente del grupo Digama, organizadores de Expo Mina Perú 2026, que proyecta más de 300 millones de dólares en intenciones de compra y reunirá a delegaciones de más de 30 países. Bienvenido y muchas gracias por estar con nosotros.
1: Gracias, gracias por recibirme en RPP.
0: La inauguración es el próximo miércoles.
1: Sí, correcto. Expo Mina ya es, se ha hecho un estudio internacional por Ipsos y se ha convertido en la feria minera número 5 en el mundo en cantidad de stands.
2: ¿Cuántos hay en esta feria?
1: 1.250 stands. Va a ser una gran fiesta de la minería y lo más importante que hemos avanzado muchísimo en la percepción de los ciudadanos de a pie con respecto a la importancia de la minería legal. Pero lo más importante es que nosotros hacemos el esfuerzo de que el ingreso sea libre para que puedan escuchar las conferencias y puedan ver toda la tecnología que existe ahora en la minería. Y además, todavía hay algunas personas que no están tan de acuerdo con la minería, por más que sea responsable. Y por eso los invitamos a todos a que vengan y puedan de primera mano ver todo lo que hace la minería por nuestro país. Y además escuchen, van a venir más de 3.000 extranjeros y escuchen las historias de todos los países, vienen en 32 países, sobre lo bueno que puede ser la minería para el desarrollo de países.
2: ¿Qué expositores recomendaría usted escuchar a alguien que no sea profesional? Por ejemplo, yo quiero enterarme un poco más. No puedo escuchar a 32 conferencistas en pocos días. Recomiéndeme dos.
1: Vamos a tener específicamente lo importante es que hemos traído a las asociaciones y gremios de Estados Unidos, de diversos países mineros, que van a traer diversos expositores importantes. Yo recomiendo que se pueda ver las charlas que van a haber sobre estos gremios importantes internacionales. Ellos traen siempre gente muy importante. Ahora,
0: por ejemplo, ¿qué gremios?
1: Está la Sociedad de Minería de los Estados Unidos. Ajá. ¿No? También tenemos por primera vez, siempre todos los años se realiza en Chile, la Cena CESCO, que es la cena de los líderes de minería en el mundo, que se realiza en Chile. Hemos hecho una negociación larga y se va a hacer dentro del marco de Expo Mina. Van a haber charlas de CESCO y además va a haber la cena CESCO en Lima, Perú, por primera vez. Entonces, va a ser realmente un conglomerado importante. Uno de los puntos más importantes que vamos a tratar, por supuesto, y viendo a los extranjeros que llegan a hacer las conferencias, es la minería ilegal. La minería ilegal ha llegado, podríamos hablar, hace 5 años que la minería ilegal manejaba al año 500 millones de dólares, mientras que la legal manejaba 5.000 millones, como siempre lo sigue manejando, 5.000 millones de movimiento económico. Pues hoy en día la minería ilegal maneja 12.000 millones. Ya pasó, ya duplicó, duplicó a la minería formal.
0: Claro, es un problema gravísimo aquí en el Perú. ¿Experiencias extranjeras en combate a minería ilegal?
1: Tenemos varias.
0: Porque son realidades distintas.
1: Sí, ¿no? Son realidades distintas, pero lo que pasa, el fondo del asunto, que lo tratamos siempre en Rumbo Minero, el fondo del asunto aquí es: ¿qué le han dado los gobiernos? ¿Cuál ha sido esa oferta seductora a los mineros informales para que se legalicen? Ha sido muy mala. Ha sido muy mala. Legalizarse no es un gran negocio para ellos. Ahora, yo parto la mitad de los ilegales. Los extremos, que nunca se van a legalizar y van a seguir con ese reinfo que no sirve para nada. Y los
2: no
1: que
2: sirve para mucho, ¿eh?
1: Bueno, sí. Pero, y los que sí se quieren legalizar, que se acercan y dicen: yo me quiero legalizar. Pero tenemos tal desorden en todos los gobiernos, ¿eh? En todos los gobiernos, tal desorden que un minero que se quiere legalizar, apenas se legaliza, le cae el Ministerio de Medio Ambiente, el Ministerio de Cultura, la SUNAT. O sea, tenemos que armar, aunque a algunos empresarios no les guste, un tema de impuestos escalonado, empezar con 5%. Empezar a que ellos respiren la legalidad. Por ejemplo, en vez de vender tierra con minerales y ganar más o menos, que puedan tener un crédito para armar su propia planta, ¿no? Y que hagan las cosas de mejor manera. Pero si vamos a darles simplemente, entra al sistema a la mala, mira los resultados. Nadie se está legalizando.
0: Pero eso es un trabajo, particularmente que se va a proponer de análisis nacional.
1: De análisis nacional, de análisis extranjero, que también van a decirnos cómo es una propuesta realmente interesante.
0: Claro, por ahí va la inquietud de conocer alguna experiencia exitosa con un problema que es básicamente lo local, ¿no? Pero bueno, hay países que no enfrentan este fenómeno, ¿no? Por las características y por los minerales que poseen y por el tipo de actividad, como usted ha dicho, aquí hay los tres niveles de gobierno, de alguna manera se sobreponen,
1: tienen fórmulas interesantes. Uh-huh. ¿Cómo han seducido, entre comillas,
0: incentivado la formalización?
1: Claro, tienen fórmulas interesantes que podemos copiar. Y también quería referirme brevemente nosotros desde Rumbo Minero siempre estamos diciendo, por favor, más respeto con el presidente de la Comisión de Energía y Minas del Congreso. Todos los años
2: ya está elegida y no
1: sí,
2: es la persona.
1: Pero el año pasado, ¿a quién tuvimos? A Cutipa, sí. Y a Sánchez.
2: Y siempre, ahora a Jennifer Paredes.
1: Sí, y siempre es la Comisión de Energía y Minas, es la que paga, parece que nadie la quiere en la negociación. Y realmente me parece una falta de respeto hacia la minería formal peruana. No tengo nada contra la señorita, pero realmente no tienen, y tampoco el señor Cutipa, no tienen ninguna idea de minería.
2: ¿Cutipa tenía alguna idea?
1: De minería ilegal.
2: ¿Cuál es?
1: Ilegal.
2: No sabemos, pero el otro sí sabía lo que quería.
1: Pero la señorita Jennifer lo que ha dicho es, vamos a hacer visitas inopinadas a las empresas mineras cuando... se hacen visitas constantemente, uno no puede entrar a propiedad privada de esa manera. Ya el MINEM, el Ministerio de Medio Ambiente, todos hacen visitas inopinadas, pero no se hace de esa manera. Y yo le diría, ¿por qué no hace visitas inopinadas a Madre de Dios, que está completamente...
2: Es una buena pregunta, yo quisiera que usted mismo la conteste, sin embargo, pero después de una breve pausa, señor Jorge León Benavides.
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4: 2:46.

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4: 2:47.
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0: señores, aquí estamos tus amigos de Los Chistosos, como siempre, felices de reencontrarnos con todo nuestro público, como decía mi tío, el gran mi tío Guillermo Rossini, que semana a semana crece de una forma realmente espantosa. Queridos amigos, este programa se lo queremos dedicar a él, tío Guillermo Rossini, desde aquí un abrazo hasta el cielo. Estamos seguros, físicamente no está, pero estamos seguros que su espíritu está siempre, está aquí con nosotros, está al lado nuestro. Y estamos seguros que desde donde esté en estos momentos siempre nos está dando su bendición. Él es un ángel para nosotros, él es el creador de Los Chistosos. Un abrazo grande y este programa se lo dedicamos a mi tío Guillermo Rossini. Querido Marquina, buenas tardes.
1: Buenas tardes a todos, me uno al saludo del ídolo, del ícono Don Guillermo Rossini. Un abrazo a la gente del YouTube, un abrazo también a los que nos miran en sus diferentes televisores y diferentes sistemas de cable, y también a nuestros hermanos y hermanas que siempre están sintonizando la radio RPP. La gente que nos ve en la madrugada por diferido, un abrazo para todos ellos, gracias por siempre tener buena onda con Los Chistosos. Bueno, la Conferencia Episcopal Peruana anuncia la colecta nacional por la visita del Papa León XIV. Y amigos, directo, indirecto y exclusiva para Los Chistosos, habla el Santo Padre, Don León. Muy buenas tardes.
2: Si me permiten.
1: Si le permiten.
2: Queridos hermanos de mi querido Perú, querido Marquina, gracias por la oportunidad que me brindas de dirigirme a mi querido pueblo de Perú, un pueblo fiel, aunque me han dicho que ya no hay fieles, hay muchas infidelidades.
1: Verdad, sí, tienes verdad.
2: Y justamente para eso yo voy, para llevar mi mensaje de que debemos ir por el camino correcto.
1: Escucha, Plin.
2: ¿Qué es eso? No solo hay infidelidades, sino también hay descortesías. Correcto. Por ejemplo, ¿qué es eso de 50-50 de Mario Kart?
1: Ah, verdad.
2: ¿Cómo es posible? Se ha perdido la caballerosidad, la generosidad con la mujer. A la mujer hay que darle todo, hay que brindarle todo. El hombre tiene que luchar para darle lo mejor. Y si me permiten también...
1: Le permito.
2: Quiero decirles que estoy feliz porque faltan pocos días.
1: Ya no falta casi nada, Santo Padre. Ya estamos aquí en RPP, obviamente, que somos los que anunciamos su llegada de manera exclusiva. Estamos prácticamente contando las horas para que esté con nosotros.
2: Y si me permiten también, qué gusto me da escuchar en RPP que ya están en cuenta regresiva.
1: Sí, hermoso.
2: Para contando los días de mi llegada. Y eso es bueno, porque yo sigo todos los días RPP, escucho Los Chistosos todos los días, hasta en diferido lo escucho.
1: Lo máximo.

0: Santo Padre, ¿qué opinión tiene usted de esa estatua de cerca de 14 metros que se va a instalar en la Costa Verde, en la zona del Callao, con su imagen, la imagen del Santo Padre León 14?
1: Si me permiten, también quiero agradecer esta generosidad de mis hermanos del Callao. ¡Chimpún!
0: ¡Callao!
1: ¡Chimpún!
0: ¡Callao!
1: ¡Vamos, boys!
0: Toda la vida.
1: Estoy feliz porque mi boys está ganando bien. Qué feliz me siento de que Cuevita, yo a Cuevita, él se confesó conmigo. Ese gran cambio que ha tenido es gracias a mí.
0: ¿Verdad?
1: Me ha dado mis buenos consejos y ha visto, ha bajado de peso. Ha visto esa panza que tenía, esa panza chelera. Yo le dije, deja, trabaja por tu pueblo, trabaja por el Callao. Por favor, mi hermoso pueblo del Callao que me acogió en las épocas difíciles del COVID, yo estuve ahí con ellos.
0: Claro que sí.
1: Apoyando.
0: Santo Padre, ¿usted ha hecho algo también por el León Zambrano? Porque cuando jugaba en Alianza, lo expulsaban todos los fines de semana.
1: Si me permiten, también, efectivamente.
0: Ahora ni a María le sacan.
1: Yo le he dado un sermón de más de 4 horas. Por eso el cambio. Has visto, no hace ni siquiera foul. En Alianza Lima, todo lo veía raspar.
0: Claro.
1: Al adversario.
0: Ya había árbitros que lo expulsaban ya 2 semanas. Ya,
1: su patada más baja era la nuca. Y te acuerdas, cómo no recordar cuando jugaba en la selección, casi le da el codazo al Mirón, ¿se acuerda? Yo sigo toda su carrera, ¿no? Pero ahora este cambio es porque yo le he dado un gran sermón, y qué bien, y qué bien, y le he brindado un vaso de agua bendita, eso ha producido.
0: El corazón está hecho un ángel, pues.
1: Así es. Y si me permiten también agradecer a todo el equipo del Sport Boy que le está trayendo alegrías a mi pueblo chalaco.
0: Muy bien, muy bien.
1: ¡Chimpún, Callao!
0: Claro.
1: Si me permiten, me gustaría pedirles también a mis hermanos del Callao, quiero ya que pongan, que pinten mi imagen en el Jirón Atahualpa, cerca de Héctor Lavoe y Celia Cruz, me gustaría.
0: Ese lado ya está lleno. Solo tenemos uno cerca de Melcochita, ¿le gustaría?
1: Bueno, encantado, Melcochita es un ícono del país. Yo feliz, orgulloso de estar al lado de Melcochita.
0: Bueno,
1: no vayan.
0: Muy bien, Santo Padre, ¿qué opinión tiene de esta colecta nacional? ¿Usted nos puede decir por qué es la colecta nacional?
1: Si me permite, me está haciendo señas, creo, este señor, el señor Plin.
0: Ah, dice que ya es hora de almuerzo. Que
1: no, es hora de hacer una pausa. Si me permite, después de la pausa, le comento todo eso.
0: En exclusiva para los chistosos y RPP, el Santo Padre nos dice por qué es la colecta nacional por la visita del Papa. Quédate aquí en RPP. Ya volvemos.

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1: Dos y 55.
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0: Señores, aquí estamos tus amigos de Los Chistosos, como siempre, felices de reencontrarnos con todo nuestro público, como decía mi tío, el gran, mi tío Guillermo Rossini, que semana a semana crece de una forma realmente espantosa. Queridos amigos, este programa se lo queremos dedicar a él, tío Guillermo Rossini, desde aquí un abrazo hasta el cielo. Estamos seguros, físicamente no está, pero estamos seguros que su espíritu está siempre, está aquí con nosotros, está al lado nuestro. Y estamos seguros que desde donde esté en estos momentos, siempre nos está dando su bendición. Él es un ángel para nosotros, él es el creador de Los Chistosos. Un abrazo grande y este programa se lo dedicamos a mi tío Guillermo Rossini. Querido Marquina, buenas tardes.
1: Buenas tardes a todos. Me uno al saludo del ídolo, del ícono, don Guillermo Rossini. Un abrazo a la gente del YouTube. Un abrazo también a los que nos miran en sus diferentes televisores y diferentes sistemas de cable, y también a nuestros hermanos y hermanas que siempre están sintonizando la radio RPP. La gente que nos ve en la madrugada por diferido, un abrazo para todos ellos. Gracias por siempre tener buena onda con Los Chistosos. Bueno, la Conferencia Episcopal Peruana anuncia la colecta nacional por la visita del Papa León XIV. Y amigos, directo, indirecto y exclusiva para Los Chistosos, habla el Santo Padre, don León. Muy buenas tardes.
2: Si me permiten.
1: Si le permito.
2: Queridos hermanos de mi querido Perú, querido Marquina, gracias por la oportunidad que me brindas de dirigirme a mi querido pueblo de Perú, un pueblo fiel. Aunque me han dicho que ya no hay fieles, hay muchas infidelidades.
1: Es verdad, sí, tienes verdad.
2: Y justamente para eso yo voy, para llevar mi mensaje de que debemos ir por el camino correcto.
1: Escucha, Plin.
2: ¿Qué es eso? No solo hay infidelidades, sino también hay descortesías.
1: Correcto.
2: Por ejemplo, ¿qué es eso de 50-50 de Mario Kart?
1: Ah, verdad.
2: ¿Cómo es posible? Se ha perdido la caballerosidad, la generosidad con la mujer. A la mujer hay que darle todo, hay que brindarle todo. El hombre tiene que luchar para darle lo mejor. Y si me permiten también.
1: Le permito.
2: Quiero decirles que estoy feliz porque faltan pocos días.
1: Ya no falta casi nada, Santo Padre. Ya estamos aquí en RPP, obviamente, que somos los que anunciamos su llegada de manera exclusiva. Estamos prácticamente contando las horas para que esté con nosotros.
2: Y si me permiten también, qué gusto me da escuchar en RPP que ya están en cuenta regresiva.
1: Sí, hermoso.
2: Contando los días de mi llegada. Y eso es bueno, porque yo sigo todos los días RPP, escucho Los Chistosos todos los días, hasta en diferido lo escucho.
1: Ah, lo máximo, Santo Padre. ¿Qué opinión tiene usted de esa estatua de cerca de 14 metros que se va a instalar en la Costa Verde, en la zona del Callao, con su imagen, la imagen del Santo Padre León XIV?
2: Si me permiten, también quiero agradecer esta generosidad de mis hermanos del Callao. ¡Chimpún!
1: ¡Callao!
2: ¡Chimpún!
1: ¡Callao!
2: ¡Vamos, boys!
1: Toda la vida.
2: Estoy feliz porque mi boys está ganando bien. ¡Qué feliz me siento de que Cuevita, yo a Cuevita, él se confesó conmigo! Ese gran cambio que ha tenido es gracias a mí.
1: ¿Verdad?
2: Me ha dado mis buenos consejos y ha visto, ha bajado de peso. ¿Ha visto esa panza que tenía? Esa panza chelera. Yo le dije, deja, trabaja por tu pueblo, trabaja por el Callao. Por favor, mi hermoso pueblo del Callao que me acogió en las épocas difíciles del COVID. Yo estuve ahí con ellos.
1: Claro que sí.
2: Apoyando.
1: Santo Padre, ¿usted ha hecho algo también por el León Zambrano? Porque cuando jugaba en Alianza, lo expulsaban todos los fines de semana.
2: Si me permite, también, efectivamente.
1: Ahora ni a María le sacan.
2: Yo le he dado un sermón de más de 4 horas. Por eso el cambio. Has visto, no hace ni siquiera foul. En Alianza Lima, todo lo veía raspar.
1: Claro.
2: Al adversario.
1: Ya había árbitros que lo expulsaban ya 2 semanas. Ya,
2: su patada más baja era la nuca. Y te acuerdas, cómo no recordar, cuando jugaba en la selección, casi le da el codazo al Mirón. ¿Se acuerda? Yo sigo toda su carrera. No, pero ahora este cambio es porque yo le he dado un gran sermón y qué bien, y le he brindado un vaso de agua bendita. Eso va a producir.
1: Está hecho un ángel, pues.
2: Así es. Y si me permiten también agradecer a todo el equipo del Sport Boy que le está trayendo alegrías a mi pueblo chalaco.
1: Muy bien, muy bien.
2: Chimpún, Callao. Claro. Si me permiten, me gustaría pedirles también a mis hermanos del Callao, quiero ya que pongan, que pinten mi imagen en el Jirón Atahualpa, cerca de Héctor Lavoe y Celia Cruz, me gustaría.
1: Ese lado ya está lleno. Solo tenemos uno cerca de Melcochita, ¿le gustaría?
2: Bueno, encantado, Melcochita es un ícono del país. Yo feliz, orgulloso de estar al lado de Melcochita.
1: Bueno,
2: no vayan.
1: Muy bien, Santo Padre, ¿qué opinión tiene de esta colecta nacional? ¿Usted nos puede decir por qué es la colecta nacional?
2: Si me permite, me está haciendo señas, creo, este señor, el señor Plin.
1: Ah, dice que ya es hora de almuerzo, que
2: cortemos. No, es hora de hacer una pausa. Si me permite, después de la pausa, le comento todo eso.
1: En exclusiva para los chistosos y RPP, el Santo Padre nos dice por qué es la colecta nacional por la visita del Papa. Quédate aquí en RPP. Ya volvemos.

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1: 3:03.
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3: Un sismo de magnitud 5.4 se registró alrededor de la 1:42 de la madrugada en la provincia amazónica de Condorcanqui, según informó el IGP. El movimiento tuvo una profundidad de 15 kilómetros y fue seguido a las 2:04 por una réplica de magnitud 4.1, también a 15 kilómetros de profundidad. La intensa llovizna de Lima provocó acumulación de agua en el bypass de Nueva Esperanza en Villa María del Triunfo, mientras que vecinos de Villa El Salvador temen un nuevo colapso de desagües que vuelva a afectar sus viviendas y pertenencias.
4: Y estamos así con esa tensión de que vuelva a colapsar lo desagüe y estar de nuevo moviendo nuestras cosas. Esperemos que ya pare la lluvia y bueno, ya traten de solucionar acá los señores, ¿vale? Pero como le digo, al menos se está viendo que hay trabajo de acá de CEAPAL.
3: El fiscal de la Nación, Tomás Gálvez, invocó a la Cámara de Diputados y el Senado a otorgar todas las facultades solicitadas por el Ejecutivo para legislar en materia de lucha contra el crimen organizado.
5: Creemos que el Congreso tiene que estar a la altura de las circunstancias y otorgar estas facultades, porque de lo contrario pues estaría entorpeciendo una verdadera lucha contra la criminalidad.
3: El alcalde de Lima, Renzo Rillardo, solicitó al gobierno una transferencia de presupuesto para compensar la reducción de ingresos de la comuna capitalina, debido a la disminución del 90% en las multas de tránsito, tanto para el transporte público como privado.
6: Y eso nos afecta directamente para cumplir con nuestros compromisos y nuestras obligaciones y los servicios que brinda la municipalidad. Considero sumamente necesario que el gobierno central pueda cumplir, en este caso puntual, la Municipalidad Metropolitana de Lima, y nos puedan transferir esos fondos para poder culminar con los servicios que venimos prestando.
3: Alcaldes de diversas provincias y distritos llegaron a Lima para exigir presupuesto para culminar unas 1.200 obras paralizadas. El alcalde de San Miguel en Cajamarca, José Carlos Quirós, pidió una reunión con la presidenta Keiko Fujimori luego de que se suspendiera una cita con funcionarios de la presidencia del Consejo de Ministros que, según indicó, no tenían capacidad de decisión.
7: Decimos a nuestra presidenta de la República que pueda atendernos junto a los ministros y poder ordenar el país. No es posible que más de 1.200 obras a lo largo y ancho de nuestra patria estén paralizadas, dejando sin colegios, sin centros de salud, sin aguas y saneamiento, sin carreteras y muchas obras que realmente afectan a más de 30 millones de peruanos.
3: Y en el plano internacional, la Agencia Francesa del Medicamento anunció que enviará a partir del 14 de septiembre cartas personalizadas a más de 1.5 millones de mujeres que han recibido recetas reembolsadas de desogestrel para informarles de un riesgo poco frecuente pero documentado de meningioma asociado al uso prolongado del anticonceptivo. Faltan 62 días para la visita del Papa León XIV al Perú.
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1: Tres y seis.
3: Tenemos información directo en directo desde el distrito de San Miguel con nuestro compañero Giancarlo Cesarego. Adelante, Giancarlo, te escuchamos.
8: Así es, compañeros, ¿qué tal? Directo en directo. Vecinos de San Miguel reportaron a través del rotafono de RPP que vienen soportando trabajos de mejoramiento de la pavimentación durante horas de la madrugada, una situación que afecta su descanso. Llegamos exactamente al cruce de las calles Cristóbal de Mena y Juana Manrique, donde constatamos que las obras continúan durante la madrugada, aproximadamente, según indicaron vecinos, desde las 11 de la noche hasta las 3 de la mañana. Los vecinos señalaron que estaban informados sobre la ejecución de estos trabajos, pero cuestionan el horario en el que se realizan debido a las molestias que generan durante sus horas de descanso. Escuchemos.
9: A mí no me ha llegado ningún comunicado, ni al WhatsApp, ni por correo, ni han venido a dejar el comunicado bajo la puerta. Yo soy un paciente en diálisis y yo tengo que dormir después de mi tratamiento.
10: Lamentablemente hay que hacerlo. Uh-huh, hay que hacerlo. En el día es peor. ¿Quién nadie podría sacar su carro?
11: Claro.
10: En la noche trabajan ellos, nosotros podemos sacar nuestros carros. ¿No?
12: Y nos salieron, estábamos ya por descansar y laboraron hasta las 3, 4 de la mañana, pues, ¿no? Entonces es un poco fastidioso y fue fastidioso para todos, en verdad.
8: Los residentes piden que se evalúe el horario y permitan continuar con la obra sin afectar la tranquilidad de quienes viven en este sector. Directo en directo, RPP.
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1: Tres y nueve.

0: sí, los chistosos. Soy Fernando Carvalho, primo hermano de Elena Carvalho. Estamos en Enfoque de los Jueves. Estamos con Daniel Barquita y vamos a hablar de esta colecta que está organizando la Conferencia Episcopal Peruana, ¿no? Colecta Nacional por la visita del Papa
1: don Fernando,
0: Leo XIV.
1: Sí, don Fernando. Y tenemos en exclusiva el contacto con el Santo Padre, que nos iba a explicar por qué se hace esta colecta. Esa platita, ¿a dónde va? ¿Cuál fue? ¿Dónde están destinados ese billete? ¿Tan misio? ¿Cómo es la vaina?
2: Si me permiten, quiero dar una explicación de por qué se hace esta colecta, querido Marquina. En realidad es porque ya no quiero gastar el dinero del Banco del Vaticano.
1: Ok.
2: Porque estamos como Alianza Lima, hay un pequeño déficit.
1: Ah.
2: ¿No?
1: Estás aguja.
2: Estamos agujas y por eso estamos chihuahua. Y por eso estamos organizando. Y por eso también agradezco a la Conferencia Episcopal que me está ayudando en todo. Pero yo, para darle un empuje, para que sea un éxito esta colecta, me quiero dirigir a mi querido Perú diciéndoles:
1: atención, palabras del Santo Padre en exclusiva en RPP.
2: Queridos hermanos peruanos, damas y caballeros, quien les habla es un humilde papa que se dedica a su misión pastoral. Me dirijo a ustedes para pedir su colaboración. Cuando pase por tus asientos, no te hagas el dormido. Ponte una mano al pecho y la otra al bolsillo derecho para apoyar esta colecta. Y recuerda, hay en la latita hay una ranurita y hay un hoyito. La ranurita es para las monedas. No pongan de China, por favor. Pongan de 5 soles, de 5 lucas.
1: Claro.
2: Y también en el hoyito puedes enrollar un billete de 20, de 50. O una Santa Rosita también.
1: Perfecto. ¿Tiene QR o no tiene QR? Porque realmente la gente ya tiene ya...
2: No sé si se han llegado, están utilizando la tecnología para recolectar.
1: Es importante, Santo Padre, porque ya la gente tiene, la gran mayoría tiene sus billeteras digitales, pues, ¿no?
2: Así es. Pero no, pero siempre están las moneditas,
1: ya.
2: Siempre están los billetes. Por eso, quiero pasarla bien en mi querido Perú, ¿no?
1: Sí.
2: Hay gastos que hay que hacer. Por ejemplo, voy a hacer tour en todos los restaurantes importantes en Lima. Voy a ir de todas maneras a Central. Tengo que ir al Maido.
1: Ah, parece en La Plata.
2: Ajá, para eso. Tengo que ir al Maido.
1: Ah, ya, tiene que ir a...
2: Al Maido.
1: Perfecto.
2: Tengo que ir a todos los restaurantes. Y cuando vaya mi querida Chiclayo, tengo que ir a Lambayeque, al Rincón del Pato.
1: Ah, tiene que gozar, pues.
2: De todas maneras. Tengo que ir, darme un salto a Ferreñafe, a la tierra de la doble fe.
1: Qué rico.
2: A comer mi tremenda causa. Con cachema, esa es la más deliciosa, con su cachema frita encima.
1: Uy, esa es la famosa causa ferreñafana.
2: La causa ferreñafana.
1: Upa.
2: Y también comer mi rico frito y mi querido Chiclayo.
1: ¿Qué opinas?
2: Espero llegar un lunes para disfrutar de mi espesado de los lunes.
1: Qué rico. Uy, ya me está provocando, Santo Padre.
2: Pero no donen China, por favor, porque la China ya no existe. No estén donando chinas.
1: Muy bien dicho. ¿Qué opinión tiene, Santo Padre, de esos traviesos que agarran esa lata, le ponen un cuchillo y de esa forma empieza a caer las monedas que están adentro?
2: Si me permiten también una invocación. Ajá. ¿Y cómo sabe usted que hacen eso?
1: Oh, me ha contado.
2: ¿Usted lo ha hecho alguna vez?
1: No, jamás.
2: No.
1: Me contó Plin.
2: Si me permite, hago una invocación, por favor. No choquen con el dinero del Papa.
1: Ya.
2: Necesito para mi gira por mi gira pastoral por mi querido Perú. Hay gastos enormes. Necesito para la gasolina también.
1: Claro que
2: del Papa móvil.
1: ¿Con cuántos? La parte de la comitiva es grande, ¿no?
2: La comitiva es grande. ¿Sabes con cuánto estoy tanqueando acá?
1: Ah, claro.
2: Con 200 euros.
1: Ah, su, está
2: estoy
1: fuerte.
2: Tanqueando aquí en Italia, no sé cómo. Parece que ha subido la gasolina en Perú.
1: En todos lados subió la gasolina.
2: Pero eso sí, en Chiclayo, no quiero Papa móvil, quiero mototaxi móvil.
1: Claro.
2: Para economizar.
1: Sí. ¿Le gustaría a Santo Padre que le donen una tilza?
2: ¿Cómo una tilza?
1: Un billete de 200 soles. Sale tilza, pero no tilza Lozano.
2: ¿Sí, no?
1: No, la otra tilza.
2: La otra tilza, me estabas.
1: No, no, no.
2: Por favor, yo dije, te estás jugando con eso.
1: No, no, no, no, no.
2: Por favor. Pero sí, efectivamente, y en Chiclayo, en mi mototaxi móvil, quiero que lo conduzca. Yo tenía mi chofer de confianza que me movilizaba, me transportaba en mi misión pastoral en Chiclayo. Cuando iba por todos esos pueblos, cuando iba a Monsefú, a Morropón.
1: Muy bien.
2: Iba a Chongoyape, a todos esos lugares. También me iba por Chulucanas. Saluda a mi gente linda de Chulucanas. Ahí también estuve yo. ¿Dónde no he estado?
1: Me gusta que la oportunidad de llegar aquí no va a ser breve. Prácticamente una semana se va a quedar con nosotros, Santo Padre. Y esa colecta que ya anunció la Conferencia Episcopal Peruana, colecta nacional por la visita del Papa León XIV, tiene un buen objetivo, ¿no?
2: Así es, efectivamente. Y si me permiten también, sí, quiero anunciar que ya no voy a dar la misa en las Pampas de Reque. Yo he pedido que lo pongan bien, pero al parecer hay casquillos, hacen operaciones militares ahí, hay casquillos de bala, todo eso. Entonces, así que no lo voy a hacer ahí, estamos viendo. De repente lo hacemos en el Estadio Elías Aguirre de Chiclayo.
1: Ya, perfecto.
2: Y antes de la misa me quiero jugar una pichanguita con mis hermanos del Juan Aurich. Y en Lima también, si me permiten también, están viendo si se hace en el Monumental. Pero, no sé, yo prefiero hacerlo en Matute.
1: Sí, Carlos.
2: Hacer mi misa ahí.
1: Siempre se ha especulado acerca de eso, Santo Padre. Si es hincha de Alianza.
2: Yo soy hincha de Aurich.
1: Ah, perdón.
2: Yo soy rojo. Rojo, mi rojo de Aurich. Pero si me permiten también, voy a hacer mi misa. Ya me acaban de confirmar en Las Palmas.
1: Ah, ya.
2: En la base Las Palmas. Pero me han dicho que solo tengo una hora para hacer mi misa, porque después de mi misa van a llegar los bombarderos de Donald Trump, que está vendiéndole al Perú. ¿Cómo es posible que me hagan eso? Tienen que darme por lo menos
1: tres horas. No, respeten al Santo Padre, por el amor de Dios.
2: Y si me permiten también, me tengo que retirar, porque ya tengo que hacer las coordinaciones. Quiero ver cómo va la colecta con mis hermanos de la Conferencia Episcopal.
1: La colecta, me imagino que empezará en breve, ya que su visita es en noviembre, y acá estaremos pendientes de lo que necesite, Santo Padre.
2: Así es, y si me permiten también, voy a estar rezando por mi querido Perú, para que el fenómeno del Niño no cause estragos. A mi querido pueblo, a mi norte del Perú que amo tanto, Tumbes, Chiclayo, Piura, Trujillo, que no sufran y que no haya más sequías, al contrario, que haya abundancia, mi querido Perú. Muchísimas gracias.
1: Impresionante. Directo en directo, el Santo Padre habló en vivo aquí en Los Chistosos, y le pidió al pueblo peruano que si va a donar, no sea tacaño. Atención, son las 4:29. Regresamos con más aquí en Los Chistosos.
2: Ya regresamos.

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1: Tres y 18.

0: chistoso. Somos Hernán Vidaurri, Daniel Marquina y todos los días le llamamos solo humor, solo entretenimiento. Pero esto es algo también muy importante. Atención, tenemos que estar preparados. Somos un país sísmico. Cualquier momento tiembla la tierra. Hemos visto lo que ocurrió en Venezuela, en Colombia. Así que tenemos que estar preparados. Y nuestra mochila de emergencia es súper, súper importante. Y miren, no cuesta mucho. Yo creo que haciendo un pequeño esfuerzo puedes tener todo. ¿Qué debes de llevar? Prioridad, una linterna. Linterna Opalux. Opalux, de todas maneras, porque cuando hay un temblor, lo primero que se va es la luz. Si es de noche, quedamos en tinieblas. Y atención, también tus baterías Opalux. Obviamente, para que tu linterna nunca te falle. Un radiotransistor, sintonizando obviamente RPP, porque siempre te llevamos información. En todos los sismos que hemos tenido, hasta terremotos, RPP siempre estaba informando, sobre todo ayudando a llevar bien la situación. Y muy importante también, los alimentos, ¿no? Una conserva, agua, muy importante. Y alimentos no perecibles, muy importante. Y también muy importante, el botiquín. No falta, bueno, a veces por la desesperación uno sale muy rápido, te puede ocurrir un accidente, puedes sufrir un daño físico, y aquí tiene que estar de todas maneras tu botiquín. Y también tu... aquí tenemos la bolsa térmica, ¿no? Ya no lo tenemos.
1: Sí, la manta térmica.
0: La manta térmica. Así que ya lo saben, amigos, a estar preparados a tener todo esto en un lugar donde inmediatamente puedas tú tenerlo y llevártelo, ¿no?
1: Sí.
0: Así que ya lo saben, a estar preparados. Cualquier momento puede venir.
1: Y siempre recomiendan que esté cerca de la salida, para que la puedas agarrar de forma práctica y rápida. Señores y señores, son las 4:40.
2: Así es. Hola, ¿cómo estás?
1: Hola, Coqui.
2: Aquí estoy con mi hermano gemelo. Somos los dos Coquis de la UNDES.
3: Hola, ¿cómo estás?
2: Y con el Paco vamos a presentar a nuestro invitado. Ay, Dios mío. Es muy querido. Ahorita se ha viralizado.
3: Ay, me encanta.
2: A mí me encanta.
3: Qué lindo su zapato.
2: Ay, es zapatón.
3: Sí.
2: Ay, yo le vi el zapatón.
3: Y son medio cabezones.
2: Sí, bien cabezón su zapato. Ay, Dios mío.
3: Parece que son los que ayer estuvo la productora Laura. Son los mismos zapatos.
2: Sí, bien parecidos a los zapatos de Laura. Hoy tenemos a nuestro invitado, un personaje muy querido. Hoy está viral, se ha viralizado últimamente. Está con nosotros Tim Bayazo.
4: ¿Cómo estamos, amigos? ¿Cómo estamos, amigos de RPP, los chistosos? Así, encantado, emocionado de estar compartiendo con ustedes esta mesa tan bonita, tan preciosa, de verdad, aquí en la radio.
2: Nosotros encantados de tenerte aquí. Cuéntanos, Dios mío, como dice Marquín, estás en la cima. ¿Cómo te llega la fama así rápido, abruptamente? Me estaba contando fuera de cámaras que desde mayo ya hoy despegaste.
4: Despegamos desde mayo con la bendición de Dios, recién empezando con esta travesía, esta bonita etapa, de verdad, esta bonita experiencia. Contento y agradecido con los seguidores y amigos que están compartiendo y obviamente apoyando el talento de nosotros, ¿no? Porque aquí en el Perú hay bastante talento, no solamente soy el único, hay bastante, de verdad.
2: Claro. ¿Y por qué Tim Bayazo? ¿Por qué le pusiste ese nombre, Tim Bayazo?
4: Normalmente está unido a lo fusionado por la palabra de timba, de la timba.
3: De la rica timba.
4: Claro que sí. Y Yazo por payaso, ¿no?
2: Payaso, ay, qué bien.
3: Me encanta el nombre Timbayazo.
2: Sí.
4: Aunque algunos dicen, ¿no? Timba payaso.
3: Pero bueno, no importa. Llegó. ¿Ahora qué sale más, de payasito o de salsero?
4: Ambas, de verdad. Sale ahí, primero me piden para los pequeñitos, ¿no? Cantarle su La Renta René, todo, ¿no? Y luego pasa con él. El zaperoco, con el cuchicucho.
3: Ha agarrado el mejor show. Porque primero, en una fiesta infantil, ¿qué pasa, Coqui?
2: Claro.
3: Quieren el payasito.
2: Quieren, claro.
3: A las 5 de la tarde ya todos los chibolos ya se fueron ya.
2: Claro.
3: Dando chela a los viejos.
2: O ya están cabeceando los chibolos porque han comido bien, han comido toda su gelatina, todos los dulces. Ya están cabeceando y ahí empieza la timba.
3: Claro que sí, súbele el volumen a mi timbayazo. Mira.

0: escuchar la campana. Oye, qué bonito. ¿Cómo quieres, de verdad?
1: Pero cántanos algo, por favor. Dale, dale, dale la música.
2: Ni payaso.
0: Te invito salsita, te invito salsita. ¿No salsita puede ser?
1: Claro.
0: ¿No salsita, va? Dale, dale. La salsita que está pegada también en YouTube, que la hemos grabado con la producción de José Gobiano. La canción Siempre Seré Tu Payasito Favorito.
1: A ver, a ver, a ver.
2: A ver, bájale el volumen. Siempre seré tu payasito favorito.
0: Dice así.
3: 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Como el aire que toca tu pelo, como la lluvia que dejas caer, así soy para ti en los momentos que deseo volverte a tener.
0: Nada más,
1: corta. ¡Ah, qué lindo! ¡Qué tan bonito! ¡Oh, Dios mío!
2: La tiene gruesa.
1: ¡Qué linda voz! Tiene una voz gruesa. Oye, ¿no has pensado para hacer armar tu orquesta aparte? Porque sí, la haces como salsero, ¿ah?
0: Sí, tenemos ya la propuesta, pero hay que empujar todavía el cochecito porque estamos recién empezando.
1: No tienes quien te empuje el cochecito.
0: No hay quien empuje ahorita.
1: Ah, que el cochecito. Ay, muy bien. Pero no, sí, mira, cantas muy bonito.
2: Tenemos imágenes del timbayazo, pero ahí está disfrazado de Goku, creo.
0: Ajá, sí, fue una temática de Goku, un Saiyajin super ultra instinto.
2: Ay, me encanta, qué astuto. Payasito de día, salsero de noche.
0: Por favor.
2: Hoy te he vuelto a besar escondidas.
1: Ahí está el tema.
3: Han pasado no sé cuánto tiempo desde aquel nuestro último encuentro. Como el aire que toca.
1: Ese tema va conmigo, yo siempre seré.
2: Timbayazo se queda un bloque más acá con nosotros.
0: Claro que sí.
2: Y tras la pausa te voy a presentar al sonero más bravo de todos.
0: ¡Ay!
2: Tras la pausa.
0: Dios mío.
2: Timbayazo conversa con Melcochita.
1: Así es.
2: Y los chistosos por RDP. Ya volvemos.

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1: 3 y 26.

0: Como el aire
1: canta. Ahí está. Seguimos con el timbayazo, que más de uno asegura que si sí, se saca el maquillaje Lucho Cuellar, pero no, no, señores. Y ahora, una sorpresa para nuestro amigo el timbayazo. Está acá, el más grande sonero de todos, mi tío Melcochita.
2: ¿Cómo está? Buenas tardes, señor Marquina. Oh, qué gusto conocer a esta revelación. Te felicito, timbayazo.
3: Gracias, ¿no? Tío Melcocha.
1: No le vas a poner chapa nomás, tío.
2: No, ya lo he escuchado, Carta. Tiene swing, tiene sabor. Porque eso lo llevas en las venas, ¿sí o no?
3: Ah, claro, en las venas, tío Melcocha.
2: ¿Tú vienes de familia de cantantes?
3: Sí, claro, de familia de músicos, artistas.
2: Así es. ¿Quién cantaba en tu familia?
3: Mi abuelo normalmente cantaba lo que eran baladas, el recuerdo de los iracundos.
2: Así es.
3: Pasteles Verdes. Interpretaba bastante a Piero.
2: Ah, ya. ¿Y otro familiar?
3: Mi papá, bueno, mi papá general, canta en general, todo completo, ¿no?
2: Ah, qué bien, qué bien. Bueno, de verdad te felicito, sobre todo porque estás con un... Sobre todo que estás con la salsa. Tú sabes que la salsa nunca pasa de moda.
3: Ajá.
2: No, decían, no, ya viene el reggaetón, viene el perreo y la salsa desaparece. No, ¿sí o no? No, decían, no lo escuchen. ¿Sí o no? La salsa es más brava.
3: La salsa nunca va a pasar de moda, y menos si es romántica todavía.
2: Sobre
1: che. ¡Hala, qué buena! Favor. No le vas a poner chapa.
3: Agarrala así, apegadita.
2: Así, mi querido... Pichillo empachado. ¡Ah!
3: Para mí va a ser un honor que me digas CG perro, por favor. Va a ser un honor.
2: No tiene pena, mi querido CG perro.
1: Esa buena, mi tío.
2: Sí, tengo más chapriles acá.
1: No me digas. Plin con maquillaje.
2: No te desprendas.
3: Hay más chaplín, dice, hay más chaplín. Pero yo prefiero los plin, los plin.
2: No te desprendas a Yoshimar de circo. ¡Ah! No te desprendas al niño de la película. ¡Ah!
1: Son las 4:51, bautizado por el tío Melcochita. ¿Cómo
3: por
1: te sientes, timbayazo?
3: Yo me siento contento, me siento feliz de haber estado aquí, conversando con el tío Melcocha también. De verdad, grandes artistas ustedes en ese.
2: No, la verdad te felicito porque tienes mucho ángel, tienes carisma, porque eso no se compra en la farmacia, ¿sí o no?
3: Claro.
2: Si no cae bien, entonces cae mal. ¡Ah!
1: Claro.
2: ¿Tú sabes qué hago cuando me siento mal?
3: ¿Qué hace, tío Melcocha?
2: Acomodo la silla y me siento bien. ¡Ah!
1: Esa la puedes poner y es tu show, timbayazo, ¿eh?
3: Esa va porque va de salón.
1: Oye, y ahorita, ¿qué se viene para ti? ¿Qué chamba tienes?
3: Mira, ahorita estamos con las fechas agendando aún de los eventos que se están realizando, pero tenemos proyectos a grabar más canciones y sacar el tema propio que tenemos ahí, ¿no?
1: ¡No! ¡El tema propio de timbayazo!
3: Sí, ese viene.
1: ¿No te gustaría hacer una dupla con el tío Melcochita?
3: ¿Por qué no?
2: Claro, has escuchado mis temas, has escuchado Pegaso, madre, ¿no?
3: ¿Sí?
2: 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Tengo sabor, pues yo
3: claro,
2: no.
3: Claro, por
1: bueno,
3: favor.
1: Mi tío, claro. Tienes sabor, tienes todo, tío.
2: Así es. A mí no te me prenda.
1: Tranquilo, tío, tranquilo.
2: Ponle chaplín acá, señor. Ponle chaplín también a señor claro, Martina, claro. Pues tú
3: ay, el payasito. Oye, sí, se tiene un aire, ¿no? Zaperoco también tiene su aire.
1: Zaperoco,
3: ¿no?
1: Zaperoco.
3: Johnny Peña, de RPP.
2: Johnny Peña de Tambo de Mora.
3: De Tambo de Mora.
1: Oye, ¿alguna vez te han dicho déjate de payasadas?
3: Sí, un montón de veces.
1: Sí, claro.
3: Sí, me ha dicho déjate de payasadas. Incluso mi mamá me dice, ¿te crees payaso, no? Soy payaso, mamá, soy payaso.
2: Ya no te haces payaso.
3: Sí, me dice sí.
1: Claro.
3: No, soy payaso, imagínate.
1: Ah, lo
3: máximo. No hay respetación.
1: Claro, claro. ¿Y tienes algún payaso que admiras?
3: Sí, pero no está acá. Es de otro país, de otro lugar.
2: A ver, pero tiene que decirlo, no hay problema. Tú sabes que el arte es universal, nadie es dueño
1: de... ¿Cuál es tu payaso favorito?
3: Mira, ahí tengo uno muy... Ya no está en vida tampoco.
2: ¿Ah, sí?
3: Ya no está, es Charlie Chaplin.
2: Sí,
3: es un talentazo,
2: extraordinario.
3: Sí, por favor. Y a lo mudo encima.
2: A lo mudo, claro. Pues.
3: Y de aquí de Perú... Tengo varios conocidos que sí, me gusta cómo trabajan, ¿no? Me gusta cómo trabajan.
1: Uh-huh.
3: Sí, uno de ellos es Canotito, Milquito de Chorrillos.
1: Claro.
2: Ajá.
3: Milquito es uno de los payasos que cuando llegué a Chorrillos me abrió las puertas y me apoyó bastante. cuando llegué acá.
2: ¿Tú sabes por qué Charlie Chaplin hacía cine mudo? Porque su productor le decía no Charlie Chaplin. ¡Ah!
3: Eso estuvo bueno, vamos a notarlo.
1: Oye, tío Melchorita, y también Timbayazo. El tío Melcochita me preguntó a mí si tú habías pensado poner un circo. ¿No has pensado el próximo año el circo de Timbayazo?
3: Ah, sí, son sueños muy, muy elevados, creo, ahorita para mí, ¿no? Pero no estaría mal, ¿no?
1: ¿Por qué no?
3: No estaría mal hacer un circo de Timbayazo.
2: Acá el señor te puede petar la carpa.
1: ¡Ah! Ahí tienes, se está secando un boxer ahí.
3: Confirmo. Oye, no estaría mal, ¿no? Hacer un circo, ¿no?
2: ¡Claro!
3: Un circo, pero musical nomás.
2: ¡Claro, sí, claro!
3: Lo que sí tengo pensado hacer es hacer un evento, un concierto completamente gratis para los seguidores y amigos que están compartiendo bastante nuestro consumiendo nuestra música. Y hacer un evento gratis, más que todo, ¿no? Y también para los niños. ¿No? Primero para los niños, sí, que entren ahí un poco a bailar a la ratona, a René. Claro. Y luego ya viene su clave y todo.
2: No, siempre hay que hacer algo por los gremlins. ¡Ah!
1: Ay, Timbayazo tiene un corazón gigante, sí, ¿no? Quiere hacer cosas gratis para los niños.
2: Se nota que eres chévere, tienes un gran corazón.
1: Te paran en la calle mucho, Timbayazo, una fotito, Timbayazo.
3: Yo justamente esto, ya que estoy por aquí, voy a aprovechar este espacio para decirle lo siguiente a los amigos. Chicos, yo me debo a ustedes, al público. Si estoy donde estoy es por ustedes, por el público. No es porque, yo pagué algo. No. Ustedes, si me ven en la calle, pídanme las fotos y los videos y saludos que quieran, porque yo no les voy a decir que no. A menos que me encuentren comiendo, que es sagrado para mí los alimentos, que es mi único debilidad, los alimentos, ¿no? Comiendo. Pero de ahí todo normal. Me han pedido fotos, sí, estaba llenando gas en el grifo. Y me miraron y me dijeron, ¿te vas a cantar? No, vengo de trabajar. ¿Sí has visto quién soy, no? ¡Claro! Y estaba con su celular así, con la cámara, pero no sabía si pedirme. Y le dije, ven, vamos a tomarnos una foto. Préstame tu celular. Yo mismo tomé la foto, grabé video.
1: ¡Ah, lo máximo!
3: Porque nos dependemos los artistas, nos debemos a ustedes, al público.
2: Que escuchen eso, pues, que este, como dice, que se le suben las sumitas.
3: Y pues algunas de las estrellitas.
2: Las
3: estrellitas están en el cielo.
1: Claro. ¿No? Muy bien.
3: Estamos aquí, otros estamos acá, entonces nos debemos bastante al público, ¿no?
1: Además, la gente está diciendo que diga la verdad, es Chacaloncito Junior.
2: No.
3: Botella en mis pedazos.
1: Por
2: a
1: favor.
2: A ver, regálenos los otros temas, pero
1: claro, una cachucita más, Timbayazo.
2: Tiene la pista ahí, que nos cante en vivo, pues queremos escuchar.
1: Que baile ahí. Laurita, que ha venido.
2: ¿Qué tema nos puede regalar para que te ponga la pista, mi productor?
3: Aquel que baila gana, puede ser la.
2: Aquel que baila gana. Ahí lo tienes o no, mi querido.
3: Osito Perú.
1: Osito Perú, no, Osito Perú no es, es Splin.
2: Ahí está, pídele a tu papá ya, pídele. ¡Ah!
1: Pídele a tu papá. A ver, canta en vivo en Los Chistosos en RPP, Timbayazo.
3: Se viene la pista.
2: Suelta la pista. Dale todo el volumen, mi querido.

0: encontrar en YouTube. Le hemos grabado como aquel que baila gana, el Team Bayazo.
1: Lo máximo, el Team Bayazo.
2: Queremos agradecerte.
1: Y sí, no es el niño Alfredito, dice. No, el niño Alfredito no es.
3: Noche de pena.
2: A ver, ¿qué actividades? Si tienes algo que agregar.
1: Lanza tu merluza, Team Bayazo.
0: Claro que sí. Muchachos, dispuesto a estar haciendo todo lo que se está realizando el día de hoy, hasta el momento, ¿no? Los shows, los eventos. Pidan que no estamos caros, como dicen, estamos recontra baratos, somos precio del mercado. 2x1, hay promociones y todo, ¿no? Así que, mi gente, gracias por el apoyo, gracias a ustedes también por el espacio que me están brindando y que vengan más cositas, más éxitos y más producciones para todos ustedes, ¿eh?
2: Bueno, te agradecemos nuevamente. Bueno, te deseamos todos los éxitos del mundo. Tienes mucho carisma, tienes mucho ángel y sobre todo que tienes mucho talento. Estamos seguros que te va a ir bien. Y gracias por haber estado aquí acompañándonos en
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1: Tres y 37.
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2: La intensa llovizna que se viene registrando en Lima provocó acumulación de agua en el bypass de Nueva Esperanza en Villa María del Triunfo, mientras que vecinos de Villa El Salvador temen un nuevo colapso de desagües que vuelva a afectar sus viviendas y pertenencias. Un sismo de magnitud 5.4 se registró alrededor de la 1:42 de la madrugada en la provincia amazónica de Condorcanqui, según informó el IGP. El movimiento tuvo una profundidad de 15 kilómetros y fue seguido a las 2:04 por una réplica de magnitud 4.1, también a 15 kilómetros de profundidad. Vecinos de San Miguel denunciaron que los trabajos de pavimentación en el cruce de las calles Cristóbal de Mena y Juana Manrique se realizan durante la madrugada entre las 11 de la noche y 3 de la mañana, afectando su descanso. Los residentes cuestionaron el horario y pidieron evaluar una alternativa que permita ejecutar las obras sin perturbar la tranquilidad de la zona. El secretario de Estado de los Estados Unidos, Marco Rubio, llegó al Perú en visita oficial para cumplir una serie de reuniones de alto nivel con las autoridades del Poder Ejecutivo. El Instituto Nacional Penitenciario comunicó sobre la fuga del interno Mikey Herrera Paredes desde el Hospital Arzobispo Loaiza, donde era atendido por una hernia abdominal. El interno tiene una condena de 18 años de prisión por robo agravado y escapó del centro de salud mientras era custodiado por dos agentes de seguridad. El Tribunal Supremo de Corea del Sur confirmó una condena de cadena perpetua contra Kim Nok-won, líder de una red de delitos sexuales en línea, quien explotó sexualmente a 261 personas, entre ellas menores de edad, en uno de los mayores casos de este tipo registrados en el país. RPP te recuerda, abastecer de combustible un vehículo del servicio de transporte público de pasajeros con personas a bordo es una falta muy grave, sancionada con 660 soles de multa. Faltan 24 días para las elecciones municipales y regionales 2026.
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1: Tres y 40.
2: Tenemos información directo en directo desde el distrito de Villa María del Triunfo con nuestro compañero Giancarlo Cesarego. Adelante, Giancarlo, te escuchamos.
3: Compañeros, ¿qué tal? Así es, directo en directo. La fuerte llovizna provocó el colapso de un tramo de la avenida 26 de noviembre en el distrito limeño de Villa María del Triunfo, donde Sedapal viene ejecutando una obra de agua potable. Debido a estos trabajos es que uno de los carriles había sido cerrado, mientras que el otro era utilizado en ambos sentidos. Tras las precipitaciones, la vía habilitada comenzó a hundirse hasta romper parte de la pista, dejando algunos vehículos atrapados. La emergencia ha obligado a restringir el tránsito en el sector, generando preocupación por el impacto que tendría el cierre de la vía debido a la gran cantidad de vehículos que circulan diariamente por la zona. En las inmediaciones de este sector se encuentran los colegios República del Ecuador, Mariscal Eloy Gaspar y Miguel Grau Seminario, además del Hospital de Salud Cailín de la Fuente. Conversamos con Félix Sánchez, jefe de gestión de riesgos de la Municipalidad de Villa María del Triunfo, quien nos dio mayores detalles de los trabajos que se vienen realizando. Escuchemos.
4: Una tubería rota, ¿no? Entonces, le hemos explicado cuál es el problema. Tenemos en ambos flancos, como ustedes ven, dos aperturas de las vías que no tienen un control de seguridad, que se encuentran de otra manera solamente con dispositivos y mallas y cintas, y eso obviamente no le ha ofrecido la seguridad a los vecinos que han pasado con sus vehículos y han terminado en estos socavones que se han aperturado en esta intersección.
5: ¿Cuál va a ser la solución ahora? Porque este es un lugar céntrico y necesitan...
4: Sí, lo que estamos haciendo es tratar de acelerar las coordinaciones para que Sedapal pueda venir a hacer la intervención correspondiente. Pues comprenderán que a partir de las 5 de la mañana empieza el flujo de los vecinos de Villa María a trasladarse a sus centros de labores, y obviamente esta vía se va a quedar seccionada solamente a un solo carril, ¿no? Entonces...
3: La municipalidad espera resolver el problema a la brevedad, considerando que esta vía es una por la cual circulan unidades de transporte público, vehículos particulares, ambulancias y unidades de carga pesada. Directo en directo, RPP.
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1: Tres y 43.
10: Ministerio de Salud entra en reorganización. Gobierno señala que medidas por limitaciones, brechas y deficiencias del sector. Todo esto y mucho más en los siguientes minutos de La Rotativa del Campo.
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buenos días, queridos amigos de todo el país. Bienvenidos, bienvenidos a una edición más de La Rotativa del Campo. Llegamos al jueves, todos los sobrevivientes. Llegamos al jueves 10 de septiembre de 2026. ¿Cómo están las cosas por allá? ¿Ya se sienten los estragos del niño todavía? Todavía, ¿no? No tan fuerte, ¿no? Los pronósticos del Senavi nada más. Vientos fuertes por un lado, lluvias por aquí, altas temperaturas por allá, bajas temperaturas por aquí, altas temperaturas por allá. Así están las cosas, pues está bravo el tiempo, caramba. Hay que abrigarse y cuidarse también de las enfermedades. ¿Eh? Ay, ay, ay, sarampión en Cusco, caramba. Ahora lo vamos a ver más adelante, hay que tomar la medida preventiva. Esperemos que las autoridades regionales, municipales, etcétera, etcétera, adopten las medidas más convenientes para proteger a la población, pues, ¿eh? En eso tenemos que estar. Si eres autoridad, tienes que preocuparte de la población, definitivamente. Así es una vocación de servicio que tienen las autoridades. A prepararse, ya está la campaña electoral, ya en una buena maratón. El 4 de octubre serán las elecciones regionales y municipales en todo el país, así es que estaremos a la expectativa. Que gane el mejor, pues, que gane el mejor. Les habla Jesús Miguel Calderón, la producción general Camila Marín y Nicolás Luna. Control digital, musicalización, efectos especiales, Jorge González. 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Pásame el número del rotafono, por favor, tengo que llamar ahí a escribir. Tengo un par de cuestiones en mi barrio que están ocasionando problemas ahí en mi región, en mi ciudad. A ver si el rotafono nos ayuda. Pásame el número 999-001-800. Anota pues, Jesús Miguel, aquí estoy anotando. 999, tres veces 9, 999-001-800. Y como siempre, nuestra campañita para proteger a las aves, mamíferos marinos varados a lo largo y ancho de las playas de todo el litoral peruano, para que las autoridades, los expertos, ayuden a estos animalitos. 947-588-269, 947-588-269.

antes de salir a trabajar o antes de entrar a tomar las herramientas correspondientes, a moverse un poquito es saludable, ¿eh? Es muy saludable. Un día como hoy, 10 de septiembre en la historia del Perú y del mundo. Hoy estamos celebrando la fiesta patronal de San Nicolás de Tolentino. A todos los Nicolás, saludos. Ahí está, saludos a Nicolás, nuestro productor. ¿Ah? Fiesta patronal de San Nicolás de Tolentino, Vilcabamba, Apurímaja. Cada 10 de septiembre el distrito de Vilcabamba en la provincia de la Convención Cusco celebra la fiesta patronal en honor a San Nicolás de Tolentino. La fecha reúne a la población en actividades religiosas y culturales con procesiones, música y danzas tradicionales que mantienen viva la identidad y las costumbres de esta zona del país. Seguimos de fiesta.

Un día como hoy, día regional del pan en Puno. Un pancito con su quesito ahí, ¿eh? Cada 10 de septiembre se conmemora en Puno el Día Regional del Pan, una fecha destinada a reconocer la importancia de este alimento en la tradición gastronómica de la región. La celebración también busca promover la elaboración y consumo de panes preparados con productos andinos y cereales propios de Puno, resaltando la riqueza de su gastronomía. ¡Feliz Día del Pan en Puno! Un día como hoy, en 1922, 9 de septiembre, nace en Ichocán. ¿Dónde queda Ichocán? En Cajamarca. Nace nada más y nada menos que Zoila Augusta, emperatriz Chávarri del Castillo. ¿Quién es? A ver. ¡Imazúmaga! Un día como hoy nace Imazúmaga, señoras y señores. La famosa soprano peruana de reconocimiento mundial por su extraordinario registro vocal de más de 4 octavas, es decir, muchísimo, muchísimo, muchísimo. ¿Ah? Hoy también es el Día Mundial para la Prevención del Suicidio, un tema delicado que hay que tomarlo con pinzas, con inteligencia, porque es importante la prevención en la salud, en todos los campos, no solo por ser el día del suicidio, sino el tema de las enfermedades mentales, que hay que abordarlas como corresponde. Política de salud, señores del gobierno, señores de instituciones públicas y privadas. 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

Y ahora las noticias que todo el mundo comenta. El gobierno declaró en reorganización el Ministerio de Salud por un plazo de 90 días calendario con el objetivo de evaluar su situación administrativa, organizacional y de gestión, así como de proponer medidas de reforma y una nueva estructura orgánica. La medida dispuesta mediante un decreto supremo publicado en el Diario Oficial del Peruano se fundamenta en los resultados advertidos durante el proceso de transferencia de gestión y en las primeras acciones adoptadas por el titular del sector. Según el diagnóstico del gobierno, se identificaron limitaciones, brechas y deficiencias de carácter organizacional y funcional que inciden en la articulación entre las unidades de organización, programas y organismos públicos adscritos del Ministerio, afectando la capacidad institucional para responder oportunamente a las necesidades del sector salud. Ojalá sea para bien y para mejor. El Poder Ejecutivo, el Gobierno, agregó que estas circunstancias evidencian la necesidad de efectuar una revisión integral de la organización y funcionamiento del Ministerio de Salud a fin de identificar y corregir duplicidades, superposiciones, vacíos o fragmentaciones de funciones, así como adecuar su estructura organizacional a las necesidades actuales del sector para fortalecer el ejercicio de su rectoría. El decreto establece que la Oficina de Organización y Modernización de la Oficina General de Planeamiento, Presupuesto y Modernización

0: elabore dos informes técnicos. El primero, enfocado en el análisis situacional, deberá entregarse al despacho ministerial dentro de los 60 días calendario. El segundo, previsto para los 90 días, detallará las medidas de reforma por aplicar y las propuestas de la nueva estructura orgánica. Ojalá que nazca, van a ser un nuevo capítulo en la atención especial de los pacientes y en el propio funcionamiento administrativo y organizacional del Ministerio de Salud. Así sea. Amén. Y ahora, Central de Regiones.
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0: Vamos inmediatamente a saludar a Viceli Zarzosa, directo en directo desde Ancash. Viceli.
2: Buenos días, Jesús Miguel. Directo en directo, la Contraloría alertó riesgos en la culminación de una obra de canal de riego en el centro poblado de Guayash, en el distrito de Culebras, en la provincia de Huarmey, en Ancash. El proyecto, ejecutado por la Municipalidad Provincial de Huarmey, tiene un presupuesto de 2 millones de soles. Según el informe de control, se detectaron incompatibilidades entre el estudio de preinversión y el expediente técnico que podrían ocasionar que la primera etapa del proyecto concluya sin la construcción de la bocatoma de concreto y el enrocado previsto. Esta situación, advirtió la entidad, podría afectar la provisión de agua para riego y la protección de las áreas aledañas ante el fenómeno del Niño. La Contraloría también señaló que la municipalidad presuntamente no cauteló la participación directa y permanente del residente y supervisor de obra. El informe indica que el residente trabajó simultáneamente en otras dos obras, mientras que el supervisor también figuraba en otros dos proyectos ejecutados por la Municipalidad Provincial de Casma. Durante una inspección se observó desprendimientos de concreto, fisuras, grietas, manchas de humedad y tramos con secciones irregulares en el canal. El órgano de control ya informó de esta situación al alcalde de la provincia de Huarmey, Cabino Cautivo Grasa, para que tome las acciones correspondientes. Desde Ancash, directo en directo, RPP.
0: Gracias, Viceli. Saludos, Ancash. Después de la pausa en la rotativa del campo. El consejo del día, con ritmo. Regar las plantas a la hora adecuada. Ah, muy importante. ¿Se han dado cuenta que estamos desmenuzando poco a poco? Desde el sembrado, desde la semilla. Ahora estamos el regado de las plantas. Además, nos vamos al mercado. Que se prepare Piero Roque desde Junín. Pausa.

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2: Tres y 56.
0: Continuamos con la Rotativa del Campo, con Jesús Miguel Calderón. El consejo del día para el cultivo.
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4: Soy muchacho provinciano.
3: El tema de hoy, en la secuencia del consejo del día, nos reúne una inquietud. ¿A qué hora debo regar las plantas? ¿Cuál es la hora adecuada? En realidad, para la gente que tiene mucha experiencia, sabe exactamente lo que tiene que hacer, ¿no? Sabe exactamente esto. Pero hay gente que se inicia, que comienza recién esta aventura maravillosa de sembrar, de cultivar en el campo. Y también en casa, ¿no? En las zonas urbanas también están los jardincitos, están las plantitas, las flores. Están las macetas también que se utilizan, ¿no es cierto? Entonces, ¿cuál es la mejor hora para regar? Aunque parezca sencillo, ¿no es cierto? Mucha gente pues apela, incluso los municipios distritales, provinciales, que hacen, riegan a la hora que le da la gana. Y no es la hora más aconsejable, pues, cualquier hora, no, tampoco, ¿no? Salen con sus camiones cisternas, 7:30 de la mañana, 8:30, mediodía, están regando las plantas y un sol de la patada. Ahora les vamos a decir por qué, por ejemplo, no es aconsejable regar cuando el sol está vertical y está fuerte y quema como los diablos. Ni a mis perros los saco por sus patitas que les quema. Pero para que vean ustedes, siempre es importante. Son detalles, pero de eso vivimos, de los detalles y el buen trato a nuestras plantas. De saque, de arranque, la mejor hora para regar las plantas es temprano, como Dios manda. Por la mañana. ¿Me estás pidiendo horarios? Te voy a dar horarios. Entre las 6 de la mañana y las 8 de la mañana. A ver, anota ahí. 6 a 8 de la mañana es el mejor momento para regar tus plantas. Ya que esto evita la evaporación rápida del agua y prepara a la planta para soportar el calor del día. Te lo repito, entre 6 y 8 de la mañana preparas a la planta, vas humedeciéndola, la estás preparando para el mediodía, que hay un calor infernal, soporta mejor la planta, ¿correcto? Ahora, ¿por qué importa la hora del riego? ¿Por qué importa tanto? ¿Por qué Jesús Miguel se preocupa tanto de ahí del riego? ¿Por qué es importante, pues? Si no, no lo tocaría. A ver, por la mañana, por la mañanita, cuculí, la temperatura es fresca, ¿sí o no? Fresca. Lo que te permite que la tierra y las raíces absorban la humedad antes que el sol caliente el suelo. ¿Ya? Al regar de día, el exceso de humedad en las hojas se evapora con el sol, lo que evita enfermedades y la podrición de la raíz. Se pudre la raíz. Evitamos. Evita quemaduras. ¿Ya? Regar al mediodía bajo el sol intenso hace que las gotas de agua actúen como lupas. No sé si lo han visto ustedes. Un gotón de agua, el sol refleja y se convierte en lupas e incrementa el calor y quema el follaje. ¿Está claro? Los gotones esos en las hojas se incrementa por el sol. Hagan la prueba. Hagan la prueba y se quema el follaje. Ya estás muerto. ¿Ya? No se aconseja, se puede hacer muy de vez en cuando, por necesidad o porque te olvidaste, pero no se aconseja regar de noche porque la humedad se queda estancada demasiado tiempo en tierra fría. ¿Y por qué es esto? ¿Por qué te preocupas tanto, Jesús Miguel? Porque la tierra fría y el estancamiento de agua te trae ¿qué? Los hongos. Las plagas, Entonces, dime si no es importante el riego. Ahí te dejo algunos consejos. Servido, provecho.
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3: Vamos inmediatamente hasta Junín, Huancayito, Huancayorc. Piero Roque con nosotros, directo en directo, precio del mercado. Te escuchamos, Piero.
5: Gracias, directo en directo. Nos hemos trasladado hasta el mercado del distrito de Chilca, cual es uno de los mercados más grandes de toda la ciudad de Huancayo, para conocer el precio de los productos de primera necesidad. Vamos a comenzar por las frutas, realizando nuestra constatación aquí en el lugar. Nos han comentado el precio de la manzana, que se encuentra a 6 soles el kilo, al igual que la papaya. Las fresas están a 12 soles el kilo, mientras que los arándanos llegan hasta los 20 soles por kilo. Entre otros productos, encontramos el precio de la cebolla, que es 2 soles por kilo, el maíz morado a 6 soles, la papa blanca a 1 sol por kilo y las papas de colores a 3 soles el kilo. Por otro lado, nos comentan el precio, el alza en el precio del ají amarillo, que se encuentra hoy día, que se puede encontrar a 14 soles el kilo. En el caso de los huevos, se venden por 30 unidades y los podemos encontrar entre 14 a 17 soles. Esto obviamente dependiendo del tamaño y la calidad de los mismos. Uno de los productos que definitivamente más llama la atención es el precio del pollo, ya que estuvimos cerca aquí también hace apenas un par de días y el precio por kilo del pollo era a 10 soles. Sin embargo, hoy día se puede encontrar a 7 soles, es decir, una reducción de 3 soles, lo cual representa una reducción importante para los bolsillos de las familias de Huancayo. Estos son algunos de los precios que podemos encontrar en comercios aquí en el mercado del distrito de Chilca y que nos permiten conocer cómo se está moviendo, pues, el costo en general de los productos de primera necesidad. Directo en directo, RPP.
3: Muchas gracias, Piero. Saludos, Huancayo. Saludos, Jurín. Saludos, Chupaquita también. Siempre me recuerdo a Chupaquita por si acaso. Y ahora, tiempo al tiempo.
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3: Óscar Sánchez, empezamos con los pronósticos del tiempo que están de moda ahora. Óscar, adelante, adelante, buenos días.
6: Buenos días, Jesús Miguel. Iniciamos el recorrido por las regiones del Perú para contarles el pronóstico del tiempo para hoy. Vamos a las regiones de Arequipa y La Libertad. Atención, en Cabanaconde, en Arequipa, tendrá cielo despejado durante el día con incremento de temperatura diurna. 10 grados temperatura mínima, 22 grados temperatura máxima. En Carabelí, tendremos cielo despejado durante el día con incremento de temperatura diurna. 13 grados temperatura mínima, 28 grados temperatura máxima. Vamos ahora hasta la región La Libertad. Atención, Chao, en La Libertad, cielo cubierto con llovizna ligera por la mañana, variando a cielo nublado parcial con viento ligero, cielo nublado al atardecer y por la noche. 21 grados temperatura mínima, 27 grados temperatura máxima. En Huamachuco tendremos cielo nublado parcial por la mañana, a cielo nublado al atardecer, 10 grados temperatura mínima, 19 grados temperatura máxima. En instantes volvemos para seguir contándoles el pronóstico del tiempo para el día de hoy.
3: Muchas gracias, Oscar. Volvemos con los pronósticos del tiempo más adelante. Después de la pausa en la rotativa del campo, ministro de Cultura anuncia que reestructurará la venta de entradas a Machu Picchu. ¡Agarren esa flor! Operadores turísticos, hoteles, restaurantes, etcétera, etcétera. Además, campeona nacional de karate, Pamela Arroyo, solicita apoyo económico para representar al Perú en el Mundial de Polonia. Todo esto, mucho más, en los siguientes minutos de La Rotativa del Campo. ¡Que venga la pausa!

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0: Son las 4 y 6. 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
3: La presidenta de la República, Keiko Fujimori, recibirá hoy jueves al secretario de Estado de los Estados Unidos, Marco Rubio, en las instalaciones de Palacio de Gobierno.
4: Nicolás Ceballos, director del Instituto de Criminología del Perú, planteó aplicar medidas inmediatas para reforzar el control en los penales, como impedir el ingreso y uso de teléfonos celulares sin necesidad de esperar reformas legales.
5: Un tema a discutir aquí son las llamadas telefónicas de los penales. Para que la llamada telefónica en el penal exista es porque dentro del penal hay un teléfono. Entonces, eso no requiere un cambio normativo mayor, eso requiere un esfuerzo de gestión para evitar que dentro de los penales haya celulares, haya terminales móviles. Entonces, hay elementos que se pueden ir pensando e implementando de una vez mientras conseguimos que ese marco normativo, que es importante, se ponga en marcha.
3: Durante una conferencia de prensa, el fiscal de la Nación, Tomás Gálvez, brindó su respaldo al fiscal adjunto provincial Leonardo Gufanti, quien viene recibiendo graves amenazas contra su vida y la de su familia.
6: Y quiero que los criminales sepan que el Ministerio Público no dará un paso atrás ante el crimen. Y si amenazan a un fiscal, amenazan al Ministerio Público. Nos amenazan a todos y saldremos al frente todos.
4: La intensa llovizna que se registró en Lima provocó acumulación de agua en el bypass de Nueva Esperanza, en el distrito de Villa María del Triunfo, mientras que vecinos de Villa El Salvador temen un nuevo colapso de desagües que vuelva a afectar sus viviendas y pertenencias.
7: Y estamos así con esa tensión de que vuelva a colapsar lo desagüe y estar de nuevo moviendo nuestras cosas. Esperemos que ya pare la lluvia y bueno, ya traten de solucionar acá los señores, ¿vale? Pero como le digo, al menos se está viendo que hay trabajo de acá de Seapal.
3: El jefe de la región policial La Libertad, general Ricardo Espinosa, confirmó la vinculación directa del cabecilla criminal Johnson Smith Cruz Torres, alias Johnson Pulpo, con el secuestro del empresario Jens Lara y el cuádruple asesinato en la ciudad de Trujillo.
8: Se dijo que la policía no ha intervenido en el secuestro. Entonces, ¿cómo nos preguntamos que en este momento Johnson Pulpo ha sido notificado por la policía de Trujillo para ser investigado por este secuestro? Que en la etapa de las negociaciones la policía participa con un negociador que se involucra con la familia. Este negociador elabora un informe. Ese informe da cuenta de la llamada de Johnson Pulpo negociando de manera directa.
4: Las autoridades de Filipinas confirmaron la existencia de extranjeros a bordo del ferry incendiado cerca de la isla de Coron, que deja un saldo preliminar de 5 muertos, 86 desaparecidos y 43 rescatados, entre ellos 2 chilenos.
3: Faltan 62 días para la visita del Papa León XIV al Perú.
0: 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Cuatro y diez.
3: Tenemos información directo en directo con nuestro compañero Giancarlo Cesarego. Adelante, Giancarlo, te escuchamos.
9: Así es, compañeros, ¿qué tal? Directo en directo. Tras el hundimiento de un tramo de la avenida 26 de noviembre en el distrito limeño de Villa María del Triunfo, 7 unidades de carga pesada forman una fila en este sector. Los conductores señalan que esta vía es la única ruta de acceso a la cementera ubicada en la zona, por lo cual el cierre afecta directamente sus actividades laborales. Escuchemos.
10: Queremos pasar. Como le digo, nos urge descargar esa mercadería. Y esta es la única vía que nos lleva ahí a la cementera.
11: Nosotros como conductores es lo que estamos pidiendo, que nos habiliten el tránsito, ¿no? Que esta es una vía principal para ir a la fábrica. Pero yo no entiendo por qué cierran las dos vías. Acabar esta obra, cerramos esta obra y abrimos la otra vía, pero yo no entiendo qué criterio tiene la municipalidad o la...
9: La emergencia se produjo luego de la fuerte llovizna reportada en este sector de Lima Sur. Mientras Sedapal ejecutaba una obra de agua potable, uno de los carriles que se encontraba cerrado por estos trabajos dejaba al otro utilizado en ambos sentidos hasta que comenzó a hundirse y terminó rompiendo parte de la pista. Los transportistas esperan que las autoridades solucionen el problema a la brevedad debido a la interrupción en esta vía, ya que podría afectar seriamente sus jornadas de trabajo. Directo en directo, RPP.
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0: 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Y estas son las noticias que todo el mundo comenta. El ministro de Cultura, Alberto Bengolea, anunció que se buscará poner orden en la venta de entradas a la yacha de Machu Picchu para evitar el acaparamiento y bloqueo masivo de boletos. En ampliación de noticias, Bengolea indicó que el problema central reside en la reserva de lotes de entradas por parte de grandes agencias o compradores que no concretan la adquisición de inmediato, lo que bloquea el acceso a los visitantes individuales. Asimismo, precisó que la venta presencial de 1,000 boletos diarios en Machu Picchu Pueblo, medida dispuesta por un anterior gobierno, genera aglomeraciones y perjuicios al flujo turístico en la zona.
1: ¿Quieres asistir a Machu Picchu? ¿Quieres entrar a la página? No encuentras entradas. Porque claro, están todas bloqueadas y no están compradas, están bloqueadas. Faltando pocos minutos las desbloquean, las devuelven. Mira, no las vendí, las devolví. Y comienza el hundimiento de Machu Picchu como experiencia, porque entonces la gente dice, entonces vayamos al pueblo. Y claro, no es que llegan 1,000 a comprar al pueblo, llegan 2,000 sobre una oferta de 1,000. Y allí comienza todo el entrampamiento. Hay que ordenar. Yo aquí tomo la palabra de la presidenta Keiko Fujimori. Necesitamos orden. Y lo que estamos trabajando con el ministro de Cultura es precisamente en poner, de Turismo, es precisamente poner orden en este sentido. Estoy seguro que lo vamos a lograr y muy pronto. Seguro esta semana tienes noticias.
0: En otro tema, calificó de patraña la acusación en su contra por la presunta comisión del delito. Dice, ¿por qué sonrío, no? Porque él dice, vamos a trabajar con el ministro de Cultura. El ministro de Cultura es él. Es él el ministro de Cultura. Bueno, es un lapsus lingo de nuestro querido colega periodista Alberto Bengolea, ¿no? También es abogado. Bueno, entonces vamos a redefinir. En otro tema, calificó de patraña la acusación en su contra por la presunta comisión del delito de corrupción agravada, luego de que un juzgado dispuso que el proceso avance a un juicio oral donde el Ministerio Público pide 10 años de prisión en su contra. El ministro de Cultura, Alberto Bengolea, destacó el hallazgo de una plataforma funeraria de élite intacta en la ciudadela de Chanchán, que hemos nosotros ya ampliado, hemos informado ampliamente. Esta ciudadela de Chanchán, según Bengolea, es considerada la ciudad de barro más grande de América. Detalló que en el lugar se registraron ajuares y los restos de un ídolo de madera caído y vestigio de elementos que ya no están, lo que origina una serie de hipótesis que evaluarán los especialistas. Las noticias que todo el mundo comenta. Pamela Arroyo, campeona nacional de karate, solicitó apoyo económico urgente para viajar a representar a Perú en el Mundial de Karate que se celebrará durante el mes de octubre en Polonia. A través del rotafono, la deportista de 15 años dijo que requiere gestionar el financiamiento antes de que finalice el mes de septiembre, fecha en la que culmine el proceso de inscripción oficial para el torneo de karate internacional.
2: Karate desde los 5 años y estoy solicitando apoyo para el Mundial y la Yuli en Venecia.
3: Eso, el Mundial de Polonia, para que puedas representar al Perú, ¿en qué mes va a ser?
2: En octubre.
0: El pedido de asistencia económica está destinado a cubrir los costos de los boletos aéreos y la bolsa de viaje para la competencia mundialista en Polonia, así como para un certamen posterior programado para diciembre en Francia. La sensei o maestra de Pamela dijo que la solicitud surge debido a que la Federación de la Disciplina atraviesa inconvenientes con la asignación directa de recursos presupuestales por parte del Instituto Peruano del Deporte. Agregó que debido a estas dificultades presupuestales, el viaje reciente al reciente certamen panamericano en Costa Rica debió ser financiado por los padres del adolescente. Esto no es nuevo, por si acaso, ¿ya? Hay un montón de federaciones, pero sin presupuesto. Entonces hay que hacer gestión ante las empresas privadas, ¿no es cierto? Buscar a alguien que financie los viajes de nuestros deportistas y que muchas veces ganan los campeonatos. Y ahí sí aparecen una serie de sapos. Aparecen a tomarse la foto, ahí como que están apoyando. Es increíble, pero hay una inmadurez tremenda en el deporte amateur sobre todo. Las noticias que todo el mundo comenta. Atender el mantenimiento de la infraestructura educativa en la región Lambayeque requiere un presupuesto de 25 millones de soles para mitigar los efectos del fenómeno del Niño costero, dijo el gerente regional de educación, Raimundo Dioses. El funcionario detalló que de un total de 1.300 colegios en la región, el 70% presenta un riesgo muy alto y ante eventuales lluvias e inundaciones. Traducido en cifras, precisó que unas 800 instituciones educativas son vulnerables en la zona. Finalmente, el funcionario reconoció que muchas instituciones educativas aún tienen brechas por superar en cuanto a servicios básicos por falta de agua potable. Sin embargo, detalló que es responsabilidad de cada director garantizar que este insumo no falte en los planteles, que el agua no falte en los planteles. Las noticias que todo el mundo comenta, tiempo al tiempo.
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0: Adelante, adelante, Oscar Sánchez.
5: Muchas gracias nuevamente con ustedes, Jesús Miguel. Seguimos recorriendo las regiones del Perú para contarles el pronóstico del tiempo para hoy. Vamos hasta Ayacucho y Lambayeque. Atención, Huancapi en Ayacucho, cielo nublado parcial durante el día con tendencia a lluvia. 9 grados, temperatura mínima 21 grados, temperatura máxima. En Paucaray, Ayacucho, tendremos cielo nublado, variando a cielo con nubes dispersas en las primeras horas de la mañana, variando a cielo nublado parcial por la tarde. 9 grados, temperatura mínima 20 grados, temperatura máxima. En Lambayeque, atención, Chiclayo, en Lambayeque, cielo nublado por la mañana a cielo nublado parcial con tendencia a cielo con nubes dispersas por la tarde con ráfagas de viento. 21 grados, temperatura mínima, 28 grados, temperatura máxima. Atención, Incahuasi, tendremos cielo nublado parcial entre cielo con nubes dispersas durante el día con viento moderado. 8 grados, temperatura mínima, 17 grados, temperatura máxima. En instantes volvemos para seguir contándoles el pronóstico del tiempo para el día de hoy.
0: Gracias, Oscar. Volvemos contigo en cualquier instante. Y después de la pausa en la rotativa del campo, todo lo que tienes que saber, ¿ah? Si eres elegido miembro de mesa para las próximas elecciones regionales y municipales. Agárrate, Catalina. Ya regresamos.

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3: 4 y 22.
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3: Cuatro y 25.
0: Continuamos con la Rotativa del Campo con Jesús Miguel Calderón.

0: ahora en la rotativa del campo, con salsa y todo. Todo lo que tienes que saber si eres elegido miembro de mesa para las elecciones regionales y municipales, viene nuestra compañera del poder en tus manos, Paloma Verano. Tempranísimo llega volando Palomita. Adelante, adelante, Paloma.
1: Para las elecciones regionales y municipales de este 4 de octubre han sido seleccionados más de 809 mil miembros de mesa. Lo primero que debe hacer usted es verificar si ha sido uno de ellos, ingresando a la página consultaelectoral.ompe.gob.pe y colocando su número de DNI. Si fue seleccionado, deberá participar en las capacitaciones para miembros de mesa. Estas serán virtuales y también presenciales en los locales que habilite la OMPE, así lo explica Pablo Hartil, subgerente de Documentación e Investigación Electoral de la entidad.
2: Recordemos que hay dos tipos de capacitación. Hay una capacitación virtual que se puede hacer en nuestra plataforma OMPE Educa, que es capacitate.ompe.gob.pe, y también están las dos jornadas presenciales. La primera jornada presencial va a ser el domingo 20 de septiembre, y la segunda jornada presencial va a ser el 27 de septiembre. Lo más importante para nosotros es que se capaciten, por un lado, porque de hecho el proceso cambia a como fue las elecciones generales. Hay algunas cosas que son similares, pero además porque son las autoridades en las mesas quienes van a definir si un voto es válido o no es válido, son los tres miembros de mesa que están ahí.
1: El domingo 4 de octubre, los miembros de mesa, titulares y suplentes, deberán presentarse desde las 6 de la mañana en su local de votación con su DNI. La mesa de sufragio debe estar lista a las 7 de la mañana. Desde la OMPE estiman que en estas elecciones la labor de los miembros de mesa tomará menos tiempo.
2: Esta jornada debería ser un poco más corta de lo que fue las elecciones generales, esperamos, porque recordemos que la complejidad de las elecciones generales es que teníamos 5 elecciones simultáneas y teníamos muchas organizaciones políticas que estaban en contienda. Entonces, en este caso, va a depender un poco de distrito a distrito, pero son menos elecciones. Se disminuye en la cantidad de el conteo, cuentas mucho menos que en las elecciones generales. Hay menos opciones, por lo cual el llenado también se va a hacer un poco más rápido.
1: Los miembros de mesa recibirán un refrigerio para la jornada electoral, además de un pago de 165 soles de cumplir con su labor. Para solicitarlo, deberán ingresar a la página compensacioneconomicamm.ompe.gob.pe y registrar el medio de pago de su preferencia, indican desde OMPE.
2: La OMPE habilita un enlace para que se puedan registrar y dejar sus datos, y ahí pueden elegir la modalidad en la que se les paga. Hay diferentes modalidades, como puede ser transferencia, puede ser a través de YAPE también, y en algunos casos, gente que no tiene, se les abre una cuenta en el Banco de la Nación con su número de DNI. Usualmente está saliendo entre 15 días y un mes después de la elección. Eso es lo que más o menos está tomando, dependiendo.
1: Quienes cumplan con su función y hayan participado en la capacitación tendrán derecho a un día de descanso remunerado y no compensable. Pero atención, si fue elegido miembro de mesa, ya sea titular o suplente, y no cumple con esta función, deberá pagar una multa de 275 soles. 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
0: Muchas gracias al equipo del Poder en Tus Manos, a Paloma Verano, que siempre nos trae esos interesantes consejos orientadores para toda la población. Sí, efectivamente, el 4 de octubre todos seremos testigos de las elecciones regionales, municipales. Esperemos que las cosas vayan muy bien, que la gente tenga definido, investigue un poquito la situación de los candidatos. Hay que votar no por simpatía, sino votar por hechos y no palabras, es decir, la situación, y que el equipo que acompaña a los candidatos esté muy bien preparado, tal como lo hemos hecho notar en diferentes entrevistas que hacemos en este programa, en especial la rotativa del campo. Y efectivamente, si eres elegido miembro de mesa para las próximas elecciones regionales y municipales, tienes que estar muy atento a las informaciones que brinde la Oficina Nacional de Procesos Electorales. A veces hay unos pequeños cambios, ¿ya? Entonces hay que estar constantemente informado para realizar una buena performance, una buena actitud frente a esto que ya se ha convertido cada 4 años, cada 5 años para las generales, en una rutina de todos los peruanos. Lo importante que la democracia demanda de nuestra participación, y hagámoslo con entusiasmo. Muchísimas gracias. Estás escuchando La Rotativa del Campo y después de la pausa. Alerta en el sector ganadero. Tribunal Constitucional define el futuro de la leche evaporada. ¿Cómo es esto? Entérate después de la pausa en La Rotativa del Campo.

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2: Cuatro y treinta y uno.
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3: La presidenta de la República, Keiko Fujimori, recibirá hoy jueves al secretario de Estado de los Estados Unidos, Marco Rubio, en las instalaciones de Palacio de Gobierno. El bypass de Nueva Esperanza en el distrito limeño de Villa María del Triunfo permanece inundado tras la fuerte llovizna registrada en distritos de Lima Sur. Tras un trabajo de inteligencia, efectivos policiales detuvieron en la provincia de Zarumilla, región Tumbes, a dos integrantes de la banda criminal Los Topos de Zarumilla, quienes estarían vinculados al tráfico de armas provenientes de Ecuador. Las regiones de Ayacucho, Cusco, Huánuco, Junín, Madre de Dios, Pasco, Loreto, San Martín, Ucayali y Puno soportarán los días 13 y 14 de septiembre lluvias de ligera a moderada intensidad, así como descargas eléctricas y ráfagas de viento con velocidades cercanas a los 45 km por hora debido al ingreso del décimo friaje, informó el CENAMI. Italia ha registrado 41 fallecimientos por el virus del Nilo Occidental y 594 casos confirmados de infección, según el último boletín semanal del Instituto Superior de Sanidad. Hoy, desde las 7:30 de la noche, Cienciano recibe en el Estadio Inca Garcilaso de la Vega del Cusco a Montevideo City Torque en el partido de ida por los cuartos de final de la Copa Sudamericana. RPP te recuerda, circular en sentido contrario al tránsito autorizado es una falta muy grave que se sanciona con 660 soles de multa. Faltan 24 días para las elecciones municipales y regionales 2026.
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1: 4:36. Continuamos con la rotativa del campo con Jesús Miguel Calderón. Así.
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2: Bueno, estamos a la expectativa en todo el país porque el Tribunal Constitucional va a definir el futuro de la leche evaporada en el Perú. La próxima decisión del Tribunal Constitucional sobre la demanda de inconstitucionalidad contra el Decreto Supremo del Midagri, que habla sobre el particular, mantiene en alerta al sector ganadero. La norma establece reglas para la denominación y elaboración de la leche evaporada y dispuso que esta denominación corresponda al producto obtenido mediante la eliminación parcial del agua de la leche fresco. Pero la controversia se debe limitar a una discusión sobre el nombre de un producto. Hay cosas que van muchísimo más allá y está de por medio el futuro de la producción, de la comercialización de este producto, la leche. Así que vamos a conversar con Carlos Lozada García, presidente de la Asociación de Ganaderos Lecheros del Perú. Señor Lozada García, qué gusto saludarlo. Muy buenos días.
4: Muy buenos días, don Jesús Miguel.
2: Por favor, explíquele al público de qué estamos hablando cuando se habla de esta próxima decisión del Tribunal Constitucional que verá en definitiva el futuro de la leche evaporada en el Perú.
4: Sí, hace 4 años, en el 2022, el Estado aprobó una modificación al reglamento de la leche en lo que respectaba a la denominación de la leche evaporada. Uh-huh. Nosotros entendemos, como lo es en la mayoría de países del continente, que la leche evaporada es aquella que se hace evaporando agua de la leche fresca y ya, no la que se produce con leche en polvo. Cuando se prepara una leche enlatada con leche en polvo, esta ya no es leche evaporada, sino es una leche recombinada. Uh-huh. Y simplemente lo que se estipula es de que el producto tenga la denominación que le corresponda para una mejor información del consumidor. Principalmente, esta es una norma que busca que el consumidor esté adecuadamente informado si la leche que está consumiendo es leche evaporada, que es en base a leche fresca, que mantiene un mayor valor nutritivo, o está elaborada con leche en polvo, uh-huh, que sigue siendo leche, pero es algo ligeramente diferente.
2: Claro, entonces, claro. No estamos hablando entonces de eliminar el uso de leche en polvo, sino más bien de establecer criterios claros, identificables, de acuerdo con la verdadera composición de la leche que se está comercializando.
4: Efectivamente, esa es la idea. No se prohíbe nada, simplemente se defiende el derecho de la correcta información. Nosotros creemos que el consumidor debe preferir la leche evaporada, que es un producto que tiene menos procesamiento, porque cuando se usa leche en polvo ya hay un doble procesamiento térmico y una pérdida de la calidad biológica de los nutrientes, de la proteína que está en la leche. Y entonces, que se sepa, simplemente que se sepa que cuando el consumidor tome una lata de leche evaporada, sepa que efectivamente está hecha en base a leche fresca y además, adicionalmente, leche peruana. De esa forma, los ganaderos también podemos fortalecer el interés económico de las economías rurales, de las zonas de producción de la leche en el Perú.
2: Bueno, ahora que la producción nacional de leche fresca se está comenzando a recuperarse después de varios años de estancamiento, según tenemos la información. ¿Podría ampliarnos esta información?
4: Sí, claro. El año 23, entre el año 21 y 23, la producción nacional descendió. Primero por un tema de costos, los años 20 al 22, los precios de los granos internacionalmente subieron mucho, y el precio que recibía el productor nacionalmente no se movió, y entonces eso causó que muchos ganaderos dejaran la actividad. Adicionalmente, el año 23 sufrimos una sequía que afectó a la sierra. Entonces también la producción de sierra se resintió por esta sequía. Pero a partir del año 24, 25 y 26, la producción se ha venido recuperando. Los precios de los granos bajaron, el precio de la leche se ajustó. El año pasado tuvimos un buen año de lluvias y forrajes. Todo eso contribuyó a que en los últimos dos años la producción se recuperara. Sin embargo, ahora sí estamos preocupados adicionalmente porque el fenómeno del Niño nos va a impactar.
2: Sí, pues.
4: En el norte, el calor afecta la producción de leche. En el sur, la sequía va a hacer que haya menos disponibilidad de forraje, y eso también nos va a causar dificultad.
2: Vuelvo al primer tema. A ver, ¿qué estamos jugando los productores de leche? ¿Qué están jugándose al esperar el fallo, digamos, del Tribunal Constitucional con este tema de la leche evaporada? ¿Cuál es la expectativa? ¿Por qué nos estamos jugando?
4: Mire, es importante, como les decía, en primer lugar, que el consumidor esté adecuadamente informado.
2: Correcto, correcto.
4: Para los productores, el consumidor prefiera leche evaporada a leche recombinada, significa que además va a mejorar la demanda por el producto nacional. Nosotros, los productores, tenemos como competidor permanente a la leche importada. Es una amenaza permanente que no solamente para los productores, sino para la seguridad alimentaria nacional, porque el precio de la leche internacional oscila mucho, sube, baja. Hay momentos en que está baja y entonces su importación desordenada puede traer serios problemas a la producción nacional, pero después de unos meses se pone carísima y entonces, si ya no hay producción nacional, nos vamos a ver obligados a depender de leche importada cara. Ya. Entonces eso es una seria amenaza a la seguridad alimentaria nacional y a la estabilidad económica de 500,000 de pequeños productores de leche en todo el país.
2: Clarísimo.
4: Para nosotros, regresando al tema que sí, preguntas sí, sí. Puntualmente de la leche evaporada, es un aspecto, no te digo que va que es el determinante, pero es un aspecto importante, creemos nosotros, para posicionar, defender los fueros de la leche, porque están amenazados últimamente, además, con sustitutos lácteos y mezclas lácteas y bebidas vegetales que quieren quitarle espacio a la leche. Entonces, nosotros tenemos que plantarnos firme ante defender la denominación correcta de los productos que son leche, informar mejor al consumidor y de esa forma mejorar las posibilidades de la demanda de nuestro producto, del producto leche nacional, que es el mejor alimento que nos ha dado la naturaleza para la crianza de nuestros hijos.
2: Muchas gracias, Carlos Lozado García. Lozada García, ese apellido Lozada es arequipeño. Carlos Lozada García, no sé si sí. Será presidente de la Asociación de Ganaderos Lecheros del Perú. Muchas gracias, hasta la próxima.
4: A ti, José Miguel, hasta luego.
2: Hasta luego, hasta luego. Bueno, así están las cosas, pues vamos a estar a la expectativa nosotros también, porque tenemos que informar, falle lo que falle el Tribunal Constitucional con relación a este tema de la leche evaporada. ¿Qué tiene dentro de su fabricación? ¿Qué contiene la leche evaporada que tú consumes, que yo consumo? ¿Qué tiene? Sí, efectivamente, pues el público tiene derecho a conocer cuáles son los ingredientes, ¿no es cierto? Eso es todo. Saber eso, pero no va a haber prohibición. Nadie quiere prohibir el uso de leche de leche, en este caso en polvo, ¿no?, que se utiliza. Nadie quiere prohibir eso, pero que el público tiene derecho a conocer también es verdad. El público tiene derecho a conocer con qué están elaborando el producto que estoy consumiendo. Eso es todo. Estás escuchando La Rotativa del Campo. Después de la pausa, ronda regional informativa y el contacto con la gran comunidad de La Rotativa del Campo. Pausa.

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2: 4 y 47.
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0: 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Cuatro y cincuenta.
1: Continuamos con La Rotativa del Campo, con Jesús Miguel Calderón.
2: Vamos con Ronda Regional Informativa desde La Rotativa del Campo. Joel de la Cruz, de la Central de Regiones. Adelante, Joel.
3: Gracias, Jesús Miguel. Directo, en directo, la región Tumbes ha registrado durante agosto uno de los episodios de mayor intensidad térmica de los últimos años. Según el Servicio Nacional de Meteorología e Hidrología, SENAMI, la estación meteorológica de Rica Playa alcanzó los 37.4 grados Celsius el pasado 14 de agosto, superando el récord histórico de 35.6 grados de 1984. Las altas temperaturas también se registraron en otros puntos de la región. La estación de El Salto alcanzó los 36.5 grados, ubicando a Tumbes entre las zonas de la costa norte que presentaron los valores más elevados durante agosto. SENAMI ha informado además que otras estaciones de la costa peruana registraron nuevos récords de temperaturas máximas y mínimas, principalmente en regiones como Piura y Lambayeque. Ante este escenario, la coordinadora del Centro de Operaciones de Emergencia Regional de Tumbes, Lila Hidrogo, recomendó a la población adoptar medidas preventivas para evitar afectaciones por la exposición prolongada al calor. Ha señalado que se coordina con diversas instituciones para fortalecer las acciones de prevención y respuesta ante una eventual ocurrencia del fenómeno del Niño. Además, ha informado que debido a que las altas temperaturas constituyen un factor de atención, deben de ser monitoreadas. Adelante contigo, Jesús Miguel, en estudios.
2: Gracias, Joel. Vamos a otro punto del país. Piura, Melisa Alzamora, directo en directo. Muy buenos días. Adelante.
4: Buenos días, directo en directo. La Fiscalía de Prevención del Delito de Piura dirigió un operativo preventivo en el ex peaje Bayóvar sobre la carretera Piura-Chiclayo, donde se intervino a aproximadamente 15 ciudadanos extranjeros en situación migratoria irregular. La acción contó con la participación de la Policía Nacional, Migraciones, Sutran, Sucamen, entre otras, con la finalidad de fortalecer la seguridad ciudadana e inspeccionar el transporte terrestre. Durante la intervención, los buses de transporte interprovincial, las autoridades verificaron la identificación de los pasajeros y las condiciones para el traslado de menores de edad. Personal de Migraciones detectó a varios ciudadanos de nacionalidades venezolana, colombiana y ecuatoriana sin la documentación requerida, por lo que se iniciaron los procedimientos administrativos correspondientes que incluyen la eventual expulsión del país conforme

0: la normativa vigente. En el mismo desarrollo de la diligencia, personal de aduanas incautó prendas de vestir de procedencia extranjera que no contaban con sustento legal, mientras que Sinermin fiscalizó las unidades destinadas al transporte de hidrocarburos. El Ministerio Público exhortó a conductores y empresas de transporte a acatar la legislación para prevenir delitos vinculados al contrabando, el orden migratorio y la seguridad pública. Desde Piura, directo en directo, RPP.
1: Gracias, Melisa. Saludos, Piura. Y ahora, los mensajes de la gran comunidad de la Rotativa del Campo.
2: Los saludos del campo.
1: ¡Qué buen tondero!
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1: Canta, negra, canta, Eva Young.
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1: Así es mi tierra, así es mi Perú. Fernando Fernández Coronel, tempranito, siempre está con nosotros hablando de la prueba PISA, que todo el mundo le da miedo, ¿no? La evaluación PISA se viene dando a nivel mundial desde el año 2000, que es un programa para la evaluación internacional de estudiantes. Lo organiza la OCDE. ¿A quién evalúa? A estudiantes de 15 años al final de la educación obligatoria. ¿Qué mide? Competencias en lectura, matemáticas y ciencias. No evalúa contenidos escolares, sino la capacidad de aplicar lo aprendido en problemas de la vida real, por si acaso, aclara Fernando Fernández Coronel. Muchas gracias, Fernando, muy amable siempre por la aclaración. Seguimos avanzando, vamos inmediatamente. Gonzalo Serpa, me dice Gonzalo Serpa, no sé de dónde nos escribe, dice: Jesús Miguel, ¿cómo estás? Bien, Gonzalo, ¿qué novedades? Hace varios años me invitaste a Radio Capital a conversar sobre seguridad ciudadana. ¿Lo ubicas? ¿Sí? Fernando Serpa. Ahora te paso, pues, te paso a Gonzalo Serpa, te paso el número al productor, le estoy diciendo. Acaba de escribir. Luis Jerónimo Alejo, está por Lima. Luis Jerónimo Alejo de Ancre se ha venido por Lima. Dice que estaba aburrida la llegada con el tráfico de Lima, que es terrible, a una reunión con el ministro de Defensa sobre el otorgamiento de bonos a los licenciados y reservistas. También le voy a pasar el contacto aquí a nuestro compañero Nicolás, para ver si se puede coordinar algo durante tu permanencia en Lima, Lucho Jerónimo. Mucha abrazo. ¿Cómo está la machua negra? ¿Todo bien? Paul Riveros, tiene Paul Riveros, el sobrino, hace una serie de ofertas económicas para la distribución masiva de las latas de atún de diferentes marcas. ¡Caramba! En eso estamos, Paul. Muy bien, felicidades, caramba. Qué buena nota. Marta Ivonne Troja, como siempre, escribiéndonos a esta hora de la madrugada. Muchas gracias por las oraciones, los buenos deseos, Marta Ivonne. Muchísimas gracias. Dios y la naturaleza. Un bonito artículo que nos envía siempre para levantar el espíritu. Nora Ferradas. Muchas gracias, Nora. Nos manda artículos también, como por ejemplo, claves del día, golpe letal a petróleo, la deuda ya acecha, dice. Muchas gracias, Nora Ferrada, lo vamos a leer con tranquilidad, nos sirve para nuestros comentarios diarios. Marvel Sot, ¿ah? Oración del día. ¿Ah? Gracias, Padre amado, por el regalo de un día más de vida y porque nunca me abandonas. ¿Ah? ¿Qué tal? Gracias, muchas gracias, Marvel Sot. Laura desde Trujillo. Fuerte abrazo, Laurita. Saludos a la familia. Gustavo Ricardo Canugarte. Siempre presente ahí en Chimbote. ¿Ah? Gumercindo Ñaupari Leiva. Nos envía como 6 mensajes. Nos envía, caramba. ¿Ah? Lluvia de bendiciones. Un abrazo lleno de bendiciones para toda la comunidad de la Rotativa del Campo desde Tarma, la perla de los Andes. Irma Talledo. Escuché tus comentarios sobre la atención en los hospitales del Perú. Es verdad que por muchos años los gobiernos y ministros de salud se han preocupado por la salud de los peruanos. Hay hasta corrupción con los medicamentos y los pacientes tienen que comprarlos frente a los hospitales. Oh, casualidad, si encontrabas en las farmacias cercanas y todo triplicado a los precios. No es posible que los peruanos tengan que hacer largas colas de madrugada y encima la cita es para después de 3 meses. Con suerte, y así mil problemas. Ojalá que el ministro actual ponga fin a estos problemas. Irma Talledo ya anunció la reorganización del sector salud, Irma. El ministro Lucho Dayer. Vamos a ver, hay que dejarlo chambear. Vamos a ver, todos queremos cambios, pero a favor de la gente. María Lama Escobar. Lluvia de bendiciones para la comunidad de la Rotativa del Campo. Muchas gracias, María Lama Escobar. Seguimos avanzando. De fondo está cantando Eva Guillón. Esta es mi tierra, así es mi Perú. César Quevedo Soto, desde Ayabaca. Pocha Ulloa Campo Verde, como ex profesora de comunicación, el problema es la inferencia, la interpretación literal o textual fácil para los estudiantes. Se refiere a la prueba PISA. En criterial, crítica y opinión, cada ser es diferente y su razonamiento es de acuerdo a sus vivencias. Las lecturas siempre son fuera del contexto de lo aplicado. Pocha Ulloa Campo Verde, a ex profesora. Ahí está dando también su versión sobre el tema de la prueba PISA. Luis Tipacti, Hugo Paucar, muchas gracias por estar con nosotros. Muy amable. Roberto Gallo desde Marcaverica. Ángel Paz, Jean Claude, César Carrillo de San Borja, Sabina, Asteria Estela Carranza, Máximo Amaro León, muchas gracias. César Augusto Ascuez, hasta aquí. La Rotativa del Campo. Esta es mi tierra.
3: 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Raza que al mundo escribiera. 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
1: 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A cuidar a los niños. Un fuerte abrazo a todos. Cuídense. En el mundo

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0: Son las 5 y 1. 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
3: En prueba de fuego de RPP Televisión, el ministro de Salud, Luis Dyer, aseguró que se ha propuesto como una meta a corto plazo lograr la interoperabilidad de todos los hospitales a nivel nacional con el fin de asegurar que no exista desabastecimiento de medicamentos en las farmacias hospitalarias.
4: Porque hoy tenemos hospitales que no están interconectados ni centros de salud. Por ejemplo, te pongo un detalle tan sencillo. Si yo veo que hay medicamentos en esta farmacia y me está faltando en el otro, pero acá me está sobrando. Sí. Hoy con interconexión veo que acá hay stocks que están sobrando, traslado este inventario a otro lado para no haya un desabastecimiento. Si yo veo acá médicos, por si acaso, que están atascados por el tema de citas médicas y acá me está sobrando capacidad médica, traslado al paciente al otro lado y teniendo la historia clínica electrónica lo podemos hacer.
5: La intensa llovizna registrada en varios distritos de Lima nuevamente provocó acumulación de agua en el bypass de Nueva Esperanza en el distrito limeño de Villa María del Triunfo, mientras que vecinos del distrito de Villa El Salvador temen que un nuevo colapso de desagües vuelva a inundar sus viviendas.
6: Y estamos así con esa tensión de que vuelva a colapsar lo desagüe y estar de nuevo moviendo nuestras cosas. Esperemos que ya pare la lluvia y bueno, ya traten de solucionar acá los señores. ¿Vale? Pero como le digo, al menos se está viendo que hay trabajo de acá de SEAPAL.
3: A través de una conferencia de prensa, el fiscal de la Nación, Tomás Gálvez, brindó su respaldo al fiscal adjunto provincial, Leonardo Gufanti, quien viene recibiendo amenazas contra su vida y la de su familia por parte de grupos delincuenciales.
7: Y quiero que los criminales sepan que el Ministerio Público no dará un paso atrás ante el crimen. Y si amenazan a un fiscal, amenazan al Ministerio Público. Nos amenazan a todos y saldremos al frente todos.
5: El jefe de la región policial, La Libertad, general Ricardo Espinosa, confirmó la vinculación directa del cabecilla criminal Johnson Smith Cruz Torres, alias Johnson Pulpo, con el secuestro del empresario Jens Lara y el cuádruple asesinato en la ciudad de Trujillo.
8: Se dijo que la policía no ha intervenido en el secuestro. Entonces, ¿cómo nos preguntamos que en este momento Johnson Pulpo ha sido notificado por la policía de Trujillo para ser investigado por este secuestro? Que en la etapa de las negociaciones la policía participa con un negociador que se involucra con la familia. Este negociador elabora un informe. Ese informe da cuenta de la llamada de Johnson Pulpo negociando de manera directa.
3: El presidente de Estados Unidos, Donald Trump, prometió entregar $5,000 a cada adulto estadounidense si su partido mantiene el control del Congreso tras las elecciones de término medio que se realizarán el próximo 3 de noviembre.
5: Faltan 62 días para la visita del Papa León XIV al Perú.
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5 y 6. 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

0: 5 de la mañana con 7 minutos. Otro gallito, otro despertador, por favor, querida Vanessa. Buenos días, bienvenidos todos, como siempre, a la rotativa del aire. Y bienvenidos a RPP Confianza y Credibilidad por todos los medios. Vamos a levantarse y a desperezarse, a empezar a hacer las distintas actividades, porque desde aquí les vamos a actualizar la información nacional e internacional, por supuesto. Nos quedamos junto a ustedes hasta las 8 en punto. Carlos Villarreal y Joana Castro los acompañamos. ¿Cómo estás, Carlos? Muy buen día.
1: Muy bien, Joana. ¿Cómo estás, amigos? Bienvenidos a la rotativa del aire. Saludo a todo nuestro Perú que nos escucha como todos los días. Y estos aplausos son para ustedes. Gracias por acompañarnos, gracias por preferirnos. Y por supuesto, tenemos información importante para compartir con ustedes. Bueno, yo me he quedado, Joana, con, diríamos, la alegría que tuvimos ayer cuando recibimos a estos niños que invitaron a ser reporteros y camarógrafos de RPP. Y digo porque todos los días nos despertamos, lamentablemente, con noticias tristes, ¿no? Atentados, asesinatos, en fin, problemas de salud en los hospitales, gente que se queja, en fin. Todo un panorama quizás poco prometedor, pero cuando tenemos este tipo de experiencias, la verdad que uno cambia de ánimo, se alegra y sabe o es consciente de que en el Perú pasan cosas buenas, ¿cierto? Como el caso de estos muchachos que además son un ejemplo de superación. Los padres también me parecieron admirables, ¿no?
0: Sí, claro que sí. Estamos hablando de Oliver y de Michael, dos pequeñitos de 6 años de un colegio en Caraballo, que habían realizado una tarea, simplemente lo recordamos de una manera chiquita, ¿no? Una tarea imitando, en este caso, a un conductor o a un periodista y a un camarógrafo. Ellos están aprendiendo a leer, entonces era mucho más alegre aún saber que habían escogido esta lectura. ¿En qué consistía? En presentar una información, ¿no? En presentar una noticia, como si uno estuviera grabando, el otro estaba leyendo y saludaba al público, saludaba a todos los que siguen RPP, daban sus nombres, contaban una información, felicitaban supuestamente a una promoción de su colegio que había logrado ingresar a la universidad. Incluso nos decían algo que nosotros le repetimos mucho, ¿no? 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Y sí, verlos acá emocionados, además con los equipos reales, nos llenó el corazón de alegría y nos hizo salir un momento a todos, y digo a todos porque recibíamos los mismos mensajes a través del canal de YouTube de RPP Noticias, que era una felicidad muy grande para los padres, pero también para ellos que iban a guardar ese momento tan especial en sus recuerdos y en su memoria.
1: Así es, señores. Bueno, 5 y 10 de la mañana, vamos con el desarrollo informativo. ¿Qué les parece? Les comentamos que intensas lloviznas ocurridas durante la madrugada en Lima han provocado emergencias en varios puntos del sur de la capital, sobre todo en los distritos de Villa María del Triunfo y Villa El Salvador. Allí hubo problemas en vías y en sistemas de drenaje.
0: Bueno, hay una zona en Villa El Salvador, por cierto, que se complica. Hay otra en Villa María del Triunfo. En esta, por ejemplo, en Villa María del Triunfo, hay un tramo de la avenida 26 de noviembre que incluso se hundió tras las precipitaciones en una zona donde Sedapal ejecuta una obra de agua potable. Escuchamos.
2: Una tubería rota, ¿no? Entonces, le hemos explicado cuál es el problema. Tenemos en ambos flancos, como ustedes ven, dos aperturas de las vías que no tienen un control de seguridad, que se encuentran de otra manera solamente con dispositivos y mallas y cintas, y eso obviamente no le ha ofrecido la seguridad a los vecinos que han pasado con sus vehículos y han terminado en estos socavones que se han aperturado en esta intersección. Lo que estamos haciendo es tratar de acelerar las coordinaciones para que Sedapal pueda venir a hacer la intervención correspondiente, pues comprenderán que a partir de las 5 de la mañana empieza el flujo de los vecinos de Villa María a trasladarse a sus centros de labores, y obviamente esta vía se va a quedar seccionada solamente a un solo carril, ¿no? Entonces,
1: bueno, y tras el hundimiento hubo una larga fila de camiones detenidos en la zona. Los choferes informaron que esta vía es la única ruta de acceso hacia la cementera ubicada por el lugar, por lo que el cierre afecta directamente sus actividades laborales.
3: Queremos pasar. Como le digo, nos urge descargar esa mercadería. Y esta es la única vía que nos lleva ahí a la cementera.
4: Nosotros como conductores es lo que estamos pidiendo, que nos habiliten el tránsito, ¿no? Que esta es una vía principal para ir a la fábrica. Pero yo no entiendo por qué cierran las dos vías. Acabar esta obra, cerramos esta obra y abrimos la otra vía, pero yo no entiendo qué criterio tiene la municipalidad o la...
0: Bueno, y está el reclamo, sobre todo de aquellas personas que indican que esta vía es fundamental, si no, no tienen otro pase. El bypass, por ejemplo, de Nueva Esperanza, en la avenida Pachacútec, en el mismo distrito, volvió a inundarse y permaneció cerrado temporalmente. En ambos sentidos, personal de MAPE, en ese caso, realizó trabajos para retirar el agua acumulada.
1: Y en el distrito de Villa El Salvador, obreros con 3 máquinas de drenaje trabajaron en el sector 1, grupo 1, para controlar la acumulación de agua y evitar un nuevo colapso en los desagües. Aunque la situación está estable, los vecinos temen que el sistema vuelva a fallar y afecte de nuevo sus viviendas y sus pertenencias.
5: Y estamos así con esa tensión de que vuelva a colapsar los desagües y estar de nuevo moviendo nuestras cosas. Esperemos que ya pare la lluvia y bueno, ya traten de solucionar acá los señores, ¿vale? Pero como le digo, al menos se está viendo que hay trabajo de acá de Seapal.
0: Y bueno, los vecinos de la zona sur de Lima han pedido acelerar las acciones para solucionar justamente estos problemas y evitar nuevas emergencias.
1: Son exactamente las 5:13 de la mañana. En una ceremonia especial se celebró la tercera edición de la premiación Héroes Urbanos, Reto por una Lima Segura, una iniciativa de Lima Acción con el respaldo de la Asociación Frieda y Manuel Delgado Parker.
0: Así es, para esta edición se registraron 74 postulaciones, resultaron 5 iniciativas las que fueron ganadoras. El evento destacó la labor de grupos comunitarios y jóvenes que promueven acciones de prevención de violencia y cohesión también social en sus barrios.
1: Bueno, entre los proyectos reconocidos figura Metamorfosis, fue fundado por Melina Salazar, quien explicó que ellos capacitan a personas privadas de su libertad en el reciclaje textil.
6: Bueno, Metamorfosis es un proyecto de moda circular que no solo transforma materiales, sino transforma vidas. Nuestro proyecto trata de capacitar a mujeres privadas de su libertad del penal de Santa Mónica, Virgen de Fátima y también del penal de Lurigancho, donde tenemos los primeros talleres de reciclaje textil. Allí elaboran todos los productos que son tejidos, bordados a mano, se venden en todas nuestras redes sociales, en página web, pueden encontrarnos como Metamorfosis Perú.
0: Bueno, por su parte, Natalia Delgado, de Lima Acción, ha indicado que cada proyecto ganador recibió, porque esto fue anoche, un incentivo económico de 10,000 soles, además de acompañamiento técnico, que lo que busca, porque hay todo un seguimiento, es consolidar justamente sus propuestas.
7: La tercera edición de Lima Acción, acá está todo el grupo impulsor de Lima Acción, venimos trabajando hace 3 años y medio, y los 5 ganadores de esta edición.
8: Hay un incentivo económico, si me permite.
7: Sí, acá está el incentivo económico.
8: 10,000 soles.
7: 10,000 soles y un acompañamiento técnico durante 6 meses para justamente que sus iniciativas sean sostenibles.
1: Bueno, la iniciativa Héroes Urbanos, también se desarrolla en asociación con el Instituto de Criminología y Estudios sobre la Violencia. Señores, 5:15 de la mañana, vamos con la primera pausa en esta edición de La Rotativa del Aire. Al volver, les comentaremos que un interno condenado por robo agravado se escapó del hospital Arzobispo Loaiza, para no creerlo. Estamos en La Rotativa del Aire por RPP, confianza y credibilidad por todos los medios.
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18: 5 y 19. 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
1: Seguimos en La Rotativa del Aire, son las 5 y 20 de la mañana, con ustedes Giovanna Castro y Carlos Villarreal, brindándoles toda la información. Bueno, lo adelantábamos antes de la pausa, el recluso Mikey Cajen Herrera Paredes, quien cumplió una condena de 18 años por robo agravado en el penal de Lurigancho, se escapó del hospital Arzobispo Loaiza. Estaba internado por una hernia abdominal, estaba bajo custodia penitenciaria todavía. Esta es la información que brindó justamente el Instituto Nacional Penitenciario, el colmo.
0: Bueno, vamos con más detalles. A ver, la institución ha señalado que tomó conocimiento de la fuga alrededor de las 6 y 20 de la tarde del martes 8 de septiembre y comunicó el hecho a la Policía Nacional para iniciar la búsqueda y recapturar, por supuesto, al interno. Los dos agentes de seguridad penitenciaria encargados de la custodia fueron intervenidos y puestos a disposición de la comisaría del sector.
1: El Instituto Penitenciario también comenzó una investigación para esclarecer las causas y circunstancias de la fuga, determinar las responsabilidades correspondientes. Remarcó que se van a adoptar las medidas disciplinarias y correctivas contra quienes resulten responsables. Un interno, ¿no? Un condenado que estaba, diríamos, en el hospital, internado, valga la redundancia, y con dos miembros de seguridad a su costado, se escapó. Inexplicable realmente, ¿no?
0: A ver, uno se dirá, ¿qué pasó? Las dos personas que estaban asignadas a la seguridad se fueron de pronto. No pudo ser que se quedó una y la otra salió por cuestiones, no sé, de comida, de higiene, de contestar una llamada. En fin, hay muchos motivos, ¿no? Pero pensar que los dos no estaban y que esto permitió que el interno se fugue del hospital es sumamente extraño.
1: Claro, no queremos aquí adelantar opiniones o juicios.
0: Pero llama la atención.
1: Es algo muy, muy extraño y tiene que ser este hecho sometido a investigación. Muy bien, 5 y 21 de la mañana, seguimos con la rotativa del aire en RPP, confianza y credibilidad por todos los medios. Vamos con Giancarlo Cesarego, él se encuentra en el distrito de Villa María del Triunfo, aquí en Lima. Hola Giancarlo, ¿cómo estás?
19: ¿Qué tal compañeros? Así es, directo en directo, cansados de volverse a enfrentar el mismo problema cada vez que llueve. Es así como se sienten los vecinos de Villa María del Triunfo, quienes exigen una solución definitiva para las inundaciones del bypass de Nueva Esperanza, ubicado en el cruce de las avenidas Pachacútec y 26 de noviembre. Los residentes señalan que el agua y el barro dificultan el tránsito peatonal y terminan mojándoles las zapatillas, las medias, la ropa, además de que temen que la situación continúe agravándose con las nuevas precipitaciones. Escuchemos.
20: Respecto que está mal hecho, pienso, porque cada vez que llueve el agua se laguna ahí y valora el tránsito.
21: Además, pienso trabajando toda la noche, pero igual sigue.
20: Sí, igual. Trabajan, vienen, apoyan, pero todo igual cada vez que llueve.
22: Siempre se llena hasta el agua. Cada vez que llueve, creo que no tiene descuba. No.
23: Todo siempre que llueve, siempre para así, nunca lo acaban, siempre lo dejan a medias. Escucha. O sea, creo que es muy tarde su reacción para allá.
19: Este bypass fue inaugurado el 21 de abril del 2021 como parte del proyecto de mejoramiento del eje Los Héroes Pachacútec, ejecutado por EMAPE. Sin embargo, las inundaciones comenzaron apenas 14 meses después, en junio de 2022. Desde entonces, al menos una vez por año se ha reportado una inundación en este bypass. De hecho, por parte de la empresa municipal de administración EMAPE, se ha reconocido que este bypass no cuenta con un sistema de drenaje adecuado y que las rejillas no tienen las condiciones de diseño necesarias para evacuar correctamente el agua empozada. Desde aproximadamente la medianoche, personal de la Municipalidad de Lima, de EMAPE, viene trabajando en drenar toda el agua acumulada en este sector. Sin embargo, a esta hora de la mañana todavía continúan los trabajos y no se ha logrado liberar por completo la vía. 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
0: Muchas gracias, Giancarlo Cesarego, por la información desde Villa María del Triunfo. Reporte constante. Se entiende, por supuesto, el malestar de los vecinos, quienes dicen, claro, nosotros no podemos pasar, es incómodo, nos mojamos las zapatillas, pero también es cierto que esa zona termina inundada durante horas. Incluso hemos visto que vehículos se han quedado atascados, que unidades, buses más grandes también no han podido continuar con su recorrido y termina siendo, por cierto, cualquier cantidad de agua empozada, un foco infeccioso.
1: Claro, ¿no? El desagüe colapsa, toda el agua sucia sale a flote y los residuos también quedan allí y eso forma, como decía Johanna, un foco infeccioso. Lamentable que todos los años se tenga que reportar esto en esa zona cuando hay lloviznas. Bueno, 5:25 de la mañana, ahora información con Mabel Alba. Ella se encuentra en San Juan de Miraflores, aquí en Lima. Mabel, ¿cómo estás? Buenos días.
24: Buenos días, Carlos, Johanna. Así es, directo en directo. Madre e hijo, ambos venezolanos, son sindicados por la Policía Nacional por integrar una banda criminal dedicada a la extorsión de comerciantes
25: en Lima Sur. La mujer, identificada como Mayra Alejandra Alvarado, alias Aleja, de 48 años, se hizo pasar como trabajadora de uno de los locales afectados. Según la policía, esta fachada le permitió proporcionar información sobre la dinámica del negocio y los datos personales de las víctimas. Su hijo, José Ignacio Alvarado, alias Infinito, de 28 años, era el encargado de enviar los mensajes extorsivos que demostraban el reglaje y el seguimiento a los empresarios. En las comunicaciones, el hombre exigía un pago inicial de 10,000 soles y un cupo semanal de 500 soles. De lo contrario, amenazaba con atentar contra la vida de sus familias. Días atrás, su pareja, la también venezolana Dairelis Zaracual Longal, alias Daire, de 26 años, lo acompañó a bordo de una motocicleta hasta la vivienda de uno de los denunciantes para realizar el marcaje y atemorizar a las víctimas. Toda la escena quedó registrada por las cámaras de seguridad del inmueble, lo que facilitó la investigación policial. Las pesquisas también involucran a otro ciudadano venezolano de 32 años y una peruana de 27 años, quienes tenían el rol de gestionar las cuentas bancarias donde se recibía el dinero ilícito. En el caso de las dos mujeres venezolanas, primera vez que son intervenidas por las autoridades. Tras el operativo, se incautaron dos teléfonos celulares y los cinco implicados permanecen bajo detención preliminar mientras se evalúa el pedido de prisión preventiva por los delitos de extorsión y banda criminal. Directo en directo, RPP.
0: Muchas gracias, Mabel Alba, por la información que nos traía justamente desde San Juan de Miraflores. Son las 5 de la mañana con 26 minutos. 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
1: Bueno, les comentamos ahora que el Ministerio Público ha respaldado a un fiscal amenazado por criminales. Me refiero a las declaraciones que ha brindado el fiscal de la Nación, Tomás Gálvez, quien afirmó que el Ministerio Público no va a retroceder ante los criminales. Y de esta manera, repito, expresó el respaldo institucional al fiscal adjunto provincial Leonardo Gufanti, quien recibió amenazas de muerte por parte de delincuentes.
2: Y quiero que los criminales sepan que el Ministerio Público no dará un paso atrás ante el crimen. Y si amenazan a un fiscal, amenazan al Ministerio Público. Nos amenazan a todos y saldremos al frente todos.
0: Bueno, el fiscal adjunto, por cierto, provincial, Leonardo Gufanti Parra, agradeció el respaldo de la institución y ha afirmado que no cederá ante las amenazas de las organizaciones criminales.
3: Quería agradecer este respaldo institucional, este apoyo, la solidaridad de la Fiscalía como institución y como personas. No vamos a claudicar como equipo, como fiscales de crimen organizado, porque esa es la mística que nos ha siempre mostrado y enseñado, ¿no?, nuestro coordinador, el doctor Chávez Cotrina, en el combate, en no alinearnos, como dice el mensaje extorsivo, amedrentador, y seguir combatiendo estas y desarticular estas organizaciones criminales.
1: Bueno, recordemos, delincuentes enviaron amenazas de muerte contra el fiscal Gufanti y además le dijeron o le expresaron conocer sus movimientos y de sus familiares que se encuentran en España. Son las 5 de la mañana con 28 minutos. 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Es el momento de los titulares de esta media hora. Al volver, los vecinos denuncian trabajo de pavimentación durante la madrugada. Esto ocurre en San Miguel, aquí en Lima. 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
5: La presidenta Keiko Fujimori recibirá hoy en Palacio de Gobierno al secretario de Estado de los Estados Unidos, Marco Rubio, quien llegó al país luego de visitar Colombia y Ecuador.
6: El INPE comunicó la fuga del interno Mikey Herrera Paredes del Hospital Arzobispo Loaiza. El reo cumplía condena de 18 años por delito de robo agravado en el establecimiento penitenciario Lurigancho.
5: Ayacucho, Cusco, Huánuco, Junín, Madre de Dios, Pasco, Loreto, San Martín, Ucayali y Puno soportarán lluvias de ligera a moderada intensidad los días 13 y 14 de septiembre, así como descargas eléctricas y ráfagas de viento, informó el CENAMI.
6: La administración estadounidense de Donald Trump declaró como organización terrorista a la banda criminal ecuatoriana Los Tiguerones, uno de los grupos delictivos causantes de la ola de violencia sin precedentes que sufre el país andino.
5: Hoy desde las 7:30 de la noche, Cienciano recibe en el estadio Inca Garcilaso de la Vega del Cusco al Montevideo City Torque en el partido de ida por los cuartos de final de la Copa Sudamericana.
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7: En este momento Arequipa reporta 12 grados y para el mediodía se espera una temperatura de 23. Apurímac registra 14 grados y por la tarde la temperatura será de 24. Además, Tumbes presenta 26 grados y por la tarde se prevé una radiación de 11, considerada extremadamente alta. Se prevé un cielo muy nublado.
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7: 5 y 35. 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

0: Bueno, estamos de vuelta en la rotativa del aire, amigos de RPP, confianza y credibilidad por todos los medios. 5:35, los acompañamos Joana Castro y Carlos Villarreal. Y bueno, vecinos del distrito de San Miguel, aquí en Lima, denunciaron que trabajo de mejoramiento de la pavimentación en el cruce de las calles Cristóbal de Mena y Juana Manrique se realizan durante la madrugada. Y esto obviamente afecta sus horas de descanso. Los residentes cuestionaron el horario debido a las molestias que genera desde las 11 de la noche hasta las 3 de la mañana.
1: A mí no me ha llegado ningún comunicado, ni al WhatsApp, ni por correo, ni han venido a dejar el comunicado bajo la puerta. Yo soy un paciente en diálisis y yo tengo que dormir después de mi tratamiento. Sin embargo,
2: lamentablemente hay que hacerlo. Hay que hacerlo. En el día es peor. ¿Quién nadie podría sacar su carro?
3: Claro.
2: En la noche trabajan ellos y nosotros podemos sacar nuestros carros. ¿No?
4: Y nos salieron, estábamos ya por descansar y laboraron hasta las 3, 4 de la mañana, pues, ¿no? Entonces es un poco fastidioso y fue fastidioso para todos, en verdad.
5: Y bueno, ¿qué han pedido los vecinos? Imagínense ustedes y pónganse también en su lugar. Han pedido a las autoridades evaluar un horario que permita continuar con la obra sin afectar la tranquilidad de quienes viven en el sector. Sobre todo, Carlos, si los trabajos van a ser prolongados, no van a ser todos los días, y algunos están diciendo, información no hemos recibido.
0: Claro, pues un poco más de criterio, diría yo, ¿no? O sea, el ruido cuando se repara una pista es fuerte. Si lo hacen de madrugada, la gente no puede descansar, pues háganlo en el día. Pueden haber otras molestias en el día, pero al menos en la madrugada le permitirán a la gente descansar. No, pues, o sea, no entiendo con qué criterio se ha escogido la madrugada para hacer unos trabajos de esta naturaleza.
5: Ahora, los trabajos en cualquier momento, porque algunos dirán, ah, pero en el día forma grandes congestiones, los conductores, nosotros necesitamos llevar nuestros hijos al colegio. Cualquier tipo de trabajo va a generar molestias, sea en la mañana, en la tarde, en la noche, ni qué decir. ¿Tiene que haber una comprensión? Sí, pero también tiene que haber una explicación oportuna a los vecinos, en este caso de San Miguel.
0: Muy bien, señores, 5:38 de la mañana, vamos a Puno con Blas Condori. ¿Cómo estás, Blas? Adelante.
6: Bien, gracias, Carlos. Joana, muy buenos días. Directo o en directo, la Policía Nacional, a través del área antidrogas de la región policial de Puno, incautó unos 17 kilos de alcaloide de cocaína que estaba camuflado como encomienda, señaló el jefe de la región policial, Tomás Guardia Riveros. El jefe detalló que esta intervención se ejecutó en el puesto de control de Ojerani, ubicado en la vía Puno de Sahuadero, lugar donde se constató la ilegal mercadería que tenía como destino a una persona de 47 años de edad. Además, según el alto mando policial, se logró la detención de tres personas presuntamente integrantes de la organización Los Fronterizos del Altiplano. Lo incautado y los detenidos fueron derivados al área antidrogas, donde se continúa con las investigaciones para llegar a la verdad. Directo en directo en Puno, RPP.
5: Gracias, Blas Condori, por ese reporte desde Puno, sur de nuestro país. Son las 5:39. Recuerden que estas y otras informaciones en nuestra web, en rpp.pe.
0: Bueno, les comentamos ahora que en Ancash, un turista francés fue reportado como desaparecido en el Nevado del Pamayo, en la provincia de Huaylas, luego de que realizó un vuelo en parapente desde la cumbre de esa montaña.
5: De acuerdo a la información policial, por supuesto, el ciudadano extranjero, cuya identidad se desconoce hasta el momento, se lanzó en parapente junto con otro turista, también francés, desde una altitud aproximada o cercana a los 6.000 metros sobre el nivel del mar. Sin embargo, aparentemente sufrió un accidente durante el descenso y desde entonces se desconoce su paradero.
0: Su compañero logró bajar o descender sin inconvenientes y realizó una caminata de 6 horas aproximadamente para comunicar la emergencia a las autoridades mediante su equipo de comunicación.
5: Y la región policial Ancash ha señalado, ha informado que un helicóptero con personal policial a bordo se desplazó hacia la zona donde presuntamente se produjo el accidente para iniciar las labores de búsqueda. La institución ha detallado que las condiciones climáticas en el lugar son adversas, complicadas, por lo que las operaciones pueden comenzar recién durante la madrugada.
0: Así es, señores. En tanto, la Organización de Rescate de Montaña Asociación Socorro Andino Peruano informó que también participa en las labores de búsqueda del turista en la zona donde se presume ocurrió el accidente.
5: Son las 5 de la mañana con 40 minutos, 5 con 40, simplemente para añadir a esto de Ancash. Cada vez que alguna persona o algún turista, ustedes tengan conocimiento, alguien va a realizar algún tipo de actividad recreativa, tiene que ser con personas que sean profesionales, acompañados siempre de alguien. No porque conocen la zona o pueden estar algunas semanas o practican esa actividad en cualquier otra parte del Perú o del mundo, crean que las condiciones son las mismas.
0: Son las 5:41, tenemos noticias desde Ancash con Viceli Zarzosa. ¿Cómo estás, Viceli?
3: Buenos días, Carlos, Joana. Directo e indirecto, el Poder Judicial condenó a 5 años de cárcel suspendida bajo reglas de conducta a 12 funcionarios de la municipalidad del distrito de Cochapetí y 2 implicados en la ejecución irregular de una represa en la provincia de Huarmey, en Ancash, informó el Ministerio Público del Santa. Los sentenciados son Aquiles Blas, ex subgerente de infraestructura, Germán Sánchez, ex supervisor, David Solís, ex residente de obra, y el empresario Alexander Jara. Todos fueron hallados culpables del delito de colusión agravada. Tras admitir los hechos y acogerse a la terminación anticipada, los procesados deberán pagar una reparación civil conjunta de 285 mil soles a favor del Estado y cumplir 4 años de inhabilitación para ejercer la función pública. Según la investigación de la Fiscalía Anticorrupción, los involucrados se coludieron con el residente y el representante del consorcio para aprobar y pagar el 100% del presupuesto del proyecto de mejoramiento de esta represa valorizado en 226 mil soles, pese a que la infraestructura presentaba partidas inconclusas y metrados no ejecutados. Para encubrir las irregularidades, los sentenciados fraguaron el acta de recepción de la obra utilizando la firma falsificada de un integrante del comité y perdonaron una multa de casi 10 mil soles al contratista con el fin de aparentar la legalidad del trámite, informó la fiscalía. Desde Ancash, directo e indirecto, RPP.
5: Viceli Zarzosa, por la información, condenan entonces a 2 ex funcionarios de Huarmey por colusión agravada. 5:43.
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0: Cinco con 43, temas como la salud, reducción de la anemia infantil, el acceso al agua, educación, seguridad y prevención de inundaciones fueron algunos de los abordados durante el debate de candidatos al gobierno regional de Piura y que fue organizado por el Jurado Nacional de Elecciones.
5: El candidato del Movimiento Independiente Fuerza Regional, Servando García, planteó anular las fotopapeletas de tránsito bajo el sustento de que empobrecen a la población. Propuso incluso atender, según ha señalado, la deuda social con los maestros y acelerar, ¿qué cosa? Por ejemplo, la contratación de docentes.
8: Nosotros estamos apostando por anular las fotopapeletas que empobrecen a nuestra población. Papeletas no van, esa es la postura de Fuerza Regional y las anularemos en la primera sesión de consejo. Vuelve el pago de la deuda social. Aceleraremos los nombramientos. Lucharemos frontalmente contra la anemia. Disminuiremos 10 puntos porcentuales, al igual que las de nutrición crónica infantil.
0: Por su parte, el candidato de Fuerza Popular, Mártires Lizana, presentó propuestas vinculadas a la represa de Poechos para garantizar el recurso hídrico para los agricultores y la población, o sea, garantizarles el agua. De la misma forma, planteó ejecutar obras de prevención frente a eventuales inundaciones y realizar trabajo de descolmatación del río Piura.
9: Es importante lograr y ampliar la capacidad de la represa de Coequi, teniendo en cuenta los estudios técnicos necesarios. Y así aseguraremos más agua para los agricultores, agua para el consumo humano de las provincias de Sullana, Paita, Tarata. También impulsaremos la ejecución del plan maestro del río Piura.
5: Bueno, la contienda continuó con la intervención de los demás candidatos, quienes propusieron, entre otras medidas, mejorar los servicios de salud, ampliar el agua y alcantarillado, fortalecer la educación con tecnología y conectividad y reforzar la seguridad mediante videovigilancia y prevención del delito.
0: Bueno, en este primer debate participaron representantes de los partidos Salvemos al Perú, Perú Primero, Renovación Popular, FREPAP, Movimiento Independiente Fuerza Regional, Fuerza Popular, Podemos Perú y Acción Popular. Hoy, jueves, se realizará el último debate con los 8 candidatos restantes a la gobernación regional de Piura.
5: Bueno, y por cierto, siguiendo con estas informaciones de carácter electoral, 12 candidatos al gobierno regional del Cusco participaron en el debate regional de Cusco 2026, organizado por el Jurado Nacional de Elecciones, en el marco justamente de lo que son las elecciones regionales y municipales 2026.
0: Bueno, durante el primer bloque, los postulantes expusieron su visión de la región y en el segundo bloque presentaron sus propuestas en el ámbito social y territorial. Verónica Mendoza, candidata por la coalición política Alianza Electoral Venceremos, se refirió a la educación en la región, oportunidades en las 13 provincias, innovación e industrialización y también abordó la situación de la salud en Cusco.
10: No más centros de salud en los cuales el techo se cae o el piso se hunde, como me ha tocado ver en Quebrada y Alatile o el Patri y Mosparta. Vamos a darle prioridad al primer nivel de alfación que se te está cerca de los ciudadanos e implementaremos también el SAMU, el sistema de atención móvil de urgencia de nuestras 13 provincias.
5: Bueno, y en tanto, Iván Aparicio, candidato por el Partido Regionalista de Integración Nacional, el PRIN, se pronunció sobre diversas problemáticas de la región como la contaminación y la minería ilegal e informal. Y al respecto, el postulante planteó impulsar la formalización y la protección del agua.
11: Lo que nosotros proponemos es minería formal agua segura. ¿Por qué? Porque la minería muchas veces altera el medio ambiente o daña cabeceras de cuenca. Nosotros vamos a crear un mapa regional de la minería ilegal. Primero, proteger la naturaleza, proteger las cabeceras de cuencas.
0: El debate tuvo un tercer bloque en el que los candidatos respondieron a las preguntas de la ciudadanía, mientras que la última etapa destinada al mensaje final de cada postulante se realizó justamente con la participación de cada uno de ellos. La jornada no tuvo incidentes y además contó con la participación de los 12 aspirantes al gobierno regional del Cusco. Bien, señores, son exactamente las 5:48. Regresamos en minutos con más información en la rotativa del aire.
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3: Un día como hoy, 10 de septiembre, 1946. Teresa de Calcuta declara haber experimentado la llamada dentro de la llamada, refiriéndose a haber escuchado la voz de Dios diciéndole que se dedicara al servicio de los más necesitados. 1981. El cuadro titulado Guernica, del pintor español Pablo Picasso, es traído de regreso a España después de haber pasado 4 décadas en el Museo de Arte Moderno de Nueva York. 2008. El acelerador y colisionador de partículas, ubicado en Suiza, comienza a funcionar, llegando a demostrar la existencia de una partícula llamada bosón de Higgs, que en teoría es la responsable de proveer de materia a las demás partículas existentes del universo.
4: 10 de septiembre, un día como hoy.
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4: Cinco y 52. 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
5: Mañana con 53 minutos, Carlos Villarreal y Joana Castro, te acompañamos en la Rotativa del Aire. Nos vamos hasta Cusco, ahí tenemos el reporte de Paola Fernández. Adelante, Paola, cuéntanos.
6: Muy buenos días, Joana, Carlos, directo, en directo. La Fiscalía Especializada en Derechos Humanos contra Terrorismo en Cusco realizó una exhumación de restos óseos de 5 personas en el anexo Cuatro Esquinas, distrito de Santo Tomás, provincia de Chuquimilcas. La diligencia se ejecutó como parte de una investigación humanitaria por casos de personas desaparecidas durante la violencia armada interna. De acuerdo con la investigación fiscal, las víctimas fueron asesinadas por una organización terrorista por el contexto de violencia y hostilidad de la época. Sus familiares no pudieron darles una sepultura adecuada. Ahora se busca lograr la identificación científica de los restos y la posterior restitución digna a sus deudos. En el trabajo de campo participó un perito del equipo forense especializado del Instituto de Medicina Legal y Ciencias Forenses. Los especialistas aplicaron los protocolos técnicos para la recuperación, registro y preservación.

0: de los restos óseos y elementos asociados hallados en la zona. El Ministerio Público informó que las muestras serán sometidas a análisis interdisciplinarios para determinar la identidad de las víctimas. La Fiscalía reafirmó su compromiso con el derecho a la verdad y a la memoria, esto con el objetivo de cerrar un ciclo de incertidumbre que se prolongó por más de 3 años.
1: Muy bien, gracias Paola Fernández, la información que nos traía ella desde Cusco. 5:54 de la mañana, manuscritos con números telefónicos y cuentas bancarias, insumos presuntamente vinculados a la planificación de extorsiones y fraudes financieros fueron hallados por las autoridades durante una operación de control en el penal de Juliaca, en la región Puno, según la información brindada por el Ministerio Público.
2: Durante la requisa ejecutada en el pabellón 4 del régimen cerrado especial y el pabellón 5 de máxima seguridad, los agentes y fiscales incautaron objetos prohibidos como alicates. ¿Qué hacían alicates? Ustedes dirán, desarmadores también, cables, herramientas punzocortantes, pipas hechas de maneras caseras, ¿no? Las utilizan para drogarse e incluso relojes.
1: Y en esta operación participaron agentes del Instituto Nacional Penitenciario, miembros de la Policía Nacional y también fiscales, quienes trasladaron lo incautado a las dependencias correspondientes para continuar con las investigaciones.
2: A ver, estamos hablando de una zona, incluso un pabellón de máxima seguridad, el pabellón número 5, alicates, desarmadores, cables. ¿Hasta cuándo vamos a encontrar justamente este tipo de reportes que en las requisas se hallan elementos que ni siquiera deberían estar en alguna zona del penal?
1: Como se dice, señores, popularmente la seguridad en los penales es una coladera. 5:55 de la mañana, el Poder Judicial dictó 7 meses de prisión preventiva contra Guadalupe Velázquez Catacora, de 29 años, investigada por el presunto delito de parricidio en agravio de sus dos menores hijos en la provincia de Hilo, en la región Moquegua. Información que ha brindado el Ministerio Público.
2: Según las primeras investigaciones, los menores habrían fallecido tras ingerir una cantidad masiva de una sustancia tóxica.
1: Y la mujer también fue hallada intoxicada con la misma sustancia, y tuvo que ser trasladada al hospital de Hilo, donde recibió atención médica de emergencia.
2: Luego de ser estabilizada y sometida a un lavado gástrico, la mujer permanece bajo la custodia policial en el área de medicina.
1: Para el pedido de prisión preventiva también se tomó en cuenta la gravedad de la condena, pues el delito de parricidio contempla una pena no menor de 15 años que podría llegar hasta los 25 años con circunstancias agravantes.
2: El juzgado ha considerado necesaria la medida para garantizar la presencia de la investigada durante el proceso.
1: 5:57 de la mañana. La Municipalidad de Lima inició la ejecución del Corredor Seguro contra la Extorsión Lima Sur, intervención que permitirá fortalecer la seguridad ciudadana en la Avenida Las Palmas, en Pachacámac, una importante vía por donde diariamente circulan transportistas, pasajeros, vehículos particulares y además peatones.
2: Bueno, dicho corredor contendrá o va a tener, ¿no?, 41 cámaras de videovigilancia y un mejor alumbrado público, lo que permitirá ampliar el monitoreo de la zona y fortalecer la prevención frente a posibles casos de extorsión y otros delitos, con especial atención a la seguridad de los transportistas y pasajeros.
1: Bueno, ¿y qué es lo que declaró el alcalde de Lima, Renzo Reyardo? Que esta obra se podrá disfrutar en 45 días y además se va a recuperar más de 1,6 kilómetros de la Avenida Las Palmas con una inversión que supera los 2 millones de soles.
2: La intervención, desarrollada a través de la Empresa Municipal de Apoyo a Proyectos Estratégicos, EMAPE, permitirá mejorar las condiciones del asfaltado, transitabilidad y conectividad en la Avenida Las Palmas, en el tramo comprendido entre el jirón Fulkner y también la Avenida Quebrada Verde.
1: El alcalde detalló que las cámaras del Corredor Seguro contra la Extorsión Lima Sur también permitirán realizar seguimientos ante otras situaciones que puedan presentarse en la vía, como emergencias médicas, incendios o incidentes diversos.
2: Bueno, yo sé que esta es una obra, y acá me permito un paréntesis o una licencia, Carlos, pero de por sí llamar Corredor Seguro contra la Extorsión ya nos dice en qué nivel justamente de este tema estamos a nivel en realidad nacional. No pensemos solo en Lima, no pensemos solo en el Callao, sino lo que venimos viviendo. Y sí, se trata de dar seguridad, pero no podemos normalizar lo que viene pasando en nuestro país.
1: Amigos, son exactamente las 5:59 de la mañana. Nos vamos con el gran resumen de la hora y regresamos con más información. Siga usted en la rotativa del aire a través de RPP, confianza y credibilidad por todos los medios.

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2: Son las 5 y 59.
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4: El ministro de Relaciones Exteriores, Carlos Spa, se presentará ante el Pleno del Senado el próximo 16 de septiembre a las 3 de la tarde para informar sobre la incorporación del Perú al denominado Escudo de las Américas.
5: La intensa llovizna registrada en varios distritos de Lima nuevamente provocó acumulación de agua en el bypass de la avenida Pachacútec en Nueva Esperanza, en el distrito limeño de Villa María del Triunfo, expresaron los vecinos.
6: Pienso que está mal hecho, pienso, porque cada vez que llueve el agua se laguna ahí y valora el tránsito.
7: Es más, pienso trabajando toda la noche, pero igual sí.
6: Sí, igual. Trabajan, vienen, apoyan, pero todo igual cada vez que llueve.
8: Siempre se llena el agua, cada vez que llueve. Creo que no tiene descuba, no sé.
9: Todo la necesidad, siempre que llueve siempre para así, nunca lo apaga, siempre lo dejan a medias. Pucha. O sea, que creo que es muy tarde su reacción para acá.
4: Vecinos del distrito limeño de San Miguel reportaron que los trabajos de mejoramiento de la pavimentación en el cruce de las calles Cristóbal de Mena y Juana Manrique se realizan durante la madrugada, afectando sus horas de descanso.
10: A mí no me ha llegado ningún comunicado, ni al WhatsApp, ni por correo, ni han venido a dejar el comunicado bajo la puerta. Yo soy un paciente en diálisis y yo tengo que dormir después de mi tratamiento. Sin embargo,
11: lamentablemente hay que hacerlo. Hay que hacerlo. En el día es peor. ¿Quién nadie podría sacar su carro?
12: Claro.
11: En la noche trabajan ellos y nosotros podemos sacar nuestros carros. ¿No?
13: Y nos salieron, estábamos ya por descansar y laboraron hasta las 3, 4 de la mañana. Pues, ¿no? Entonces es un poco fastidioso y fue fastidioso para todos, en verdad.
5: El jefe de la Región Policial La Libertad, general Ricardo Espinosa, confirmó la vinculación directa del cabecilla criminal Johnson Smith Cruz Torres, alias Johnson Pulpo, con el secuestro del empresario James Lara y el cuádruple asesinato ocurrido en la ciudad de Trujillo.
14: Se dijo que la policía no ha intervenido en el secuestro. Entonces, ¿cómo nos preguntamos que en este momento Johnson Pulpo ha sido notificado por la policía de Trujillo para ser investigado por este secuestro? Que en la etapa de las negociaciones la policía participa con un negociador que se involucra con la familia. Este negociador elabora un informe. Ese informe da cuenta de la llamada de Johnson Pulpo negociando de manera directa.
4: En Ancash, el Poder Judicial condenó a 5 años de prisión suspendida a 2 exfuncionarios de la Municipalidad Distrital de Cochapetí y a otros 2 implicados en la ejecución irregular de la represa Queuyanca en la provincia de Huarmey.
5: 5 personas han muerto y 86 permanecen desaparecidas a raíz del incendio de un barco de pasajeros cerca de la isla de Corón, un importante destino turístico del oeste de Filipinas, indicaron los guardacostas.
4: Faltan 62 días para la visita del Papa León XIV al Perú.
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6 y 5. 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

0: 6 de la mañana, bienvenidos amigos a una nueva hora informativa, bienvenidos a la multiplataforma de RPP, radio, televisión y transmisión en vivo a través de nuestro canal de YouTube. Joana Castro y Carlos Villarreal, le damos la más cordial bienvenida y tenemos la alegría de acompañarlos hasta las 8 de la mañana. Toda la información está acá, en RPP, confianza y credibilidad por todos los medios. ¿Cómo estás, mi querida Joa? ¿Qué tal?
1: ¿Qué tal, Carlos? ¿Cómo están, amigos? 6:07. Bienvenidos a aquellos que van preparando ya todo para salir de casa, van verificando loncheras, van cogiendo su mochila, a salir con tiempo, van a comprar el pan también, como nos recuerda Vanessa a esta hora, para alistar su mañana. Recuerden, ya en la web, en rpp.p, la rotativa del aire en directo, aquellos peruanos conectados en diversas partes del mundo a través del aplicativo El Audio Player, bienvenidos también. De repente ya están almorzando o están en distintos horarios en varias partes del mundo. Y en el YouTube, por supuesto, también en directo.
0: Bueno, como siempre, es un gusto estar con ustedes, amigos. Y vamos a comenzar esta hora informativa comentándoles que llegó al Perú el secretario de Estado de los Estados Unidos, Marco Rubio. Va a cumplir una agenda oficial. Se va a reunir hoy con la presidenta de la República, Keiko Fujimori, en Palacio de Gobierno.
1: Así es, el jefe de la diplomacia estadounidense ha indicado que espera cerrar acuerdos comerciales, así lo ha dicho, sólidos y beneficiosos con los tres países en un futuro próximo, a propósito de su viaje también a Colombia y Ecuador.
0: Rubio llegó al grupo aéreo número 8 acompañado por su esposa y fue recibido por el canciller Carlos Spa y el embajador de los Estados Unidos en el Perú, Bernie Navarro. El canciller explicó que la incorporación del Perú al escudo de las Américas permitirá luchar de manera conjunta contra las organizaciones criminales transnacionales.
2: Diferentes países, el último país que se incorporó fue Colombia con el presidente Spriella. Y ahora el Perú también se va a incorporar al Escudo de las Américas. Estamos seguros que en este mecanismo, que es un mecanismo regional, multilateral, con el liderazgo, por supuesto, de Estados Unidos, con el apoyo logístico, operativo, inteligencia, de ciberseguridad de los Estados Unidos, es un apoyo de todos los países miembros de la región para fortalecer nuestras fronteras y para luchar de manera conjunta contra estas organizaciones criminales transnacionales que se dedican al narcotráfico, al lavado de activos, a la trata de personas.
1: Bueno, y Hugo de Sela, ex canciller de la República y ex embajador de nuestro país en los Estados Unidos, dijo que Rubio abordará con las autoridades peruanas temas como la lucha contra las organizaciones criminales transnacionales, con énfasis en la minería ilegal.
3: Es evidente que en el Perú la minería ilegal tiene vínculos con actividades delictivas. La minería ilegal necesita protección, necesita pagar dinero a personas que estén vigilando, que ayuden con el transporte del oro. Eso tiene una vinculación directa y probablemente se usen rutas similares para la venta de drogas, para la exportación de drogas. Entonces hay una relación directa y además hay mafias internacionales que participan en esto. Entonces yo creo que sería muy bueno que entrando ahora al Perú a este Escudo de las Américas se le preste más atención a ese tema.
0: Hugo de Sela agregó que no beneficia al Perú estar en medio de una confrontación entre Estados Unidos y China.
3: Definitivamente no nos conviene. El Perú tiene que actuar en política exterior, en todos los aspectos de la política exterior, en función de los intereses del Perú. Y los intereses del Perú son los que tenemos que defender en todo momento. Y en mi opinión, esos intereses nos llevan a distinguir el tipo de relación que tenemos con cada uno de esos países.
1: Bueno, y en Colombia, por cierto, Marco Rubio, secretario de Estado de Estados Unidos, auguró una época dorada entre ese país y el suyo y Estados Unidos, así como una nueva etapa de cooperación que no tiene precedente. Ha agregado que ambas naciones enfrentan las mismas amenazas de los grupos criminales.
0: Así es, 6:11 de la mañana. Bueno, cambiamos de tema. Ayer justamente a través de RPP difundimos el caso de la karateca Pamela Arroyo, quien pedía ayuda económica para viajar a Polonia y participar en el Mundial de Karate. Pues bien, esta ayuda se ha concretado luego justamente de que el caso se difundió a través de la rotativa del aire y podrá representar al Perú en esta competencia internacional.
1: Bueno, nos da mucha alegría, por supuesto, compartir con ustedes esta información, porque la deportista de 15 años estaba mostrando no solo sus medallas, estaba esperando traer otra medalla, por supuesto, para nuestro país, y ha señalado que necesitaba gestionar el financiamiento antes de que finalizara este mes, el mes de septiembre, fecha en la que culmina el proceso de inscripción oficial para el torneo que se va a realizar ya en el mes de octubre.
0: Claro, tras conocer el pedido a través de RPP, el presidente del Instituto Peruano del Deporte, Óscar Fernández, se reunió con la joven deportista y reafirmó el respaldo a Pamela y a los demás atletas que van a representar al Perú en competencias internacionales.
4: A este campeonato, ella está convocada en el viaje que va a haber a este campeonato y que va a ser parte de la delegación nacional. Veníamos trabajando no solamente karate, sino otras federaciones con los temas de actuaciones que tienen que darse ya a nivel internacional. Sabiendo que hay una delegación que estaba a punto de viajar, hemos designado a un grupo especial que tenga bien convocar no solamente a Pamela, sino a otros chicos más que también han calificado este evento.
1: Bueno, el IPD realizó las gestiones correspondientes para atender su pedido y Pamela Arroyo será ya incluida en la selección justamente en la selección nacional y va a continuar, por supuesto, va a tener ella ya todos los recursos necesarios para participar en el Mundial de Karate.
0: Claro, Pamela es una gran deportista porque viene de conquistar la medalla de bronce en el Campeonato Panamericano Juvenil de Karate y ahora se prepara para este nuevo desafío internacional. Muy buena la respuesta del Instituto Peruano del Deporte, hay que destacarlo, bueno, efectivamente también, y ojalá que Pamela pueda tener los éxitos necesarios para conseguir más triunfos en favor de nuestro país. 6:13 de la mañana.
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0: De inmediato, 6:13 de la mañana con Melisa Alzamora a Piura. Hubo participación de candidatos al gobierno regional de Piura, han planteado sus propuestas. ¿Cómo estás, Melisa? Buenos días.
6: Buenos días, compañeros, directo en directo. Así es, el acceso al agua, la atención en salud, la educación y la prevención de inundaciones estuvieron entre los principales temas abordados durante el debate de candidatos al gobierno regional de Piura, organizado por el Jurado Nacional de Elecciones. También se presentaron propuestas para mejorar la ejecución de obras y ampliar los servicios básicos para la población. Por ejemplo, el candidato de Renovación Popular, José Antonio Durán Pérez, planteó ampliar las fuentes de agua mediante la perforación y equipamiento de pozos en las zonas rurales. También propuso gestionar la ampliación de la planta de Curumuy, construir una planta de tratamiento de agua potable para el Bajo Piura y recuperar la represa de Poechos. Escuchemos.
7: Continuaremos con el programa de perforación y equipamiento de pozos en el ámbito rural del distrito de la provincia de Piura, que permita ampliar las fuentes de agua. Gestionaremos ante el Ministerio de Vivienda la ampliación de la planta de Curumuy. Impulsaremos la construcción de una planta de tratamiento de agua potable para el abastecimiento del distrito del Bajo Piura. Gestionaremos ante el Ministerio de Desarrollo Agrario la recuperación de Poechos, que le brinda agua a 5 de las 8 provincias de Piura, así como la construcción de reservorios estratégicos.
6: Mientras que el candidato de Acción Popular, David Arturo Collazos Maza, propuso realizar concursos públicos para seleccionar a los profesionales que estarán a cargo de las principales obras de la región. También planteó ampliar el acceso al agua, luz y alcantarillado para los piuranos, además de capacitar a los docentes y gestionar el pago de la deuda social del magisterio.
8: Vamos a trabajar fuerte por llevar los servicios básicos para darle calidad de vida a nuestra población. La educación es fundamental. Vamos a mejorar los aprendizajes de nuestros estudiantes capacitando a los maestros. Yo soy maestro y hasta ahora no recibo ninguna capacitación del gobierno regional. Mi compromiso con mis colegas a cumplirles con el pago de la deuda social porque es un derecho que nos corresponde como maestros.
6: En este debate participaron representantes de Salvemos al Perú, Perú Primero, Renovación Popular, FREPAP, Fuerza Regional, Fuerza Popular, Podemos Perú y Acción Popular. La jornada estaba programada para las 5 de la tarde de ayer, pero comenzó con 50 minutos de retraso y se prolongó durante 2 horas. Hoy se realizará el siguiente debate con los candidatos de las agrupaciones que aún faltan participar. Desde Piura, directo en directo, RPP.
1: Gracias, Melisa Alzamora, nuestra compañera en Piura. 6:06. En instantes vamos a volver. Tenemos más información, por supuesto, electoral. Ya nos falta mucho, en realidad, para estas elecciones municipales y regionales y toda la cobertura del Poder en Tus Manos, que es la cobertura electoral de RPP. Retornamos.
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1: Seis y 21.

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1: Son las 6 de la mañana con 21 minutos. Carlos Villarreal y Joana Castro los acompañamos. Nos vamos de inmediato a conversar hasta Cusco con Paola Fernández. Ella nos cuenta un poco más de los candidatos al gobierno regional. Han presentado sus propuestas justamente en el debate. ¿Cómo estás, Paola? Muy buenos días.
2: Muy buenos días, Joana, Carlos, directo, en directo. Efectivamente, aquí se llevó a cabo el debate regional Cusco 2026. Se desarrolló con la participación de los 12 candidatos al gobierno regional, esto en el marco de las próximas elecciones regionales y municipales. La jornada se dividió en 4 bloques. En el primero, los participantes expusieron su visión de la región. El Jurado Nacional de Elecciones supervisó la actividad y recordó la prohibición de agresiones y expresiones ofensivas. En el segundo bloque, presentaron sus propuestas. Tika Luisar Obregón, candidata por el Partido Democracia Verde, señaló que ante un eventual gobierno suyo se va a generar más empleo, se priorizará la conectividad vial y la industrialización. Además, planteó fiscalización ambiental y gestión de fondos internacionales para enfrentar el déficit del agua. Escuchemos.
3: Nos han reducido el presupuesto. Gestionaremos fondos internacionales de adaptación al cambio climático y aplicaremos obras por impuestos para construir microreservas para sistemas de riego y garantizar además plantas potabilizadoras en zonas rurales y urbanas, porque solo podemos gestionar la crisis hídrica.
2: Por su parte, Abel Paucar Maita, candidato por Perú Primero, señaló que se debe elevar los indicadores educativos en la región y planteó priorizar la conexión vial entre comunidades de las 13 provincias. Asimismo, se refirió al sector de la salud, señalando que se deben mejorar hospitales y nosocomios de la región. Escuchemos.
4: Nuestro sistema de salud necesita una urgente intervención. Y esto lo vamos a hacer nosotros, interviniendo los 371 establecimientos de salud y los 8 hospitales. En primer lugar, viendo el tema de la infraestructura y el equipamiento, y por otra parte, con un recurso humano motivado.
2: El debate continuó con preguntas de la ciudadanía y cerró con el mensaje final de cada candidato. En los exteriores, simpatizantes acompañaron con banderolas y gigantografías a los participantes. La jornada se desarrolló sin incidencias. Desde Cusco, directo en directo, RPP.
5: Ahí tenemos la información con Paola Fernández en Cusco y en Ica también hubo debate de candidatos al gobierno regional. Presentaron sus propuestas. Vamos de inmediato con Edwin Herrera. ¿Cómo estás, Edwin?
6: Buenos días, directo en directo. Así es, se realizó el debate de candidatos al gobierno regional organizado por el Jurado Nacional de Elecciones, encuentro en el que los candidatos expusieron su propuesta frente a las elecciones que se van a desarrollar el próximo 4 de octubre. Compañeros, el candidato del partido político Progresemos y el gobernador regional de Ica, Javier Gallén, quien fue consultado sobre las acciones frente a la llegada del fenómeno El Niño, señaló que la región cuenta con 1.300 millones de soles bajo la modalidad de obras por impuestos, recursos que, según indicó, permitirían ejecutar trabajos de prevención y atender los 69 puntos críticos identificados por la Contraloría. Escuchemos lo que dijo.
7: En Ica hay un presupuesto de 1.300 millones destinados para obra por impuesto y el gobierno central ya autorizado que se puede utilizar este presupuesto para poder atender en el tema de emergencia. Y por lo tanto, este recurso lo vamos a utilizar exactamente para enrocar y proteger todos los puntos críticos de la región de Ica. En ese aspecto, tenemos que trabajar con las instituciones como el COER, CENAMI y todas las instituciones que tienen que ver con respecto a este tipo de fenómenos.
6: Carlos, durante el debate, también el candidato de Acción Popular y ex gobernador regional, Alonso Navarro, señaló que si bien hubo propuestas de otros candidatos de hacer hospitales, se podría hacer la recategorización del hospital regional. Escuchemos.
8: Podríamos ir haciendo que nuestro hospital regional de Ica sea recategorizado para que empiece a ofrecer el servicio de oncología que en paralelo tenemos que gestionar el nuevo hospital oncológico que atienda a todos los pobladores, no solo de Ica, sino también de las cercanías de Ayacucho, Huancavelica e inclusive el norte de Arequipa.
6: Entre las propuestas planteadas estuvo también la ampliación de la Panamericana Sur a doble vía en el tramo correspondiente a Ica. Tras finalizar el debate, los candidatos realizaron caravanas por las principales calles de la ciudad como parte de sus actividades de campaña. Desde Ica, directo en directo, RPP.
1: Muchas gracias, Edwin Herrera, por la información. 6:26 y les contamos ahora que el presidente del Jurado Nacional de Elecciones, Roberto Burneo, ha confirmado que el pleno del organismo electoral debatirá si los alcaldes elegidos en el 2022 que actualmente postulan como primeros regidores podrán recibir nuevamente la credencial de alcalde en caso de que sus listas ganen las elecciones regionales y municipales 2026.
5: Bueno, atención que el Jurado Nacional de Elecciones en todo el país ha identificado a 153 casos de alcaldes que postulan como primeros regidores.
9: De 14 organizaciones políticas respecto de que el Pleno, ahorita digo el Pleno, decida en torno a esta pregunta. No nos amarran los plazos porque no tenemos ese consejo. Para tenerlo claramente, pero sí consideramos que es un tema que se tiene que poner en el debate del pleno y así se va a hacer.
1: Bueno, la declaración de Burneo se produce luego de que 14 organizaciones políticas de Lima solicitaran que se pronuncie sobre este vacío interpretativo antes del viernes, es decir, de mañana, 11 de septiembre. Sin embargo, el titular del organismo electoral dejó claro que el jurado no está sujeto a ese plazo.
5: Roberto Burneo recordó que el Pleno ya determinó que no existe una prohibición expresa para que un alcalde en ejercicio postule como primer regidor. Lo que todavía está pendiente de resolver es si, en caso la lista gane, ese primer regidor podrá recibir la credencial y asumir nuevamente la alcaldía. La decisión, remarcó Burneo, no dependerá de él de manera individual, sino de los 5 integrantes del Pleno, quienes deberán resolver el asunto, ya sea por mayoría o por unanimidad.
1: Son las 6:28, 6:28, y también se realizó un debate en Moquegua, en la Universidad Nacional justamente de Moquegua. Joel de la Cruz nos trae toda la información. ¿Cómo estás, Joel? Muy buenos días.
10: ¿Qué tal? ¿Cómo estás? Directo, en directo. Así se desarrolla.
5: En cualquier momento estamos con Joel de la Cruz desde Moquegua. Los candidatos han participado pues en una jornada de debate en la Universidad Nacional de esa región, han presentado sus propuestas diversas sobre lo que ellos plantean para llegar a la gobernación regional. Estamos ya con Joel, a ver si podemos restablecer la comunicación. No, en sí. Cualquier momento volvemos.
1: Sí, sí, sí.
5: ¿Estamos ya?
1: Tenemos 6:29, adelante.
5: Joel.
10: Gracias, directo en directo. Así es, se ha desarrollado este debate a gobierno regional. Como bien has mencionado, en el auditorio de la Universidad Nacional de Moquegua y ha contado con la participación de 11 organizaciones políticas. Dentro de las propuestas de los candidatos, Juan Luis Herrera Chejo, de Somos Perú, posiciona sus propuestas en el sector agrario a través de una tecnificación de riego, control de plagas y trabajo con los agricultores para poder igualar la producción de otras regiones. Escuchemos qué es lo que mencionó.
11: A través de una tecnificación de riego, es trazadora para poder tener y fomentar el tema agrario, tanto en la provincia de Sánchez Cerro, Mariscal Nieto e Hilo. Para nosotros es importante que esas más de 2.000 hectáreas de cultivo que tenemos realmente puedan despegar y dejar de ser productoras de 5 toneladas por hectárea y por qué no llegar a las 18 toneladas por hectárea como lo hace el Valle de Majes.
10: Durante el debate, el candidato de Perú Primero, Milar Godofredo Centeno Mejía, también ha señalado que durante una futura gobernanza de 4 años podrá repotenciar el hospital regional a una categoría 3 y lograr la culminación del centro de salud Omate e Ichuña. En cuanto a temas de educación, dijo lo siguiente.
12: Hablamos de una gran revolución y la educación lo va a hacer con la hora extra. La hora extra es un programa que promoveremos para que estudiantes y alumnos fortalezcan sus conocimientos con un rancho adecuado, pasantías y también capacitaciones.
10: Hoy las fechas de debate van a continuar en las siguientes regiones, como es el caso de Piura, Tumbes, San Martín y Huancavelica, según información del Jurado Nacional de Elecciones. Adelante con ustedes en estudios.
5: Gracias, Joel de la Cruz, por la información desde Moquegua, zona 6:31 de la mañana. Titulares, y volvemos con más información en la rotativa del aire. Al volver, ministro de Salud Luis Dyer estableció los primeros objetivos de su gestión. Están en la rotativa del aire a través de RPP, confianza y credibilidad por todos los medios.
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3: Seis y 33.
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4: La presidenta Keiko Fujimori recibirá hoy en Palacio de Gobierno al secretario de Estado de los Estados Unidos, Marco Rubio, quien llegó al país luego de visitar Colombia y Ecuador.
5: El ministro de Defensa, Rafael Belaúnde Llosa, planteó modificar un decreto legislativo para establecer criterios que permitan considerar como grupos hostiles a determinadas organizaciones criminales y ampliar así el marco legal para la intervención de las Fuerzas Armadas.
4: Una intensa llovizna provocó nuevamente la acumulación de agua en el bypass de Nueva Esperanza en el cruce de las avenidas Pachacútec y 26 de noviembre en el distrito limeño de Villa María del Triunfo, lo que obligó al cierre de esta vía de Lima Sur.
5: La Fiscalía Especializada en Derechos Humanos y contra el Terrorismo del Cusco exhumó los restos óseos de 5 personas en el anexo 4 Esquinas, distrito de Santo Tomás, en Chumbivilcas, como parte de una investigación humanitaria por personas desaparecidas en los años 80.
4: Amnistía Internacional acusó a Rusia de ser cómplice y aprovecharse del tráfico de personas para el reclutamiento de africanos, asiáticos e iberoamericanos en las tropas rusas que luchan en Ucrania, tras entrevistar a 12 prisioneros de guerra que están en manos de Kiev.
5: Hoy, desde las 7:30 de la noche, Cienciano recibe en el Estadio Inca Garcilaso de la Vega del Cusco a Montevideo City Torque en el partido de ida de los cuartos de final de la Copa Sudamericana.
4: Faltan 24 días para las elecciones municipales y regionales 2026.
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3: Seis y 35.
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6: En este momento Tarapoto tiene 22 grados y en la tarde se espera una temperatura de 34. Arequipa presenta 12 grados y para el mediodía se prevé una temperatura de 23. Además, Huancayo presenta 9 grados y para la tarde se estima una radiación de 11, considerada extremadamente alta. Se espera un cielo muy nublado.
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15: 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El precio del dólar es de 3 soles con 36 céntimos de acuerdo con el Banco Central de Reserva del Perú. En el mercado paralelo, el tipo de cambio es de 3 soles con 35 céntimos para la compra y de 3 soles con 38 céntimos para la venta.
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3: 6 y 38.

0: 6:38 de la mañana, aquí estamos en la rotativa del aire, Joana Castro y Carlos Villarreal. Vamos de inmediato con información hasta Junín con nuestro periodista Piero Roque. Hola Piero, ¿cómo estás?
1: Muy buenos días, Carlos. Directo en directo, pobladores del distrito de Tapo en la región, en la provincia de Tarma, en la región Junín, retomarán desde las 7 de la mañana de hoy su protesta por las valorizaciones pendientes de pago a la empresa que ejecuta las obras en la carretera JU-103, situación que ha provocado la paralización de los trabajos. Hemos conversado con Olimpio Montalvo de la Cruz, quien es el presidente de la comunidad campesina de Tapo, quien señaló a RPP que volverán a concentrarse en el distrito de Palca y permanecerán en protesta hasta conseguir una mesa de diálogo con el gobierno regional de Junín y la empresa ejecutor. Escuchemos.
2: Vamos a estar en pie de lucha hasta conseguir ese mes de diálogo. Ese es el propósito. Aclarar las situaciones, ¿no? Porque parece que estamos viendo no está garantizado ese presupuesto hasta su culminación de esa obra, y eso nos preocupa más a nosotros, porque si le paga su valorizaciones, ¿no? Los que le debe, tal vez más adelante el mismo problema va a pasar.
1: Recordemos que el día de ayer mantenían un bloqueo total en la carretera central y cerca de las 6 de la tarde, luego de una llamada que el propio gobernador regional Sósimo Cárdenas sostuvo con los dirigentes, fue que levantaron la medida. La autoridad regional se comprometió a regularizar el pago de las 3 valorizaciones pendientes. Sin embargo, pese a este compromiso, los pobladores retomarán hoy la protesta porque buscan que en una mesa de diálogo se les garantice el financiamiento de la obra hasta su culminación. Esto para evitar nuevas paralizaciones. De igual manera, el alcalde de Tapo, Edgar Flores Taipe, señaló el principal reclamo de la población es que se cumpla con estos pagos y continúen los trabajos hasta su distrito. Estaremos atentos ante esta protesta. Directo en directo, RPP.
3: Muchas gracias, Piero Roque, por la información. Ese reporte desde Junín. Volvemos contigo en cualquier momento. 6 de la mañana con 41 minutos.

0: seguramente ustedes, amigos, amigas, han ido al mercado y han notado pues incremento de los precios de algunos productos, o han ido a un grifo también a cargar su vehículo de combustible y los precios están altos. ¿A qué se debe esto? ¿Cuál es el problema? ¿Por qué están subiendo los alimentos y los combustibles? ¿Qué tiene que ver con esto el fenómeno del Niño? La respuesta la tiene Mónica Muñoz Nájar, economista de la Red de Estudios para el Desarrollo. ¿Cómo estás, Mónica? Buenos días.
1: Hola, Mónica.
2: ¿Qué tal? ¿Qué tal? Buen día, Carlos. Buen día, Joana. Buen día, queridos oyentes y televidentes de RPP. Así es. El día de hoy vamos a comentar sobre el incremento de algunos precios de la canasta básica, sobre todo de alimentos. Nos vamos a centrar en qué está pasando en los mercados. Y en general, como ya señaló Carlos, hay algunos precios que vienen llamando la atención. Por ejemplo, el caso del tomate, en apenas un mes su precio mayorista subió de 2 soles el kilo a unos 4 soles 60 el kilo. Y en algunas regiones del Perú está costando muchísimo más, como en Loreto. En el caso del choclo, que es otro producto que también ha subido bastante, también ha subido un 67%, la arveja verde se ha casi duplicado el precio, el saco de azúcar rubia también ha subido de 114 soles a 170 soles en mayorista. También tenemos algunos incrementos un poco más pequeños, pero un poco ha subido el pollo, un poco ha subido el huevo, comparado sobre todo con septiembre del año pasado. Entonces, ¿qué cosa es lo que está pasando? De todos los productos a los que les hace seguimiento el INEI de la canasta básica, que son 586, se tiene que casi la mitad, unos 305, subieron. Y el resto han bajado, se han mantenido. Entonces, lo primero es darnos cuenta que no son todos los productos todavía que han subido. No es todavía una gran mayoría de productos que han subido. Estamos hablando, sí, de un grupo bastante importante, pero no son todos. Entonces, de hecho, la papa en su variedad Yungay ha bajado de precio. Entonces, uno tiene que estar siempre mirando el problema en su real dimensión para tampoco sobredimensionar y tampoco asustarnos demasiado. Y además también noten que estos incrementos más fuertes en el tomate, en el choclo, en la arveja, son más que nada en productos que justamente por su naturaleza son más sensibles a los cambios en clima, son más sensibles al tema del transporte. En cambio, los productos como por ejemplo el arroz, donde todavía hay un stock importante en los molinos, no se ha visto prácticamente afectado. Entonces, vamos identificando los distintos grupos de productos y cuáles son los más sensibles. Y justamente los más sensibles son este tipo de verduras que ya discutimos. Pero, ¿la sensibilidad a qué me refiero? Me refiero a sensibilidad al clima. Ya ha habido efectos específicos del calor más intenso que ha habido en este año y que ha venido afectando las campañas sucesivas que se dan, sobre todo ese tipo de verduras que son de crecimiento un poco más rápido. Pero también se espera que esto vaya a seguir afectando en los próximos meses. En el caso de los productos que vienen del norte, sobre todo destaca el impacto que puede tener el fenómeno del Niño en el limón y en el mango, que todavía, recuerden, no se siente tanto. El limón sí ha subido un poco de precio, pero todavía no está en niveles de niños anteriores. Y en el caso del sur, por la falta de lluvias, también se puede haber afectado la cosecha de algunos productos como cebolla, arroz. Entonces, esos son productos que podrían ir subiendo por el Niño. Pero Carlos nos señaló otro de los factores que puede estar presionando y probablemente va a seguir presionando un poco los precios de varios de los alimentos, que es el tema del costo del transporte, el costo del diésel. Tenemos ahora un subsidio en marcha, pero el subsidio tampoco compensa al 100% el incremento de más o menos 15 soles el galón que estábamos a inicios de año a los 25, alrededor de 25 que ha estado en estos meses. Entonces, este incremento siempre se termina trasladando a absolutamente todo lo que se transporta. Pensemos en lo que se necesita para llevar los productos agrícolas desde las chacras, puntos de acopio, hasta los mercados donde nosotros los compramos. Y se necesita 100% transporte y movilizado por diésel. Entonces, tenemos factores de riesgo que hacen que algunos productos suban y que probablemente sigan subiendo algunos productos, sí. Pero aquí, de nuevo, quiero destacar la importancia de la reacción de las autoridades para evitar que cuando el fenómeno del Niño esté en su modalidad más fuerte, más extraordinaria, que ya va a empezar entre octubre y noviembre de este año, no tengamos al menos algunos de los factores que presionan los precios al alza, como interrupción de carreteras. Ya es un poco difícil controlar el tema del clima, controlar el precio de la gasolina, controlar en general el tema de cómo va una cosecha. Sin embargo, sí podemos ir controlando esos factores. Las autoridades pueden controlar ese factor de la fluidez hacia los mercados y en el abastecimiento. Entonces, recordemos, estos son los dos riesgos, el petróleo caro, que viene por un tema internacional, y el Niño. No tenemos tanto control, pero sí hay cosas que podemos hacer como país para aminorar este efecto. Y nosotros como consumidores, Carlos, Joana, también estar preparados a que van a haber precios un poco más volátiles en los próximos meses. Pero como siempre, esperamos que estos shocks sean temporales, ¿no? Que ya el próximo año se pueda disipar estos incrementos y podamos estar mejor. Por ahora lo que nos queda es ir navegando un poco la canasta e ir viendo cómo podemos ir comprando sin afectar tanto nuestro presupuesto.
1: Uh-huh. Perfecto, Mónica, muchas gracias. Mónica Muñoz Nájar, economista de la Red de Estudios para el Desarrollo. Importante, interesante mirar este tema desde ahora, sobre todo porque hay regiones que tienen un fuerte porcentaje de inseguridad alimentaria y este podría crecer justamente con las consecuencias o con los daños colaterales del fenómeno del Niño. Son las 6 de la mañana con 47 minutos. Luego volvemos con el reporte de nuestra compañera Mabel Alba. Retornamos.

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0: mañana con 53 minutos de vuelta en la rotativa del aire. Carlos Villarreal y Johanna Castro los estamos acompañando. ¿Qué ha pasado con esta historia tan bonita de una joven adolescente karateca de 15 años? Mabel Alba nos traía el reporte ayer y, por supuesto, hay buenas noticias. Mabel, adelante.
1: Así.
0: Hola, Mabel, en directo.
1: ¿Cómo están, compañeros? Así es, directo en directo. Estamos practicando con Pamela. Me ha enseñado incluso cómo ponernos en guardia, cómo tirar un puñete que vale 2 puntos en una competencia y una patada en el que valen 3 puntos, y esto va dirigido al rostro. Me encuentro con la campeona nacional, ya la conocen ustedes, Pamela Arroyo, que estamos en el tatami, en el dojo de su familia, del señor Gianfranco Arroyo, y ella nos tiene una importante noticia que ya nosotros le hemos comunicado. Pamela, ayer has tenido una reunión con el presidente del IPD, el señor Oscar Fernández. ¿Qué es lo que te ha mencionado y cómo has recibido esta buena noticia?
2: Primero, gracias a RPP por esta entrevista y también gracias al IPD por la reunión que tuvimos ayer. Gracias por el apoyo que le están dando a los deportistas, al igual que a mí, que quieren seguir representando al Perú y seguir trayendo medallas.
1: Vas a representar al Perú y vas a viajar en este mundial. Los preparativos ya están desde meses. Acá están sus papás, también vamos a darle esta notoriedad.

0: ya, porque ayer de repente no quisieron salir. Estamos con la señora Jennifer, el señor Gianfranco. ¿Cómo han recibido esta buena noticia? Usted también ha estado en el IPD.
1: Sí, claro, fue una noticia muy, muy alentadora y espectacular para que pueda viajar mi hija al Mundial de Polonia. Estamos muy agradecidos con el presidente de la Federación, del IPD, y nada, las palabras sobran en realidad.
0: Señora Jennifer, ¿cómo ha recibido también esta noticia?
2: Bueno, muy felices, satisfecho, porque ese era el resultado que realmente queríamos obtener, que era más que todo el apoyo de ella para el viaje, ¿no?, al Mundial, y no perdiera esta oportunidad de clasificación que ya tenía ya.
0: Sí, la importante noticia de que ella va a pertenecer a la delegación nacional, lo cual le va a permitir viajar a Polonia para este mundial que se va a desarrollar a mediados de octubre. Para las personas que nos escuchan en radio, yo me encuentro con el karategui, esta vestimenta blanca que me ha enseñado Pamela, por ejemplo, que ella tiene el cinturón rojo que es de, obviamente, de competencia. Ella, recordemos que es de la categoría cadete más 61. Eso significa que son más 61 kilos que ella debe tener. Yo me encuentro con también esta vestimenta, pero con el cinturón blanco, que son para principiantes. Es mi primera clase que aquí me han dado en el dojo de la familia Arroyo, y esta importante noticia, además, que Pamela nos va a representar en este Mundial de Polonia, mediados de octubre, y sin duda nosotros tenemos toda la esperanza de que ella nos va a traer una medalla más como la que porta, las que porta incluso de Bolivia, Brasil y Costa
3: Mabel.
0: Rica. Directo, en directo, RPP.
3: Mabel.
0: Sí, Carlos, te escucho.
3: Mabel, a ver, otra demostración, por favor, de parte de Pamela. ¿Ya? No solamente el,
0: a ver, Pamela,
3: el puñete. Ajá. Alguna llave, no sé.
0: Una demostración. Sí, alguna llave, alguna.
3: Pero contigo,
0: jugada,
3: pues, repente, contigo ahí participando.
4: Conmigo, Mabel mandó al papá.
0: Conmigo, quieren, conmigo. Ah, no, a con... ver, pero con la... Ahí estamos, se va a sacar las medallas.
3: Mabel, no arrugues, pues.
0: No puede tener ninguna cadena. No, no arrugo, acá estoy, Carlos, acá ya estoy. Me encuentro en posición así de defensa, de guardia, ¿ok? Posicionada, y Pamela,
4: claro,
0: me va...
4: Nosotros
0: me va
4: te ayudamos describiendo, tranquila.
0: A ver, Pamela, dale.
4: A ver, Mabel está frente a Pamela. Pamela, ¡oh!, levanta la pierna a la altura de la cabeza de Mabel. Se queda quieta. Mabel, ya, ¿y cómo responderías tú? Porque te han dado las clases hoy día, las
0: yo
4: clases
0: respondo
4: básicas.
0: Ahora, yo respondo, porque lo que nos han indicado, por ejemplo, es una de las reglas, nos indicaba el señor Gianfranco, que incluso nosotros nos encontramos en este tatami, nuestro compañero Luis Loaiza nos va a indicar que es de competencia. Incluso estos son los espacios, los rosados son de cada competidora. Entonces, en el momento de los 2 minutos, por ejemplo, que va a tener Pamela en esta competencia, con la cantidad de personas, la cantidad de jóvenes que se han inscrito para este mundial, ella va a tener solo 2 minutos con cada una de ellas, que vayan siendo eliminadas, claro que sí, porque es la competencia en paralelo. Entonces, ella nos decía, el señor Gianfranco Arroyo, que, por ejemplo, una de las reglas es que la patada o el puñete no llegue a tocarla. Es decir, sí, yo puedo hacer esto porque obviamente les faltan los puños, pero no la debo tocar. Si la toco...
2: En la cara no.
0: En la cara no.
2: En el pecho sí.
0: En el pecho sí. Ahí está, muy bien. Entonces, en la cara, por ejemplo, yo la patada que le puedo dar a Pamela no le puede tocar, porque si le toca podría hacer una falta. Y eso, sin duda, es algo que disminuye...
3: Pero dale la patada, a ver.
0: Ya puede tener. Entonces, ahora sí. Uy, no llego, pero bueno. Mi metro, menos mi metro y medio con esta. No, la patada, la patada. La patada. Con esta. Aquí, vamos a ver si llego, ¿ya?
3: ¿Con qué pierna?
0: Ahí
3: ¿con
0: está?
3: La izquierda.
0: me aplaudo sola, muy bien. Me evalúa Pamela, de repente.
3: Además,
0: ¿cómo me evalúas, Pamela, en mi primera clase?
2: Muy bien, muy bien. Yo creo que sí pasas para el otro cinturón.
3: Además,
0: menos 41 kilos, ¿no? Porque está, hay también eso.
3: Además está el tema de la talla, ¿no? ¿Cuánto mide Pamela?
0: Sí. Pamela, ¿cuánto mide? Nos preguntan...
2: 1.80.
4: Ah, ya, pues.
3: Carlos. Tú, Mabel, ¿cuánto es?
0: 1.58, Carlos.
3: Ya está la diferencia, pues. No, no importa.
4: No, tranquila, no te sientas sola.
3: No,
4: por
3: no,
4: acá
3: por
4: vamos
3: supuesto.
4: En
3: acá
4: el club
3: también
4: de...
3: estamos en el mismo tallarín, no te preocupes.
4: Pequeños.
3: Así que somos ahí del club, no te preocupes. Bueno, gracias, Mabel, por esta demostración, además de karate junto a Pamela. Y le deseamos toda la suerte a esta destacada deportista y que nos traiga más lauros para el país. Gracias a ustedes por esta demostración. ¿Qué tal,
4: Sí, en realidad no es fácil porque además Mabel también está describiendo en estos momentos lo que sucede, ¿no? Pero nos imaginamos que ya se queda practicando unas clases. 6:59, nosotros volvemos luego del gran resumen de la hora.

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2: Son las 7 y 1. 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
4: El ministro de Relaciones Exteriores, Carlos Espaz, se presentará ante el Pleno del Senado el próximo 16 de septiembre a las 3 de la tarde para informar sobre la incorporación del Perú al denominado Escudo de las Américas.
5: En el programa Prueba de Fuego de RPP Televisión, el ministro de Salud, Luis Dyer, aseguró que se ha propuesto como una meta a corto plazo lograr la interoperabilidad de todos los hospitales a nivel nacional, con el fin de asegurar que no exista desabastecimiento de medicamentos en las farmacias hospitalarias.
6: Porque hoy tenemos hospitales que no están interconectados ni centros de salud. Por ejemplo, te pongo un detalle tan sencillo. Si yo veo que hay medicamentos en esta farmacia y me está faltando en el otro, pero acá me está sobrando, sí, hoy con interconexión, veo que acá hay stocks que están sobrando, traslado este inventario a otro lado para no haya un desabastecimiento. Si yo veo acá médicos, por si acaso, que están atascados por el tema de citas médicas y acá me está sobrando capacidad médica, traslado al paciente al otro lado y teniendo la historia clínica electrónica, lo podemos hacer.
4: La intensa llovizna registrada en varios distritos de Lima nuevamente provocó acumulación de agua en el bypass de la avenida Pachacútec en Nueva Esperanza, distrito limeño de Villa María del Triunfo, expresaron los vecinos.
7: Pienso que está mal hecho, pienso, porque cada vez que llueve el agua se laguna ahí y valora el tránsito.
8: Es más, pienso trabajando toda la noche, pero igual sí.
7: Sí, igual, güey. Trabajan, vienen, apoyan, pero todo igual cada vez que llueve.
9: Siempre se llena hasta el agua, cada vez que llueve, pero que no tiene descuba, no sé.
10: Siempre que llueve, siempre para así, nunca lo apagan, siempre lo dejan a medias, pucha. O sea que creo que es muy tarde su reacción para acá.
5: En Ancash, un turista francés fue reportado como desaparecido en el Nevado Alpamayo, provincia de Huaylas. Realizaba un vuelo de parapente desde la cumbre de esa montaña.
4: Los pobladores del distrito de Tapo, en la provincia de Tarma, región Junín, retomarán hoy su protesta por las valorizaciones pendientes de pago a la empresa que ejecuta las obras de mejoramiento de la carretera JU-103, informó Olimpio Montalvo, presidente de la comunidad campesina.
11: Vamos a estar en pie de lucha hasta conseguir ese mes de diálogo, ese es el propósito. Aclarar las situaciones, ¿no? Porque parece que estamos viendo no está garantizado ese presupuesto hasta su culminación de esa obra, y eso nos preocupa más a nosotros, porque si le paga su valorizaciones, ¿no? Los que le debe, tal vez más adelante el mismo problema va a pasar.
5: El presidente de Estados Unidos, Donald Trump, prometió entregar $5,000 a cada adulto estadounidense si su partido mantiene el control del Congreso tras las elecciones de medio mandato el próximo 3 de noviembre.
4: Faltan 62 días para la visita del Papa León XIV al Perú.
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13: El precio del dólar es de 3 soles con 36 céntimos de acuerdo con el Banco Central de Reserva del Perú. En el mercado paralelo, el tipo de cambio es de 3 soles con 35 céntimos para la compra y de 3 soles con 38 céntimos para la venta.
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14: Siete y seis.

0: Son ya las 7 de la mañana con 7 minutos. Bienvenidos amigos, nueva hora informativa. Bienvenidos quienes se suman a la multiplataforma de RPP Confianza y Credibilidad por todos los medios. Carlos Villarreal y Joana Castro los estamos acompañando. Nos quedamos hasta las 8 en punto con ustedes. ¿Qué tal, Carlos?
1: Hola, Joana, ¿cómo estás? Amigos, bienvenidos a los que se unen a RPP y su multiplataforma informativa. RPP Confianza y Credibilidad por todos los medios. Y a esta hora, 7 con 7 de la mañana, establecemos un enlace con Sergio Mora, periodista de RPP en el Vaticano. Él entrevista a la jueza Luz del Carmen Ibáñez. Saluda al Papa León XIV y además habla sobre su visita al Perú hace poco. Y ella postula, ¿no?, a la Corte Internacional de Justicia de La Haya. Adelante, Sergio, ¿cómo estás? Muy buenas tardes allá en Roma.
2: Nos encontramos en Roma, a pocos pasos del Vaticano, donde hoy el Papa León XIV ha recibido a la doctora Luz del Carmen Ibáñez, que es jueza de la Corte Penal Internacional, claramente peruana de Trujillo, y candidata para la jueza de la Corte de Justicia de La Haya. Dos cargos realmente top en el, si pensamos a lo que es la justicia mundial. Y hoy, justamente, sin quererlo, digamos, el Papa habló nada más y nada menos que de la dignidad humana, ¿no?, que es un tema muy relacionado con el tema de los derechos humanos que defiende aquí la doctora que está a mi lado, junto a sus dos hijas que le acompañaron en la audiencia. Y en el Papa dijo algo muy importante, que la dignidad humana es un don de Dios, que no es objeto del que se pueda disponer, porque la persona vale por lo que tiene, por lo que hace, por las capacidades, no por todo eso, sino por su dignidad, que nace de algo mucho más profundo, que es por el hecho de haber sido creado por Dios. Doctora, ¿cómo encontró el Papa? ¿Qué le dijo el Papa León?
3: Bueno, Sergio, muchas gracias por la entrevista. Estoy aquí en Roma en mi calidad de jueza de la Corte Penal Internacional. Fuimos recibidos por el Papa en audiencia y pudimos transmitirle un poco las preocupaciones que traemos desde la Corte, de nuestro trabajo y los avatares que ella atraviesa, pero también transmitirle un poco el sentimiento del pueblo peruano que lo está esperando con tanta devoción. En un punto yo le dije que como peruana y como trujillana yo quería saber si estaba preparado para llegar al Perú. Me dijo totalmente, está muy contento de poder llegar al Perú próximamente.
2: Ya falta poco, en un par de meses estará allí, o sea que
3: preparado totalmente, es lo que me expresó,
2: sí. Muy bien, ¿y qué más comentaron durante la audiencia?
3: Bueno, mire, fue importante decirle que tanto el trabajo de la Corte Penal Internacional, donde nuestra función y nuestra misión es poner fin a la impunidad, a los crímenes internacionales más graves, que son los crímenes de guerra, los crímenes de lesa humanidad, el crimen de genocidio y el crimen de agresión, que en su base todos conllevan a la gravísima violación de derechos humanos, que tienen los derechos humanos como elemento transversal a la dignidad humana. Es un trabajo que se acerca mucho a la labor pastoral del Santo Padre, claro, desde otro punto de vista. El Santo Padre desde el punto de vista espiritual, que dice que el ser humano, por ser a imagen y semejanza de Dios, tiene esa cualidad inherente de la dignidad humana que le viene de Dios, y desde el punto de vista del derecho, que nosotros sostenemos que el ser humano, por el solo hecho de ser humano, tiene dignidad, que es el elemento transversal a todos los derechos humanos, que son atributos inalienables, propios del ser humano, solo por haber nacido persona humana.
2: Doctora Ibáñez, usted esperó en defensa de los derechos humanos, pidieron que Netanyahu, el jefe del gobierno de Israel, sea detenido para poder ser juzgado. Y han sufrido una represión, por eso una violación del derecho internacional increíble.
3: Bueno, mire, la Corte Penal Internacional en su labor y los jueces que somos absolutamente independientes e imparciales, sí, venimos siendo la Corte como tal y los jueces como tales objeto de grandes persecuciones de los grandes poderes políticos de Oriente y de Occidente. Occidente, bueno, es público, por eso lo comento, la administración Trump ha decidido que tiene un problema con la Corte, que no le gusta lo que hace la Corte, especialmente en el caso que usted acaba de mencionar. Cierto que nos ha designado algunos jueces, por otro caso también, por el caso Afganistán, y nos ha puesto lo que él llama sanciones, que son de carácter económicas, migratorias, nos ha quitado las visas, no podemos hacer transacciones en dólares, no tenemos ninguna app, nos han quitado, nos han retirado las apps que tengan que ver con Estados Unidos, PayPal, WhatsApp, etcétera, ¿no? Pero todo eso es para reducir la independencia de la Corte, lo que no va a conseguir, porque los jueces que llegamos ahí somos gente con mucha carrera y que tenemos muy en claro que lo que hacemos en la Corte no es un simple trabajo, es una misión por la paz, es una misión y un compromiso con las víctimas que cuentan por millones alrededor del mundo, que son abusadas de una manera masiva y sistemática, son atrocidades. Y por eso para nosotros estas sanciones, tanto las de la administración norteamericana como las puestas por el presidente Putin de Rusia, que ha puesto órdenes de arresto, ha condenado en ausencia, ha juzgado en ausencia, etcétera, algunos ni siquiera sabemos por qué, porque en mi caso, por ejemplo, yo solo era primera vicepresidenta de la Corte el año 2023 cuando recibí este tipo de ataque, pero al final del día los jueces consideramos que esto es para nosotros una distinción, una condecoración del Estado de Derecho, una condecoración a la independencia de nuestro trabajo. Lo único que ha producido es que haya más cohesión entre los jueces y que sepamos que nuestra misión importa en el mundo y que por eso recibimos lo que recibimos, nosotros seguimos para adelante.
2: Seguimos. Muy bien, en dos palabras para los oyentes, ¿qué es la Corte Penal Internacional?
3: Es un sistema conformado por el Estatuto de Roma, cuya Asamblea de Estados Partes cuenta con 125 países, que es nuestra Asamblea Legislativa prácticamente, y la función nuestra es determinar responsabilidades penales en los territorios de estos 125 países, en este tipo de crímenes tan graves llamados atrocidades también, que son los crímenes internacionales más graves que remueven la conciencia de la humanidad, como genocidio, crímenes de lesa humanidad, crímenes de guerra, como ya le conté.
2: O sea, si no es la Corte Penal Internacional quien juzga esto, no los puede juzgar nadie.
3: No los puede juzgar nadie más. Quedaría en la impunidad. Y son situaciones que afectan grandemente la paz y la seguridad mundial. Entonces, es bien importante porque el trabajo que hacemos ahí se complementa en gran manera con el trabajo que se hace en la Corte Internacional de Justicia de La Haya, que es donde se ven los conflictos entre países, pero que al final del día, y de acuerdo a la Carta de Naciones Unidas, todas tienen que ver con sostener la paz y la seguridad mundial. Es ahí el punto de encuentro.
2: ¿Qué sintió después de este encuentro con el Papa León, Padre Robert, como lo llamaban con tanto cariño en Perú? No sé si lo había conocido, había tenido posibilidad de conocerlo en Trujillo.
3: Yo soy trujillana y hemos coincidido en el mismo tiempo, en los años 90, donde él por un año y alguito más ejerció en la parroquia de Montserrat, en Trujillo, donde con su ayuda y por su impulso se levantó una gran capilla que existe hoy ahí. Personalmente no lo conocí, pero sí tengo familiares que trabajaron con él, pero ahora sí le hice acordar que no solamente somos trujillanos, sino peruanos, sino trujillanos, y que se come rico ceviche, que se come el rico cabrito, etcétera, etcétera. El Papa se alegró mucho, el Papa es peruano de verdad, siente mucho esa cercanía peruana. Y al venir con mis hijas, se ha sentido también emocionada porque no es fácil que una autoridad también venga con su familia y pide esa bendición. Estamos atacados, sí. Nos ataca Oriente, nos ataca Occidente, los grandes poderes, sí. Pero en el centro nos bendice el Papa. Adiós, gracias.
2: Muy bien, gracias, doctora Ibáñez. Le agradecemos. Lamentablemente la directa tuvo problemas técnicos porque el Borgo, que es este barrio que está muy cerca del Vaticano, es un barrio muy antiguo y con estructuras que no permiten mucho el 5G, que es con lo cual estamos transmitiendo. Doctora Ibáñez, gracias nuevamente, doctora Ibáñez.
3: Gracias a usted. Yo desde aquí les mando un saludo y un abrazo muy grande al pueblo peruano, que no pierdan la fe por nada de lo que esté pasando, que se preparen espiritualmente para la visita del Papa, y de mi parte, un gran abrazo. Yo soy del pueblo y todo lo que gane o sea, será para el pueblo peruano. Muchas gracias.
2: Gracias, doctor.
3: Gracias.
0: Muchas gracias, Sergio Mora, nuestro compañero periodista de RPP en el Vaticano, en este diálogo con la jueza Luz Ibáñez, que ha tenido justamente este encuentro con el Papa León XIV. Hay varios temas ahí. Destaco y acá sí me tomo la licencia de esta frase, ¿no? Que el Papa León XIV está preparadísimo para llegar al territorio peruano. Y nuestro país también tiene que estar, por supuesto, a la altura para el recibimiento y para el recorrido en distintas regiones que va a realizar a partir del 11 de noviembre.
1: Muy bien, señora. Recordemos que la doctora está postulando a la Corte Internacional de Justicia de La Haya, ¿no? Y vamos a ver cuál es el respaldo que recibe. Son las 7:17 de la mañana, amigos. Regresamos en minutos. Nada más tendremos al doctor Elmer Huerta con Espacio Vital y un tema que es muy, muy importante, sobre todo en el tema de la salud bucal. Volvemos.

0: 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Te da la hora. 7 y 18. 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
0: 7 y 21.
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0: 7:22 de la mañana. Ya estamos con el doctor Elmer Huerta. Nos trae Espacio Vital y hábitos. Atención, señores, señoras que nos escuchan. Hábitos que, según los dentistas, tenemos que evitar para cuidar nuestra salud dental, justamente. ¿Cómo le va, doctor? Buenos días.
1: Hola, Carlos. Buenos días. Joana, buenos días. Buenos días también a todos nuestros oyentes. Gusto de estar con ustedes esta mañana. Sí, hoy día vamos a revisar cuáles son los hábitos que debemos de evitar y que lamentablemente muchísimos hacemos todos los días para evitar daños en nuestros dientes, en nuestra salud oral, que dicho sea de paso, Carlos, es uno de los aspectos de nuestra salud que más descuidamos. Sí. Miedo al dentista, no sentimos nada por mucho tiempo y descuidamos nuestra salud dental, siendo la salud dental sumamente importante porque la salud de los dientes y las encías no solamente provocan problemas locales en el diente y en la encía, en la boca, sino que pueden provocar problemas generales, sistémicos se llama en el organismo, infecciones generalizadas, problemas autoinmunes, etcétera. De tal modo que la salud dental es sumamente importante y hoy día vamos a ver 8 importantísimos consejos para que nuestros oyentes no los hagan si los están haciendo. Y obviamente el objetivo general de esto es que visiten a sus dentistas por lo menos un par de veces, de veces al año, cada 6 meses, para un trabajo dental, sobre todo de prevención y de higiene. Pero antes de ir a los temas, Carlos, Joana, ayer estuve viendo en el YouTube y escuchando con muchísima atención la entrevista que ustedes hicieron con los niños, Darkiel Molina y Oliver Delgado, a quien saludo. Hola, Darkiel. Hola, Oliver. Sé que ustedes escuchan el programa. El papá de ustedes contó ayer que ustedes están esperando Espacio Vital a esta hora, 7:20 de la mañana, antes de entrar al colegio. Así es que, Darkiel Molina, Oliver Delgado, buenos días a ustedes. Sí, quieren ser periodistas, pero yo quiero plantarles de que también de repente pueden ser médicos, científicos. Ahora, si quieren combinar ambas cosas, se pueden dedicar al periodismo médico.
2: Es importante, claro.
0: Más salomónico, más salomónico.
1: Exacto.
0: Además, doctor, si usted por algún motivo no sale en la mañana, se dan cuenta, al toque inmediatamente reclaman.
1: Exacto. El papá contaba esto para los oyentes que no pudieron estar ayer viendo el programa o escuchándolo. Vamos a ver. Qué pena que no me sale. No sé si Nelson lo tiene allí.
2: ¿El audio? El momento en el que nos cuenta el papá justamente, sí, que van en el vehículo y están escuchando, tenemos, y esperando Espacio Vital. Momento. Sí, lo tenemos.
3: Pongo en mi auto todos los días RPP. Bueno, lo pongo desde hace mucho tiempo. Entonces, mi hijo, sorprendentemente, en algún momento me dice, papá, no está dando Espacio Vital con el doctor Elmer Huerta.
4: Ah, se sabe todo.
3: De un momento a otro me dice eso. Papá, ¿qué pasó con Espacio Vital? Porque algo pasó que en la publicidad me parece que no lo anunciaban. Entonces él me reclama y me dice, papá, ¿qué pasó con Espacio Vital? Entonces le digo, hijo.
2: Y es la hora que ustedes van al colegio.
3: Es la hora que vamos al colegio.
1: Bueno, ahí está el segmento de audio que el papá de Darkiel o de Oliver nos decía. Así es que, Darkiel, Oliver, muchísimas gracias por estar atentos a Espacio Vital, por protestar cuando no sale Espacio Vital. Gracias. Así que yo quiero que ustedes de repente consideren, por favor, ser médicos también. Y si quieren combinar ambas cosas, pues hacer periodismo médico, que también vale muchísimo la pena. Ahora sí, vamos a los consejos básicos que no hay que practicar. Estos son los consejos que no hay que hacer. Uno, no dejar de usar el hilo dental diariamente. Este es un consejo sumamente importante que no hay dentista que no lo ponga en el primer consejo que da, usar el hilo dental. ¿Y esto por qué? Porque por bien que te cepille los dientes, entre las encías, entre los dientes, pues ahí se queda un pedacito de carne de tu asado, se queda un pedacito de pizza, de lo que has comido, y eso se queda toda la noche sobre todo, y eso va a fermentar, va a producir ácidos, y eso va a dañar el esmalte que es tan precioso en el diente. O sea, el uso diario del hilo dental es importantísimo. Segundo, por increíble que parezca, los dentistas siempre dicen no se cepille muy fuerte, cepíllese diariamente, pero no se cepille como si estuviera raspando madera. porque los dientes son muy suaves, las encías se pueden dañar, o sea que no hay que cepillarse muy fuerte. En tercer lugar, hay gente que todo el día está con su bebida, ya sea una bebida gaseosa, una bebida azucarada, sorbitos, y está exponiendo sus dientes todo el día al dulce del líquido que está usando. Así es que no estar tomando bebidas azucaradas todo el día es un buen consejo. Y del mismo modo, hay gente que todo el día está picando, que ya es esto, que ya es lo otro, está teniendo comida todo el día y esos residuos de alimentos obviamente pueden favorecer que el esmalte de los dientes se vaya a perder. Esto, estoy seguro que Carlos lo sabe muy bien, no usar los dientes como instrumentos, ¿verdad, Carlos? Para abrir botella, por ejemplo, ¿no?
0: Antes lo hacía, ya no, doctor. Ya no. Así abría la botella, ya no. Ya
2: hacen concurso.
1: Bueno, yo nunca.
0: Ahora uso dos botellas, dos chapitas.
1: Ya. Yo nunca dije que tú lo hacías, sino que sabías, pero ahora ya te acabas
0: me adelanto delatar. Me adelanto a cualquier versión que pueda haber, doctor.
1: No usar los dientes como instrumento para abrir botella, para qué sé yo, cualquier cosa.
0: Los dientes gaseosas, los... No.
1: Exacto. Los
2: sigamos,
1: dientes...
2: doctor.
1: Sí, ya sabemos ya. Eso es importante, no usar los dientes como instrumentos. Sexto, no masticar objetos duros todo el tiempo. Hay gente que está con el lápiz que es de metal, qué sé yo, que está con los hielos. No. Los dientes hay que cuidarlos y no masticar objetos duros todo el tiempo. Séptimo, esto es increíble, pero hay gente que lo hace. No tratar de arreglarse los dientes o las encías uno mismo. Hay gente que cuando tiene inflamación de las encías se pone un alfiler, se hace cosas, o si tiene alguna pequeña carie se quiere poner algún tipo de cosa él mismo, ella misma. Es increíble, pero esto sucede y esto es un no. Y por último, no hacerle caso al TikTok para arreglar tus dientes. Porque en el TikTok puede salir cualquier cosa, que haz esto por tus encías, haz esto por tus dientes. Obviamente no hay que hacerle caso a esos medios sociales. Así es que estos son los 8 consejos importantes para mantener nuestra salud dental, que como repito, la descuidamos muchísimo. Y terminamos nuevamente con el saludo para Darquiel Molina y Oliver Delgado, los reporteros infantiles de RPP Noticias. Y me encantó cuando decían... confianza y credibilidad por todos los medios.
0: Así es, doctor, nos encantó, sí, a todos.
2: Bueno, muy tiernos, en realidad.
0: Sí, tiernísimo. Bueno, doctor, hablando de la salud dental, de los 8, de las 8 recomendaciones suyas, yo estoy tranquilo porque sigo 7 de ellas.
1: Qué bueno.
0: Ya
1: qué
0: sabe
1: bueno,
0: cuál es la que
2: sigo. La otra ya la aceptó a nivel nacional.
1: A nivel nacional, lo escuchó todo el Perú.
0: Ya me delató.
1: Carlito Berreal usa sus dientes para abrir las chelas.
2: Ay.
0: Yo te he dicho chela.
2: Ya no hay muchas gaseosas así de...
0: No.
2: No te pases. Doctor, ¿qué tenemos?
1: Hasta la tarde en Espacio Vital.
2: Hasta las 5 en Espacio Vital con el doctor Elmer Huerta, como siempre en RPP. 7:30, momento de actualizar titulares.
0: Vamos a abrir la chela.
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0: 7:32. 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
9: La jueza peruana de la Corte Penal Internacional, Luz del Carmen Ibáñez, dijo que le transmitió al Papa León XIV las preocupaciones de los jueces y el sentimiento de los peruanos que esperan la próxima visita del sumo pontífice al país en noviembre.
10: La intensa llovizna provocó nuevamente la acumulación de agua en el bypass de Nueva Esperanza, a cruce de las avenidas Pachacútec y 26 de noviembre en el distrito limeño de Villa María del Triunfo. Esto ha obligado al cierre de esta vía Lima Sur.
9: La policía, a través del área antidrogas de la región policial Puno, incautó 17 kilos de alcaloide de cocaína camuflados como encomiendas, señaló el jefe de la región policial, Tomás Guardia.
10: El deshielo de un glaciar en el centro de Suiza ha dejado al descubierto los restos de un avión que se estrelló en esa zona en el año 1963, informó el diario local Blick.
9: Faltan 24 días para las elecciones municipales y regionales 2026.
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11: Huánuco presenta 16 grados y por la tarde tendrá una temperatura de 25. Iquitos registra 25 grados y al mediodía se espera que la temperatura sea de 32. Además, Pucallpa tiene 24 grados y al mediodía se pronostica una radiación de 11, considerada extremadamente alta. Se prevé un cielo soleado.
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7: 7:36.

0: 7:36 de regreso a la rotativa del aire. Carlos Villarreal y Joana Castro te estamos acompañando. Este informe que les vamos a presentar en instantes nada más aborda un tema en realidad sensible que está relacionado con la salud mental. Hoy es una fecha especial, hoy 10 de septiembre se conmemora el Día Mundial para la Prevención. Esto es importante, la prevención del suicidio. Y en nuestro país, en el territorio peruano, el Ministerio de Salud ha registrado más de 2.400 intentos justamente de suicidio entre enero y julio de este año.
1: Ahora, señores, ¿cómo deben interpretarse estas cifras? ¿Qué medidas pueden contribuir a la prevención y a la búsqueda oportuna de ayuda, sobre todo de ayuda? Los detalles en el siguiente informe de Paloma Verano, periodista de RPP Data.
2: La salud mental requiere atención y acompañamiento oportuno. Entre enero y julio de este año, el Ministerio de Salud registró 2.457 intentos de suicidio en el Perú. Una década atrás, durante todo 2016, se notificaron 520 casos. Sin embargo, estas cifras no deben interpretarse únicamente como un aumento. La mayor detección de casos, los cambios en los sistemas de registro y el acceso a los servicios de salud también pueden influir en las estadísticas. Natalia Ascurra, médico-psiquiatra de la Dirección de Salud Mental del Ministerio de Salud, explica qué debe considerarse para entender esta evolución.
3: Eso ha aumentado por varias razones, pero una de las principales es que se está identificando de manera más oportuna los intentos suicidas. Hay quienes de pronto no necesitan hospitalizarse ni acudir a emergencia porque en ese momento no corren riesgo su vida, pero sí han cometido un intento suicida y sí acuden a los establecimientos o son identificadas a tiempo de forma activa también por los profesionales de los establecimientos de salud. Pero también es cierto que justamente en relación al aumento de los intentos suicidas, no solamente en el Perú, sino a nivel mundial, en los intentos sobre todo han aumentado en los grupos etarios más jóvenes, ¿no? Adolescentes y jóvenes.
2: El 49% de los casos corresponden a jóvenes entre 18 y 29 años, que son el principal grupo que reporta intentos de suicidio. Le siguen los adolescentes de 12 a 17 años, que representan el 26% del total. Existen distintos factores que pueden aumentar el riesgo y algunos pueden advertirse desde la etapa escolar para intervenir a tiempo. El psicólogo educativo Luis Basadre comenta qué situaciones requieren mayor atención.
4: La depresión, la ansiedad severa, la presencia de autolesiones, el bullying es un factor muy importante hoy en día en este tema, son factores que pueden incrementar el riesgo de este tipo de comportamientos suicidas. La escuela no va a poder solucionar todos los problemas emocionales que se presenten, pero sí va a ser un espacio de prevención donde si se detectan a tiempo y se abordan adecuadamente, podemos evitar crisis mayores más adelante que acompañen a las personas a lo largo de su vida o una gran parte de su vida.
2: Este año, 517 personas han fallecido por suicidio según el SINADEF. La prevención también empieza en el entorno más cercano como la familia, donde el acompañamiento y la atención a las señales de alerta son importantes. La psiquiatra Natalia Ascurra brinda algunas recomendaciones.
3: El 90% de personas que ha tenido un intento de suicidio ha estado en contacto con su familia, se lo ha mencionado por de repente de diferentes formas. El hecho de acompañar es totalmente válido y podría ser más que suficiente inclusive. Evitar dar consejos de vida, evitar minimizar, evitar decir pero si tienes todo en esta vida para que seas feliz. Estas frases más bien hay que evitarlas. Acompañar en el dolor que está teniendo esa persona. Quisiera entender lo que estás pasando, te acompaño en esto. Si es que necesitas algo, voy a estar aquí. Abrazar. Dar algún afecto también físico es importante y conectarlo con un servicio de salud mental también.
2: Si usted o alguien cercano atraviesa un momento difícil o necesita apoyo emocional, es importante buscar ayuda de un profesional de salud mental. Puede llamar gratuitamente a la línea 113 opción 5 del Ministerio de Salud o visitar un centro de salud mental comunitaria.
1: Bueno, esto de la prevención, señores, es un tema muy importante. Hemos escuchado en el informe de Paloma Verano que hay una incidencia importante de casos en jóvenes y adolescentes, sobre todo, y por diversos motivos. Así que Esto va dirigido también a los padres, ¿no? Aquellas personas que notan en sus hijos quizás un comportamiento extraño, algunos signos, ¿no? Como autolesiones, depresión constante, hablar con ellos y recurrir a la ayuda necesaria desde el punto de vista psicológico. Esto es fundamental, ¿no? Los profesionales, ¿no?, de la psicología están para ello, pero estar muy cercanos justamente a los jóvenes, ¿no? Es cierto que esta situación puede presentar también en los adultos, pero en todo caso, sea jóvenes, adultos, está la prevención, está el acudir a la ayuda profesional para evitar desenlaces fatales,
0: ¿no? Está el hecho de acompañar, sobre todo, no juzgar. Si ustedes creen en realidad o han detectado algún tipo de señal, lo decía muy bien Paloma en su informe, hay especialistas, estos están en la línea 113, la opción es la opción número 5 para que definitivamente se trabaje desde el lado de la salud mental, de la prevención, de la orientación, del acompañamiento. No decirle por qué. ¿Por qué piensas en eso o por qué quisieras tomar esa decisión, ¿no? Si tu vida prácticamente está solucionada o bien, no noto que tengas ningún problema. Alejarnos más bien de toda esa línea que es el juzgar.
1: Claro, efectivamente. Y sobre todo, escuchar. Escuchar es importante, ¿no? A veces una persona necesita solamente eso, Joana, ¿no? Que lo escuchen, ¿no? Para poder salir adelante en medio de la situación que esté viviendo. Así bueno, es. Vamos con información ahora que nos trae Giancarlo Cesarego. Giancarlo.
5: ¿Qué tal? Así es, directo en directo. El paradero H se ha convertido en el primer paradero de interconexión para los corredores azul y morado, con una infraestructura que busca facilitar la conexión entre ambos servicios y beneficiar a cerca de 40.000 usuarios al mes. Este paradero va a permitir que se realice la interconexión entre ambos corredores, así lo señaló David Hernández, el presidente de la Autoridad del Transporte Urbano para Lima y Callao. Adicionalmente, también ha indicado el titular de la ATU que se aplicará un pasaje integrado, por lo cual los usuarios no tendrán que pagar dos pasajes por separado para pasar de un corredor al otro. Escuchemos.
6: En ese caso, el pasaje es el mismo. Recuerden que ya, por ejemplo, tenemos beneficios de integración tarifaria en los corredores. Los servicios que se integran de los corredores complementarios permite justamente que haya no el pago de dos pasajes, sino de la integración. Es decir, descuentos de 50 y hasta un sol, dependiendo de los servicios que se tomen.
5: Precisamente en esa misma línea, la Autoridad de Transporte Urbano informó que además el paradero, cuando entre completamente en funcionamiento, también va a desplegar fiscalizadores para ordenar la operación y mejorar la circulación entre las unidades de transporte en la zona. A tener en cuenta que el pasaje normal, cuando se trata de un pasaje integrado entre dos corredores diferentes, es aproximadamente 3,50 soles, y también existen conexiones específicas, rutas más cortas que varían entre los 2 soles y 2,50 soles. Sin embargo, se debe tener en cuenta que el transbordo se debe realizar dentro de un plazo máximo de 120 minutos desde la primera validación en los paraderos autorizados. 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
0: Gracias, Giancarlo Cesarego, por la información. Paradero de interconexión entonces de los corredores azules, del morado también, en Acho, en este punto de la capital. 7:45, en breve vamos a retornar en la rotativa del aire porque es momento de los deportes con Jesús el Tanque Arias.

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14: Un día como hoy, 10 de septiembre, 1946. Teresa de Calcuta declara haber experimentado la llamada dentro de la llamada, refiriéndose a haber escuchado la voz de Dios diciéndole que se dedicara al servicio de los más necesitados. 1981. El cuadro titulado Guernica, del pintor español Pablo Picasso, es traído de regreso a España después de haber pasado 4 décadas en el Museo de Arte Moderno de Nueva York. 2008. El acelerador y colisionador de partículas, ubicado en Suiza, comienza a funcionar, llegando a demostrar la existencia de una partícula llamada bosón de Higgs, que en teoría es la responsable de proveer de materia a las demás partículas existentes del universo. 10 de septiembre, un día como hoy.
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2: 7 y 50. 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

0: Jesús el Tanque Arias nos brinda la información deportiva desde Cusco, porque va a transmitir justamente el partido entre Cienciano y Montevideo City Torque por la Sudamericana. ¿Qué tal, Jesús? ¿Cómo estás? ¿Cómo te trata Cusco? Cuéntanos.
1: Hola, Jesús.
2: ¿Qué tal, Carlos, Johanna, amigos de la rotativa del aire? Un gran abrazo para todos. 7:51 a.m. Una temperatura que se comienza a poner un poco más amable en relación a la noche. La noche bastante fría en el Cusco. Ahora, de la mano con el partido, hay que decir que Cienciano practicó ayer en el estadio Inca Garcilaso de la Vega por la mañana. El profe Horacio Melgarejo tuvo la ocasión de también tener de alguna forma un contacto con la gente, ¿no? Porque el público, el hincha de Cienciano, estaba en las afueras del estadio y le brindó su cariño al profe Horacio Melgarejo y a los futbolistas que salían después del entrenamiento. De Cienciano hay que decir que tiene la baja de Gerson Barreto, suspendido por acumulación de tarjetas amarillas. Por lo que concierne al equipo titular de Cienciano, sea muy probablemente el mismo que viene teniendo continuidad en la Copa Sudamericana. Quiere decir, con Ítalo Espinosa en el arco, por la derecha Cabello, por la izquierda Martinich, en el centro de la saga Requena con Amondaraín, y en el medio campo es donde surge la principal incógnita. Santiago Arias será uno de los volantes, y quien reemplace a Barreto podría ser Ademar Robles o Juan Romagnoli, que es un futbolista que solamente puede actuar con Cienciano en el torneo internacional por un tema documentario que no se pudo resolver. Ahora, lo otro es Alejandro Jover, Cachito Souza y de punta Carlos Garcés, el goleador, el demonio, el que tiene 5 goles en la Copa Sudamericana y es uno de los principales artilleros, perdón, tiene 4 goles Garcés, uno de los principales artilleros de la Copa Sudamericana. El que tiene 5 goles es Salomón Rodríguez, delantero de Montevideo City Torque, que será el rival de Cienciano esta noche, 7:30 en el estadio Inca Garcilaso de la Vega, con arbitraje del brasileño Wilton Sampaio, es el encargado de llevar adelante el partido entre Cienciano y Montevideo City Torque. Esto dijo Horacio Melgarejo, el técnico del Papá de América.
3: La altura es un factor importante, eso es verdad, pero también hay que utilizarlo y saber jugar. Si uno roba el balón y da 200 toques para el costado y a partir de ahí busca el arco rival, el equipo contrario no sufre este factor, porque al final la altura no tira centro, la altura no cabecea, la altura no hace un cambio de frente. Es un factor importante si lo sabes utilizar con transiciones rápidas, con juego directo, con centro al área. Ahí sí. Nosotros, desde el primer día que llegamos, compartimos la idea con los chicos. A veces sale bien, a veces sale mal. Tampoco quiere decir que somos perfectos, ¿no?
2: Esta va la palabra de Horacio Melgarejo. De parte de Montevideo City Torque, el equipo uruguayo, fíjense cómo cambia de lo nublado y algo friecito al hermoso sol que brilla a esta hora de la mañana, sí, aquí en el Cusco, la verdad. Es maravilloso. Es más, no me puse lentes oscuros precisamente porque el clima estaba medio, ¿no?, medio friecito, medio nubladito. Pero así es, cambia el cielo cusqueño y esperemos que esta noche Cienciano no cambie el funcionamiento y juegue bien y le pueda ganar a Montevideo City Torque. Que decía, el equipo rival, el equipo uruguayo, está rumbo al Cusco ya. Rumbo al Cusco ya para lo que va a ser su partido de esta noche. Toma la misma decisión que Lanús y Botafogo. Uno se comió 4 Lanús, Botafogo se comió 6. Vinieron el mismo día al Cusco. Entonces vamos a ver. Pero, claro,

0: esa diferencia se estableció por el rendimiento de Cienciano. Así que lo principal, lo importante es que Cienciano juega bien, lo importante es que Cienciano es un equipo que te puede llevar a hacer una diferencia importante. Primero tiene que hacerlo en la cancha, que confiamos todos, el equipo de Melgarejo es capaz de llevar una buena llave esta noche en el Inca Garcilaso de la Vega. André Carrillo tuvo participación como titular en los cuartos de final de la Copa Libertadores de América en la victoria, en este caso, en el empate de Corinthians y Estudiantes. El que estuvo presente en la derrota de su equipo, Liga Deportiva Universitaria, fue Jesús Pretel, cayó liga ante Palmeiras en la Copa Libertadores de América. Hay que también contarle a la gente que las entradas se vendieron en su totalidad, las populares y la de Oriente. La de Occidente, todavía hay algunas Occidente, 180 soles para estar presentes hoy en el Inca Garcilaso de la Vega. 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
1: Provecho, Tanque. Muchas gracias. Jesús el Tanque Arias en el bloque deportivo. Son las 7:56.
2: New York, qué lindo. Vamos a conversar con el presidente de los Estados Unidos, Donald Trump, porque está aquí el secretario de Estado justamente de ese país, Marco Rubio, su enviado. Mr. Trump, how are you? Good morning.
3: Good morning. Mr. A ver, déjeme revisar. Villarreal. No tiene visa americana. Joan Castro tampoco tiene visa americana. No tienen y nunca lo tendrán.
1: ¿Por qué? Le acabamos de decir buenos días, ni siquiera hemos comenzado la conversación.
3: No, es una broma, un chiste.
1: Un chiste.
3: Sí. Joke, un joke. Sí. Mi saludo a toda la people de Perú. Les agradezco el gran recibimiento que le han hecho a mi engreído, a mi ahijado Marco Rubio. Pero estoy muy molestudo porque su estómago ha sufrido un atentado.
1: ¿Molestudo?
3: Así es.
1: ¿Qué le ha pasado?
3: Lo han llevado a comer por todo Lima y se ha quedado empachado. Lo han llevado a comer pan con relleno y quinoa con leche.
1: Pan con capote, claro.
3: Y moliente con pan con torreja.
2: Pero qué rico, está bien.
3: También le ha dado este food plate, este plato de comida Seven Color.
1: Siete colores, claro.
2: Claro, está
3: el
2: bien.
3: Que ha quedado de siete colores es Marco, porque esa comida le cayó bomba. Y estoy muy contentudo porque el motivo de esta visita es incluir a Perú en el escudo de las Américas. Marco me ha llamado, me ha dicho que el presidente Keiko está un poco indecisa, pero yo le dije que tiene que firmar, y que si firma le voy a dar el uniforme de la Capitana Marvel. Y a su canciller, que me cae muy bien, Marto Fresco Espale, vamos a dar el uniforme del Capitán América. Lo que no me ha gustado es que a Marco Rubio lo han llevado a hacer un City Tours en Mirabús y lo llevaron por la avenida Javier Prado en hora punta. Hasta la avenida La Marina con Universitaria. Me dijo, el tráfico es horrible. 4 horas tardó. Mucho colectivero.
2: Mucha combi, muy bien.
3: Sí, mucha combi. No, pero quería lanzar un dron para abrir espacio.
1: Bueno, perfecto. Bueno,
2: gracias.
1: Muchas gracias.
2: Thank you very much.
1: Al gran Hernán Vidaurre, que nos hace reír. Nos despedimos. Cerramos la rotativa del aire. Se quedan con el gran resumen y ampliación de noticias.
2: Buenos días.

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2: Son las 8 y 2.
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4: Tras reunirse con el Papa León XIV en el Vaticano, la jueza peruana de la Corte Penal Internacional, Luz del Carmen Ibáñez, dijo que le transmitió las preocupaciones de los jueces y el sentimiento de los peruanos que esperan su visita en noviembre.
5: Pero también transmitirle un poco el sentimiento del pueblo peruano que lo está esperando con tanta devoción. En un punto yo le dije que como peruana y como trujillana yo quería saber si estaba preparado para llegar al Perú. Me dijo totalmente.
6: El ministro de Relaciones Exteriores, Carlos Spa, se presentará ante el Pleno del Senado el próximo 16 de septiembre a las 3 de la tarde. Informará sobre la incorporación del Perú al denominado Escudo de las Américas.
4: La karateca de 15 años, Pamela Arroyo, participará en el Mundial de Polonia luego de solicitar apoyo económico a través del Rotafono para poder representar al Perú en esta competencia internacional. La deportista agradeció el apoyo del IPD y la cobertura de RPP.
7: Primero, gracias a RPP por esta entrevista y también gracias al IPD por la reunión que tuvimos ayer. Gracias por el apoyo que le están dando a los deportistas, al igual que a mí, que quieren seguir representando al Perú y seguir trayendo medallas.
6: En Ancash, un turista francés fue reportado como desaparecido en el Nevado Alpamayo, ubicado en la provincia de Huaylas, luego que realizara un vuelo de parapente desde la cumbre de esa montaña.
4: Los pobladores del distrito de Tapo, en la provincia de Tarma, región Junín, retoman hoy su protesta por las valorizaciones pendientes de pago a la empresa que ejecuta las obras de mejoramiento de la carretera JU-103, informó Olimpio Montalvo, presidente de la comunidad campesina.
8: Vamos a estar en pie de lucha hasta conseguir ese mes de diálogo, ese es el propósito. Aclarar las situaciones, ¿no? Porque parece que estamos viendo no está garantizado ese presupuesto hasta su culminación de esa obra, y eso nos preocupa más a nosotros, porque si le paga su valorizaciones, ¿no? Los que le debe, tal vez más adelante el mismo problema va a pasar.
6: Italia ha registrado 41 fallecimientos por el virus del Nilo Occidental y 594 casos confirmados de infección, según el último boletín semanal del Instituto Superior de Sanidad.
4: Faltan 62 días para la visita del Papa León XIV al Perú.
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9: El precio del dólar es de 3 soles con 36 céntimos de acuerdo con el Banco Central de Reserva del Perú. En el mercado paralelo, el tipo de cambio es de 3 soles con 35 céntimos para la compra y de 3 soles con 38 céntimos para la venta.
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0: Muy buenos días y bienvenidos a Ampliación de Noticias. Son ya las 8:07 de la mañana. Fernando Carballo y Mávila Huerta los saludamos como todos los días en esta edición especial, dado que el día de hoy vamos a dedicarle una buena parte del programa a analizar la importancia y la relevancia que tendrá para nuestro país la visita del secretario de Estado de los Estados Unidos, el señor Marco Rubio, quien arribó al Perú anoche en un avión oficial, fue recibido por el canciller Carlos Spa, además del embajador Bernie Navarro, me estoy confundiendo con este ilustre demócrata Bernie Sanders. Pero en cualquier caso, el tema es que la agenda enmarca una reunión importante con la presidenta Keiko Fujimori a poco después de las 10 de la mañana. Y acaso el anuncio más importante que se hizo en la previa de su llegada fue la incorporación a esta iniciativa del Perú, esta iniciativa denominada Iniciativa del Presidente Donald Trump, Escudo de las Américas, que buscaría enfrentar el crimen organizado y conseguir una suerte de acuerdo, una alianza, digamos, estratégica, que para el señor Rubio es una alianza natural que de alguna manera se ha visto alterada por la intervención económica, yo diría por el mercado y por la evolución natural del mercado con las inversiones chinas en este lado del mundo, concretamente en América Latina y precisamente además en nuestro país. Pero tenemos un invitado esta mañana con quien vamos a abordar justamente cuál es el impacto que tiene desde la estrategia norteamericana, por ejemplo, la visita de Marco Rubio a América Latina y al Perú, después de haber estado en Colombia y Ecuador. Fernando, muy buenos días.
1: Buenos días, Mávila. Buenos días a los que nos escuchan por radio, por televisión y por redes sociales. La verdad es que es una satisfacción poder escuchar a Michael Shifter, que durante décadas ha sido uno de los interlocutores desde Washington sobre temas latinoamericanos. Lo hemos recibido en el Perú en varias oportunidades, pero en este caso se trata que desde los Estados Unidos nos dé su opinión sobre la manera como el gobierno actual de los Estados Unidos está planteando su relación con América Latina, sosteniendo que no ha habido un énfasis en ella de los gobiernos anteriores, y esto explica, ese es el contexto de la gira de Marco Rubio, con la voluntad de colaborar con los países de la región, los que ha visitado, Colombia, Ecuador y Perú, en materia de lucha contra lo que llama el narcoterrorismo. Vamos adelante entonces, Mávila, con nuestro diálogo con Michael Shifter.
0: Expresidente del Diálogo Interamericano. Señor Shifter, muy buenos días y bienvenidos. Saludos hasta Washington.
2: Muchas gracias, muy buenos días. Muy amable, le agradezco mucho la invitación.
0: No, al contrario, nosotros le agradecemos que haya aceptado esta conversación con nosotros. ¿Cómo entender la oportunidad de la visita del señor Marco Rubio a tres países en América Latina en el marco de esto que se ha denominado la doctrina Donrow, ¿no? Que lo que quiere decir es, digamos, que con el gobierno del señor Trump se busca estrechar nuevos lazos con América Latina? Desde la perspectiva norteamericana, desde la Casa Blanca, ¿cómo analiza usted este acercamiento?
2: Bueno, yo creo que nadie duda que ha habido un cambio importante con esta administración, elevando a América Latina en la política exterior, en la agenda. Creo que no hemos visto algo parecido hace muchos años. ¿Y qué significa esto? Un intento para proyectar poder, mostrar superioridad militar y tener más dominio sobre la región. Yo creo que eso es un poco lo que busca la administración. Uh-huh. Y la manera de hacer eso es consolidar alianzas con algunos gobiernos afines, alineados con Washington. Y ha tenido la fortuna, desde el punto de vista de la administración, de encontrar un número de países que encaja dentro de este marco, de este enfoque de la administración. Claro, en sí. América Latina, incluyendo Perú.
0: Pero salvo México y salvo Brasil. Ahora, Brasil, sí. Claro. Ahora, ¿se trata de una estrategia geopolítica? ¿Qué gana Estados Unidos, por ejemplo, con este acercamiento? Porque comercialmente hablando, digamos, han sido desplazados los Estados Unidos, me refiero, en el intercambio comercial justamente con países como China, que ha realizado grandes inversiones. ¿De qué manera se beneficia Estados Unidos con un acercamiento? ¿Qué le puede ofrecer Perú? ¿Qué le puede ofrecer Colombia, Ecuador, concretamente nuestro país, a Estados Unidos desde la estrategia que maneja el presidente Trump?
2: Bueno, es cierto que la área económica, sobre todo el caso de Perú, está muy claro que Estados Unidos está llegando un poco tarde y con poca oferta. No hay una competencia con China en Perú porque no están dispuestos a invertir, a comprometer en términos económicos. Y China, obviamente, sí. Entonces, hay muy poco lo que tiene Estados Unidos para ofrecer. Pero sí, en materia de seguridad y la lucha contra el narcotráfico, me parece que hay mayor posibilidades. Y la pregunta interrogante es hasta qué punto Estados Unidos está interesado en intervenir en esa materia de la lucha contra grupos criminales, contra narcotráfico. Si es una disposición de compartir inteligencia, asesorar, ofrecer ayuda técnica, o si va más allá en operaciones conjuntas y con presencia de soldados estadounidenses en los países. En Ecuador creo que debe ser una advertencia a Perú, porque yo creo que ha pasado esos límites, porque había tropas en operaciones conjuntas con los militares ecuatorianos. Yo creo que está por verse cómo se define la relación en esa materia de seguridad y narcotráfico con el Perú.
1: Michael Shifter, buenos días. ¿Es cierto que el énfasis ha sido puesto contra el narcoterrorismo, pensando incluso en las drogas de nueva generación, químicas, que entran a los Estados Unidos masivamente por la frontera sur, y que la otra prioridad de la política anticriminal es el lavado de activos? Pero en el caso del Perú hay un problema específico que tiene que ver con la minería ilegal, que es en este momento una actividad criminal mucho más importante y que mueve mucho más dinero y que corrompe mucho más a las instituciones que lo que había antes con el narcotráfico, que ya era grave. Y no hemos visto muchos pronunciamientos por parte de Estados Unidos sobre ese tema específico, que es el de la minería ilegal.
2: Bueno, tiene razón, Fernando. Yo creo que en cierta forma Estados Unidos está funcionando bajo esquemas un poco viejos y desactualizados. Yo creo que no ha habido el esfuerzo para repensar una estrategia tomando en cuenta, como usted dice muy bien, la importancia y la gravedad que de amenaza que representa minería ilegal, que está generando mucha actividad ilícita y está causando problemas muy, muy graves en cuanto a corrupción, deterioro de instituciones y todos esos temas. Creo que Estados Unidos todavía no ha pensado bien ese tema y eso es un gran desafío.
0: Claro, la percepción que queda es que Estados Unidos está mirando un problema que enfrenta el propio país, es decir, la llegada de grandes cantidades de droga porque tienen un problema real de adicción que quieren enfrentar. La pregunta es, desde el lado peruano, ¿habrá un beneficio, entendemos, y es lo que queremos creer, digamos, pensando bien, en la manera en que Estados Unidos pueda compartir con nosotros mejores estrategias, tecnología, incluso apoyo logístico para enfrentar fenómeno El Niño y para enfrentar también la lucha contra el crimen organizado? Lavado de activos, por ejemplo, es un punto muy interesante, porque como el narcotráfico, la minería ilegal también mueve muchísimo dinero, dinero que no necesariamente se queda en el país. Y ahí será interesante entender cómo se sigue la ruta de ese dinero, que a veces termina ciertamente en los Estados Unidos o que la inteligencia norteamericana puede encontrar con mayor facilidad. Pero en el marco de lo que estamos discutiendo, ¿cómo entender? Yo quisiera preguntarle por una declaración que usted hiciera al diario El País cuando dijo que Estados Unidos ya no es un socio fiable. ¿Se ratifica en eso, especialmente después de la experiencia en Venezuela? ¿Diría usted que Estados Unidos hoy Al cabo del tiempo, creo que es una entrevista de hace 2 años. Sigue siendo un socio que no es fiable.
1: Yo le ruego, señor Schiff, que nos espere un instante. Tómese el tiempo para contestar a una pregunta difícil. Vamos a ir a una pausa acá, después de la cual retomamos con usted y le contestará a Mabel Huertas.

0: 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Te da la hora. 8 y 17. 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
0: 8 y 20.
15: Son las 8 y 21 en Lima. Estamos en contacto en Washington con Michael Shifter, ex presidente del diálogo interamericano, que desde hace décadas se ha convertido en una de las figuras más conocedoras de las relaciones entre Estados Unidos y América Latina en la capital de los Estados Unidos. Y Mávila Huerta le había planteado una pregunta que ahora puede contestar, que tiene que ver con un artículo suyo publicado en El País, en donde dice que su país, Estados Unidos, ha dejado de ser un socio fiable para sus interlocutores en América Latina.
16: Bueno, Fernando, yo creo que es más claro que nunca. Tenemos un presidente muy errático, muy impredecible, muy impulsivo, y por lo tanto es muy difícil tener confianza en una alianza con su gobierno. Yo creo que no necesita más ejemplos que ver lo que está pasando con Canadá y una relación muy deteriorada, muy de enfrento y conflictiva con un socio histórico. Y Estados Unidos tiene la buena fortuna de tener un vecino como Canadá. Sin embargo, estar en una pelea sin ningún sentido, ninguna razón. Entonces, yo creo que el resto del mundo está tomando nota, está viendo lo que está pasando. También basta ver la política de aranceles. Hay muchos países en América Latina, 12 países, incluyendo Perú, que tiene acuerdo de libre comercio.
17: Sí.
16: Sin embargo, el presidente está aplicando aranceles que violan esos acuerdos.
17: Claro.
16: Entonces, ¿cómo se puede confiar en esos acuerdos que tiene un gobierno que va totalmente en contra por un impulso, una reacción y una decisión que toma sin ningún sustento, ninguna lógica? Entonces, sí, yo creo que hay que tener muy claro con quién se está tratando y, por lo tanto, corresponde a Perú, países como Perú, para defender sus propios intereses, su propia agenda y, obviamente, tener una relación con Estados Unidos, pero siempre en la medida que refuerza y apoya los intereses de Perú.
17: Claro, a eso
16: creo
17: me refería.
16: Estados Unidos puede ayudar, pero no imponer la agenda de Estados Unidos.
17: Exactamente, a eso me refería. Enhorabuena que Estados Unidos vuelque la mirada a América Latina, vuelque la mirada a ese patio trasero, que es lo que se ha dicho históricamente de América Latina para los Estados Unidos. Pero lo que sí quisiéramos los peruanos, entiendo la gran mayoría, es que sea una relación más estrecha, pero más productiva y beneficiosa para los dos lados, ¿no? Y por eso es que la pregunta es válida, porque por un lado está el tema arancelario y por el otro, en la columna, el comunicado que publica el señor Rubio antes de iniciar su gira por América Latina, lanza duros calificativos contra China, señalando que China deteriora la independencia de los países, el poder de decisión de los países. Pero podemos pensar algo distinto de Estados Unidos después de la experiencia venezolana. Por ahí era mi pregunta. ¿Cómo creer realmente que esta nueva cooperación con los Estados Unidos no trae algo de intervención también y presión a un país con el que tiene un tratado de libre comercio, pero el que le ha impuesto un arancel de 12% y con el que además tenemos un problema de visados cada vez más restringidos?
16: Bueno, yo creo que el desafío es poner límites, ¿cierto? Y tener claridad sobre lo que busque Perú. Y yo creo que es una relación manejable, pero hay que ser realista y entender cuál es la agenda y los intereses de Estados Unidos, que no son los mismos de Perú. Entonces, las preferencias estratégicas de Estados Unidos con respecto a China, por ejemplo, no son los intereses económicos de Perú. China tiene una relación muy consolidada económicamente en Perú por muchísimos años. Entonces, es totalmente afuera de lugar y ingenuo y pura retórica tener esa posición con respecto a China en un país como Perú. Entonces, tiene que reconocer que es fundamental para la economía peruana, ha sido, es y será. Y manejar una relación sobre otros temas y también tal vez tendría el efecto de motivar mayor interés en la economía peruana por empresas estadounidenses, aumentar la inversión en proyectos que no querían invertir y dejar en el espacio y China llenó el vacío, porque no hubo interés por parte de Estados Unidos. Tal vez esto podría cambiar.
17: Claro, la manera, por ejemplo, cómo se recortó
16: ese cambio.
17: Sí, el apoyo económico, el presupuesto para los organismos de cooperación internacional es otro elemento importante a considerar también.
16: Bueno, claro, eso ha sido tal vez el país, la política de Trump más un error autoinfligido, o sea, totalmente debilita los intereses de Estados Unidos en todo el mundo. Ese cierre de cooperación internacional y el poder blanda que Estados Unidos tenía que ha sido muy debilitado, que es muy, muy golpeado. Y China tiene ese poder, no solamente el poder económico, pero también el poder blanda, el soft power, como decimos en inglés. Uh-huh. China también está muy activo y tiene una estrategia muy pensada. Estados Unidos queda sin nada porque se cerró toda la cooperación internacional, lamentablemente.
15: Señor Shifter, ¿dónde ve usted un caso, un modelo de país que haya sabido mantener una relación equilibrada tanto con Estados Unidos como con China, como es el objetivo nacional peruano? Por ejemplo, en el caso de Chile, bueno, es curioso que algunos portavoces hayan sostenido que ellos son miembros del escudo de las Américas en calidad de observadores, no de miembros plenos. Sí, la visita, sí, de Marco Rubio coincide con una visita del canciller de Chile a China, con el que tiene proyectos avanzados en una serie de campos. No sé si Chile es un modelo, o qué otro país ve usted en nuestra región latinoamericana que haya podido mantener una relación equilibrada tanto con Estados Unidos, que es una relación histórica con el Perú, 200 años, inversiones, seguridad, etcétera, y al mismo tiempo con China, que como dice usted, tiene una presencia económica por lo menos de hace 30 años importante.
16: Bueno, Brasil es un ejemplo, pero obviamente es un país más grande, tiene más opciones, tiene más palanca, y no está en la escuela de las Américas, no es un país, no es un gobierno alineado con Washington en este momento, pero creo que el gobierno brasileño se ha manejado bien, mantiene una relación económica importante con Estados Unidos, pero obviamente con China también, tiene una relación bastante desarrollada, bastante profunda, y que está creciendo con China. Entonces, yo creo que es posible navegar, manejar esa relación, pero obliga a que cada gobierno tiene claridad en cuáles son sus intereses y tomar los pasos necesarios para avanzar y promover esos intereses. Yo creo que Perú puede hacerlo. Depende de la capacidad, la habilidad del gobierno, de la presidenta, el canciller. Pero Perú es un país que conozco bien. Y yo soy bastante optimista y es posible, establecer límites, definir los términos de una relación, beneficiar de Estados Unidos, pero no estar subordinado a los Estados Unidos.
17: De acuerdo, con eso último nos quedamos. Michael Shifter, muchísimas gracias por haber estado con nosotros esta mañana. Ha sido un placer saludarlo y grato además recibir estas palabras últimas sobre el optimismo que debe primar, pero por supuesto teniendo el panorama bastante claro para poder movernos en el tablero con inteligencia. Muchísimas gracias y buenos días.
15: Buenos días.
16: Muy buenos días, muchas gracias a ustedes.
15: Muy bien, nos vamos a una pausa después de haber escuchado a Michael Shifter, expresidente del Diálogo Interamericano con sede en Washington. Vamos a la pausa.
17: Titulares de la media hora, 8:30.
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1: 8 y 32.
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22: Michael Shifter, expresidente del diálogo interamericano, sostuvo en RPP que Washington mantiene un enfoque desactualizado centrado principalmente en el narcotráfico y el narcoterrorismo, pese a que la minería ilegal representa actualmente una amenaza importante para el Perú.
23: El paradero Acho se convertirá en el primer paradero de interconexión para los corredores azul y morado. Permitirá a los usuarios realizar la conexión entre ambos servicios mediante un pasaje integrado, informó David Hernández, presidente de la Autoridad de Transporte Urbano para Lima y Callao.
22: La Fiscalía Especializada en Derechos Humanos y contra el Terrorismo de Cusco exhumó los restos óseos de 5 personas en el anexo Cuatro Esquinas, distrito de Santo Tomás, provincia de Chumbivilcas, como parte de una investigación humanitaria por personas desaparecidas en los años 80.
23: La policía, a través del área antidrogas de la región policial de Puno, incautó 17 kilos de alcaloide de cocaína camuflados como encomiendas, señaló el jefe de la región policial, Tomás Guardia.
22: Los impactos climáticos provocaron interrupciones en el aprendizaje de más de 170 millones de estudiantes de todo el mundo, desde preescolar hasta la secundaria, según un informe publicado por el Fondo de las Naciones Unidas para la Infancia, UNICEF.
23: RPP te recuerda, participar en competencias de velocidad en eventos no autorizados es una falta muy grave. Se sanciona con 1.320 soles de multa.
22: Faltan 24 días para las elecciones municipales y regionales 2026.
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24: A esta hora, Apurímac presenta 16 grados y para el mediodía se prevé que la temperatura sea de 23. Piura presenta 24 grados y para el mediodía la temperatura llegará a 31. Además, Jauja tiene 11 grados y en la tarde se prevé una radiación de 11. Considerada extremadamente alta, se espera un cielo muy nublado.
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1: 8 y 36.

0: Son ya las 8:37 minutos de la mañana. Retomamos Ampliación de Noticias y hemos recibido en la cabina de RPP al ex oficial mayor del Congreso, especialista en temas parlamentarios, pero ahora asesor de la presidencia del Consejo de Ministros, el señor José Chevasco. La pregunta es: ¿cómo manejar o cómo tramitar un pedido de facultades ante un Congreso bicameral cuando ya se va sintiendo un rechazo de varias de las comisiones que han evaluado en las distintas materias justamente este pedido hecho por el gobierno? Muy buenos días, señor Chevasco. Gracias por estar con nosotros. Hola,
1: buenos días, Fernando. Buenos días. Buenos días. Gracias por la invitación. Mira, en realidad este mecanismo novedoso que ha establecido la Constitución en cuanto a la bicameralidad da ciertas herramientas para poder generar consensos en escenarios adversos desde el punto de vista político.
0: Pero ¿nos podría explicar en efecto cómo va este trámite, digamos, qué es lo que sigue, cómo corresponde actuar? Es decir, ¿va a ser rechazada en la Cámara de Diputados? ¿Podemos adelantar eso?
1: Mira, por lo que vemos, en cuanto a los procedimientos, vamos a establecerlo claramente para que la gente entienda.
0: Exacto.
1: Lo primero que hay que tener en cuenta es que la Cámara de Diputados tiene un límite para poder dictaminar la Comisión de Constitución. Este límite es de 15 días hábiles. Ya estamos casi a la mitad del plazo. Pero ¿qué ha hecho la Comisión de Constitución, que es la única comisión encargada de dictaminar el proyecto? Lo que ha hecho es pedir opiniones a 9 comisiones ordinarias.
0: Pero de esas 4, por lo menos, ya dijeron no.
1: Claro, de esas 4 han dicho no. Pero aquí lo que vale también es cuanto a la utilidad de los tiempos apremiantes. Porque tiene 15 días hábiles que no se van a repetir en el Senado, porque el Senado solo va a tener 9. Entonces, para poder generar consensos y diálogos más ágiles, por ejemplo, estas opiniones solicitadas han podido hacer en reuniones de materia conjunta. Porque justamente lo que se está percibiendo es que están usando, vamos, de una manera muy light, muy cómoda, los mecanismos que la propia Cámara establece para poder generar opiniones cuando estas han podido ser solicitadas de manera conjunta. Pero esas opiniones no son vinculantes. Lo que sí podemos entender es la opinión que tienen la mayoría de los miembros de dichas comisiones, las cuales necesariamente no podrían ser tomadas en cuenta por la Comisión de Constitución al momento de dictaminar, porque es el dictamen de la Comisión de Constitución el que va a tener valor en el procedimiento.
0: Para entenderlo bien y para que nuestros oyentes y televidentes lo tengan claro, la palabra final la tiene la Comisión de Constitución.
1: Totalmente. Ahora, es importante también conocer que los plazos y los términos en los cuales han sido solicitadas esta delegación de facultades está sobre la base de las materias solicitadas. Pero acá hay un dato importante. Cuando se habla de materias, también tenemos que tener en cuenta submaterias. Solo para poner un ejemplo. De las últimas 10 leyes de delegación de facultades solicitadas al Congreso, han generado 250 submaterias. O sea, la materia solicitada tiene una condescendencia con otros tipos de asuntos que están dentro de la propia ley. Una ley, por ejemplo, que contenía 10 materias, recuerdo en el caso de la señora Dina Boluarte, tuvo 66 submaterias. Entonces, cuando se habla de la especificidad que tiene que tener el articulado en el proyecto de ley, etcétera, etcétera, tiene que tomarte también en cuenta que muchos de los artículos están concatenados.
0: De acuerdo. Ahora, volviendo al tema del trámite, la Comisión de Constitución tiene una opinión que usted ha dicho sería la palabra final. Y luego esto va al Pleno de Diputados.
1: Va al Pleno de la Cámara de Diputados, el cual va a ser aprobado o no, seguramente.
0: ¿Qué pasa si no es aprobado?
1: Si no es aprobado en su totalidad,
0: sí,
1: se archiva.
2: ¿En su totalidad?
1: En su totalidad. El escenario que vaya a, se apruebe la mitad o un porcentaje, ese texto aprobado va a la Cámara de Diputados. Pero ojo,
0: se archiva, no pasa al Senado, el Senado no interviene en este proceso.
1: Ya está archivado el proyecto, ya no hay nada que remitirle al Senado.
0: Es decir, si hay una mayoría en Pleno de Diputados, se archiva.
1: Se archiva porque no hay proyecto de ley. El Senado recibe el texto aprobado por la Cámara de Diputados.
0: Correcto. ¿Qué pasa si se aprueba parcialmente en diputados?
1: Muy bien.
0: Va a senadores. ¿En senadores se puede ampliar o se trabaja solo sobre el texto aprobado en diputados?
1: Se trabaja sobre dos cosas. El texto remitido por la Cámara de Diputados, pero también el reglamento es muy claro cuando dice remite el expediente completo. El expediente completo incluye el proyecto de ley remitido por el Poder Ejecutivo. De tal manera que los senadores revisan tanto el texto remitido, pero también el antecedente que forma parte del expediente legislativo. Y es allí donde el Senado podría interpretar el tema de las materias, porque el reglamento dice que el Senado no podrá pronunciarse.
0: En un caso práctico, si diputados aprobara de los 66 uh-huh. pedidos, dijera, ok, 25 apuntan a fenómeno del Niño, inseguridad ciudadana, es urgente, aprobamos los 25, aun cuando el gobierno lo que dice es que, como usted acaba de explicar, el tema está concatenado y que una depende de la otra.
1: Así es.
0: Y que se puede además trabajar en todos los frentes, no se puede reducir el trabajo del Estado solamente a los ámbitos de inseguridad y mitigación del fenómeno del Niño. ¿En senadores podrían, de esa primera lista depurada, ampliar?
1: Podrían, si es consideran que está dentro de las materias, que no están de ninguna manera, no considerando las materias eliminadas por la Cámara de Diputados, pero el Senado al estudiar.
0: ¿Es cierto entonces lo que han anunciado voceros del oficialismo como la señora Marta Chávez, por ejemplo?
1: Sí, podrían ellos. ¿Por qué? Porque son temas transversales.
2: Ahora, sin embargo, hay muchos diputados que vienen sosteniendo lo que ha dicho Mávila. Acá hay una prioridad y es para hacer prioridades, para abordar prioridades que uno pide facultades delegadas. El resto se puede hacer vía legislativa normal. Por ejemplo, se ha citado el caso, ¿por qué es una prioridad para facultades delegadas la tasa del crédito bancaria? ¿Qué tiene que ver? ¿Por qué concatenado con qué? ¿Por qué crear un colegio de artistas? Está concatenado con todo el resto. Manifiestamente, se ha procedido, como el Congreso anterior, metiendo un montón de cosas a una ley de base con la intención de que no se den cuenta. Porque esos dos temas, por ejemplo, la tasa bancaria y el colegio artista, no tiene que ver con ninguna prioridad y no tenía por qué estar como facultades delegadas. ¿Es posible o no que, como ha preguntado Mavera Huerta, que de los 66 proyectos que forman parte de esa solicitud se descarten algunos que son complejos y que deben dar lugar a debates en las comisiones especializadas y que difícilmente podrán ser resueltos en 15 días?
1: Es probable, o sea, la posibilidad de que se rechace o se apruebe por parte de los señores diputados sobre la base de su autonomía, etcétera, es una posibilidad grandísima, pero digamos tener en cuenta también que la interpretación que se hace de las reglas en funcionamiento del Congreso podrían incluir también ese tipo de submaterias, como repito, porque en los debates que he escuchado yo, nadie ha hablado del tema submaterias, que es una realidad. Más de 256 submaterias producto de materias solicitadas en proyectos de ley de delegaciones y facultades al Congreso desde el gobierno del señor Kuczynski, contienen ese tipo de aspectos, de manera que no podríamos decir que no se van a poder incluir, porque eso dependerá de la interpretación y la concatenación que existan de esta trazabilidad del aspecto transversal que existe en esta delegación de facultades. Por ejemplo, en el caso de la señora Dina Boluarte, fueron solicitadas 10 materias, pero contenían 66 submaterias. Esa interpretación creo que hay que incluirla al debate para que la gente pueda entender que no son aspectos de carácter estanco, que la interpretación de las normas que se pueden dar al interior del Parlamento sobre la base de aspectos de marcos exclusivamente y legalmente reglamentarios y constitucionales podría incorporar aspectos que a la luz quizás de una lectura superficial no es totalmente percibible, pero que sí, al estudiar profundamente las normas podríamos encontrar aspectos transversales que permitan, sí, que el Senado pueda incorporar sobre la base de las submaterias que contengan dichas materias, porque repito, lo que va al Senado no solamente es el texto aprobado por la Cámara de Diputados, el reglamento es muy claro.
2: El original planteado por
1: el expediente completo que incluye el proyecto de ley del Poder Ejecutivo.
2: Permítanos ir a una pausa, después de la cual retomamos para ver qué podemos prever sobre cómo continuará este procedimiento, qué consecuencias políticas habrán entre aquellos que reprochan que se está forjando una forma de obstruccionismo, por una parte, y aquellos que están diciendo no saben gobernar y están buscando pretexto para no tomar decisiones. Vamos a ver qué nos dice sobre esos dos puntos de vista que han circulado en los pasadizos del Congreso el día de ayer. Por lo pronto, una pausa.
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3: A las 8:51 vamos a retomar nuestra conversación con el ex oficial mayor del Congreso, el señor José Chevasco, pero antes de darle la palabra debemos escuchar a nuestro compañero Irving. Adelante, Irving.
4: Gracias, Fernando. Buenos días. 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
3: Ahora sí, son las 8:52 y el señor Chevasco nos va a resumir y a explicar en qué estamos de ese procedimiento de discusión de las facultades delegadas solicitadas por el Ejecutivo y a qué puede llevar esto cuando pase a la Cámara Alta del Senado.
5: Es por primera vez que los reglamentos del Congreso contemplan un procedimiento de apremio y celeridad para los proyectos de ley remitidos por el gobierno con el carácter de urgente. Eso antes no existía. De tal manera que cuando el proyecto sea visto por la Cámara de Diputados y remitido al Senado, también el Senado va a tener apremios en cuanto a los días para poder dictaminar. Estos apremios se reducen en la Cámara de Diputados de 15 días hábiles, y el Senado va a tener solamente 9 días hábiles. De tal manera que el proceso debe ser mucho más célere. Entonces lo que yo percibo, lo que va a existir, es que si bien es cierto, las distintas posiciones políticas ya han sido puestas sobre el tapete en materia de los estudios preliminares que el proyecto está recibiendo por parte de algunas comisiones en la Cámara de Diputados, esto no va a generar necesariamente un comportamiento antihistórico de lo que ha representado la solicitud de delegación de facultades de los diversos gobiernos, que desde la época del señor García llegan a 16 leyes de delegación de facultades.
6: Ahora, aquí tenemos algunas estadísticas en comparación, por ejemplo, con el pedido de 2021, ¿no? Cuando empezó el gobierno de Pedro Castillo, que incluyó 3 materias este pedido y 21 items, a diferencia de lo que ha hecho la señora Fujimori, 8 materias y 66, ¿correcto? Y luego, si nos remontamos al 2016, Pedro Pablo Kuczynski, el pedido de facultades comprendió 5 materias y 25 ítems o items. El pedido de 2026 registra un 60% más de materias y un 164% más de ítems o items. Claro. Y la pregunta es, ¿qué pasa o cuál es la percepción desde el gobierno si se percibe una actitud obstruccionista en el Parlamento y cuál es el plan B?
5: Yo creo que lo que percibe el gobierno es que la oposición está usando lo más que puede su carácter de control político. No podemos o nadie podría pretender que los grupos parlamentarios de oposición no ejerzan su control político.
6: Cuando la presidenta dice que esto debe ser aprobado en un plazo razonable, ¿a qué se refiere exactamente? ¿Qué significa plazo razonable?
5: Entiendo que cumpliendo estrictamente los plazos que establece el reglamento.
6: ¿Eso es en un máximo de...?
5: De 15 días hábiles que se van a cumplir por parte para dictaminar. Luego la Junta de Portavoces va a incluir en la agenda del Pleno, una vez recibido el dictamen, informa inmediata para el siguiente plenario. Uh-huh. Entendamos que también se viene una semana de representación. No podemos sacar de la ecuación que durante los días del 21 al 25 del mes de septiembre el Congreso entra en semana de representación, lo que podría también un poco limitar el avance de estos proyectos de ley, pero servirá el espacio para poder generar mejores y mayores canales de diálogo. Yo creo que los señores diputados, tanto del gobierno

0: gobierno como también de la oposición, poco a poco van a llegar a finales y puntos de coincidencia a manera de poder tener el mayor número de
1: ¿Qué pasa si eso no sucede? ¿Cuál es la estrategia que tiene el gobierno en mente?
0: Bueno, la Constitución establece otros tipos de normas que el gobierno podría hacer los decretos de urgencia en materia económica, por ejemplo, lo cual también estaría sujeto a los mecanismos de control que tiene el Congreso de la República. No olvidemos que los decretos legislativos que se pueden expedir sobre la base de las facultades legislativas pasarán también por un criterio de control político por el Senado de la República. De manera que el Senado va a tener que estudiar cada decreto legislativo y el marco constitucional en el cual se han emitido para poderle darle su ratificación o modificación también.
2: ¿Es imaginable que el Ejecutivo, el oficialismo, simplifique y reduzca lo que está solicitando con el objeto que se apruebe lo que es urgente para gobernar en los objetivos que ya recordó Mávila, la lucha contra la criminalidad y el fenómeno del Niño? Eso es la urgencia, no podemos demorar en eso, pero de lo que se dice otros temas, ¿cuál es el apuro de decidir que los niños del Perú tengan DNI desde los 2 años? ¿Por qué eso debe ser materia de una facultad delegada?
0: Bueno, la posibilidad, a tu pregunta, sí, de que podrían ser reducidos los temas, también se pueden generar en el debate en el Pleno del Congreso. Los ministros, creo yo, también deben participar en ese debate para poder establecer y aclarar todos estos aspectos con los cuales algunos sectores políticos...
2: Ayer asistieron varios, ¿no? Yo no sé si hubo sitios para que se sentaran de una manera correcta.
0: No, los señores diputados de Fuerza Popular tuvieron que ceder sus asientos en la mesa de trabajo para que los señores ministros puedan tener una ubicación correcta y participar en el debate.
2: Que si uno invita a alguien, tiene que tener un sitio para que se siente.
0: Se hicieron las coordinaciones previas para poder evitar este tipo de gestos de los señores diputados en ceder sus asientos, pero al parecer por motivos de aforo de la propia sala que se había previsto, bueno, no pudieron estar cómodamente instalados como hubiéramos preferido.
2: Veo que usted es un hombre generoso en su interpretación de los hechos a los que asiste, y en todo caso su función es naturalmente facilitar que las cosas se hagan y no nos quedemos entrampados cuando hay urgencias, que son las que ha recordado Mávila. Hay una urgencia en decidir cómo se va a hacer frente a la criminalidad y cómo vamos a prepararnos para resistir en la medida de lo posible el fenómeno del Niño.
0: Muchas gracias.
2: En todo caso, muchas gracias por sus explicaciones.
1: Gracias, señor Chubasco.
2: También le deseamos mucho éxito en su tarea de mediar entre el Poder Ejecutivo, la PCM y el Congreso de la República, que es felizmente una institución que usted conoce, creo, mejor que nadie en el Perú.
0: Un poquito.
2: En su funcionamiento práctico,
0: gracias,
2: y en su legislación actual. Muchas gracias, señor
0: Chubasco.
2: Nos vamos a la pausa, Mávila, y titulares de las 9.
1: Así es, porque son las 9 en punto de la mañana.

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2: Son las 9 en punto. 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
3: Michael Shifter, expresidente del diálogo interamericano, sostuvo que el Perú debe tener claridad sobre sus propios intereses y establecer límites en su relación con Estados Unidos.
4: Bueno, yo creo que el desafío es poner límites, ¿cierto? Y tener claridad sobre lo que busque Perú. Y yo creo que es una relación manejable, pero hay que ser realista y entender cuál es la agenda y los intereses de Estados Unidos, que no son los mismos del Perú. Entonces, las preferencias estratégicas de Estados Unidos con respecto a China, por ejemplo, no son los intereses económicos de Perú.
5: Tras reunirse con el Papa León XIV en el Vaticano, la jueza peruana de la Corte Penal Internacional, Luz del Carmen Ibáñez, dijo que le transmitió las preocupaciones de los jueces y el sentimiento de los peruanos que esperan su visita en noviembre.
6: Pero también transmitirle un poco el sentimiento del pueblo peruano que lo está esperando con tanta devoción. En un punto yo le dije que como peruana y como trujillana yo quería saber si estaba preparado para llegar al Perú. Me dijo totalmente.
3: La karateca de 15 años, Pamela Arroyo, participará en el Mundial de Polonia luego de solicitar apoyo económico a través del Rotafono para poder representar al Perú en esta competencia internacional. La deportista agradeció el apoyo del IPD y la cobertura de RPP.
7: Primero, gracias a RPP por esta entrevista y también gracias al IPD por la reunión que tuvimos ayer. Gracias por el apoyo que le están dando a los deportistas, al igual que a mí, que quieren seguir representando al Perú y seguir trayendo medallas.
5: Los pobladores del distrito de Tapo, en la provincia de Tarma, región Junín, retomarán hoy su protesta por las valorizaciones pendientes de pago a la empresa que ejecuta las obras de mejoramiento de la carretera JU-103. Así lo dio a conocer Olimpo Montalvo, presidente de la comunidad campesina.
8: Vamos a estar en pie de lucha hasta conseguir ese mes de diálogo, ese es el propósito. Aclarar las situaciones, ¿no? Porque parece que estamos viendo no está garantizado ese presupuesto hasta su culminación de esa obra, y eso nos preocupa más a nosotros, porque si le paga su valorizaciones, ¿no? Los que le debe, tal vez más adelante el mismo problema va a pasar.
3: Un buque carguero de bandera extranjera se incendió en el puerto de Qingdao, en la provincia oriental china de Shandong, causando al menos 20 fallecidos y 5 personas desaparecidas, informaron medios oficiales.
5: A las 7:30 de la noche, Cienciano recibe en el estadio Inca Garcilaso de la Vega del Cusco a Montevideo City Torque en el partido de ida por los cuartos de final de la Copa Sudamericana. ¡Viva este encuentro por RPP!
3: Faltan 62 días para la visita del Papa León XIV al Perú.
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9: El precio del dólar es de 3 soles con 36 céntimos de acuerdo con el Banco Central de Reserva del Perú. En el mercado paralelo, el tipo de cambio es de 3 soles con 35 céntimos para la compra y de 3 soles con 38 céntimos para la venta.
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10: Nueve y seis.

0: Son las 9:06 y tomamos contacto telefónico con la senadora Susana Matute del Partido del Buen Gobierno, que era presidenta de la Comisión de Salud, Educación, Cultura, Mujer y Desarrollo Social y Digital. Muy buenos días, señora Matute.
1: Buenos días, Fernando. ¿Cómo está usted?
0: Cuéntenos, por favor, ¿cómo está trabajando la comisión que usted preside respecto del proceso de aceptación o no de las facultades delegadas solicitadas por el gobierno?
1: Bueno, nosotros ahora estamos en proceso de revisión de las facultades que ha enviado el Ejecutivo. Ciertamente tenemos que esperar lo que la Cámara de Diputados eleve para nosotros tomar efectivamente una decisión final. Pero en entretanto, en diputados están haciendo las revisiones, las consultas, la presencia efectivamente de los miembros del Ejecutivo en su Cámara. Nosotros estamos haciendo desde nuestro lado, y como corresponde también, la revisión de lo propuesto por el Ejecutivo.
0: De acuerdo. Y por lo pronto creo que han invitado también a 5 ministros que se presenten ante la comisión que usted preside, ¿no?
1: Sí, y los hemos, pero eso se ha planificado, de todas maneras iba a ocurrir, porque hay una agenda que va más allá de las facultades delegadas, que los sectores tienen que cumplir con cada uno dentro del marco de su rectoría, con toda la población nacional. Uh-huh. Así que tenemos, como ya tenemos aprobado un plan de trabajo que satisfactoriamente fue aprobado por unanimidad por toda la comisión, ahora lo que nos hemos puesto es a trabajar en articulación con los sectores. El primer invitado fue el de salud, se disculpó que tenía trabajo con la señora presidenta, esperemos que pronto esté con nosotros. Para la semana que viene estamos invitando al ministro de Educación, a quien esperamos tener efectivamente con nosotros la semana próxima.
2: De acuerdo, queríamos preguntarle también o pedirle su opinión sobre la propuesta de la senadora María Jáuregui, integrante justamente del equipo de trabajo, sobre la creación de una comisión especial dedicada a garantizar y proteger los derechos de la niñez y la adolescencia.
1: Sí, bueno, creo que ayer lo pusimos claramente y dijimos que era una opción que no solamente no tenía sentido recibirla, sino que era inadmisible recibirla en tanto y en cuanto, cuando nosotros como comisión hemos planteado el plan de trabajo, lo que era toda la población, en particular a los niños, niñas y adolescentes, y ella tenía reticencia de que fueran denominados así, más bien era de la opción de que se denominaran niñez y adolescencia. Y en ese marco hemos aprobado un macro eje número 5 en el cual estamos atendiendo no solo a la diversidad de los niños, niñas y adolescentes, sino toda la diversidad que los afecta y todos los problemas con los que tiene que ver su desarrollo y la garantía de su desarrollo. Necesitamos efectivamente fortalecer el marco legislativo, el marco legal, para una mejor atención con pertinencia a las niñas, niños y adolescentes de nuestro país. Y eso lo ha asumido la comisión. Bueno, ella de pronto ha sentido que la comisión, supongo que porque no la presidía, porque no era presidente de la comisión, ha sentido necesidad de que se forme una comisión para ella exclusivamente. Y por tanto, ayer hemos tenido una discusión larga en torno a ese tema en el Senado.
0: La señora Jáuregui es la que ha propuesto esto. Ya la hemos conocido, sí, por su práctica privada,
1: largamente
0: vinculada con un albergue en el que se permitió mostrar fotos inadecuadas de niños y niñas, ¿no? Me parece que no está muy cualificada como para proponer que se cree una comisión, y según lo que dice usted, con expectativa de presidirla.
1: Bueno, miren, todos nosotros debemos, en tanto que asumimos la representación de la población, debemos estar aptos y listos para asumir responsabilidades dentro del Parlamento, ¿no? En cualquiera de las cámaras que nos corresponde. En el caso de ella, sí se nos presta a serias dudas, que aunque ayer casi al borde de las lágrimas dijo que ella nunca había hecho nada de lo que se le acusa, pero ciertamente las evidencias no dicen lo mismo que ella afirma, ¿no? Y sí, a nosotros sí nos preocupa. Yo ayer decía en primer término que yo soy una maestra que tiene más de 40 años de experiencia y que he tenido en suerte la oportunidad de trabajar con niños, adolescentes y jóvenes en todos los niveles y modalidades. Pero también soy mamá y a mí me preocupa, ¿no es cierto?, el trato que en particular se le da a las niñas. porque aquí de lo que se trata es de la forma en que las niñas son atendidas y garantizamos y protegemos sus derechos y cómo estamos exponiéndolas a diferentes formas de violencia y no estamos tomando las medidas efectivamente que las protejan como corresponde. Ayer la senadora hacía un análisis interesante respecto del tiempo que le dedica la comisión a la que he presido a la atención a niños y adolescentes y destacaba que solamente había 8 minutos. Entonces yo decía, bueno, ¿y ella cómo va a mejorar si es una rendición por tiempo o por calidad de lo que hacemos?
2: Entendemos. Ahora, yo quisiera apuntar a la situación que en este momento es motivo de preocupación para el gobierno que pasa por la aprobación del pedido de facultades y quisiera pedirle su opinión en tanto integrante de la bancada del Partido de Buen Gobierno, ¿no? Porque ya nos ha explicado cuál es el papel que le corresponde en tanto senadora, integrante de la Cámara Alta, pero ¿qué es lo que discute el Partido del Buen Gobierno? ¿Cuál es la posición con relación a esta solicitud? ¿Usted ve, digamos, un ánimo más bien el que se podría calificar de obstruccionista en la Cámara de Diputados? ¿Usted percibe que es necesario hacer un ajuste en este pedido de facultades? La presidenta ha pedido a aprobar esto en un plazo razonable, entendiendo de hablamos de 2 semanas, algunos días más. Pero, ¿cómo mide usted la temperatura con relación a estas facultades solicitadas por el gobierno?
1: Mire, nosotros hemos estado atentos esperando el envío de la solicitud de facultades delegadas. Ellos se han tomado su tiempo para la formulación. Lo que nos sorprende es las imprecisiones que tienen en torno a su solicitud. Yo creo que los diputados no están exagerando. O sea, a ver, porque tú le pidas a la gente un trabajo de mejor calidad, eso no quiere decir que sea un obstruccionista. Nadie ha expresado su intención de no darle facultades. Al contrario, nosotros somos de la opinión que vamos a darle todas las facultades que requiere el Ejecutivo para hacer su trabajo. Pero requerimos además que cumplan algo. Conversamos en una entrevista anterior con Fernando y le decía, el artículo 104 es preciso. Necesitamos medidas que sean concretas, que sean efectivamente medibles y que nosotros podamos efectivamente saber cuál es el impacto de esas medidas. Creo que se está tomando un tiempo razonable también, diputados, dado que solamente ni hace una semana que he recibido la solicitud de facultades e inmediatamente se han puesto a trabajar, se han puesto a articular con el Ejecutivo, están teniendo las reuniones. Yo no creo que eso sea obstruccionismo, creo que eso se llama responsabilidad y creo que se tiene que respetar efectivamente. Así como se han respetado los tiempos del Ejecutivo para hacer su formulación, también los tiempos del Legislativo para que se resuelvan todas las dudas y consultas y se tome la mejor decisión, ¿no?
0: Senadora Matute, muchas gracias por sus explicaciones. Esperemos poder recibirla la próxima vez presencialmente, puesto que su comisión abarca prácticamente todos los aspectos sociales del Estado peruano y todos los ministerios que tienen que ver con salud, educación, cultura, mujer y desarrollo social. Muchas gracias por su tiempo.
1: Sin duda, Fernando.
0: Y mucha suerte en la presidencia de su comisión, señora Matute. Buenos días.
2: Muy buenos
1: Muchas
2: días.
1: Gracias, Fernando. Buen
2: gracias.
1: Día.
2: Buen gracias, día. Senadora. Son las 9:15. Hacemos una pausa y vamos a regresar con un candidato a la alcaldía de Lima. Se trata del candidato del partido, de la alcaldía de Trujillo. Se trata del candidato del partido aprista, nada menos, Luis Zavala Espino, quien va a contarnos sus propuestas y a analizar la situación actual que enfrenta hoy una ciudad otrora apacible, caracterizada más bien por un ambiente de tranquilidad que se ha convertido en un centro neurálgico de la violencia criminal. Regresamos.
3: 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Te da la hora. 9:15. 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
3: 9:20.

0: Son ya las 9:20 de la mañana y como habíamos anunciado, vamos a conversar con el candidato del partido Aprista a la alcaldía de Trujillo, que está con nosotros aquí. El tema, por supuesto, será la inseguridad, sobre todo el tema más importante en el que queremos centrar la entrevista y escuchar sus propuestas. Pero antes, Irwin tiene novedades. 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
1: Gracias, Mávila. Buenos días. 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
2: Son las 9:21 y ahora sí vamos a conversar con el candidato por el APRA a la Municipalidad Provincial de Trujillo. Nos importa, claro, es la segunda ciudad con más población del Perú, pero lamentablemente es uno de los epicentros de la criminalidad. Hay bandas que han nacido en el distrito del Porvenir y queremos saber, alguien que postula para ser alcalde, ¿qué piensa de la situación de la criminalidad? ¿Por qué hemos llegado hasta esta situación y qué políticas son eficaces para combatirlos? Señor Zavala, Espino, muy buenos días, bienvenido a RPP.
3: Fernando Mávila, buenos días.
0: Muy buenos días.
2: Comencemos, por favor, con el tema de la seguridad ciudadana en su propuesta de candidato a la alcaldía.
3: Mira, Trujillo está viviendo una de sus crisis de seguridad sin precedentes en la historia de esta ciudad. Naturalmente requiere de acciones inmediatas. Por ello es que una de las principales propuestas nuestras que tenemos en agenda naturalmente es un shock de seguridad ni bien ingresemos a la municipalidad, ¿no? Un shock de 90 días que va a ser trabajado por etapas, iniciando pues con la convocatoria del COPROSEC, que es el Comité Provincial de Seguridad Ciudadana, que si bien no tiene facultades directas sobre la policía, ¿no?, sobre el Ministerio Público, sí puede exigir una rendición de información, ¿no?, sobre cuáles son las intervenciones que realizó la policía, el Ministerio Público, y a partir de allí tener una data real, ¿no?, y empezar a trabajar justamente por el tema de seguridad, exigir al gobierno central algunas acciones directas e inmediatas en la ciudad que pueden estar lesionadas justamente no solo a operativos que se realicen en la ciudad, sino también a la rotación de los efectivos policiales que ya se ha evidenciado que están inmiscuidos, muchos de ellos tal vez en algunos atracos o operativos de esta situación. Y naturalmente el traslado del penal del Milagro hacia Quirubilca, ¿no?, que ya estuvo aprobado, entiendo, pero que requiere pues una mayor impulso para que esto se desarrolle.
0: Ahora, desde el análisis de la gestión o desde el papel que le corresponde ejercer a la municipalidad para ayudar a que se controle un fenómeno de criminalidad tan violenta como el que sacude en este momento a Trujillo, ¿qué no se ha hecho y qué quiere hacer usted? ¿O qué debe hacer la municipalidad que crea usted que no se ha hecho?
3: En los últimos 20 años, lo único que ha ocurrido es que los alcaldes han evadido responsabilidad, para empezar. Han dicho que como no tienen facultades directas, no actúan sobre la situación. O sea, yo creo que es un error, porque el alcalde es el líder de la seguridad ciudadana. Entonces, ante esto, podemos empezar con el tema de la instalación de más videocámaras de videovigilancia interconectadas entre sí, no solamente en el aspecto de la ciudad de Trujillo, sino también con los distritos, manejo de inteligencia artificial para estos aspectos, como te he dicho, la exigencia del traslado del penal El Milagro, que es necesario, ¿no?, porque ya no da más el que esté en la misma ciudad de Trujillo, ¿no? Esto
2: y
3: genera
2: actuado como
3: peligro.
2: Centro de operaciones de los pulpos, ¿no?
3: Claro, o sea, ha sido utilizado por las mismas bandas criminales para extorsionar, ¿no?, para realizar secuestros. Entonces, tiene que haber ya no solamente una situación de evitar que las llamadas telefónicas no lleguen o los mensajes, ¿no?, o los famosos bloqueadores, sino que esto se ha trasladado. Entonces, eso hay que exigir al gobierno central. Va a depender mucho del liderazgo que se puede ejercer en la provincia de Trujillo en materia de seguridad.
2: Se le ha reprochado de que en su lista de concejales no ha incorporado a dirigentes del sector de los transportistas, que como sabemos son los sectores más afectados por la criminalidad. Y lo ha justificado diciendo que quiere ser libre de presiones sectoriales. Uh-huh. Pero no es porque alguien represente a un sector que va a imponer su agenda específica gremialista, no corporatista. Explíquenos cuán representativa es su lista de concejales en esta campaña electoral.
3: No, mira, en la lista de regidores nosotros estamos llevando a personas con mucha experiencia. De hecho, mi primer regidor fue el último alcalde aprista probablemente encargado en funciones. que es Martín Cifuentes. Pero si no estamos llevando nosotros representantes de la, de los gremios de transportistas, no es porque no queramos ser una gestión que trabaje con este sector. De hecho, el APRA se caracteriza por ser un partido que ha representado a los sindicatos históricamente, sino que queremos tener una suerte de libertad en materia de decisión para poder realizar la reforma integral de transporte que tanto requiere Trujillo. Mira, más muertos hay en la ciudad de Trujillo por accidentes de tránsito que por homicidios directamente relacionados al crimen organizado. Entonces, requiere un orden en la ciudad.
2: En el nacional pasa lo mismo.
3: Claro,
2: no es específico,
3: claro,
2: de Trujillo.
3: Entonces, requiere un orden en la ciudad de Trujillo y una reforma de transportes urgente como ciudad. No solamente hablamos del pago electrónico, sino también de la seguridad que se pueda instalar en las unidades de transporte. Pero para esto necesitamos cierta independencia también, ¿no? Porque hay muchas exigencias a veces, y que ha quedado demostrado, ¿no?
0: Por parte. ¿Independencia para qué y en qué?
3: Independencia para poder realizar estas reformas que justamente estoy planteando, ¿no? Porque muchas veces los gremios de transportistas, cuando forman parte de la gestión municipal como regidores, intentan de alguna manera, no diría estropear, sino limitar esta reforma, quizá por ciertos beneficios que puedan tener como entidades privadas, ¿no? Y eso pues genera una dificultad en la gestión municipal, ¿no?
0: Por ejemplo, yo quisiera preguntarle sobre el orden técnico y la firmeza que usted ha prometido frente a la inseguridad ciudadana, porque cuando le preguntamos sobre el proyecto habla de la responsabilidad del gobierno central y justamente ha criticado que sus antecesores no han asumido una posición clara y firme para atacar el problema. El distrito El Porvenir, por ejemplo, ¿tiene algún plan diseñado especialmente para este distrito que ha sido tomado en mucho por organizaciones criminales como la Jauría o los Pulpos?
3: Mira, en el distrito El Porvenir, que justamente está como candidata mi querida amiga y compañera Ana Belén, a quien le mando muchos saludos, se está manejando la posibilidad de coordinar entre ambos municipios, ¿no? Una labor integrada de patrullaje. Me refiero a las unidades de serenazgo, básicamente, que es lo que maneja la municipalidad, pero también integrar las videocámaras de vigilancia, ¿no? O sea, es necesario que haya una integración de estas videocámaras, porque hoy en día lo que pasa en Trujillo es que, por un lado, tiene un programa de acción la municipalidad provincial y uno distinto los municipios distritales. Entonces, cuando esto ocurre, no hay una interconexión entre las imágenes o al momento del patrullaje o al momento de la persecución. Y eso
0: ¿hay cámaras de seguridad en El Porvenir?
3: Hay pocas cámaras de seguridad. No son las suficientes.
0: Entonces, ¿y en Trujillo cuántas tiene?
3: Mira, en Trujillo se han instalado 1,000 cámaras de videovigilancia, tengo entendido, pero no es suficiente, ¿no? Para toda.
0: ¿Cuántas se requiere?
3: Yo ingresaría por la posibilidad de iniciar con 1,000 cámaras de vigilancia más para la ciudad.
0: Es decir, duplicar el número que hay.
3: Duplicar lo que hay
0: hasta
3: en
0: ahora.
3: Este momento.
0: Ahora, sí. Cuando se habla del fenómeno y de que cada día son más jóvenes los que ingresan, digamos, a las filas de las organizaciones criminales, también se habla de una carencia de estímulos para que participen y tengan oportunidades o, por ejemplo, beneficios básicos como servicios públicos de calidad. Trujillo tiene un problema entre el aeropuerto y el centro de la ciudad. El camino es desastroso. Los servicios básicos en El Porvenir también son un problema. Y a veces ese desaliento, desatención a la ciudadanía es una invitación a que encuentren refugio ahí donde sienten que el dinero llega fácil o donde se les ofrece al menos una oportunidad de pertenencia que no está del lado de la autoridad formal. ¿Hay algún plan en concreto para eso?
3: Lo que pasa es que lo que justamente tú mencionas del camino desastroso desde la ciudad de Trujillo hacia el aeropuerto, más que todo se debe a actos de corrupción, ¿no? Y esto ha sido evidenciado.
0: ¿Por qué?
3: Evidenciado en los medios por este tema de las cocaobras, ¿no? Porque esto ha sido una obra del gobierno regional liderado por César Acuña, naturalmente, y que pues ha tenido paralización terrible en la ciudad, que genera malestar para todos, ¿no? El polvo ya es inconcebible en la ciudad y esto tiene que destrabarse por el bien de la población, ¿no? Y ejecutarse finalmente, pero tienen que haber responsables de la demora y de los supuestos, ¿no? De corrupción que hay.
0: ¿Iniciaría usted una investigación de la gestión anterior? Entendiendo que no es a gobernador regional, sino alcalde, pero que igual,
3: claro.
0: la primera impresión que se lleva una persona cuando llega a la capital de la libertad es este camino que está lleno
3: realmente de una exigencia de huecos, por parte de la municipalidad y una fiscalización, ¿no? Ahora, Con lo que mencionabas tú en el tema de las oportunidades, Trujillo siempre ha sido conocido como capital de la cultura, ¿no? Capital de la primavera y la cultura, naturalmente. Entonces, Trujillo ha desarrollado siempre proyectos culturales, proyectos teatrales, que han permitido que los jóvenes vayan por caminos de una educación cultural y deportiva también, ¿no? Y se alejen de los malos caminos, como se suele decir, pero esto ha dejado de ponerse como prioridad en la agenda municipal en los últimos 20 años. No existe un apoyo real a programas culturales en la ciudad de Trujillo. Esto ha decaído bastante. Yo recuerdo que hace mucho tiempo se promovía la publicación de textos, de poemarios, de literatura, lo cual permitía que jóvenes incluso del Alto Trujillo, que son las zonas más alejadas probablemente de la del distrito, de la provincia de Trujillo, puedan participar en estos proyectos. Hoy en día no hay mucho apoyo. Tal es así que si tú vas a Trujillo, el teatro municipal está cerrado y la Biblioteca Municipal de Trujillo también se encuentra cerca.
0: Bueno, también se podría atribuir esto al avance de la inseguridad, ¿no? En su momento, si no me equivoco y no me falla la memoria, incluso eventos importantes tuvieron que trasladarse a otras ciudades debido justamente a que no se ofrecían las garantías. ¿Cuál es la relación entre la municipalidad y la policía, por ejemplo? ¿Es una relación de trabajo armonioso?
3: Bueno, pero aparentemente se ve que hay un trabajo armonioso, pero requiere de una mayor responsabilidad, ¿no? El alcalde no está simplemente para sonreír a la policía, sino para exigirle que realmente haga su función, ¿no? Y a partir de la Comisión Provincial de Seguridad Ciudadana, exigir el cumplimiento de las metas que tiene la policía, el Ministerio Público y el Poder Judicial.
2: Señor Zavala, según los sondeos, están rigurosamente hechos, usted comparte con otros dos aspirantes al sillón municipal las primeras intenciones, que son los del partido APP, alcalde saliente, que no fue elegido, por eso que puede postular otra vez.
3: Claro.
2: Y de Podemos Perú, me parece.
3: Sí.
2: Los tres son partidos que no han pasado la valla en las elecciones generales. Si tendría que decir por qué habría que votar por usted y no por alguno de sus dos adversarios principales, si son exactos los sondeos, ¿qué diría?
3: Dos cosas básicas y directas. En primer lugar, yo no pertenezco a un partido que ha estado los últimos 20 años en el gobierno de la provincia y la región y que la ha llevado a la crisis de seguridad en la que está ahora y que no ha hecho nada por resolverlo. Y en segundo término, respecto al candidato de Podemos, yo no tengo cuestionamientos en materia de haber defendido delincuentes, sicarios o personas que pertenezcan a grupos criminales. Entonces, creo que quien pretenda trabajar por la ciudad de Trujillo tiene que mostrar esa limpieza y pulcritud y las ganas de querer trabajar por la ciudad.
2: Muy bien, candidato Zavala Espino, candidato del APRA a la Municipalidad Provincial de Trujillo, muchas gracias por su presencia.
3: Muchas gracias a usted.
2: Que gane el mejor y que las elecciones sean democráticas y transparentes en Trujillo y en todo el Perú. Muchas gracias, señor Zavala, y muy buenos días.
3: Gracias, Fernando. Gracias, Mávila.
2: Vamos a una pausa.
0: Así es. Hacemos una pausa y vamos a escuchar los titulares de la media hora.
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11: 9 y 35. 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
13: En RPP, la senadora Susana Matute del Partido del Buen Gobierno afirmó que su bancada está a favor de otorgar al Ejecutivo las facultades legislativas que necesita, aunque cuestionó las imprecisiones en el pedido y sostuvo que las medidas deben ser concretas para determinar su impacto.
14: Michael Shifter, expresidente del Diálogo Interamericano, sostuvo en RPP que Washington mantiene un enfoque desactualizado centrado principalmente en el narcotráfico y el narcoterrorismo, pese a que la minería ilegal representa actualmente una amenaza importante para el Perú.
13: El paradero Acho se convertirá en el primer paradero de interconexión para los corredores azul y morado, permitiendo a los usuarios realizar la conexión entre ambos servicios mediante un pasaje integrado, informó David Hernández, presidente de la Autoridad de Transporte Urbano para Lima y el Callao.
14: En Cerro Colorado, Arequipa, una joven de 18 años falleció cuando el vehículo en el que viajaba como pasajera fue impactado por un pequeño camión repartidor de gas.
13: Los impactos climáticos provocaron interrupciones en el aprendizaje de más de 170 millones de estudiantes en todo el mundo, desde preescolar hasta la secundaria, según un informe publicado por el Fondo de las Naciones Unidas para la Infancia, UNICEF.
14: Hasta el 30 de septiembre está en veda el cangrejo de manglar en todo el litoral peruano, quedando prohibida la extracción, recepción, transporte, almacenamiento, procesamiento y comercialización del recurso, según el calendario oficial de vedas.
13: Faltan 24 días para las elecciones municipales y regionales 2026.
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15: Trujillo registra 23 grados y para el mediodía se prevé que la temperatura sea de 25. Cusco registra 13 grados y para el mediodía se espera que la temperatura llegue a 17. Además, Puerto Maldonado presenta 29 grados con una radiación de 7, considerada alta. Se pronostica un cielo soleado.
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1: Nueve y 40.

0: Son ya las 9:41 de la mañana. Gracias por acompañarnos, Fernando Carballo y Mávila Huertas. Continuamos aquí en Ampliación de Noticias y vamos a conversar rápidamente con la señora Susana Díaz. Susana Díaz es gerente de desarrollo institucional de la Asociación de Colegios Particulares Amigos, ADECOPA. Y bueno, los resultados de la prueba PISA nos vuelven a interpelar y sobre eso queríamos empezar nuestra conversación con ella, porque si bien es cierto, se ha visto un deterioro en las capacidades de aprendizaje de los estudiantes a nivel global. En el caso del Perú, hemos retrocedido prácticamente hasta el año 2015. Esto supone más de una década. Está el fenómeno de la pandemia o el impacto que tuvo la pandemia por el coronavirus, pero de pronto, y ella puede ofrecernos también nuevas luces sobre lo que ha ocurrido y el porqué de estos resultados. Bienvenida, señora Díaz. Muchas gracias por estar con nosotros.
1: Mávila, muy buenos días. Fernando, muy buenos días. Buenos días. Un gusto estar nuevamente con ustedes en un tema tan importante como es los resultados de la prueba PISA, ¿no? Que además tienen una correlación con lo que ya veníamos recogiendo en las evaluaciones nacionales, ¿no? En la ENGLA, que si bien evalúa otros grados, pero también vemos que los aprendizajes no se están logrando dentro de lo que se debería tener como fundamentos para poder desarrollar y seguir aprendiendo a lo largo de la vida, ¿no? Los aprendizajes han ido decreciendo. El tránsito por la escuela en el país es, los alumnos asisten a la escuela, pero no están logrando los aprendizajes fundamentales. Yo creo que a los educadores, a los profesores universitarios, no nos sorprende realmente esto que ha arrojado porque lo vemos en la realidad, ¿no? ¿Y cuáles serían las causas, me preguntas tú, Mávila, sobre esta situación que nos preocupa? En realidad es un ecosistema que hay que analizar desde diversos factores, ¿no? Pero yo creo que en gran parte tiene que ver con el hecho de que la práctica docente en el aula, la implementación del currículum por competencias, no ha logrado sus propósitos. En muchos casos se ha confundido la implementación de un currículum por competencias dejando de lado el aprendizaje de conocimientos fundamentales sobre los cuales se asienta luego el pensamiento crítico, la solución de problemas. En la prueba PISA, en realidad no mide contenidos, no mide cuántos saberes, sino cómo nosotros, los estudiantes, pueden utilizar esos conocimientos para razonar, pensar críticamente y enfrentar problemas en contextos diversos. Esa transferencia no se está dando porque está faltando la base, el sustento, ¿no? Y aquí es necesario ver pues cómo nosotros desde los primeros grados de primaria notamos que hay un grave déficit, por ejemplo, en comprensión lectora. La comprensión lectora es la habilidad fundamental a través de la cual podemos acercarnos en general al conocimiento de todas las demás áreas. Es una competencia transversal a todos los aprendizajes que una persona puede lograr.
0: Claro. Pero en el papel, usted ha mencionado el papel de la docencia, el papel de la currícula, pero iríamos un poco más. La escuela como espacio, digamos, para la generación de discusión, justamente de debate, ¿no? Para el ejercicio de esas competencias, del ensayo-error, ¿cómo debería reorientarse? Y lo otro que ayer mencionaba nuestro compañero Carlos Galdós en el programa Encendidos, que me parece muy interesante, es también la participación de la casa, de los padres, de cuánto se involucran o no justamente en la formación de los estudiantes hoy.
1: Mira, dos factores importantísimos has mencionado, ¿no? Uno, primero, es todo el ambiente de bienestar y convivencia que está desarrollándose en nuestras escuelas, no solamente en nuestro Perú. Vemos que hay un detrimento de aprendizaje en diversos países del mundo, ¿no? Y es un tema de que si no hay disciplina, si no hay orden, si hay una buena calidad de relaciones entre los estudiantes o un vínculo entre los estudiantes y sus maestros, realmente no se dan condiciones favorables para el aprendizaje. Y en esto tiene que ver mucho, y por eso hablaba de una existencia de un ecosistema, el rol de la familia, ¿no? La familia pues ha delegado prácticamente sus funciones formativas a la escuela y inclusive se permite en algunos casos hasta cuestionar la autoridad del maestro frente a los propios hijos, inclusive cuestionar no solamente la autoridad en cuanto a poner reglas de orden, de disciplina, sino también a cuestionar la acción pedagógica. ¿Por qué le dejan tanta tarea a mi hijo? ¿Por qué mi hijo tiene que leer un plan lector que a mí me parece extenso? ¿Por qué tiene que hacer tarea diaria de matemática? La familia no está cumpliendo tampoco su rol de formadora fundamental de ciertas actitudes ante la vida y valores, ¿no? Como el orden, la honestidad, sí, el hecho de poder tener responsabilidades, encargos y señora así convertirse Díaz, en un agente de su propio aprendizaje. Sí, dígame, Fernando.
2: Sí, quería preguntarle sobre otro aspecto que ha sido destacado en otras regiones del mundo donde los resultados han sido también negativos, que es la adicción de muchos jóvenes, adolescentes y niños a las pantallas de las computadoras y de los celulares. Se lee menos sobre texto escrito, menos libros, y uno cree que puede pescar todo por inteligencia artificial con poco esfuerzo. Y eso, según veo, en otros países tiene un impacto nefasto, hasta el punto de que se está prohibiendo, naturalmente, entrar a los colegios con celulares, pero también el acceso a redes sociales a menores de edad. ¿Qué opinión tiene sobre esto? Brevemente, por favor, porque hemos desbordado ya el tiempo y hay tres alcaldes que esperan aquí en la cabina de
1: radio. Imagínese, en una coyuntura tan importante. Fíjese, efectivamente, hay muchos estudios que evidencian que las pantallas pueden tener, el abuso de pantallas puede tener un efecto nocivo en el desarrollo de habilidades como la atención, la memoria, el pensamiento crítico, la capacidad de análisis, pero también tiene efectos negativos en habilidades socioemocionales, como por ejemplo, hay mayor desarrollo de ansiedad, de depresión, poca facilidad para poder superar la frustración. Todo esto alimentado, hay muchísima literatura, en otro momento podremos conversar sobre ello, porque creo que hay que alertar a los padres sobre la necesidad de postergar el uso de dispositivos y pantallas a una edad donde el alumno pueda autorregularse frente a ellas.
2: Muy bien, queda invitada la próxima vez presencialmente, señora Susana Díaz, para que desarrolle
1: por supuesto
2: más
1: que
2: su experiencia respecto a este tema. Recuerdo que usted es una dirigente, la gerente de desarrollo institucional de la Asociación de Colegios Particulares Amigos ADECOPA. Muchísimas gracias y muy buenas
1: noches. Gracias a ustedes. Gracias.
2: Hacemos
1: ustedes
2: una pausa y hablaremos con tres alcaldes de tres pueblos rurales de nuestro país. Primero la pausa.
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0: acelerador y colisionador de partículas ubicado en Suiza comienza a funcionar, llegando a demostrar la existencia de una partícula llamada bosón de Higgs, que en teoría es la responsable de proveer de materia a las demás partículas existentes del universo.
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0: 9:54.
1: Son las 9:54 y con gran satisfacción hemos recibido acá en el PPA tres alcaldes, uno de ellos provincial, el de la provincia de Aguaitía, capital Pedro Abad, en Ucayali, el alcalde de Huiña, uno de los más bellos distritos rurales de Lima, en Yauyos, a 3.200 metros de altura, y el de Huambos, en Chota. Forman parte de un grupo de 100 alcaldes que han venido a Lima para reunirse con las autoridades del PCM. Si pudiera el señor Galarreta, sería una gran cosa que reciba a estos alcaldes, a los cuales se ha referido a una oficina en Miraflores, donde han podido reunirse con un funcionario de tercera o cuarta categoría en la jerarquía de la PCM. Eran 100, hicieron pasar a unos cuantos, y ellos han expuesto algo de base. El presupuesto existe, van a terminar sus mandatos en diciembre y no se les ha entregado. De manera que hay obras que estaban comprometidas desde el inicio de su mandato, hace 3 años y 8 meses, que no se pueden culminar. Comencemos con el alcalde provincial, por favor, que va a hablarnos de la experiencia de Ucayali, que es una de las regiones de la selva menos atendida. Cuéntenos, por favor, qué ha obtenido de esta reunión el día de ayer con un funcionario de la PCM. Señor alcalde, buenos días.
2: Señor Fernando, señorita Mávila, buenos días. Tengan el cordial saludo en nombre de la REMURPE, que nosotros formamos, somos coordinadores regionales que nos han encargado nuestros amigos alcaldes para hacer llegar nuestra voz de protesta, porque nosotros venimos dejando de hacer muchas labores dentro de nuestras entidades públicas.
3: ¿Cuáles son las obras que más le preocupan y que han quedado paralizadas o quedarían paralizadas?
2: Bueno, señorita Mávila, nosotros ya hemos tenido una reunión con el Premier, en una reunión anterior, y se había quedado para realizar una mesa técnica el día de ayer, ¿no? Nos hemos constituido algo de 200 alcaldes acá en la ciudad de Lima,

0: lo cual para nosotros como alcaldes nos sentimos vulnerados porque tenemos muchas obras paralizadas. En ese sentido, señorita Mávila...
1: Una que le preocupa en particular.
0: Más que todas las carreteras y los puentes, el fenómeno del Niño está ya atrás de nosotros y nuestra población, a nosotros como alcaldes, nos exigen que se cumpla con estos encargos que ellos nos han dado cuando nosotros estábamos también en campaña política, ¿no?, para servir a nuestra población.
1: Uh-huh. Alcalde Bustamante, ¿cuál es la situación en Huambos, provincia de Chota, región Cajamarca?
2: Muchas gracias, señorita Mávila. Agradecerles, ¿no?, a ustedes por esta entrevista y la oportunidad de darnos para tener que hacer sentir nosotros como autoridades de lo amplio que es nuestro Perú, que es Huambos, Chota, Cajamarca. Simplemente nosotros el día de ayer nos hemos reunido más de 200 alcaldes aproximadamente, que solo han sido atendidos 4 a 5 y lo resto hemos estado afuera. Pero como ya lo acaban de mencionar, que no hemos sido atendidos por el premier, la presidenta o algún ministro, gracias a un senador que nos ha atendido. Pero nosotros lo que estamos simplemente reclamando es la continuidad de obras. Obras paralizadas, que estamos a escasos 90.
1: Menciónenos, para que no nos gane el tiempo, menciónenos, por ejemplo, una o dos, las más importantes que a usted en particular le estén preocupando en este momento.
2: Un saneamiento básico que tengo en mi zona, donde la población viene al alcalde pensando que nosotros tenemos los recursos y no los queremos pagar a la empresa y la empresa pague a sus trabajadores. Donde el trabajador lo ha tomado preso al empresario, al ejecutor. ¿Y nosotros qué respuesta tenemos? Venimos acá y no somos atendidos y simplemente afuera protestamos y no nos abren la puerta para tener que darles al menos la solución. Es el único pedido que hacemos.
3: De acuerdo. A ver, que nos hable el alcalde. Si me espera un instante, ya llegó el secretario de Estado de los Estados Unidos a Palacio de Gobierno. Su cita era a las 10:15 con Keiko Fujimori. Veo que es un hombre sumamente puntual. Nuestra compañera Mabel Alba está ahí y va a dar informaciones. Adelante, Mabel.
4: ¿Cómo están, compañeros? Así es, en directo ha hecho su ingreso hace unos segundos el secretario de Estado de los Estados Unidos, Marco Rubio, ha sido recibido por el canciller Carlos Spa. Ellos van a tener una reunión, están subiendo en este momento las escalinatas de Patio de Honor de Palacio de Torre Tagle. Van a tener inicialmente una reunión en privado ambas autoridades. Esto va a ser en el despacho del canciller. Luego va a haber una reunión ampliada en la sala UNANUE. Como parte de esta segunda reunión van a formar parte de las delegaciones de Estados Unidos y de el Perú. Ellos han ingresado hace unos momentos, se han desplazado por una alfombra roja. Lo estamos viendo para las personas que nos escuchan por la radio. Estamos viendo cómo es su despliegue por el segundo nivel. El canciller le está haciendo una guía, sobre todo antes de ir a su despacho. Puntos importantes que van a tratar y que nos han hecho conocer y que luego seguramente van a dar también aquí, no nos han confirmado, pero vamos a estar nosotros a la expectativa. También acompaña, por ejemplo, el embajador de los Estados Unidos en el Perú, Bernie Navarro. Él ha ingresado también al despacho del canciller. Se le va a rendir luego de estas dos reuniones los honores en el patio principal de Torre Tagle. En los exteriores también, compañeros, en la cuadra 3 de Ucayali está restringido el paso peatonal también de vehículos. Hay presencia alta de la policía, de la unidad de desactivación de explosivos. También hay bastante información con respecto al protocolo que se va a seguir. Decíamos, va a recibir los honores porque en el patio de honor se encuentra la compañía de honores de la Marina de Guerra de el Perú. El jefe de línea, el capitán de corbeta Juan Velarde Manrique, es el que va a rendir los honores en el patio principal, donde se han desplegado todo esta compañía de honores también con la alfombra roja. Han ingresado al despacho del canciller, van a tener esta primera reunión y luego van a dar el recibimiento de honores al secretario de Estado Marco Rubio en el patio principal. 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
3: Muchas gracias, Mabel, por permitirnos conocer detalles y las imágenes que nos transmites de nuestro colega de la presencia del señor Marco Rubio, no en Palacio de Gobierno, sino en el Palacio de Torre Tagle, que es la sede de nuestra Cancillería. El señor Spa es el homólogo de Marco Rubio en el Estado peruano. Se nos dice que habrá una reunión en la sala UNANUE, en la que participará sin duda la presidenta de la República, si ella se desplaza ahí y no el señor canciller con su invitado norteamericano a Palacio de Gobierno. En todo caso, cubriremos eso, pero es el turno del alcalde de Wiñac, el señor Wilson García. Wiñac es un pueblo estupendo en la provincia de Yauyo, región Lima, y no tiene ni siquiera camino asfaltado para llegar ahí, pese a que es un polo turístico. Díganos, por favor, cuáles son los reclamos de usted.
5: Gracias, Fernando. Gracias, amiga Mávila, por permitirnos aquí. Venimos a nombre de la Red de Municipalidades del Perú exigir que el gobierno central, que hoy en día está en gestión, que nos cumpla pues con el presupuesto asignado, ya que en mi condición de la Municipalidad de Wiñac tenemos dos puentes y un saneamiento por más de 12 años encarpetado. No es posible pues que mis comunidades de Wiñac estén en esa situación. A nombre de todos los alcaldes, estamos aquí en Lima, más de 200 alcaldes, para que nos pueda atender nuestra presidenta Keiko Fujimori, ya que hemos sido prácticamente engañados por el Premier. Hemos sostenido una reunión el 31 de agosto para el día de ayer tener una mesa técnica con los ministros, y resulta que nos han enviado puros funcionarios, inclusive la directora de Yankasu, donde que hace dos días sacó un decreto supremo y mi distrito estaba incluido en ese paquete. Resulta que a las horas o al día de ayer amaneció y se anuló este decreto supremo. Ahora no sabemos qué va a pasar.
1: Cuando se habla de financiamiento, ustedes dirían, ¿cuáles son los montos entonces que requieren sus jurisdicciones? En el caso de Wiñac, ¿qué pasa?
5: Nosotros tenemos para ejecutar el puente, dos puentes importantes para las vías de importantes para Wiñac, necesitamos 7 millones, y en el área de saneamiento otros 7 millones para cumplir con tres anexos importantes de mi jurisdicción de Wiñac.
1: Guambos, provincia de Chota.
2: Un promedio de 6 millones y medio nomás que necesitamos. Y lo que nos ha sucedido es de que el canon minero es de libre disponibilidad de los alcaldes distritales y provinciales y regionales, donde en esta oportunidad nuestro mismo canon lo han designado para la continuidad de obra, donde ahora estamos en campaña electoral, donde nuestros candidatos también al señor municipal lo utilizan como caballito de batalla, que ese dinero nosotros como autoridades lo hemos cogido para nuestros bienes, no sabiendo que de verdad ese lo han designado con decreto supremo el día 19 de julio para continuidad de obra.
1: Bien, y en el caso del señor Mendoza, alcalde de la provincia de Padre Abad, hablando de presupuestos, ¿de cuánto estamos hablando?
0: Estamos hablando casi de 6 millones de soles, señorita Mávila, pero por favor, si me permite, quisiera mencionar algo. El 21 de julio de este año sacaron un pronunciamiento referente al recorte presupuestal. Si nosotros estamos viniendo como alcaldes, es para que nos den los presupuestos para la continuidad de obras. Entonces, desde acá, yo le pido a la señora presidenta Keiko Fujimori que a través de su persona converse con el ministro de Economía y Finanzas y nos presupuesten lo que nos queda para culminar nuestra gestión, y también nos devuelvan el presupuesto que hace poco fue quitado de las arcas de las municipalidades arbitrariamente. Entonces, para eso nosotros hemos venido acá a la ciudad de Lima.
3: Alcaldes, ustedes son el alma del Estado peruano, el contacto entre la institucionalidad y la población rural de nuestro país. Verdaderamente nos alegra tener a tres reunidos acá, y nos apena lo que nos han dicho, que han venido 200 invitados a una mesa técnica. Se les invitó el 31 de agosto, si es que he escuchado bien, en presencia del primer ministro Galarreta, y se han burlado de ustedes, porque no ha habido mesa técnica y porque los han, repito, referido a una subdependencia de la PCM en Miraflores.
5: Sí, justamente nos vamos a quedar aquí en Lima para que nos puedan solucionar nuestros problemas, y los 200 alcaldes están afuera con nosotros, sino que hemos sido elegidos para poder dar esta justa reclamación en nombre de nuestros pueblos del Perú.
3: Mucho éxito y mucha paciencia en su trabajo. La población urbana del país, como lo de Lima, miramos con enorme respeto el trabajo que ustedes hacen en Ucayali, en la provincia de Lima, Yauyos, y en Chota, Cajamarca, respectivamente. Ojalá que puedan irse de Lima con la satisfacción de que el Estado peruano no le da la espalda a los alcaldes de comunidades rurales. Muchísimas gracias por tu presencia.
1: Gracias.
5: A usted, muchas gracias, por favor, a usted. Al grupo de RPC.
3: Gracias. Muy gracias. Bien, Mávila, después de salir alentados con esta presencia vigorosa de alcaldes, estamos por terminar nuestro programa y quedamos a la espera de la transmisión que hará
1: RPC. Sí, por supuesto.
3: De la reunión que mantendrá el señor Marco Rubio, secretario de Estados Unidos, con la presidenta de la República.
1: Así es, vamos a estar atentos, atentos ustedes también a la cobertura de RPP. Nosotros nos despedimos, no sin antes enviarle un abrazo caluroso a nuestro compañero Carlos Galdós, que está de cumpleaños, conductor de Encendidos. Así que, Carlos, desde aquí, que sean muchos más y que nos sigas acompañando con esa actitud fresca, audaz.
3: Y sabia.
1: Y sabia, ¿no? Y ese toque tuyo que le pones al equipo de RPP. Feliz cumple y con nosotros será hasta mañana. Buenos días.
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6: Son las 10 y 8.
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9: El secretario de Estado de Estados Unidos, Marco Rubio, fue recibido por el canciller Carlos Spa en Palacio de Torre Tagle.
10: PP, la senadora Susana Matute, del Partido del Buen Gobierno, afirmó que su bancada está a favor de otorgar al Ejecutivo las facultades legislativas que necesita, aunque cuestionó las imprecisiones en el pedido.
11: Nadie ha expresado su intención de no darle facultades. Al contrario, nosotros somos de la opinión que vamos a darle todas las facultades que requiere el Ejecutivo para hacer su trabajo. Pero requerimos además que cumplan algo. Conversamos en una entrevista anterior con Fernando y le decía, el artículo 104 es preciso. Necesitamos medidas que sean concretas, que sean efectivamente medibles.
9: El paradero Acho permitirá interconectar los corredores azul y morado con un pasaje integrado, informó a RPP David Hernández, presidente de la Autoridad de Transporte Urbano para Lima y el Callao.
12: En ese caso, el pasaje es el mismo, recuerden que ya, por ejemplo, tenemos beneficios de integración tarifaria en los corredores. Los servicios que se integran de los corredores complementarios permite justamente que haya el pago de dos pasajes, sino de la integración, es decir, descuentos de 50 y hasta un sol, dependiendo de los servicios que se tomen.
10: El uso del hilo dental y un cepillado suave son algunas de las recomendaciones del doctor Elmer Huerta para mantener el cuidado de nuestros dientes.
13: Usar el hilo dental. ¿Y esto por qué? Porque por bien que te cepille los dientes, entre las encías, entre los dientes, pues ahí se queda un pedacito de carne de tu asado, se queda un pedacito de pizza, de lo que has comido, y eso se queda toda la noche sobre todo, y eso va a fermentar, va a producir ácidos, y eso va a dañar el esmalte que es tan precioso en el diente. Segundo, por increíble que parezca, los dentistas siempre dicen no se cepille muy fuerte, cepíllese diariamente, pero no se cepille como si estuviera raspando madera.
9: La FIFA aseguró que la decisión sobre la sede de la final del Mundial 2030 se tomará en su debido momento, después de que el presidente de la Federación Marroquí haya afirmado que se jugará en el gran estadio Hassan II de Casablanca, aún en construcción.
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9: Faltan 62 días para la visita del Papa León XIV al Perú.
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9: Información en directo para la multiplataforma de RPP con Alejandra López. Buenos días.
15: Buenos días, gracias. Directo, en directo, la Comisión de Justicia y Derechos Humanos de la Cámara de Diputados ha rechazado el pedido de facultades legislativas que ha planteado el Ejecutivo. Esta Comisión de Justicia, que ha sido liderada por Catherine Palomino de la bancada de Juntos por el Perú, había planteado un informe el cual recomendaba rechazar este pedido de facultades legislativas, que ha alcanzado 11 votos a favor y 4 en contra. Con esta decisión ya son 5 las comisiones que se han pronunciado en contra de la solicitud que ha planteado el Ejecutivo. Hasta el momento, 7 comisiones han emitido su opinión sobre este pedido de facultades. 5 lo han hecho en contra y 2 a favor. Las que han rechazado las propuestas han sido comisiones como la Comisión de Producción e Infraestructura, la Comisión de Ciencia, la Comisión de Energía y Minas, la Comisión de Trabajo y ahora la Comisión de Justicia, mientras que las comisiones que han votado a favor han sido la Comisión de Medio Ambiente y la Comisión de Defensa. Estos informes han sido solicitados por la Comisión de Constitución, que según ha señalado la diputada Karina Beteta, tenían como fecha límite hasta hoy a la medianoche para que puedan ser remitidos a la Comisión de Constitución, y sin embargo estas opiniones no serían vinculantes en la decisión final si es que se otorga o no las facultades legislativas que tome en cuenta la Comisión de Constitución. En breves minutos iniciaré también la sesión del Pleno del Congreso de la Cámara de Diputados. 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
6: 10 y 13.
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28: El precio del dólar es de 3 soles con 36 céntimos de acuerdo con el Banco Central de Reserva del Perú. En el mercado paralelo, el tipo de cambio es de 3 soles con 35 céntimos para la compra y de 3 soles con 38 céntimos para la venta.
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0: 10 de septiembre no es un jueves normal, no es un jueves así de todos los jueves que pasamos semana a semana. Esta fecha en particular, este 10 de septiembre, es una fecha muy importante. Sí, a ti que sigues RPP y que todos los días estás acompañado por la voz de nuestro querido Carlos Galdós, porque hoy está de cumpleaños. 10 de la mañana con 19 minutos.
1: Gracias.
0: ¡Cumpleaños feliz! ¡Te deseamos a ti! ¡Feliz cumpleaños, Carlos! ¿Cómo estás?
1: Bien.
0: ¡Qué gusto! Te mando un abrazo así fuerte, fuerte a la distancia. Ahí te veo colorado. No te sonrojes, Carlos.
1: No, a mí me emocionan mucho todas estas muestras de afecto. De hecho, me emocionan mucho. Y me pasa que no me da vergüenza, pero no sé cómo... ¿cómo gestionarlas? Es lo que me pasa, ¿no? Así es que me abruman, ahí está, me abrumo, me siento muy, muy amado, muy, muy, muy, muy, muy sobrequerido y muy querido, ¿no? Con todas estas muestras de afecto, mucho cariño aquí en la compañía, en los equipos de trabajo. Y siempre digo que ahí entra mi impostor, digo, pero a lo mejor yo no estoy a la medida de este afecto. ¿Me entiendes? Entonces ahí entra ya mi conversación interna, lo que significa que tengo que llamar a mi psiquiatra en la tarde y pedirle que vas a tener que dar 5 miligramos más de todas maneras.
0: Pero disfrútalo de ese aspecto. Y es que hay tanta gente que te quiere, Carlos, y que estoy segura, y así como tú haces en los cumpleaños de todos aquí en el equipo de Encendidos, también vamos a abrir líneas, ¿ya? Sí, las personas que nos llamen, las personas que nos escriban al chat, mándenle saludos a Carlos Galdós, que está de cumpleaños, como les decía, está de onomástico.
1: Qué linda, ¿no?
0: Vamos a celebrarlo con él aquí en Encendidos. No, desde ya un fuerte abrazo, Carlos. Un besote enorme, que la pases súper bien con la familia, ¿seguro? Con los amigos, con la gente que te quiere. Y nosotros te queremos aquí en el equipo de Encendidos también.
1: Me lo hacen sentir.
0: Un fuerte
1: además.
0: Abrazo para ti.
1: Gracias, sí. Muchísimas gracias. Sí, ya cumplo 52 años, amiguitos. ¿Qué pasa?
0: Mira.
1: No, ya, es el último. 52 años, 52 cheques. Cambian varias cosas, ¿eh? Pero bueno, está bien, 10 de la mañana con 21 minutos. Hoy vamos a tener un programón. Sí. Viene Sandro Meléndez. Él es un conferencista. Él viene el palo de las ventas, ¿no? Y la rompe con sus conferencias, que mucha gente cree que son solamente de ventas, pero yo creo que no, hay mucho más allá. Son de crecimiento personal. Son de crecimiento, no te escucho, chico. Son de crecimiento personal, porque el de eso vamos a hablar con él. Cómo él enfoca sus conferencias, por qué tienen tanto éxito, cómo ha llegado a construir ese éxito internacional, ¿no? Así es que, ¿qué pasa después de una conferencia, ¿no? Cuando tú vas a una conferencia con Sandro, ¿qué te ocurre? ¿Ocurren cosas importantes en tu vida? Así es que vamos a tenerlo aquí en la mesa y va a estar buenísima esa conversación. Luego, más adelante, estaremos con Arturo Goga. ¿Ya está aquí en Perú, en Lima o no?
2: Ya está,
1: ya llegó porque acaba de estar en la Feria de Berlín. En una feria en Berlín de tecnología, y nos va a hablar sobre el primer plegable de Apple, el iPhone Duo. También. ¿Qué más viene, Noemi, después?
0: Bueno, vamos a tener música, vamos a celebrar tu cumple al ritmo de Baretto, que va a estrenar nuevo vocalista y nos van a traer una versión de Baretto de Los Caminos de la Vida. Va a estar buenísimo, ¿eh? Sí. Y más adelante tenemos fútbol. Hoy juega Cienciano, por eso de rojo, pues, Carlitos.
1: ¿Verdad?
0: La noche juega contra Montevideo City, Torque, ya me aprendí el nombre, me parece muy difícil. Pero ellos llegan a Cusco hoy, no sé si habrán llegado, ojalá que lleguen a las 8 de la noche cuando el partido ya inicio.
1: Ya está.
0: Que lleguen tarde.
1: Que les vaya muy mal.
0: Sí. Bueno, sí, pues.
1: Me encanta que gane
0: Cienciano.
1: Me encanta porque yo cuento aquí que estoy cumpliendo 52 años y Noemí escribe en el chat, en el interno. Casi como mi papá.
0: Casi un poquito.
1: ¿Cuántos años tiene tu papi?
0: 53.
1: Ah, mira. Mira, sí, pues.
0: Que me tuvo jovencito, pues.
1: Sí, no sé, sí, son 50 y pico. No sé, no tengo ningún juicio con la edad, pero todo, ahí sí. Vamos. Bueno, son las 10 de la mañana con 23 minutos. Entonces ya estamos listos para tener una muy, muy buena mañana contigo. Vamos a tener muchos temas de conversación, nos vamos a entretener y estamos disponibles para ti, para todas tus consultas. Ya lo sabes, nuestro chat, el canal de YouTube, ahí puedes escribir tus consultas. Nos puedes escribir también al 942-593-607, alguna consulta, qué sé yo, a lo largo de las entrevistas. Y el número telefónico, anótalo para que nos llames en cualquier momento. 212-4100, 212-4100. Oigan, hay que comenzar a dar chío. ¿Tú qué opinas, Noé, también? Hay que anotar aquí en la pauta el número del rotafono. Eso es algo que tendríamos que darlo todo el tiempo. De hecho, la gente lo tiene a la mano seguro, pero hay quienes no. Que sepan que el rotafono es esta línea que tenemos a disposición aquí en Radio Programas del Perú, con la cual tú puedes denunciar cualquier acción que estés notando que no corresponde con la ley o un robo, un espacio inseguro, qué sé yo. Es una línea de denuncias y también de ayuda. No, es el rotafono, uh-huh. Es nuestro canal más directo.
0: Aquí lo tengo, el 999-001-800.
1: 999-001-800.
0: 001-800.
1: Eso es. Ese es el rotafono y además es tu línea de denuncia, pero es la línea en la que tú eres el periodista. Si notas un incendio, ¡pum! Video, imágenes al rotafono, un textito que está pasando y ya nos conectamos contigo en el acto. ¿Ok? 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Ya volvemos, son las 10:26 aquí en Encendidos por RPP, confianza y credibilidad por todos los medios.

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0: 10 y 30.
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0: La Comisión de Justicia rechazó el pedido de facultades legislativas presentada por el Poder Ejecutivo. Con esta decisión ya son 5 las comisiones de la Cámara de Diputados que se han pronunciado en contra del pedido del gobierno.
1: El exoficial mayor del Congreso, José Chevasco, señaló en RPP que el Senado tiene la facultad de aprobar o modificar el texto remitido por la Cámara de Diputados sobre el proyecto de facultades delegadas en materia de seguridad ciudadana, atención del fenómeno El Niño y otros que presentó el Poder Ejecutivo.
0: Personal de socorro halló esta mañana el cuerpo del turista francés Pierre-Jacques Marc, de 27 años, quien desapareció ayer luego de realizar un vuelo con su propio parapente desde el Nevado Alpamayo, en la provincia de Guaylas, región Ancash.
1: En Cerro Colorado, Arequipa, una joven de 18 años falleció cuando el vehículo en el que viajaba como pasajera fue impactado por un pequeño camión repartidor de gas.
0: Las campanas de todas las iglesias de la ciudad de Cali comenzaron a sonar a las 7:34 de la mañana, cuando se cumplía exactamente un mes del terremoto que sacudió el centro y suroeste de Colombia.
1: RPP te recuerda, participar en competencias de velocidad en eventos no autorizados es una falta muy grave. Se sanciona con 1.320 soles de multa.
0: Faltan 24 días para las elecciones municipales y regionales 2026.
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3: El precio del dólar es de 3 soles con 36 céntimos de acuerdo con el Banco Central de Reserva del Perú. En el mercado paralelo, el tipo de cambio es de 3 soles con 35 céntimos para la compra y de 3 soles con 38 céntimos para la venta.
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0: Información en directo para la multiplataforma de RPP con Giancarlo Cesarego. Adelante.
5: Compañeros, ¿qué tal? Así es, directo o en directo. La Autoridad de Transporte Urbano para Lima y Callao, ATU, está evaluando ampliar los carriles exclusivos implementados en la avenida Arequipa luego de los resultados obtenidos durante el plan piloto. Así lo señaló el presidente de la ATU, David Hernández, quien indicó que un tramo aproximadamente de 1.5 kilómetros en el tiempo recorrido del transporte público se ha reducido de 19 minutos a entre 3 y 5 minutos, siempre que la vía exclusiva no sea bloqueada. En esa misma línea también explicó que la ampliación será evaluada técnicamente tramo por tramo, debido a que la avenida presenta diferentes características como colegios, viviendas, edificios, y actualmente se está analizando que el siguiente tramo sea entre 500 y 700 metros, mientras se coordina previamente con los vecinos para garantizar el acceso a las viviendas y establecimientos de la zona. De igual manera, el titular de la ATU también anunció que se preparan intervenciones en otras vías de Lima, entre ellas San Martín de Porres, la Avenida Venezuela y la Avenida Tomás Valle, siguiendo el modelo aplicado denominado como el carril rosado. Escuchemos.
6: Como digo, cada sector de la Avenida Arequipa es diferente, ¿no? Hay un sector con colegios, hay un sector con edificios, casas, viviendas, negocios. Tiene una dinámica especial, porque no se procura ni perjudicar a los vecinos ni los negocios, por supuesto. Y de ahí seguiremos en este modelo de análisis. Por lo tanto, la Arequipa avanzará con esos pilotos, con esas mediciones técnicas que permitan que el ciudadano no se perjudique. Por lo contrario, hay otras vías, sí, que ya venimos trabajando. Recuerden que vamos a integrar San Espeña, Venezuela, por supuesto, además de Tomás Valle, como se hizo con el carril bus rosado. rozado. Así que en este momento son las próximas vías que tendrán intervención.
5: En otro momento se refirió al debate sobre devolver la administración del transporte a la Municipalidad de Lima. El presidente de la ATU defendió la permanencia de la institución y sostuvo que Lima y Callao deben mantener una gestión coordinada. Destacó además la renovación de alrededor de 1,000 buses desde el año pasado y la implementación de carriles exclusivos y paraderos. Finalmente, ante los recientes ataques contra unidades de transporte público que han conllevado a que algunas empresas tengan que blindar la cabina del conductor, David Hernández aseguró que la Autoridad de Transporte Urbano viene coordinando con la Policía Nacional y además indicó que los buses siempre cuentan con sistemas GPS para el seguimiento y rastreo, además de botones de pánico para situaciones de emergencia. Directo en directo, RPP.
2: 10 y 36. 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
2: 10 y 38.

0: Estoy aquí con Sandro Meléndez, él es conferencista. Y bueno, me ponen aquí especialista en ventas, empresario, creador de contenido. Y conversábamos en interno y me dice algo muy poderoso, tan potente como no todo es el dinero. Y claro, cuando descubrimos, cuando nos cae esa ficha, que no todo es el dinero, tal vez conectemos con nuestro propósito, ¿no? Pero esa es una conversación que no está muy disponible, no está muy a la mano. ¿Por qué, Sandro?
1: Es que lo que pasa es que es como un descubrir. Yo creo que nadie nace con toda la información y en el camino te vas dando cuenta de tantas cosas que eran tan obvias pero que no las veías. Por ejemplo, yo siempre llegué a pensar que el dinero nos iba a salvar de muchas cosas. El dinero obviamente da mucha comodidad. O sea,
0: el dinero a partir de haber cubierto ciertas necesidades.
1: Claro. Y es una vida con dinero te da seguridad, te da tranquilidad, te puede dar tranquilidad en lo tema tangible, ¿no? Un médico, un doctor, estudios.
0: Sin embargo, no te compra la vida. Puedes tener el mejor médico y no la vida.
1: Exacto, ¿no? Entonces, cuando uno ya llega a tener un poquito de comodidad financiera, te das cuenta que al final el tema no era el dinero, sino tu inteligencia emocional, tu felicidad, tus elecciones, tu forma de administrar tu vida, ¿no? Entonces, al final me entendí que hay gente que puede tener dinero, pero ser la persona más infeliz del mundo. Totalmente. Y lo descubrí ya viviéndolo en el día a día, veía las situaciones. Entonces me senté un día y dije, no, a mi familia, oye, ¿sabes qué? No era el dinero. Entonces tenemos que darle una vuelta a esto, porque el dinero quizás nos está confundiendo, ¿no? Entonces, y eso fue parte de lo que yo he hecho últimamente, ¿no? Trabajar mucho en mí y la parte personal, la parte emocional, la parte de mis elecciones, decisiones, mi creencia, que creo que es la parte que menos trabajamos siempre. Es como una, aunque todo el mundo lo escucha, ¿no? Desde que comencé a trabajarme todo cambió, pero es la parte que normalmente dejamos de lado porque estamos tan enfocados en el día a día, en la gestión del día a día, que son bacanes, ¿no? Porque somos buenos haciendo lo que hacemos, pero nos vamos olvidando de nosotros, de la comunicación, de los detalles, de hacer feliz. No somos responsables de hacer feliz a nadie, pero al menos de buscar momentos gratos, de sentirnos bien conmigo mismo o la forma como nos comunicamos, y eso se va perdiendo. Entonces, cuando descubrí eso, dije, no todo el dinero, ahora toca trabajar nuestra parte personal. Y eso me hizo ver toda mi gestión que hago de manera diferente, ¿no? De manera...
0: ¿Qué cambió a partir de ahí?
1: Bueno, cambió, por ejemplo, lo primero es que ya no trabajo por horarios. O sea, ahora trabajo por objetivos. Lo primero es que, primero, ¿no? Mi objetivo, por ejemplo, es llegar a tener mucho tiempo disponible para mí con mi familia. Claro. Ese es mi objetivo. Ese es
0: tu objetivo.
1: Mi objetivo, ¿no? Cierto, ¿no? Sin tener que sentirme mal por mi trabajo. Simplemente sentir que es una realidad. Antes yo decía, uy, tengo que estar con mi familia, pero estoy dejando esto.
0: ¿Y para que eso ocurra, qué haces? ¿Cuál es el movimiento?
1: Eso. Para que yo me llegue a sentir... Bueno,
0: para
1: ahora...
0: Que tengas el tiempo disponible, más tiempo disponible con tu familia, ¿qué movimiento haces en el...
1: Es muy importante la pregunta. Ahora lo que estoy haciendo es organizarme, ¿no? O sea, por lo que ahora trato de tener un plan del día donde evalúo, ¿no es cierto?, qué tiempo voy a estar y por qué me conviene esto, que también es parte de mi gestión de trabajo, porque los tiempos libres también son estratégicos para renovarme, reactivarme, y ahora me planifico más y dentro de mi plan dice familia. Por eso que en mi agenda ahora dice familia, familia, familia en bastantes espacios. Y son los espacios, son espacios en blanco, ¿no? Que pongo familia, familia, familia, y ahora hay más espacio, entonces me doy mucho más tiempo. Antes no lo hacía. Tú veías mi agenda y estaba llena de colores, decía, ¿no? Azules son conferencias, verdes son talleres, verdes son podcasts, no había blanco, ¿no? Ahora hay más. Entonces yo me he sentado con mi equipo, me he sentado con mi equipo de trabajo y les he dicho, chicos, vamos a trabajar de manera distinta. Necesito tener un balance inteligente, ¿no? Para poder seguir siendo la persona que necesito ser, ¿no es cierto?
0: Claro,
1: ¿no?
0: Quien quiere ser. Oye, hay quienes creen que tú hablas, que tus conferencias hablan de ventas. Y a mí me parece que las ventas son un pretexto para hablar del crecimiento personal. A mí, yo todas las veces que te he visto, nunca he estado en una conferencia tuya, sin embargo, he visto muchos cortos y algunas entrevistas tuyas. Tú estás hablando de crecimiento personal, porque no está desmembrado. O sea, va a ser muy difícil que tú seas un crack en ventas, un gran CEO, un gran líder, si no has crecido personalmente, si no estás trabajando en ti.
1: Sí, y ese es un descubrimiento importante que uno tiene que ir pasando poco a poco, ¿no? No, en la realidad, hoy día con la inteligencia artificial, tú puedes sacar de todos los programas de ventas que quieras.
0: Está a la mano.
1: Está a la mano, ¿no? El que tú lo hagas tuyo, el que lo practique es importante, ¿no? Exacto. Yo con el tiempo también vi que terminaba un taller y la gente seguía haciendo igual. Veía en la gente que tomaban nota todo, pero en la siguiente clase... habían casi olvidado lo que se había hecho en la primera, aunque se habían hecho prácticas, se había demostrado. Entonces decía, si utilicé metodología, todo, ¿qué pasa con esta gente? Es que el problema no era la información, el problema era sus costumbres, su estilo de vida.
0: Sus sistemas de creencias.
1: Claro, en su estilo de vida, claro, que habían repetido por años, no estaba incluido el hacer modificaciones y cambios. En su estilo de vida no estaba evolucionar, no estaba cambiar. Su estilo de vida los había hecho mantenerse en un solo lado. Y para ellos un taller, una conferencia pagada por la empresa o por ellos, era como una obligación ficticia. Simplemente vamos a estar sentados, compadre, vamos a cumplir, que se vaya este viejito papá pitufo y seguimos y seguimos siendo los mismos. ¿Okay? Entonces, y a mí me chocaba entenderlo, ¿no? Y yo me iba y los gerentes me felicitaban, todo, pero yo por dentro sentía, ¿esta gente cambiará realmente? ¿Ok? Entonces habrá información y mucho yo soy entrenador certificado, entonces yo aplicaba metodología y decía, a ver, entonces, de todas maneras, todo taller de ventas tiene que trabajar mucho la parte del ser. Es importante, ¿no? Entonces hay gente que dice, yo no necesito, escuché un hate que me decía, ¿no? Yo no necesito motivación. Cualquier vendedor que necesite motivación es un estúpido, un tonto, ¿no? Y en realidad, sí la necesitamos. La información interna que nos haga reflexionar, pensar, salir de la caja, todo, es el principio de tu cambio. Nadie te va a cambiar con una frase como yo te digo ahorita, vamos Carlos, tú puedes. En el momento tú vas a sentir la emoción, pero luego viene tu elección, correcto, si quieres hacerlo o no. Entonces yo lo que hago, aunque sea, es aportar en la reflexión, en la motivación que te puede llevar a una elección correcta. Entonces, pero yo no puedo trabajar, exacto, en tu elección, porque tendría que estar contigo al lado todo el día, ¿no?
2: Claro.
1: ¿Entiendes? ¿No?
2: Claro, claro. Sandro, ¿cómo estás? Hola, ¿qué tal? Un saludo desde Cusco, Sandro. Hola. Qué lindo verte en el programa. Y ¿sabes qué? Hay un montón de preguntas de personas que nos quieren llamar, que nos están escribiendo. Queremos abrir las líneas para que puedan conversar contigo. Estamos, sí, con Sandro Meléndez, especialista en ventas y creador de contenido. Puedes llamarnos al 212-4100, 212-7165 y al 212-7166. Ya sabes que el chat en el YouTube también está habilitado para que dejes tus preguntas. Vamos a escuchar anuncios importantes y volvemos con tus llamadas, las respuestas de Sandro y todo lo que tiene que decirnos también del mundo virtual. Enséñanos a hacer plata, por favor, Sandro. ¿Cómo usamos las redes sociales para eso? Ya regresamos. Okay.

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6: Diez y 47.
1: Mabel Alba con información en directo para la multiplataforma de RPP. Te escuchamos.
7: Gracias, compañeros. En directo, el secretario de Estado de los Estados Unidos, Marco Rubio, ya salió de Palacio Torretagle, abordó su vehículo, una camioneta color negra, y en este momento se desplaza por la cuadra 3 de Jirón Ucayali, rumbo a la reunión con la presidenta de la República, Keiko Fujimori. Minutos antes hizo su salida también el ministro de Relaciones Exteriores, Carlos Spa, quien ya se encuentra en Palacio de Gobierno y va a recibir al secretario de Estado de los Estados Unidos, Marco Rubio, y toda su delegación. En este momento, todo el despliegue de vehículos, esta cuadra 3 de Jirón Ucayali, se encuentra cerrada y se transportan en este momento por Jirón Ucayali rumbo a Palacio de Gobierno. En esta reunión va a tener también a las 11 de la mañana, va a ser recibida por la jefa de Estado, y a las 11:35 van a tener una rueda de prensa. Luego a las 12:40 el secretario Marco Rubio va a tener un discurso en un evento de la Cámara de Comercio Americana del Perú, esto en el distrito limeño de San Isidro. Menos de una hora ha durado ambas reuniones, la primera con el canciller del Perú, Carlos Espay, la segunda con ambas delegaciones. 10:47 arribó su vehículo y en este momento ya se encuentra a la altura de Jirón de la Unión. Directo en directo, RPP.
1: Mariano Calvera tiene más información. Directo en directo, adelante.
8: Gracias. Directo en directo, ya podemos ver en este momento en la Plaza Mayor el vehículo que traslada al secretario de Estado de los Estados Unidos, Marco Rubio, a acercarse a Patio de Honor en Palacio de Gobierno. Se nos ha informado que será la presidenta de la República quien reciba al secretario de Estado de los Estados Unidos para sostener esta primera reunión, donde participarán por parte del Perú el presidente del Consejo de Ministros, Luis Galarreta, el ministro de Relaciones Exteriores, Carlos Spa, el de Defensa, Rafael Belaunde, y el ministro del Interior, César Astudillo, el de Desarrollo Agrario y Riego, Marco Vinelli, y el ministro de Comercio Exterior y Turismo, Rogers Valencia. En tanto, la delegación norteamericana estará encabezada por el secretario de Estado, Marco Rubio, y el embajador de los Estados Unidos, Bernie Navarro, y otros funcionarios de los Estados Unidos. Ya podemos ver en la puerta de Palacio de Gobierno a la presidenta Fujimori, acompañada del canciller Carlos Spa, y el vehículo que traslada a Marco Rubio ya se ha apostado frente a la entrada principal de Palacio de Gobierno en Patio de Honor. La presidenta de la República viste un sastre blanco, un sastre claro. El vehículo está estacionado justamente frente a la presidenta de la República. Ha informado Palacio de Gobierno que esta reunión que sostendrá el secretario de Estado de los Estados Unidos, Marco Rubio, y la presidenta, va a permitir profundizar una alianza estratégica bilateral y reforzar los vínculos de cooperación en temas prioritarios para nuestro país en base a intereses comunes de ambas naciones. Estamos hablando de temas en materia de seguridad, desarrollo económico y defensa. Ya vemos el embajador Bernie Navarro en este momento que ha descendido de este vehículo acompañando al secretario de Estado Marco Rubio, quien sube ya las escaleras de la entrada principal de Palacio de Gobierno y recibe el saludo de la presidenta Fujimori. Se estrechan

0: lucha contra la delincuencia organizada transnacional, la defensa, la promoción de inversiones, el comercio bilateral, entre otros temas. Los cuatro funcionarios ingresan en este momento ya a Palacio de Gobierno, seguidos por la delegación que acompaña al secretario de Estados de los Estados Unidos. Ingresan a Palacio de Gobierno para sostener esta reunión. Posteriormente llevaremos mayores novedades, puesto que se nos ha informado que habrá una rueda de prensa donde el representante del gobierno de Donald Trump dará algunos alcances de este diálogo sostenido con la jefa del Estado, Keiko Fujimori. Directo, en directo, RPP.
1: 10:52.

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0: 10:57 de la mañana. Sandro Meléndez aquí en el programa. Además, a propósito de su libro, de Nada a Todo, El Método Salvaje. Me encanta porque es ventas salvajes, todo es salvaje, fuerte, potente. El método de Sahuévate Perú. Me encanta cuando usas ahí, te vas con todo. El método salvaje para pasar de una mentalidad de escasez a una mentalidad de abundancia. Entonces, conversábamos, Noemí, tú y yo, y tú nos contabas que justamente esto, que notabas que en tus... habían personas que iban a las conferencias, pero no había transformación, ¿correcto? O sea, tú, y eso no está en tus manos, eso no tiene que ver contigo, tenía que ver con la disposición al cambio de algunas personas, ¿cierto?
1: Claro. Porque al final, ¿cómo se mide? ¿Cuál es el indicador de un vendedor?

0: resultados. ¿Cuál es el vendedor de una, el indicador de una empresa exitosa? Su crecimiento. ¿Cuál es el indicador de una persona, me entiende, humana en general? También sus cambios y sus resultados, ¿no? Claro. Entonces, nos miden por los resultados o nos medimos por los resultados. Entonces, cuando yo veía que una persona se entrena en ventas, es un empresario, pero no trabaja la parte interna, entonces estamos un poquito complicados. Entonces, yo había hecho Ventas Salvajes 1, el libro, fue un bestseller, que lo presentamos.
1: Sí, aquí. Claro, claro.
0: Hicimos Ventas Salvajes 2, que es las técnicas. El primero es una como un despertar.
1: Vistazo, claro. Claro,
0: sacúdete. El segundo es herramientas y métodos. Pero para tomar acción faltaba algo. Entonces, por eso cuando hablé nuevamente con la editorial Planeta, le dije, vamos a hacer Ventas Salvajes 3, me dijeron ellos. Yo le devolví y le dije, claro, ¿qué te parece si cambiamos? Dejamos de hacer Ventas Salvajes 3, que esto ya aparece Rambo 1, Rambo sí. 4, Rambo 5. Y entonces, ¿por qué no vamos y hacemos algo que hable sobre otra cosa? Que hable un poco más de lo que hace tiempo me mueve, que es el tema de cómo pasar una transformación mental que nos ha resultado distintos. Que no sea el flor de siempre y basémoslo en mi historia, pero que no sea un libro de mi historia, que sea un libro usando mi historia para generar reflexiones y aprendizajes que pueda ayudar. Al final va a ser una elección de la gente, como siempre. Entonces revisamos la idea y salió De Nada a Todo, ¿no? Un libro que donde la nada no es nada, o sea, no es que estés en nada, en la calle sin nada, o que el todo es el millonario, porque si no, yo ya estaría pues 50 casas, ¿no? Claro. El tema es simplemente, claro, es la transición que pasas de estar viviendo como un hámster dando vueltas en el mismo lugar sin moverte, y está hecho para esa gente que siente que trabaja, tiene deudas, tiene familia, pero tiene
1: no
0: todo,
1: pasa nada.
0: Pero siente que está ahí en el mismo lugar y lo grita por dentro, pero no lo dice.
2: Sí.
0: No lo dice, ¿no?
2: Y entonces, es la realidad de tanta gente, cierto, exacto, cierto. Tenemos llamadas, Sandro, por favor, vamos a atenderlas. Quieren conversar contigo, quieren escucharte. Está José, desde Comas. Hola, José, bienvenido.
3: ¿Qué tal? Gracias, Noemí. Mira, Sandro, te escucho siempre, te veo en las redes, todo, pero más.
0: Obviamente, gracias.
3: El 90% son tus experiencias desde el joven que hacía en gimnasio en una silla, o la señorita, la señora que te vendió una fruta a tu esposa cuando ya tenía fruta en tu casa, todos esos temas. Pero ¿por qué no sales de tu confort en el ámbito, por ejemplo, si vas al respecto a las personas que son discapacitadas? Que son vendedores. Por ejemplo, ese vendedor que vende caramelos, que está con su palito y yendo con su bastoncito, y la persona que está en silla de ruedas, ¿no? Entonces, esas personas, digamos, necesitan bastante, ¿no? De que hagamos de un enfoque más profundo por la situación. Discapacidad pues, está en la mente, porque todos somos iguales en cierta manera, ¿no? Pero esas personas necesitan bastante asesoramiento. ¿Por qué no enfocarte a ese nivel de esas personas que quizás se escuchan, correcto, pero que en cierta manera tratan de recibir los consejos que tú tienes, pero yo sé que tú eres una persona muy hábil, has sido músico y todo, ¿no? Y ese era mi punto de discusión, okay, siempre en las redes.
0: Te agradezco bastante y lo voy a tomar bastante en consideración. En realidad no creo en las personas con discapacidad, yo lo veo como personas con otras capacidades y en realidad sí que son personas muy potentes, por eso es que siempre en cada conferencia que demos lo podemos comprobar, siempre invitamos y damos pases gratuitos a diferentes personas que nos llaman, ¿no? Y que dicen, mira, yo tengo esta dificultad, oye, no te preocupes, vente.
1: ¿Cuál sería que, en todo caso, tomando la llamada de José, cuál sería la metodología? Porque que les tendría que hablar diferente.
0: En realidad, yo creo que estés con discapacidad o no, todos necesitamos.
1: ¿Mensaje?
0: Claro, porque conozco gente que tiene todo su cuerpo completo, pero tiene discapacidad mental.
1: Sí,
0: ¿entiendes?
1: O
0: ¿no?
1: emocional.
0: O emocional. Sí. Entonces, la discapacidad no solamente es física, yo creo que hasta la emocional es más fuerte, porque conozco gente sin brazos y sin piernas que han levantado empresas, han construido sueños y objetivos.
1: No hay un mensaje para una
0: no hay un
1: persona
0: mensaje separado,
1: con tal o cual característica.
0: Claro.
1: El mensaje es único.
0: Por ejemplo, hace poco me llamó una persona que ayuda a mi conferencia, que tiene polio y que no puede caminar, y él me dijo, Sandro, el mismo mensaje que le había dado para los demás, me dijo, Sandro, no te decía cómo me ha ayudado tu mensaje, quiero ir a tu conferencia, me estoy inscribiendo, y justamente lo invité y le dije, vente, mister, vente porque me encantaría conocerte, y nos tomamos fotos y hemos conversado. Entonces partamos que son diferentes capacidades, entonces quitemos la palabra sin capacidades o discapacidad.
1: Claro.
0: Entonces la información va para todos, pero igualito sí es importante lo que él dice, hay que validarlo, ¿no? Si podemos también poner ejemplos o historias que incluyan este tipo de situaciones, las podemos hacer tranquilamente.
1: Están entrando un montón de llamadas. ¿Qué te parece si nos vamos a un bloque?
0: Sí.
1: A una tanda, perdón, a un corte y volvemos. Sigan llamándonos. Está Sandro Meléndez aquí en el programa 212-4100. En el siguiente bloque, full llamadas.

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2: Son las 11 y 3.
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4: La presidenta Keiko Fujimori recibió en Palacio de Gobierno al secretario de Estado de Estados Unidos, Marco Rubio, quien previamente se reunió con el canciller Carlos Spa en la sede de Torre Tagle en el Cercado de Lima.
5: La senadora Susana Matute, del Partido del Buen Gobierno, afirmó que su bancada está a favor de otorgar al Ejecutivo las facultades legislativas que necesita, aunque cuestionó las imprecisiones en el pedido.
6: Nadie ha expresado su intención de no darle facultades. Al contrario, nosotros somos de la opinión que vamos a darle todas las facultades que requiere el Ejecutivo para hacer su trabajo. Pero requerimos además que cumplan algo. Conversamos en una entrevista anterior con Fernando y le decía, el artículo 104 es preciso. Necesitamos medidas que sean concretas, que sean efectivamente medibles.
4: La Autoridad de Transporte Urbano para Lima y Callao evalúa ampliar los carriles exclusivos implementados en la avenida Arequipa luego de los resultados obtenidos durante el plan piloto, así lo señaló el presidente de la ATU, David Hernández.
7: Cada sector de la avenida Arequipa es diferente, ¿no? Hay un sector con colegios, hay un sector con edificios, casas, viviendas, negocios, tiene una dinámica especial, porque no se procura ni perjudicar a los vecinos ni los negocios, por supuesto. Y de ahí seguiremos en ese modelo de análisis. Por lo tanto, la Arequipa avanzará con esos pilotos, con esas mediciones técnicas que permitan que el ciudadano no se perjudique. Por lo contrario, hay otras vías, sí, que ya venimos trabajando. Recuerden que vamos a integrar San Espeña, Venezuela, por supuesto, además de Tomás Valle, como se hizo con el carril bus rosado.
5: Danzantes de la comparsa Capajoya fueron captados dando de beber cerveza a una llama durante la festividad de la Virgen de la Natividad en el Centro Histórico del Cusco. La Municipalidad Provincial presentó las grabaciones a la policía para efectuar la investigación que exige el caso, informó el gerente municipal de Seguridad Ciudadana, Juvenal Cereceda.
8: A través de las cámaras de videovigilancia ya hemos registrado, estamos enviando a la Policía Nacional y a la Fiscalía de turno para que pueda hacer las investigaciones del caso, porque se estaría configurando maltrato pues animal. No por ser una ñama le vamos a dar cerveza, esto es inconcebible. En ese sentido, estamos cursando los oficios correspondientes a la Fiscalía y a la Policía Nacional para que haga las investigaciones del caso.
9: ¿Se ha logrado identificar a estas personas?
8: No lo tengo todavía, pero las imágenes están. Entonces se supone que es un trabajo policial.
4: El incendio de un buque carguero con bandera extranjera ocurrido en el puerto de Qingdao, en la provincia oriental china de Shandong, dejó 25 personas fallecidas y otras 5 heridas, informaron medios oficiales.
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4: Faltan 62 días para la visita del Papa León XIV al Perú.
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2: 11 y 7.
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1: Once y nueve.

0: Saúl desde Tarapoto quiere conversar con Sandro Meléndez, quien está aquí en el programa a propósito de su libro De Nada a Todo, el método salvaje para pasar de una mentalidad de escasez a una de abundancia. Es el conferencista estrella de estos tiempos. Quien, claro, había un juicio muy de los 80 de hablarle a los equipos de venta con ajos, de ventas, perdón, con ajos y cebollas, ¿no? Y son los tigres de la venta, ¿sí? ¿No? Y digamos, motivarlos, pero la motivación es como una nube. Pasa nomás, dura un ratito.
1: La motivación se sostiene. Es efímera, es corta, es momentánea y sí existe. O sea, hay que
0: sí,
1: que
0: no, existe, pero no se va a sostener.
1: Pero se corta, ¿no? Por eso yo en mi empresa le llamamos motivación.
0: Claro.
1: Motivos para la acción. Motivos para la acción, o sea, ¿cuáles son mis objetivos, mis planes para la acción? O sea, yo tengo que tomar, todo tiene que terminar en acción.
0: Está Saúl, tenemos una llamada, tenemos desde Tarapoto. Hola Saúl, buenos días.
2: Hola Carlos, ¿cómo estás? Feliz cumpleaños.
0: Ah, gracias Saúl, muchas Dios gracias.
2: Dios te bendiga en este día hermoso. ¿Qué tal Sandro, cómo estás?
1: Maestro, ¿cómo estás Saúl? ¿Qué dices?
2: Estuve yo aquí en Tarapoto cuando viniste y diste una charla corta en la universidad.
1: Ah, mira, sí.
2: Claro, fue con mi equipo de trabajo. Mira, yo voy a ser concreto. Trabajo en un campo santo. No soy la enterradora. Soy el supervisor de un grupo de mujeres. Pero hasta ahora no he podido encontrar tal vez la técnica para poder llegar a la gente. O sea, vendemos prevenciones, ¿no? Yo doy las conferencias, todo. Y voy buscando palabras adecuadas, ¿no? Para poder lograr llegar al corazón de la gente, porque cuando tú le hablas de muerte o de sepultura a alguien, la gente se asusta y dice, no, yo todavía no me quiero morir. No le puedo decir, mira, si te mueres hoy te doy un 20% de cuento, ¿no? Entonces, eso no puedo hacer. No, entonces, y también te felicito por las conferencias online que haces, porque uno tiene más acceso, ¿no? Por la distancia que a veces uno puede llegar a donde tú estás.
1: Ok. Y tu pregunta va más ligada al tema del equipo. ¿Qué haces con el equipo de señoritas que tienes a cargo en el tema de servicio de Camposanto? ¿Es así?
2: Claro. O sea, tengo 5 damas, ya señoras. Nos reunimos todos los días, salimos a visitar casas. La idea es tener capital humano para poder afiliar, ¿no? Pero estoy buscando un speech, algo para poder ser impactante, ¿no? A la gente y poderla llevar a que firme las afiliaciones, ¿no?
1: Ya. Bueno, hay mucha información. Podríamos dar una charla ahorita de ventas sobre eso, pero hay que tener algunos principios básicos que son como los no negociables en tu equipo, ¿no? Primero, el equipo de señoritas que tiene que entender que ellas su primera etapa son consultoras. O sea, no pueden decir ni ofrecer nada si no han levantado información y no saben si lo que tienen al frente es una persona que no tiene información clara de por qué debería tener prevención o es un tema de miedos, de desconfianza de tu marca o que en realidad no es muy importante para ellos, es un tema emocional o el tema financiero, ¿para qué voy a invertir eso ahorita? Lo primero habría que invertir preguntando si es cabeza, si es pecho, si es pierna, ¿entiendes? Si es información, si es emociones o si es bolsillo. Entonces, la filosofía de tu equipo comercial debe estar basada en que las señoritas no son vendedoras, son exploradoras. La filosofía es de exploración. Y si la gente no le quiere dar información, ellas podrían hacer una especie de evaluación primero y decir cosas como, por ejemplo, mira, para poder ayudarte, entenderte y saber que lo que vas a invertir sea realmente necesario, permíteme hacerte un par de preguntas. Y solamente de ahí, luego de una justificación, yo podría recién comenzar luego a decirte lo que tú quieres escuchar como lo quieres escuchar. El tema es que hoy día, como hay tantos servicios que ellas van los clientes van a escuchar, necesitan saber cómo diferenciar. Entonces, lo segundo que yo le daría a tu equipo es estrategias y herramientas de diferenciación. Ellas deben saber cómo diferenciarse en un mercado tan competitivo. ¿Por qué? Porque somos nosotros los únicos, los mejores que te van a ayudar y cómo te voy a ayudar. Y lo tercero, yo te diría que una palabra clave que pueden usar estas señoritas es la palabra evitar. ¿Qué te queremos evitar, Fernando? ¿Qué te queremos evitar? Y te queremos evitar lo siguiente. ¿Cómo te lo evitamos? Con este sistema. Y estas cosas que te voy a evitar son lo cotidiano que puede pasar en la vida cuando hay una situación de emergencia y no preveniste y no supiste usar estos servicios que normalmente suele suceder cuando hay una emergencia, corremos y volamos como locos a tratar de solucionar el tema de la sepultura. Entonces, es muy difícil entrenar un equipo si no tenemos escrito, si no está documentado, es olvidado, hay que tener escrito estos temas, ¿no? el diagnóstico, tipos de preguntas. Somos exploradores, recién somos, después de ser exploradores, pasamos a ser asesores, decimos lo que el cliente quiere escuchar, diferenciándonos, hablando lo que quiere evitar, qué queremos que evitarle al cliente, y recién llegamos a un acuerdo. Y te lo digo así rapidito, en este momento de venta, en esta época de venta, el vendedor de 2026 y el vendedor salvaje ya no pregunta, no sugiere al momento de cerrar, ni pide permiso. El vendedor de hoy día te indica el próximo paso. Mira, Mariela, si nos hemos dado cuenta de esto, nos hemos dado cuenta que esto está a tu favor, ¿de qué más te diste cuenta? Porque si tú lo dices, es tu verdad, si lo dice ella, es la verdad del cliente, entonces, es la verdad del cliente, entonces, de ahí los puedes llevar a tu próximo paso. Mira, si todo está bien, entonces, con lo que hemos visto, el próximo paso es, hacemos esta tramitación. Recuerda que el cierre lo hace la vendedora, el cierre siempre lo hace la vendedora. Entonces, este es un tema bastante extenso, ¿no? Y de cada punto que te he tocado, podríamos hablar mucho más. Pero el principio es el siguiente. Conclusión. Tus asesoras son, primero, son, tus vendedoras son, primero son consultoras, expertas en generar diagnósticos y exploración. Luego son asesoras, gente que explica lo que el cliente necesita puntualmente, lo que ellos quieren escuchar, ¿ok? Y al final son vendedoras, que te indican el próximo paso. Todo esto bajo un tema de sutilidad emocional, delicadeza al hablar, determinación, disposición, ¿ok? Templanza, porque no estamos vendiendo un producto cualquiera, estamos vendiendo sepultura, ¿no? Entonces, y esto, todo esto amarrado a su imagen, porque como te ven, te tratan, como te persiguen, te compran. Entonces, tiene que ser una imagen muy coherente, ¿no? Y aparte, ese es en el mundo de venta, en el tema personal es como te ves, te tratas, como te persigues, te compran. Entonces, es todo un paquete completo, ¿no? Entonces, cuando colguemos ahorita la llamada, recuerda este mensaje, ¿no? Son exploradoras, consultoras, luego asesoras que dicen, argumentan, ok, enfocado en el cliente, lo que ellos quieren escuchar, lo que el cliente puede evitar. Y tercero, vendedoras que indican el próximo paso de frente y no preguntan, ¿qué le parece? ¿Usted cree de frente? Si todo bien hasta aquí, lo que sigue es para ver qué nos dicen, o el sí o la objeción. Y si hay objeciones, ya tú sabes dónde investigar. Cabeza, pecho, pierna. Siempre investigamos en los tres lugares. ¿Será información? ¿Será miedos? ¿O será finanzas? Y podríamos hablar más. Yeah. En realidad es un tema bien lindo. El tema de las ventas es un tema súper lindo. Pero con esto que nos pregunta Saúl, ¿no?
0: Sí.
1: Hay algo que siempre yo descubro, que es el tema del proceso. Si te das cuenta, a veces los vendedores no tienen un proceso claro. Y como el proceso no está claro, por ejemplo, ¿no? Yo le digo a mis vendedores siempre, ¿no? Paso número uno es nuestra etapa de consultores. Ahí hacemos las preguntas. Ahí investigamos. Somos expertos en diagnóstico. Nosotros no presumimos ni adelantamos información. No puedo hablarte nada si no sé lo que hay en tu cabeza primero. Ya terminé esa etapa. Paso a mi siguiente etapa. Ahora soy un asesor. Donde te digo qué necesitas. Te hago que tú lo repitas. Te digo lo que evitamos. Y tú dices al final, siento que esta empresa ha hecho el producto a mi medida.
0: Claro. Eso, ¿no?
1: Y en la tercera etapa ya eres un vendedor. Donde resuelves objeciones. Puedes negociar, si es que hay para negociar, y dices el próximo paso. Pero hay gente que quiere llegar a ser vendedor sin haber pasado por la asesoría, sin haber sido consultor. Entonces lo que hace es asumir que todo el mundo es genérico, pero no, correcto. Cada caso es específico.
0: Y me quedo con lo siguiente también, ¿no? El vendedor, lo que decías, el vendedor salvaje de hoy, te da una solución. O sea, no te quiero vender algo, sino yo más bien te estoy mostrando algo que tú no has notado y que yo lo tengo aquí, disponible para ti, o lo estoy construyendo para ti.
1: Y tú sabes que hace poco me preguntaron, Sandro, ¿cuál es el principal, cómo debe estar un prospecto o cliente para que yo le pueda llevarlo o pueda guiarlo a la venta o a un acuerdo? Yo le dije interesado. Entonces, no solamente somos exploradores, no somos exploradores solamente, somos generadores de interés.
0: Claro.
1: Por ejemplo, ¿no? Si yo le quiero vender algo a alguien, yo tengo que lograr que esta persona se interese. O sea, me haga preguntas, me haga consultas, ya lo interesé. ¿Cómo lo interesé? Porque le dije cosas que él quería escuchar o cosas que no sabía que yo podía ayudarle. Entonces, él dijo, oye, qué interesante. ¿Y cómo logré decir exactamente lo que a él le interesaba? Preguntando. Claro. Entonces, por eso es que la herramienta más importante de un vendedor
0: son las preguntas.
1: Y si tú vas a todas las empresas del Perú, te vas a encontrar con un problema. No hay manuales de preguntas. Ni con IA la hacen. O sea, no hay un manual de preguntas. Y yo visito empresas y me dicen, tengo un problema, mi equipo no levanta información. Pásame tu manual para corregirlo. ¿Qué manual? El de preguntas, le digo, el que usan para aprender. No, pero las preguntas no es que yo voy a ir frente a un cliente a leerle las preguntas. Es una práctica, un entrenamiento entre preguntas abiertas, cerradas, preguntas informativas, acá info, preguntas, las clásicas cerradas y abiertas. Entonces, este es un entrenamiento. O sea, no pretendas ser bueno en ventas si no te entrenas. Te autoentrenas o te entrenas. Esos entrenamientos de ventas sí existen, pero tiene que haber un proceso, ¿no? Paso uno, paso dos, paso tres y práctica. Entonces, yo lo he comprobado. Yo tengo equipos de ventas que he formado desde cero, chicos sin conocimiento, y que pueden vender mucho mis cursos, mis productos, usando métodos y técnicas, con su estilo, con su temperamento, con su recuteco y su tacutaco, porque cada persona es única, algunos son más emocionales, unos son más directos, pero al final hay un producto, hay un servicio y hay un cliente. La idea es cómo los unimos, ¿no?
0: Claro, ¿okay? Totalmente. Sí. Bueno, señor, has dado en 8 minutos una clase maestra. Muchísimas gracias, Sandro, brillante. Está quienes quieran conectar con Sandro o asistir, él tiene una agenda de una serie de actividades. Sin embargo, este 14 de octubre va a estar con uno de sus talleres, de sus entrenamientos estrella, titulado Ventas Salvajes. Este 14 de octubre va a ser en Trujillo y el 22 de octubre en Lima. Si no entran a las redes sociales de Sandro en el momento, no van a encontrar cupos, eso vuela. 14 de octubre en Trujillo, Ventas Salvajes, el entrenamiento de Ventas Salvajes, y el jueves 22 de octubre en Lima. ¿Okay? Gracias, Sandro.
1: Gracias.
0: Un abrazo. Verdad,
1: siempre es un gusto que apoyes de esta manera o que apoyes el programa de esta manera, este tipo de información. Y de verdad, un abrazo y feliz cumpleaños.
0: Gracias. 11 de la mañana con 21 minutos. Ya volvemos aquí en Encendidos.

0: 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Te da la hora. 11 y 21. 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
0: 11 y 25.
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10: 11 de la mañana con 27, con 25 minutos, perdón, me quedé pegado con el 27. De eso hablemos. Arturo Boga, recién llegadito de Berlín, de esta feria donde se presenta lo último en tecnología. Y me estabas contando, Arturo, bienvenido, que lo que has notado en esta oportunidad, a diferencia de otras ediciones de estas ferias, es que, claro, antes era o se hablaba mucho de inteligencia artificial o le ponían mucho foco a la robótica, a los robots, ¿no?
11: Totalmente.
10: Pero lo que has encontrado en esta feria, en esta edición, es que la comunión entre ambos. O sea, hoy a la par, ambos avances.
11: Exacto.
10: ¿No? Y también me comentabas, me contabas en interno de cierta persona que está muy enlazada al universo de la tecnología, que viene de un tiempo a esta parte, ¿no? No sé si prediciendo es la palabra adecuada, pero,
11: sí, sí,
10: pero adelantando, ¿no? Diciendo qué es lo que viene, qué podría ocurrir, y se viene cumpliendo. Y según esto, en el 2027, tú dilo mejor, porque si lo digo.
11: Sí, sí, la verdad, bueno, veníamos a hablar ahí de temas felices.
10: No, pero igual, está bueno esto.
11: Hay que mencionarlo definitivamente. Gracias nuevamente, Carlos, por la bienvenida. Bienvenido. La verdad, justo siento que en esta IFA se dio la intersección del tema robótica con inteligencia artificial. Antes veíamos siempre en estas ferias, yo tengo la suerte de poder ir seguido, digamos, claro. Veíamos robots torpes que caminaban un ratito, no te saludaban y se acabó, ¿no? Pero ahora hemos visto robots realmente capaces de hacer tareas del hogar y totalmente cumplirlas, ¿no? Vi un robot, por ejemplo, que tenía el dominio total de tu departamento. Iba, te tendía la cama, metía la ropa a la secadora y te preparaba el desayuno.
10: El robot que asiste la casa.
11: Robotina de los supersónicos.
12: Robotina. Es realidad.
10: Noemí, escucha eso, es una maravilla.
12: Sí, no, sabes que yo me ponía a pensar, hola Arturo, ¿cómo estás? Y sí, pues tal, cuando tú veías en el pasado, mira, hace cuántos años, los supersónicos, Viaje al Futuro, había cosas que en ese momento uno diría, pues no, ¿qué va a suceder? Que las videollamadas y todo, pero son una realidad y eso ya ni siquiera es de la actualidad, Arturo. O sea, ya pasan cosas diferentes, incluso más avanzadas.
11: Totalmente, no, ahorita ya esto es algo que ya se está comercializando, son robots totalmente avanzados. Y obviamente habían robots que hacían mil cosas más, otros que obviamente estaban como que servían de supervisión. La verdad, el nivel de avances que hemos visto en esta IFA comparado con el del año pasado, el anteaño pasado, notas justamente cómo todos estos avances de inteligencia artificial han beneficiado a toda la industria, el nivel de calidad, porque tú sabes que en esta feria no solamente están las grandes empresas, sino varias startups, varias empresas chiquitas, claro. Y tú ves que todas estas tienen un nivel de digamos calidad de productos muy superior a la anterior, y nuevamente son robots que ya tú sientes que realmente puedes interactuar con ellos a un nivel parecido.
12: ¿Todo lo que ves en esta feria está en venta? No sé.
11: Muchas de las cosas,
12: ¿alguien ya se lo puede comprar?
11: Sí, sí, muchas de las cosas sí están ya a la venta, ¿no? Había, por ejemplo, hay el robot masajeador que a mí me encantó, por cierto.
10: Sí, te vi, lo comentamos aquí. Eso fue lo que comentamos, Noemí. ¿Te acuerdas?
12: Sí, Carlos quiere uno de esos sillones en la cabina.
11: Y claro, claro. Eso me dijeron, sí, ya lo estamos comercializando como a 15,000 euros, carito. Oh, wow. Pero si te abres tu spa, una cosa así, es un boom, definitivamente. Y bueno, lo otro que comentabas, ¿no? Que hay un artículo que realmente les recomiendo que lean, que está, búsquenlo en Google, donde sea, como AI, o sea, AI.
10: AI, claro.
11: 2027. Que es de un ex trabajador de OpenAI, así como ocurrió esta noticia estos días de este ex trabajador de Anthropic, que ha venido diciendo que todo está siendo controlado muy de manera irresponsable y que Anthropic está tratando de ganar la carrera porque ellos son los únicos que se creen, digamos, los héroes, ¿no? Los que van a salvar el mundo. Todos están corriendo de esa forma y estamos llegando a un nivel acelerado en donde, la verdad, el llegar a la que se denomina superinteligencia, es decir, inteligencias superiores a las humanas, puede ocurrir en el 2027. No les quiero spoilear el tema porque es muy interesante, vale la pena leerlo, pero sí hay dos escenarios en donde, digamos, si se pausa los avances para medir ahorita las consecuencias de lo que estamos haciendo con este tipo de investigaciones, hay una buena chance de poder utilizarlo para nuestro bienestar. Pero si se llega a seguir avanzando de una manera, digamos, sin pensar en las consecuencias, estamos llegando a un punto en donde las IAs, una vez que logren, hemos visto cómo se han escapado, esto que también parece ciencia ficción, pero ha ocurrido, de los bordes que habían puesto para hackear entidades, es una realidad que ya existe ahora.
10: Límites, o sea,
11: tenemos
10: claro,
11: que ponernos a pensar de que ahorita OpenAI, Anthropic, cualquier empresa, puede decidir en algún momento mandar estos agentes de IA y hackear el Perú. Y se tumba todo el país porque tienen la habilidad de hacerlo mejor que cualquier hacker del mundo y de una manera permanente. O sea, ellos se pueden tumbar cualquier gobierno, cualquier país. Ese es el poder que tienen estas empresas. Y ojo, el día de ayer en la noche salió un modelo llamado DeepSeek, que creo que todo el mundo ya lo hemos escuchado. Es un modelo chino, que es open source. O sea, tú lo puedes correr de una manera, digamos, bastante abierta. Y esto lo ha soltado de una manera libre y es tan capaz como muchos de estos modelos de pago. De hecho, esto ha hecho que varias empresas ahorita, en este momento, estén en pánico porque es un modelo tan capaz que tú puedes correr en tu servidor, en tu casa, que ya, la verdad, nuevamente, no se están midiendo las consecuencias de ello. Pero, como les digo, no les quiero spoilear esto, es un poquito aterrador, pero es bueno tener como que una cachetada así de la realidad de lo que está ocurriendo. Porque sí, qué bonito con tus imágenes de los 80s, etcétera, pero lo que realmente es capaz de hacer la IA actualmente es bastante escalofriante si nos ponemos a ver lo que hemos avanzado en estos últimos años.
10: Pero sabes que no va a parar, ¿no?
11: No va a parar. No va a haber
10: alguien que llegue a un consenso o un grupo de humanos y diga, bueno, muchachos, no, la verdad, nos estamos volviendo un poquito locos. No, o sea...
11: No, es que también es una competencia constante, no solamente entre, digamos, competidores como Meta, OpenAI, también estamos hablando de competencia entre países, ¿no? Así que definitivamente no hay forma de detenerlo. Yo, la verdad, no quiero sonar como que un doomsayer, ¿no? Estas personas muy negativas, pero digo, disfruten los días como los conocemos hoy en día, porque yo creo que el mundo va a cambiar muchísimo en los próximos años, para bien o para mal, todavía está por decidirse, pero definitivamente va a cambiar mucho más de lo que ha cambiado en estos últimos 3 años, que la verdad, si ahora ven el mundo como es ahora, comparado con hace 2-3 años en temas de uso de la inteligencia artificial, de lo que estamos pudiendo hacer con todo esto, sobre todo si estás súper metido en el tema, como digo, que ve lo que está pasando en estas ferias, lo que está pasando con estos nuevos modelos Frontier, que se llaman, es una locura muy, muy grande.
12: Wow.
10: Vamos a bueno. un corte. ¿Qué te parece? Me encantó este bloque en el que nos metió terror. Pero no es meter terror, esto está pasando.
11: Es como que informar de que tenemos que ver más allá de lo que hay, ¿no? Porque si nosotros tenemos acceso a todas estas herramientas, imagínate lo que tienen los dueños de estas herramientas y lo que están desarrollando ahora.
10: Sí. Es cierto. Mm. Bueno, 11:33, vámonos a un corte y de ahí continuaremos con Arturo para que nos cuente sobre esta versión plegable.
11: Del nuevo iPhone.
10: Del así. iPhone, del nuevo iPhone.
11: Mientras, tema más bonito.
10: Sí. Tema más bonito. Y oye, Noemí, ¿ustedes ya hicieron ese trend, esa foto de los 80 con la inteligencia artificial?
12: No. No, no, pero vi a personas que han abierto el baúl de los recuerdos y han sacado las reales fotos de los 80 y esas me gustan
10: las
12: más.
10: Auténticas. Esa no es. Ah, bueno, que han dicho las auténticas, pero tú, en la inteligencia artificial, claro. Tú tomas una foto, ¿cierto?
11: Sí, sí,
10: y te arroja una imagen tuya ochentera, digamos, ¿no? Se
12: crean. Hay que hacer la prueba, a ver.
11: Con los peinados y todo. Podríamos hacer una ahí de grupo para ver cómo queda.
10: Ahora nos vacilamos con eso. 11:33. 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
10: La Comisión de Justicia rechazó el pedido de facultades legislativas presentado por el Poder Ejecutivo. Con esta decisión ya son 5 las comisiones de la Cámara de Diputados que se han pronunciado en contra del pedido del gobierno.
11: El Poder Judicial condenó a Wilfredo Alayo a 4 años de prisión por intentar favorecer al consorcio Casa de la Mujer con una obra valorizada en más de 15 millones de soles en San Juan del Lurigancho en el año 2022.
10: Personal de socorro halló esta mañana el cuerpo del turista francés Pierre-Jacques Marc, de 27 años, quien desapareció ayer luego de realizar un vuelo con su propio parapente desde el Nevado al Pamayo en la provincia de Huaylas, región Ancash.
11: En Cerro Colorado, Arequipa, una joven de 18 años falleció cuando el vehículo en el que viajaba como pasajera fue impactado por un pequeño camión repartidor de gas.
10: Nepal estimó que se necesitarán más de 4.000 millones de dólares para la reconstrucción del país tras las devastadoras inundaciones del 26 de agosto que dejan más de 1.300 muertos y 5.000 desaparecidos.
11: RPP te recuerda, abastecer de combustible un vehículo del servicio de transporte público de pasajeros con personas a bordo es una falta muy grave. Se sanciona con 660 soles.
10: Faltan 24 días para las elecciones municipales y regionales 2026.
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7: En estos momentos Tarapoto presenta 31 grados y para el mediodía se prevé una temperatura de 34. Cerro de Pasco tiene 8 grados y para el mediodía se prevé que la temperatura llegue a 10. Además, Ica reporta 24 grados con una radiación de 9 considerada muy alta. Se espera un cielo soleado.
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0: Rocío, es, compartamos, esto es digno de compartir en nuestro, en la tele y en nuestro chat, en nuestro en YouTube.
1: De todas maneras, ahorita la
0: salgo con pelo en la foto del tren de los 80, eso ya es bastante. Eso es una maravilla, ojalá. Ni en los 80 estuve, mira eso. Con una, claro,
2: una melena, ¿eh?
0: Una melena.
2: Sí, sí, sí.
0: ¿Viste la casaca?
3: El jean nevado.
0: El jean nevado. Ahí está mi esposa.
1: Hay otra.
0: Claro, esa es Mari, mi esposa y yo. Mira, los dos.
2: Ese es más 70, ¿sabes? ¿Ah? Ese sí, sí es 80.
0: Ese es ochenteraza.
2: Claro. Con los colores neones del polo, casaca de jean, la permanente. Ay, Dios.
0: La permanente, ¿te acuerdas de eso? La permanente, pues, de todas maneras. Sí, sí, sí, sí. Bueno, muy bien. 11 de la mañana con 42 minutos. Arturo Goga aquí en el programa y nos va a contar las novedades de iPhone.
2: Algo más feliz ya, porque hemos hablado un poquito así apocalíptico, ¿no? Ya con el tema de fin del mundo, esas cosas. Pero ayer Apple anunció nuevos teléfonos. El iPhone 18 Pro, Pro Max, no hay iPhone 18 base, más caros, eso sí. Y la verdad, a mí personalmente me decepcionó un poco porque no hay muchos cambios relevantes si lo comparas con el iPhone 17 Pro Max. Lo que cambia, una mejor batería, una mejor cámara, no, ni siquiera una mejor cámara, no un mejor sensor, sino una apertura variable. Esto para los fanáticos de la fotografía significa que puedes variar la apertura, es decir, desenfocar más, enfocar más, que te va a ayudar mucho al tema creativo. Y finalmente una isla dinámica más pequeña, que la verdad no me pareció tan muy relevante, porque todo el enfoque estuvo básicamente en el iPhone Duo, que es el que estamos viendo en pantalla en este momento. Es un teléfono, el primer teléfono plegable de Apple, y como pueden ver, pantalla plegada de 5.4 pulgadas, desplegada 7.6 pulgadas, y la verdad llamó muchísimo la atención justamente porque es un formato, imagínense tener su pasaporte en la mano. Y así van a tener una idea del tamaño, las dimensiones.
0: Más o menos el tamaño, qué bueno.
2: Y bueno, lo despliegas.
4: Es casi como una tablet, ¿no?
2: Sí, es como una tablet pequeña, digamos, de 7.6 pulgadas. La ventaja de Apple, como bien sale en esta diapositiva, es que tiene el iPad, ¿no? Y el iPad es la tablet con el ecosistema quizás más rico en general para aplicaciones. Así que todas las aplicaciones que están funcionando en el iPad van a funcionar muy bien en este iPad Duo. Pero me parece muy práctico porque es una, básicamente una tablet de bolsillo que puedes plegar. Ojo, esto no es nuevo, si ven en mi escritorio, por ejemplo, yo tengo ya teléfonos plegables acá. Este es uno muy conocido que es el que se pliega como sapito, ¿no? Que pueden ver que es.
4: Y Arturo ya se compró su iPhone Duo.
2: Todavía. Estoy acá con otras versiones que ya estaban en el mercado, porque si bien esto es nuevo para Apple, no es nuevo para el mercado, los teléfonos plegables ya están hace 5 años. Este es uno de los que me encanta, por ejemplo, este es un triplegable. Vean cómo se pliega este teléfono. Se pliega en tres, se convierte en un teléfono, como están viendo acá, y lo puedo convertir en una tablet incluso de mayor tamaño que el iPhone Duo, porque estos son 10 pulgadas aproximadamente, y se convierte en un teléfono de 6.8 pulgadas. Este es un formato más avanzado definitivamente, pero obviamente no tan compacto como el iPhone Duo. Pero lo relevante, por así decirlo, a pesar de que ya habían plegables en el mercado hace media década, es que es el primero que hace Apple, el de la manzana. Así que todos los que están dentro del ecosistema, pues es un teléfono, una cosa muy interesante.
4: ¿Y cuándo se inicia la venta del iPhone
2: nuevo? Se inicia la venta la segunda semana de octubre, la preventa, y se lanza el 23 de octubre de manera oficial a un precio.
0: ¿Y cuánto puede costar ese juguete?
2: Uy, prepárate, ¿ah?
0: Sí, claro. Eso
2: lo $1,999.
0: $1,000.
2: Ese es el precio más básico por el modelo de menos almacenamiento.
0: Ahí comienza.
2: Y termina en $3,155. Lo que te cuesta un carro, digamos.
0: Eso es lo que te iba a decir.
2: Sí, claro. lo que puede costarte el primer plegable de Apple. Ahí están los precios. Y esos son los precios en Perú. Podemos verlos, por ejemplo, acá en Perú están calculando más o menos 12.999 soles por el modelo más caro, ¿no? Y empieza desde 8.399 soles. Estos son los que vendrían de Estados Unidos si los quieres importar, si los quieres traer, al cambio ya con el precio, ¿no? Así que más o menos para que tengan una idea de los precios de estos teléfonos plegables de Apple, que termina costándote más que comprarte un teléfono más una tablet al costado, pero definitivamente fue la noticia más interesante, porque es un teléfono con un nuevo procesador, el primer plegable de Apple, y viendo la presentación, viendo las demos, sí siento que han hecho un buen trabajo con la interfaz de usuario, porque para este nuevo formato tú tienes que repensar básicamente cómo interactuar, cómo abrir el teléfono, claro, cómo se van a mostrar las apps, cómo puedes tener dos apps en simultáneo, interactuar entre ellas. Y todo esto ha sido muy bien pensado para esta nueva primera versión del teléfono. De hecho, no parece como si fuera su primer intento, sino que ha salido a la par a competir directamente con los plegables que ya teníamos en Android por 5 años, porque bueno, seguramente iba a haber alguien que, no, esto ya existe hace tiempo, ¿no? ¿Cuál es la novedad? Bueno, la novedad es que es el primero que hace, digamos, el equipo de la manzana para los usuarios de iOS, de iPhones, su primer plegable.
5: Abrimos la línea para resolver una duda simplemente. ¿Les parece que yo creo que siempre hay muchas personas que quieren hacerte consultas sobre sus teléfonos, sobre algo de tecnología? Entonces no queremos cerrar el bloque sin al menos una consulta telefónica. Mientras tanto, hay una que llega por, o un comentario que llega al canal de YouTube. Jenny Sánchez, quien nos ve por nuestro canal de YouTube todos los días, así es que gracias, Jenny. iPhone no lo compraría así, porque se me cayó y alguna vez se me malogró por los dos lados.
2: Uy, uy, uy. Sí, lo que pasa es que el tema de las caídas es bien curioso. Tú puedes ponerle la mayor cantidad de protección, puedes ponerle el case más potente, pero si cae en un ángulo, digamos, en donde está el punto débil, el talón de Aquiles, el teléfono se va a malograr. Yo siempre recomiendo poner dos cosas: el vidrio templado, no uses hidrogel, porque el hidrogel es, creo que, la campaña marquetera más mentirosa de todos lados, ¿no? Que dicen, ah, le meto un martillazo y lo protege. No, lo único que puede proteger a tu pantalla es un vidrio templado y un case que cubra justamente los bordes. Estos bordes que ves aquí alrededor de tu teléfono son los puntos débiles de tu teléfono. Si cae en una esquina, es muy probable que se termine partiendo la pantalla delantera, la trasera, etc. Así que un case que no solamente, ay, qué bonito se ve, no, que cubra los bordes de todo tu teléfono y también un vidrio templado. Olvídate del hidrogel. El hidrogel sirve, sí, para protegerte de rayaduras, ¿no? Cuando te metes el teléfono en el bolsillo, en la cartera, contra las llaves. Pero a la primera caída, esa lámina de plástico, que parece una bolsa de plástico, no te va a proteger absolutamente nada.
5: No te protege nada, absolutamente nada. Bueno, muy bien. 11:48. Tenemos la foto de Noemí, del tren de los 80. Me encanta. Mira, Noemí.
4: Sí, mira, a ver.
5: ¿Qué tal, Noemí?
4: Yo creo que mi cabello amanece así todos los días. Yo me lo tengo que planchar.
5: Está bueno. Bien, muy bien. Arta, ahí está la mía.
4: Falta la de Arturo.
5: Falta la de Arturo. Falta la de Arturo.
4: La de Chío también.
5: ¿Por qué no hacemos el tren de los 80 con todo?
4: Esa foto tuya me encanta. Pero esa es de... ¿Cómo era? ¿El papá de los Tanner? ¿El de 3x3?
2: Danny Tanner.
4: Danny Tanner.
5: ¡Qué buena! Oye, ¿y por qué no ponemos la foto con todo el equipo de la radio?
2: Claro.
5: Eso es lo realmente divertido. Claro, pongamos la foto. Por ejemplo, Fernando Carvalho de los 80, por ejemplo.
2: RPP de los 80.
5: Claro, sí. Claro. Mavi La Huerta de los 80. todos nosotros. Alan Diez, Jorge Rodríguez.
4: Carlos Villarreal.
5: Todos, todo el equipo. Hay que hacer una foto de aquí a cada uno. Eso va a estar vacilón. Bueno, Arturo, gracias.
2: No,
5: muchísimas gracias.
2: Gracias.
5: Quienes quieran hacerte alguna consulta o tener mucha información, que te sigan en tus redes.
2: Sí, claro. Búsqueme como siempre en Arturo Goga o también como siempre pueden llamar aquí, mandar sus consultas y acá las vamos a resolver, porque siempre es bueno estar acá informando sobre tecnología, lo bueno y lo malo.
5: Un abrazo. 11:49, ya volvemos.

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1: Un día como hoy, 10 de septiembre 1946, Teresa de Calcuta declara haber experimentado la llamada dentro de la llamada, refiriéndose a haber escuchado la voz de Dios diciéndole que se dedicara al servicio de los más necesitados.

0: como hoy.
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1: 11:55.

0: 11:55. Esto es Encendidos por RPP. Carlos Galdós en Lima, Noemí Mamani desde Cusco. Te acompañamos en esta edición y la información nos lleva directamente hasta la región La Libertad. Nuevamente, hechos lamentables, inseguridad ciudadana, delincuencia. Y bueno, eso es lo que les vamos a contar. Delincuentes han atacado a balazos un bus de transporte urbano que en ese momento estaba con pasajeros, circulaba con pasajeros dentro. Tenemos todos los detalles de esta información. Armando Gutiérrez con nosotros. Armando, adelante.
1: Gracias, Noemí. Buenos días, directo en directo. Un bus de transporte urbano que circulaba con pasajeros fue atacado a balazos cuando realizaba su recorrido por la urbanización La Alameda en la provincia de Trujillo, región La Libertad, según denunciaron los trabajadores. Los disparos dejaron hasta 3 huellas en el vehículo. Sin embargo, no se registraron personas heridas. Ante el temor, algunos de los conductores evitaron salir de la empresa, de la base principal de donde salen los vehículos, y se mantuvieron a la espera de reunirse con los dirigentes de la empresa de transportes para conocer las decisiones que se tomarán para reforzar sus medidas de seguridad. Escuchemos.
2: Un compañero por el último de la Alameda se le ha metido 8 disparos, pero lo cual han caído como 4 al carro. Algunos están trabajando, seguro, supuestamente es lo que no saben o qué sé yo, pero están saliendo a trabajar. Voy a ver cómo están. Dicen los jefes, pues, si se va a salir, lo va a salir, si es algo serio, ¿no? Va a ser como en Lima, ¿no? En Lima hasta que a los choferes les meten los disparos, entonces no sé, igual que sea acá, ¿no? Pero estamos en expectativa a ver qué es lo que pasa, a ver.
1: Los transportistas aseguraron que en su paradero la policía sí realiza la vigilancia en la parte externa. Sin embargo, es en el transcurso de su ruta cuando se sienten desprotegidos, pues no conocen qué persona podría atacarlos desde cualquier punto en la calle o incluso hacerse pasar como un pasajero. Hace 5 días, como parte de los antecedentes a este hecho, delincuentes hicieron llegar a través de mensajes de WhatsApp videos en tonos amenazante donde mostraban explosivos, armas de largo alcance y hasta documentos de circulación de la misma empresa buscando a amedrentarlos, exigiéndoles el pago de un cupo extorsivo. Desde Trujillo, directo en directo, RPP.
0: Gracias, Armando. Esto que ha sucedido

0: Sucedido en la libertad es lamentable, indignante. ¿Hasta cuándo vamos a seguir contando más ataques, más delincuencia, criminalidad? Necesitamos que le pongan un freno las autoridades y exigimos que las autoridades puedan encontrar esa solución efectiva que luche directamente contra este flagelo, la criminalidad, la delincuencia, no solamente en la libertad, sino en todo el país. Gracias, Armando, por la información. 11:58, nos vamos directamente a Piura. Se ha reportado una plaga de pulgas. ¿Qué ha sucedido? Bueno, Melissa Alzamora nos cuenta todos los detalles. Melissa, adelante.
1: Noemí, ¿cómo estás? Buenos días, directo en directo. Así es, más de 1.000 alumnos de la institución educativa Carlos Augusto Salaverry, que reciben clases en aulas prefabricadas en la sede del Colegio Amauta, ubicado en la provincia de Sullana, región Piura, iniciaron hoy clases virtuales y continuarán bajo esta modalidad hasta el viernes 18 de septiembre. La medida se tomó debido a una plaga de pulgas que invadió las aulas. El colegio espera desde hace más de 10 años la culminación de su obra de reconstrucción actualmente paralizada. Diana Calderón, madre de familia de la institución, contó a RPP que la presencia de las pulgas estaría relacionada con el mal estado de las aulas de contingencia, la falta de agua potable y la contaminación en los alrededores. También cuestionó al PRONIET por el retraso de la reconstrucción del colegio. Escuchemos.
2: Hay una plaga de pulgas debido a la estructura. Son aulas prefabricadas que no están en las condiciones adecuadas para que puedan realizar sus clases. Es como si fuera, lamentablemente, una invasión, un chiquero de cerdos. ¿Por qué? Por culpa del PRONIE, porque ya 11 años que está paralizada la obra y el PRONIE no hace nada.
1: La madre de familia aseguró que los padres alertaron a las autoridades de salud desde la semana pasada cuando detectaron la plaga, pero hasta el momento no habrían acudido al colegio. Según Calderón, la institución llegó a tener cerca de 3.000 estudiantes, pero muchos padres retiraron a sus hijos debido a las malas condiciones de las aulas. Ahora son menos de la mitad los alumnos. Las familias piden una solución urgente para que los escolares puedan retomar sus clases presenciales en condiciones adecuadas. Desde Piura, directo en directo, RPP.
0: Muchas gracias, Melissa, por la información y nos sumamos a ese pedido a las autoridades para intervenir lo más pronto posible en la institución educativa Augusto Salaverry de Sullana. Hay una plaga de pulgas. Vamos entonces a poder realizar todas las acciones necesarias para que los más de 1.000 estudiantes puedan retornar a las clases de forma presencial. Es mediodía, amigas y amigos de RPP. Vamos a actualizar el gran resumen de la hora y regresamos con más en Encendidos.
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5: Son las 12 y 1.
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7: La presidenta Keiko Fujimori recibió en Palacio de Gobierno al secretario de Estado de Estados Unidos, Marco Rubio, quien previamente se reunió con el canciller Carlos Spa en la sede de Torre Tagle en el Cercado de Lima.
8: Los resultados de la prueba PISA han revelado un retroceso de una década en los aprendizajes de estudiantes peruanos, según advirtió Susana Díaz, gerente de Desarrollo Institucional de la Asociación de Colegios Particulares Amigos, ADECOPA. Este diagnóstico se alinea con los hallazgos de las evaluaciones nacionales.
9: El tránsito por la escuela en el país es, los alumnos asisten a la escuela, pero no están logrando los aprendizajes fundamentales. Yo creo que a los educadores, a los profesores universitarios, no nos sorprende realmente esto que ha arrojado porque lo vemos en la realidad. Es un ecosistema que hay que analizar desde diversos factores, ¿no? Pero yo creo que en gran parte tiene que ver con el hecho de que la práctica docente en el aula, la implementación del currículum por competencias, no ha logrado sus propósitos.
7: La Autoridad de Transporte Urbano para Lima y Callao evalúa ampliar los carriles exclusivos implementados en la avenida Arequipa luego de los resultados obtenidos durante el plan piloto, así lo señaló el presidente de la ATU, David Hernández.
10: Cada sector de la avenida Arequipa es diferente, ¿no? Hay un sector con colegios, hay un sector con edificios, casas, viviendas, negocios, tiene una dinámica especial, porque no se procura ni perjudicar a los vecinos ni los negocios, por supuesto. Y de ahí seguiremos en ese modelo de análisis. Por lo tanto, la Arequipa avanzará con esos pilotos, con esas mediciones técnicas que permitan que el ciudadano no se perjudique. Por lo contrario, hay otras vías, sí, que ya venimos trabajando. Recuerden que vamos a integrar San Espeña, Venezuela, por supuesto, además de Tomás Valle, como se hizo con el carril bus rosado.
8: Danzantes de la comparsa Capascoña fueron captados dando de beber cerveza a una llama durante la festividad de la Virgen de la Natividad en el Centro Histórico del Cusco. La Municipalidad Provincial presentó las grabaciones a la policía para la investigación que exige el caso, informó el gerente municipal de Seguridad Ciudadana Juvenal Cereceda.
11: A través de las cámaras de videovigilancia ya hemos registrado, estamos enviando a la Policía Nacional y a la Fiscalía de turno para que pueda hacer las investigaciones del caso, porque se estaría configurando maltrato pues animal, no por ser una ñama le vamos a dar cerveza, esto es inconcebible. En ese sentido estamos cursando los oficios correspondientes a la Fiscalía y a la Policía Nacional para que haga las investigaciones del caso.
12: ¿Se ha logrado identificar a estas personas?
11: No lo tengo todavía, pero las imágenes están, entonces se supone que es un trabajo policial.
7: El gobierno argentino del presidente Javier Milei presentó nuevas denuncias penales contra 5 petroleras que operan en las Islas Malvinas bajo la administración del Reino Unido y cuya soberanía reclama Argentina.
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7: Faltan 62 días para la visita del Papa León XIV al Perú.
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5: 12 y 6.
7: Información en directo para la multiplataforma de RPP con Alejandra López. Buenas tardes.
14: Gracias. En directo, un tenso debate se registró durante la sesión de la Comisión de Justicia de la Cámara de Diputados, que finalmente aprobó con 11 votos a favor, 4 en contra, el informe que recomienda rechazar el pedido de facultades legislativas planteado por el Ejecutivo. Esta votación se produjo luego de que la diputada Roxana Rocha, de Renovación Popular, solicitara pasar un cuarto intermedio. Sin embargo, la presidenta de esta comisión, Caterín Palomino, de Juntos por el Perú, argumentó que debido al tiempo de la sesión, este informe debería ser sometido a votación, una decisión que generó cuestionamientos por parte de la diputada de Fuerza Popular, Karina Beteta, quien calificó este procedimiento como una dictadura. Escuchemos.
15: La presidenta de la Comisión de Justicia no ha sometido a votación el pedido de la diputada Roxana Rocha, el pedir que pasemos a un cuarto intermedio. Sin embargo, como tiene la fuerza de los votos, simplemente lo sometieron a votación. Es una dictadura, digamos, ser intolerante y no respetar el reglamento de someter a votación. Como ella conduce la mesa, simplemente lo que hizo es y someter a votación el informe que contradice.
14: Con esta decisión ya son 6 las comisiones que han rechazado el pedido de facultades legislativas, luego que la Comisión de Constitución solicitara la opinión a 12 grupos de trabajo. En tanto, solo las comisiones de Medio Ambiente y Defensa Nacional se han pronunciado al favor. Todavía faltan otros 4 grupos de trabajo que puedan remitir sus opiniones a la Comisión de Constitución, que tiene hasta el 18 de septiembre para elaborar su dictamen sobre el pedido del Ejecutivo. 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
7: Mariano Calvera con más información en directo. Adelante.
16: Gracias, directo en directo. Pronunciamiento de la presidenta de la República, Keiko Fujimori, y el secretario de Estado de Estados Unidos, Marco Rubio, tras sostener una reunión en Palacio de Gobierno. Escuchemos.
17: Hace 200 años, el Perú iniciaba la construcción de su república. Los Estados Unidos la estaba consolidando. Éramos dos naciones jóvenes, pero con una aspiración muy poderosa, que América pudiera decidir su propio destino. Han pasado dos siglos y esa visión sigue vigente, con diferentes aspectos, matices, nuevos retos, pero la misma finalidad, que ninguna fuerza externa o supranacional nos quite la posibilidad de seguir viviendo en libertad. Por eso es que el primer tema que hemos abordado en esta reunión ha sido cómo enfrentar a la criminalidad organizada internacional, y hemos hablado de la inseguridad ciudadana. Como presidenta constitucional del Perú, me alegra informar a nuestro país que el Perú formará parte del escudo de las Américas.
16: Presidenta de la República, Keiko Fujimori, anuncia entonces que el Perú ha sido incorporado al escudo de las Américas.
17: Coalición multilateral en la que participan más de 15 países y que es liderada por los Estados Unidos. Agradecemos esta oportunidad, secretario Rubio, porque para nosotros, que hemos tenido que enfrentar al terrorismo, sabemos lo difícil que es ahora enfrentar a esta criminalidad que no respeta fronteras. Y por eso la necesidad de unir los esfuerzos con los otros países. Formar parte del escudo de las Américas nos permitirá, como ya lo hemos demostrado, obtener información más rápida, actuar con más firmeza, y desde el Perú actuaremos con todas las facultades que la ley y la Constitución nos otorga. Hemos podido conversar también sobre el reto que tiene el Perú con el fenómeno El Niño. Le comentábamos al secretario Rubio que se anunció en el mes de febrero la llegada de este fenómeno climatológico y lamentablemente el gobierno anterior no tomó acciones que le correspondían. Los primeros días de agosto, como le consta a la prensa nacional, hemos empezado todo el proceso de descolmatación, limpieza de los cauces y prepararnos para la emergencia. Y por eso desde ya le agradecemos a los Estados Unidos el apoyo que nos están brindando, gracias a todas las coordinaciones del embajador Navarro, y agradecemos que en el mes de febrero del año 2027 el buque hospital, el USNS Comfort, llegará a la costa norte del Perú. Este es uno de los buques hospitales más grandes del mundo, que cuenta con más de 1,000 camas y con equipos médicos de alta tecnología. Esto significará un gran alivio para la población del norte de nuestro país. Agradecemos también las acciones y asistencia que desplegará el Comando Sur, el apoyo que ya venimos recibiendo de parte del FBI, de la DEA y de otras agencias federales. Hemos podido conversar de muchísimos temas, tema de educación, inversión en infraestructura, nuestro intercambio comercial, pero sobre todo saludamos hoy la decisión política del presidente Trump de mirar a Latinoamérica, de que el secretario Rubio esté aquí en el Perú, porque significa el verdadero valor que le están dando a estas relaciones bilaterales. Son 200 años de amistad y serán muchísimos más. Sea usted
16: de la presidenta de la República, Keiko Fujimori, en Palacio de Gobierno, tras haber sostenido esta reunión con el secretario de Estado, Marco Rubio. En breve escucharemos el pronunciamiento también del secretario de Estado de los Estados Unidos, Marco Rubio. Vamos a escucharlo.
18: Presidente, por recibirnos y a todo su equipo por recibirnos. La cooperación que ya existe a través de los primeros 40 días de su administración.
19: Hemos hecho ya mucho, pero vamos a hacer mucho más todavía. Yo creo que vengo y me voy con mucha confianza de que la relación entre nuestros países va a entrar en una época muy especial y que va a beneficiar a ambos países de manera importante. Es importante también añadir, como usted ha dicho, la relación de más de 200 años entre nuestros países. En aquel entonces éramos una república muy joven, ustedes estaban empezando como república y hemos hecho mucho juntos durante esos 200 años, pero queda mucho por hacer. Los enfrentamos a las amenazas modernas de este siglo, que son distintas a las amenazas que existían hace solamente una década o menos. La obligación más importante de todo gobierno es la paz, la tranquilidad, la seguridad de su pueblo. Y cuando eso es amenazado, todo lo demás es imposible. Es imposible crecer su economía, es imposible tener prosperidad, es imposible hacer ninguna de estas cosas si el país no tiene paz, tranquilidad y orden. Estas cosas son sumamente importantes y necesarias para el crecimiento económico y la prosperidad, que es lo que queremos todos para nuestros pueblos. ¿Cuál es la amenaza hoy en día? La amenaza hoy en día son grupos transnacionales, porque acuérdense que había una época que estos grupos operaban dentro de territorios nacionales solamente. Pero hoy en día es una red de terroristas, de criminales peligrosísimos que operan a través de la frontera en varios países con enlaces bancarios, con enlaces económicos. Es una infraestructura criminal que se está tratando de apoderar del hemisferio y no se puede permitir. Y la única manera de derrotar eso es enfrentarlo fuertemente. Y por eso nos alegra mucho que usted ha sido electa y el pueblo la eligió, porque usted prometió enfrentar a esto. Y lo está haciendo ya, y lo vamos a ayudar en todo lo posible. ¿Y por qué vamos a ayudar? No solamente por la amistad, porque también es en nuestro interés nacional. Tener bandas criminales que estén operando con impunidad en el hemisferio es una amenaza directa a Estados Unidos, no solamente una amenaza al pueblo de Perú, pero también eventualmente una amenaza a nosotros también. Nos alegramos, muy alegres de escuchar el anuncio del escudo de las Américas, que ustedes se van a hacer socios, un socio muy importante. Pero dicen las personas, ¿un escudo en contra de qué? Un escudo en contra de estas bandas criminales y terroristas que son una amenaza directa a la soberanía de nuestros países. Cuando estamos viendo bandas criminales que hoy en día tienen más dinero y mejores equipos militares que los propios militares de un Estado, eso es inaceptable. Y son contra eso es el escudo. 14 países trabajando en conjunto y si Dios quiere eso se va a ampliar aún más países todavía para enfrentar y para siempre derrotar a estos elementos. ¿Y qué se puede hacer a la misma vez de la seguridad? La prosperidad. Y es por eso que buscaremos siempre oportunidades comerciales de trabajar en conjunto con su gobierno y con su país en buscar arreglos comerciales que beneficie directamente al pueblo de Perú, pero también sea beneficioso a la economía norteamericana. Y existen muchas posibilidades, hablamos de eso hoy y queda mucho por hacer y ya estamos empezando a hacer sobre esos temas. Así que para nosotros es un honor estar aquí con ustedes en el día de hoy y empezar esta nueva época en las relaciones entre nuestros países. Creo que tenemos la posibilidad en nuestras manos de entrar en una era muy importante, muy histórica, en todo lo que podemos lograr en conjunto. Si me permite unas palabras en inglés, porque tengo prensa norteamericana aquí que está cubriendo esto. I just want to thank President Fujimori for receiving us here today.
0: Quiero agradecer a la presidenta Fujimori por recibirnos el día de hoy. Yo creo que
16: entre las relaciones con los Estados Unidos y el Perú. Los primeros 40 días del gobierno de la presidenta Fujimori ha trabajado rápidamente. Lo más importante para el Perú es la seguridad y el orden. Y cuando eso es amenazado, se tiene que realizar todo lo posible para recuperarlo, porque ni la economía puede avanzar. Las personas que son víctimas son personas comunes que no pueden defenderse contra esto. Esto ha sido una amenaza en la región, pero también una amenaza transnacional, porque son terroristas, organizaciones transnacionales que no les interesa la soberanía, las fronteras. Buscan explotar a los países, las personas y lastimarlos. Estoy muy complacido de escuchar que Perú se va a unir al escudo de las Américas. Un escudo contra, ¿qué se preguntan? Un escudo de protección contra amenazas a la soberanía. Un escudo contra amenazas transnacionales que muchas veces tienen más dinero y mejores equipos que el propio gobierno, y eso no es aceptable. La única manera de luchar es confrontarlo, y por ello presidenta Fujimori, por eso la presidenta Fujimori fue elegida, porque ella prometió enfrentar a estas bandas. Vamos a asistirla lo más que podamos, porque también es nuestro interés. Más allá de ello, hay una relación extraordinaria comercial, de la cual también hemos hablado. Hay proyectos e ideales comerciales que van a ser beneficiosos para el Perú y también para el pueblo de Estados Unidos. Es un honor estar aquí, es un honor estar con usted. Le agradezco a su equipo por recibirnos. Y estamos atentos a ver lo que lograremos juntos. Palabras de Marco Rubio, secretario de Estado de Estados Unidos. Bien, ha sido el pronunciamiento de ambas autoridades. Pasamos a la rueda de preguntas. Vamos a escuchar la rueda de preguntas en este momento. Van a ser dos preguntas puntualmente. Una del canal nacional, canal del Estado, y otro de un medio de comunicación privado. Escuchamos.
20: Sostenido con el secretario de Estado de los Estados Unidos, teniendo en cuenta que representa el primer encuentro oficial con el gobierno de los Estados Unidos de Norteamérica, y la segunda es cuál es la importancia de que el Perú se integre al escudo de las Américas y cómo esto va a fortalecer su política de seguridad a favor de los peruanos. Muchas gracias.
16: Mi pregunta dirigida a la presidenta Fujimori.
21: Para el Perú, es de vital importancia saber que los Estados Unidos tiene hoy una mirada política en Latinoamérica. Le comentábamos al secretario Rubio que en las anteriores administraciones pues no se le daba esta importancia de vida. Y su presencia justamente marca esa diferencia que hoy tiene el presidente Trump. Para nosotros, entrar al escudo de las Américas es fundamental. Primero porque relanza el trabajo conjunto de ambos países. Recordábamos que en la década de los 90, por ejemplo, los Estados Unidos nos ayudó muchísimo en la lucha contra el narcotráfico. Y en ese esfuerzo se logró disminuir la producción de hoja de coca en el año 90 con 120 mil hectáreas y disminuyó al año 2000 con 20 mil. Esta disminución se pudo hacer también con un trabajo de cultivos alternativos, con un trabajo directo con los propios agricultores. Entonces ya hemos demostrado resultados cuando dos países que tienen decisión política pueden trabajar juntos y de la mano. Entrar al escudo de las Américas nos va a permitir muchas cosas, entre ellas obtener información. Porque el Perú, que ha enfrentado a Sendero Luminoso y el MRTA, dos grupos terroristas, y logró derrotarlos. Pero estos grupos trabajaban dentro del territorio peruano. Hoy la criminalidad organizada no ve las fronteras. Y hace algunas semanas atrás, o días atrás, se pudo lograr la captura de un delincuente de la banda criminal Los Pulpos. Y este se encontraba en Bolivia. Esta información nos llegó a través del FBI. Y pudo la policía boliviana y la policía peruana actuar en conjunto. Por eso es tan importante pertenecer y ser parte del escudo de las Américas, porque vamos a poder actuar de manera directa. De nuestro lado y de parte del gabinete que preside Luis Galarreta, tenemos la firme voluntad de enfrentarlos. Y con estas herramientas y con esta información y coordinación de todos los países, pues vamos a poder actuar con mucha más rapidez y con logros concretos.
22: But if one of these governments refuses to act against one of these groups that Washington deems a terrorist threat, does the U.S. reserve the right to act unilaterally, including here in Peru? And President Fujimori,
1: El Senado quería más preguntas sobre esta partnership with Children of the Americas. ¿Eso va a incluir
16: Le consultan si esta incorporación al Juego de las Américas va a incluir también operaciones en el país. Responde Marco Rubio. Lo que se requiere, nosotros vamos a actuar. Nosotros tenemos la capacidad de actuar unilateralmente. La razón por la que no lo hacemos, nosotros para poder confrontar el crimen transnacional no podemos evidentemente entrar a naciones soberanas. Por eso tenemos que trabajar en conjunto. Por eso existe el escudo. Las personas están básicamente adelantándose a problemas que no existen. Es ridículo pensar en cosas que ni siquiera hemos contemplado. Las razones por las cuales tenemos el escudo y podemos actuar es porque lo haremos en conjunto con las naciones. Es decir, esto no será complicado. Es una ecuación muy sencilla. Tenemos un país y queremos vencer a estos terroristas. Los queremos vencer. Queremos trabajar con ustedes para poder vencerlos. Entonces, nosotros le decimos, perfecto, queremos hacerlo. Tenemos un presidente aquí, sino también a la gente de nuestro país. Yo voy a vencer a estos grupos que los extorsionan, que los asesinan, que los aterrorizan y aterrorizan a los niños de nuestra comunidad. Y Estados Unidos ha dicho, estamos felices de ayudarlos porque para nosotros también es importante ser socios y aliados. Por ello es importante el escudo, escudar a la sociedad y a la soberanía de cada país. Escuchemos a Marco Rubio.
2: Es una película, porque si lo íbamos a hacer de manera unilateral, ¿por qué entonces tenemos el escudo? La razón por la cual tenemos el escudo es porque no queremos actuar de manera unilateral, queremos actuar conjunto de los países. ¿Y por qué queremos? Es muy simple, estos son grupos terroristas, no se equivoquen, estos no son criminales que se roban un banco, estos son grupos terroristas que extorsionan al pueblo, extorsionan, hacen todo tipo de delitos increíbles, cosas básicas, manévolas increíbles. Estos grupos hay que derrotarlos, hay que enfrentarse y derrotarlos. Y cuando vemos que hay un líder, una presidenta que fue electa con esa promesa, le hizo la promesa al pueblo y ella lo está cumpliendo, que ella va a enfrentar y derrotar a estos grupos, la vamos a ayudar, porque es nuestro interés también ayudarlo y trabajar con ustedes. Obviamente es su país. Son un país soberano, ustedes van a asumir la enorme responsabilidad de enfrentarse a estos grupos, pero vamos a hacer todo lo posible de nuestra parte para ayudarlos a poder cumplir con esa promesa, que nos ayuda a nosotros, pero nos ayuda a ustedes también. Es decir, así funcionan las alianzas, así funcionan las alianzas, y es lo que es el escudo, una alianza muy poderosa en contra de estos movimientos diabólicos que han aterrorizado a la región por muchos años, y a través de muchos líderes y muchos líderes políticos de diferentes países que o no tenían el coraje de enfrentarse o en muchos casos estaban comprometidos por estos grupos. Y esa impunidad ya no se va a permitir. Estamos viendo aquí en muchos otros países que son miembros del escudo.
4: Sí, yo quería hacer una reflexión sobre la pregunta que nos han hecho. En el pedido de facultades que ha presentado el primer ministro al Congreso de la República, se ha solicitado declarar a estos grupos criminales grupos hostiles y grupos terroristas. Este mecanismo va a ser fundamental. Y lo segundo es que queremos articular y fortalecer mejor el sistema de administración de justicia para enfrentar con mucha decisión a estas bandas criminales. Todos estos mecanismos ayudarán a la información que el Escudo de las Américas, que las agencias gubernamentales de diferentes países podrán contribuir con nuestro país. So we are extremely happy and we are thankful.
16: Estamos sumamente felices y estamos agradecidos de que el Perú forme parte del Escudo de las Américas. Le formulo una pregunta ahora al secretario de Estado, Marco Rubio.
9: estratégicas, esperaríamos, señor Rubio, operaciones militares a lo mejor o operaciones de inteligencia por parte de Estados Unidos en territorio peruano. Y si es así, señora presidenta, ¿cuáles son las coordinaciones, las conversaciones que se han sostenido para que estas intervenciones respeten plenamente la soberanía peruana? Y conoces también, señor Rubio, por favor, ¿cuál sería su respuesta ante esta respuesta pública que ha tenido la Embajada de China en nuestro Perú luego de su columna de opinión? Gracias.
18: Bueno, yo no sé lo que dijo la Embajada de China, yo no estoy aquí a hablar de los chinos. Así que no sé lo que dijeron ellos, y realmente... Pero mi primera pregunta que usted me hizo, mira, nosotros vamos a estar... Este es un país soberano, ustedes tienen leyes, ustedes tienen un proceso, es una democracia, ustedes tienen un sistema de leyes, un sistema de gobierno, y ustedes tienen que cumplir con eso y lo van a cumplir. Nosotros estamos dispuestos a hacer todo lo posible.
10: Nosotros estamos dispuestos a hacer todo lo posible para ayudarlo, pero obviamente eso va a ser basado en la cooperación que ustedes pidan. No queremos ser menos de lo que piden, pero tampoco vamos a ser más de lo que ustedes piden. Vamos a trabajar en conjunto con este gobierno que tiene un interés en derrotar, tiene un interés, tiene una obligación, está comprometido a derrotar a estos grupos criminales. Así que, en fin, nosotros no vamos a hacer absolutamente nada que sea fuera del marco legal de su país o fuera de lo que su propio gobierno nos pida. The question was, well, we would do anything, you know, in the country, you know, military...
12: Hacer nada que nuestro socio no solicite. Esto es una democracia, pero es una democracia, hay leyes, hay un poder ejecutivo, hay reglas. Nosotros no queremos hacer más de lo que nos requieran. Somos socios, somos aliados y así es como funcionan las alianzas. Marco Rubio, escuchemos a la presidenta Fujimori.
23: Antes de formar parte del Escudo de las Américas, nuestra Policía Nacional ya venía recibiendo capacitaciones por parte del FBI. Incluso Gran Bretaña también ayudaba en esta formación y fortalecimiento de algunos miembros de nuestra Policía Nacional, y esto ahora con esta entrada al Escudo de las Américas pues se va a poder fortalecer. Sobre el ingreso de tropas, hay una ley específica en la Constitución. Cada vez que hay un ingreso de tropas a nuestro país se pide un permiso especial al Congreso de la República, y esto por supuesto que se va a mantener.
21: La soberanía del Perú está intacta. Aquí lo que vamos a recuperar es el orden, la tranquilidad y la paz para todos los peruanos. Y por eso agradecemos al secretario Rubio su presencia y el poder hacer el anuncio conjunto que el Perú formará parte.
12: Escucharemos la última pregunta. Una última pregunta.
24: Secretary Rubio, as you get ready to conclude this three-day visit to Peru, Colombia and Ecuador,
12: ¿cuál es su mensaje para las personas de la región, los beneficios que es ser socio de los Estados Unidos y para que los votantes también que tienen elecciones en Brasil y tienen los mismos desafíos de seguridad que los mismos países de la región? Y a la presidenta Fujimori.
18: I didn't know he spoke Spanish.
2: Ya no puedo hablar en español porque se lo vas a ver todo. I'm sorry.
25: Gracias, secretario. Presidente Fujimori, después de la visita del secretario Rubio hoy, después de 6 semanas en oficina, ¿usted está preparada para tomar más pasos para asociarse y trabajar con Estados Unidos a pesar de las inversiones masivas de China en Perú en los últimos años, incluso el puerto de Chancay? Gracias.
18: Gracias. Él habla español increíble. Yo hablando mal de él en español ya no lo va a poder hacer. Mira, es un chiste. Primero, ¿cuál es nuestro mensaje? Vamos a estar claros en esto. Yo lo he dicho, por más de 20 años, desafortunadamente, en administraciones de ambos partidos,
10: Norteamericanos, se ha ignorado la región. El enfoque ha sido en otras partes del mundo. Si usted estudia bien, porque yo tengo 2 trabajos, secretario de Estado y también asesor de Seguridad Nacional del presidente Trump, y nosotros hicimos hace 1 año y medio la estrategia nuestra de seguridad nacional. Y la estrategia habla muy abiertamente de que vamos a darle prioridad al hemisferio. ¿Por qué le vamos a dar prioridad al hemisferio? Porque nosotros somos parte del hemisferio, porque la geografía es real y nosotros tenemos... Los problemas del hemisferio nos afectan a nosotros directamente. No quiere decir que un problema en otra parte del mundo no sea importante, pero lo que pasa en este hemisferio, lo que pasa en Sudamérica, Centroamérica y en el Caribe, tiene un impacto directo sobre Estados Unidos. Segundo, tenemos muchas personas en común.
19: ¿Qué cantidad de norteamericanos viven aquí, vienen aquí de turistas, tienen negocios aquí y viceversa? Estamos, es que los enlaces son muy fuertes, no lo podemos ignorar. Así que vamos a darle prioridad. Y no es prioridad retórica. Porque han habido otras administraciones que dicen, ¿cómo que no? Estamos enfocados en el hemisferio. Pero después no hacen nada, o sea, desaparecen y dedican todo su tiempo. Nosotros vamos a estar enfocados en esto porque primero como país es importante para nosotros y para nuestro interés nacional. Así que este viaje no debe ser inesperado. Yo he viajado a muchos países en la región, lo hice como senador, lo estoy haciendo ahora como secretario de Estado y lo vamos a seguir haciendo. Lo vamos a seguir haciendo y van a haber esfuerzos concretos. Y no es simplemente el escudo de las Américas. Van a haber otros esfuerzos en conjunto para enfrentar los intereses que tenemos en común con nuestros amigos y nuestros aliados. Y queremos que siempre, esto es lo más importante que nada, y esto es bien importante en la democracia, cuando un presidente sale electo y ese presidente decide cooperar y trabajar con Estados Unidos, es sumamente importante que le pueda enseñar al pueblo que hay beneficio para el pueblo en asociarse con Estados Unidos y trabajar con Estados Unidos, no solamente en el nivel de seguridad, sino también a nivel comercial y económico. Y nosotros entendemos eso y vamos a asegurarnos que los países que cooperan con nosotros van a poder responderle a sus pueblos y a sus votantes, que esto es el fruto, esto es la consecuencia, esto es producto de nuestra cooperación con los Estados Unidos. Very briefly, the question was in English. What is our message?
0: ¿Cuál es nuestro mensaje? Nuestro mensaje es lo que hemos estado.
12: Hemos hablado de cómo es este lado del hemisferio. Cada administración no es una prioridad retórica ni simbólica. Es una prioridad real. Por eso es que he viajado por distintas partes de la región. Hemos recibido visitantes de la región y por eso estamos aquí el día de hoy, porque el interés es real. Las cosas que pasan aquí nos impactan, no le estamos haciendo el favor a nadie. Nosotros, involucrarnos en la región es esencial para nuestra propia prosperidad. Y esta administración está comprometida con esto. Si la gente habla del escudo de las Américas, van a haber más iniciativas como esta. Y por ello debemos trabajar en conjunto. Y para esa administración, esa es una prioridad. Y van a continuar viendo una demostración de este interés una y otra vez. Escuchemos a la presidenta Fujimori.
23: De APEC, el Asia Pacific Economic Forum. Los Estados Unidos también. Y el Perú tiene una gran producción de minerales, de productos pesqueros, productos agrarios, y va a seguir en ese esfuerzo de seguir teniendo intercambios comerciales con diferentes países del Asia, del Pacífico, de Europa, por supuesto. Pero hoy, con la presencia del secretario Rubio, con los acuerdos firmados en los últimos días, con esta
21: colaboración directa que estamos recibiendo y que será recíproco, pues empezamos una nueva era de las relaciones entre el Perú y los Estados Unidos. Y estas relaciones, estamos totalmente seguros que va a fortalecer a ambos países. Así es que le agradecemos, secretario Rubio, su presencia. Lo esperamos muy pronto y ya hemos determinado algunas otras fechas en adelante en que vamos a poder seguir intercambiando más ideas y seguir restableciendo estos puentes de cooperación.
12: Ha sido entonces esta conferencia en conjunto Estados Unidos Marco Rubio y la presidenta de la República Keiko Fujimori. En este momento posan para la fotografía oficial luego de haberse estrechado las manos. Hay que mencionar que aquí en la sala donde nos encontramos, Tupac Amaru, está también la delegación de Estados Unidos y también varios ministros de Estado que han acompañado a la presidenta Fujimori en esta reunión. 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
0: Muy bien, a Mariano Calvera le acabamos de escuchar una conferencia de prensa de la presidenta Keiko Fujimori y el secretario de Estado de los Estados Unidos, Marco Rubio. 12:36, nosotros tenemos que irnos, pero antes, últimas funciones de La Tarumba. 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Que tengan una excelente tarde. Quédense, ya viene la rotativa del aire. ¡Chao!
3: 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Te da la hora. 12 y 37. 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
11: La presidenta Keiko Fujimori anunció oficialmente que el Perú formará parte del denominado Escudo de las Américas, una coalición multilateral liderada por Estados Unidos, según informó junto al secretario de Estado estadounidense Marco Rubio.
12: La mandataria también informó que conversó con Rubio sobre la llegada del fenómeno El Niño y el apoyo que Estados Unidos brindará al país con un buque hospital que llegará a la costa norte del país en febrero del próximo año con más de 1.000 camas y equipos médicos de alta tecnología.
11: El secretario de Estado de Estados Unidos, Marco Rubio, afirmó que las bandas criminales transnacionales representan una amenaza directa para su país y destacó la incorporación del Perú al denominado Escudo de las Américas.
12: El funcionario estadounidense Marco Rubio destacó además que existe la posibilidad de iniciar una nueva etapa de cooperación con el Perú, especialmente en seguridad, comercio y crecimiento económico.
11: Más de 1.000 alumnos de la institución educativa Carlos Augusto Salaverry en la provincia de Sullana, región Piura, iniciaron hoy clases virtuales debido a una plaga de pulgas que invadió las aulas prefabricadas donde reciben clases.
12: Nepal estimó que se necesitarán más de 4.000 millones de dólares para la reconstrucción del país tras las devastadoras inundaciones ocurridas el 26 de agosto, que dejan más de 1.300 muertos y 5.000 desaparecidos.
11: Una pesca responsable permite que la población marina se pueda reproducir de forma adecuada, renovándose de manera continua, lo que permitirá alimentar a más población.
12: Faltan 24 días para las elecciones municipales y regionales 2026.
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0: 12 del mediodía con 50 minutos. Bienvenidos amigos a la rotativa del aire. Los acompañamos Jorge Rodríguez y Joana Castro a través de la multiplataforma de RPP. Confianza y credibilidad por todos los medios. Hay mucha información que compartir. Ante todo, Jorge, ¿cómo estás? Muy buenas tardes.
1: ¿Qué tal, Joana? ¿Cómo estás? ¿Cómo están amigas y amigos de RPP? Efectivamente, la presidenta de la República, Keiko Fujimori, hace solo algunos instantes, tuvo una reunión muy importante en Palacio de Gobierno con el secretario de Estado de los Estados Unidos, Marco Rubio. Luego hemos todos asistido a la conferencia de prensa a través de RPP. Todo esto en el marco de la visita oficial que Rubio realiza a nuestro país. La jefa de Estado anunció la incorporación de nuestro país al escudo de las Américas. Se trata de una coalición internacional liderada por Estados Unidos e integrada hasta el momento por más de 15 países.
0: Así es, y otro de los temas importantes que queremos compartirles aquí en la rotativa del aire va con lo que ha informado, por lo menos señalado hasta ahora, la Autoridad de Transporte Urbano para Lima y Callao. La ATU está evaluando, escúchenlo bien, ampliar. Existe esta posibilidad de una ampliación de carriles exclusivos implementados en la avenida Arequipa. Y el presidente de la ATU, para ser exactos, David Hernández, lo que ha dicho es que hay un tramo de aproximadamente 1.5 kilómetros. El tiempo de recorrido del transporte público se redujo en 19 minutos a entre 3 y 5. Es decir, hay mucha diferencia. Si antes un tramo tardaba 19 minutos, pensar ahora en que ese tramo puede durar 3 o 5, como vienen arrojando las pruebas hasta ahora, es bastante positivo. Ahora, que sea viable llevarlo a otras zonas donde también funcionan distintos corredores, efectivamente tiene que pasar por un proceso de prueba.
1: Mientras tanto, en Ancash, un turista francés fue reportado, lamentablemente, como desaparecido en el Nevado Alpamayo, en la provincia de Guaylas, luego de que realizara un vuelo en parapente junto con otro turista francés desde una altitud cercana a los 6.000 metros sobre el nivel del mar. Una noticia realmente lamentable. 12:52, pero arrancamos con toda la información sobre la presencia del secretario de Estado de los Estados Unidos, Marco Rubio, que está llegando al Museo de Arte de Lima. Mabel Alba nos cuenta todo. Hola Mabel, ¿cómo estás?
2: Llegó. ¿Cómo estás, Jorge? Así es, directo en directo nos encontramos en el Museo de Arte de Lima, en el Parque de la Exposición.

0: Están también presentes la delegación tanto de Estados Unidos, que ha llegado detrás del funcionario estadounidense, y también funcionarios peruanos. Hace unos minutos también ingresó el alcalde de Lima, Renzo Reyardo. Hace lo propio en este momento el canciller Carlos Spa, luego de que diera este pronunciamiento, acompañado también el secretario de Estado Marco Rubio, de la presidenta de la República Keiko Fujimori. Jorge, donde a través de la señal de RPP hemos escuchado cómo se ha confirmado esta incorporación del Perú al escudo de las Américas. 14 países, uno de ellos, por ejemplo, el último ha sido Colombia en incorporarse a este escudo de las Américas. Esta coalición militar también estratégica de inteligencia que va a ayudar, ha precisado, a combatir la criminalidad transnacional. Además, ha reiterado el buque, ¿no?, el buque hospitalario que va a llegar en febrero a la costa norte del país, que va a ayudar también a enfrentar los estragos del fenómeno del Niño, un pronunciamiento que también había dado semanas atrás el embajador Bernie Navarro. Hemos visto también su llegada, la ha llegado hace unos minutos al Museo de Arte de Lima. Luego de esto, por ejemplo, Jorge, no se tiene previsto que tenga otra reunión el funcionario estadounidense Marco Rubio. De aquí, esta sería su última actividad y luego arribaría en el grupo 8 que está ubicado en la provincia constitucional del Callao, para irse a Washington D.C. Entonces, esa es ya la última reunión que va a tener, según la agenda que RPP ha podido acceder, del secretario de Estado Marco Rubio, secretario de Estado de los Estados Unidos. Vemos bastante despliegue también de seguridad. Nuestro compañero nos va a mostrar, seguramente afuera hay una tanqueta de la policía. No se ha cerrado, si bien, la avenida Paseo de la República con 9 de diciembre, pero sí hay un bastante control de seguridad de parte del gobierno de los Estados Unidos también y del Perú. Directo en directo, RPP.
1: Gracias, Mabel Alba, por la información. Volvemos contigo en cualquier momento desde el cercado de Lima. Información también valiosa para los conductores, porque no se ha bloqueado el tránsito en ese punto. Y, por cierto, en las imágenes, nuestro compañero Luis Loaiza. 12 del mediodía con 55 minutos. En directo también Alejandra López. Adelante.
2: Así es, Joana. Jorge, muy buenas tardes. Directo, en directo, el Pleno de la Cámara de Diputados ha aprobado por mayoría invitar al presidente del Consejo de Ministros, Luis Galarreta, y a los ministros del Interior y de Defensa, hablamos de César Astudillo y Rafael Belaúnde respectivamente, para que puedan informar sobre acciones y estrategias que vienen implementando sus sectores frente a temas como inseguridad ciudadana y la criminalidad. La moción, que ha sido presentada por la diputada Katherine Palomino de Juntos por el Perú, ha sido aprobada con 71 votos a favor, 50 en contra y ninguna abstención. Sin embargo, también se solicitó el retiro de la agenda de este pleno otra moción, que era la moción exactamente número 217, que también planteaba invitar al ministro del Interior, César Astudillo. Escuchemos.
3: Han votado a favor 71 diputados, en contra 50, cero abstenciones. Ha sido aprobada la moción de orden del día 186. Señores diputados, se va a dar lectura a un documento enviado a la mesa. Retirada la moción, pasa al archivo.
2: Bien, Jorge y Joana, de otro lado también estaba previsto que hoy el Pleno de la Cámara de Diputados pueda debatir las interpelaciones contra los ministros de Defensa, Rafael Belaúnde, y del Interior, César Astudillo. Sin embargo, el presidente de la Cámara de Diputados, hablamos del diputado Oscar Reto, ha informado que este debate y esta votación van a ser trasladados todavía para la próxima sesión del Pleno, que sería para la próxima semana. Escuchemos.
3: Conformidad con lo establecido en el artículo 131 de la Constitución Política del Perú, y en los literales B y C del artículo 154 del reglamento de la Cámara de Diputados, en la siguiente sesión del Pleno de la Cámara de Diputados se consultará la admisión de moción de interpelación.
2: Bien, Joana, Jorge, en estos momentos ya la sesión del Pleno de la Cámara de Diputados se ha suspendido por breve término hasta las 3 de la tarde. Sin embargo, hay que detallar que durante el debate de estas mociones se han registrado además momentos de tensión, sobre todo entre las bancadas de Juntos por el Perú y Fuerza Popular, puntualmente durante las intervenciones de los diputados Arturo Alegría y Ernesto Zunini. Todavía vamos a estar a la expectativa de que continúen las demás mociones en agenda que se tiene planeado para hoy en el Pleno de la Cámara de Diputados. Directo en directo, RPP.
4: Así está la situación en la Cámara de Diputados. Gracias, Alejandra López, por la información. Vamos ahora a recorrer Ancash. ¿Qué está pasando en Ancash? Una noticia realmente triste, lamentable. Te la habíamos

0: adelantado hace algunos instantes, han hallado el cuerpo de un turista francés desaparecido tras volar en parapente. Todo esto en la zona del Alpamayo, a miles de metros de altura sobre el nivel del mar. Viceli Zarzosa tiene toda la información. Hola, Viceli, ¿cómo estás?
1: Hola, ¿qué tal, Jorge? Joana, directo en directo. Hoy fue hallado el cuerpo del turista francés que desapareció ayer miércoles luego de llevar a cabo un vuelo en parapente en el elevado Alpamayo en la provincia de Huaylas, informó la región policial Ancash. Según la policía, el extranjero, identificado como Pierre Jacques Mar, de 27 años, se lanzó en un parapente desde una altitud a más de 5.000 metros sobre el nivel del mar. Otro turista francés, Thomas Max Michel, de 31 años, también realizó su propio lanzamiento en parapente desde la misma zona. Sin embargo, aparentemente Pierre Jacques Mar, la víctima, sufrió un accidente durante el descenso y desde entonces se desconocía su paradero. Su compañero logró completar su descenso sin inconvenientes y posteriormente realizó una caminata de aproximadamente 6 horas para comunicar la emergencia a las autoridades mediante su equipo de comunicación. Tras las labores de búsqueda, personal policial del Departamento de Salvamento de Alta Montaña Ancash halló el cuerpo del turista francés. En las acciones de rescate también participó un equipo de la Asociación Socorro Andino Peruano. Un helicóptero de la policía partió a ese lugar para llevar a cabo el traslado del cadáver. Desde Ancash, directo en directo, RPP.
2: Gracias, Viceli Zarzosa, por ese reporte. Lamentable, por supuesto, la información. El otro turista realizó una larga caminata y luego pidió justamente a los rescatistas, a las personas especializadas, que vayan hasta el punto en el que más o menos calculaba la salida junto a su amigo. Lamentablemente, lo que ha sucedido es que esta persona no logró tener la misma suerte que el turista francés. Nosotros nos vamos al gran resumen de la hora, solo con una última reflexión sobre este tema, a tener mucho cuidado los lugares donde se hacen distintas actividades. Más allá de la contratación, vean las condiciones climáticas, si realmente pueden salir solos, si le piden que esperen, también háganle caso, porque hay zonas efectivamente que se pueden conocer, pero que depende del clima, pueden variar. En este caso no sabemos si han sido condiciones de viento, por ejemplo, que no lograron manejar correctamente. 1:00 p.m. con un minuto ya, gran resumen y volvemos en la rotativa del aire.

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2: Son las 1:01. 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
3: La presidenta Keiko Fujimori defendió la inclusión del Perú al organismo multilateral Escudo de las Américas que lidera Estados Unidos. Afirmó que esto permitirá actuar de manera conjunta y directa contra los criminales, dando como ejemplo la captura de Johnson Smith Cruz, alias Johnson Pulpo.
4: Y hace algunas semanas atrás, o días atrás, se pudo lograr la captura de un delincuente de la banda criminal Los Pulpos. Y este se encontraba en Bolivia. Esta información nos llegó a través del FBI y pudo la policía boliviana y la policía peruana actuar en conjunto. Por eso es tan importante pertenecer y ser parte del Escudo de las Américas, porque vamos a poder actuar de manera directa.
5: Por su parte, el funcionario estadounidense Marco Rubio aseguró que su país actuará de acuerdo a la legislación peruana y a los pedidos del Ejecutivo al ser consultado por alguna intervención militar en el Perú.
6: Nosotros estamos dispuestos a hacer todo lo posible para ayudarlo, pero obviamente eso va a ser basado en la cooperación que ustedes pidan. No queremos ser menos de lo que piden, pero tampoco vamos a ser más de lo que ustedes piden. Vamos a trabajar en conjunto con este gobierno. Que tiene un interés en derrotar, tiene un interés, tiene una obligación, está comprometido a derrotar a estos grupos criminales. Así que, en fin, nosotros no vamos a hacer absolutamente nada que sea fuera del marco legal de su país.
3: Los resultados de la prueba PISA han revelado un retroceso de una década en los aprendizajes de estudiantes peruanos. Susana Díaz, gerente de desarrollo institucional de la Asociación de Colegios Particulares Amigos ADECOPA, señaló que este diagnóstico se alinea con los hallazgos de las evaluaciones nacionales.
7: El tránsito por la escuela en el país es... Los alumnos asisten a la escuela, pero no están logrando los aprendizajes fundamentales. Yo creo que a los educadores, a los profesores universitarios, no nos sorprende realmente esto que ha arrojado, porque lo vemos en la realidad. Es un ecosistema que hay que analizar desde diversos factores, ¿no? Pero yo creo que en gran parte tiene que ver con el hecho de que la práctica docente en el aula, la implementación del currículum por competencias, no ha logrado sus propósitos.
5: Un bus de transporte urbano que circulaba con pasajeros fue atacado a balazos. Realizaba su recorrido por la urbanización La Alameda en Trujillo, según denunciaron los trabajadores de la empresa.
8: Tengo un compañero por el último de La Alameda, que le ha metido como 8 disparos, pero lo cual han traído como 4 al carro. Algunos están trabajando, seguro, supuestamente es lo que no saben o qué sé yo, pero están saliendo a trabajar. Voy a ver cómo están. Dicen los jefes, pues, si se va a salir, lo va a salir, si es algo serio, ¿no? Hace como en Lima, ¿no? En Lima hasta que a los choferes les meten, lo disparan y todo eso, no sé, igual que sea acá, ¿no? Estamos en expectativa a ver qué es lo que pasa, a ver.
3: El gobierno de Venezuela pidió a empresas de cálculo estructural y a ingenieros civiles que se sumen a un plan que impulsará proyectos de reparación y reforzamiento de las edificaciones dañadas por los terremotos del pasado 24 de junio.
5: A las 7:30 de la noche, Cienciano recibe en el estadio Inca Garcilaso de la Vega del Cusco a Montevideo City Torque en el partido de ida de los cuartos de final de la Copa Sudamericana. ¡Viva este encuentro por RPP!
3: Faltan 62 días para la visita del Papa León XIV al Perú.
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10: El precio del dólar es de 3 soles con 36 céntimos de acuerdo con el Banco Central de Reserva del Perú. 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
2: Una y siete.

Seguimos contigo aquí en La Rotativa del Aire y en RPP Confianza y Credibilidad por todos los medios. Joana Castro y Jorge Rodríguez, tenemos el gusto de acompañarte. Suena el rotafono de RPP y lo vamos a contestar inmediatamente porque esta llamada viene desde Ica. Vamos a conocer el caso de un joven karateca de solo 15 años. Se trata de Flavio Medrano Uribe, medallista del Campeonato Panamericano Juvenil de Karate, que está solicitando atención con relación a un punto bastante específico. Él quiere

0: representar a nuestro país a nivel internacional, pero por temas casi burocráticos, la Federación Peruana de Karate no contesta este clamor. Estamos en comunicación con Rebeca Uribe, la mamita de este joven karateca, de nuestro joven campeón. Señora Uribe, bienvenida a RPP, por favor. Nuestra solidaridad con usted, con su hijo, con su familia. Por favor, ¿qué le han respondido concretamente de la Federación Peruana de Karate hasta el momento?
1: Sí, buenas tardes, señores periodistas. Bueno, el día de hoy me convocaron a una reunión aquí a La Videna. Yo me encuentro en la ciudad de Lima, precisamente a raíz de esa convocatoria. Bueno, pensé que la finalidad de la reunión era la inclusión de Flavio en la delegación que indicaron el día de ayer a raíz de la del pedido de la deportista también Pamela Arroyo
2: para viajar a Polonia,
1: para poder ir al Mundial de Polonia, efectivamente. Entonces, bueno, lo que nos han contestado o nos ha indicado el grupo de trabajo que está saliente, que bueno, no van a poder realizar esta inscripción, dado que la vigencia de su mandato es el día de mañana. Entonces, que estos circuitos mundiales exigen que la inscripción sea por parte de la federación, y que como ellos ya pierden la vigencia, no van a poder hacerle el seguimiento a la inscripción o lo que conlleva la participación de un mundial, ¿no?
2: Señora Rebeca, pero me imagino usted, el profesor de su hijo, Flavio, u otras personas, ¿lo habían solicitado con anticipación?
1: Nosotros formalmente, por escrito, el día de ayer, hemos querido ingresar un documento precisamente a este grupo de trabajo, pero no han querido recepcionar porque el motivo indicaban de que ellos están de salida, que solamente tienen hasta el día viernes de vigencia, ¿no? Claro. Pero la comunicación, así como se realizó para la inscripción al Panamericano de Costa Rica, ha sido directamente con el Sensei, con la federación, ¿no? Han sido correos electrónicos, llamadas telefónicas y coordinaciones mediante WhatsApp.
0: ¿Y qué temas incluyen?
1: Posteriormente, cuando hemos regresado,
0: ¿qué temas incluyen en su solicitud, señor Uribe? ¿Qué solicitan puntualmente, por favor?
1: Bueno, la inscripción del deportista como para su participación en el mundial, eso hemos solicitado, y la acreditación también, pues, de su entrenador, ¿no? Para que pueda asistir al mundial.
0: Claro,
1: pero como le digo, no. Claro, de ambos, porque nosotros hemos, como le digo, el día de ayer hemos querido ingresar el documento, documentariamente, porque las coordinaciones previas telefónicas, por correos electrónicos, no han tenido respuesta, ¿no?
2: Nos piden una precisión, ¿es su hijo Flavio también quien se sumaría al grupo de Pamela? ¿Van en la misma categoría, para entender también un poco el caso que le hemos venido haciendo seguimiento aquí a través del Rotafono?
1: Claro, el Mundial de Polonia es un mundial dirigido a la edad de ellos, que son cadetes y juveniles, ¿no? Entonces encajarían en esa participación.
0: Claro. Ahora, ¿qué solución, por lo menos, está planteando la Federación Peruana de Karate? Más allá del no que les han dado por el momento, ¿hay alguna posibilidad, hay alguna alternativa?
1: Miren, no, efectivamente, luego de la reunión sostenida han dicho que no pueden realizar esta inscripción, pero los representantes de la DINADAF nos recibieron muy amablemente, nos hablaban, pues, de que ellos van a ver la posibilidad de un plan B o un plan C para que podamos de repente no perder esta inscripción, o que se puedan inscribir los chicos,
2: pero,
1: ¿no?
2: Pero le han dicho cuál sería este plan B, porque si la inscripción, culmina mañana, ¿qué es lo que están pensando ejecutar?
1: No nos han dicho, el grupo de trabajo de la Federación Deportiva Peruana de Karate simplemente nos ha cerrado esa oportunidad, tanto a mí como a la otra deportista que hemos estado el día de hoy en la reunión, ¿no?
2: Y solo para entender una última precisión, supongamos que ustedes logran los pasajes a través de algún medio privado, ¿necesitan igual que ellos hagan la inscripción de manera formal?
1: Sí, la formalidad la tiene que dar la federación.
2: Si no, no podrían viajar.
1: Claro. Si no, no se podría viajar.
0: Entendemos que sería por el tema de la acreditación, ¿correcto?
1: Efectivamente. Es que, como les indicó el sensei de Flavio, es un sistema que solamente maneja la Federación Peruana de Karate, en este caso el grupo de trabajo de la Federación Deportiva, ¿no?
0: Para finalizar, señor Uribe, por favor, en estos últimos segundos diríjase al IPD, a la Federación Peruana de Karate, por favor, a través de RPP. Diríjase a ellos, por favor.
1: Sí, bueno, que por favor vean que estos chicos, con mucho esfuerzo, horas diarias de entrenamiento y bastante sacrificio por parte de nosotros, los padres, están en un rendimiento óptimo, teniendo las ganas de representar al país a nivel internacional, y que lamentablemente por esta burocracia que existe en la federación, hasta ahora no se logra que funcione realmente una federación de karate y que salgan no solamente ellos, sino otros jóvenes que aspiran a representar al país, ¿no?
2: Y no se puede dejar estas situaciones para los últimos días, cuando son justamente los días más complejos. Muchas gracias, Rebeca, por confiar en el rotafono de RPP. Gracias. Esperamos también la respuesta a través de estos canales del IPD. Conversamos con Rebeca Uribe, que es madre del karateca Flavio Medrano Uribe, medallista también, por cierto, del Campeonato Panamericano Juvenil de Karate con tan solo 15 años. 1:15 p.m. En breve vamos a seguir con la rotativa del aire y vamos a tener un informe de nuestra compañera Paloma Verano, porque cada 10 de septiembre, un día precisamente como hoy, se conmemora el Día Mundial para la Prevención del Suicidio, para crear conciencia, pero sobre todo también para reducir el estigma sobre la salud mental. Con eso retornamos.

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0: 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Una y 16. 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

0: Seguimos junto a ti aquí en La Rotativa del Aire y en RPP Confianza y Credibilidad por todos los medios. Es importante señalar que cada 10 de septiembre se recuerda a nivel mundial el Día para la Prevención del Suicidio. Estamos, de hecho, en el mes de septiembre, septiembre amarillo, todo un mes dedicado precisamente a concientizar sobre la importancia de la salud mental.
1: Sí, efectivamente, nosotros les habíamos contado que hay un informe de nuestra compañera Paloma Verano. Este informe lo que aborda es un tema sensible relacionado con salud mental. Hoy, 10 de septiembre, como les contábamos, Día Mundial contra, o mejor dicho, por la prevención del suicidio, y en nuestro país se necesita tomar conciencia de ello, de los servicios de salud también, que por cierto han registrado más de 2.400 intentos de suicidio entre enero y julio de este año. La pregunta es, ¿qué hay detrás de estas cifras y qué podemos hacer para prevenirlos? Tenemos el informe.
2: La salud mental requiere atención y acompañamiento oportuno. Entre enero y julio de este año, el Ministerio de Salud registró 2.457 intentos de suicidio en el Perú. Una década atrás, durante todo 2016, se notificaron 520 casos. Sin embargo, estas cifras no deben interpretarse únicamente como un aumento. La mayor detección de casos, los cambios en los sistemas de registro y el acceso a los servicios de salud también pueden influir en las estadísticas. Natalia Ascurra, médico-psiquiatra de la Dirección de Salud Mental del Ministerio de Salud, explica qué debe considerarse para entender esta evolución.
3: Eso ha aumentado por varias razones, pero una de las principales es que se está identificando de manera más oportuna los intentos suicidas. Hay quienes de pronto no necesitan hospitalizarse ni acudir a emergencia porque en ese momento no corren riesgo su vida, pero sí han cometido un intento suicida y sí acuden a los establecimientos o son identificadas a tiempo de forma activa también por los profesionales de los establecimientos de salud. Pero también es cierto que justamente en relación al aumento de los intentos suicidas, no solamente en el Perú, sino a nivel mundial, en los intentos sobre todo han aumentado en los grupos etarios más jóvenes, ¿no? Adolescentes y jóvenes.
2: El 49% de los casos corresponden a jóvenes entre 18 y 29 años, que son el principal grupo que reporta intentos de suicidio. Le siguen los adolescentes de 12 a 17 años, que representan el 26% del total. Existen distintos factores que pueden aumentar el riesgo y algunos pueden advertirse desde la etapa escolar para intervenir a tiempo. El psicólogo educativo Luis Basadre comenta qué situaciones requieren mayor atención.
4: La depresión, la ansiedad severa, la presencia de autolesiones, el bullying es un factor muy importante hoy en día en este tema, son factores que pueden incrementar el riesgo de este tipo de comportamientos suicidas. La escuela no va a poder solucionar todos los problemas emocionales que se presenten, pero sí va a ser un espacio de prevención donde si se detectan a tiempo y se abordan adecuadamente, podemos evitar crisis mayores más adelante que acompañen a las personas a lo largo de su vida o una gran parte de su vida.
2: Este año, 517 personas han fallecido por suicidio según el SINADEF. La prevención también empieza en el entorno más cercano como la familia, donde el acompañamiento y la atención a las señales de alerta son importantes. La psiquiatra Natalia Ascurra brinda algunas recomendaciones.
3: El 90% de personas que ha tenido un intento de suicidio ha estado en contacto con su familia, se lo ha mencionado de repente de diferentes formas. El hecho de acompañar es totalmente válido y podría ser más que suficiente inclusive. Evitar dar consejos de vida, evitar minimizar, evitar decir, pero si tienes todo en esta vida para que seas feliz. Estas frases más bien hay que evitarlas. Acompañar en el dolor que está teniendo esa persona. Quisiera entender lo que estás pasando, te acompaño en esto. Si es que necesitas algo, voy a estar aquí. Abrazar. Dar algún afecto también físico es importante y conectarlo con un servicio de salud mental también.
2: Si usted o alguien cercano atraviesa un momento difícil o necesita apoyo emocional, es importante buscar ayuda de un profesional de salud mental. Puede llamar gratuitamente a la línea 113 opción 5 del Ministerio de Salud o visitar un centro de salud mental comunitaria.
0: Data. Excelente informe de nuestra compañera Paloma Verano. Hay que recordar, no debemos banalizar ni minimizar este problema de salud mental que viene afrontando, en este caso, nuestro país desde hace muchísimos años. Hay que ayudar a quien lo necesita y buscar ayuda de manera inmediata si uno mismo se encuentra en este tipo de circunstancia. 1:22. Vamos con temas más alentadores porque vamos a conocer a continuación a Koshi Bakebo, un proyecto Shipibo ganador de la iniciativa Héroes Urbanos. Alex Juárez nos cuenta todo con la cámara de Julio César Chávez. Hola Alex, ¿cómo estás?
5: Compañeros, ¿cómo están? Directo y directo. Pues sí, estamos aquí en el distrito del Rímac, a la altura del kilómetro 6.5 de la vía de evitamiento. Esto forma parte de la comunidad Chipiva de Cantagallo, la histórica comunidad Chipiva aquí en la capital. Este es el proyecto Koshi Bakebo, uno de los proyectos ganadores del premio Héroes Urbanos, una iniciativa de Lima Acción y de la asociación Frieda y Manuel Delgado Parker. Estamos con Edgar Escalante, fundador, impulsor de ese proyecto. Bienvenido a RPP. Felicitaciones una vez más por haber ganado el premio. Pero en esto se traduce el proyecto finalmente. También trabajar con jóvenes, ¿cierto? Aquí están haciendo un mural.
6: Es verdad. Aquí hemos construido un muro donde antes había basura, donde había oscuridad, donde había también un poco de delincuencia. Hemos recuperado el espacio público para que sea este un punto de encuentro donde las mamás muralizan su arte quené y sea un archivo turístico que se convertirá en feria los días domingos.
5: Acá hay diseños muy relacionados con la Amazonía peruana, ¿cierto?
6: Sí, el diseño quené, que es un diseño histórico que tiene siglos de existencia y que las mamás lo utilizan y enseñan a sus niñas a cómo trabajarlo. Es un diseño que se hereda de madre a hija y que sirve para que además ellas puedan tener un ingreso económico extra, ¿no? Ellas trabajan en la venta de artesanías en Lima y eso puede sostener a sus familias.
5: Y luego esto va a ser un recreo, un paseo turístico, donde se va a haber puestos de artesanía y también las personas van a poder tomarse fotos. Aquí vamos a conversar con una de las jóvenes participantes. Hola, ¿qué tal? Bienvenida a RPP, estamos en vivo. ¿Tu nombre?
7: Alessandra.
5: ¿Tus padres, me comentaban, son de Pucallpa?
7: Sí, de Pucallpa los dos. Uno, mi padre es de Callería y mi mamá de San Francisco.
5: Aquí estás haciendo un diseño.
7: Sí, el diseño se basa en las ceremonias de ayahuasca nocturnas que realizamos. El humo, la representación del jaguar, que siempre para protegiéndonos.
5: Usted también forma parte de este proyecto.
7: Sí, agradecemos al premio que ganamos. Estamos representando los diseños, historias que nosotros tenemos como comunidad Shipiba. Diferentes diseños, claro, diferentes representaciones de la Amazonía, fauna y flora que tenemos.
5: Los alentamos a seguir adelante, muchísimas gracias. Entonces, compañeros, es un mural, una pared que han construido con sus propios recursos, una pared de más de 2 metros de altura, aproximadamente unos 40 metros de largo, aquí frente a la vía de evitamiento. Forma parte del proyecto Koshi Bakebo, aquí en la comunidad Chipiba de Cantagallo, en el distrito del Rímac, uno de los proyectos ganadores del premio Héroes Urbanos. Directo en directo, RPP.
1: Muchas gracias, Alex Juárez, por la información en la cámara. Julio César Chávez, una de las tantas iniciativas en esta tercera edición de Héroes Urbanos 2026. 1:25 del Rímac, nos vamos al Cercado de Lima. Adelante, Mabel Alba, en directo.
8: Joana y toda nuestra audiencia, muy buenas tardes. 30 minutos ha durado esta reunión y este diálogo del secretario de Estado de los Estados Unidos, Marco Rubio. Él estaba al interior, como ya lo decíamos, del Museo de Artes de Lima, MALI, ubicado en el Parque de la Exposición. Él llegó 12:50 exactamente a esta reunión, a este diálogo, ha dado su pronunciamiento hacia las personas, funcionarios también peruanos y su delegación de Estados Unidos en este punto, y ha salido también 1:20 de la tarde. Toda la delegación se ha retirado desde este punto. La información policial que nos han indicado es que van dirigiéndose hacia el grupo aéreo número 8 ubicado en la provincia constitucional del Callao. Así sería la última reunión que ha tenido el funcionario estadounidense en el Perú. Recordemos que previo a ello estuvo también, inició su mañana en una reunión en la embajada de los Estados Unidos. Luego tuvo esta reunión también con el canciller Carlos Spa, que también ha estado en este lugar en compañía también del embajador de los Estados Unidos en el Perú, Bernie Navarro. Luego, toda la atención se fue a Palacio de Gobierno, donde estuvo en esta reunión con la jefa de Estado, la presidenta Keiko Fujimori. Luego ha llegado aquí en esta última reunión y así ha culminado, compañeros, esta gira sudamericana que inició en Colombia, luego Ecuador y luego también llegó hacia el Perú. El despliegue policial y militar también en los exteriores del Parque de la Exposición ha sido arduo, ha sido bastante grande, una tanqueta incluso policial hemos verificado con las cámaras de nuestro compañero Luis Loaiza. Y esa es la información, compañeros, que nosotros tenemos desde el Cercado de Lima. Directo, en directo, RPP.
0: Muy bien, gracias Mabel Alba. Importante información. Se confirma entonces que Marco Rubio, en este momento el secretario de Estado de los Estados Unidos, se dirige al grupo aéreo número 8, se entiende para retornar a Washington, Estados Unidos, luego de esta gira que ha realizado a Latinoamérica y de importantes reuniones que ha sostenido también con autoridades en nuestro país. 1:27. Te cuento ahora que el Poder Judicial ha dejado al voto la apelación presentada por la defensa del expresidente Pedro Castillo, que insiste con su libertad. Claudia Guamantingo tiene toda la información. Claudia, ¿qué tal?
9: Buenas tardes, compañeros. Así es, directo, en directo. El expresidente Pedro Castillo reapareció ante la primera sala constitucional de Lima, que hoy evaluó el recurso de apelación que presentó su defensa legal para que se declare fundada una demanda de habeas corpus que busca que se ordene su inmediata libertad. Durante esta audiencia virtual, Castillo Terrones reiteró que su detención fue arbitraria e ilegal y se declaró víctima de una persecución política. Escuchemos.
10: Han sido notificadas por la misma ONU, y ahí no han podido revertir que esta detención ha sido más que arbitraria. Señores magistrados, soy un preso político. Eso lo sabe cualquier ciudadano. Y una vez corrijan eso. ¿Por qué tanto odio? ¿Por qué tanta aberración? ¿Solamente porque represento a los de abajo? ¿Solamente porque he tenido que llevar a Palacio una voz que siempre ha sido desautorizada, desoída, que no ha sido escuchada?
9: Bien, compañeros, el colegiado escuchó también los argumentos del doctor José Domingo Pérez, abogado del ex jefe de Estado y también de las demás partes procesales involucradas en este caso. Los magistrados que integran esta sala superior dejaron al voto la decisión que vaya a emitirse respecto a este recurso de apelación en los próximos días. La defensa del expresidente Castillo también sustenta su pedido en las conclusiones del grupo de trabajo sobre la detención arbitraria del Consejo de Derechos Humanos de las Naciones Unidas, quien consideró arbitraria la detención del exmandatario y recomendó su libertad. Ante esto, en primera audiencia, la jueza constitucional Ana Osorio declaró improcedente este habeas corpus presentado a favor de Castillo al señalar que las opiniones de este grupo de trabajo no tienen carácter jurisdiccional ni resultan vinculantes para el Estado peruano. Directo en directo, RPP.
1: Muchas gracias, Claudia Guamantingo, por esa información. Bueno, y solo recordar, ¿no?, que estamos en un país en el que incluso las protestas con diversas ideas se permiten siempre y cuando, por supuesto, sean pacíficas y no pongan en riesgo la vida de otras personas. Sin embargo, el argumento del expresidente Pedro Castillo siempre es con la intención de que en este país no se puede decir absolutamente nada. 1:30, luego de titulares, volvemos con más en la rotativa del aire en RPP, confianza y credibilidad por todos los medios.

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5: 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Te da la hora. 1:34.
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7: El Pleno de la Cámara de Diputados aprobó por mayoría invitar al presidente del Consejo de Ministros, Luis Galarreta, y a los ministros del Interior, César Astudillo, y de Defensa, Rafael Belaunde, para que informen sobre el trabajo de sus sectores frente a la inseguridad ciudadana y la criminalidad.
8: La presidenta Keiko Fujimori anunció oficialmente que el Perú formará parte del denominado Escudo de las Américas, una coalición multilateral contra la criminalidad organizada transnacional liderada por Estados Unidos. Así lo informó junto al secretario de Estado de los Estados Unidos, Marco Rubio.
7: El secretario de Estado de Estados Unidos, Marco Rubio, afirmó que las bandas criminales transnacionales representan una amenaza directa para su país y destacó la incorporación del Perú al denominado Escudo de las Américas.
8: Más de 1,000 alumnos de la institución educativa Carlos Augusto Salaverry de la provincia de Sullana, en la región Piura, iniciaron hoy clases virtuales debido a una plaga de pulgas que invadió las aulas prefabricadas donde reciben clases.
7: La presidenta de México, Claudia Sheinbaum, rechazó nuevamente las afirmaciones del secretario de Estado de Estados Unidos, Marco Rubio, quien sostuvo que los cárteles del narcotráfico están fuera de control en el país y atribuyó estas declaraciones a la campaña electoral en Estados Unidos.
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7: Faltan 24 días para las elecciones municipales y regionales 2026.
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9: Tacna registra 21 grados y en la noche la temperatura será de 17. Cusco tiene 18 grados y por la noche disminuirá a 12. Además, Chiclayo presenta 28 grados con una radiación de 11, considerada extremadamente alta. Se espera un cielo mayormente soleado.
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17: 1:39.

0: Una de la tarde con 39 minutos. Jorge Rodríguez y Joana Castro te estamos acompañando en RPP Confianza y Credibilidad por todos los medios. Hay una información en comas que queremos compartir con ustedes. Es una información, por cierto, policial, porque se ha capturado en ese distrito, en comas, a Hugo Alexis Loyola Necio Supe. Es un hombre de 50 años y es conocido con el alias de Molleja. ¿Qué ha pasado con él? Acusado, por cierto, de utilizar videos de armas de fuego y municiones para amenazar y extorsionar a sus víctimas.
1: Sí, efectivamente. Durante la intervención, los agentes encontraron en su celular videos en los que aparecerían armas y municiones. Quienes nos siguen en la plataforma de televisión, en la plataforma de YouTube, podemos observar algunas de estas imágenes. Estos videos serán presuntamente utilizados para intimidar a sus víctimas. Además, alias Molleja registra antecedentes por robo agravado y habría cumplido condena en distintos penales.
0: En el registro de su vivienda, la policía incautó una pistola, una caserina con 14 municiones calibre 380 y, por cierto, también una caja con otras 36 municiones del mismo calibre. También se halló 1.5 kilos de marihuana y, por cierto, les queremos contar que se hallaron 150 quetes de pasta básica de cocaína, o al parecer lo que era pasta básica de cocaína. El detenido fue trasladado a la de Pincri de Comas para las investigaciones por presunta extorsión y otros delitos.
1: Esto en Comas, pero la inseguridad se siente, se vive lamentablemente en todo el país. Uno de esos puntos en los que se observan elevados índices del accionar de la criminalidad es Patás, la zona andina de la región La Libertad. Allí dos personas fueron detenidas durante un operativo denominado Impacto 2, ejecutado por el Comando Unificado Patás, lo que se conoce oficialmente como CUPAS, en el centro poblado Pueblo Nuevo, esto en la zona andina de la región La Libertad. La intervención contra la minería informal permitió incautar, atención, dos fusiles R-15 con la numeración limada, 25 municiones y dos cargadores.
0: Además, las fuerzas del orden decomisaron 2.000 explosivos, una gran cantidad, 30 metros de cordón detonante y un chaleco antibalas. Los intervenidos son investigados por la presunta tenencia ilegal de armas, municiones y explosivos.
1: El Ministerio de Defensa viene realizando estas acciones para reforzar el control territorial en la provincia de Patás, zona andina de la región La Libertad, capturada, si se quiere, en este momento, por la minería ilegal. Minería ilegal que tiene que ver directamente con el accionar de las organizaciones criminales. Un panorama bastante siniestro el que se vive en Patás. Reiteramos, zona andina de la región La Libertad, en el norte del Perú. 1:42.
0: Así es. Y también queremos contarles que un bus de transporte urbano de la empresa El Cortijo, que circulaba con pasajeros, fue atacado. Atacado a balazos cuando realizaba su recorrido por la urbanización La Alameda. Esto es en Trujillo también, según han denunciado los trabajadores.
1: Ante el temor, algunos conductores evitaron salir y permanecieron a la espera de reunirse con dirigentes de la empresa de transportes. ¿Para qué? Para conocer las decisiones que se tomarán con el fin de reforzar las medidas de seguridad. Terrorífico realmente.
0: Y los transportistas del Cortijo han señalado que la policía realiza una vigilancia en la parte externa de su paradero. Sin embargo, también han señalado ellos que se sienten desprotegidos durante el recorrido de la ruta debido a que no conocen qué persona podría atacarlos desde cualquier punto, desde la calle o incluso hacerse pasar como pasajeros. Qué terrible en realidad es tratar de trabajar o trabajar en estas condiciones, que son condiciones de sentirse desprotegidos y con miedo todo el tiempo. Escuchamos.
2: Un compañero por el último de la mesa que le ha metido como 8 disparos, pero lo cual han traído como 4 al carro. Algunos están trabajando, seguro, supuestamente es lo que no saben o qué sé yo, pero están saliendo a trabajar. Voy a ver cómo están. Dicen los jefes, pues, si se va a salir, lo va a salir, si es algo serio, ¿no? Hace como en Lima, ¿no? En Lima hasta que a los choferes les meten lo disparan y todo, no sé, igual que sea acá, ¿no? Pero estamos en expectativa a ver qué es lo que pasa, a ver.
1: Comprensible la preocupación del sector transporte en la región La Libertad, nuestra solidaridad con ellos y la exigencia para que se puedan tomar medidas con el fin de frenar esta ola criminal en el norte del país y en verdad en todo el Perú. 1:44, estamos ahora en Ica, justo lo que estábamos hablando, también allí se siente la inseguridad. Capturan a 4 criminales armados tras una persecución y balacera. Esto ocurrió en Pisco. Edwin Herrera tiene toda la historia. Edwin, ¿cómo estás?
3: Buenas tardes, Jorge, Joana, directo en directo. Así es, tras una persecución y enfrentamiento entre efectivos de la policía y los delincuentes, lograron capturar a cuatro de estas personas de nacionalidad extranjera, quienes iban en un vehículo de color negro con placa modificada, es decir, con cinta negra modificaron el número. Al interior del vehículo se encontraron armas de fuego. Presuntamente el objetivo era secuestrar a un empresario en la provincia de Pisco, en la región Ica, informó el coronel de la policía Daniel Elías Soto, jefe de la división policial de esta provincia. Escuchemos lo que dijo.
4: Había una balacera con el personal policial. Estos señores son de nacionalidad extranjera con armas de fuego que presuntamente iban a secuestrar a un empresario acá en la provincia de Pisco. No se descarta que ellos han sido parte integrante de los que han secuestrado meses pasados al empresario acá en la provincia de Pisco.
3: Compañeros, en imágenes podemos observar el vehículo negro con varios impactos de bala, las lunas rotas, con un choque en la parte de trasera de la unidad. De los cuatro delincuentes, dos resultaron heridos producto del enfrentamiento y fueron trasladados al hospital de Pisco para que reciban atención médica. Las diligencias continúan en la zona del enfrentamiento, la zona conocida como Camino Viejo. Todo el área está acordonada, mientras peritos de criminalística están trabajando, recabando información que serán parte de las investigaciones. El coronel de la policía, Daniel Elías, indicó que hasta la fecha se han desarticulado 74 bandas criminales en Pisco. La captura de los cuatro delincuentes es producto de un trabajo de inteligencia, precisó. Directo en directo, RPP.
0: Gracias, Edwin Herrera, por ese reporte, por la información desde ICA, por las imágenes también, además que nos comparte y que vemos a través de la plataforma de televisión un gran número de agentes de la Policía Nacional y sobre todo que han participado en esta nueva intervención. 1:47 PM, en breve volvemos con más, nos separamos en instantes nada más. Les recordamos que estamos en directo en la plataforma de YouTube, desde ahí déjennos sus me gusta, sus like y leemos sus comentarios.

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1: Un día como hoy, 10 de septiembre 1946, Teresa de Calcuta declara haber experimentado la llamada dentro de la llamada, refiriéndose a haber escuchado la voz de Dios diciéndole que se dedicara al servicio de los más necesitados. 1981. El cuadro titulado Guernica, del pintor español Pablo Picasso, es traído de regreso a España después de haber pasado 4 décadas en el Museo de Arte Moderno de Nueva York. 2008. El acelerador y colisionador de partículas ubicado en Suiza comienza a funcionar, llegando a demostrar la existencia de una partícula llamada bosón de Higgs, que en teoría es la responsable de proveer de materia a las demás partículas existentes del universo.
2: 10 de septiembre, un día como hoy.
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Estamos junto a ti aquí en La Rotativa del Aire y en RPP Confianza y Credibilidad por todos los medios. Joana Castro y Jorge Rodríguez, tenemos el gusto de acompañarte. Está con nosotros Javier Prialedi,

0: tratamiento de manera particular sobrepasa los 10.000 soles. Escuchemos.
1: Hace 3 semanas, disculpen, se malogró la máquina de radioterapia, supuestamente es la bomba de cobalto, el cual nos decían, mañana se va a solucionar, ya está viniendo el técnico, ya se ha venido en avión, hoy día llega en la tarde, así nos tiene. Nos ponen miles de excusas. Ahora ya en la tercera semana que ya estamos, nos han cancelado todo el tratamiento, los que recibimos concurrentemente. Recibimos quimioterapia, radioterapia y la braquiterapia en otros casos, ¿no es cierto? Entonces ya nos han cancelado todito nos han cancelado.
0: El presidente del Cuerpo Médico del Hospital Goyeneche, Willy Yankee, señaló que la avería del equipo provoca que al menos 15 pacientes no reciban atención médica cada día. Dijo que el equipo fue donado por una compañía minera y debido a su antigüedad se malogra constantemente. Desde el Hospital Goyeneche informaron que se realizaron las gestiones ante la empresa encargada del mantenimiento, por lo que aún no hay fecha para que el equipo vuelva a funcionar. Desde Arequipa, directo en directo, RPP.
2: Muchas gracias, George Guamaní. ¿Hasta cuándo con este problema? Por Dios, pobres pacientes que tienen que atenderse de manera rápida, oportuna. Son pacientes oncológicos. El tiempo es fundamental. Gracias, George, nuevamente por informarnos lo que ellos vienen padeciendo en realidad en el sur de nuestro país, en Arequipa. Nos vamos ahora sí, 1:55, bloque económico con Javier Priale. ¿Cómo estás, Javier? Muy buenas tardes.
3: Hola, Javier, ¿cómo estás?
4: Hola, Joana, Jorge, amigos de RPP. El empleo juvenil es una de las principales preocupaciones dentro del mercado laboral. Es el más golpeado, el que no logra recuperarse. Por ejemplo, si uno ve la data de la última encuesta del INEI Nacional, 215.000 jóvenes han salido del mercado laboral en el último año. 215.000. Y el 84% de los jóvenes actualmente trabaja en la informalidad, 84%. En el Perú el promedio del empleo informal es de 70%. En el caso de los jóvenes sube a 84%.
3: La gran mayoría.
4: Hay una preocupación respecto de este problema. El gobierno está pidiendo facultades para tratar de tener algún régimen especial para poder facilitar el acceso de los jóvenes al mercado laboral. Y ayer el ministro de Trabajo, Juan Sheput, cuando se refirió al tema en la Comisión de Constitución del Congreso, de la Cámara de Diputados, ha revelado un nuevo sector, digamos, un nuevo grupo de jóvenes.
2: Uno ampliado
4: que no se conocía hasta ayer. Usualmente conocemos a los famosos ninis. ¿Quiénes claro. son aquellos que jóvenes que ni estudian ni trabajan?
3: Claro.
4: Por A o B motivos, puede ser por problemas económicos, puede ser por problemas personales, porque tienen que cuidar a una persona mayor, etcétera. Ni estudian ni trabajan. Ahora hay un nuevo grupo de jóvenes que tienen tres NIS. Ninis. Ya no son ninis, sino son ninis. ¿Quiénes son los ninis? Los jóvenes que ni estudian, ni trabajan, ni quieren hacerlo. Es decir, estamos hablando de personas que pudiendo trabajar o estudiar,
2: deciden
4: no hacerlo. Por decisión propia.
3: Okay.
4: Y ese es un grupo el cual suma aproximadamente en cifras que ayer mencionó el ministro Sheput, 500.000 de jóvenes. Medio millón de jóvenes en el Perú ni estudia ni trabaja, y no solo eso, ni siquiera quiere hacerlo. Y es un problema, puede estar engendrando un problema social. El mercado laboral, la falta de oportunidades dentro del mercado de los jóvenes está generando justamente esta situación que preocupa, especialmente, en palabras del ministro Sheput también, ligado con la inseguridad. Porque ¿dónde están buscando opciones estos jóvenes para poder tener dinero? En muchos casos, viendo a las bandas delincuenciales.
2: Claro, en las más sencillas.
4: Claro. Exactamente.
2: En lo malo.
4: En lo malo, correcto. Entonces, hay un riesgo ahí grande, no solamente digamos personal, sino además social, a través de una puerta abierta a la delincuencia, más aún con esta actitud que se está tomando por los jóvenes, y tiene que ver, como repito, con esta falta de oportunidades dentro del mercado laboral formal, en muchos casos. Y en otros es incluso la facilidad, ya entrando a quienes laboran y a quienes tienen oportunidad de tener ingreso al mercado laboral, es ir a actividades ilegales. El otro día conversábamos, por ejemplo, con el presidente de la Junta Nacional del Café,

0: Y lo que nos decía que hoy en día tienen un problema de mano de obra en ese tipo de actividades, porque muchos jóvenes que trabajaban como jornaleros, ¿no? Haciendo el trabajo en el campo, hoy no quieren trabajar en el campo porque muy cerca de donde están hay minería ilegal. Entonces están prefiriendo, en lugar de trabajar en un jornal agrario que le
1: pagan de manera formal
0: 80 soles, claro, incluso informal, que les puede pagar 80 soles el jornal,
1: claro,
0: van a la minería ilegal que está cerquísima de ellos y ganan 300 o 400 soles el día. La diferencia es muy grande. Entonces, hay un problema que va más allá simplemente de decir, sí, hay un tema de contaminación, están terminando con los espacios naturales, las áreas naturales en el caso de la minería ilegal.
1: Hay un problema social.
0: Sino que además está engendrando un problema social muy, muy grande. Todos los años al Perú aproximadamente ingresan 300.000 nuevos jóvenes al mercado laboral. 300.000. Para absorberlos hay cifras que señalan que el Perú debería crecer por lo menos 4% para absorber todo ese mercado laboral nuevo que ingresa al país. Hoy estamos creciendo 3.5%. aproximadamente, o hasta 3%. Es decir, hay un gran número de jóvenes que no necesariamente están ingresando, y si están ingresando, no están entrando en las mejores condiciones. Y es importante tener un marco legal que facilite y dé algún tipo de apoyo a las empresas, a las microempresas, a las empresas más grandes también, para poder generar este empleo juvenil, que seguramente va a tener algún tipo de beneficio según si es que se le otorga las facultades al gobierno. Así que vamos a estar viendo si efectivamente se va en el camino correcto, porque, como repito, hay un tema que es importante, que es muy social. Recordemos, ya no solamente son ninis, ahora también hay ninis, jóvenes que ni estudian, ni trabajan, ni quieren hacerlo, y hay 1,000,000 en el país. Un tema para seguir, grande, para hacerle seguimiento, sí, y que realmente es
1: para analizarlo,
0: para analizarlo a profundidad, claro. Que vamos a hacerle seguimiento también aquí en RPP. Los invito hoy a las 5 de la tarde, tenemos Negocios 360, el programa de empresas aquí en RPP, así que en el canal de televisión y en nuestro canal de YouTube, hoy Negocios 360 por RPP.
1: Muy bien, muy bien. Estaremos atentos. Gracias a Javier Priel, editor de Economía de RPP 2.1. Actualizamos la información con el gran resumen de la hora. Volvemos con mucho más. Esto es La Rotativa del Aire aquí en RPP.

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1: Son las 2:02.
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3: Tras reunirse con el secretario de Estado de Estados Unidos, Marco Rubio, la presidenta Keiko Fujimori defendió la inclusión del Perú al organismo multilateral Escudo de las Américas que lidera Estados Unidos. Afirmó que esto permitirá actuar de manera conjunta y directa contra los criminales.
4: Y hace algunas semanas atrás, o días atrás, se pudo lograr la captura de un delincuente de la banda criminal Los Pulpos. Y este se encontraba en Bolivia. Esta información nos llegó a través del FBI y pudo la policía boliviana y la policía peruana actuar en conjunto. Por eso es tan importante pertenecer y ser parte del Escudo de las Américas, porque vamos a poder actuar de manera directa.
3: Al destacar la incorporación del Perú al Escudo de las Américas, Marco Rubio resaltó que Estados Unidos busca darle atención a los temas del hemisferio porque también los afecta.
5: ¿Por qué le vamos a dar prioridad al hemisferio? Porque nosotros somos parte del hemisferio, porque la geografía es real y nosotros tenemos... Los problemas del hemisferio nos afectan a nosotros directamente. No quiere decir que un problema en otra parte del mundo no sea importante, pero lo que pasa en este hemisferio, lo que pasa en Sudamérica, Centroamérica y en el Caribe, tiene un impacto directo sobre Estados Unidos. Segundo, tenemos muchas personas en común. ¿Qué cantidad de norteamericanos viven aquí, vienen aquí de turistas, tienen negocios aquí y viceversa? Es que los enlaces son muy fuertes, no lo podemos ignorar, así que vamos a darle prioridad. Y no es prioridad retórica.
3: El presidente de la Cámara de Diputados, Oscar Reto, informó que el debate y la votación de interpelaciones contra los ministros de Defensa, Rafael Belaunde, y del Interior, César Astudillo, se abordarán la próxima semana.
6: Conformidad con lo establecido en el artículo 131 de la Constitución Política del Perú y en los literales B y C del artículo 154 del Reglamento de la Cámara de Diputados, en la siguiente sesión del Pleno de la Cámara de Diputados se consultará la admisión de moción de interpelación.
3: La policía detuvo a 3 presuntos integrantes de la organización criminal denominada Los Bravos de la Zona, que se dedicaba a extorsionar a transportistas informales en el distrito limeño de Ate. Durante el operativo se incautó un arma de fuego, sustancias ilícitas y diversos stickers de zorros que utilizaban para identificar los vehículos de sus víctimas. 4 extranjeros fueron capturados por la policía tras una persecución y enfrentamiento en la provincia de Pisco, región Ica. Los intervenidos se desplazaban en un vehículo negro con armas de fuego. Así informó el coronel Daniel Elías Soto, jefe de la División Policial de Pisco.
7: Había una balacera con el personal policial. Estos señores son de nacionalidad extranjera con armas de fuego que presuntamente iban a secuestrar a un empresario acá en la provincia de Pisco. No se descarta que ellos han sido parte integrante de los que han secuestrado meses pasados al empresario acá en la provincia de Pisco.
3: El primer ministro israelí Benjamín Netanyahu aseguró que Irán está intentando reconstruir su capacidad para desarrollar armas nucleares y que mientras él permanezca en el cargo, Israel impedirá que llegue a disponer de este tipo de armamento. Faltan 62 días para la visita del Papa León XIV al Perú.
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8: El precio del dólar es de 3 soles con 36 céntimos de acuerdo con el Banco Central de Reserva del Perú. En el mercado paralelo, el tipo de cambio es de 3 soles con 35 céntimos para la compra y de 3 soles con 38 céntimos para la venta.
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1: Tarde con 7 minutos. Bienvenidos quienes se suman a la rotativa del aire. Estamos ya justamente en el espacio y en el bloque en el que ustedes pueden escuchar propuestas. Propuestas para quien ustedes finalmente decidan darle su voto el próximo domingo 4 de octubre. Y hoy nos acompaña en los estudios Eduardo Rosselló. Él es candidato a la alcaldía de Magdalena por el partido País para Todos. En un momento les vamos a explicar cómo funciona este bloque. Y también Adolfo Quispichuco. Él es candidato también, por supuesto, a la alcaldía de Magdalena del Mar por el partido Somos Perú. Buenas tardes, les contamos que esta exposición de ideas, porque no es un debate, es una exposición, tiene dos segmentos, vamos a abarcar en cada uno de ellos, cada uno va a tener dos minutos y luego en un tercer bloque van a tener un minuto, este puede ser un minuto libre o en todo caso un minuto que sea usado directamente pidiéndole el voto a los ciudadanos. Ustedes deciden cómo va a ser. Hay un contador también que van a poder seguir todas las personas en las pantallas y de lo contrario yo les voy a ir contando cómo va disminuyendo su tiempo para que ustedes puedan tomar el control. Vamos a iniciar con el bloque de inseguridad ciudadana. Vamos a poner nuestro contador, por supuesto. Y en este caso vamos a iniciar el bloque con el candidato Eduardo Rosselló del partido País para Todos. Su tiempo corre de inmediato en el bloque de inseguridad ciudadana para exponer sus propuestas. Adelante.
2: Bueno, muchas gracias por la invitación, queridas vecinas y vecinos de Magdalena del Mar. En Seguridad Ciudadana tenemos un plan que va a fortalecer lo que actualmente tenemos. Yo soy regidor actualmente de la gestión y hemos podido desarrollar una actividad muy importante en Seguridad Ciudadana. Pero todavía nos falta dar ese último paso para realmente ser el distrito más seguro del Perú, ciertamente. Tenemos actualmente 249 cámaras más o menos, vamos a incrementar 200 más. Tenemos en Magdalena del Mar 222 manzanas. Esto implica que se divide en 20 sectores. Cada sector actualmente tiene una unidad móvil, motorizada y también servicio de las 24 horas de serenazgo. Vamos a mantener ello, pero reitero, con identificación de cámaras de rostro y de placas también. Y lo más importante, creo yo, culminar el 100% de la iluminación LED en el distrito. Actualmente estamos en la segunda parte de este proyecto que también se ha iniciado en esta gestión. La vamos a culminar y la vamos a repotenciar, ciertamente. Magdalena del Mar va a ser el distrito más iluminado, literalmente, de toda Lima Metropolitana. Actualmente se utiliza el 25% en promedio del presupuesto inicial de apertura del gobierno local para Seguridad Ciudadana. Vamos a incrementar 5 puntos más para fortalecerla. Y de esta manera, pues reitero, lograr los objetivos que nos hemos planteado. De igual manera, continuar con los megaoperativos junto con la Policía Nacional, con las juntas vecinales.
1: Quedan 30.
2: Constantemente, muchas gracias. Y sobre todo algo muy importante, tener la entereza, el coraje, la valentía. Porque con amor ni con dulzura se puede trabajar este tema de la inseguridad ciudadana. Hay que tener la fuerza y valentía, reitero, para poder estar todos los días, y yo lo estoy, todo el tiempo en el distrito, siempre pendiente de nuestros vecinos para su seguridad.
1: Perfecto.
3: Muy bien, momento entonces ahora del candidato Adolfo Quispichuco, candidato a la alcaldía de Magdalena del Mar por el partido Somos Perú, el partido del corazón. Tema inseguridad ciudadana, tiene usted 2 minutos para exponer sus propuestas. Adelante.
4: Buenas tardes, queridos vecinos. Un agradecimiento a RPP por la invitación. Nuestro plan en seguridad ciudadana se llama Magdalena 360, que implica una atención global e integral de la problemática de la inseguridad. Si bien es cierto, hemos avanzado en el tema de seguridad ciudadana, también es cierto que tenemos que hacer que todos los instrumentos y herramientas que tenemos en el distrito, llámese las cámaras, llámese los vehículos, llámese motos, etcétera, las pantallas de monitoreo, tienen que integrarse para que realmente funcione la prevención. Y a eso queremos ir. En primer lugar, vamos también a iluminar, terminar la iluminación LED en todas las jirones y calles del distrito. En segundo lugar, vamos a implementar un aplicativo que se llama Alerta Magdalena, para que el vecino con un botón de pánico en su celular pueda con un solo clic dar aviso a la central de monitoreo más cercana, a efectos de que no tenga que estar perdiendo el tiempo llamando por teléfono. Obviamente para esto vamos a sectorizar el distrito en 8 sectores principales, pero la idea es que esto, que en estos 8 sectores, en cada uno de ellos, haya una subestación de seguridad ciudadana con capacidad de monitoreo, con capacidad de acción rápida para que pueda responder a estas emergencias. Vamos a crear la escuela de serenos para que se seleccione mejor a los serenos y se les capacite. Ya han pasado situaciones muy complicadas en nuestro distrito respecto a ese tema. Vamos a incluir a los vigilantes y a los conserjes de los edificios a efectos de que sean también parte del sistema de seguridad ciudadana, reforzar la seguridad en colegios, a las salidas y los ingresos de colegios, y vamos a fortalecer el plan de Serenazgo Sin Fronteras con los distritos vecinos para poder tener mayor eficiencia y mayor eficacia en el trabajo contra la delincuencia. Muchas gracias.
1: Perfecto. Han terminado, a ambos les quedaron tres segundos aproximadamente. Tenemos que cumplir con nuestros anunciantes. Son las 2:13. En el siguiente bloque van a tener el mismo tiempo cada uno para que puedan exponer sus ideas, sus propuestas con relación al ordenamiento urbano que le ofrecen al distrito de Magdalena del Mar. Nosotros volvemos, recuerden, este es el bloque del Poder en Tus Manos, la cobertura electoral de RPP.

0: 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Te da la hora. 2:14. 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

0: Estamos contigo con el bloque El Poder en Tus Manos aquí en la Rotativa del Aire y en RPP. Joana Castro y Jorge Rodríguez estamos acompañando. Atención, vecinos de Magdalena del Mar. Hoy contamos con la presencia de Eduardo Rosselló, candidato a la alcaldía de Magdalena del Mar por el partido País para Todos, y Adolfo Quispichuco, candidato por el partido Somos Perú. Hemos escuchado las propuestas de ambos candidatos en el tema de seguridad ciudadana. El siguiente tema es ordenamiento urbano. Cada uno de los candidatos, de los postulantes, tendrá 2 minutos para exponer sus propuestas. Impartimos el orden y arrancamos ahora con Adolfo Quispicucho, candidato a la alcaldía de Magdalena del Mar por el Partido del Corazón, Somos Perú. Adelante, candidato Quispichuco.
1: Sí, nosotros tenemos que desarrollar una política de desarrollo urbano responsable. ¿Qué significa esto? Magdalena debe tener su plan urbano distrital que establece ya las leyes de zonificación, las leyes urbanísticas, y que no tenemos necesariamente en el distrito como debería ser. ¿Por qué? Porque queremos proteger la residencialidad de Magdalena. Queremos que Magdalena crezca ordenadamente, que crezca de acuerdo a los reglamentos, que crezca de acuerdo a la zonificación, que se respete al vecino, ¿no? Entonces, nuestro segundo punto, como dije, es la protección de la residencialidad del distrito. Lo tercero, y acá soy bastante claro, es que nosotros no vamos a otorgar licencias de edificación a ningún edificio que supere los límites máximos permisibles hacia arriba, porque eso nos ha generado una serie de inconvenientes: falta de estacionamientos, disminución de la calidad de los servicios públicos, etcétera. Adicionalmente, tenemos que poner también ya ciertas reglas para que Magdalena no se siga densificando. Por ejemplo, las edificaciones deben contar necesariamente con estacionamientos, uno por lo menos con departamento, uno por departamento o dos, como se hace en el vecino distrito de San Isidro, ¿no? También debemos tener y debemos exigir a las constructoras que dejen espacios libres o estacionamientos libres, un porcentaje dentro de los edificios, para que no ocurra que las visitas se estacionan en la vía pública. Ya no tenemos espacio para eso.
2: Quedan, ¿no?, 30.
1: Lo segundo es, vamos a mantener y recuperar las áreas verdes de los jirones y calles que todavía están muy descuidadas, y recordemos que pagamos nosotros arbitrios por parques y jardines, y tenemos todo el derecho de que nuestras jardineras estén en buen estado. Y la congestión vehicular, evidentemente, es un tema a tratar. Vamos a crear un cuerpo de inspectores de tránsito para Magdalena, para que pueda aligerar el tráfico vehicular en las horas punta. Gracias.
0: Muy bien, perfecto. Se ha cumplido el tiempo. Gracias al candidato Adolfo Quispichuco del partido Somos Perú. El turno, 2 minutos para Eduardo Rosselló, candidato a la alcaldía de Magdalena del Mar por el partido País para Todos. El tema, ordenamiento urbano. Adelante.
3: Bueno, muchas gracias por la oportunidad. El ordenamiento urbano es un todo, ciertamente. No solamente corresponde a las edificaciones, que es una preocupación de nuestros vecinos, que está regido por la Ley 29.090, la Ley Nacional de Edificaciones, y estamos en la gestión municipal actual cumpliendo con estos parámetros. No obstante, tenemos una ordenanza, la 017-2016, que determina el tema de las colindaciones con ciertos predios que tienen que respetarse. En ese sentido, vamos a ser muy tajantes y vamos a evaluar cada licencia que vamos a otorgar, Dios mediante, con su voto, este 2027-2030. Evaluarla exhaustivamente y, sobre todo, ver un tema muy importante que no se toma en cuenta: las áreas verdes, las áreas libres, que es importantísimo poder que sea equitativo en el tema de la altura, que también vamos a controlar, versus, reitero, las áreas verdes. Como dije en un principio, es un todo, y este todo implica también desarrollar obras importantes para Magdalena del Mar, y esta es los estacionamientos subterráneos que vamos a aplicar mediante las asociaciones privadas públicas, que es una herramienta de gestión que se puede aplicar en el distrito y que se debe hacer, ciertamente. Con ello vamos a tener 3 niveles de estacionamientos subterráneos y vamos a tener un ordenamiento muy importante en gran parte de nuestros 3.6 kilómetros cuadrados que tenemos, que, por cierto, podrán decir que es muy chico, pero tenemos que ordenarlo. Reitero, este ordenamiento urbano transversal implica las licencias, estacionamiento subterráneo también una reorganización en el tema de transporte, en la circulación de las líneas de transporte urbano, también las ciclovías. Reitero, nosotros no vemos el árbol, nosotros tenemos capacidad y experiencia para desarrollar proyectos importantes en el distrito. Las ciclovías las vamos a replantear, porque hay muchas veces que se cruzan en muchas esquinas, y también, claro, están las áreas verdes, ¿no? Contemplamos en nuestro plan de gobierno, quedan 10 segundos, la recuperación de 100.000 metros cuadrados. También, claro, está, nosotros recorremos todos los días el distrito y vemos muchas áreas que no están debidamente cuidadas. A eso vamos.
2: Perfecto. Tienen un minuto en la última parte, que es el tema libre. Comenzamos, ya que hemos terminado con usted, comenzamos con usted en este último minuto. Hemos hecho un ping-pong, lo estamos manejando así con todas las personas, por si acaso, en este espacio. Eduardo Rosillo, candidato a la alcaldía de Magdalena del Mar por el partido País para Todo. Tiene un minuto libre, su tiempo comienza ahora.
3: Muchas gracias. Vecinas y vecinos de Magdalena del Mar, ustedes me conocen, soy Eduardo Rosselló, soy actualmente regidor del distrito, me presento a ti también, soy economista, tengo un máster en gestión pública, un posgrado en recursos humanos y 13 años de experiencia en 7 diferentes municipios, siempre experiencia en gestión municipal. Mi compromiso con ustedes es estar siempre cercano, siempre presente en el lugar donde corresponde estar como autoridad pública. Reitero, los martes y los jueves en nuestra gestión vamos a atender sin cita, sin bloqueos de vecinos, sin dejarlos esperar. Yo me voy a hacer cargo personalmente. Y los lunes, miércoles y viernes, ¿dónde voy a estar? En mi oficina. ¿Y dónde es mi oficina? En las calles del distrito, para poder escucharlos, para poder solucionar los problemas, porque no somos de escritorio, no somos personas que están arriba sobre los vecinos, sino estamos al mismo nivel, escuchándolos y buscando solucionar sus problemas con capacidad de experiencia y sobre todo un amor impresionante a nuestro querido distrito Magdalena del Mar. Muchas gracias.
0: Muy bien, gracias al candidato Eduardo Rosselló de País para Todos. Un minuto final, un compromiso final con la ciudadanía de Magdalena del Mar para Adolfo Quispichuco, candidato de Somos Perú. Adelante.
1: Sí, importante acotar que en el tema de ordenamiento urbano vamos también a implementar el Expreso Magdalena, siguiendo la buena práctica de nuestro vecino, la Municipalidad de San Isidro, que es un bus eléctrico que tendrá una ruta por el distrito que conectará con la Costa Verde, justamente apropiado para las personas adultas mayores, para las personas con discapacidad y con todo el confort y las comodidades, con aire acondicionado, etcétera, ¿no? Queridos vecinos, este 4 de octubre tenemos una cita muy importante y es elegir a nuestro siguiente alcalde. Tienen la oportunidad de elegir a alguien que representa el continuismo y a nosotros, que representamos una gestión que queremos continuar con lo que está bien, mejorarlo incluso, con experiencia y con ética, sobre todo. Nosotros podemos ofrecer a nuestro distrito la experiencia que ya la hemos demostrado, la capacidad también. Y
2: su tiempo.
0: Muy bien.
2: Muchas gracias, gracias a ambos. Gracias a Eduardo Rosselló y Adolfo Quispichuco, perdón. Ambos son candidatos justamente a la alcaldía de Magdalena del Mar, uno por el partido País para Todos, el otro por el partido Somos Perú. Muchas gracias por su participación. La mejor de las suertes a ambos. 2:26 p.m.
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0: ¡Ay, ay, ay! ¡Qué buena salsa! ¡Qué buena salsa! Incomprendida, ¿no? Jean Martín Dueñas con los deportes. ¿Cómo estás, Jean Martín? Hoy juega Cienciano, juega.
1: Hoy todos somos Ciencianos. Papá. Sí, Jorgito, yo.
2: ¿Qué tal, Jean Martín?
1: ¿Cómo va? Un abrazo grande para ustedes, para la gente que nos acompaña, por supuesto, que nos sigue a esta hora. Hoy un partido importante por la Copa Sudamericana es el que tiene que afrontar Cienciano en Cusco. Recibe a Montevideo City Torque en la Ciudad Imperial. Y justamente para que nos cuenten los detalles, los pormenores y cómo se vive la previa del partido, vamos hasta Cusco, porque ahí está el enviado especial de RPP Noticias, Jesús el Tanque Arias. Tanque, ¿cómo te va? Bienvenido.
3: Jean Martín, Joana, Jorge, ¿cómo están? Amigos de La Rotativa del Aire, edición tarde, aquí en el Cusco. Hermoso sol a esta hora aquí en el Cusco. El partido entre Cienciano y Montevideo City Torque se juega desde las 7:30 de la noche. El rival, el equipo uruguayo, ya se encuentra en el Cusco. Llegó casi que a la misma hora que lo hiciera en su momento Lanús y también Botafogo. Ustedes ya saben cómo terminaron esos partidos. Goleada para Cienciano ante Lanús y ante Botafogo. Lo importante será para este compromiso que Cienciano mantenga el rendimiento. Entradas agotadas. Estadio que lucirá abarrotado de hinchas cusqueños. Y no solo cusqueños, sino de todo el país, alentando al Papá de América en este compromiso. 7:30 de la noche. Transmisión de RPP desde las 7 de la noche. Ya se encuentra el ingeniero Abel Guamacto, ¿no?, dejando todo listo en el Estadio Inca Garcilaso de la Vega para lo que va a ser la transmisión de este partidazo entre Cienciano y Montevideo City Torque. Arbitraje del brasileño Wilton Sampaio y se estima que para la hora del partido la temperatura puede ir bajando hacia los 10 grados, ¿no?, en cuanto a la sensación de frío para la hora del compromiso. Cienciano, Montevideo City Torque. Cienciano no puede contar con Barreto, pero Cienciano puede contar con el demonio Carlos Garcés, que es el goleador de Cienciano en la Sudamericana, con 4 tantos. Ojo que Montevideo City Torque cuenta con el goleador de la Sudamericana, que es Salomón Rodríguez, con 5 tantos. 7 de la noche arranca la transmisión de RPP de lo que va a ser Montevideo City Torque visitando a Cienciano. Cienciano es el local, Cienciano es el papá y se presenta hoy en el Cusco y usted lo vivirá junto a nosotros en RPP. 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Un abrazo, amigos, nos escuchamos más tarde.
1: Tanque, gracias. Como siempre, gran trabajo. Ahí estaba Jorge, Joana, Jesús Arias, el Tanque, con todos los detalles. Repetimos la información a partir de las 7 de la noche, la invitación obviamente para todo el país, la previa del partido entre Cienciano y Montevideo City Torque por la Copa Sudamericana. Y en instantes nada más, no te despegues, mucha más información en Fútbol como Cancha. Lleva, Jorge, permiso.
2: Gracias, Jean Martín.
0: Gracias al demonio, Jean Martín.
1: No, más ángel que demonio, amigo.
2: Cumpliendo cábalas, ¿no? Creo yo, por el color rojo de la polera del Tanque.
1: Sí, para que traiga su suerte el día.
2: Sí,
1: que sea victoria para el cuadro de
2: Cienciano. Que sea victoria para nosotros y que nos alegremos, por supuesto. Cerramos ya. No hay tiempo para más. 2:29. Que tengan un excelente jueves. Se quedan, por supuesto, con Fútbol como Cancha.
0: Chau, chau. Lindo día.
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4: 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Te da la hora. 2:31.
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12: La Cámara de Diputados aprobó invitar al presidente del Consejo de Ministros, Luis Galarreta, y a los ministros del Interior y de Defensa para que informen sobre el trabajo de sus sectores frente a la inseguridad ciudadana y la criminalidad. El secretario de Estado de los Estados Unidos, Marco Rubio, afirmó que la relación con el Perú va a entrar en una época muy especial y destacó la incorporación de nuestro país al denominado Escudo de las Américas. La Contraloría reunirá mañana en Lima a autoridades de América Latina para abordar los nuevos desafíos del control público, la prevención y fiscalización frente al fenómeno del Niño y el control de megaproyectos. Vecinos del distrito limeño de Los Olivos alertan que los motociclistas que realizan servicio de delivery en la zona no respetan las señales de tránsito e inclusive circulan temerariamente a gran velocidad en contra del sentido del tránsito. Un grupo de pacientes oncológicos del Hospital Goyeneche en Arequipa denunció que desde hace 3 semanas no reciben tratamiento porque el equipo de radioterapia se malogró, informaron los pacientes. RPP te recuerda, no utilizar el carril derecho para recoger o dejar pasajeros o carga es una infracción grave, sancionada con 440 soles de multa. Faltan 24 días para las elecciones municipales y regionales 2026.
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13: Iquitos tiene 33 grados y para la noche llegará a 27. Piura reporta 33 grados y para la noche llegará a 28. Mientras que Huancayo reporta 18 grados, se prevé un cielo con tormentas eléctricas aisladas.
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0: Horacio Melgarejo, entrenador de Cienciano.
1: La altura es un factor importante, eso es verdad. Pero también hay que utilizarlo y saber jugar, porque la altura no tira centro, la altura no cabecea, la altura no hace un cambio de frente. Es un factor importante si lo sabes utilizar con transiciones rápidas, con juego directo, con centro al área. Ahí sí.

0: Carlos Garcés, delantero del papá.
1: No, sea inteligente, sabemos que va a ser un partido difícil, vamos a estar un buen rival. Pero bueno, hay que tener calma, hay que manejar muy bien los tiempos, sobre todo si el equipo recibe. Sí, todos los partidos son diferentes. Ya lo que hicimos con Lanús, con Botafogo, quedó atrás. Sabemos que hicimos un buen trabajo y bueno, ahora tenemos un partido muy distinto, muy difícil, igual como todos. Obvio que la idea es ganar, ¿no? Pero bueno, vamos a ir paso a paso sabiendo de que va a ser un partido muy difícil. Pero bueno, esperemos abrirlo pronto y después manejar el partido.

0: ¿Cómo están, amigos? Un fuerte abrazo para todos. Muy buenas tardes. Bienvenidos a Fútbol como Cancha. Un abrazo para Chiqui Porras, que arranca con este upa, upa, upapá. Porque hoy día Cinciano va a representar al Perú en Copa Sudamericana en cuarto de final, cuando enfrente a las 7 de la noche con 30 Montevideo City Torque, que ya debe estar en Cusco, viajó muy temprano hoy hacia la ciudad imperial para este partido que va a dirigir el árbitro Sampaio, de nacionalidad brasileña. Así que partido durísimo para Cinciano, sí, porque la gente dice, ya le metió 4 a Lanús, ya le metió 6 a Botafogo, ¿cuánto le meterá Montevideo City Torque? Y no es así. Cada partido es una historia distinta. Pedro García, ¿cómo te va? La hora de Cinciano llega a las 7 y 30 de la noche.
1: Correcto, cuenta regresiva. Hola Alan, hola Mario, un abrazo para todo el país. Cuenta regresiva y ya no hay lugar para las dudas. Hoy día Cinciano tiene que capitalizar su localía y tratar de hacer la diferencia para viajar a Montevideo con una cierta tranquilidad. Y subrayo la palabra cierta porque ningún resultado te da seguridad o tranquilidad. Pero ir a Montevideo con tres puntos, y al menos 2 goles de ventaja podría calmar los nervios para el partido de vuelta. Pasando en limpio, hay que ganar, hay que capitalizar una superioridad. Pero si ocurriese que no se puede hacer una diferencia en goles importante, por lo menos ganar.
0: Claro.
1: Eso es muy, muy, muy, muy importante.
0: Y hay que decir también que este equipo uruguayo no tiene la hinchada del bolso, la hinchada de Peñarol, que posiblemente juegues el partido con un estadio no tan lleno. Entonces, eso también es importante, ¿no? Porque
1: tal cual.
0: ¿No? Ganar es lo más importante en una llave de 180
1: minutos. Cienciano tiene 2 cosas que tiene Montevideo Torque. Primero, una localidad multitudinaria, no la tiene el equipo uruguayo. Y segundo, el tema de la altura. Son 2 cosas muy importantes. Ahora, fútbol versus fútbol es otra historia. Es otra historia.
0: Mario Pinedo nos acompaña hoy en la mesa de Fútbol como Cancha. ¿Cómo estás, Mario? Teniendo en cuenta que el tanque está en el Cusco, ya ustedes lo ven. A la gente que nos sigue en la plataforma televisiva y en el YouTube, ya lo pueden ver a Jesús en una imagen sensacional desde la ciudad imperial. Pero primero saludo a Mario Pinedo. Mario, ¿cómo te va?
2: Alancito, ¿cómo estás? Pedro, lo vemos allá al tanque bastante serio. No sé por qué, ya le vamos a preguntar. Pero sí, no, a mí lo que me pasa personalmente con el partido hoy es que, claro, Cinciano ya le ganó a Lanús, ya le ganó a Botafogo, y la gente inconscientemente ya piensa que ya está clasificado a semifinales. Es la sensación que tengo yo de preguntar, de escuchar a la gente.
0: Se han salteado este partido.
2: Me parece a mí que poco a poco, es cierto. Yo soy de los primeros que dijo que City Torque es un equipo peor que chico todavía. Todo bien que sea parte del grupo del Manchester City, todo lo que quieran, pero es un equipo que tiene títulos en segunda o en tercera división. Es cierto que es muy pequeñito al lado de Cinciano, pero eso no significa que ya estemos en un lugar donde todavía no estamos. Ojito con eso, nada más.
0: Ha pasado algo este año,
2: sí,
0: con un equipo que no había salido de su país a jugar una contienda internacional.
2: Lo de mayo.
0: Salió y eliminó a Alianza y estuvo a punto de eliminar a Cristal, si no fuese por los penales que Cristal eliminó a 2 de mayo de Paraguay. Entonces, no hay que mirar por encima del hombro a nadie, y menos los peruanos. Los equipos peruanos no podemos mirar por encima del hombro a nadie. Jesús Arias, nos vamos al Cusco contigo. 2 de la tarde con 43 minutos. Te vamos a cuidar la garganta porque a las 7 de la noche todo el país te va a escuchar a ti. Todo el país contigo, tanque, a partir de las 7 de la noche. Pero ahora tenemos una previa interesante para vivir lo que va a ser el partido de Cinciano. Un abrazo fuerte, hermano. ¿Cómo te va? Buenas tardes.
3: ¿Qué tal? Alan, Pedro, Mario y a toda la gente que está en sintonía de RPP en Fútbol como Cancha. Siendo las 2 de la tarde con 42 minutos, comenzó a llorar el cielo. Uf, aquí en el Cusco, les
2: no
3: cuento. No hace tanto frío, pero sí comenzó a chispear,
2: no,
3: si quieren, para utilizar un lenguaje bastante empleado en Lima. Sí, sí, las nubes grises se posaron sobre este lugar. Estamos exactamente, para la gente que nos escucha en la radio, en el Mirador de San Cristóbal, aquí en el Cusco. El Templo de San Cristóbal está a mi izquierda, y en el fondo, esa postal que a la que hacía mención Alan Díez, es de la ciudad del Cusco. Desde aquí se puede ver la ciudad del Cusco, la Plaza de Armas del Cusco, se puede ver la parte del Cusco, se puede ver del otro lado el Colegio de Ciencias, que es de donde proviene, por supuesto, el club Cienciano, que hoy juega por la noche ante Montevideo City Torque. Montevideo City Torque llegó al Cusco, y eso lo hemos detallado en la rotativa del aire de la tarde. Llegó a la misma hora que en su momento llegó Lanús y que también llegó Botafogo. A ver, El tema logístico, me da la impresión, ha sido similar, ¿no? Desde lo que corresponde del Callao aquí al Cusco, ¿no? Llegar hacia la 1:00 p.m, 1:15 aprox, para poder estar en los tiempos que seguramente ellos han programado, han planificado, ¿no? Para intentar mitigar el tema de la altura, el efecto, ¿no? Para el partido de esta noche, 7:30 ante Cienciano. El público, la gente, porque hemos estado durante todo el día por las calles cusqueñas, por la Plaza Tupac Amaru, por la Plaza de Armas también, ¿no? Y hoy también percibo, así como Alan, por ejemplo, o como Pedro, creo que ha sido el que ha dicho no mirar por encima del hombro al rival, es un partido que se tiene que jugar y hay que intentar ganarlo desde hacer un buen partido. Me da la impresión que la gente, el hincha de Cienciano, también tiene esa postura. Igual, cuando le pides un pronóstico, te dicen 3-0. Pero sí son conscientes de que el partido hay que jugarlo, que va a ser duro, que seguramente también hay que tomar en cuenta un detalle, que no es un detalle menor, como le gusta a algunos coleguitas, y es que ya Cienciano, este Cienciano, ya se mostró internacionalmente en los mano a mano. Es decir, ya vieron el partido con Lanús aquí, que se comió 4, ya vieron el partido con Botafogo aquí, que se comió 6, entonces ya intentarán contrarrestar desde el conocimiento al rival y cómo va derrotando a sus oponentes, ¿no? Cómo los va castigando. Entonces, ese es otro detalle con el que también cuenta Montevideo City Torque, más allá de que este es el primer partido de Montevideo City Torque en condición de altura, ¿no?
0: Muy bien, Jesús, vamos a ir a la pausa y regresamos contigo, con nuestros compañeros, para vivir ya un poco lo que puede ser el partido de hoy entre Cienciano y Montevideo City Torque. ¿Qué transmite RPP? Contigo en el relato, con Vicente Cisneros en los comentarios, todo lo que se va a vivir del partido de hoy a las 7:00 p.m. por RPP. Pausa, ya regresamos.

0: 2:46. 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

0: tarde con 51 minutos, 2 de la tarde con 51. A partir de las 7 de la noche, RPP le lleva a todo el país el partido de Cienciano, todo el país. Atento a lo que va a ser el equipo de Melgarejo a las 7:30 contra Montevideo City Torque por la Copa Sudamericana, cuarto de final. Partido de ida, el partido de vuelta. El partido de vuelta, que ya está, ya. El partido de vuelta, tan rápido cerraron. El partido de vuelta, va a ser en Montevideo la próxima semana. Muy bien, a ver. ¿Es un partido duro, complicado? Sí, porque no me vengan a decir, no me vengan a decir que como los periodistas de peruanos de esta parte saben cómo juega Montevideo City Torque. No, sabemos que juega 4-3-3, que tiene un par de delanteros interesantes y listo. Porque he escuchado a cada colega diciendo, no, tienen transiciones rápidas, juegan por los costados. Nadie, por favor, no le mientan a la gente. Nadie ha visto un partido entero de Montevideo City Torque. No sabemos cómo juega Montevideo City Torque. Como somos periodistas, sí, nos hemos enterado que tiene, digamos, el aval económico del Grupo City, que tiene un jugador importante en la ofensiva. El extremo derecho también es un jugador que lo están viendo muchos equipos de Europa. Ya está ahí. Pero después que transiciones rápidas, que el mediocampo es fluido, que atrae mucho, que patean de afuera, eso no sabemos. Que nos podemos ver a meter un video, sí, pero no sabemos cómo juega este equipo de Montevideo City. Lo que ha dicho Pedro sí es cierto. No es un equipo que tiene hinchada, no es el Nacional, no es Peñarol, pero hay que ver cómo va a afrontar Cienciano. Cienciano tiene que hacer la tarea. ¿Y cuál es la tarea de Cienciano hoy? Es hacer una buena diferencia de goles para ir a Montevideo tranquilo. Y sabemos cómo juega Cienciano, aprovechando las bandas y aprovechando a un Garcés lúcido, a un Zúcar que si juega también va a estar lúcido y rematar de fuera del área, como bien decías tú ayer, ¿no?
1: Con, por ejemplo, Hover, ¿no? Sí, una cosa, no creo que haya mucha diferencia futbolística hoy. Advertido ya el equipo uruguayo de que ha sido goleado Lanús, ha sido goleado Botafogo, creo que van a tener una disposición defensiva muy importante, muy concentrada, muy retrasada. Y difícilmente Cienciano podrá retrasar, podrá repetir las goleadas del último tiempo. Igual y todo, te lo digo, ¿no? Ante un resultado corto, 1-0, 2-1, igual Cienciano, como son tan parejos, creo yo, por extensión, cuando vaya a Montevideo, va a tener posibilidad quizá de no perder también. Aún ganando 2-1, 1-0 acá el día de hoy, podré ir a Montevideo a intentar empatar, ganar,
0: claro, porque,
1: perder por la mínima.
0: Porque siempre se habla tanque que la llave es de 180 minutos. De local tienes que ganar, así sea de la mínima diferencia, ¿no? Sí. Y ahora entonces, ¿por qué salimos a decir, no, 4-0 acá, 5-0 acá? ¿Por qué? Porque le hemos ganado a Lanús 4-0, porque le metió 6 a Botafogo. Pero es una historia distinta, Jesús.
1: No creo que 3...

0: Un poco acá por acá.
1: Está bonito. ¿Y lo sorprendió la lluvia, no?
0: Sí, en Machu Picchu, fuerte.
1: Y acá, ahorita también, o sea, ¿usted está trayendo la lluvia?
0: Parece que sí.
1: ¿Va a ver el partido ahora, más tarde?
0: Claro, por supuesto, sí, de todas maneras tenemos que hinchar.
1: Haciendo fuerza por Cienciano.
0: Por Cienciano. Pues,
1: ¿cuánto cree que gana Cienciano?
0: Mínimo 3 tiene que ser.
1: Ay, ay, ay, muy bien. Ahí está, ahí está. El otro maestro, venga. Maestro, venga también usted, venga por aquí. ¿Qué tal, maestro? ¿Cómo está? ¿Cómo se llama?
2: Amancio Pineda.
1: Amancio, ¿de dónde viene?
2: De Lima.
1: ¿Viene con su familia?
2: Mi hija y mi yerno.
1: ¿Con su familia a hacer turismo? Muy bien. ¿Lo sorprendió la lluvia o usted ya está preparado?
2: Estamos preparados.
1: Muy bien. ¿Cuánto gana Cienciano día para usted?
3: Pregúntale si son tacneños.
1: 2-0.
4: Lima, dijo.
1: Ah, no, son de Lima. No, pero... acaba... Por favor, señor Díaz, no está escuchando la conversación
3: con ¿viven en Lima o de dónde son,
1: con los amigos aquí. No, son de Lima, viven en Lima, ¿no?
2: Sí, viven en Lima.
1: Pero usted, me pregunta mi compañero Alan Díaz si usted es de Tacna.
2: No, Amazonas.
1: Amazonas.
2: Hay un Pinedo acá, ¿no es cierto?
1: Hay un Pinedo, sí, Mario Pinedo, justo usted en la...
2: ¿De dónde es él?
1: Pinedo, ¿usted de dónde es? De Tacna, ¿no?
4: Mi papá de Tacna, sí.
1: El apellido,
4: mis abuelos son de otro lado, pero sí.
1: ¿Papá de Tacna?
4: Sí.
1: Ah, ok. Bueno, maestro, que le vaya muy bien. Cúrase.
2: Gracias.
1: Listo. En este momento me voy a poner mi poncho. Dame un minuto.
3: No, dale, gracias. Jesús. Hay que cubrir los equipos también, ¿no? Cúbranse ustedes también. RPP está en el Cusco con lo que va a ser el partido entre Cienciano y Montevideo City Torque a las 7:30 de la noche. Ahí está Jesús. Cubriéndose la lluvia que está cayendo por el en el pueblo cusqueño desde las 2:50 minutos más o menos empezó a llover.
4: Esto
3: en el Cusco
4: perjudica, a Cienciano le perjudica si es que hay lluvia, o sea, esperemos que pare, ¿no? ¿Qué dirá la gente? ¿Qué dice el clima de Cusco, Tanquecito? ¿Llueve durante el día? ¿O es un poco cortito nomás?
1: Tranquilos. Ah, espérame. Tranquilos porque justo me apuntan un extremo. No lo puedes girar, ¿no? Porque te falla, girarla así, despacito, para que no me falle la señal. Porque hacia el lado izquierdo de donde nos encontramos, asoma el sol. Así que yo calculo que las nubes van a pasar, ¿no? Van a llorar un ratito, van a pasar y vendrá el sol. Señito, me permite 30 segunditos nomás, porque usted tiene mucha experiencia. Usted me dijo, ¿de acá qué pasa? Sale el sol y sale el arcoíris. Hermoso. La señora dice, quédense acá. Porque ahorita se va la lluvia, sale el sol y sale el arco iris. Un espectáculo que no van a ver en ninguna parte más.
3: Solamente en el Cusco, ¿no? Linda ciudad, le mandamos un abrazo a todos los cusqueños, que además hay un entusiasmo, ¿no? Hay un entusiasmo importante, hay un entusiasmo desbordante de parte de la gente de Cienciano, ¿no? Por ejemplo, nuestro amigo que fue con la familia de Lima a hacer un poco de turismo, porque ir al Cusco es hacer turismo, y decía, ¿no? Mínimo 3-0 tiene que meter. No, hay que ganar el partido. En un partido de 180, lo que pasa es como insisto, sí, claro. Como se vio que ya le metió 4 a Lanús, 6 a Botafogo, este Montevideo City Torque le metemos 9. No, y no es así. Hay que jugar el partido, porque nadie pensaba que Cienciano le iba a meter 4 a Lanús o 6 a Botafogo. Entonces, los partidos hay que jugarlos.
4: Yo no dudo, a ver, Tanquecito también seguramente considera, yo no dudo que Cienciano sea más que City Torque. Eso yo creo, más allá de que haya tenido buenos partidos City Torque en la Sudamericana, como contra Tigre, por ejemplo, yo creo que más que nada va a jugar el factor de la cabecita. Porque creo que City Torque no tiene nada que perder. O sea, City Torque no tiene nada que perder. O en todo caso, tiene menos que perder que Cienciano. Porque Cienciano sí, uno va avanzando y tiene la ilusión de que Cienciano vaya, porque ya ha sido campeón de esta copa. Entonces, en cambio, City Torque, yo creo que si pierde o si queda eliminado, listo, se va tranquilo a Uruguay, a su casa y va al torneo local. Pero Uruguay se va a quedar. Uruguay, pero Cienciano se va a quedar con las ganas en caso no se dé el resultado que todos queremos.
3: Dale, Jesús.
1: Sí, y tenía algunos números de la participación de City Torque a nivel internacional, ¿no? City Torque participó en la Sudamericana del 2021, ¿no? Quedó eliminado en primera fase. También participó en la Libertadores del 2022 y quedó eliminado por Barcelona de Guayaquil en primera fase. Salió el arco iris.
4: Opa.
1: No saben lo que es. Bueno... quedó eliminado en 2022 de la Libertadores por Barcelona de Guayaquil por penales y hablamos de la Sudamericana de este 2026. Ha jugado 7 partidos, ha empatado 2, ¿no? Se ha clasificado tras superar, en este caso, a Tigre de la Argentina, pero...

0: Lo cierto es que además es un detalle adicional que de hecho creo que no estamos descubriendo nada. Es la primera vez que van a jugar en altura. Entonces, yo creo que eso puede ser un factor. Insisto, no es que Cienciano solamente juegue con la altura, pero sí va a enfrentar un rival que no sabe, que no calcula cómo va a ser su respuesta en altura. Es diverso. Este es un tema de cada persona, reacciona de forma distinta a la altura. Hay gente a la que la altura simplemente no le afecta.
1: Claro.
0: Pero hay a quienes les afecta más, incluso más allá de que sean deportistas o no. Hay gente a la que la altura los golpea. Entonces, en este caso Montevideo no ha tenido esa experiencia. Yo voy un poco con lo que decía Mario ayer en la noche, ¿no? O sea, no es que a ellos se les antoje venir el mismo día.
1: Sí, señor.
0: Sino que dentro de su planificación hay ciencia, ¿no? Hay ciencia. Y en eso han dicho, ¿sabes qué? Mejor vamos el mismo día, llegamos y a partir de ahí va a ser mejor que llegar 2 días antes o que llegar el día anterior. Pero bueno, así está la cosa en el Cusco. Salió el sol, ahora sí. Salió el sol.
1: Ya saques ese poche, ¿no? Esa capucha, ¿no?
2: Sí, sáquese.
0: Vamos a retirar el ponchito.
2: Listo. Opa. Ok.
0: Quiero lucir mi chompita también.
1: Sí.
2: Sí, claro. Pero la puedes lucir en el próximo bloque. No te preocupes. Tengo que ir a la pausa. 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Pausa, 3 de la tarde con 2 minutos. Quedan 4 horas 28 minutos para el partido que usted va a vivir en RPP. Ya venimos.

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1: Son las 3 y 2. 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
3: El secretario de Estado de los Estados Unidos, Marco Rubio, anunció luego de su reunión con la presidenta Keiko Fujimori que el Perú y los Estados Unidos entran en una era dorada en la relación bilateral entre ambos países. El secretario de Estado de los Estados Unidos defendió la inclusión del Perú al organismo multilateral Escudo de las Américas y afirmó que esto permitirá actuar de manera conjunta y directa contra los criminales.
4: Se pudo lograr la captura de un delincuente de la banda criminal Los Pulpos en Bolivia. Esta información nos llegó a través del FBI y pudo la policía boliviana y la policía peruana actuar en conjunto. Por eso es tan importante pertenecer del Escudo de las Américas.
3: La policía detuvo a 3 presuntos integrantes de la organización criminal denominada Los Bravos de la Zona, que se dedicaba a extorsionar a transportistas informales en el distrito de Ate. Durante el operativo se incautó un arma de fuego, sustancias ilícitas y diversos stickers de zorros que utilizaban para identificar los vehículos de sus víctimas. 4 extranjeros fueron capturados por la policía tras una persecución y enfrentamiento en la provincia de Pisco, región Ica. Los intervenidos se desplazaban en un vehículo negro con armas de fuego, informó el coronel Daniel Elías Soto, jefe de la División Policial de Pisco.
5: Estos señores son de la ciudad extranjera con armas de fuego. Presuntamente iban a secuestrar a un empresario acá en la provincia de Pisco. No se descarta que ellos han sido parte integrante de los que han secuestrado meses pasados al empresario acá en la provincia de Pisco.
3: La Contraloría reunirá mañana en Lima autoridades de América Latina para abordar los nuevos desafíos del control público, la prevención y fiscalización frente al fenómeno El Niño y el control de megaproyectos, algunos de los principales temas del encuentro internacional. Amnistía Internacional acusó a Rusia de ser cómplice y aprovecharse del tráfico de personas para el reclutamiento de africanos, asiáticos e iberoamericanos en las tropas rusas que luchan en Ucrania. Un equipo de RPP liderado por Jesús el Tanque Arias ya se encuentra en el Cusco para la transmisión del partido de esta noche con Montevideo City Torque por la Copa Sudamericana.
6: ¿Va a ver el partido ahora más tarde?
7: Claro, por supuesto, sí, de todas maneras tenemos que hinchar.
6: Haciendo fuerza por Cienciano.
7: Por Cienciano.
6: Pues, ¿cuánto crees que gana Cienciano?
7: Mínimo 3 tiene que ser.
6: ¡Ay, ay, ay! Muy bien.
3: Faltan 62 días para la visita del Papa León XIV al Perú.
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1: 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Temperaturas.
8: Tarapoto reporta 34 grados y por la noche disminuirá a 29. Ayacucho reporta 19 grados y por la noche la temperatura mínima será de 15. Mientras que Moquegua reporta 25 grados, se espera un cielo soleado.
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1: 3 y 6.

0: con 7 minutos, 3 de la tarde con 7 minutos, estamos aquí en RPP. Hoy a las 11 de la noche, así somos en vivo. Hoy a las 11 de la noche, así somos en vivo, porque hacemos el post partido de Cienciano también, con los oyentes de todo el país. Así que preparen sus llamadas por la noche, porque vamos a estar en vivo con Así Somos. Muy bien, vuelvo con el tanque hasta Cusco. Tanque, ¿te sacaste el poncho?
1: Ajá, con la gente.
2: Sí, ya no, es que ya salió el sol, ya terminó de llover. Escúchame, y un detalle para la gente que nos escucha en la radio. Les contábamos que salió el arcoíris, que fue lo que nos comentó la señora que estaba aquí vendiendo sus productos, y el arcoíris se posó sobre el estadio, sobre el estadio Inca Garcilaso de la Vega, se posó el arco, por ahí, o sea, desde aquí se veía el arcoíris, ¿no? Sobre el estadio. Para describirlo mejor, ¿no? Y bueno, acá hay hinchas de Cienciano que han venido. Entiendo que has venido a recargarte aquí, ¿no? A tomar energía otra vez para ir a alentar a Cienciano al estadio. ¿Cómo estás? Acércate un poquito más, por favor. ¿Cómo te llamas?
3: Elio Zárate.
2: Elio, vienes, eres del Cusco, has venido de Lima.
3: Cusco.
2: Y te pusiste tu camiseta y dijiste, voy a ir al mirador. ¿Vas a venir aquí a pedirle San Cristóbal? ¿Cómo es el tema?
3: No, en realidad soy conductor. vine con una carrera y ahí les vi, entonces...
2: ¿Estás escuchando RPP?
3: Sí, sí.
2: Muy bien. ¿Cómo es el partido de hoy?
3: Yo creo que un 3-0.
1: Sí. Todos golean.
2: ¿Tienes entradas? ¿A qué tribuna sacaste entradas?
3: A Palazur, no puedo conseguir para otras tribunas porque se agotaron al toque.
2: A ver, la pregunta es, ¿compraste en la venta que se dio de manera regular o tuviste que comprar reventa?
3: Regular, por la página de Joinos.
2: ¿Cuánto costaba la popular?
3: 30.
2: Ah, ya. Bueno, está bien.
3: Estaba relativamente en descuento, ¿no? Porque desde el lunes creo que ya lo subieron el precio.
2: Sí, porque ahora las entradas están, he visto, 350 soles.
3: Bueno, reventa, sí, está por las nubes ahorita.
2: Bueno, ojalá que sea un buen partido y nos vemos en el estadio.
3: Listo, gracias.
2: Ahí está Elio, que vino a chambear. Escúchame, pero no solamente ha venido gente del Cusco, gente de Lima, sino también ha venido gente de la selva. No, hace un ratito estaba el amigo de Amazonas que vivía en Lima, de acá está el amigo. ¿Cómo te llamas? ¿Qué tal?
4: Javier.
2: Javier. Sí. Javier, ¿de qué parte vienes? Ponte un poquito más acá para que pueda salir en el...
4: Exactamente, de Iquitos.
2: De Iquitos. ¿Viniste por turismo, entiendo? ¿O viniste por chamba o viniste a ver el partido?
4: Por chamba, 2 meses por acá, ya, en Puerto.
2: Ah, 2 meses.
4: Estoy en Puerto y de Puerto ya me viene acá a Cusco a mirar el partido.
2: ¿Y tú también vas de puerto en puerto o has venido solo...?
4: Puerto Maldonado.
2: Ah, Puerto Maldonado. Ah, ya, yo escuché, al puerto, al otro puerto. Ah, ya, está bien, muy bien. Escúchame, ¿y vas al partido la noche?
4: Claro, sí.
2: ¿Tienen entradas ya?
4: Tenemos entradas, sí.
2: ¿Te pusiste la camiseta roja claramente por Cienciano?
4: Claro, exactamente, somos Cienciano.
2: ¿Cuántos son? ¿Un manchón ustedes? ¿Todos son diquitos?
4: Ahí está mi sobrino, mis dos sobrinos y un amigo.
2: ¿Esos no quieren hablar? ¿Se han quedado allá atrás? Dicen, no, yo no, que vaya mi tío. Tienen miedo, pero ayer en la noche sí, ¿cómo hablaban? Un abrazo, hermano, que te vaya muy bien.
4: Ganamos, 5-0.
2: ¿Quieren mandar saludos a la gente de Iquitos?
4: Yeah. Sí.
2: A ver, en RPP se ve en todo el país.
4: Un saludo para Iquitos, para toda la familia, exactamente, por la avenida Participación, de parte de sus hermanos que está acá, Javier. Bendiciones.
2: Gracias, hermano, bendiciones igual, que te vaya muy bien, siga chambeando. La gente...
1: La confianza, la gente es terrible, chambear, ¿no?
2: La gente viene a hacer turismo, la gente viene... el hombre... Ah, sí, el hombre en el taxi. ¿Qué pasó, maestro? ¿Qué pasó? Venga. Venga por acá. ¿Qué pasó, hermano? ¿Cómo estás? ¿Jugando básquet?
5: Sí, jugando básquet.
1: No.
5: El sábado, campeonato de papás.
2: ¿Cómo te llamas?
5: Hugo.
2: Hugo. ¿Papás de qué colegio?
5: Salesianos.
2: Del Salesiano. Ah, el que está acá. El que me hacen todo el tráfico para la subida.
5: Sí. Ajá. Todas estas fechas es así.
2: Es así. Ahora, te lesionaste jugando básquet, pero igual eso no te impide lesionar. Eso no te impide alentar a Cienciano.
5: No. Hoy estamos, ¿ah? Hoy ya la rompemos. Hay un cupo y ese cupo se da en Cusco. Está patentado por el clima. Todas las condiciones, la gente, la presión de la gente, Perú.
2: ¿A qué tribuna vas?
5: Estamos viendo al oriente.
2: ¿Estás viendo que vas a comprar reventa?
5: Sí, no hay otra.
2: Te va a salir como...
5: Hasta caro.
2: No importa cuánto pagues.
5: No importa, pero estamos en el partido.
2: Ajá. ¿Y cuál crees tú que es la fuerza de Cienciano en esta sudamericana que está avanzando seguido?
5: Se han conocido bien, han compenetrado bastante. He visto que el perfil del equipo no es individualismo, sino compañerismo. Y el entrenador ha sabido mover sus piezas para el descentralizado y para esta fecha, porque has visto los anteriores partidos en la cobertura de Perú, ha perdido, ha empatado, pero se está guardando la gente para este partido, porque es el principal.
2: A ver, ¿ser campeón peruano, ser campeón de la Liga 1 o avanzar a la próxima fase de la Sudamericana. No estoy diciendo campeón de la Sudamericana, porque obviamente campeón de la Sudamericana es más, pero ser campeón del fútbol peruano, tranquila, campeón de clausura o avanzar a la próxima fase de la Sudamericana.
5: Sudamericana.
2: Es el sueño, el Cusco mantiene el sueño, ¿no?
5: En realidad la inversión es mayor y te da proyección a poder generar opciones, ¿no? Cómo mejorar el equipo, tener dos alternativas para jugar tanto la Copa Peruana como, ¿no?, la Sudamericana o Libertadores.
2: Listo, hermano, cuídate.
5: Gracias, ¿eh?
2: Ahí nos vemos en el estadio.
5: Mi charricito para mi gimnasio.
2: Yo te iba a decir, ¿a qué te dedicas? ¿No? Tiene restaurante, ¿no? Que tiene diga, gimnasio el hombre.
1: Que diga.
5: Tengo 24 programas que he creado para todas las familias.
2: Ay, muy bien, ¿eh?
5: Rehabilitación, que justo ya me estoy haciendo. Adulto mayor, discapacitados, diabéticos, hipertensos, gestantes. Es algo integral. Mi nombre es Hugo y ahí está mi gimnasio.
2: Muy bien. Un abrazo, causa. Que te vaya bien. Gracias. Que te cuídate. Ahí está, la gente.
6: Qué bonito.
2: Yo decía, ¿por qué tan amable? Quería meter su cherry y su gimnasio el otro. Pero bueno, mejoró el clima y la gente sigue llegando, ¿no? Ahora, la gente, a pesar de la lluvia, no les importa nada y suben para acá. Pero ya vieron, ¿no? Hay de parte de la gente, por momentos es como que hay que ir paso a paso, hay que ir poco a poco. Por momentos dicen, no, 3-0, 4-0. No,
1: tanque.
6: Hay un entusiasmo desbordado, ¿ah? ¿Eh?
1: Todos dicen 3-0, 5-0. No, ninguno dice poco a poco.
6: No, ninguno dice 2-1. O 3-2 o 2-0, ¿no?
2: Claro, no, lo que pasa es que he conversado todo el día con gente que me decía poco a poco, despacio y todo, ¿no? Okay. Sí, acá sí la mayoría decía 3-0. Tampoco podríamos juzgar que piensen que pueden golear.
1: No.
2: Porque golearon a 4-0 a Lanús y 6-1 a Botafogo. O sea, tampoco es que lo estén pensando porque digan, no. O sea, tienen un sustento en lo que ha ocurrido ya, ¿no?
6: Sí, claro. Yo insisto, el partido hay que jugarlo, el partido es otra historia, ya se le ganó a Lanús, ya se le ganó a Botafogo con contundentes victorias que le ha permitido avanzar a Cienciano, pero ahora este es otro rival, este es otro equipo. Sí, pero si ya le metimos 6 a Botafogo, a este le metemos 9. No es así. Son diferentes historias, ¿no? Lanús y Botafogo han llegado el mismo día y les fue mal. Ahora ha hecho lo mismo Montevideo City Torque y vamos a ver cómo le va a los uruguayos, ¿no? Vamos a ver cómo le va a los uruguayos. Pero el ambiente está. Hay gente que ha ido de Puerto Maldonado al partido. De Puerto Maldonado al partido, porque es así. El peruano se entusiasma. Anda tú a Montevideo en este momento y pregúntale si saben que juega Montevideo Torque. Anda tú a la plaza de Montevideo y pregúntale, oye, hoy día juega Montevideo City Torque. No saben.
1: Tanque.
2: Y eso agrégale que te metes en redes sociales, ¿ya? Que es lo común ahora, ¿no? Te metes en redes sociales, buscas. Y están hablando de la sanción a Peñarol. En Uruguay hablan de eso nada más, no se habla del partido. O sea, pocos medios son los que por ahí tienen una ventanita, ¿no? Con lo del partido de Montevideo City Torque hoy con Cienciano. Y eso que Montevideo City Torque en el torneo local le va bien. Pero pasa, a ver.
6: Por el arraigo que tiene.
2: Con lo que puede pesar un equipo como Peñarol, ¿no? Claramente, ¿no? Hay un tema ahí que es importante, que es fuerte, que es pesado, que tiene que ver con Peñarol. Pero a lo que voy es a que igual es un partido internacional, ¿no? Pero como tú dices, no es que tengan esa presión. Hoy Montevideo no carga con esa presión. Hoy la presión, aunque no suene bien, hoy la presión es de Cienciano.
6: De acuerdo.
2: Porque el que viene de haber, en algún momento, hace muchos años de haber sido campeón de la Sudamericana, es Cienciano. Porque el que tiene toda una hinchada, ¿no?, en este momento concentrada y todo un país concentrado en lo que va a ser el partido de esta noche, es Cienciano. Y porque además se juega eso que dicen, ¿no? Ah, sí, ya, avanza. Y ahora tienes cuartos de final. A ver, a seguir avanzando. Entonces, tiene esa presión Cienciano más que Montevideo, ¿no?
6: 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Pausa y regresamos. Ya venimos.
7: 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Te da la hora. 3 y 17. 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
14: Tenemos información para nuestra multiplataforma a esta hora con Mariano Calvera.
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16: Gracias, buenas tardes. Directo en directo a la presidenta de la República, que confirmó y participa de la inauguración del mega centro logístico de la empresa transnacional PepsiCo en la provincia constitucional del Callao. Escuchemos a la jefa del Estado.
15: Y trabajar junto a aquellos que apuestan por el Perú. Hoy nuestro país se enfrenta además desafíos difíciles. Hoy hemos estado con el secretario de Estado Marco Rubio. Y hemos anunciado el ingreso del Perú al escudo de las Américas. Pero enfrentamos también, así es, importantísimo para poder recuperar el orden, para tener mayor información, porque la criminalidad organizada no mira fronteras. Y por eso es que tenemos que agruparnos con muchos países. Pero enfrentamos también hoy el fenómeno El Niño. Fenómeno que no estaba planificado, pero que en el mes de febrero ya se había anunciado. Lamentablemente, el gobierno anterior no hizo nada. Desde los primeros días de agosto estamos poniendo todo nuestro esfuerzo, trabajando los tres niveles de gobierno, y yo saludo a los gobernadores regionales, a los alcaldes, pero también agradezco al sector privado y agradezco la disposición de PepsiCo que viene colaborando a través de la Fundación Hombro a Hombro y que tiene toda la disposición para trabajar junto con el gobierno. Un aplauso, por favor, para Petecito.
16: De la República está acompañada del ministro de Desarrollo Agrario y Riego, Marco Vinelli, y también el ministro de la Producción, Juan Carlos Requejo.
15: Todo el gobierno tampoco puede hacer las cosas. Por eso hemos aprobado otras iniciativas. Además de obras por impuestos, hoy tenemos servicios por impuestos, que va a poder dinamizar todo este apoyo. Desde aquí, desde el Callao, reafirmamos que el Perú está abierto a la inversión, a la innovación, y a las alianzas que generan empleo y multiplican el valor de un producto originario, como nuestra papa, nuestra yuca, el camote y otros, y lo convierten en productos tan ricos. Para quienes somos cincuentones, ¿no? Estos productos nos acompañan desde hace décadas atrás. Así es que, con muchísimo orgullo y cariño, estoy aquí acompañando a una empresa como PepsiCo. Querida Tina, gracias por tu presencia. Esta es la primera vez que llegas al Perú. Espero que vengas muchas veces más. Y como tú misma lo has anunciado, este es el inicio de un gran proyecto de inversión a largo plazo. Así es que yo acompañaré cada vez que haya una ampliación o nuevas plantas por inaugurar. Cada empresa que invierte en el Perú apuesta por nuestro presente, pero sobre todo apuesta por el futuro de todos nosotros. Felicitaciones, PepsiCo, muchas gracias.
16: Bien, han sido las palabras de la jefa del Estado, Keiko Fujimori, quien ha destacado que este nuevo megacentro logístico de esta empresa transnacional ha significado una inversión de 59 millones de dólares y además bien, más puestos de trabajo para nuestro país. Directo, en directo, RPP.
15: Gracias por acompañarnos en este momento.
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1: Me encanta trabajar con, de verdad, con gente A1, ¿no? Y yo cuento las cosas, porque yo no soy un periodista que esconde cosas, Chiqui. Soy un periodista que dice las cosas que pasan en los cortes comerciales. Porque a la gente hay que contarle todo. Entonces yo le digo, el señor Goñi me dice, vamos a ser el jugador de OPS. Entonces Mario Pinedo, que es productor del espacio y además productor de general de deportes, le digo, Mario, ¿hacemos el jugador de OPS del partido de hoy? No, si quieres del clásico. Y es así. Y porque me dicen, no, el del clásico. Claro, Mario, pero es que yo soy nuevo en la conducción. Vamos a ser el jugador de OPS. Voy a empezar con el que está en el lugar de los hechos.
2: Salud, claro.
1: Con el que está en el lugar de los hechos, con el tanque. Jesús, para ti, esta noche en el Garcilaso de la Vega, frente a Montevideo City Torque, ¿quién va a ser el jugador de OPS, el jugador de la noche cusqueña?
3: Y tiene que estar finito. Y tiene que pasar esta noche a comandar la tabla de artilleros de la Copa Sudamericana 2026. El demonio, el ecuatoriano Carlos Garcés.
1: Carlos Garcés para el tanque Arias. Ahora yo me voy a cobrar la revancha. Carlos Garcés para el tanque Arias es el jugador de OPS. Para Pedro Eloy García Corcuera. Lo conozco del año 98. Pedro, para ti, esta noche, en el Garcilaso de la Vega, Cienciano, Montevideo City Torque, ¿quién es el jugador de OPS?
4: El jugador de OPS puede que sea Martinich.
1: Martinich, que le pega muy bien
4: por ahí
1: de larga distancia.
4: El centro ganador o el remate de gol puede que esté en los chimpunes de Martinich.
1: Tú estás enfocado.
4: En el zurdo, posiblemente.
1: Sí.
4: Hace rato lo estás mencionando.
1: Lo vengo
4: viendo y nadie lo revienta mucho.
1: Y lo que pasa es que tú crees, y está bien, es válido, que hoy Cienciano puede tomar el plan B de patear de afuera. Y Martinich es uno de ellos.
4: Tiene que, no tengas ninguna duda, que Montevideo Torque, que además es segundo en el torneo uruguayo, un punto por debajo de Liverpool, que por cierto dirige Fossati. Es un equipo que sabe agruparse, sabe meterse. No por gusto ha llegado a esta instancia de la Copa Sudamericana, que por cierto, y dicho sea de paso también, es el partido más importante de su historia.
1: Hubiese sido...
4: El equipo fue fundado hace 20 años.
2: Sí, claro.
4: Un equipo que no tiene tradición.
2: No.
4: Un equipo tomado por el Grupo City,
1: sí, pero
4: ahora está viendo frutos.
1: Pero estamos en el bloque de trabajo, ¿no? Jugador de OPS. Después podemos hablar de los datos que nos alcanzas.
4: Por eso, Martinich.
1: Porque sería bueno que también hablar con, seguramente la próxima semana en el partido de vuelta, con Fossati, que es técnico de Liverpool, para que nos cuente un poco más del equipo de Montevideo City.
4: Fossati no atiende.
2: Mete presión.
1: No, pero técnico peruano.
4: Fossati no atiende.
1: Se atiende.
4: Está pechugón, puntero en Liverpool.
1: Está bien, perfecto, pero que no sale.
4: Encima, por ejemplo, Fossati
2: está puntero.
4: Su equipo está por encima de Montevideo City.
5: Tiene que ver eso con el jugador de buen pie.
1: Claro. Sí, no sé, pero es que el señor. No te vayas, tan, que tampoco no tengas el disforzado. Mario, para ti, en el Cusco de hoy, en la noche, ¿quién es el jugador de OPS?
2: Parecido al tanque, no igual. Parecido, porque el goleador de la Copa Sudamericana, y bien lo sabe el tanque, es Salomón Rodríguez. O casualidad del City Torque, que tiene 5 goles. Garcés tiene 4. Yo voy a ir por otro, que espero hoy la ropa también, que es Alejandro Hover, que tiene 3 goles. Si hace 2, también llega a la cima de la tabla de goleadores. Hover, yo.
1: Bueno, para Mario Pinedo, entonces Ale Hover, el jugador de OPS.
2: ¿Define usted?
1: Yo voy a definir quién es el jugador de OPS. Voy a cobrarme la revancha de todas las veces.
2: Se mira el tanque.
1: Que siempre digo un nombre y tú dices otro.
2: De reojo.
4: A definir,
1: y
4: de
1: me dejas mal.
2: De reojo.
1: Me dejas mal ante mi gente, ante
5: no
1: mi pueblo.
5: Mal a nadie.
1: Ante los vendedores de Mamey, del mercado
5: mal
1: de Magdalena.
5: Saludos, Carlos, un taxista. Acá.
1: Un abrazo, Carlos. Pero como yo soy gente, como yo amo a mis compañeros.
2: Gente.
5: Yo no soy gente, entonces.
1: Entonces, para mí, el jugador de OPS de hoy, porque te amo, tanque, el jugador de OPS es Carlos Garcés. 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
0: 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Te da la hora. 3:32.
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6: El secretario de Estado de los Estados Unidos, Marco Rubio, afirmó que la relación con el Perú va a entrar en una época muy especial y destacó la incorporación de nuestro país al denominado Escudo de las Américas. La Contraloría reunirá mañana en Lima a autoridades de América Latina para abordar los nuevos desafíos del control público, la prevención y fiscalización frente al fenómeno El Niño y el control de megaproyectos. Vecinos del distrito limeño de Los Olivos alertan que los motociclistas que realizan servicio de delivery en la zona no respetan las señales de tránsito e inclusive circulan temerariamente a gran velocidad en contra del sentido del tránsito. La Policía Nacional informó que fueron capturados en Pisco 4 ciudadanos extranjeros presuntos integrantes de la banda criminal Los Malditos del Tren de Aragua, con armas de fuego, explosivos y drogas. El INIA ha transferido tecnologías enfocadas a proteger la alimentación ganadera y la calidad agrícola con forraje de hidroponía y semillas de variedades que resisten eventos climáticos con el fin de enfrentar la sequía por el fenómeno El Niño en Puno. RPP transmitirá hoy desde las 7:30 de la noche el partido entre Cienciano y Montevideo City Torque, que se jugará en el Estadio del Cusco por la Copa Sudamericana. RPP te recuerda no utilizar el carril derecho para recoger o dejar pasajeros o carga. Es una infracción grave sancionada con 440 soles de multa. Faltan 24 días para las elecciones municipales y regionales 2026.
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7: A esta hora, Tumbes presenta 30 grados y en la noche la temperatura mínima será de 28. Apurímac presenta 23 grados y para la noche la temperatura será de 17. Además, Huancavelica registra una temperatura de 12 grados. Se espera un cielo con tormentas eléctricas.
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0: 3:37, 3:37 en 4 horas juega Cinciano y usted lo va a escuchar en RPP, ¿eh? Con relato de Jesús Arias el Tanque, con los comentarios de Vicente Cisneros y por supuesto con la información en cancha de Jean Martín Dueñas. 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Y no le gusta mucho el perfil bajo, pero yo lo quiero mucho. No veo tiempo a su viejo, pero yo lo quiero mucho a él. Santi, ¿cómo estás, Santi? Santiago Cafiete está con nosotros. Hola, Santi, ¿cómo estás? Alan Díez, te saluda, hermano. ¿Cómo te va? Buenas tardes.
1: Que te agradezco mucho por tu llamada después de hace mucho tiempo que no me llamas, pero gracias por acordarte de mí.
0: Siempre me acuerdo de ti. ¿Cómo está tu padre?
1: Muy bien, muchas gracias a Dios, está muy bueno.
0: Bueno, salúdalo, salúdamelo. Está bien que la gente y el hincha tiene derecho a ilusionarse, pero decir, si le metieron 4 a Lanús, 6 a Botafogo, ¿hoy Cinciano es capaz de golear a Montevideo City Torque o es otra historia, otro partido?
1: No, a ver, el hincha como nosotros siempre tiene la ilusión por lo que Cinciano en casa ha demostrado, una superioridad donde la golea se ha presentado muchos goles, se ha goleado, entonces siempre el hincha se va a quedar con eso, lo último, ¿no? Y creo que esto es otra historia, este no es lo mismo, este es un otro equipo donde no juega en altura y que te quiere sorprender otra vez con estos viajes que llegan hoy al mismo lugar y eso le pasó a Lanús, le pasó a Botafogo, no dio resultado. Esperemos que por ahí también no le dé resultado y que Cinciano use todas las herramientas o comience a competir inteligentemente contra este equipo, porque no va a ser fácil, pero si se da el 2-0, yo creo que está muy bien. Ahora, si hay más oportunidades de gol, ¿por qué no aprovecharlas, no? Uh-huh. Seguir con esa línea de acertar, de tener la efectividad, porque Cinciano genera muchas ocasiones, y la cosa es concretar nada más, ¿no?
0: De acuerdo. El Tanque Arias, nuestro compañero, está en el Cusco y seguramente tiene alguna pregunta para ti. Dale, Tanque.
2: Gracias, Alan. Santi, ¿cómo estás? Un abrazo para ti. La gente aquí en el Cusco te recuerda mucho, ¿no? Y hay mucha gente que sigue también tu carrera como técnico ahora. Hay un tema que tiene que ver con el partido de hoy por la noche. ¿Qué no debe hacer Cinciano, Santi? Como en su momento central de Cinciano campeón, ahora como entrenador. O sea, ¿qué no debe hacer Cinciano en este partido con Montevideo?
1: No desesperarse lo primero, ¿no? Ser inteligentes para jugar como lo viene haciendo, ¿no? No darle al rival mucho espacio, no darle al rival el juego, porque este equipo también juega bien. Cinciano tiene que presionar, Cinciano no lo debe dejar, obligarlo que la lance, que para ahí es una herramienta muy buena cuando presiona Cinciano y recupera muy rápido. No dejarlo mucho tiempo con el balón, presionarlo. Y todo va por tener esa calma también de no desesperarse, porque es verdad que la gente te va a apretar, te va a exigir, y eso el jugador lo sabe, y para eso está los referentes, como para poner un poquito de tranquilidad de la exigencia del hincha, ¿no? Pasa por muchas cosas. Es presionar, no dejarlo jugar,
2: Santi,
1: y tratar de jugar bien al fútbol, sí, ¿no?
2: Sí, Santi, justo conversaba con gente que vive mucho tiempo en el Cusco y que de alguna forma es cercana a Cinciano, al club Cinciano. ¿Hay alguna cábala que tú recuerdes, pero de esas que tienen que ver de repente con ofrendas al Taitacha de los Temblores, con cuestiones que se organizan antes de los partidos importantes. El Cusco es un lugar que tiene mucha tradición y que también entiendo tiene mucho de cábalas. ¿Recuerdas alguna de Cienciano y que de repente tú dices, bueno, sí, Cienciano jugaba bien y por eso ganaba, pero además había esto que la gente también siempre cree?
1: No, siempre hay creyentes de religión, imágenes. Íbamos, ay, se me fue donde íbamos. Antes se iba mucho, Fred y a veces grupalmente íbamos al señor de, ay, uno que está bien distante a Cusco. Entonces ellos siempre, el grupo iba siempre a darle ofrenda, a rezar ahí, ¿no?
2: Señor de Huanca.
1: Ahí está, ahí íbamos, ahí se iba el equipo y después antes de en el vestuario también tienen imagen y todo. Pero pasa, claro, pasa la oportunidad, saber el equipo sabe jugar en altura, sabe cómo afrontar estos partidos, así que por ahí es importante, muchas cosas importantes y hoy, como dije, es clave la efectividad, ¿no? Jugar bien. Jugar bien, es que es lo importante. Competir con un buen rival. Hay que competir para poder sacar un buen resultado hoy, ¿no?
3: Santi, ¿cómo te va? Pedro García.
1: Pedro, ¿cómo estás?
3: Santi, ¿cómo estás? A la distancia, un abrazo grande. Te quería preguntar lo siguiente. ¿Tienes algún punto de contacto entre este equipo de Cienciano y aquel que integraste y que tuvo el éxito en 2003? ¿Algo en algo se parece, si es que cabe la pregunta?
1: No, quizás podemos decir que sabe, ha aprendido a jugar en altura, ¿no? No hay mucha. Sí hay otras cosas que creo yo que el triunfo de nosotros también, el objetivo que cumplimos fue porque también de visita éramos fuertes, ¿no? Pero este es otro perfil, otro equipo, y yo creo que este equipo sabe jugar de local muy bien, sabe aprovechar y aparte tiene jugadores técnicamente muy buenos que generan, que tiene mucha movilidad por dentro y también tiene buenos centradores, que eso ha sido importante para los triunfos de Cienciano, ¿no? Jugar por fuera, buenos centros, aprovechar el delantero, porque Cienciano tiene dos delanteros muy buenos, que es Zúcar y Garcés. Entonces son gente que hay que alimentarlo siempre porque siempre te va a tener una opción de gol. O siempre van a concretar, ¿no?
3: ¿Tú te acuerdas que, por ejemplo, hay una diferencia que no se ha marcado mucho, pero que se me ocurre mencionar ahora? El Cienciano que ustedes integraron, Copa Sudamericana 2003, todavía no jugaba de local en este nuevo estadio Garcilaso. O sea, el campo que ustedes pisaron era el tradicional campo de Cienciano, que era medio irregular, medio come piernas. ¿No es esta alfombra que se instaló en el Cusco desde la Copa América 2004?
1: Sí, es verdad. Es eso, la infraestructura que tenía Cienciano antes no era buena. Era un campo muy pesado.
3: Claro.
1: No era tan parejo como el que tiene ahora. Ahora es una alfombra, ahora
3: hermoso.
1: Tiene un buen campo de fútbol, está claro. Hermoso. No, sí, es verdad que esa es también una diferencia de infraestructura, ¿no?
4: Santiago, ¿cómo estás? Mario Pinedo te saluda.
1: Hola.
4: ¿Qué tal? Yo quiero hacerte un jueguito, espero que te animes y no me dejes mal, porque este juego siempre lo hacemos acá en el programa. Es cierto que aquel Cienciano fue campeón y todo lo demás, no hace falta aclarar nada, y a este equipo todavía le faltan un par de pasos importantes, pero y tratando de dejar de lado tu cariño, porque imagino que tu corazón estaba más de aquel equipo, acá en la mesa siempre hacemos un juego. ¿Qué jugador de aquel equipo crees que le vendría bien a este Cienciano y qué jugador de este Cienciano crees que hubiera actuado bien en aquel equipo tuyo campeón?
1: Ay, bueno, a ver, vamos para responderte.
3: Yo, dice.
1: No, hay buenos centrales. Mira, una de las armas que teníamos era en el juego aéreo, ¿no? Y Germán no era su fuerte el juego aéreo, pero acuérdate que le ganó a Santos en un centro de Lobatón. Pero yo creo que Garcés sí me hubiera gustado tenerlo ahí, porque es un hombre de área, ¿no? Y tenerlo ahora aquí bueno, teníamos a Julio, teníamos a Paolo Maldonado, pero Jover también es un jugadorzazo. Están demostrando un nivel de calidad y de competencia, Jover, que claro, nos hubiera ayudado muchísimo también, ¿no?
3: Maña, ¿qué tal? Distinción, o sea, para Jover, ¿eh?
4: Jover y Julio García o Maldonado.
0: Ajá, sí. Venga,
4: está bien.
0: Sí, sí. Santi, te mando un gran abrazo. Que sigan los. ¿En dónde andas ahora?
1: Estoy conduciendo. No, estoy sin equipo todavía. Así que, pero bueno, ahí en la lucha siempre.
3: ¿Le puedo decir algo?
0: Sí, sí, dale, dale.
3: Santi, una pregunta, un recuerdo, y confírmame si mi memoria ya comenzó a fallar o estoy bien. Yo recuerdo haber ido a Huancayo a ver jugar al Huanca. En ese Huanca, que jugaba con tres centrales, estaba el Primera Casiete. Todavía no había jugado en la U ni en Cienciano. O sea, mucho antes de Cienciano y en la U, él integró el equipo del Huanca. Y claro, si no estoy mal, jugabas de central, de stopper. Y si no estoy tan mal, jugabas con la 7. ¿Es verdad o no? Año 2001.
1: ¿Con la 7?
3: Sí, Dios. De stopper.
1: Sí, yo juego de stopper ahí con Chumpitaz.
0: ¿Con claro. Dani?
1: Con Dani, con Dani.
0: ¿Y el otro quién era?
1: Riverino, creo que era Riverino.
0: Ah, Riverino Caraza.
3: ¿Dirigía Mosquera, puede ser?
1: Riverino Caraza. Sí, Roberto vino Mosquera luego a salvar la categoría, sí.
3: Claro.
1: Iniciamos con Pedro Novela.
0: Con Pedro Novela.
1: Sí, Pedro Novela, y después vino Mouché Barak. El portero era Paco Bazán también.
0: ¡Oh! Mi buen amigo Paco.
1: Sí, sí, ya veo.
0: Santi, te mando un gran abrazo, que sigan los éxitos.
1: Oye, chicos, nada, disfrutar hoy, espero que sea triunfo de Cienciano y un fuerte abrazo para ustedes.
0: Gracias, Santi, gracias. Cuídate. Chao, chao, hermano. Chao. Santiago Acasiete estuvo con nosotros. Me despido del tanque porque tiene que volar a hacer Megamix y luego ir al estadio a transmitir el partido para RPP. Te mando un abrazo, tanque. ¿Algo más por allá?
2: Nada, la gente entusiasmada. Tengo al Inca.
4: Dale.
2: Tengo al Inca por acá. El Inca no, dice que en este momento no está disponible.
4: No,
2: el Inca,
4: increíble.
2: Pero bueno, increíble. Déjalo al Inca. Déjalo, no,
0: no
2: Inca
0: debe no. ser un Inca, dice, pero un Cábala. Incapaz.
2: Sí, sí, por sí. Cábala dice.
0: Sí. Ok.
2: Por Cábala dice que no se okay. que no salen los medios. Okay. Pero bueno, te decía, ha venido una quinceañera, ha venido una niña que está cumpliendo años.
0: Qué lindo.
2: No, una quinceañera. ¿Cómo es su nombre? Sammy Rodríguez, ¿puedes venir un ratito? Para saludar a Sammy. Sammy cumple 15 años y ha venido aquí. Y puede ser una cábala para Cienciano.
4: Claro, claro.
2: Puede ser una cábala para Cienciano.
4: Así como las novias.
2: ¿Cómo estás? ¡Feliz cumpleaños!
5: Muy bien. ¿Qué tal? ¿Cómo están? Buenas tardes a todos. El día de hoy es mi cumpleaños y voy a pedir un deseo: que gane Cienciano.
4: ¡Bravo!
0: ¡Muy bien!
2: ¡Para Sammy!
0: ¡Muy bien, Sammy! Muy bien.
2: Gracias, Sammy. Sigue disfrutando tu día. Sigue disfrutando tu día.
0: ¡Qué lindo! Es un día.
2: Se acercó hasta este lugar para hacer las fotos y dijo: voy para pedir mi deseo. Y ha pedido de deseo que Cienciano gane esta noche, que así sea. Nos escuchamos más tarde, ¿eh? En la transmisión de RPP desde las 7 de la noche. Y si quieren, se dan una vueltita a las 5 de la tarde por la Mega Mix. Tocamos de todo.
0: Un abrazo, Jesús. Cuídate.
4: Gracias.
2: En el Cusco. La gente escucha RPP en los 93.3 de la FM. Un saludo para todos los que han pasado en su auto por aquí y han estado escuchando la radio y saludando. Gracias, hermano. Y a todos los que han estado escuchando RPP y que van a escuchar la transmisión del Cienciano Montevideo City por RPP. Confianza y credibilidad por todos los medios. Que estén bien.
0: Gracias, Jesús. Abrazo, y tú serás el encargado del relato junto a Vicente Cineros y a Martín Dueñas. Nos vamos a la pausa. 3:51. Un abrazo para la niña que está cumpliendo años, para Sammy allá en Cusco. 15 añitos. Un día que va a recordar para toda su vida, su quinceañero. Pausa y regresamos.
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9: Un día como hoy, 10 de septiembre, 1946. Teresa de Calcuta declara haber experimentado la llamada dentro de la llamada, refiriéndose a haber escuchado la voz de Dios diciéndole que se dedicara al servicio de los más necesitados. 1981. El cuadro titulado Guernica, del pintor español Pablo Picasso, es traído de regreso a España después de haber pasado 4 décadas en el Museo de Arte Moderno de Nueva York. 2008. El acelerador y colisionador de partículas ubicado en Suiza, comienza a funcionar, llegando a demostrar la existencia de una partícula llamada bosón de Higgs, que en teoría es la responsable de proveer de materia a las demás partículas existentes del universo. 10 de septiembre, un día como hoy.
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11: Gracias, directo en

0: y la construcción del Hospital Regional de Moquegua, respectivamente. El expresidente Martín Vizcarra siguió el desarrollo de esta audiencia virtual desde la sala de audiencias del penal de Barbadillo en el distrito limeño de Ate, donde está recluido, escuchando atentamente los argumentos de su abogado defensor y las intervenciones de las demás partes procesales involucradas en el caso. El Tribunal Superior dispuso reanudar esta audiencia virtual el jueves 17 de septiembre a las 11 de la mañana. 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

0: 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Muy bien, punto final para el programa, señores. Nos vamos a volver a encontrar a las 7 de la noche con la previa del partido desde el mismo Garcilaso de la Vega. Cienciano frente a Montevideo City Torque. ¿Resultado para el partido de la noche?
1: 2-0 Cienciano.
0: 2-0 Cienciano.
2: Sí, que gane dos por diferencia, dos goles Cienciano, sí.
0: Cienciano, dos goles de diferencia. Chiqui, usted. 2-0, me dice Chiqui. Pedro, 4-0, dice Acuña. Acuña, dice Goñi. Y Diego Figueroa, 3-0. Muy bien, bueno, vamos a ver.
2: Yo le pido humildad a los hinchas y me hace la gente 3-4-0.
0: El 2-0 es el 2-0, ¿no? Ahora, si le hace gol Montevideo, si tú...
2: ¿Sabes qué va a pasar? Yo creo que por dónde va a pasar el partido. Lanús, Botafogo, venían a ganar acá. O sea, internamente venían a ganar.
0: Asegurar la llave.
2: City Torque, yo no sé si viene a ganar o viene a defenderse. Y creo que ahí va a pasar la clave del partido.
0: Claro, porque si vienes a ganar al Cusco, dejas espacios atrás.
2: Totalmente.
0: Chau, y te vacunan.
2: Totalmente.
0: Si viene Montevideo City, qué buen punto. Llega Montevideo City Torque hoy a tirarse atrás, claro, a poner el camión en el arco, ya es otra historia, es otro partido. Y ahí va a tener que ver el plan B de Melgarejo, que bien lo dice Pedro, desde ayer en la noche. Remate de fuera del área, hermano. Si no entras por el medio, por los costados, bueno, patea de afuera, ¿no? Vamos a ver, esperar el partido y el relato del tanque desde las 7 de la noche. Han sido muy amables, que la pasen bien. Hoy vamos al VAR 9:30.
2: Sí, señor, al término del partido.
0: Hoy vamos al VAR. Termina el partido de Cienciano y vamos al VAR a las 9:30 pegadito. Y a las 11 de la noche, así somos, en vivo, también hablamos del partido de Cienciano. Chau, chau.
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1: Son las 4:01. 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
2: La presidenta Keiko Fujimori destacó la inclusión del Perú al organismo multilateral Escudo de las Américas y afirmó que esto permitirá actuar de manera conjunta y directa contra los criminales.
3: Hoy hemos estado con el secretario de Estado Marco Rubio y hemos anunciado el ingreso del Perú al Escudo de las Américas para poder recuperar el orden, para tener mayor información, porque la criminalidad organizada no mira fronteras. Y por eso es que tenemos que agruparnos con muchos países.
2: Durante su participación en la inauguración de un nuevo centro logístico en el Callao, la mandataria precisó que el gobierno trabaja para enfrentar los embates del fenómeno El Niño.
3: Pero enfrentamos también hoy el fenómeno El Niño, pero que en el mes de febrero ya se había anunciado. Desde los primeros días de agosto estamos poniendo todo nuestro esfuerzo, trabajando los tres niveles de gobierno, y yo saludo a los gobernadores regionales, a los alcaldes, pero también agradezco al sector privado.
2: La Contraloría reunirá mañana en Lima autoridades de América Latina para abordar los nuevos desafíos del control público, la prevención y fiscalización frente al fenómeno El Niño y el control de megaproyectos. El Poder Judicial sentenció a una docente al pago de una reparación civil por hechos de trato cruel y humillante en agravio de una estudiante de 10 años ocurridos en la provincia de Oxapampa. Cuatro extranjeros fueron capturados tras una persecución y un enfrentamiento a balazos con la policía en la provincia de Pisco, región Ica. Así lo informó el coronel Daniel Elías Soto, jefe de la División Policial de Pisco.
4: Estos señores son delincuentes extranjeros con armas de fuego. Presuntamente iban a secuestrar a un empresario acá en la provincia de Pisco. No se descarta que ellos han sido parte integrante de los que han secuestrado meses pasados al empresario acá en la provincia de Pisco.
2: En el plano internacional, Marruecos da por ganada la batalla contra España por la final del Mundial 2030, pero la FIFA mantiene el misterio y anuncia que la decisión se comunicará en su debido momento. Un equipo de RPP liderado por Jesús el Tanque Arias ya se encuentra en el Cusco para la transmisión del partido de esta noche entre Cienciano y Montevideo City Torque por la Copa Sudamericana.
5: Y bueno, acá hay hinchas de Cienciano que han venido. ¿Cómo te llamas?
6: Elio Zárate.
5: Elio, vienes, eres del Cusco, has venido de Lima.
6: Cusco.
5: Y te pusiste tu camiseta y dijiste, voy a ir al mirador.
6: No, en realidad soy conductor. Vine con una carrera y ahí les vi, entonces...
5: ¿Tienes entradas? ¿A qué tribuna sacaste entradas?
6: A Palasur, no puedo conseguir.
2: Faltan 62 días para la visita del Papa León XIV al Perú.
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8: El precio del dólar es de 3 soles con 36 céntimos de acuerdo con el Banco Central de Reserva del Perú. En el mercado paralelo, el tipo de cambio es de 3 soles con 35 céntimos para la compra y de 3 soles con 38 céntimos para la venta.
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4: 4 y 6.
5: Tenemos a esta hora información para nuestra multiplataforma con Alejandra López.
6: Muy buenas tardes, gracias. Directo, en directo, el Pleno de la Cámara de Diputados ha aprobado la moción de interpelación contra el ministro del Interior, César Astudillo, para que responda por la situación de inseguridad ciudadana. Esta moción ha sido aprobada con 50 votos a favor, 65 en contra y una abstención. Para esta votación se requerían mínimo 42 votos para su aprobación. Sin embargo, la Cámara, en este caso la Presidencia de la Cámara de Diputados, propuso que el ministro pueda acudir al Pleno el próximo 17 de septiembre a las 10 de la mañana. El ministro del Interior, César Astudillo, deberá responder un pliego interpelatorio que consta de 27 preguntas sobre la gestión de su sector y las medidas frente al tema de inseguridad ciudadana. Sin embargo, también el Pleno de la Cámara de Diputados ha rechazado la moción de interpelación contra el ministro de Defensa, Rafael Belaúnde. Esta votación terminó con 31 votos a favor, 62 en contra y 16 abstenciones. Por el momento, continúa la segunda sesión del Pleno de la Cámara de Diputados programado para el día de hoy. 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

0: 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Los chistosos, Daniel Marquina y Arabia hoy para todos ustedes.
1: Así comenzamos el programa, señoras y señores. Les damos la bienvenida a todos los que nos siguen diariamente, a todos nuestros fieles seguidores. Y le damos la bienvenida también a nuestro fiel compañero, Daniel Marquina.
2: Hernán Vidaurre del Perú. Oye, qué presentación con Sarabá. Nunca en mi vida imaginé, ¿eh? Pero bueno, con Hernán acá al lado, tengo mil personajes para aprovecharme. Son las 4 de la tarde con 10 minutos. Hoy invitado especial en Los Chistosos,
1: Arturito Álvarez, el extraordinario. Bueno,
2: un bravo de bravos.
1: Le tengo mucho cariño a Arturito. Bueno, desde mis inicios, desde risas y salas, estamos hablando. Cuando no nacías todavía en Marquina. Porque Marquina te ves un chivolo, pues. No. Ajá. Ya, yo le tengo mucho cariño a Arturito, extraordinario imitador. ¿Cómo no recordar esas grandes imitaciones? Cheverengue.
2: Claro. ¿Te acuerdas? Ahí me encanta Carlos Macho. También Jorge Henderson. Ajá. Luis Miguel,
1: extraordinario. Era, cerraba los ojos, era Luis Miguel. Sí,
2: y también hacía un extraordinario.
1: Habría
2: si no era. Era como David Orozco. No, pero el. Tenía un extraordinario José Feliciano también.
1: Hoy estará con nosotros porque hoy está presentando un gran espectáculo en la estación de Barranco. No se lo pueden perder. Van a disfrutar de un ramillete de personajes. Y así comenzamos el programa.
3: Muy buenas tardes, amigos de Los Chistosos. Soy Fernando Carvalho, primo de Brenda Carvalho. Y estoy con mi colega periodista Daniel Marquina.
2: ¿Cómo estás, Fernando?
3: El Sabelón del periodismo.
2: Así me dice.
3: Y vamos a hablar de este gran, bueno, acontecimiento. Bueno. El secretario de Estado norteamericano, el señor Marco Rubio, llegó a Lima, sí. Y se, bueno, visitó Palacio de Gobierno.
2: Desde la llegada interrumpieron Sabelones para ver cómo bajaba el señor Marco Rubio, y quien lo esperaba prácticamente con sus pompones era el señor Carlos Spa.
3: Así es, vamos de inmediato a ver cómo fue este recibimiento al señor Marco Rubio.
4: Distinguida concurrencia, muy buenas tardes. Quiero en primer lugar darle la bienvenida, pero en primer lugar quiero pedirle disculpas al señor secretario de Estado de Estados Unidos, el señor Marco Castaño.
5: Oh, no. Castaño no. Last name, Rubio.
4: Ah, disculpe. Amigos, decirles de que esta presencia del señor Marco Pelirrojo.
5: No, pues, Rubio.
4: Ah, pero Rubio. Es muy importante para nuestro país. Le pido disculpas, señor Marco Rubio, porque no le puse alfombra roja a su llegada en el aeropuerto. Me hubiera gustado recibirlo. Quería ponerle, por ejemplo, recibirlo con la música de Bob Dylan, con la música de Elvis Presley, con la música de, no sé, de,
5: no, no,
4: de Bruce Springsteen.
5: No. Tú tranquilo, Carlos Spa. A mí me gustaría que me traigas más bien a Bam Bam, la combinación de La Habana y, para ser totalmente sincero, de Yapa, Manolito y su Trabuco. Recuerda que el águila no caza moscas porque vuela alto.
4: Porque vuela alto. Amigo de Cuarto Poder, perdón, se me están cruzando los personajes. Bueno, y quiero decirle, señor Marco Rubio, que yo voy a tener el honor de hacerle un city tour. Quiero que usted disfrute, lo vamos a llevar en un Mirabús. Lo vamos a llevar por la avenida Javier Prado en hora punta, para que usted disfrute de nuestro tráfico de Lima. Queremos llevarlo hasta la avenida La Marina con Universitaria. Ya, queremos eso. Y queremos que usted va a disfrutar de los más deliciosos platos de nuestro país. Yo voy a tener el honor de invitarlo. Por ejemplo, lo voy a llevar a Micha, al restaurante de Micha, al Maido, para que usted disfrute esa gran comida. A Central, me gustaría llevarlo a Central.
5: Virgilio
4: Martínez va a estar orgulloso de atenderlo.
5: Te agradezco, Walking Dead, pero para ser totalmente sincero, a mí me gustaría más comerme un chorizo pinta la lengua ahí afuera del Estadio Nacional. también me han hablado maravillas del huesito broster. Uf, qué rico, con todas sus témperas. Y cerramos comiéndome un mostrazo, un mostrito.
4: Pero ya que usted está hablando de esos platos...
5: Se ha hecho un cholí también de apuntas.
4: El señor Donald Trump no le habló del food plat, que es el seven colors, el siete colores, no le han hablado.
5: Oh, eso es muy bueno también, pásamelo de una vez. Eso es caucau, tallarín, huancaína, ceviche... y ¿qué faltan de ahí? ¿Cuál falta? ¿Cuál plato falta?
4: Papa la huancaína.
5: Uy, qué rico.
4: Tallarines rojos. Voy. Ese es un plato chanfainita.
5: Pulmón, me vuelve pulmón. Loco.
4: Pero tiene que probar su mostrito. También el mostrito es un plato bandera en nuestro país. Y me gustaría, señor Marco Pelirrojo.
5: No, rubio, amigo. Pero
4: disculpe.
5: No te confundas.
4: Y sabe qué?
5: My last name is Rubio.
4: Lo único que le pediría a cambio, quiero que me regale el uniforme del Capitán América. Para mí sería un honor vestirme del Capitán América. Y me gustaría que le regale a mi presidenta Keiko un uniforme de la Capitana Marvel. ¿Qué le parece, señor Marco Rubio?
5: Vamos a hacer los trámites, pero yo creo que a ti más te caería el de Freddy Krueger.
4: Bueno, y sí, en el City Tours que hicimos en el Mirabús la vez pasada, bajó el hombre araña. El hombre araña y ¿sabe qué? Se estaba tomando foto con la gente, estaba cobrando una luca por cada foto. Oiga, dile al hombre araña que no venga a llenarse de plata acá, pues, señor Rubio.
5: Tiene que hacer, si no, ¿cómo gana plata? Él solamente defiende las calles.
4: No tiene.
5: Déjalo menos tomarse una.
4: La vez pasada lo vieron.
5: Déjalo ganar con una luca.
4: Lo vieron, está tan mal el hombre, dice que lo vieron remendándose el disfraz. Ya tiene hueco.
5: Ay, pero está un poco ajustado el hombre araña. Tú tranquilo.
4: Señor Marco Rubio.
5: Dígame, amigo.
4: Disculpe, su saquito, hay una pelucita, déjeme, le voy a limpiar. A ver, ahí está.
5: No, gracias.
4: Tiene que estar muy bien.
5: Gracias, Patero.
4: Y le agradezco la colaboración que nos está ofreciendo su país. Yo sé que usted ha venido porque quieren madrugar a los chinos.
5: Ya estamos en ese camino.
4: Tenemos que hacer otro megapuerto mejor que el que está en Chancay. Y vamos a llevarnos bien, señor Marcos Rubio.
5: Gracias a ti.
4: ¿Y por qué habla así como americano, como gringo, si usted es cubano?
5: No, mira, chico, lo que pasa es que si yo te hablo así, la gente va a pensar que estás entrevistando a Dandén. Entonces déjame menos meter mi recuteco, meter mi kikirimiago acá y luego conversamos.
4: Muy bien. Muchas gracias.
5: De nada, amigo. Marcos Rubio. Qué bueno.
3: Bien. Ahí estaba la reunión, ese encuentro entre el canciller Carlos Espanto y Marco Rubio. Nos vamos a una pausa y volvemos con nuestro invitado,
6: Arturo Álvarez.
4: Ya regresamos.

0: 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Te da la hora. 4 y 17. 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

0: Seguimos en Lo Chistoso, 4 de la tarde con 21 minutos. Y ahora sí, bueno, me enorgullece de presentar. Estoy muy contento de tener a un gran amigo, gran compañero. Nos conocemos de toda la vida. Y cuando nos encontramos siempre nos estresamos así, nos confundimos en un abrazo. Como tiene que ser, los verdaderos amigos. Yo, de verdad, y me confieso, admirador también de todo su talento. Cuando comencé con él, realmente, escuchaba a Luis Miguel. Luis Miguel, pero lo que no me gustaba que, no, que en paz descanse don Ricardo Fernández, cuando nos escuchaba cantar, decía, no cantes, hijo, dedícate a actuar, que ya lo haces bastante mal. Pero no, no, extraordinario. Está con nosotros, querido Marquina, el gran Arturo Álvarez.
1: Gracias, gracias, muy amable, gracias por ese cariño, obviamente, por la convocatoria, la, como dijera Cacho, por la apertura. Y bueno, acá contento, feliz de la vida, estar con los chistosos de RPP.
0: Y estamos con... Coqui Belaúnde.
2: Hola, ¿cómo están, amigos? Ya no somos los chistosos, sino los chismosos.
1: Así es, somos los chismosos. Le hablo a Carlos Macho, me agacho y me empacho. Cualquier cosita pueden ir a mi spa, porque es papatitos. Los atiendo por la puerta falsa, qué asco.
2: Ay, están, ay, qué lindo verte acá sin tu hermano. ¿Cómo estás, Barbarán?
3: Ay, Barbarán. Soy Miguel Barbarán.
1: Barbarán.
2: Barbarón.
1: Al que de adelante y atrás le da.
3: El paletazo. Ay, qué gusto estar ante un maestro como Carlos.
2: Ay, es el mejor.
3: Tú sabes que él siempre, yo me inspiré en él. No, yo me inspiré. Para mí es un ídolo, ya. Y con eso no quiero decir que este es viejo, Carlos. Yo te admiro.
1: No. Entonces yo soy
3: chichovelo de ambiente.
1: ¿Cómo que chichovelo de ambiente, por sacarlo? Tú sabes que yo soy el zar del maquillaje. Yo sé de eso, vitale para arriba. Tú sabes otra cosa, tú sabes.
3: Ay, sí.
2: Ay, creo que te está ridiculizando un
3: ay,
2: poco.
3: Sí,
1: cualquier cosita al productor le puede echar un polvito cuando quiera. O sea, maquillarlo, digo, maquillarlo.
2: Sí, ay, no. Oye, esas imágenes, explícanos un poco, Barbarán. Ay. Me vieron en el chimpunazo metiéndote una rascada de pintura.
3: Ay, Dios sí, mío. Sí, me metieron un chimpún.
1: Un rapigane, te metieron. ¿Qué es eso? ¿Estás borracha?
3: Ay, sí, qué vergüenza. Se me caía la cara de la vergüenza. Mi hermano Barbaro, mi hermano me agarró a cachetada porque de verdad toda la familia avergonzada.
1: Y eso que a mí me han dicho que tú eres metódico, porque te metes de todo.
3: Ay, no sé. Pero ¿sabe qué peor fue lo que le pasó al metiche?
2: Ay,
1: ¿se acuerda? Claro,
2: eso fue el amanecer.
1: Con decirte que después de lo que le pasó, se fue al parque de las leyendas y el animal que más le gusta es el alce. Es una cosa increíble.
2: Ay, qué fuerte. A mí me dijeron que le estaban cambiando el idioma.
1: Sí, de verdad, le estaban inaugurando así, se fue a Estados Unidos, el Detroit.
3: Ay, sí.
1: El Detroit.
3: Pero vamos a rajar un poco, vamos a hablar de los chismes de la farándula.
1: ¿A quién destruimos?
3: Ay, ¿a quién destruimos? No, no vamos a destruir a nadie.
1: Bueno, cariño.
3: ¿Qué te parece? Ahí he visto, ¿has visto las imágenes de Melcochita con su chibola?
1: Ay,
3: toda esa caramelada. ¿Qué te parece esta relación, Carlos?
1: Bueno, pues eso es su billete, se lo hace lo que quiera. Tú sabes que si en Estados Unidos hay un Melcochita, perdón, hay un Mel Gibson, acá hay un Melcochita.
3: Ay, sí.
2: Ay, sí, tienes razón, Cacho.
3: Y me da gusto que Melcochita es bien superado, ¿no? Él dijo, por ejemplo, cuando le sigan preguntando sobre Montserrat, y él dijo a la doctora Polo, esto es un cacho cerrado.
2: Ay,
3: un
2: cacho cerrado.
1: El mío se bate, ¿no? De verdad. Y su chibola tiene 22 años, que es la que le cambia los pañales.
3: Sí.
2: Además, que la gente no se meta, son miserables 72 años de diferencia.
1: Oye, pero el 26 de septiembre va a cumplir 90 años, Melcochita, increíble, pero cierto, su flaca lo llama por teléfono con Ouija. No sé, una arruga más se queda ciego ya, pero está vital, ¿no? Está vital.
2: Ay, además, se le ha dicho en más de una entrevista que todavía rinde en el Camacho Perla.
3: Claro.
1: No me digas, ¿de verdad? Y él dice que 90 años no es nada para él, recién está empezando, de la flor de su juventud, de verdad, y está como un bebito en la cama porque picha, hace pupu todo en la cama. Y le tiene que cambiar el pañal.
3: Hace de todo en la cama, ¿no? Ah, claro.
2: Qué fuerte, full lenguaje el tío.
3: Pero lo de ellos dice que es, ¿no? Es un amor platónico. Para ella la plata, para él el tónico.
1: Ay, Dios mío, sí.
2: Que sean felices.
1: Pero él dice que se ve con Paraguay hasta ahora, dice. ¿Eh?
3: Ay, sí.
1: Que es al hilo ese, de verdad.
3: Pero tú le crees así, francamente, Carlos, ¿tú le crees?
1: No sé, la verdad. O sea, me creo que se lo entablilla, no sé.
3: Yo creo que ayer montañas, hoy solo escombros.
1: Claro, ¿usará que guarnar por macho? ¿Qué más hay otro?
2: No, dice, yo no. Ya me el coche a estas alturas, ya no puedo usar nada.
3: No,
2: ya.
3: No,
2: además, que tenga cuidado, si se mete un pitufo, se va.
3: Claro.
1: O que se meta conmigo, ¿no? Yo soy maca. Macabrito no puedo ser.
3: Pero ¿sabes?
2: Se desespera el productor. Dice, ay, no, me muero.
3: Ay, ¿qué está hablando? Dice, ay, ay, tampoco se has pegado a la letra. Escucha,
2: pero también me han dicho que no es productor, sino es productora.
1: Ah, no, no, nada que ver. Es reproductor, tiene tres hijos por fuera.
3: Claro.
2: Aprovecha que Laura se fue de viaje.
3: Claro, que es productora también. Ay, Dios. Ay, es que todas partes se cuecen habas.
2: A mí me dijo, se ha volteado un chocicano, no me voy a voltear yo.
1: Ay, por favor.
3: Se voltea el Titanic, no se va a voltear él.
1: Por... Es verdad, es verdad. Ay, linda su cintura en el cuello.
2: De verdad. Ay, me muero. ¿Qué más tenemos?
3: Ay, vamos con otro chisme de la farándula. ¿Y cómo va lo de la bronca de la foca con Magaly Medina? ¿Qué te parece
2: esa bronca? Se odian, se detestan.
3: ¿Y sabes qué? Dice que la foca va a contratar, ¿sabes a quién?
1: ¿A quién?
3: ¿Y su foca? A Tirsa. Solo para hacer la vida imposible.
1: Ay,
3: a la otra. Pero oye, es echar más leña al fuego.
1: La Tirsa la dejó casi muda la Magaly, ¿no? Cuando claro. Se le echaron, ¿no? De verdad.
3: Y la foca la está jalando. ¿Qué te parece?
2: La foca va a jalar a todos los enemigos de Magaly en su podcast.
3: Claro.
1: Gracias a la foca, ella es el foco de la atención. Claro. De verdad. Y bueno, pues Magaly pagó los 350 mil, pagó, ¿no? Chinchín.
3: Claro, chinchín.
1: Pero conviene de monopolio, dice, los engaños.
3: 300 mil. Pero hablando de la foca. A mí me gusta guisa sola.
2: Ay, ¿te gusta? Ay, me encanta mosca sola,
1: frita. Mosca frita. De verdad. No, de verdad, se sonríe, pero es una galleta Oreo. De ay, verdad. El guisa sola es lo máximo. Ahora sí, ¿para qué el comercial? Pero bueno.
3: Ay, sí. Pero seguimos con el raje.
1: Seguimos con el raje.
3: ¿Qué te parece?
1: Rájamelo.
3: ¿Qué te parece el cazatalento del pizero, Mauricio?
2: Ay, está saliendo en el podcast, ¿no? Es un cazatalentos. ¿Por qué se viste como chivolo si ya tiene chibolo, como 70 años?
3: La ropa pegadita parece un capibara. Así, capibara de 12.
1: Pero es que se ha hecho su lipo, pues.
3: Ah, ¿sí?
1: Se ha hecho su lipo con un manguero bombero, de verdad. Es una cosa que ha quedado, pero espectacular.
2: Hermano, rústica.
3: Ay, ahí está Tirsa, está Belén Esteves, y tú también estás trabajando.
1: Yo estoy ahí.
3: Haga, claro, está de jurado.
1: Estoy de jurado, de verdad, sí me he visto como Rocío Jurado. Estoy ahí de Rocío Jurado y nos pagan bien, de verdad, y en duro.
2: Ay, feliz. Bueno, sí. Qué lindo. Bueno, tengo que aprovechar para preguntarte a ti, Carlos.
1: Sí.
2: ¿Qué ha pasado? ¿Maltrataste al chico? No,
1: porque ¿cuándo? ¿Qué te pasa? ¿Qué te
2: No, es que ha salido un video que dicen que tú has golpeado a un niño y es mentira.
1: Ah, yo creo que era grosero, no te juegues así. Yo no me... No, eso me luego los sábados. Por
3: se
1: la
3: te
1: noche
3: puso la piel de pato.
1: Cajas de cerveza. ¿Ah?
3: Se te puso la piel de pato cuando
1: Se me puso la piel de pato, sí. De verdad, de verdad. Bueno, no, la verdad, ha sido una cosa que no está mal ponchado, de verdad. Fue un altercado que tuve con un chico joven, de verdad, ahí. Y bueno, iba a haber un roce social entre los dos, de verdad, porque para qué me gustaba, pues no me gustaba. Y bueno, la verdad que hubo un entrículo y se tuve que meter un cachetado porque me quería vivir.
3: Ah, te quería
1: vivir. Me quería sangrar.
3: Y tú ya no estás para pechar.
1: No, yo no estoy para pechar, para chocar. Claro. A mí me gusta por lo que soy.
3: Claro.
2: Me encanta, Carlos Macho.
3: Y nos vamos a ir a una pausa y seguimos con el raje.
1: ¿Una causa?
3: Nos vamos a una pausa y regresamos para hablar ya de lleno del espectáculo que está presentando Arturito Álvarez.
2: Ay, que venga la merluza.
3: Y que venga la merluza, claro.
1: Y sobre todo la cabeza. No, no se lo pueden perder.
3: Sí, porque Arturo es aparicente.
2: Ya regresamos.

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6: 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Faltan 3 horas para el sorteo Lucky Day. Te da la hora. 4:31.
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9: La diputada por la bancada de Renovación Popular, Norma Yarrow, presentó un proyecto de ley que busca que los condenados por los delitos de feminicidio, secuestro y robo agravado no puedan recurrir a la redención de penas. La Oficina de Normalización Previsional, ONP, informó que a través del Banco de la Nación llevará las pensiones directamente a los hogares de 10.171 pensionistas a partir del lunes 14 de septiembre. Vecinos del distrito limeño de Los Olivos alertan que los motociclistas que realizan servicio de delivery en la zona no respetan las señales de tránsito e inclusive circulan temerariamente a gran velocidad en contra del sentido del tránsito. La Policía Nacional informó que fueron capturados en Pisco 4 ciudadanos extranjeros presuntos integrantes de la banda criminal Los Malditos del Tren de Aragua con armas de fuego, explosivos y drogas. Una operación conjunta entre la Policía Nacional y el Ejército Peruano permitió incautar armas, municiones y explosivos en la provincia de Pataz, en la región La Libertad. 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RPP te recuerda, participar en competencias de velocidad en eventos no autorizados es una falta muy grave que se sanciona con 1.320 soles de multa. Faltan 24 días para las elecciones municipales y regionales 2026.
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6: Temperaturas.
10: A esta hora Amazonas registra 20 grados y en la noche la temperatura mínima será de 16. Iquitos registra 32 grados y en la noche descenderá a 27. Además, en Pucallpa se registra 33 grados. Se pronostica un cielo soleado.
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12: 4:35.
9: Tenemos información desde Piura a esta hora con Andrés Carguapoma.
13: Gracias, buenas tardes. Directo e indirecto, un total de 68 escolares del nivel secundario de la institución educativa Rosa Cardó de Guajira fueron intoxicados esta mañana luego de que su sala fuera fumigada en el poblado de Mujeres en la provincia de la región, confirmaron medios de RPP. Tras presentar síntomas como mareos, los adolescentes fueron evacuados de emergencia al puesto de salud de esta localidad, donde fueron estabilizados por el personal. Según los padres de familia, los ambientes donde estudian sus hijos fueron fumigados ayer y no recibieron la ventilación. Ante esta emergencia, la dirección del colegio Rosa Cardó de Guarderas en Sullana suspendió.
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12: 4:38.

0: Seguimos en Los Chistosos, 4:38 y seguimos con nuestro gran invitado, Arturito Álvarez.
1: Hola, ¿cómo están? Soy el metiche Curvillavicencio. Para mí es un honor, la verdad. Yo he seguido su carrera toda la vida. Tremendo comediante. Para mí es un gusto estar con él. Arturo, cuéntame, soy el metiche. Disculpa que me meta en tus asuntos.
2: Bueno, pero en el metiche, bro, eres, ¿no? Así que claro. Pregunta lo que tú quieras.
1: Claro.
2: Tenemos un show impresionante.
1: Queremos saber qué nos vas a regalar esta noche en la estación de Barranco.
2: Un sinnúmero de imitaciones. 12 cantantes a lo Yo Soy, pero con su cuota de humor en cual va a desfilar Luis Miguel.
3: 12 cantantes.
2: Luis Miguel, tanto jalando el pelo mega calvo. Luis Miguel, va a estar José Feliciano, Ricardo Arjona, va a estar Juan Gabriel, va a estar Miguel Bosé, Pedro Suárez Vértiz, etcétera, etcétera, etcétera, etcétera. 12 cantantes y un stand-up comedy movie.
0: Yo recuerdo mucho cuando Guille, que en paz descanse, don Guillermo Guille decía, es impresionante la imitación de Luis Miguel. Era como tener a Luis Miguel ahí en los programas cuando hacíamos en Risas y Salsa, ¿se acuerda?
2: Por ejemplo, metiche, tú no podrías en la pana, pero tú cerrabas los ojos, cantaba Arturo como Luis Miguel y era Luis Miguel. Abría los ojos y era Cheverenga. Con peluca rubia. Ay, sí, no se parecía mucho porque...
3: Pero 12 cantantes en un mismo show, imperdible. ¿A qué hora tengo que estar ahí para asegurar?
2: A las 8:30 en punto. Las entradas están casi agotadas. Quedan 3 entradas, o Copa, Huancaína y Ensalada Rusa. 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
3: Perfecto.
2: Humor peruano.
0: ¿Qué están pidiendo nuestros seguidores?
3: Por favor, están diciendo, quiero un versus entre Carlos Manrique y don Ricardo Belmont. A ver.
4: ¿Qué tal, amigos? ¿Qué tal, amigos, señoras y señores? Para mí es un gusto estar aquí con Carlitos Manrique, que lo hemos traído desde el cielo. No sé si está en el cielo o en otro lado, mi hermano. ¿Cómo estás, querido Carlitos? Qué gusto saludarte.
5: ¿Cómo estás, Ricardo RPST?
4: ¿No quieres ser socio del Club de los RBCistas? Te pregunto nomás.
5: No, entre fantasmas no nos podemos pisar la sábana. Entre adivinos no nos podemos leer las cartas.
4: Entre piratas no podemos guiarnos el ojo, mi hermano.
5: Tú dame tu plata de esa del accionario, refundido con tu canal, ese, o el canal Monse. Ya pues, pásamelo así, ya otro que clae.
4: No, pero ¿sabes qué, Carlito Manrique? Al margen de todo lo que se ha hecho de ti, tú te has robado el cariño del pueblo, mi hermano.
5: Así es, me he robado.
4: A mucha gente, a los primeros ahorristas, les has pagado bien, ¿sí o no?
5: Claro que sí.
4: Era un 5%, pero al 95% lo estafaste, mi hermano.
5: Así es, le metí su cabeza más que Valeriano. Pero bueno, la verdad que yo, hasta los niños de verdad me daban su alcancía.
3: Sí, confiaron tanto en ti, Carlos.
4: El chanchito,
5: de verdad, sí. Y bueno, pues yo les he cuidado la plata. Voy a reaperturar, si no saben, nuevamente las agencias de Claya, que lo digo en RPP, Los Chistosos, muy sintonizado, bajo el pensamiento filosófico del capital y el trabajo. O sea, el capital lo van a poner a ustedes, el trabajo le va a gustar a ustedes para recuperar su plata.
4: Así es. Pero yo tengo que confesarle a Carlito Manrique que yo fui uno de los que deposité mi confianza en él.
3: Pero
4: recibí y saqué.
3: Sacaste a ti.
4: Y eso lo invertí en RBC. Gracias a él, de verdad, pude renovar la programación de RBC. Gracias a él.
3: ¿Quiénes entraron a la programación?
4: Compré, por ejemplo.
3: Puras cosas nuevas.
4: Cosas nuevas. Starkey Hodge, me mandó.
3: Bien nuevo.
4: La familia Ingalls.
3: Bien nuevo.
4: Y entraron nuevos auspiciadores. Entró Chapetex. Entró Yompian, mi hermano.
5: Me acuerdo, Glostora.
4: Glostora.
5: A su madre.
3: Tan modernos.
4: Y entró Maruy, mi hermano.
5: Maruy.
3: Don Carlos, ¿cómo hacías para poder salir de Canada Dry y comerte un chifa?
5: Bueno, la verdad que era un. Yo tenía ahí el que, ¿cómo se llama? El cuida la reja.
3: Claro.
5: Era un sambo alto, 1.90 m.
4: Era ahorrista.
5: Era, sí, uno de los... Ya ahí le había devuelto su plata a él y a su familia. Entonces él me abría la reja y ya, pues, yo comía mi chifa. De paso que me chifaban. Lo que pasa es que yo estaba guantán. Entonces me metieron el tallarín y de ahí chaufa.
3: Ya está.
5: Esa es la pose del guantán.
3: La pose del guantán, sí.
5: Y voy a pagar por orden alfabético, ¿ah?
3: ¡Ah, qué bueno!
5: Los que quedan, ¿no? O sea, a ver cuánto te pago.
3: B,
5: vete a saber que no te voy a pagar. C, que no te voy a pagar. D, debo y qué. E, estafado estás. F, fuiste. G, no te pago. Q, Weber, ¿para qué ahorras? Cheverenga.
3: Cheverenga.
2: Humor peruano por la estación de Barranco. Atención, hoy a las 8:30, un show ineludible.
3: Epa, a ver, la gente pone en YouTube, pone duelo de cabeceros, por favor, un poco de respeto.
2: Duelo de cabeceros.
3: Todo. No. Queremos escuchar, volver a escuchar a Alan García y a Valle Menezes.
2: Así es.
0: Conciudadanos, compañeros.
3: Hoy soy espectador de lujo.
0: Y este es un momento histórico y que vamos a reunir a dos grandes de la política. Una mente la más brillante del país, creo yo. Me considero su amigo y compañero, el señor Javier Valle Riestra, el mejor jurista, el mejor jurisconsulto del país. Y para mí es un honor presentarlo esta tarde histórica. Javier,
5: hola.
0: Qué gusto de verte. Un abrazo a Prista. Gracias, un abrazo fraterno.
5: Gracias. Va, Prista. Va. El APRA nunca muere, solo agoniza. El APRA significa antes pobres, ricos ahora.
0: Así es. Y el APRA nunca muere.
5: Así es.
0: Agoniza, pero no muere.
5: Así es, agoniza, no muere. La verdad que me siento... Hacer queja, dejé tu ejebre, ese no va más rápido porque Daniel no te viví.
0: Bueno, ahora que aprovechemos que está nuestro compañero Javier Arreza para hacer consultas legales. Por ejemplo, a mí me pregunto, en el caso, por ejemplo, la señora Magali Medina,
5: ¿no
0: está yendo a barrer la iglesia? Ya pagó la reparación civil a la FOCA, pero queremos saber si ese hecho de no cumplir con la labor comunitaria, ¿qué delito está cometiendo?
5: Bueno, la verdad que el delito viene de un señor que era jurisconsulto, que se llama Delito. Entonces, la verdad que ese delito, hablando sobre el artículo, no cae mucho a la señora, porque la señora Magaleno no tiene artículo. No, de verdad, pero habría que ver definitivamente que se apagó los 350 millones. Ya lo pagó.
0: 300 mil soles se apagó.
5: Bueno, entonces tiene que barrer, pero ella barre con todos los feloteros, con todos los cómicos, ¿no?
0: Con todos los tramposos.
5: Con todos los tramposos, despierta que la infidelidad, como este señor Curve también, ¿no?
0: Sí.
5: Desde que lo han agarrado, de verdad, que dicen paradero emisio, porque es puro cachito. Es una cosa que inclusive me ha dicho que en el nacimiento lo quería poner. Dice que es bonito, no es bonito, nada. No viene a jugar él. Lo quería poner en el pesebre, ¿no? Como niño, y lo pusieron de reno. No, pero de verdad que la señora, que su José Escoba, debería volar más que todo, ¿no?
0: Debería volar.
5: Porque es bruja, pero.
3: Don Javier, tengo una sorpresa.
5: Ay, sí, pero,
3: le tengo una sorpresa. Vallevenestra. Señor Vallevenestra, le tengo una sorpresa.
5: Danito, ¿cómo está Daniel?
3: Yo sé que la va a pasar, yo sé que va a volver a sonreír. Señores y señores. Ya está aquí, Monique Pardo.
5: No me digas, por favor.
6: Hola.
5: Uy, maravilloso, mira Marquín.
6: Hola.
5: Qué bonito.
6: Bien.
5: Oye, manda, Monique, ¿te acuerdas el otro día que?
6: Ya te dio abandonado.
5: Me he abandonado, por favor.
6: Méteme un chape.
5: El otro día te metí un chape, ¿te acuerdas? Y me tuviste que llamar por teléfono para devolverte la dentadura. De verdad, porque tienes que pegarte más. Corega. Pégate lo más, pesijita.
6: Javier, esta noche tengo la casa sola.
5: Ay, Dios mío, empezó ya. ¿Cómo es caramelo?
6: Tú sabes mi frase, ¿no?
5: Bajo ahí.
6: Es más fácil llegar al Everest que a mi cama.
5: Ocho.
6: Y tú eres un privilegiado.
5: Oye, Brachito.
6: Solo Mick Jagger y tú han tenido ese privilegio.
5: Sí, pero el otro día me dijiste que Julio Iglesias también estaba contigo, que subió a la cama de agua que le compraste y parecía el mar muerto. No pasaba nada, en cambio yo soy eléctrico, yo soy rapidito, tú sabes.
6: A mí me dicen la Venus de Milo, de
5: 1800. De 1800, muy anticucha. Si nosotros nos casamos, ya sería contigo boda de carbono 14, ¿no? Porque ya muy bien anticucha, me diría morir caramelo, porque solo sirve para chupar nomás, porque no tiene nada.
3: Impresionante. Vamos a la palabra, señores. Una pausa y volvemos con más. Soy espectador de lujo. Y tú también puedes ser espectador del show que hoy presenta Arturo Álvarez.
2: Pero bueno, estación de Barranco, 8:30, no se lo pueden perder.
3: Ya regresamos.

0: 4:47.
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0: Atención, 4:52 PM, seguimos aquí en Los Chistosos con el extraordinario Arturo Álvarez.
1: Entra a Teletique también, por si acaso.
0: Teletique
1: o al número de Marduly Palacios, la productora del evento, 991-325-501.
0: Ya está, perfecto.
2: Pero sí, yo quiero que nos regales, Arturito, abusando de la confianza.
1: Claro. 20
2: a ver, soles. Nos puedes regalar un tema soles. De Luis Miguel, el un sol de Miguel. México. Tú sabes que yo veo las entrevistas de Gianmarco y el sueño de Gianmarco es que Luis Miguel cante un tema.
1: Es verdad. Es
2: compuesto por Gianmarco.
1: Maestro.
0: Entonces, hoy día le cumplimos el sueño.
2: Es el sol, es Dios. Y Arturo lo imita perfecto. A ver qué tema nos podría...
1: Que me componga una
2: a mí,
1: que me componga una a mí, y sueño cumplido.
2: ¿Y tú mismo
1: yo quisiera que me componga también a mí, yo quisiera ya listo.
2: Claro, porque claro.
1: Hasta que lleguemos a ese... Ojalá, no que buena
2: cosa. Ahí está.
1: O sea, queridos amigos.
2: ¿Quieres ser el teléfono?
1: O sea, sí, por eso. Gracias, Nacido.

0: voy a dar.
1: ¡Qué capo! Igualito.
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3: A ver, un bolerito de Luis Miguel, un bolerito.
0: El bolero ese, a ver,
3: de los conocidos.
0: Conocido.
1: La barca, no sé.
0: ¿Cómo qué es la barca?
1: Hoy mi barca se viste.
2: Hoy mi barca se viste de amargura, porque tu barca tiene que partir a cruzar otros mares de locura. Cuida de no naufragar en tu vivir hasta la luz del sol se esté apagando y te sientas cansada de vagar.
1: Impresionante.
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0: Arturo Álvarez, señores y señores.
1: Tierra, lindísima gente de todo el Perú. Les habla Augusto Fregando. Quiero invitarlos. Esta noche no se pueden perder el espectáculo maravilloso de un artista talentoso que nació en Trampolín a la Cana.
2: ¡Ay!
1: Gracias a Colchones para eso, esta noche Arturo nos estará regalando un stand-up comedy. 14 cantantes internacionales, eso no lo hace cualquiera.
2: Le agrega dos, vamos.
1: Ni

0: Para que
1: haya algún titular.
2: Oye, no se pierdan el show del gran Arturo Álvarez.
1: Show con Chop. Pueden deleitarse, obviamente, con los ricos potajes. No lo que están pensando, los potajes. No. Alimento.
2: 8:30 comienza esto.
1: 8:30 en punto.
2: ¿Cuántas horas de espectáculo? Hora y
1: dos
2: media.
1: Horas.
2: Dos horas de espectáculo.
1: Dos horas.
2: A ver, queremos recorrer otro.
1: La entrada es gratis, la sale a 500 horas.
2: Bueno, la estación de Barranco.
3: Es
2: un teatro muy bonito.
3: Teleticket,
2: y el número ya lo anunció.
1: Así es.
2: Pero lo puedes volver a anunciar.
1: Teleticket, de Bon y Metro, pues llamado, ya sabes, estación de Barranco, 8:30 de la noche. Un espectáculo se llama Humor Peruano.
2: Anunció también mi número, ya todo el mundo dice en YouTube.
1: Sí,
2: ya copiaron.
1: Sí, ya.
3: Más tarde, la gente dice, más tarde te llamo, Hernán.
1: Es el pretexto, Hernán, más que todo, Daniel, para que nos vayamos al karaoke. Bienvenido, más que te estoy esperando afuera, ya cuando termine el programa. De verdad, no se ve. 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
4: Bueno, Achis, buenas tardes.
2: Tío Percochita, qué honor.
4: Bueno, yo quería invitar al señor Arturito Álvarez que vaya a mi espectáculo. Este 26 estoy haciendo mi 90 años.
1: Allá, ¿dónde va a ser?
4: Tú sabes que ya tengo mis añatos y de repente me veo con mortalera. Pero felizmente Penélope Cruz todavía está activo, mi querido.
1: Penélope Cruz está.
4: Claro, pues así es.
2: Tío, pero dile dónde va a ser el CPT.
1: Sí.
4: Oye, ¿qué te pasa? Oye,
1: y dice que tú eres más músico reconocido, Melcochita, en todos los países, acá más como cómico, afuera no como músico. Y cuando vas así a Cuba, te vas a Puerto Rico, a Colombia, que te aman, ¿qué instrumento más tocas? ¿Cajón o tumba?
4: Oye, ¿qué te pasa? Por si acaso, he puesto mi firma en el Museo de Colombia, de Cali.
1: Claro, no sé.
4: Ahí están los bravos de la salsa. Así que a mí no se me prenda, mi querido. Mi querido Cheverenga. ¡Ah! Así que esta noche todos a la estación de Barranco. Sí.
1: ¿Cómo se va a llamar?
4: Mi show.
1: El tuyo.
4: No, es un homenaje, 90 años.
1: Homenaje, se llama Véalo antes que parta.
4: Ajá.
1: Ya, y estación de Barranco, Humor Peruano, no se la pierda.
2: Gracias, Arturito, nuevamente. Gracias por haber estado con nosotros, lo hemos pasado lindo. Muchísimas gracias, que sigan los éxitos.
3: Arturito Álvarez.
1: Misiones.
3: Hasta mañana, amigos, hasta mañana, los chistosos.
2: Chao, chao.

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4: El gobierno propone trasladar a internos procesados o sentenciados por delitos de menor peligrosidad, entre ellos quienes cumplen prisión por omisión de asistencia familiar, a hangares temporales acondicionados en instalaciones militares que se encuentran en desuso para descongestionar los penales. La presidenta de la República, Keiko Fujimori, participó en la inauguración de un nuevo centro de distribución y operaciones logísticas en el Callao.
5: Desde aquí, desde el Callao, reafirmamos que el Perú está abierto a la inversión, a la innovación y a las alianzas que generan empleo y multiplican el valor de un producto originario como nuestra papa, nuestra

0: yuca, el camote y otros.
1: La Contraloría reunirá mañana en Lima autoridades de América Latina para abordar los nuevos desafíos del control público, la prevención y fiscalización frente al fenómeno El Niño y el control de megaproyectos. El Poder Judicial sentenció a una docente al pago de una reparación civil por hechos de trato cruel y humillante en agravio de una estudiante de 10 años ocurridos en la provincia de Oxapampa. Cuatro extranjeros fueron capturados tras una persecución y un enfrentamiento a balazos con la policía en la provincia de Pisco, región Ica. Así lo informó el coronel Daniel Elías, jefe de la División Policial de Pisco.
2: Estos señores son de la ciudad extranjera con armas de fuego. Presuntamente iban a secuestrar a un empresario acá en la provincia de Pisco. No se descarta que ellos han sido parte integrante de los que han secuestrado meses pasados al empresario acá en la provincia de Pisco.
1: La Policía Federal de Brasil realizó 49 allanamientos por una investigación sobre un presunto desvío de fondos públicos para financiar la película de biografía sobre Jair Bolsonaro, un operativo autorizado por el juez del Tribunal Supremo. Un equipo de RPP liderado por Jesús el Tanque Arias se encuentra en el Cusco para la transmisión del partido de esta noche entre Cienciano y Montevideo City Torque por la Copa Sudamericana.
3: Ha venido una niña que está cumpliendo años.
4: ¡Qué lindo!
3: ¿No? Una quinceañera. ¿Cómo es su nombre? Sammy Rodríguez. ¿Puedes venir un ratito? Para saludar a Sammy. Sammy cumple 15 años y ha venido aquí. Y puede ser una cábala para Cienciano.
5: Claro, claro.
3: Puede ser una cábala para
5: Así
3: Cienciano.
5: Así como las novias.
3: ¿Cómo estás? Bien, ¡feliz cumpleaños!
5: Bien.
6: ¿Qué tal? ¿Cómo están? Buenas tardes a todos. El día de hoy es mi cumpleaños y voy a pedir un deseo: que gane Cienciano.
5: ¡Bravo!
4: ¡Muy bien!
1: Faltan 62 días para la visita del Papa León XIV al Perú.
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9: El precio del dólar es de 3 soles con 36 céntimos de acuerdo con el Banco Central de Reserva del Perú. En el mercado paralelo, el tipo de cambio es de 3 soles con 35 céntimos para la compra y de 3 soles con 38 céntimos para la venta.
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0: Su nombre de pila fue Zoila Emperatriz Chavarri Castillo. Aparentemente nacida en Cajamarca, pero posteriormente se dijo que nació en el Callao. Hay duda con respecto al lugar de su nacimiento. El hecho es que Zoila Emperatriz Chavarri Castillo fue conocida en el mundo del arte y fue recontra súper conocida en el mundo como Ima Sumac. Ella nació un día como hoy, un 13 de septiembre de 1922. Dueña de una voz prodigiosa, una de las voces más prodigiosas que se han logrado conocer, dominaba los tonos, las octavas. No quiero entrar en terreno que no conozco, pero en opinión de los expertos en voz, casi no ha existido una voz como la de Ima Sumac. Gracias por estar con nosotros en este su espacio vital en el aire saludable de RPP Noticias, confianza y credibilidad por todos los medios. Soy el doctor Elmer Huerta, encantadísimo de estar juntos como todos los días a esta hora. Gracias por estar con nosotros, usted que nos acompaña en alguna de las 24 regiones de nuestro maravilloso Perú, en la provincia constitucional del Callao o en algún lugar del mundo escuchando RPP Noticias a través del audio player. Muchísimas gracias por estar en el programa. Hoy día vamos a tener un programa especial de Espacio Vital, también destinado a conocer la realidad de la salud de una de las regiones de nuestro país. ¿Y esto por qué? Porque el domingo 4 de octubre, señor, señora, usted va a tener que ir a votar por un presidente regional. Ahora se llama un gobernador regional, que de acuerdo a la estructura de lo que políticamente se ha armado, es en realidad un presidente de una región. Y como presidente, o en este caso un gobernador regional, para gobernar tiene que nombrar un gabinete. En ese gabinete, pues hay un ministro de educación que no se llama el ministro, sino el secretario, el director regional de educación. Igual tiene que nombrar un ministro de salud, que no se llama ministro de salud, sino se llama el director regional de salud. Si usted está interesado en el progreso de su región, entonces debe estar también interesado en votar por un gobernador regional que sea capaz, que nombre a las mejores personas para gobernar en la región. Y en esta serie de programas que estamos teniendo para ustedes, estamos hablando con los directores regionales de salud de varias regiones. Hoy día nos toca Lambayeque. Lambayeque es una región que tiene varias deficiencias en el campo de la salud. Tiene muchos retos como las demás regiones. Pero ¿quién mejor para conversar sobre este tema que el doctor Johnny Manuel Ureta Núñez? Él es gerente regional de salud de Lambayeque. Él es médico de familia. Doctor Ureta, qué gusto de saludarlo. Buenas tardes.
1: ¿Cómo está, doctor? Muy buenas tardes desde la región Lambayeque y en nombre de del gobierno regional de Lambayeque.
0: Gracias, doctor Ureta. A ver, cuando decimos que gerente regional es diferente del director regional de salud.
1: Así es, doctor. No, algunas regiones tienen una dirección regional de salud porque dependen de una gerencia, ¿no? De una gerencia de desarrollo social. En el caso de las regiones donde existen gerencias regionales de salud, dependemos directamente de la gerencia general del gobierno regional de Lambayeque y no de otra gerencia.
0: Ya, pero digamos, usted viene a ser la autoridad de mayor grado en el campo de la salud en la región.
1: Así es, doctor, esa sería mi posición actualmente.
0: Muy bien. Entonces, en Lambayeque se llaman gerentes regionales de salud. Doctor Ureta, le voy a hacer la misma pregunta que le he hecho a los anteriores gerentes regionales con los que hemos hablado, o directores regionales. En los 4 años que ya están pasando, faltan menos de un mes para llegar al final de los 4 años del presidente regional o gobernador regional de Lambayeque, ¿qué puesto ocupa usted? ¿Cuántos lo han antecedido?
1: Bueno, en estos 4 años yo soy el sexto gerente regional de salud en la región Lambayeque, pero el gerente que lleva más tiempo en la gestión del gobernador, ya que los otros gerentes estuvieron 3 en un periodo de 6 meses y 2 en un periodo de 4 meses, más o menos.
0: O sea que usted, digamos, es el que, entre comillas, más está durando. ¿Cuánto tiempo tiene de gerente, doctor Ureta?
1: Yo voy a tener de gerente prácticamente 4 años, voy a cumplir, perdón, 3 años y medio con el gobernador, y estuve medio año de director del Hospital Regional Docente Las Mercedes, acá en Chiclayo también.
0: Muy bien, 3 años y medio. Entonces podemos decir que usted es, entre comillas también, y obviamente con la salvedad del caso, es el responsable de la salud de Lambayeque en este momento, 3 años y medio.
1: Así es, doctor.
0: Muy bien, perfecto. En otras regiones, doctor Ureta, hemos hablado con sus colegas y hay una alta rotación, ¿verdad? Usted mismo es el sexto, nos dice, obviamente los demás han estado periodos muy cortos. Hemos hablado con otra región en Loreto, por ejemplo, 8 en 4 años. En otra región hemos hablado, tenían 5 en 4 años. ¿A qué se debe esta altísima rotación de autoridades en el campo de la salud en las regiones, doctor?
1: Yo creo que a veces la parte gerencial influye mucho, ¿no? Un gerente regional de salud o un director regional de salud, la función gerencial o de dirigir es muy importante, ¿no? Mucho personal de salud actualmente se dedica mucho a la labor asistencial y se olvida la parte de gerenciar, o sea, de buscar el presupuesto, de buscar cómo disminuir las brechas, ¿no? Y a veces eso impide buscar a personal idóneo, ¿no?, para poder ocupar estos cargos. Creo que hoy por hoy el gobernador aquí en Lambayeque me dio la confianza y creemos que, bueno, hemos cumplido con un trabajo adecuado, porque el momento en que comenzaron todos estos gobiernos regionales tuvieron muchas deficiencias encontradas, no parte tal vez del gobernador anterior, pero ya por muchos años, ¿no?, porque a veces solamente nos dedicábamos a velar solamente por cumplir en un sector netamente o en un territorio adecuado de la región, ¿no? Y no con el compromiso global regional, sino con a veces con un compromiso político que hemos evitado. Entiendo. Nosotros en la región Lambayeque.
0: Entiendo. Y para ir con lo que es el tema de esta serie de programas que estamos haciendo en RPP Noticias, doctor Ureta, la responsabilidad que tiene un gobernador regional es muy grande en saber nombrar a sus colaboradores, en este caso en el campo de la salud.
1: Así es un sector muy muy álgico, muy difícil, al igual que el sector educación.
0: Entiendo. Y la alta rotación de autoridades, en este caso de directores regionales o gerentes regionales, en su opinión, obviamente, es ¿qué problema puede ocasionar para una región?
1: Bueno, definitivamente genera un poco de retrasos, ¿no? Sí, ¿por qué? Porque si el nuevo funcionario que ingresa a la gestión no sigue tal vez un plan ya estipulado y viene con un plan propio o tratar de cambiar otras cosas que no están dentro de los objetivos regionales cuando postuló el gobernador, que son los objetivos de los 4 años, eso genera demoras y retrasos, pues definitivamente.
0: Muy bien. Doctor Ureta, vamos a hacer la primera pausa del programa y cuando regresemos vamos a hablar precisamente de los planes estatales, los planes regionales de salud. Regresamos.

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1: Son las 5 y 15. 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Te da la hora. 5 y 15. 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
1: Si lo conoce a José Monserrate Feliciano García, más conocido en el mundo del arte como José Feliciano, pues mándele un WhatsApp. Está de cumpleaños. Nació un día como hoy, un 10 de septiembre de 1945. Está cumpliendo 81 años. Nació en el pueblo de Lares, en Puerto Rico.
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1: Nació con una condición congénita que se llama glaucoma congénito, precisamente por lo que desarrolló ceguera desde los primeros meses de vida. Gracias por estar con nosotros en este su espacio vital en el aire saludable de RPP Noticias, confianza y credibilidad por todos los medios. Soy el doctor Elmer Huerta, encantadísimo estar juntos como todos los días. Si usted recién prendió su radio, activó su audio player, estamos conversando con el gerente regional de salud de Lambayeque, que es el equivalente al director regional de salud de otras regiones, el doctor Johnny Ureta Núñez. Él es médico de familia y nos ha contado ya que él es uno de los gerentes regionales con más tiempo en su cargo. 3 años y medio él ha sido gerente. Antes de él hubo en total 5, pero él es el que más tiempo está en el cargo. Vamos a sumar a la conversación a nuestra compañera en Lambayeque. Ella es corresponsal de RPP Noticias, Rosa María Loro. Rosa María, qué gusto de saludarte. Buenas tardes.
2: ¿Qué tal, doctor? Buenas tardes.
1: Gracias por estar bien en el programa, Rosa María. Estamos con el doctor Ureta, como has estado escuchando. Doctor Ureta, usted habló del planes, que la alta rotación de los directores regionales de salud o gerentes regionales de salud obviamente hace que el que entra, entra con su plan, entra con su gente, y si es que va a durar 8 meses, nuevamente hay cambio a los 8 meses y así. Usted está 3 años y medio y tenemos que suponer que tiene un plan. ¿Cuál fue su plan cuando usted empezó su gestión, doctor Ureta, hace 3 años y medio, y cuánto de ese plan se ha cumplido?
3: En el año 2023, ¿no? Había un plan de gobierno, ¿no? Como todo plan de gobierno, reducir brecha de infraestructura, brecha de equipamiento de insumos, brecha de recursos humanos, ¿no? Y esto para que sume y disminuir la brecha de la accesibilidad de la población a los establecimientos. En el año 2023, pues, como sabemos, se recibió el Yaku, ¿no? Y el fenómeno del Niño en ese año, para lo cual Lambayeque no estuvo preparado definitivamente para este tipo de suceso climático que se dio, ¿no? Entonces, había una brecha de infraestructura tremenda. De 195 establecimientos de salud, prácticamente 180 estaban en condición precaria ya por muchos años, ¿no? Este fenómeno alteró mucho más la infraestructura de estos establecimientos. Sumado a esto vino pues el dengue y otras enfermedades que prácticamente Lambayeque tuvo la más alta tasa de mortalidad a nivel nacional, ¿no? Entonces tuvimos que implementar un plan de emergencia en el año 2023, para lo cual fui convocado en julio por el señor gobernador de Lambayeque, el doctor Jorge Pérez, ¿no? Un poco por la experiencia que yo tenía en otras regiones, justo por el dengue o por estar en el fenómeno cuando ocurrió la rabia silvestre también en Amazonas. Entonces lo que se hizo inmediatamente fue empezar a trabajar.
1: Entiendo, sí, ya esos son eventos, pero lo que usted nos está tratando de decir, yo interpreto, doctor, es que usted tenía un plan, pero por los sucesos que se presentaron, el Yaku, el dengue, empezó a apagar incendios usted.
3: En ese momento, así es, doctor.
1: Empezó a apagar incendios.
3: Y hacer un plan de mantenimiento, ¿no? Para que esto no vuelva a ocurrir como va a pasar aquí de nuevo con el nuevo fenómeno del
1: Niño. Entonces, a lo que yo iba, digamos, en lo que es el plan de estatal, ¿verdad? Un plan regional, perdón, de ver los principales indicadores, en este caso vacunación, anemia, desnutrición, de ese tipo de cosas, doctor, no se ha avanzado mucho, al revés, se ha retrocedido.
3: Bueno, en lo que es anemia, hemos empezado a reducir la anemia en la región Lambayeque, doctor. No, hemos reducido casi 2 puntos porcentuales en la anemia en la región Lambayeque, ¿no? En lo que es vacunación, sí, como todos los años y hoy por hoy hay bastante renuencia para que la población deje vacunar a sus niños, sobre todo en el esquema regular, pero por ejemplo en lo que es vacunación de VPH siempre hemos salido primer lugar a nivel nacional, ¿no? Y hoy por hoy en la vacunación del dengue somos la región actual con más niños vacunados, ¿no? Para poder prevenir el dengue.
1: Entiendo. Pero obviamente en lo que es vacunación, ¿verdad? Están el 61% de los menores de 3 años, solo 61,6% tienen sus vacunas básicas completas, y eso hace que Lambayeque esté entre las regiones con menor cobertura de vacunación. Preguntémosle a Rosa María. Rosa María, tú que andas en el campo, andas con la gente, conversas con la gente, ¿cuáles son, por lo que la gente cuenta, los principales problemas de salud que tiene la región?
2: ¿Qué tal, doctor? Buenas tardes. Sí, en el caso de la región Lambayeque tenemos una problemática con respecto a la infraestructura hospitalaria y de los centros de salud, pero ahora el problema que atraviesa en este momento la región es el aumento de los casos de dengue. Según el último reporte precisamente de la Gerencia Regional de Salud, a la fecha Lambayeque reporta 3,998 casos de dengue. Esta es una cifra que es 6 veces mayor a la contabilizada el año pasado, en la que se alcanzaron los 122 registros. En tanto, a la fecha también se suman o ascienden a 13 las defunciones, 10 más con respecto a todo el año 2025. De acuerdo al reporte de la semana epidemiológica 36, los distritos de mayor incidencia con casos registrados de dengue son Motupe, Olmos, Lagunas, Cayal, Saña, Monsefú y el mismo Chiclayo. En tanto, los hospitales del MINSA y de E-Salud reciben a diario pacientes con cuadros asociados a esta enfermedad, y 10 de ellos permanecen en las unidades de cuidados intensivos, tanto en estos hospitales del MINSA como E-Salud. Esto, según explican los especialistas, tras llegar en estadios avanzados o muchos de ellos porque presentan comorbilidades. Una de las estrategias que ha impulsado en este caso desde la Gerencia Regional de Salud es la habilitación de las unidades de vigilancia clínica, las famosas UbiClin. Estas están ubicadas en al menos 7 establecimientos, entre ellas, por ejemplo, José Leonardo Ortiz, Pozo Pealto en Pátapo, en el mismo Chiclayo, en Olmos, en Reque, lugares donde se les brinda atención especializada a los pacientes que llegan con la sintomatología asociada a esta enfermedad. Y en cuanto a vacunación contra el dengue, han llegado 59,000 dosis, y el proceso hasta la semana anterior acumulaba un avance del 12%. Ojo que esta vacunación es para menores entre 10 y los 16 años. Esta es la información desde la región Lambayeque, doctor.
1: Muy bien, gracias, Rosa María. Doctor, es muy difícil luchar contra el dengue, ¿no? Porque usted nos hablaba del dengue hace el 23, ahora están nuevamente con dengue. Para nuestros oyentes que viven en diversas regiones de nuestro país y que escuchan la radio a nivel nacional, doctor, ¿por qué es tan difícil luchar contra el dengue?
3: Es que el dengue no solamente es una problemática del sector salud, doctor Huertas. El dengue es una problemática de todos los sectores. El dengue en Lambayeque existe hace 30 años, un poco más, según el histórico de la región, ¿no? Cuando nosotros asumimos la gestión, bueno, el brote fue mucho más alto con el año 2023. Hoy por hoy, como nos ha dicho la compañera de RPP acá en Lambayeque, ¿no? Tenemos 3,998 casos confirmados de dengue, ¿no? Hay 13 defunciones hasta la fecha, ¿no? De los cuales 9 son de la Seguridad Social de Salud, ¿no? En el cual se ha dispuesto a intervenir los hospitales de la Seguridad Social para ver cómo está el manejo y cómo están llegando estos pacientes. 3 de ellos en el hospital regional y 1, sí, un lambayecano que sale en nuestra estadística, pero falleció en Rioja.
1: Yo creo que nuestros oyentes han entendido que el problema del dengue es un problema social y es un problema multisectorial. Ahí tiene que entrar vivienda, tiene que entrar construcción, tiene que entrar salud, tiene que entrar educación. El hecho de que, doctor, el dengue esté tan rampante en Lambayeque indica entonces de que no hay una buena coordinación entre los diversos sectores.
3: Justo a eso iba, doctor, ¿no? En el año 2023, las autoridades territoriales, distritales, ¿no?, supieron entender que lo más importante para el dengue es la promoción y la prevención, ¿no? Es por eso que entendieron y tanto trabajamos a nivel también con educación para que hasta los alumnos de colegio ayuden a recoger la basura, sobre todo en la ciudad de Chiclayo y en los distritos donde había mucho acúmulo de basura que servían como criaderos de zancudos, ¿no? Lo que ayudó a disminuir. Aun dado eso, bueno, se compraron termonebulizadores porque solo se encontraron 90 en la región, hoy tenemos 350. ¿No? Y la contratación de brigadas de control larvario que la región Lambayeque prácticamente no tenía, y hoy por hoy, pues bueno.
1: Pero doctor, lo estamos escuchando que no hay resultados.
3: No. Hay que tener en cuenta que la crianza y o el criadero de zancudo se basa también en varios factores. Hoy por hoy hemos detectado que la multiplicación del zancudo no se está dando por falta. No, en Lambayeque no está lloviendo, solamente el calor ha aumentado. Entonces, las brigadas que están volviendo a encontrar, que en las casas están de nuevo utilizando floreros con agua y que los reservorios
1: eso,
3: donde almacenan
1: es,
3: agua...
1: Una mezcla, no una, es una mezcla de todos. Crían en la casa, no llueve, pero está dentro de la casa. Entonces, eso indica de que este plan multisectorial que usted nos dijo del año 23, pues, doctor, no sé, a mí me parece como que no está dando resultado porque tenemos más dengue.
3: Así es. Y acá lo más difícil.
1: Y por eso la pregunta era: ¿por qué es tan difícil luchar contra el dengue?
3: ¿Por qué? Porque la parte educativa es muy importante.
1: ¿Y dónde está el Ministerio de Educación entonces? ¿Dónde están las brigadas? ¿Qué sé yo? El hecho, no sé, no quiero sonar como negativo, doctor, pero no sé, por ejemplo, usted me diría, caramba, es que es muy difícil llegar a los pueblos, es muy difícil llegar, no sé, que nos dé una explicación, pero no sé.
3: Lo más importante, doctor Huertas, es que hay que entender que cada cierto tiempo va a haber brote de dengue por situaciones climáticas. Lo más importante es controlar. La diferencia de este año, del aumento de casos de dengue, a comparación al año 2023 al 2024, es que hoy la tasa de mortalidad ha disminuido exponencialmente en la región Lambayeque.
1: ¿De cuánto a cuánto?
3: Prácticamente, estamos hablando que en el año 2023 tuvimos solamente en el año 2023 más de 2.000 fallecidos en Lambayeque por dengue, doctor Huerta. Uh-huh. En el año 2024 bajamos a 1.000. El año 2025... no, bajamos a 120 muertos. El año 2025 prácticamente fueron, si no me equivoco, 10 o 12, ¿no?, en todo el año. Y este año 2023 hay un nuevo rebrote del dengue, pero en la mayor casuística es de dengue leves, que se están controlando, este doctor Huertas. Y eso es gracias a colocar las unidades de control febril y las ubiclines para que puedan atender especialmente a este tipo
1: ese
3: de casos.
1: Ese me parece un buen dato. El hecho de que la mortalidad haya disminuido enormemente en los últimos 4 años, me parece un dato muy importante, a pesar de que, digamos, el brote no se contiene, sí han logrado clínicamente probablemente recoger casos tempranos, atenderlos tempranos para evitar las muertes. Doctor Ureta, Rosa María, permítanos tomar una pausa. Vamos a escuchar las noticias de la media hora en la voz de Carlos Montalvo y regresamos para seguir nuestra conversación.
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1: 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Te da la hora. 5:35.
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4: El Poder Judicial inició la evaluación del recurso de apelación que presentó el expresidente Martín Vizcarra para que se anule la condena de 14 años de prisión que se le impuso por haber recibido dinero de 2 consorcios empresariales cuando se desempeñó como presidente regional de Moquegua para favorecerlos en licitaciones. La diputada por la bancada de Renovación Popular, Norma Yarrow, presentó un proyecto de ley que busca que los condenados por los delitos de feminicidio, secuestro y robo agravado no puedan recurrir a la redención de penas. La Oficina de Normalización Previsional, ONP, informó que a través del Banco de la Nación llevará las pensiones directamente a los hogares de 10.171 pensionistas a partir del lunes 14 de septiembre. Durante la inauguración del nuevo centro logístico en El Callao, la presidenta Keiko Fujimori afirmó que el Perú mantiene sus puertas abiertas para nuevos proyectos y alianzas que permitan agregar valor a productos originarios. Una operación conjunta entre la Policía Nacional y el Ejército Peruano permitió incautar armas, municiones y explosivos en la provincia de Pataz, en la región La Libertad. RPP transmitirá hoy desde las 7:30 de la noche el partido entre Cienciano y Montevideo City Torque, que se jugará en el Estadio del Cusco por la Copa Sudamericana. RPP te recuerda, el límite de velocidad en zonas comerciales, escolares u hospitales es de 30 kilómetros por hora. Faltan 24 días para las elecciones municipales y regionales 2026.
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5: Moquegua reporta 22 grados y en la noche bajará a 18. Abancay tiene 21 grados y por la noche disminuirá a 17. Mientras que Cajamarca tiene 17 grados, se espera un cielo muy nublado.
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0: Y ya estamos de regreso en el programa. Muchísimas gracias por estar con nosotros en este su espacio vital, en el aire saludable de RPP Noticias. Confianza y credibilidad por todos los medios. Si usted recién se une a nuestro programa, estamos conversando sobre la salud de Lambayeque con el doctor Johnny Ureta Núñez. Él es gerente regional. Él es la máxima autoridad en el campo de la salud en la región de Lambayeque. Él es médico de familia y también está en la línea Rosa María Loro, nuestra compañera de trabajo corresponsal en Lambayeque. Y hemos hablado sobre la salud de Lambayeque, cómo es tan difícil y cómo la infraestructura y cómo el dengue es un enorme problema, el fenómeno del yaku que ahora se va a repetir con el fenómeno del niño, también cambiaron los planes que tenían al comienzo de su gestión. Doctor, usted mencionó algo cuando hablábamos del número de casos de dengue, y es algo muy importante, que la mortalidad ha disminuido muchísimo y me parece que ese es un logro importante. El año 2023 tuvieron más de 2.000 muertos por dengue, el año 24 bajó a la mitad, 1.000 fallecimientos, dice que el año 25 solo 12 y ahora van, parece, 12 también hasta lo que va del año. Y usted mencionó, es que es difícil la educación de la población. ¿A qué se refiere cuando dice que es difícil luchar contra el dengue por la educación de la población?
1: Sí, es importante a lo que me refería, porque en la parte del primer nivel de atención intervenimos mucho la promoción y la prevención. Y la promoción y la prevención, como lo mencioné, es multisectorial, ¿no? Entonces las autoridades locales intervienen más. En el año 2023-2024, dentro del plan de gobierno, se instaló el plan CIPAN. En el plan CIPAN, ahí intervinieron mucho más los alcaldes. ¿Por qué? Porque había también un incentivo para nosotros solventar proyectos de ellos, ¿no? A las municipalidades intervinieran más. Hoy por hoy, pues bueno, no se cuenta ya con ese presupuesto, ¿no? Entonces baja un poco el ritmo del trabajo territorial por parte de las autoridades locales, lo cual nosotros seguimos yendo municipalidad por municipalidad para que ellos también intervengan en este aspecto.
0: Sí, pero la educación del público, ¿es aceptada por la gente? Por ejemplo, abrir sus casas para las fumigaciones o que, como usted nos dijo, no tengan floreros en la casa, parece que no escuchan.
1: Exacto, ¿no? Tenemos el problema de nuevo también en los cementerios, donde nosotros hacemos campañas y damos la arena húmeda para que ahí coloquen sus flores, ¿no? Pero algunos, bueno, no hacen caso en ese aspecto, ¿no? Y la gente es un poco reacia a este aspecto. Y cambiar la forma de vida no es fácil, pero lo estamos haciendo, ¿no? Por ejemplo, en el aspecto de fumigación, la gente acepta que entra a fumigar cuando ya ven que hay muchos casos. Pero antes de, dentro del plan de fumigación que se debe hacer después del control larvario, claro, y todo, y terminamos fumigando, a veces no dejan que entremos a las viviendas.
0: Claro, es la sensibilización que tiene que ser constante todo el año, para que las personas puedan tener el conocimiento y cambiar
1: la
0: actitud.
1: Se le ha planteado al Ministerio de Salud que no es bueno intervenir en los momentos del brote. Se tiene que intervenir más antes de.
0: Por supuesto.
1: ¿Ya?
0: Que sí.
1: Y entonces ahí es donde todavía no se entiende. Y ahí en ese aspecto el presupuesto es cada vez menos, doctor. Nosotros tenemos
0: que ustedes dicen que a nivel central, a nivel del MINSA, ellos no entienden. Ellos apagan el incendio cuando hay el brote, quieren hacer todo. Obviamente usted dice, debería hacer eso antes. Doctor, claro. Tengo entendido que ustedes tienen poblaciones especiales también en Lambayeque. Rosa María Loro precisamente tenía un reporte sobre esto. Rosa María, ¿qué es lo que has encontrado sobre poblaciones especiales en Lambayeque?
2: En cuanto a poblaciones especiales, nos referimos a los poblados que están ubicados en la zona altoandina y hablamos de Incahuasi y Cañaris. En las últimas horas, la Contraloría General de la República ha alertado de ciertos riesgos en la atención de salud en estos centros, precisamente de Incahuasi y Cañaris, en la provincia de Ferreñafe. Esto, según se señala, debido a la falta de insumos, equipos inoperativos y deficiencias en infraestructura que podrían afectar la continuidad de los servicios y sobre todo a los pacientes, doctor. Por ejemplo, entre estas Entre estas faltas que ha detectado la Contraloría en el Centro de Salud de Cañaris, se ha detectado que el consultorio de odontología no cuenta con películas para utilizar su equipo radiográfico. En obstetricia se carece de una balanza mecánica pese a los constantes cortes de energía, pero hay otras dos cámaras de laboratorio que están inoperativas, además de la falta de medicamentos como el naproxeno, la poligelina, entre otros. En Incahuasi, que también es otro de estos centros poblados, los auditores han evidenciado paredes con desprendimiento, grietas, cables expuestos, filtraciones y ambientes deteriorados en zonas como, por ejemplo, triaje, admisión y archivo, que funcionan en un solo espacio, que además cuenta con un solo servicio higiénico y sin agua. Esto es lo que se ha detectado en estos centros de salud.
0: Gracias, Rosa María. Vamos a tomar la pausa, doctor. Por favor, cuando regresemos, quisiera escuchar su descargo. ¿Qué es lo que está pasando en esas regiones altoandinas de Lambayeque? Regresamos.

0: 5 y 47.
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8: El precio del dólar es de 3 soles con 36 céntimos de acuerdo con el Banco Central de Reserva del Perú. En el mercado paralelo, el tipo de cambio es de 3 soles con 35 céntimos para la compra y de 3 soles con 38 céntimos para la venta.
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9: Un día como hoy, 10 de septiembre, 1946. Teresa de Calcuta declara haber experimentado la llamada dentro de la llamada, refiriéndose a haber escuchado la voz de Dios diciéndole que se dedicara al servicio de los más necesitados. 1981. El cuadro titulado Guernica, del pintor español Pablo Picasso, es traído de regreso a España después de haber pasado 4 décadas en el Museo de Arte Moderno de Nueva York. 2008. El acelerador y colisionador de partículas ubicado en Suiza comienza a funcionar, llegando a demostrar la existencia de una partícula llamada bosón de Higgs, que en teoría es la responsable de proveer de materia a las demás partículas existentes del universo.
10: 10 de septiembre. Un día como hoy.
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0: Y ya estamos de regreso en el programa. Muchísimas gracias por estar con nosotros. Estamos escuchando obviamente una marinera de Lambayeque, lambayecana, la voz de Lucha Reyes, porque estamos conversando sobre la salud de Lambayeque. Estamos conversando con el doctor Johnny Ureta Núñez, gerente regional de salud, sobre la importancia que tiene que un buen presidente regional o gobernador regional, como se llama, un buen gobernador regional sepa, tenga visión de salud para que sepa trabajar con personal adecuado, en este caso con gerentes regionales, con directores regionales de salud. Doctor Ureta, Rosa María Loro, que también está en la línea con nosotros, ella es compañera de trabajo, corresponsal en Lambayeque, nos dijo que entre el 21 y el 27 de agosto, o sea, el mes pasado, la Contraloría fue a Cañaris y a Incahuasi, que son poblaciones quechua hablantes en la región altoandina de Lambayeque. Ahí no hay medicina, no hay aparato, no hay laboratorio, no hay acceso, no hay nada, doctor. Y la semana pasada el Hospital Regional de Lambayeque, la emergencia colapsó. Doctor, la cosa no va bien.
1: A ver, doctor, justo es importante aclarar ese aspecto, ¿no es cierto? En el que es stock de medicamentos, doctor, nosotros tenemos hasta la fecha 95% de stock de medicamentos esenciales según el nivel del establecimiento de salud. Justo la corresponsal de Lambayeque habla del naproxeno, pero según las normas técnicas del Ministerio de Salud, hay medicamentos alternos para este tipo también de medicamentos, que es un analgésico. En el caso de la poligelina, ¿no?, que aún existe en la norma técnica del MINSA, tenemos también este cloruro de sodio, ¿no?, para poder combatir este aspecto en este caso de ese tipo de deficiencias. En la parte de infraestructura, algo que es importante mencionar, doctor, como lo mencioné al inicio, ¿no?, son 186 establecimientos que estuvieron en condición precaria en el 2023, por largos años. Las normativas del Estado son clarísimas conforme van pasando los años, porque antes creaban establecimientos de salud en una casa. En la zona de Cañaris, este establecimiento de salud, el mismo Cañaris, lo construyó PRONIS, el Programa Nacional de Inversiones en Salud, que hasta la fecha no lo entregan por completo. Aún así, estamos haciendo los mantenimientos que conforme a ley nos corresponde como gobierno regional. En Incahuasi, por ejemplo, ellos están construyendo también un establecimiento de salud moderno que hasta la fecha no está avanzando adecuadamente. Lo que el gobernador ha hecho actualmente es disponer 3 millones de soles para mantenimientos integrales de casi 20 establecimientos de salud en la región Lambayeque, y sumarlo a esto 280 mil soles que nos ha mandado el Estado en el programa 068, ¿no?, para hacer mantenimientos preventivos por el fenómeno del
0: niño. Pero ahí está la inspección de la Contraloría, es un documento oficial en el que
1: y
0: demuestra
1: que hay deficiencias. Y es importante, doctor, también que la Contraloría, bueno, definitivamente solamente informa las deficiencias, pero no lo que se ha hecho en el gobierno regional.
0: Por supuesto, por supuesto. El trabajo de ellos es ver dónde hay falencias, doctor. Imagínense, se hacen cosas buenas

0: ya no podemos recibir más pacientes. Se tiene que ser derivado a otro establecimiento que pueda recibir la emergencia. En el caso de Lambayeque, la orden del gobernador es no cerrar las puertas. Por eso es que ha destinado 3 millones de soles más para hacer una emergencia alterna, temporal, para
1: aumentar la emergencia, lo cual nos lleva al sistema primario de salud. Probablemente muchos de estos casos no hubieran llegado a las emergencias si hubiera un buen sistema primario de salud, pero estoy seguro que están deficientes como en el resto del Perú.
0: Exacto. Y Lambayeque es el centro de confluencia de todo el norte, doctor. Puede haber hospitales muy modernos en Piura o en Cajamarca, pero la mayor cantidad de especialistas están acá.
1: Exacto.
0: Entonces, refieren para acá, porque si comparamos, por ejemplo, el hospital de Jaén, que es un hospital moderno que tiene unidad de neonatología, no cuenta con mucho neonatólogo. Entonces, los niños los envían para acá.
1: Perfecto. Lo cual lleva, quizás, ya estamos terminando, doctor, nos quedan un par de minutos nada más. La misma pregunta que le he hecho a los demás y nos han contestado que los presupuestos en las otras regiones que hemos conversado han aumentado. ¿A ustedes les han aumentado el presupuesto de año a año?
0: No, la verdad, a la región Lambayeque este año le disminuyeron casi 300 millones de soles y para el próximo año le están disminuyendo 290 millones más.
1: Eso lo vamos a conversar quizás en otro momento. Usted como gerente general nos dice que tienen menos dinero que les han enviado. Lo cual me lleva a la última pregunta, doctor. Usted como médico, como funcionario, ¿usted piensa que la salud de los lambayecanos ha mejorado o ha empeorado en los últimos 4 años?
0: Nuestra evaluación es que ha mejorado. Ha mejorado bastante. Estamos dejando 12 establecimientos de salud nuevo, ¿no?, que en los últimos 10 años solamente hicieron uno. 2 laboratorios especiales, uno para calidad de agua y control de alimentos, uno para combatir el dengue también, que es macro regional también, ¿no? Entonces hemos disminuido la brecha. Se ha invertido más de 30 millones de soles para la brecha de recursos humanos en la región, no con presupuesto netamente regional que se ha tenido que coger de otros proyectos para poder cubrir la necesidad de la población. Sí.
1: Por supuesto, usted lo tiene que decir como funcionario. Yo le pregunto a Rosa María Loro. Rosa María, cuando conversas con ¿la gente qué creerá? ¿Que ha empeorado o mejorado su salud en los últimos 4 años?
2: En el caso de infraestructura, doctor, para ser sincero, sí se ha ejecutado hospitales. Sin embargo, hay los hospitales, por ejemplo, centrales, como el Hospital Regional, el Hospital Docente de las Mercedes, que tiene más de 150 años de antigüedad, el Hospital Belén. En la mayoría de estos, sí, pues las áreas de emergencia, lamentablemente, las encontramos muchas veces con una sobredemanda de pacientes.
1: Hospitales y no centros primarios de salud. No sé si, doctor Urieta, si usted coincide en que necesitamos ese cambio de chip en nuestras autoridades, que en vez de hablar de hospitales, hablen de postas médicas, ¿verdad?
0: Como doctor, el 80% del presupuesto del Estado va dirigido a hospitales y el 20% solamente a centros de salud, cuando el mayor porcentaje son establecimientos primarios.
1: Debería
0: el presupuesto
1: ser al
0: debería
1: revés.
0: Ser al revés, pero lo están haciendo de una manera incorrecta.
1: Por supuesto que sí. Muy bien. Doctor Manuel Urieta Núñez, muchísimas gracias por haber estado en el programa con nosotros. Gracias, doctor.
0: Gracias a ustedes. Muy buenas tardes.
1: Muchas gracias. Rosa María Loro, gracias también por haber estado en este espacio vital.
2: Muchas gracias, doctor.
1: Nosotros nos vamos. Fíjese, señor, señora, el asunto de la salud es complejo en las regiones y hemos escuchado ya 3 regiones hasta ahora. Hemos estado en Loreto, en Piura, hemos estado en Tumbes, perdón, y ahora en Chiclayo. Le pregunto, y esta es una pregunta tosca la que les estoy haciendo ya en los 3 programas. ¿A usted, señor, que nos escucha en algún lugar del Perú, le interesa quién va a ser su gobernador regional o no le interesa? ¿Sabe cuántos candidatos hay para su región? ¿Sabe cuál es la agenda en educación de esos candidatos, la agenda en salud, que es la que nos compete a nosotros analizar? ¿Va a votar de manera preparada el día 4 de octubre? Esa es la intención de esta serie de programas de Espacio Vital. Que usted, nuestro oyente, nuestro querido oyente, reflexione en la importancia de su voto y saber elegir a sus autoridades. Nosotros no vamos. se queda usted en conexión con Fátima.

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3: Seis y tres.
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3: Son las 6 y 3.
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7: La Cámara de Diputados aprobó que el ministro del Interior, César Astudillo, concurra el jueves 17 de septiembre a las 10 de la mañana para responder un pliego interpelatorio sobre presuntas designaciones irregulares en su sector y diversos cuestionamientos relacionados con la conducción de la política de seguridad ante el incremento de la criminalidad. La presidenta Keiko Fujimori destacó la inclusión del Perú al organismo multilateral Escudo de las Américas y afirmó que esto permitirá actuar de manera conjunta y directa contra los criminales.
8: Secretario de Estado Marco Rubio, hemos anunciado el ingreso del Perú al Escudo de las Américas para poder recuperar el orden, para tener mayor información, porque la criminalidad organizada no mira fronteras. Y por eso es que tenemos que agruparnos con muchos países.
7: Durante su participación en la inauguración de un nuevo centro logístico en El Callao, la mandataria precisó que el gobierno trabaja para enfrentar los embates del fenómeno El Niño.
8: Pero enfrentamos también hoy el fenómeno El Niño, pero que en el mes de febrero ya se había anunciado. Desde los primeros días de agosto estamos poniendo todo nuestro esfuerzo, trabajando los tres niveles de gobierno, y yo saludo a los gobernadores regionales, a los alcaldes, pero también agradezco al sector privado.
7: El gobierno propone trasladar a internos procesados o sentenciados por delitos de menor peligrosidad, entre ellos quienes cumplen prisión por omisión de asistencia familiar, a hangares temporales acondicionados en instalaciones militares que se encuentran en desuso para descongestionar los penales. Conductores se comunican con el rotafono de RPP para reportar que llevan varados casi una hora en la avenida Morales Duárez debido a la gran congestión vehicular en la zona, por lo que hacen un llamado a la policía de tránsito.
9: Estamos en el cruce tratando de cruzar Fosse y no avanzamos, no podemos cruzar, no puede ser posible, hagan algo por favor, envíen ayuda, hay un tráfico terrible, hay gente que sale del aeropuerto y quiere agarrar la línea María y no podemos, hay demasiado tráfico.
7: El Poder Judicial sentenció a una docente al pago de una reparación civil por hechos de trato cruel y humillante en agravio de una estudiante de 10 años ocurridos en la provincia de Oxapampa. Un equipo de RPP liderado por Jesús el Tanque Arias ya se encuentra en el Cusco para la transmisión del partido de esta noche entre Cienciano y Montevideo City Torque por la Copa Sudamericana.
10: Ha venido una quinceañera, ha venido una niña que está cumpliendo años.
11: ¡Qué lindo!
10: No, una quinceañera. ¿Cómo es su nombre? Sammy Rodríguez. Puede ser una cábala para Cienciano.
12: ¿Qué tal? ¿Cómo están? Buenas tardes a todos. El día de hoy es mi cumpleaños y voy a pedir un deseo, que gane Cienciano.
13: ¡Bravo!
11: ¡Muy bien!
7: Ambos equipos se enfrentarán desde las 7:30 de la noche en el Cusco en el partido de ida por los cuartos de final de la Copa Sudamericana y RPP transmitirá el encuentro. Faltan 62 días para la visita del Papa León XIV al Perú.
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0: 8 de la tarde, hoy jueves 10 de septiembre. Bienvenidos a Conexión por RPP, confianza y credibilidad por todos los medios. Estás en compañía de Martín Rippel y Fátima Chávez. Y cómo se nota, Martín, querido, que hoy es jueves, porque hemos empezado con música, con mucha alegría, ya la gente está sonriente, llega el fin de semana. ¿Tú cómo estás?
1: Yo sonrío todos los días, ajá. Fátima, no sé de qué me estás hablando.
0: No, pues tú no, lo decimos por nuestro director.
1: Jueves, la gente de viernes, chico, tienes razón, ¿eh?
0: Claro.
1: Tienes razón, sí, se siente un poco.
0: Mira, nos ha puesto a Mauricio Mesones. Jorge nos ha puesto a Mauricio Mesones.
1: ¿Cómo estás, Jorge? Mucho gusto, Martín Rippel por acá. ¿Es nuevo el señor o no?
0: Martín, vamos trabajando con él durante toda la semana.
1: Ya sé, ya lo sé. Muy bien, 6:09. Algunas cosas han pasado esta jornada que queremos compartir con ustedes. La primera de ellas, el Pleno de Cámara de Diputados ha aprobado la moción de interpelación contra el ministro del Interior, César Astudillo. Esta ha sido programada para el jueves 17 en la mañana, 10 de la mañana. Y quieren que responda por unos asuntos que ya a estas alturas no sorprenden a nadie, ¿no? Básicamente, las estrategias de este gobierno para combatir la criminalidad y por qué estas, en voz de la oposición, no vienen funcionando. Y hay otras novedades también, Fátima, en cuanto a la Cámara de Diputados.
0: Así es. Por ejemplo, el diputado Marlon Aguirre de Juntos por el Perú ha retirado su firma de la moción de interpelación al ministro del Interior. Mm-hmm. Recordemos que él ha hecho noticia a lo largo de las últimas semanas cuando dijo que en su momento se iba a ir de Juntos por el Perú, luego dijo que no, y ahora dice que lo está pensando. Bueno, en esta iniciativa que ya habían estado recolectando las firmas Juntos por el Perú para interpelar al ministro del Interior, César Astudillo, pues él ha optado por dejar de respaldar esta iniciativa. Y luego también, hace algunas horas atrás, la Cámara de Diputados no admitió la moción de interpelación contra el ministro de Defensa, que es lo que tenía en información más temprano. Dicen que durante esta sesión plenaria se registraron 31 votos a favor, 62 en contra y 17 abstenciones, por lo que el recurso parlamentario no alcanzó el tercio mínimo requerido para su aprobación y pasó formalmente al archivo.
1: Oye, este Marlon Aguirre, entre que no quiere estar o sí quiere estar, coquetea con el fujimorismo, según señala. Es verdad que ha quitado su firma a esta moción de interpelación, que era irrelevante ya, porque tenía las firmas requeridas y luego los votos necesarios, pero sí que da un mensaje ahí de casi que me voy donde me traten mejor. Pero la verdad es que nadie le garantiza eso en ninguna bancada. Y luego tenemos el asunto de Marco Rubio, que ha dejado ya nuestro país. Se va con mucha confianza de que la relación entre ambos países va a entrar en una época muy especial, dice.
0: Es más, ha dicho en esta conferencia, en conjunto con la presidenta de la República, que fue él quien impulsó esa mirada hacia Latinoamérica, hacia Sudamérica en particular, hacia Perú, países también como Argentina, Ecuador, Colombia, porque no solamente resaltó él mismo, es secretario de Estado de Estados Unidos, sino también es asesor en temas de defensa, y para él combatir la criminalidad transnacional es uno de sus objetivos principales, y fue entonces que le dijo, como asesor al presidente de Estados Unidos, Donald Trump, que esa debía ser una prioridad y que debían ver a esta parte de la región como también parte de América en general, y que lo que querían era la cooperación de los países precisamente para este trabajo en conjunto. Y el límite era lo que permitiese cada soberanía nacional y que iban a ser muy respetuosos de la misma.
1: 6:12, tenemos información en directo para ustedes. Desde San Borja, el Ministerio de Cultura presentó la canción León, hermano del camino, ganadora del concurso nacional para recibir al Papa León XIV. Andrea Jara se encuentra allá. ¿Cómo estás, Andrea? Adelante.
2: Buenas noches, Martín, Fátima, directo, en directo. Así es, el día de hoy se ha realizado la presentación del himno nacional de bienvenida para el Papa León XIV a nuestro país. Esta canción, llamada León, hermano del camino, compuesta por el músico peruano Jaime Montoya e interpretada por el coro Aguchita. Esta canción ganó el concurso nacional León de la Esperanza, que fue organizado por el Arzobispado de Lima, la Asociación Peruana de Autores y Compositores y el Instituto Nacional de Radio y Televisión del Perú. Esta actividad Navidad inició con el Coro Nacional de Niños del Perú, compuesto por 40 niños que entonaron diversas canciones representativas de la costa, sierra y selva del país con motivos católicos. Posteriormente se presentó el Coro Aguchita, quien fue ganador de este concurso nacional para elegir al himno del Papa, y provisto de instrumentos musicales y ponchos negros con amarillos, interpretaron la canción León, hermano del camino. En esta actividad estuvo presente el ministro de Cultura, Alberto Bengolea, y esta actividad fue la primera actividad como parte de Bienvenida al Sumo Pontífice, organizada por el Ministerio de Cultura. Esta actividad fue de ingreso libre y alrededor de 40 personas disfrutaron de estas presentaciones musicales. Recordemos que el Papa León XIV vendrá a nuestro país del 11 al 16 de noviembre y visitará las ciudades de Lima, Chiclayo, Cusco y Pucallpa. Directo en directo, RPP.
0: Muy bien, muchísimas gracias, compañera, por esta información. Y lo que tenemos de fondo, por favor, querido Jorge, suben eso al volumen, es precisamente la canción que se ha presentado. Vamos a escuchar un poquito.

0: Y así como esta, otras también, ¿eh?, que no llegaron a ser las elegidas, pero también extraordinarias. Y que van a ser entonadas durante la visita del Papa y muy probablemente en cada una de las ciudades a las que él arribe. Va a estar en la capital, va a estar en Chiclayo, por supuesto, su querida diócesis de Chiclayo, Cusco, también Pucallpa. 6:14. Vamos a hacer una pausa, Raúl. Sí, nos vamos al corte ahora y regresamos con mucho más en conexión, porque vamos a abordar un asunto fundamental. ¿Cómo podemos ayudar a una persona que está pasando por una crisis emocional? Para muchos son dramas silenciosos. A veces incluso quienes lo rodean, quienes son más cercanos a una persona que pasa por una profunda crisis o depresión, no lo saben. Incluso ni siquiera lo sospechan. ¿Cómo podemos detectarlo y cómo podemos ayudar a alguien que atraviesa por ello? Al regresar en Conexión, Fátima.
1: Así es, vamos a hablar de eso y mucho más aquí en RPP, confianza y credibilidad por todos los medios. Ya regresamos, no te muevas.

0: 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Te da la hora. 6 y 15. 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
3: 6:19.

0: 6:20, gracias por seguir con nosotros. Esto es Conexión, Fátima Chávez y Martín Rippel los acompañan. Como saben muy bien, hoy 10 de septiembre es el Día Mundial para la Prevención del Suicidio y esta es una oportunidad en realidad para hablar sin morbo, con empatía y con sentido de responsabilidad de un problema que puede ser muy profundo y personal, pero también es de interés porque le compete a la salud pública. Y además la salud pública en nuestro país, en el extremo de la salud mental, está especialmente relegada. Por eso es importante visibilizar fechas como estas, también para aquellos que viven con alguien que tiene profundos problemas y atraviesa por depresiones, a veces intensas. Para nosotros, saber cómo actuar, cómo obrar, o acaso cómo detectar este problema cuando la persona que lo padece lo hace en silencio, Fátima.
1: Así es, porque detrás de un no puedo más, de un quisiera desaparecer o incluso de alguien que simplemente se ha aislado y ha dejado de ser como antes, puede haber un pedido de ayuda que no estamos sabiendo escuchar. Y no necesitamos ser psicólogos para acompañar a alguien, pero sí necesitamos saber cuándo escuchar, cuándo permanecer cerca y cuándo buscar ayuda profesional. Y por eso vamos a conversar con la experta en estos temas. Estamos hablando de la médico-psiquiatra del Instituto Nacional de Salud Mental, Honorio Delgado Hideyo Noguchi, también directora ejecutiva de investigación, docencia y asistencia especializada en salud colectiva, la doctora Vanessa Herrera, quien le damos la bienvenida a RPP. ¿Cómo está, doctora?
2: ¿Cómo estás, Fátima? Martín, qué importante es hablar de la importancia de nuestra salud mental, priorizarla, hablar a tiempo. Es esencial preguntar, escuchar activamente, con compasión y sensibilidad, y podemos así salvar una vida.
1: Así es, doctora. Y yo quisiera empezar por lo básico, ¿no? ¿Qué entendemos por una crisis emocional y cómo podemos reconocer que una persona la está atravesando?
2: Normalmente en la vida vamos a tener diversas situaciones adversas o dificultades en la vida, que pueden ser por adaptarnos a una situación difícil, a una pérdida, a una ruptura amorosa, a una pérdida laboral, o no irnos bien en los estudios, en el trabajo, o un conflicto. Eso normalmente puede hacernos sentirnos tristes, irritables, desganados, pero en muchas situaciones nos puede llevar a una situación límite que puede ser percibida como una crisis. Una situación en la cual siento que pierdo el control, que me siento realmente mal, que no funciono bien, que me encuentro en una situación con mucha dificultad para levantarme de esa situación difícil y ser percibida como una situación límite, ¿no? Entonces esa crisis que afecta a mis emociones, a cómo exteriorizo mis emociones, cómo funciona en el mundo, puede intensificarse o ser mayormente permanente y en realidad de fondo tener un problema de salud mental como puede ser depresión, ansiedad, secuelas por diversas formas de violencia o situaciones difíciles, traumáticas.
0: Es decir, doctora, tendríamos que distinguir a aquellos que atraviesan una crisis emocional por algún evento coyuntural que no han podido manejar y otros que puede ser esta tendencia producto de un diagnóstico de depresión. Y por tanto entiendo yo, si las causas son distintas, la manera de identificar y eventualmente tratar una crisis o una depresión para evitar que lleguen a una situación de suicidio son distintas también.
2: Así es. Normalmente en la vida vamos a tener adversidades, ¿no? Y estas adversidades pueden hacer que estemos tristes, molestos, irritables, tener, llamemos así, un bajón emocional transitorio, que lo podemos percibir en lenguaje coloquial como una crisis, ¿no? Pero muchas veces esas crisis pueden ser realmente situaciones de una urgencia o una emergencia de salud mental. Esa crisis puede llevarme a un ataque de pánico, sentir que me falta el aire, que ya no puedo más, se me para el corazón y felizmente no tener un infarto, pero sí ser una situación de un problema de salud mental como es el ataque de pánico. O puedo simplemente querer morir, desaparecer, salir de esta vida, no tengo esperanza, ya no puedo más, y ser una situación de riesgo suicida inminente.
1: ¿Y cómo actuar en esas situaciones? Porque muchas veces, por querer ayudar, terminamos diciendo frases como tienes que ser fuerte, todo va a pasar, hay personas que están peor. ¿Esto es perjudicial? ¿Es lo correcto? ¿O qué otras frases podemos utilizar para que se sienta validada esta persona y pueda confiar en nosotros y ayudarla?
2: Lo primero es no juzgar en lo absoluto, escuchar el doble. permitirnos escuchar activamente, preguntar de manera calmada, sin interrogar, y permitirnos conectar con nuestra red de soporte y apoyo, y sobre todo acompañar si es necesario, si ya detecto yo signos de riesgo en esa escucha activa, que ya piensa en desaparecer, en morir, si siente que ya afecta su funcionamiento, que ya no puede más con los estudios, en el colegio, en el trabajo, si hay un plan suicida y hay antecedentes de problemas emocionales, de salud mental, tenemos que acompañar al servicio de salud mental más cercano a su seguro disponible, llamar a la línea 113, opción 5 del Ministerio de Salud, donde hay psicólogas y psicólogos entrenados para manejar esos primeros auxilios psicológicos y conectarlos con el servicio de emergencia. Si hay un plan suicida, una ideación suicida persistente, llevarlo a la emergencia psiquiátrica lo antes posible. Recuerden, nosotros en el Instituto Nacional de Salud Mental tenemos una emergencia psiquiátrica las 24 horas del día, y es preocupante que cada vez más recibimos adolescentes y jóvenes que intentan suicidarse, que planifican suicidarse. En nuestro país el suicidio consumado es todavía más de varones, que muchas veces son los hombres quienes no hablan de sus emociones ante una crisis emocional, no la expresan, y es necesario cambiar esos estereotipos.
0: Y a propósito de no expresar, doctora, porque si bien es cierto cuando escuchamos de alguien que atraviesa una crisis emocional decir ya no puedo más o sería mejor no estar, nosotros evidentemente esas señales debemos tomarlas sin alarmismo, pero con seriedad. Pero ¿cómo detectar esas crisis emocionales silenciosas? ¿Qué nos debería de alertar de un amigo, de un hermano, de alguien cercano a nosotros? Y que quizás resulta teniendo un comportamiento que no es evidente, pero que puede prefigurar una situación suicida. ¿Qué deberíamos nosotros ver con atención?
2: Importante esto que mencionas. Es esencial primero tener una comunicación saludable en nuestra vida familiar, ¿no? Donde haya una escucha, un espacio de encuentro familiar con amigos. Entonces, en el espacio de encuentro, yo puedo notar que mi hermana, mi hermano, acá ha habido un cambio emocional, que tal vez se aisló, se metió más a su cuarto, o está cambiando más horas en el celular, o está con sueño, o no ha podido dormir, o noto, pregunto activamente y ha bajado sus notas, ha jalado algún curso, o está ausentándose en el trabajo, o mi compañero de trabajo llega tarde y noto que está con poca energía. Cualquier cambio, en la medida que yo me conecto y comunico y soy sensible a mi entorno emocional, puedo yo darme cuenta que puede ser una señal de alerta. Estos son los, y también lo puedo notar en los estados. Si yo veo un estado en el WhatsApp, en el Instagram, en el TikTok, o comparte frases pesimistas, mensajes de despedida, o mensajes desalentadores, o tal vez hiper postea también cosas, tiene que hacernos sospechar qué está pasando en sus emociones, para hablar y hacer la pregunta. No hay temor, no va a producir más suicidio el preguntar por el suicidio. Ese es un tabú que todavía tenemos. Más bien preguntar a tiempo puede salvar una vida.
1: Doctora, rapidísimo nada más. Hay personas que sienten que pedir ayuda psicológica o psiquiátrica es admitir que son débiles, que es para cobardes. ¿Cómo cambiamos esa idea?
2: La primera es recordar que nos hace más bien más fuertes el buscar ayuda emocional. Nos permite recuperar una vida, un proyecto de vida. Esto es un prejuicio y esto felizmente está cambiando. Existen centros de salud mental comunitario, y un psiquiatra somos especialistas de salud mental, así como vamos al pediatra, así como vamos a un médico especialista, también el psiquiatra puede acompañarte en tu recuperación, o a tu psicóloga, o a tu equipo de salud mental. Las personas podemos tener esperanza.
0: Doctora, muchas gracias por habernos dado estos minutos, y más aún para hablar de un tema que es fundamental y del cual hay muy poca conversación en general, no solamente a nivel familiar, sino en los medios de comunicación. Creo que es relevante una fecha como esta para visibilizar un problema que es tan personal e íntimo como social también y de salud pública. Gracias nuevamente a la doctora Vanessa Herrera, médico psiquiatra del Instituto Nacional de Salud Mental Honorio Delgado Hideo Noguchi, y que es directora ejecutiva de investigación, docencia y asistencia especializada de salud colectiva.
1: Así es, y queremos recordarte desde aquí, Conexión en RPP, Martín Rippel y Fátima Chávez, estamos contigo, no tienes que atravesar solo alguna pena, algunas tristezas, no tienes que atravesarlo sola, hay ayuda, hay esperanza, y siempre hay un mañana que aún puedes conocer, así que quédate con nosotros, y queremos invitarte a que si tú eres una persona que está pasando por un momento muy complicado, conoces a alguien y quieres ayudar, comunícate a través de la línea 113, opción 5 del MINSA, es un servicio telefónico gratuito de orientación y apoyo en salud mental disponible las 24 horas del día en todo el Perú. Aquí estamos contigo para escucharte y para hacer tu buena compañía de regreso a casa. Ya volvemos con mucho más aquí en RPP, confianza y credibilidad por todos los medios.

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2: 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Te da la hora. 6:32.
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5: La diputada por la bancada de Renovación Popular, Norma Yarrow, presentó un proyecto de ley que busca que los condenados por los delitos de feminicidio, secuestro y robo agravado no puedan recurrir a la redención de penas. La Oficina de Normalización Previsional, ONP, informó que a través del Banco de la Nación llevará las pensiones directamente a los hogares de 10.171 pensionistas a partir del lunes 14 de septiembre. Durante la inauguración del nuevo centro logístico en El Callao, la presidenta Keiko Fujimori afirmó que el Perú mantiene sus puertas abiertas para nuevos proyectos y alianzas que permitan agregar valor a productos originarios. Una operación conjunta entre la Policía Nacional y el Ejército Peruano permitió incautar armas, municiones y explosivos en la provincia de Pataz, en la región La Libertad. RPP transmitirá hoy desde las 7:30 de la noche el partido entre Cienciano y Montevideo City Torque, que se jugará en el Estadio del Cusco por la Copa Sudamericana. RPP te recuerda, abastecer de combustible un vehículo del Servicio de Transporte Público de Pasajeros con personas a bordo es una falta muy grave, sancionada con 660 soles. Faltan 24 días para las elecciones municipales y regionales 2026.
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0: 6:36, gracias por seguir con nosotros. Tenemos información en directo con Mariano Calvera. El canciller Carlos Spaa viene declarando. Adelante, Mariano.
1: En facultades legislativas, el Congreso va a ser oídos a esa.
2: El canciller Carlos Spaa brinda declaraciones luego de presentarse la candidatura del Perú al Consejo de la Organización Marítima Internacional. Vamos a escuchar.
1: Yo, como repito, yo creo que el Congreso de la República tiene una labor de fiscalización, la interpelación está en la Constitución. La interpelación nosotros la vemos como una posibilidad de que los ministros acudan al Congreso a responder las preguntas que los congresistas tengan que hacer, pero esa es una cosa, y la otra cosa es, y ustedes son testigos, porque ustedes son analistas políticos, que en las primeras semanas del gobierno se criticaba al gobierno porque no se enviaba el pedido de las facultades legislativas. Estábamos en la primera semana de gobierno, decía, ha pasado una semana y el gobierno todavía no ha enviado el pedido de facultades. Y bueno, nosotros hemos batido realmente el récord, en 41 días hemos presentado las facultades cuando otros han demorado 3 meses, 4 meses, y entonces esperamos y estamos seguros que va el sentimiento patriótico va a prevalecer y que esas facultades van a ser otorgadas.
3: La declaración de Marco Rubio con respecto a que algunas comisiones, 6 comisiones, han rechazado este pedido de facultades legislativas.
2: Comenta acerca de la discusión en el Parlamento, 6 comisiones han rechazado este pedido de delegación de facultades.
1: Como tú bien lo estás señalando, eso es a nivel de comisiones, ¿no? Yo realmente lo veo con optimismo y con realismo, lo veo, ¿no? De que yo creo que una mayoría en el Congreso de la República va a saber escuchar ese clamor de la mayoría de los peruanos que están exigiendo medidas y cambios en la legislación para permitir una acción mucho más activa y más fuerte del gobierno frente a la inseguridad ciudadana. En ese sentido, el día de hoy, por ejemplo, hemos recibido la visita del secretario de Estado de los Estados Unidos, el señor Marco Rubio, y el Perú se ha incorporado al Escudo de las Américas. Y en el caso del Escudo de las Américas quiero plantear 2 palabras muy importantes que ha mencionado el secretario de Estados Unidos, Marco Rubio, ¿no? La primera palabra es multilateral. El Escudo de las Américas es un mecanismo multilateral de cooperación de todos los países de la región, que son alrededor de 15 países, que deciden colaborar para trabajar conjuntamente frente a organizaciones criminales que no respetan las fronteras. Entonces, una organización criminal que está en el país A actúa contra el país B. Y entonces tenemos que establecer esos mecanismos de colaboración entre los países para poder fortalecer nuestras fronteras. Y en segundo lugar, con el liderazgo de Estados Unidos, vamos a recibir todo el apoyo necesario en el tema de ciberseguridad, en el tema de información financiera para luchar contra el lavado de activos, en el tema de inteligencia para luchar contra estas organizaciones criminales transnacionales como el narcotráfico, como el lavado de activos, la trata de personas. De manera que este es un mecanismo importante para los países que somos miembros. Nos sentimos muy contentos de poder el día de hoy haber anunciado
3: este evento. Estamos eliminadores, ha aprobado que usted el día miércoles
1: sí,
3: esté ahí para dar a conocer
1: sí,
3: toda esta situación.
1: Sí, ustedes habrán visto que en la Cámara de Senadores, por una amplísima mayoría, prácticamente todas las bancadas han aprobado invitarme, y yo con el mayor gusto estoy feliz de poder acudir a la Cámara de Senadores el día miércoles a las 3 de la tarde. Y ahí vamos a poder explicar claramente todos los aspectos.
2: Bien, son las declaraciones del canciller Carlos Spaa, quien, repetimos, el día de hoy ha encabezado la candidatura del Perú al Consejo de la Organización Marítima Internacional, una organización de las Naciones Unidas especializado en la seguridad, protección del transporte marítimo y la prevención de la contaminación marítima por los buques. 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
4: Muy bien, gracias Mariano por esta información para precisar que la iniciativa desde el Ejecutivo de Delegación de Facultades reúne 8 materias, entre lo penal, lo laboral, lo económico, y 66 ítems finalmente que tienen temas diversos y variados a comparación de las otras iniciativas de pedido de facultades de los otros gobiernos que bien mencionaba el señor Carlos Spaa, que reunían 5 materias o 3 nada más.
0: Y mientras eso sucede en Cámara de Diputados, en las calles hay millones de jóvenes que ni estudian ni trabajan. Y 500,000 que ya no son ninis. Hay un término adicional que se ha acuñado en nuestro país. Son nininis. Ni estudian ni trabajan, ni están buscando trabajo tampoco, ni quieren trabajar. Vamos a conversar a propósito de ello con María Alejandra Ormeño, y es gerente de políticas públicas del Instituto Peruano de Economía, el IPE, para conocer las causas de esto, el impacto que tiene evidentemente en nuestra economía. ¿Y qué políticas públicas, qué puede decidirse desde el Ministerio de Trabajo, que dirige Juan Sheput, para tratar de resolver esta situación. ¿Cómo está, doctora? Buenas noches, o buenas tardes todavía.
4: ¿Qué tal? ¿Cómo está?
5: Muy buenas tardes, muchas gracias por la invitación a su programa.
4: Muy bien, quisiera preguntarle, para empezar, ¿quiénes son estos llamados ninis? ¿Qué sabemos de ellos? ¿Qué características cumple? ¿Y qué nos está diciendo realmente esta cifra de 500,000 de jóvenes?
5: Sí, por supuesto. Solo antes de responder exactamente lo de los ninis, sí es muy importante decir que el mercado laboral peruano en general ha estado recuperándose. Ha estado recuperándose el empleo formal, los ingresos. Todos esos indicadores, si nosotros lo vemos respecto a la pandemia, vienen mejor. Sin embargo, hay un grupo rezagado que son los jóvenes. Los jóvenes todavía no se recuperan en términos de empleo. Y ahí vienen a tallar los ninis, ¿no? Los ninis son estos jóvenes que no estudian, pero tampoco trabajan. Y eso es una señal muy clara de una exclusión laboral y además educativa. En el 2025, o al 2025, 17% de los jóvenes no estudian y no trabajan. Ahora, es muy importante también resaltar las disparidades en género que hay aquí, ¿eh? Porque claro, se habla de un 17%, pero 22% son mujeres, que es casi el doble que los hombres, donde los ninis son 12%. Entonces ahí es bastante importante también revisar un poco las cifras a más detalle, ¿no?
4: ¿Y qué nos dice esto en los factores socioeconómicos, por ejemplo? ¿Hay esa diferencia de si se pertenece a A, B, C, D, E o si son del ámbito rural, urbano? ¿Qué nos dice también el grupo etario?
5: Sí, los ninis suelen concentrarse en los sectores socioeconómicos C, D, y además en las zonas rurales también suele haber más ninis, pero sí es importante mencionar que en general hay una problemática del empleo juvenil a nivel nacional sin distinguir regiones o sin distinguir ámbito socioeconómico. Es una problemática generalizada. Si bien hay una particularidad, o sí, se podría decir que sí, pero es una problemática general, ¿no? Que está bastante vinculado no tanto por sector socioeconómico, sino por grupo etario, ¿no? Al segundo trimestre del 2026 falta recuperar alrededor de 330,000 puestos de trabajo de jóvenes entre 15 y 29 años respecto al 2019, ¿no? Los jóvenes son, como te decía, el único grupo etario que todavía no vuelve a su nivel de empleo prepandemia. Y esto es algo bastante preocupante porque además el primer empleo de cierta manera te denota la trayectoria futura que tendrías en los siguientes empleos.
0: Ajá. Ahora, ¿qué impacto tiene esto en la economía? Más aún tomando en cuenta que nuestro bono demográfico ya se está acabando, que la pirámide poblacional está dejando de tener tantos jóvenes y está engrosando las filas de los adultos mayores. Y frente a ello, una situación en la que hay un importante número de jóvenes que prefieren no trabajar. Son las 6:44, ¿le parece? Si vamos a hacer una pausa muy breve, le dejo picando la pregunta y al regresar seguimos conversando con usted. Nos acompaña María Alejandra Ormeño, gerenta de Políticas Públicas del Instituto Peruano de Economía, hablando de los ninis, Fátima.
4: Sí, nos vamos ahora a una pausa, regresamos con mucho más en RPP, confianza y credibilidad por todos los medios.

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0: 6:48 de la tarde, continuamos con mucha más información hoy jueves 10 de septiembre aquí en Conexión por RPP, confianza y credibilidad por todos los medios. Estás escuchando a Martín Rippel y Fátima Chávez y continuamos hablando sobre los nininis, ni los que estudian, ni los que trabajan, ni los que quieren hacerlo, precisamente con la experta en este tema. Estamos hablando con María Alejandra Ormeño, gerente de políticas públicas del Instituto Peruano de Economía.
1: Y hoy voy a dejar una pregunta picando, María Alejandra, gracias por la paciencia. ¿Qué impacto tiene esto realmente en nuestra economía, sabiendo que está envejeciendo la población peruana? Y por supuesto, especialmente los adultos mayores y los beneficios sociales que requieren y las atenciones del Estado se respaldan en la productividad de los más jóvenes. ¿Qué impacto puede tener esto entonces?
2: Sí, por supuesto. Hay que recordar que si bien el mercado laboral viene con cierto dinamismo, eso no debe esconder los verdaderos problemas estructurales que tiene el mercado laboral, que es la alta informalidad y la baja productividad. Ahora, esto a nivel general, pero en los jóvenes la problemática se acrecienta aún más, ¿no? Ya el problema, en términos de jóvenes, no solamente que hay menos jóvenes trabajando que antes de la pandemia, sino además se le suma el problema de la calidad del empleo al cual los jóvenes están accediendo, ¿no? Y de los jóvenes que sí están trabajando, 76% lo hacen informalidad, que tiene un claro impacto en la economía. Pero los adultos de 30 a 59 años, la informalidad, si bien es alta, es menos, ¿no? Es 65%. Claro, en promedio tenemos el 70%, que es de lo que siempre hablamos de informalidad laboral. Pero nuevamente, el grupo de los jóvenes está más rezagado y está más propenso a todas las carencias que tiene un trabajo informal. Que son varias, ¿no? El tema de la protección social, la estabilidad bastante baja y los menores ingresos, además, que también es un impacto muy marcado en la economía, ¿no? Un trabajador formal, para darte un ejemplo, gana alrededor de 3 veces más que uno informal. Entonces, ahí vemos que hay menos ingresos en la economía en general, claro. Si es que hay tanta informalidad.
1: Claro, y eso impacta en todos.
0: Claro.
1: Y quería consultarle también, porque claro, hablar de ninis podría convertir esta situación que es compleja en una etiqueta, ¿no? Que puede sonar casi condenatoria,
0: ¿no? O despectiva.
1: O despectiva, ¿no? Casi, en otras palabras, es casi llamarlos vagos, ¿no? No consigues trabajo, pero tampoco lo buscas. Entonces yo creo que habría tal vez que matizar ello, si me lo permite, para conocer realmente por qué es que también han perdido esa intención de buscar trabajo. ¿Acaso es porque no hay una oferta del mismo que llene sus expectativas? ¿O hay un asunto incluso de transporte, puede ser? Si hay jóvenes en algunas regiones que buscan trabajo y no existe ese en su localidad, ya han dejado ya de buscar por lo mismo y no pueden moverse. No sé, ¿cómo podemos entender esto de manera más matizada?
0: Sin simplificarlo, ¿no? Claro. En una etiqueta.
2: No, sí, totalmente de acuerdo con lo que menciona. De hecho, hay varias razones por las cuales es difícil para los jóvenes entrar a este primer trabajo formal, y hay varias barreras. Una de estas es un fuerte desajuste entre lo que los jóvenes actualmente están estudiando y lo que realmente las empresas están demandando. Más de la mitad de los egresados universitarios jóvenes termina trabajando en ocupaciones que no requieren educación superior. Eso por un lado, ¿no? Por el lado de la oferta educativa. Pero por el lado de lo que demandan las empresas, cuando se le pregunta a las empresas qué es lo que estás demandando y cómo, muchas, 8 de cada 10 de hecho, te dicen que reportan dificultades para encontrar mano de obra calificada. Entonces, no es solamente el hecho de que falta empleo, sino que hay una desconexión bastante marcada entre la formación que están recibiendo los jóvenes y que están eligiendo los jóvenes con lo que realmente se está demandando, ¿no? Y yo creo, y en el IPE hemos hecho distintas propuestas respecto a este tema, porque se necesita información, ¿no? Los jóvenes, al momento de elegir su carrera o elegir qué es lo que van a hacer, si van a trabajar o van a estudiar, necesitan información, los padres y todo. Y debe haber una relación estrecha con las empresas para que se pueda definir realmente qué es lo que necesitan las empresas, ¿no? No puede estar pasando de que hay muchas carreras ya saturadas y al contrario hay otras que tienen buenos ingresos y estamos trayendo jóvenes o especialistas extranjeros para cubrir esas plazas, ¿no? Y esto se soluciona con mayor información hacia los jóvenes y mayor información desde las empresas información que debe ser pública, obviamente, ¿no?
0: Muy bien, muchísimas gracias a nuestra entrevistada del día de hoy que nos ha clarificado un poco más este tema, María Alejandra Ormeño, gerente de políticas públicas del Instituto Peruano de Economía. Y solamente para dejar un datito allí, el INEI utiliza principalmente la encuesta de ENAJO, es la encuesta nacional de hogares, para usar este indicador de saber si una persona trabaja, es decir, para si los jóvenes trabajan o estudian. Y es allí cuando se considera la población joven de 15 a 29 años y se identifica a quienes no están estudiando y no están trabajando. Y en el 2023, el INEI reportó que el 18.2% de los jóvenes de este rango etario estaban en esta situación, claro.
1: Exacto. Entonces, uno de cada cinco prácticamente.
0: Exacto.
1: Muy bien, muchas gracias, María Alejandra Ormeño, gerente de políticas públicas del IP. 6:54 tenemos más para ustedes, esta vez relativa al proceso electoral regional municipal. Jurado Nacional de Elecciones reprograma para el lunes 14 de septiembre la reunión con partidos políticos por el debate de Lima. Karina Valencia nos tiene detalles. Karina, adelante.
3: Buenas tardes, compañeros. Directo en directo. El Jurado Nacional de Elecciones reprogramó para el lunes 14 de septiembre la reunión que tenía prevista para mañana con los partidos políticos de cara al debate de candidatos a la alcaldía de Lima. El cambio de fecha ocurre en medio de la expectativa por la respuesta del Pleno del Jurado Nacional de Elecciones al pedido de 14 partidos políticos que habían solicitado un pronunciamiento sobre si un alcalde electo en el 2022 y que postula como primer regidor podría recibir la credencial de alcalde si su lista gana. Así consta en un oficio enviado por el Jurado Nacional de Elecciones a las organizaciones participantes y que tiene como asunto invitación a la segunda mesa de negociación para el debate electoral de Lima. Este documento al que accedió RPP señala textualmente: con el propósito de continuar con el diálogo respecto de los temas acordados en la primera reunión realizada el lunes 7 de septiembre, se les convoca a la segunda reunión de negociación que se llevará a cabo el lunes 14 de septiembre a las 4 p.m. en el auditorio de la sede del Jurado Nacional de Elecciones en Cercado de Lima. El oficio está firmado por Carlos Vilela, que es director nacional de educación del organismo electoral, y fue enviado a las organizaciones políticas participantes del debate en Lima. Este cambio de fecha también fue confirmado a RPP por la candidata a la alcaldía de Lima por el partido aprista, Mónica Yaya. Escuchemos.
4: Ha habido un cambio de agenda. El Jurado Nacional de Elecciones ha dispuesto postergar la cita que había mañana entre las organizaciones participantes, en las que está incluida también Renovación Popular, para el lunes. En esta nueva reunión se iba a determinar, por ejemplo, cuáles eran los turnos de cada candidato en el debate, cómo se iban a conformar las duplas de candidatos que iban a debatir.
3: En diálogo con RPP, la representante del APRA dijo que sobre este pedido de los 14 partidos políticos no ha habido una comunicación oficial por parte del organismo electoral hasta este momento, por lo que permanecen a la espera de una respuesta oficial. Directo en directo, RPP.
0: Muchísimas gracias, Karina. Vamos.

0: años, Ricardo Damián Ibárcena, de 41 años, y Dani Contreras Farfán, de 60 años. La intervención fue ejecutada por agentes del Departamento Desconcentrado e Investigación de Trata de Personas de Arequipa, conjuntamente con la Policía de Crimen Organizado. Y de acuerdo a la investigación policial, esta presunta organización criminal captaba y trasladaba a mujeres extranjeras en situación de vulnerabilidad con la promesa de conseguirles trabajo en la ciudad de Arequipa. Tras ello, las víctimas eran acogidas en establecimientos nocturnos donde eran sometidas a explotación sexual. Durante este operativo también se rescató a 10 mujeres, en este caso de nacionalidad cubana, paraguaya, venezolana y peruana. Durante el operativo policial también se incautaron 690 soles, 14 teléfonos celulares, POS y tarjetas bancarias. Todo este operativo se realizó tras un pedido de la Fiscalía Especializada de Trata de Personas de Arequipa. 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
1: Muy bien, muchas gracias por este reporte desde Arequipa. Tenemos más para ustedes. Esta vez les comentamos que el Pleno de la Cámara de Diputados tuvo dos sesiones y aprobó interpelar al ministro del Interior. Alejandra López nos da detalles. Ale, adelante, buenas tardes.
2: Gracias. Directo en directo. Para este jueves, la Cámara de Diputados tuvo dos sesiones de pleno, una que inició a las 10 de la mañana y una segunda que inició a las 3 de la tarde. Este hecho tuvo algún tipo de repercusión durante el inicio de la segunda sesión por parte del diputado de Renovación Popular, Jaime Abensur, que al inicio pidió la palabra y cuestionó al presidente de la Cámara Baja, el diputado de Ahora Nación, Oscar Reto, por haber levantado la sesión que se venía desarrollando y convocando a una nueva reunión. Abensur lo que sostuvo es que estas decisiones de la conducción del pleno deberían respetar el reglamento del Congreso y calificó lo ocurrido como una triquiñuela de orden parlamentario. Escuchemos.
3: Señor presidente, hace un momento usted levantó la sesión, una sesión que no tenía por qué levantarla, y la convocó para las 3 de la tarde una nueva sesión. ¿Sabe para qué, señor? Para hacer lo que está haciendo usted ahorita en estos momentos. Que usted ha hecho, señor presidente, cuando menos es una triquiñuela de orden parlamentario, que seguramente los asesores se lo han dicho, señora, y eso no está bien.
4: Fui elegido por todos ustedes. No le admito que usted venga con palabras como triquiñuela. ¿Ok?
2: Posterior a ello, durante esta segunda sesión, el Pleno de la Cámara de Diputados aprobó la moción de interpelación contra el ministro del Interior, César Astudillo, para que responda por la situación de inseguridad ciudadana que afronta nuestro país, una moción que requería como mínimo 42 votos y que fue aprobada con 50 votos a favor, 65 en contra y una abstención. Asimismo, también se acordó que sea el próximo 17 de septiembre a las 10 de la mañana, donde el ministro del Interior deberá acudir al Pleno para que pueda responder un pliego interrogatorio de 27 preguntas. En cambio, también el Pleno de la Cámara de Diputados rechazó la moción de interpelación contra el ministro de Defensa, Rafael Belaún, de una votación que en este caso terminó con 31 votos a favor, 62 en contra y 16 abstenciones. Y finalmente, tras 1 hora y 15 minutos, el presidente de la Cámara de Diputados, Oscar Reto, levantó esta segunda sesión del día y así culmina la jornada para la Cámara de Diputados en el Congreso de la República. 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
5: Muy bien, gracias compañera por esta información. 7:00 p.m. y es que los vamos a dejar con la previa Cienciano versus Montevideo City Torque por la Copa Sudamericana. Upa, upa, upa, pa, Martín.
1: El equipo cusqueño está recibiendo a los uruguayos por este partido de ida de los cuartos de final de la Sudamericana. Así que el papá sale a defender la casa. Todos los éxitos, vamos Cienciano. Y arranca la transmisión en este momento. Nos reencontramos en Prueba de Fuego. ¿Y tú?
5: 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Usted nos puede ver nuevamente. Ya nos vemos el día de mañana, pero ya lo sabe, RPP Televisión, Canal 3, señal abierta.

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1: Son las 7 y 2. 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